0: se quiere trasladar del significado del año jubilar para todos y bueno, pues estaremos un poquito pendientes a ver exactamente qué nos cuentan desde esa presentación oficial hoy a las 11. Pero es que además tenemos las segundas jornadas divulgativas Compostela Histórica que llegan ya pues a un montón de gente que está inscrita y que arranca mañana con Rodrigo Costoya, el escritor y divulgador que va a salir, bueno, pues muy bien parado porque el evento divulgativo celebra esa segunda edición y arrasan total y absolutamente. Es sin duda unas jornadas para conocer todos los pormenores, todos los rincones y todos los significados de una ciudad que está, pues ya lo ven, más que de moda, ¿no? Tenemos una mañana, como siempre, con la bitácora de Pemón Bouzas para cerrar el programa y con él, pues también tendremos tiempo para acercarnos a recuerdos, reflejos de lo que es nuestra vida y a través de esos escritos que realiza semanalmente, meternos también en historias de, pues hasta de nuestra infancia, cómo no, con viajes extraordinarios. Él habla de el origen de esos viajes extraordinarios que efectivamente nos llevan a la infancia y nos llevan a maravillas como Julio Verne, ¿verdad? Que apetece hoy, pues eso, sentarnos en cualquier playa gallega con uno de sus una de sus historias, porque al final todas forman parte, como decíamos, de muchas etapas de nuestra vida y conviene no olvidarlas, ni mucho menos. Bueno, todo esto con un pronóstico del tiempo hoy que vuelve a ser extraordinario. Y como extraordinario tiene una duración limitada, el domingo parece que llega el agua, pero está todo por ver. Nos vamos, si les parece bien, hasta Meteo Galicia.
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Vivimos esta mañana fantástica. Tenemos en nuestro recuerdo de efemérides, les hablábamos de los días internacionales, luego lo recordaremos. Bueno, pues en 1941 nacía Linda McCartney, por ejemplo, podía entrar ella perfectamente en esta sección, ¿verdad? Pero no, tenemos a Jerry Marsden. Nacía tal día como hoy, en 1942, este cantante y guitarrista de este grupo pop de los 70 que están escuchando, Gerry and the Pacemakers, que compartió manager con los Beatles incluso. El grupo logró varios éxitos durante los 60 y este es uno de ellos, justamente el que estamos escuchando en este momento. Estamos hablando del Día Mundial con la gente del mar en nuestro corazón, porque tenemos el Día Marítimo Mundial, que además se celebra el último jueves de septiembre. Esto hay que tenerlo en cuenta también. Y el lema pues es eso, un poco de todo. El tener a mano las nuevas tecnologías, el navegar con seguridad y vivir para el futuro. Pero también, si nos acercamos a una fecha señalada como es la de hoy, aparece en el 2010, el 24 de septiembre, el fallecimiento de Ana Quiro. Tenía 68 años, nació en la localidad de Castañeda, comenzó a cantar en Barcelona, donde se había trasladado con su familia, participó en giras con cantantes como José Guardiola. Trabajó en Galas del Sábado con Laura Valenzuela y Joaquín Prat y a partir de los 70 se dedicó a interpretar canciones gallegas, llegando a tener pues enorme repercusión, como no, en Galicia y entre los emigrantes de Europa y América. Ella grabó más de 30 discos y aquí la tenemos sonando en Radio Voz.

Tema, desde luego, donde los haya, y decíamos que encaja perfectamente en este Día Marítimo Mundial. No es el único que se celebra hoy. Entre otras cosas, pues también tenemos que recordar que el fallecimiento de Ana Quiroz fue justamente por un cáncer. Pues hoy se celebra el Día Internacional de la Investigación contra el Cáncer. Es cada 24 de septiembre. Esta semana estuvimos viendo muchas actividades relacionadas con este día, y además a día de hoy existen 200 tipos de tumores relacionados con un tipo de célula y tejido específico, pero cada una de estas muestras ha determinado que cada paciente puede sufrir 700 tipos de mutaciones genéticas. Así que hoy, Día Internacional de la Investigación contra el Cáncer, tampoco nos pasa desapercibida esta historia que unimos pues a otro de los puntos fundamentales de nuestra efemérides, que es el 2010 y ese fallecimiento de la cantante gallega Ana Quiroz. Con ella vamos a recibir enseguida a Carmen Dourado, a ver qué nos cuenta.

¿Cuántas veces escuchaban esto de Apago Candil, verdad? Bueno, pues nada, que seguimos nuestro camino en Radio Voz 9:33. ¿Qué pasa los jueves? Que hacemos balance de cómo van las cosas con Carmen Dourado de la Asociación Acogo. Ya saben que siempre con noticias y con la idea que tenemos nosotros de sembrar.

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1: Pues decíamos, Carmen Dourado, siempre con todas las actividades que hay de cara al futuro, balance de lo que estamos viviendo y un poquito de todo. Carmen, buenos días.
2: Buenos días, Eva, ¿qué tal?
1: Con energía aquí, a golpe de jueves, sí, sol.
2: Energía a golpe de jueves, con un café en la mano. Digo, yo estoy fiel al programa y digo, sí. El café con Eva tiene que ser con café. Así que con energía y con café que... viene bien, bueno, desde luego a mí me viene súper bien para resistir bien el día, porque efectivamente tenemos millones de actividades. Yo, si quieres, te voy contando todas las que tenemos próximamente.
1: Pues claro que sí, porque además me imagino que se están poniendo todos los motores en marcha para, de alguna forma, pues arrancar el curso cubriendo necesidades, buscando voluntariado, salvando todos los problemas que hay pendientes de lo que nos cuenta cada día, pues la información, ¿no? Un poco de todo. Es un año un poco más difícil que otros, quizá, ¿no?
2: Un poco más. Bueno, a nosotras las dificultades yo creo que nos animan a poner más leña en el fuego, más esos motores, en vez de estar arrancando, yo creo que llevan arrancados ya una temporadita. Pero estamos efectivamente en años, bueno, complicados, pero también años que nos permiten, que tenemos que aprovechar a hacer cosas, porque, bueno, la infancia empieza a estar en el foco, ¿no?, de las políticas públicas, de la sociedad en general. Ahora nuestro trabajo también es que haya una mirada sobre la infancia positiva, una mirada que sea buena y que sea para bien, ¿no? Para los niños y niñas que ahora son niños y niñas, y no tanto para los niños y niñas que van a ser adultos mañana, ¿no? Aquí estamos súper, súper centradas. Es verdad que el principio de curso siempre es, pues lo comentamos en otros programas, ¿no? Que el principio de curso siempre es agotador, en el sentido de todo lo que hay que organizar para el resto del curso. Pero a nosotras nos ilusiona también mucho, y estamos con un montón de actividades, un montón de proyectos. Empezamos ya, bueno, ya sacamos de hecho las fechas para los respiros familiares, infantiles, juveniles y de adolescentes. Este año tenemos una novedad con respecto a uno de los respiros que antes hacíamos, pues con unas edades más dispersas, digámoslo así, y ahora dividimos la adolescencia y ya la juventud, ¿no? Adolescentes que ya son un poco más mayorcitos y que lo que vamos a hacer con ellos van a ser actividades de autonomía, ¿no? Para el futuro. Entonces, ellos mismos organizan, pues, dónde vamos a pasar ese fin de semana, qué compra vamos a tener que hacer, qué comidas vamos a tener que hacer, qué actividades vamos a programar. Son ellos mismos y ellas las que organizan, ¿no? Y la verdad que muy ilusionadas, especialmente con este tipo de respiro, ¿no? Que para nosotras es un paso más allá, un tipo de respiro que no habíamos hecho hasta ahora, y que, bueno, y que podemos financiar. También es verdad que pues está bien saberlo, ¿no? Que gracias al plan corresponsable del ministerio, que se canalizan esos fondos para poder hacer este tipo de actividades a través de la Consellería de Política Social y a través de la Dirección General de Igualdades, pues podemos hacer estas actividades, que para nosotras son actividades de conciliación y un pasito más. Son actividades donde trabajamos la corresponsabilidad, donde trabajamos que niños y niñas pues son iguales en derechos, en oportunidades, y eso es lo que trabajamos en estos respiros, además de tener un espacio, pues que para ellos es, de hecho siempre quieren repetir en los respiros, siempre sacamos las plazas y cubrimos las plazas inmediatamente. O sea que son respiros muy valorados, tanto por las familias como por los peques, como por los adolescentes, que eso ya es complicado hoy en día, ¿eh?
1: Naturalmente.
2: Y estamos, pues eso, ya sacamos las fechas, ya son próximamente, alguno de ellos ahora incluso en el mes de septiembre, octubre, y me parece que uno lo tenemos en noviembre. Y luego otra cosa que también es muy importante que estamos haciendo y que queremos ir avisando, porque efectivamente vamos a presentar una guía de derechos y deberes para familias acogedoras, pero que también puede ser de mucho interés para gente que quiera saber un poquito qué es esto del acogimiento familiar. Entonces vamos ya metiendo la cuñita de que vamos a hacer esta presentación de la guía, y que es una guía muy interesante que trabajamos a nivel nacional, y que en breve diremos la fecha exacta porque no la tenemos, pero va a ser muy interesante, pues no solo para las familias acogedoras, como te digo, sino para aquellas personas que quieran conocer un poquito más y quieran saber un poquito más. Así que llenas de actividad y de trabajo, Eva.
1: Cada año me imagino que esas estadísticas de familias acogedoras va variando en función de muchas cosas. Este año hay que hacer ese aviso de más, de que se necesitan más, Carmen, por aprovechar también... Sí, lo digo porque, bueno, como están activando en varias comunidades también, pues es lo que comentábamos al principio, ¿no? El traslado de niñas, niños desde Ceuta, también adolescentes, pues supongo que todo lo que se pueda ayudar, bienvenido sea, ¿no?
2: Todo lo que se pueda y más, no solamente por la situación migratoria que estamos viviendo y que efectivamente además el día 22 estuvimos reunidas con los servicios centrales de protección de la infancia de la Xunta de Galicia, la plataforma de organizaciones de infancia a la que ACOGO pertenece, y bueno, estamos este año como representantes de la mesa de trabajo con la Xunta, y salió precisamente esta cuestión, y bueno, evidentemente estos niños y niñas que llegan en esta situación, sobre todo la situación de las niñas, que es una situación más vulnerable en Ceuta, pues efectivamente hay que hacer un abordaje y por supuesto que está no solo en agenda en la administración, sino también en las nuestras como organizaciones, ¿no? Y tocó decir también en la mesa de la Junta que no solamente pensemos en el acogimiento residencial para estos niños y niñas, hay que pensar en el acogimiento familiar igual que para el resto. Entonces, este es un tema... Bueno, pues que está ahí efectivamente, sin perder de vista que ya en este instante, en este momento, tenemos los centros llenos de niños y niñas y adolescentes que esperan familia, que necesitan familia, o bien pues para fines de semana y vacaciones, o bien para una familia o una persona adulta referente, pues para salir de vez en cuando del centro, poder tener una red de apoyo fuera del centro residencial, o bien para un acogimiento pues ya de tiempo completo y de convivencia plena, digámoslo así, ¿no? Pues hay tantas situaciones para estos niños y niñas que necesitamos tantas familias como situaciones viven para que den respuesta a lo que cada niño, niña y adolescente del sistema de protección necesita. Entonces, necesitamos muchas familias, necesitamos buenas familias y necesitamos que la gente se anime a dar el paso de conocer. Eso no te implica que tengas que acoger, te implica que vas conociendo un poquito lo que pueda haber en el sistema. A lo mejor hay algo que te encaja.
1: Pues sí, seguro. Y desde ese punto de vista también estamos casi siempre, pues abrimos las puertas de la emisora y las puertas de la conversación para sacar pues todos esos rincones y airearlos, ¿verdad?, que son imprescindibles cuando estamos hablando de acogimiento. Hablabas de un montón de actividades que hay en los próximos días. Hay, según veíamos, pues no hace mucho, al principio de esta temporada, que cerca de 20.000 niñas, niños y adolescentes en España viven en acogimiento residencial, que pues se pide también ahí una protección, porque hay situaciones que ya se pueden imaginar los oyentes, ¿no? Violencia, negligencia, desprotección. Por eso los entornos son fundamentales y por eso trabajáis básicamente para que todas las necesidades de todo tipo estén cubiertas, ¿no?
2: Pues para eso trabajamos, para que las necesidades, como todas las personas que estamos en este momento escuchando la radio, podemos llegar a comprender, los niños y las niñas y los adolescentes no solamente necesitan un techo y una comida y una ropa. El ser humano no se forma y no se desarrolla solo con eso cubierto. Todos los que estamos escuchando ahora mismo la radio y estamos presentes en esta conversación que estamos teniendo, podemos llegar a pensar eso. Eso no es suficiente para el desarrollo de una persona. Hay una parte emocional y psicoafectiva y social que hay que cubrir. Y los niños y niñas no, no se crían en un ambiente residencial únicamente con abrigo, comida y techo. Necesitan vínculos, vínculos de personas que están ahí incondicionalmente para poder desarrollar. Esto es lo que proporciona el acogimiento familiar. Entonces, tenemos que pensar que estamos cubriendo algunas de sus necesidades, pero hay muchas necesidades que quedan descubiertas. Y ya no vamos más allá, pues diciendo pues las situaciones en las que muchos niños y niñas en este momento están, cuando hablamos de necesidades especiales, cuando hablamos de enfermedades raras, cuando hablamos pues de algún síndrome, pues alguna problemática del tipo del espectro autista. O sea, estos niños y niñas necesitan una atención mucho más concreta, mucho más especializada, mucho más, bueno, pues como una, para cubrir unas necesidades que son más específicas, digamos, ¿no? Entonces, por eso todas las personas que quieran saber hasta dónde pueden aportar son bienvenidas para recibir información. A lo mejor no es una crianza al uso, a lo mejor es un apoyo a una crianza, a lo mejor, pero a lo mejor esa es la necesidad que un niño, una niña o un adolescente que vive en un centro necesita. Entonces, que la gente que está escuchando y diga, oye, pues a lo mejor yo puedo hacer algo, a lo mejor no, pero voy a informarme. Pues es que animadísimas, de verdad, esas personas a que contacten con ACOUGO, porque, bueno, pues porque quién sabe.
1: Sí, está claro. Bueno, ¿cómo pueden contactar? Vamos pues a desplegar, mira, aquí también el medio de comunicación.
2: Pues a través de la página web acougo.gal o a través de nuestras redes sociales. Ahí tenemos teléfonos e emails de contacto, info@acougo.gal, y teléfonos que, claro, decirlos ahora, pero a través de la página web o redes sociales pueden acceder perfectamente a todos nuestros teléfonos de contacto y nuestros emails. Nosotras daremos respuesta pues casi casi inmediata, ¿no? A la mayor brevedad posible. Ojalá hoy tengamos semejante avalancha de llamadas y de teléfonos y de emails que a lo mejor tengamos que contestar mañana. Pero para eso estamos y deseando explicaros y acercaros a la realidad de los niños y niñas y adolescentes del sistema de protección.
1: Y hay una cosa también muy cómoda y muy fácil, y es asistir a cualquier charla informativa, que ahí se habla absolutamente de todo, se arreglan muchas dudas y se conoce pues a otra gente que está en la misma circunstancia. Que esto entre familias tiene que ser muy atractivo, ¿no? El pues poder estar en comunicación y poder intercambiar pues un montón de pareceres, de inquietudes y de todo.
2: Totalmente. Para las familias que ya son acogedoras y que intercambiamos y que necesitamos de esa tribu, ¿no? Que nos entiende perfectamente, que no nos juzga, que nos, bueno, pues esto es súper necesario, pero también para la gente que se acerca al acogimiento familiar, conocer cómo es la realidad del acogimiento familiar les da tranquilidad, porque aunque lo que conozcan pues puede resultar más duro, más complicado, menos complicado, es la realidad, y conocer la realidad a la gente le rebaja el nivel de tensión y el nivel de miedo, ¿no? Entonces, siempre son espacios muy aconsejables, las charlas, incluso las que tenemos organizadas o las que podemos organizar. A lo mejor hay alguien que ahora nos está escuchando y dice, oye, me encantaría organizar pues esta charla en mi asociación o en mi ayuntamiento o en la asociación de padres y madres del colegio. O que nos llamen que organizamos una charla. O sea, que estamos abiertas a que la gente venga, las que ya organizamos nosotras, pero a organizar las que nos pidan.
1: Pues es desde luego una manera estupenda de conectar con el exterior, a través de los niños y niñas y a través de los jóvenes y a través de todo lo que nos ofrece esta asociación gallega, pero con tantos tentáculos extendidos por todo el país, Carmen, que aquí no hay diferencias entre unos y otros, así que se trabaja en equipo, que es como tiene que ser. Gracias una vez más, disfruta lo que puedas también de estos próximos días con tanta organización de cosas y seguimos en contacto.
2: Gracias, Eva. Un abrazo fuerte, fuerte.
1: Igualmente. Hasta
2: adiós.
1: Pronto.
2: Adiós.
1: Chao, Carmen.

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Pues en nada, nos va a visitar Nora Curtin, se viene a tomar un café con nosotros. Ella tiene en su haber fundado Sapos y Princesas. Ya se pueden imaginar cómo tiene un papel pues muy comprometido. Ella participa en un montón de foros, centra sus esfuerzos en desarrollar pues todas las habilidades que pueden tener las niñas para contribuir a la presencia de mujeres en la ciencia y en puestos de responsabilidad en industrias relevantes. Así que es un buen café el que nos vamos a tomar con Nora Curtin, pero antes tenemos las noticias con Antía Díaz y un montón de citas más en Radio Voz.

0: Son las 10 en punto de la mañana, es la hora de acercarnos hasta la redacción, como cada día hasta ahora, para conocer cómo va la mañana con Antía Díaz. Buenos días.
1: Vamos a comenzar, Eva, con un suceso que nos habla de un atropello mortal. Un hombre ha muerto atropellado en la carretera que enlaza el polígono de C con Sardiñeiro. Ha ocurrido poco antes de las 8 de la mañana, era vecino del municipio de C y tenía 78 años. El atropello tuvo lugar en la carretera VG1.4 que enlaza el polígono industrial de C con Sardiñeiro en Fisterra, a su paso por la parroquia de Toba, en C. El accidente se produjo en esta vía rápida o de alta capacidad cuando un vehículo marca Citroën circulaba en dirección a Fisterra en un momento con mucha niebla y se encontró de repente con un hombre que no llevaba chaleco reflectante en la calzada. No pudo hacer nada para evitar el impacto. El fallecido era natural del municipio de C y tenía 78 años. Un particular contactó con el 112 a las 8 menos cuarto de esta mañana para informar del atropello. La víctima estaba tendida en la calzada y precisaba asistencia sanitaria urgente. Hasta allí se trasladaba urgencias sanitarias, los bomberos de C, Guardia Civil de Tráfico y Protección Civil. El personal sanitario solo pudo confirmar el fallecimiento del hombre. La carretera tuvo que cortarse momentáneamente, pero el impacto del vehículo fue bastante fuerte. De hecho, parte de la parte central ha quedado muy dañada. Suceso trágico que nos lleva a las carreteras en esta mañana de jueves, en la que, por lo demás, hablamos también de los efectos de la subida del gasoil en el sector primario en Galicia. Una factura extra de 100 millones de euros a la pesca y al campo en Galicia. Los barcos están pagando un 86% más por el carburante y los tractores un 49%. Está previsto que la próxima semana el Consejo de Ministros apruebe una prórroga de las medidas de ese escudo anticrisis por la subida de los precios, sobre todo el carburante derivada de la guerra en Irán y del cierre del estrecho de Hormuz. Y en este sentido veremos cuáles son las medidas que se extienden después de que el ministro Luis Planas, el ministro de Agricultura, esta semana se comprometiera a que buena parte de esas medidas que suponen un respiro para el sector se prorroguen hasta el 31 de diciembre. Expiraban a finales de este mes. Segunda jornada en la que seguimos mirando a Ceuta. Estamos muy pendientes también de la situación en la ciudad autónoma. Hoy va a estar allí el ministro de Política Territorial y Memoria Democrática, Ángel Víctor Torres. Va a presidir una nueva reunión del Comité de Situación de la Ciudad Autónoma. Estaba prevista, por cierto, una huelga para esta jornada por parte de los de varios sindicatos de enfermería tras acusar al Instituto Nacional de Gestión Sanitaria de boicotear la movilización por no publicar los servicios mínimos y no garantizar el derecho fundamental de huelga. Finalmente esta se ha desconvocado. Y también muy pendientes de Pedro Sánchez, que sigue en Naciones Unidas, en esa Asamblea General de Naciones Unidas. Esta madrugada, hora española, ha ofrecido su discurso, su intervención en la tribuna de la Asamblea General de Naciones Unidas. Ha hablado precisamente de Ceuta, dice que esta no va a cambiar su política migratoria y que lo que se está demostrando es que se puede ser firme y al mismo tiempo trabajar con decencia y respetando los derechos humanos. Ha sido un discurso bastante beligerante, con ataques claros y directos hacia Donald Trump, al que no ha mencionado por su nombre, pero dice que todos sabemos quiénes son y cuál es su modus operandi. Empiezan cuestionando las reglas, después las incumplen a sabiendas de que nadie se atreverá a pedirles cuentas, recortan sus contribuciones a organismos multilaterales como este, señalan a sus líderes y trabajadores. Una descripción que encaja con el presidente de Estados Unidos, que la víspera había reivindicado la soberanía estadounidense frente a estructuras multilaterales como la propia ONU, nacida con el objetivo de evitar guerras y amenazando también con aniquilar a Irán. El discurso de Sánchez, que probablemente sea el último que pronuncie en este foro si se cumplen los vaticinios de las encuestas, teniendo en cuenta las próximas elecciones que están previstas, sonó a réplica a la intervención que el líder de la primera potencia mundial había pronunciado hace un año en la Asamblea General y cuando arremetió contra la existencia misma de Naciones Unidas, que ahora continúa con el desarrollo de esta Asamblea General. Por lo demás, en esta jornada también nos vamos a quedar con una noticia que ha llamado mucho la atención. Dos padres separados que se pelean tendrán que ir a terapia familiar porque su hijo ha criticado esa actitud de los padres y provocan, dicen, rabia y frustración en el colegio. La justicia ha obligado a estos padres a asistir a un cursillo de terapia familiar porque sus peleas en público inciden negativamente en su hijo, que tiene 13 años y que se ha quedado impactado emocionalmente. Por ello, tiene conductas bruscas con profesores y compañeros de colegio, contesta mal, falta clases sin justificarlo. El menor es muy sensible a los conflictos familiares, siente rabia y frustración y, por ello, la sección sexta de la Audiencia de Pontevedra con sede en Vigo ordenado a los padres que acudan a estos cursos. La madre pedía que le concediesen a ella la custodia en exclusiva porque su expareja la maltrataba. La sala lo ha denegado y ve más conveniente que los padres acudan a terapia familiar, ya que ambos muestran apego hacia su hijo.
0: Vean noticias, desde luego las que nos acompañan en esta mañana, que volveremos otra vez a incidir y a ver cómo van sumándose otras a las 11 en punto con nuestra compañera Antía Díaz. Gracias, seguimos.
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Pues le tenemos ahí posando al lado de Julio Verne, ni más ni menos, en Nantes. Él es Bemond Bouzas y hoy viene a contarnos un cuento, a recordar al Capitán Nemo y a hablarnos de Julio Verne. Preciosa cita, desde luego, en la bitácora con esas viajes extraordinarias a Orise. Es la guinda que le ponemos los jueves al programa. Este café que abríamos a primera hora dando un paseo por la Compostela histórica, que recuerden, hoy se presenta todo lo que significa el himno, la imagen de ese año jubilar, año santo 2027. Pero hay mucho más que contarles. Hasta las 12 tenemos mucha mañana en este café y nos vamos a ir con esa fundación, con Marcos Pérez, que es quien la dirige. Vamos a hablar de plantaciones de eucaliptos y vamos a hablar de una guía que en formato digital también pueden acceder ustedes a ella para tener una comunidad un poquito más sostenible, a tenor de cómo van las cosas. Y las cosas van con cielos muy despejados y hoy volveremos otra vez a esos avisos amarillos. 50, nos decía Juan José Taguada desde Meteo Galicia. 50 avisos amarillos llevamos por altas temperaturas. Bueno, pues todo ello lo redondeamos y seguimos contándoles cosas de la vida, del programa y, por supuesto, de cómo va la mañana. Y la mañana, estos días, pues ya no solo por el inicio escolar, sino por todo el informe PISA y por todo lo que estamos viendo con menores, con adolescentes, todo ello nos lleva, pues efectivamente, a un titular que tiene detrás mucho para comentar con todos ustedes. Es de Nora Curtin y es no, pero además el no en la O, una prohibición con el teléfono móvil ahí en silueta, y dice no porque te quiero. Bueno, pues vamos a hablar con Nora y le vamos a poner un buen café.

0: Yo creo que lo mejor que podemos hacer para entender ese no porque te quiero de Nora Curtin es precisamente volver otra vez a esas edades de la adolescencia, entre 9 y 12, entre 9 y 12 años, quizá pues se pueden incluso extender a antes de los 9 y también extender a después de los 12. Cada niño, cada adolescente es un mundo, pero nos vamos a poner en esas edades y vamos a preguntarles a ustedes qué recuerdan, qué era lo que les fastidiaba, entre comillas, qué era lo que pedían, qué era lo que observaban. Dicen que antes de esa edad incluso es cuando se forja un carácter, pero de todo ello vamos a hablar con Nora. ¿Qué tal? Buenos días, Nora.
1: Hola, Eva, ¿qué tal? Buenos días a todos.
0: Nos vamos a tomar un café hablando todo un poco, pero recordar la adolescencia no está nada mal, ¿eh?
1: No, no, la verdad es que son años de mucho movimiento, movimiento externo e interno. Pues sí, porque pasamos por una etapa entre los 9 y los 12, que como bien decías, puede empezar a veces incluso antes, en que nuestro cuerpo empieza a cambiar, o el de nuestros hijos, y también cambia la forma en la que empezamos a ver el mundo.
0: Y es en la que también tenemos nosotros una edad como padres y madres, en la que pues quizá no tengas tan presente lo que tú vivías en la adolescencia y quieras ejercer pues cuestiones que a lo mejor en otras edades no se te ocurrirían, ¿no?
1: Sí, porque de repente tenemos a unos niños que son amorosos, que nos dicen, no, por favor, léeme un poco más el cuento, no te despegues de mi mamá, todo el tiempo demandando nuestra presencia, y de un día para otro nos encontramos con un niño que, ay, mejor no me acompañes, te cierran la puerta, déjame un poco de intimidad, y nos vemos totalmente desorientados, ¿no? Decimos, ¿pero cuándo pasó? Entonces, creo que justamente estas edades en las que empiezan a manifestarse esos cambios, que son normales en el desarrollo de un niño, a los padres muchas veces nos pilla fuera de juego. Y es ahí donde tenemos que hacer el esfuerzo para entender que en realidad no es algo personal, no es algo hacia nosotros, no es que no nos quieran o nos estén rechazando, sino que ellos están creciendo y necesitan un espacio que muchas veces nos confunde y bueno, ahí es donde necesitamos decir no a ciertas cosas para que ellos sepan que pueden seguir contando con nosotros.
0: Sí, precisamente de todo ello, bueno, todo va naciendo y creciendo, también pasando por la infancia y adolescencia en Sapos y Princesas. Es, sin duda ninguna, pues una especie de guía que tenemos cuando haya alguna duda. Lo bueno es buscar esos sapos y princesas, me da la sensación, Nora, porque hay muchísima observación, mucho trabajo y cosas tan sencillas que podemos aplicar y que vamos a ver su positividad al momento, que es el respeto a la intimidad de ellos y de ellas. Y sencillamente hay algo que ese gesto que es tan normal, que además es muy educativo, y es llamar a la puerta cuando la tienen cerrada antes de entrar, ¿verdad?
1: Pues sí, la verdad es que Sapos y Princesas nace en el 2005, o sea que ya hace 21 años, y en todos estos años he visto cómo han ido cambiando ciertas cosas del entorno, como la llegada del móvil con conexión a Internet y aplicaciones de todo tipo, pero sí necesitamos tener las mismas bases, el respeto, la educación y sobre todo la comunicación, que yo creo que es lo que puedes demandar como cuando los hijos son adolescentes porque quieres enterarte de qué está pasando, pero si no lo trabajas antes es difícil mantenerlo en el tiempo. Entonces, lo que nosotros decimos en Sapos y Princesas es que es muy importante generar ese vínculo con nuestros hijos desde que son pequeños. Y la única forma de hacerlo es en los momentos compartidos, esos momentos compartidos que sean buenos, que estemos sin elementos que nos distraigan como adultos, o sea, sin el móvil, que tengamos unos momentos en los que podamos charlar con nuestros hijos, porque esa es la comunicación que se va a mantener a lo largo del tiempo. Entonces, cuando vienen esos momentos, como bien decías, que necesitan la intimidad, que podamos respetarla sabiendo que son espacios que ellos van a demandar para tener un desarrollo adulto normal. Pero entender que eso no tiene por qué ser de cualquier manera. O sea, podemos decir, sí, puedes tener tus momentos de intimidad, pero no hay ningún dispositivo dentro de la habitación. No hay ningún dispositivo con conexión a Internet. Todos los dispositivos se mantienen fuera de las habitaciones. Sobre todo en momentos en que la edad de nuestros hijos está en plena transformación y están buscando en otro tipo de información que no le damos nosotros. Ellos en esta edad de 9 a 12 cambia el foco de ser nosotros su referencia a ser su entorno, sus amigos, su grupo de pertenencia. Y si en ese momento tienen redes sociales y tienen acceso a Internet, van a ir a buscarla ahí también.
0: Claro, y ahora mismo pues tenemos todos esos problemas estos días, imagino, Nora, porque justo al final se presentan todas las personas que se citan en este No porque te quiero, y son auténticos profesionales de distintas generaciones, cada uno de una manera, desde UNICEF, por comentar algo, psicólogos, maestros, expertos en atención infanto-juvenil. Es decir, es muchos testimonios, todos muy arropados, y tenemos que tener en cuenta que también el lector es total y absolutamente distinto. También ahí puede haber un montón de perfiles. Por eso creo que es fundamental, ¿verdad? El unir cada niño, cada niña y cada padre es de una manera y de un mundo. Pero sí que hay cosas que son comunes y que cada sociedad pues las tiene también que interpretar a su manera. No es lo mismo mi adolescencia que la de una persona en la actualidad, con todos los soportes que tiene, con una vida mucho más pública y con peligros, vamos a decirlo así, pues un poco más difíciles de controlar, ¿no?
1: Sí, yo creo que primero, por un lado, cuando escribí este libro, El No porque te quiero, lo que hice fue seleccionar las 100 preguntas más frecuentes de padres y madres con niños de estas edades. O sea, ¿qué es lo que realmente te preocupa? Y como bien decías, es amplísimo, porque puede ir desde problemas de alimentación. O sea, mi hija quiere ser vegetariana, ¿vale? ¿Cómo manejo esto? Que es algo que está muy de moda. ¿Quiere tatuarse? Mi hijo está pidiendo tatuajes. ¿O es normal que quiera ir al gimnasio ahora? ¿O tiene problemas? No me gustan sus amigos. ¿Qué hago ante esto? ¿Le puedo revisar el móvil? Todas las preguntas que nos hacemos como padres ante situaciones cotidianas, ¿vale? Antes quería venir siempre con nosotros y ahora no se suma ningún plan, ¿no? O cómo se pelea mucho con el hermano con el que estaba siempre antes. Entonces son preguntas cotidianas, y en todas las respuestas siempre he sido una fuente que ha colaborado con nosotros en Sapos y Princesas durante estos 20 años, o que es referencia por algo, porque se dedican a eso, ¿no? Por ejemplo, Fundación ANAR en problemas de autolesiones o depresión. O sea, siempre lo que intento es dar una información muy práctica para que padres y madres puedan ir directamente a esa pregunta y encontrar una respuesta hecha por un profesional. Por supuesto que se suma a mi experiencia como madre de ya una niña de 25 y un niño de 23, ya son adultos, y todos estos años al frente de Sapos y Princesas, donde he visto cómo ha ido transformándose las dudas que tienen los padres. Pero sobre todo, la idea de aquí es no alarmar, sino dar información para que nos podamos anticipar y sepamos cómo podríamos reaccionar. Y si queremos profundizar más, vamos a la guía de más de 120 fuentes que están citadas en el libro para poder profundizar en ese tema.
0: Muchas, muchas preguntas, 100, imagínense, dan para mucho. Yo creo que además responden a todas las inquietudes que podemos tener todos, las hay, como no, Nora, relacionadas con la salud mental, ¿no? ¿Cómo detectarla? ¿Cómo detectar que hay problemas ahí, que incluso pueden aparecer ideas relacionadas con la muerte, etcétera, etcétera? Esta, pues yo creo que es una de las grandes preguntas de este momento, ¿no?
1: La idea, Eva, es que los padres ante estas dudas no tengan miedo, ¿no? Muchas veces dicen, bueno, pero si abro ese tema con mis hijos, puede ser que les esté abriendo una puerta que ya nos habían planteado. Creo que si somos conscientes que estas dudas van a salir, igual que el tema de la sexualidad, las autolesiones, son interesantes poder hablarlas con anterioridad y naturalidad, que salgan, porque ellos los van a mencionar en algún momento, lo podemos ver en una película, lo podemos leer en un libro. Entonces, utilicemos esos momentos en los que sale la duda de forma natural para poder abordar el tema y darles nuestra perspectiva. Tranquilizarlo sobre eso, y sobre todo, algo que sí refuerzo muchísimo, ¿cuáles son esas señales que pueden decirnos que aquí puede haber un problema y tenemos que ir a un especialista? Entonces, hablamos de temas generales, no a todos nos van a pasar, pero puede pasar en nuestro entorno, en el entorno de nuestros hijos, y también es importante que ellos sepan cómo actuar ante eso, porque como decía, ellos van a ser también la referencia para sus amiguitos, igual que los amiguitos para ellos. Entonces, que nosotros podamos darle nuestra opinión sin que sea forzada, sin que sea intrusiva, pero sí que sepan qué opinamos nosotros. Eso también es parte de educar.
0: Ahora hay una cosa que es muy llamativa, ¿no? Porque esto nos hizo pensar, pues a lo mejor cuando le digo a mi compañera Sonia, le digo, ¿fuiste al final ayer pues a tal sitio, te matriculaste? Le hago preguntas así con mucha naturalidad, pues precisamente porque me interesa que me cuente esos aspectos de su vida, y ella no se va a sentir interrogada en absoluto, sino todo lo contrario. Y con los adolescentes, ¿cómo hacemos? ¿Cómo les hacemos esas preguntas sin que ellos se sientan contra la pared?
1: Creo que la comunicación, así como lo tienes con tu compañera, es algo que uno va desarrollando en el día a día. Lo que no podemos pretender como padres es que ahora que empiezan a acercarse estos años que tanto tememos, porque son años de cambio, no necesariamente tienen que ser malos, pero son de cambio y de independencia, en los que tenemos que ir de a poco dando más libertad a nuestros hijos para que puedan crecer como personas fuertes y con una buena autoestima, resolviendo sus propios problemas, nos vemos nosotros descolocados como padres. Entonces, si queremos asegurarnos que llegamos a esa adolescencia con una buena comunicación, tenemos que empezar antes. Cuando viene nuestro niño con 4 años para contarnos que le ha pasado algo en el cole, le sacamos importancia. Cuando en realidad lo que tenemos que hacer es decir, qué bien que nos cuente eso, escucharlo, no darle una solución, sino preguntarle cómo te has sentido, qué te ha pasado, para qué, para que nos cuente cómo lo ha vivido él o ella, y mantener ese tipo de comunicación a lo largo del tiempo. Tú no quieres el hecho como tal, lo que quieres saber es qué está sintiendo tu hijo. Porque si tú logras entender qué está sintiendo su hijo, él va a tener un espacio donde pueda compartir sus emociones. Entonces creo que hay que empezar a trabajarlo desde que el niño es muy pequeño. Aunque te parezca una tontería lo que te está contando con 4 años, es un músculo que tenemos que ejercitar, la escucha activa. Preguntarle, ay, ¿y qué te pasó? ¿Y qué has pensado? ¿Y qué opinó tu amiguito? ¿Y qué hizo el profe? Entonces tú te vas enterando de lo que está pasando de una forma natural. Y luego, probablemente, se siga contando como parte de una charla. Porque ya tienes ese espacio, ¿no? Lo que yo potencio mucho desde el libro y desde Sapos y Princesas es generar esos espacios de comunicación y conexión. Que puede ser, un padre me decía, es que yo no tengo tiempo para hablar con mis hijos porque los llevo al colegio por la mañana y cuando vuelvo a casa ya están dormidos. Dice, bueno, ¿cuánto tiempo tienes en coche? 20 minutos. Pues esos 20 minutos no pongas la radio, que no haya ningún dispositivo y que sea un momento para charlar. Si tú habilitas ese espacio, ese va a ser un momento de comunicación. Los hijos quieren estar cerca de nosotros, necesitan que los escuchemos y los contengamos, necesitan nuestros límites, necesitan saber que somos su referencia. Entonces, si mantenemos esa comunicación, va a cambiar en la adolescencia porque van a tender a cerrarse, pero van a saber que seguimos estando ahí. Y si vemos que están mal, decirles, oye, ¿cómo te estás sintiendo? Y si no me lo quieres contar ahora, no pasa nada. Cuando quieras, que sepas que estoy aquí. Y van a recurrir porque ellos también lo necesitan.
0: Ajá. Bueno, otra de las grandes, estamos aquí pensando ya en el fin de semana, supongo que como muchos que ahora están en los institutos, pero también están pensando qué van a hacer el fin de semana. Claro, hablas de un contrato de salida. Antes de que salgan, justamente hay 5 puntos básicos: dónde va a estar, con quién, qué va a hacer, cómo va a volver y a qué hora. Cualquiera de ellos es susceptible de algún tipo de, pues vamos a decir así, de cambio por parte de ellos también, ¿no?
1: Aquí viene lo complicado, porque es normal que nuestros hijos busquen hacer lo que quieren. Es una etapa en la que ellos empiezan a necesitar definirse más como personas y pueden no estar de acuerdo con lo que nosotros hemos establecido o lo que creemos que es bueno para ellos. Esto no quiere decir que todo sea negociable. Cuando establecemos unas normas en el hogar, es importante que ellos estén incluidos en ese establecimiento de normas. Como, bueno, se vuelve a esta hora, ¿no? ¿Qué pasa si no lo hacen? Como dices tú, ¿qué pasa si no respetan eso, no? tiene que haber una responsabilidad asociada, como en todo contrato, ¿no? Si hemos acordado que estas son las normas de la casa y lo hemos acordado de forma conjunta, pues tenemos que incorporar a nuestros hijos en este acuerdo, ¿qué pasa si no lo cumplen? Pues tiene que haber unas consecuencias. Y aquí viene lo complicado, porque nosotros como padres tenemos que establecer algo que esté relacionado con ese hecho. Bueno, si has llegado tarde, la próxima vez no vas a salir, y que podamos mantenerlo. Pase lo que pase, podamos mantenerlo. Ellos tienen que saber que lo que nosotros decimos lo cumplimos. Entonces, ojo, porque no podemos pasarnos, porque claro, si no pasamos, no vamos a poder sostenerlo. Entonces, ahí viene nuestra habilidad como adultos que somos y tenemos que ejercitar como tal, y como niños que están pasando a ser jóvenes adultos, preadolescentes para ser luego adolescentes, y que tienen que saber que si hemos pactado algo, lo tienen que cumplir, porque es su responsabilidad también del acuerdo. Así como yo cumplo mi parte del acuerdo, ellos tienen que cumplir la suya.
2: Pues son 100 preguntas, ya ven ustedes que también hay 100 respuestas, y hay 120 expertos para ser padres y madres cariñosos pero firmes. Es un poco el resumen para quitar también miedos y para entender cómo son las cosas con ellos, recuperar también pues nuestros recuerdos para saber qué era lo mejor y lo peor, buscar ahí pues eso, las fortalezas y las debilidades de este tramo de la educación. Nora Curtin, muchas gracias por este café y buenos días. Y espero que hasta pronto.
1: Muchas gracias, Eva, y ha sido un verdadero placer.
2: Igualmente.

Así nos da la primera satisfacción. 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

Pues así estamos, las 10 y 31 minutos, seguimos nuestro camino. Decíamos que teníamos que buscar pues mucha información, entre otras cosas, porque tenemos el Día Mundial de la Salud Ambiental. Hoy echamos un vistazo al mundo del mar, también aparece como día clave dentro de nuestro peculiar calendario. Pero bueno, nos vamos a meter de lleno y vamos a conocer la Fundación Galicia Sustentable.

0: Pues tenemos a Marcos Pérez para tomar un café con nosotros en este día para sobre todo conocer un poquito más a fondo todo el trabajo que se hace en la Fundación Galicia Sustentable. Marcos, muy buenos días, buenos días.
1: Buenos días, Eva, buenos días.
0: Buenos días. Qué tema tan interesante y menudo trabajo tenéis en la Fundación.
1: Bueno, tenemos nosotros el trabajo, pero en realidad es algo que solo se soluciona si es compartido por todos. Es una responsabilidad de todos y todas, y tenemos que tener más conciencia de los impactos que tenemos sobre el medio y el sitio en el que queremos vivir y cómo queremos que sea.
0: Pues nos vamos a meter de lleno en vuestra forma de trabajar. Lleváis ya desde el 2008 en marcha. ¿Con qué objetivo? ¿Cómo nace esta fundación?
1: Pues nosotros nacemos con intención de transformar Galicia en una sociedad sustentable. Ese era el objetivo inicial y después se canaliza de muchas maneras. Hemos tenido que asumir una serie de incoherencias en el proceso porque es muy complicado esto de la sostenibilidad. Y también una serie de limitaciones que nos han permitido llevar a donde estamos ahora, que tenemos mucho más impacto, mucho más focalizado, quiero decir. Nosotros empezamos queriendo transformar, en esa transformación, queriendo ser actores principales, y el tiempo nos ha llevado a darnos cuenta que hay mucha gente que ya está haciendo las cosas, que las está haciendo mejor que nosotros, y entonces lo que hacemos ahora fundamentalmente es encontrar a esos actores, actrices que están cambiando el territorio, que están cambiando Galicia, y sumarnos a ellos y trabajar con ellos por potenciar lo que ya ellos en su día a día hacen, y no nosotros, que podemos llegar a determinados sectores hasta como paracaidistas, ¿no? Con mucho conocimiento, mucha buena intención, pero después sin la práctica real de poner los pies en la tierra. Esa gente es la que apoyamos ahora actualmente.
0: Ajá. ¿Y de qué manera? ¿Cómo podemos entender pues ese día a día vuestro?
1: Pues básicamente lo primero es visibilizando. Nosotros pasamos muchísimo tiempo paseando, conociendo, viendo lo que hay en Galicia y acercándonos a los procesos de la gente que está haciendo cosas singulares, que la realidad es muchísima. Basta que nos apartemos un poquito de la AP9, que es la que más frecuentamos normalmente. Está lleno de pequeños pueblos, pequeñas aldeas con grandísimas iniciativas que muchas veces las tenemos en el imaginario porque las vemos o somos consumidores de ellas, sea artesanía o alimentario. Y sin embargo, no somos conscientes de todo lo que están haciendo que está detrás de ese producto final que consumimos y que está ahí al ladito y que podemos ver y que podemos darles un grandísimo apoyo simplemente para acercarnos y conocerlos.
0: Desde luego, ¿eh? Y luego cosas que son pues absolutamente importantes para tener en cuenta en una comunidad como Galicia, ¿no? Me imagino que todo lo que pertenece a ese desarrollo rural sostenible también forma parte de vuestro día a día.
1: Nosotros tenemos una línea específica que trabajamos mucho con el rural. El rural es un territorio, un ámbito que es mayoritario, queramos o no, en Galicia. Es la gran parte de nuestro territorio rural. Entonces, es un punto estratégico, pero no solo por la cantidad de territorio que supone, sino también por la cantidad de servicios que nos ofrece, porque para vivir en las ciudades necesitamos alimentarnos, necesitamos energía, necesitamos materias primas, que casi todas provienen del rural. En definitiva, preocuparse por el rural es preocuparse por nuestro estilo de vida.
0: Totalmente. Y si buscamos más cosas, es que hay tanta, claro, dentro de la fundación, de todo el trabajo que se hace, pues podríamos casi casi con la agenda en la mano tocar todos los temas, ¿no? Porque todos contribuyen pues a esa idea de una Galicia que responda a todo esto que ahora mismo pues está en entredicho, ¿no? Afecta al cambio climático, afecta a todo lo que es pues la sequía, y te supongo que también estáis adaptándoos constantemente a temas, pues precisamente eso, ¿no? De lo
1: totalmente
0: que nos rodea. Claro.
1: Totalmente. El día a día nos abruma con la cantidad de retos ambientales que estamos viviendo y que no somos conscientes porque tenemos otras ocupaciones. Digo, el común de las personas, yo mismo cuando no estoy trabajando, cuando no estoy con mentalidad fundación, pero la fundación sí que tiene que mantener ese pepito grillo, esa pequeña conciencia de estar recordándose a sí misma y intentar recordarnos a todos que todas las cuestiones que estamos tratando ahora dependen en definitiva de decisiones que tomamos en nuestro día a día y que nos pueden llevar en una dirección u otra. Lo que consumimos, cómo consumimos, las necesidades que queremos satisfacer, que si son necesidades o son simplemente decisiones por ocio. Bueno, un montón de cuestiones que hace que después se configure la realidad que tenemos y los impactos ambientales que tenemos. Y si no trabajamos con saber cuáles son esos impactos e intentar racionalizarlos y poder tomar decisiones al respecto, pues podemos caer en debates que no nos llevan a ningún sitio. Conversaciones de café muy interesantes, pero que no nos llevan a ningún sitio si no conseguimos canalizarlo de alguna manera y ponerlo encima de la mesa para transformar la realidad que nos encontramos.
0: Totalmente, porque todo lo que nos está contando Marcos, pues es efectivamente hablar, reunir expertos, agentes locales, todo lo que significa participar en un foro rural sustentable, por ejemplo. Pero es que además después no queda la cosa ahí. Exponéis, si hace falta, ante el Senado todo lo que vais recogiendo para impulsar reformas a favor del sector primario, ¿no?
1: Totalmente. En el Senado también lo hacemos con la Xunta de Galicia. Nosotros, decía antes que trabajamos con los agentes del territorio y no podemos negar que las administraciones, aunque nosotros trabajamos un poquito desde fuera siempre para no tener extremada vinculación con la administración y poder tener esa objetividad entre los agentes del territorio y las administraciones, pero sí que es cierto que tenemos que canalizar todos nuestros trabajos hacia ellos para que se den cuenta de lo que está pasando, que entiendan, por lo menos que tengan una información por nuestra parte, porque son también, tienen una responsabilidad muy grande, una capacidad muy grande de conseguir resultados que a veces a pequeña escala no seríamos capaces de conseguir. Una modificación de una determinada ley puede tener un impacto mucho mayor que a veces muchos pequeños actos de consumo.
0: Ajá. Bueno, dentro de la Fundación Galicia Sustentable también se presentan proyectos y luego tenéis pues manos, por decirlo de alguna manera, que ayudan a que se puedan desarrollar y a que se puedan ver la luz, como por ejemplo la guía de gestión do solo, de gestión do solo y compatibilidad de implantaciones de eucaliptos, ¿no?
1: Sí. Bueno, esto todo surge de uno de nuestros proyectos estrella que tenemos desde hace un par de años, bueno, perdón, 5 años ya, que pasa el tiempo, que es la finca experimental de la Fundación. En esa finca nosotros teníamos una plantación de eucaliptos que estaba funcionando, y entonces lo que hicimos fue trabajar por intentar de una forma natural y en el tiempo, en un periodo medio-largo plazo, regenerar los suelos, mejorar la biodiversidad, hacer una serie de cosas que iban contra la idea general que tenemos cuando pensamos en una plantación de eucaliptos. Intentamos trabajar sobre la gestión, cómo manejar esa plantación, y como resultado tenemos ahora una en realidad son dos guías, una de compatibilidad y otra de mejora de la biodiversidad en plantaciones de eucalipto, que los hemos han sido posibles. La elaboración de estas guías y la presentación, que estamos ahora con toda la fase de presentación de las guías, gracias al apoyo en la divulgación que nos dio el Plan Social ENCE Pontevedra.
0: Ajá. Hay muchos proyectos que están en marcha y alguno de ellos muy conocido por todos los oyentes, como esos mercados da colleita, ¿no? Por ejemplo, todo lo que se va presentando también según la temporada y la época del año. Ahora estamos con la energía, sin duda ninguna, como protagonista por esa situación, por los precios, por la carestía. Cada día, pues eso, un asunto en el que hay que trabajar y pasáis a la acción rápidamente, ¿no?
1: Es que no nos damos cuenta, sí, lo sufrimos, pero no somos conscientes y no nos paramos a pensarlo, que realmente, esto lo hemos trabajado muchas veces en el Foro Rural Sustentable, hablando de pequeñas iniciativas locales, cómo realmente la geopolítica en el día de hoy nos afecta muchísimo, tanto para, pues ahora, precisamente estamos viviendo lo de la energía, pero cuando comenzó la guerra de Ucrania fueron los alimentos, el pienso, el alimento para el ganado, etcétera, etcétera. La geopolítica, estamos en un mundo global, globalizado, y la geopolítica es algo que nos afecta a todos, queramos o no. ¿Qué pasa? Que a veces no tenemos tiempo para pararnos a pensarlo. Intentamos desde la Fundación generar esos espacios donde sí que podamos tener ese momentito de darnos cuenta y que quizás podamos articular nuestras decisiones de alguna manera mejor para que nos afecte menos, o para ser conscientes que nosotros también podemos afectar a esa geopolítica.
0: Ajá. Bueno, y para cerrar este café, ¿nos cuentas a corto plazo qué otros movimientos o iniciativas vais a tener?
1: Pues ahora, muy, muy en breve, una de las cuestiones que hacemos ahora es toda la divulgación a estas guías que acabamos de elaborar con el apoyo del Plan Social en Cempotevedra de biodiversidad, de gestión de la biodiversidad en plantaciones de eucalipto. Y ya en el medio, pues ahí hacia finales de año, uno de los eventos grandes que hacemos todos los años en colaboración con Corporación Hijos de Ribera, Abanca y Gádiz, que es el movimiento este rural sustentable, pues tenemos un nuevo encuentro de la comunicación rural sustentable que intenta poner el foco en que el rural también tiene mensajes en positivo, gente que lo está haciendo y que no somos nosotros quienes tenemos que ir a verlo para decirles cómo tienen que hacer las cosas, sino que ya hay ejemplos maravillosos de los que podríamos presumir y deberíamos presumir.
0: Bueno, ya lo ven ustedes desde el 2008, cantidad de temas que están encima de la mesa. Hay muchos cambios en el entorno desde el 2008 hasta la actualidad, ¿los apreciáis?
1: Totalmente.
0: Sí,
1: muchísimos
0: para
1: cambios.
0: Para vivo, para mal, Marcos, que habrá de todo.
1: Hay de todo eso, hay que también tenemos que tener una cierta dosis de humildad para no pegarnos un golpe contra la realidad. Porque los cambios, independientemente de que seamos capaces de que se consiga o no, tenemos la convicción de que el mundo debería evolucionar de una determinada manera y seguiremos trabajando por ello.
0: Bueno, pues nosotros, desde luego, un café distinto, de lo más agradable, permite conocer pues todo lo que se está haciendo, que yo creo que es importantísimo, porque hay mucha gente que está trabajando precisamente por esto, ¿no? Para impulsar pues los recursos propios, prosperidad rural, inspiración para el cambio, transición agroecológica, todo lo que estamos poco a poco y paso a paso viviendo, aunque efectivamente a veces no somos conscientes. Marcos, muchísimas gracias por estar con nosotros, por esa puesta en marcha, Marcos Pérez, esa puesta en marcha de la Fundación Galicia Sustentable, y espero tener más oportunidades para tomar café contigo.
1: Muchísimas gracias, Eva. Aquí estaremos.
0: Gracias y un abrazo. Hasta
1: gracias.
0: Pronto.

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1: Saludos amigos, muy buenas tardes. Bienvenidos un día más a La Salud Natural. Ya saben que este es su tiempo dedicado a la salud. Vamos a conversar esta tarde con el doctor Domingo Pérez León, especialista en medicina natural, especialista en medicina antienvejecimiento, al que ya saludamos. Doctor, muy buenas tardes.
2: Muy buenas tardes, Madalena.
3: ¿Qué le parece si hablamos de las vitaminas del grupo B?
4: Me parece muy bien.
3: Sí, porque parece ser que pueden producir síntomas de trastornos psiquiátricos, desde depresión hasta esquizofrenia, y desempeñan un rol importante en el deterioro cognitivo y en el desarrollo de la demencia, por ejemplo. ¿Cómo podemos ayudarnos y cómo podemos evitar estas enfermedades neurodegenerativas?
4: Bien, como bien dices, las vitaminas del grupo B juegan un papel muy, muy importante en la salud, en este caso, en la salud mental y cerebral. Porque siempre hablamos de los neuropéptidos, de los neurotransmisores cerebrales, como actores principales.
3: Sí.
4: Pero el actor principal necesita ayudantes. Y estos ayudantes, para que estos aminoácidos precursores de estos neurotransmisores, son precisamente vitamina del grupo B. También interviene la vitamina D, también interviene el hierro, el zinc, es decir, que existen ciertos minerales, ciertas vitaminas, y sabemos que las vitaminas del grupo B, cuando hay una deficiencia micronutricional en este tipo de vitaminas, esto nos puede llevar a problemas de tipo neurodegenerativo. Entonces, si queremos optimizar, si queremos mejorar la salud mental del ser humano, hay que aportar neuronutrientes. Y estos neuronutrientes son nutrientes que de alguna forma optimizan y mejoran el funcionamiento global de todo nuestro cerebro. Y precisamente, pues, en los procesos de mala metilación, porque es ahí también donde interactúan las vitaminas del grupo B, sobre todo la B6, la B9, la B12. Y la vitamina B12 es la vitamina del cerebro. Fíjate, Magdalena, que hay muchas personas que tienen problemas de gastritis, atrofia gástrica, o también son personas que son consumidoras de inhibidores de la bomba de protones. Uh-huh. Y este tipo de medicamentos, de la familia de los omeprazoles, pues generan en el estómago un efecto de hipoacidez. Y cuando no tienes suficiente ácido en el estómago, tenemos un tipo de receptor que es el factor intrínseco de Castel, que el medio ácido sale hacia el exterior y cuando llega la vitamina B12 la capta y la introduce directamente a través de la mucosa gástrica. Pero si estás en una situación de hipoacidez, bien porque tengas una atrofia gástrica, porque tienes una gastritis gastroerosiva, o porque estás tomando este tipo de medicamentos derivados de los omeprazoles, pues resulta que la vitamina B12 no la vas a poder absorber de forma adecuada. Uh-huh. Sabes que para estas personas que tienen esta dificultad en la absorción, o que son también vegetarianas, que no entra de forma adecuada la vitamina B12, hay un preparado que es Ready B12, sí, en spray, que se aplica directamente debajo de la lengua, y a través de los linfáticos linguales entra de forma directa, concreta y específica esta vitamina, que es la vitamina B12, porque si tienes problemas de estómago o estás tomando inhibidores de la bomba de protones, pues vas a tener una deficiencia nutricional en vitamina B12. Y recordamos una vez más que la vitamina B12 es la vitamina del cerebro. La utilizan muchos neuropéptidos y neurotransmisores en su proceso de metabolismo para alcanzar los niveles adecuados a nivel neuronal y poder, de alguna forma, estimular estos neurotransmisores. Es decir, que los neurotransmisores necesitan también procesos de acetilación, de metilación, y ahí es donde intervienen precisamente las vitaminas del grupo B. Entonces, una posibilidad en personas que son de alguna forma veganas o vegetarianas, que no introducen prácticamente carne a través de la nutrición, o que son consumidoras de estos omeprazoles, inhibidores de la bomba de protones, pues tenemos ahí un recurso natural, fisiológico, natural, a través del cual con Redi B12 ya entra directamente la vitamina B12 a través de los linfáticos sublinguales y ya no tienen que llegar al estómago, porque si hay problemas estomacales, aunque la tomes por vía oral, no te va a llegar de forma adecuada, pero si ya lo introduces por vía sublingual, ya por lo menos te aseguras que va a llegar directamente a las estructuras que lo necesitan. Pero también sabemos que los procesos de metilación juegan un papel muy importante en los trastornos de tipo neurodegenerativo. Y la metilación es un proceso bioquímico de la fase 2 de la detoxificación hepática, donde un aminoácido que es la L-metionina se tiene que transformar en cisteína, y cuando tenemos falta de donantes de metilos, entre ellas son las vitaminas del grupo B, pues resulta que aumenta muchísimo la homocisteína, y la homocisteína tiene un efecto muy nocivo, muy lesivo, muy agresivo en los endotelios vasculares, y es neurotóxica cerebral. Es decir, que si tienes unos niveles por encima de 12 o 14, los americanos dicen que no debería pasar de 5 o de 6, yo creo que lo ideal es que no pase de 9 o de 10, pues si tienes una homocisteína muy elevada, pues que sepas que vas a tener problemas de tipo neurodegenerativo a nivel cerebral. Pero también sabemos que la homocisteína en exceso produce microlesiones en los endotelios vasculares. Y es en estas microlesiones de los endotelios vasculares donde entra el colesterol, donde entra los triglicéridos, donde entra el calcio, dando lugar inicialmente a lo que se llaman células espumosas, que con el tiempo se pueden transformar en placas ateromatosas. Placas ateromatosas que te pueden obstruir una coronaria o te pueden obstruir una arteria a nivel cerebral. A nivel coronario te puede generar un infarto agudo de miocardio. A nivel cerebral te puede provocar un ictus isquémico por una obstrucción lenta y paulatina de algunas de las arterias, algunos de los capilares que nutren y alimentan al conjunto total de nuestro cerebro. Entonces vemos que es importante modular, regular este proceso bioquímico llamado metilación, y además de vitaminas del grupo B, pues podemos aportar el metionat. Metionat es un preparado de Laboratorios Mardán, sí. Y es un preparado que nos aporta la N-acetilcisteína, el SAME, el ácido tióctico, que son también sustancias donadoras de metilos para evitar este aumento de la homocisteína, que es un factor de riesgo cardiovascular. La verdad es que cuando te haces análisis de sangre, Madalena, pues resulta que siempre te miden el colesterol.
3: Sí.
4: Te miden el colesterol bueno, te miden el colesterol malo, pero no está introducido en rutina medir los niveles de homocisteína.
3: No.
4: Y fíjate, la homocisteína ataca a los endotelios vasculares. Y una cosa muy importante, el colesterol no se pega en las arterias si no tienes una lesión previa en estos endotelios vasculares.
3: Ajá.
4: Entonces, ¿quién altera, quién perturba este equilibrio de los endotelios vasculares? Pues uno de los factores de riesgo cardiovascular precisamente es la homocisteína, que podemos regular con vitamina del grupo B, B6, B9, B12... Mundo Natural nos ofrece preparados que tienen este grupo de vitaminas, y Metionat, que aporta donantes metilos, estimulantes también del glutatión. Hay que recordar que el glutatión es el mayor detoxificador de nuestro hígado, y también sabemos que es el guardián del pulmón. Hay que tenerlo en cuenta, tener buenos niveles de glutatión. Y de hecho, en la actualidad se dice que los niveles de glutatión están muy relacionados con el índice de longevidad. Es decir, también se puede medir a nivel de análisis. Si tú mides los análisis de una persona y tiene un glutatión bajo, pues sus expectativas de longevidad son menores que aquellas personas que tienen índices de glutatión más o menos adecuados. Bueno, pues este preparado que nos aporta Metionat nos aporta precursores de la producción también directamente del glutatión. Pero uno de los factores también que pueden lesionar estos endotelios vasculares es la grasa que generamos, que producimos en el perímetro abdominal. Sabemos a través de la morfomedicina, que es la medicina de la forma, que el acúmulo de grasa en el perímetro abdominal está muy relacionado con la insulina. Y cuando hablamos de insulina, tenemos que hablar de pan blanco, arroz blanco, pastelería, bollería, patata, pizza, pasta, azúcares en general. Todo esto estimula la producción de insulina. Con el tiempo nos volvemos resistentes a la insulina. Esto provoca un depósito de grasa, porque la insulina es la hormona del almacenamiento de la grasa. Y tiene un tropismo muy especial por los adipocitos del área abdominal. Y estos adipocitos se van hinchando, se van hinchando, se van hinchando, y llega un momento en que se inflaman. ¿Y qué es lo que sucede en este adipocito inflamado? Pues que empieza a fabricar adipocitoquinas proinflamatorias. Y estas adipocitoquinas proinflamatorias también pueden lesionar los endotelios vasculares, también pueden llegar al cerebro y producir una depresión por una inflamación, por una neuroinflamación cerebral. También pueden afectar a los músculos, tendones, articulaciones. Por este motivo hay que intentar tratar los problemas de obesidad no por un contexto puramente estético, sí, sino a través de un contexto también de salud, porque vemos que esta obesidad, esta grasa del perímetro abdominal puede afectar al cerebro, a músculos, a tendones, a articulaciones, a los propios endotelios vasculares, al corazón. Entonces hay que intentar reducir esos kilitos de más. Proponemos la dieta paleolítica, sí, que es una dieta sencilla, no hay que pesar, no hay que medir, pero eso sí, suprimir aquellos alimentos de índice glucémico elevado que inducen y favorecen el aumento de insulina. Pero si ya tienes la grasilla directamente en el área abdominal, pues podemos recurrir también a complementos dietéticos nutricionales como es el SLAN Metabolit. El SLAN Metabolit es muy interesante porque es un producto totalmente natural, no tiene efectos secundarios y es muy rico en polifenoles extraídos de la hierba luisa, ¿sí?, y del hibisco, o sea, más natural imposible. Y estos polifenoles interactúan en lo que llamamos la AMPK, que es la adenosine monofosfato quinasa, que es el punto de referencia de la mayoría de los metabolismos que están implicados en el aumento de grasa, en el aumento de glucosa también. Con lo cual, este preparado, que es el SLAN Metabolit, una a la comida y otra a la cena, nos vendría muy bien también para evitar esa grasa abdominal que puede complicar muchos aspectos de nuestra salud. También podemos indicar, para evitar el aumento de esos kilos de más, preparados como es el SLAN Probalance. Uh-huh. El SLAN Probalance nos aporta dos cepas bacterianas muy interesantes. Una de ellas es el Rhamnosus y otra de ellas es el Gasseri. En estos momentos la comunidad científica ha puesto el punto de mira también en el Gasseri, inclusive para tratar problemas de diabetes, porque sabemos que el Gasseri estimula los bacteroidetes, que son de alguna forma bacterias que nos ayudan a adelgazar. Sí. Cuando hay un predominio de bacteroidetes, estas bacterias pues consumen, cuando te ingieres un bocadillo, ingieren las calorías que necesitan y el resto se excreta y se elimina a través del contenido fecal. Pues estos bacteroidetes podemos estimularlos con Rhamnosus y con Gasseri, que los encontramos, son dos cepas bacterianas con acción específica sobre los bacteroidetes para evitar coger esos kilitos de más. Todo esto también combinado con un buen ejercicio nos viene muy bien para evitar esos kilitos de más, que cuando aumenta ese perímetro abdominal, como estamos viendo, puede generar muchos problemas de salud, no solamente metabólica, sino también osteoarticular y también problemas que pueden afectar al cerebro. Pero sabemos que existe también una conexión muy directa entre el intestino y el cerebro, eso que se llama en la actualidad eje intestino-cerebro. Sabemos que están interrelacionados Y sabemos que cuando el microbioma, que son los genes que tenemos dentro de nuestras bacterias, no es el adecuado, pues no fabricamos, no producimos serotonina, ni dopamina, ni GABA. Entonces esto nos puede provocar distintas manifestaciones a nivel también de salud mental y cerebral por esta mala conexión entre el microbioma, la microbiota y la flora intestinal sobre el cerebro. Pues aquí también nos pueden venir muy bien preparados como es el Regulat Probio, que es un preparado que ha sido elaborado en Alemania a través de un sistema de fermentación en cascada, sí, realizado por el doctor Niedermayer, y nos aporta la friolera de 50.000 metabolitos. Es espectacular este preparado. Hay que tomar pues como unos 10 mililitros, o bien antes de la comida o bien antes de la cena, y a través de estos 50.000 metabolitos que nos aporta por este proceso de fermentación, mejoramos y optimizamos directamente todo lo que es el equilibrio microbiótico, es decir, el microbioma, los genes que tenemos en nuestras bacterias. ¿Has oído hablar alguna vez del hologenoma?
3: No.
4: El hologenoma es la unión de los genes que tiene el ser humano más la unión de los genes que tienen nuestras bacterias.
3: Ajá.
4: Ten en cuenta que somos 10 veces más bacterias en nuestro organismo que número de células en nuestro cuerpo. Es decir, que nosotros somos más bichitos que número de células. Pues bien, esas bacterias tienen su microbioma, tienen sus genes. Entonces, el hologenoma es la unión del, por un lado, de los genes que tienen nuestras bacterias y de los genes que tiene el ser humano. Para que te hagas una idea, el maíz. Vamos a poner un ejemplo como es el maíz. El maíz tiene unos 70.000 y pico genes. Y el ser humano solamente 22.000, 22.500. O sea que el maíz tiene mucho más genes que el ser humano.
3: Sí.
4: ¿Y por qué? Pues porque el maíz, con esos 70,000+ genes que tiene, pues puede cumplir todas sus funciones fisiológicas. Pero sin embargo, el ser humano, como tiene menos genes, tiene que echar mano de los genes que tienen nuestras bacterias. Pero, ¿qué sucede si tienes una disbiosis, una alteración, una perturbación de tu equilibrio y tu flora intestinal? Que esos genes no van a ser los adecuados para ti. Y entonces esto puede generar distintos problemas de salud por esa disbiosis intestinal. Por eso aconsejamos muchísimas veces en el programa preparados que nos aporten tanto los prebióticos como los probióticos para armonizar ese kilo a kilo y medio de bacterias que toda la comunidad científica está de acuerdo en que son los responsables de muchos problemas que sufrimos y padecemos en la actualidad. Si esas bacterias son buenas, pues promueven nuestra salud. Si esas bacterias son malas, van a afectar directamente a nuestra salud. Pero cuando tenemos esa disbiosis o tienes un sobrecrecimiento bacteriano, tenemos que suprimir, tenemos que eliminar estas bacterias malas, porque estos genes que tienen las bacterias malas no son buenas para el ser humano. Y aquí también la medicina natural, la medicina integrativa, a través del laboratorio Margan, nos ofrece preparados para eliminar el sobrecrecimiento bacteriano sin utilizar un antibiótico específico que puede dañar otras bacterias de nuestro organismo. En este sentido, Sibosan, sí, que contiene pues el Lactobacillus subtilis, sí, nos va a ayudar en combinación con aceites esenciales que contiene a eliminar las bacterias malas para que ese hologenoma sea el adecuado y el funcionamiento global de nuestro organismo sea también el adecuado. Del Sibosan podemos tomar pues una cápsula dos veces al día. Eso sí, hay que tomarlo mes y medio o mínimo 2 meses, porque el intestino de alguna forma tiene una superficie aproximada de unos 400 metros cuadrados de superficie intestinal.
3: Sí.
4: Pero a veces también la membrana intestinal está lesionada, está dañada, y está dañado también el sistema inmunológico que tenemos en la lámina propia a través de las placas de Peyer. Esto también lo podemos mejorar y optimizar con preparados como es el Colinmun.
3: Colinmun.
4: Sí, Colinmun contiene, es muy curioso porque contiene un postbiótico que es el Escherichia coli.
3: Sí.
4: Es la bacteria lisada se ha visto que tiene un efecto estimulante y mejorador de los problemas relacionados con la inmunidad en el sistema inmunitario. Y recordamos que existe el sistema inmune común de mucosas, y todas las mucosas reaccionan al unísono: la mucosa ocular, la mucosa nasal, la mucosa faríngea, la mucosa vaginal y la mucosa intestinal. Pero la madre de todas las mucosas es la mucosa del intestino. Y todo lo que afecte, todo lo que agreda, todo lo que altere el equilibrio de la gran mucosa, de la madre de todas las mucosas, sí, va a afectar al resto de mucosas. Este es el motivo por el cual puedes tener una otitis. Y dices, pues ¿de dónde me viene a mí esta otitis? Pues puede ser que te venga de un problema de alteración de la mucosa del intestino. Pues aquí también Colinmune nos va a ayudar en ese proceso de recuperación de la inmunidad a nivel de todo lo que son las estructuras de las placas de Peyer. También hay que recordar que el intestino es punto de partida de muchas enfermedades, y si tus digestiones son lentas, pesadas, si tienes hinchazón abdominal, deberíamos de apoyar también con preparados como es el Depur Plus, que estimula los jugos hepaticobiliares para que tu digestión sea correcta. Sí. Una cápsula antes del desayuno, comida y cena, porque a través de los jugos hepaticobiliares emulsionamos los alimentos que le manda directamente el estómago. Sí. Después le tocaría el turno al páncreas. Y el páncreas, sabemos que muchas personas que son nerviosas, que tienen un alto nivel de estrés, que tienen nerviosismo, pues resulta que los nervios, tensiones, preocupaciones agobian también la producción de enzimas a nivel pancreático. Y aquí pues necesitaríamos preparados o complementos dietéticos como es el Gastroenzim, uno al desayuno, dos comida y dos cena, para optimizar ese proceso de digestión de las proteínas, de las grasas, de los hidratos de carbono, para que no lleguen restos proteicos o de grasas mal digeridas al intestino, y esto pueda provocar fenómenos de fermentación y putrefacción que pueden de alguna forma comprometer también el funcionamiento de nuestro hígado. Si hay problemas de gases, recordamos ese gastrogas del grupo Pharmacad. ¿Sí? Tomando un sobrecito que viene en sobres, viene, sí, en forma de polvo, lo podemos mezclar con agua calentita y lo podemos tomar bien después de la comida o bien después de la cena, o si tienes muchos gases, porque a veces encontramos muchas personas que pueden fabricar a lo largo del día hasta 10 litros de gas al día. Uh-huh. Fíjate, Magdalena, podríamos alimentar un motor con 10 litros de gas, con metano, ¿no? Pues bien, hay que intentar eliminar, drenar estos gases, porque también ocupan un volumen, y este volumen también puede afectar directamente al perímetro abdominal y al ajuste de la ropa, ¿no? Pero también para calmar el sistema nervioso, recordamos que neuroestrés en personas que están muy nerviosas, sí, les vendría muy bien, porque los nervios siempre lo decimos que no son buenos para nada, sí, pero tampoco son buenos para el funcionamiento del hígado, no son buenos para el funcionamiento del páncreas, no son buenos para el funcionamiento intestinal, porque la persona que es nerviosa fabrica mucho cortisol. Y el exceso de cortisol daña las estructuras también de los músculos, tendones, articulaciones y el cerebro, pero también daña las bifidobacterias intestinales. Y sabes que uno de los neurotransmisores que da calma a nuestro intestino es precisamente la serotonina. Y de hecho, el 80% de la serotonina total del organismo la producimos y la fabricamos directamente a nivel intestinal. Pues también necesitamos aportar precursores de serotonina. Laboratorios Planes nos ofrece un preparado que se llama Superplan DP. Ajá, Superplan DP, sí, que nos aporta, por un lado, triptófano en su forma L. Hay que recordar que las formas L de los aminoácidos son las formas terapéuticas para el ser humano. Nos aporta también la L-tirosina como precursor de dopamina. El triptófano es precursor de serotonina. Nos aporta también la rhodiola rosea, que es un adaptógeno que nos ayuda a gestionar nuestro propio estrés personal y emocional. Y todo esto combinado con lo que hemos iniciado el programa, con vitaminas del grupo B,
3: sí,
4: que son cofactores que hacen que los actores principales, que serían dopamina y serotonina, puedan fabricarse gracias a los precursores como es el triptófano y la L-tirosina. Pues bien, podemos tomar de este Superplan DP una cápsula tres veces al día para que podamos tener la posibilidad de producir y de fabricar directamente la serotonina. Porque, repetimos, que el 80% de la serotonina total de nuestro cuerpo la fabricamos en el intestino, el 5% en el cerebro, y el 15% restante lo fabricamos directamente en nuestra piel. Por eso decimos que la piel es el tercer cerebro. Fíjate, Magdalena, que nosotros, antes de ser pluricelulares, éramos monocelulares, sí, éramos una célula solo. Y la envoltura de esta célula era el cerebro.
3: Sí.
4: Y la piel pues sigue siendo la envoltura de todas las células que componen el cuerpo humano y siguen produciendo

0: fabricamos directamente en nuestra piel. Por eso decimos que la piel es el tercer cerebro. Fíjate, Magdalena, que nosotros, antes de ser pluricelulares, éramos monocelulares. Sí. Éramos una célula solo. Uh-huh. Y la envoltura de esta célula era el cerebro.
1: Sí.
0: Y la piel, pues, sigue siendo la envoltura de todas las células que componen el cuerpo humano y siguen produciendo serotonina y siguen produciendo dopamina. Y el 15% de la serotonina lo fabricamos directamente en la piel. Por eso muchos trastornos de tipo nervioso también se expresan en la piel, como psoriasis, como dermatitis, eczemas. Personas que tienen alteraciones en la piel, hay que revisar también cómo está su sistema nervioso y aportar este tipo de precursores para la serotonina, para la dopamina, para optimizar la producción de estos neuropéptidos, de estos neurotransmisores que nos sirven para mantener en buen estado nuestro sistema nervioso y general. Pero también sabemos que el cerebro es grasa.
1: Sí.
0: Son fosfolípidos, son cerebrósidos, son esfingolípidos. Y sabemos que el cerebro, para que funcione bien, necesita grasa. Y la grasa la podemos aportar con los ácidos grasos omega-3. Uh-huh. Los ácidos grasos omega-3, DHA y EPA. El DHA, sobre todo, juega un papel muy importante en el cerebro. Y el EPA, pues, tendría una acción más antiinflamatoria. A través de protectinas, resorbinas, maresinas, liposinas. Son moléculas finales que se obtienen a partir de los omega-3, que reducen también la inflamación en el cerebro y, sobre todo, mejoran y optimizan los problemas de inflamación, porque la persona que tiene inflamado el cerebro va a tener problemas depresivos o va a tener también problemas relacionados con la ansiedad y el nerviosismo. Sabes que una de las comidas que realizamos en el día a día es el desayuno, ¿no?
1: Sí, sí, sí.
0: Pues sabes que muchas personas, por lo menos aquí en España, hay mucha frecuencia de aportar ese chorrito de aceite de oliva,
1: sí,
0: de la primera tostada. Presión en frío, en las tostaditas, ¿no?
1: Sí.
0: Pues fíjate, ha salido un preparado que se llama Vidalín.
1: Vidalín, ¿eh? Sí.
0: Que es a base de omega-3 en una base también de aceite de oliva.
1: Uh-huh.
0: Viene en sobres y entonces en esa tostadita matinal preferimos las tostadas de trigo sarraceno.
1: Uh-huh.
0: Si no puede ser esta, bueno, pues la tostada habitual. Y podemos aportar este sobrecito encima del, directamente encima del, de la tostada. Y ya tenemos también ahí un neuronutriente, sí, para nuestro cerebro, de fácil absorción, de fácil asimilación, y que contiene precisamente ácidos grasos omega-3 procedentes de las algas.
1: Uh-huh, de microalgas, sí.
0: De microalgas. En combinación con el aceite de oliva, que sabes que contiene dos polifenoles también muy interesantes, que es el hidroxitirosol y el oleocantal, que tiene una acción antioxidante del LDL colesterol. Por eso yo creo que de la dieta mediterránea lo importante es precisamente el aceite de oliva.
1: Sí.
0: Pero si además tenemos la posibilidad, con estos sobrecitos de Vidalín, que aporta omega-3 procedentes de las microalgas y aporta también este aceite de oliva, uh-huh, pues tenemos un desayuno matinal que podemos disfrutar del mismo, pero aportando verdaderos nutrientes para nuestro cerebro, bueno, y también para nuestra salud cardiovascular.
1: Yo la verdad es que, doctor, ya lo he probado. Bueno, de hecho lo llevo en el bolso, porque como viene en sobres, y ayer, por ejemplo, que comí fuera, lo eché en la ensalada que pedí, y así
0: sí,
1: tengo ese aporte de DHA.
0: Sí, es muy importante, porque como vienen sobrecitos,
1: sí,
0: dicen, no, es que yo desayuno en el restaurante o desayuno en el bar,
1: sí,
0: en el bar de al lado de mi casa, ¿no?
1: Sí.
0: Pues te puedes llevar el sobrecito,
1: sí,
0: lo abres y lo aplicas directamente en tu tostada. O en el croissant.
1: O en el croissant, bueno, mejor en la tostada.
0: Todo el mundo echa,
1: sí,
0: mantequilla.
1: Sí.
0: Bueno, pues bueno, puedes echar algo más sano, ¿no?
1: Sí.
0: Y es una forma de aportar grasa buena al cerebro. Porque recordamos que todas nuestras hormonas se producen y se fabrican a partir de la grasa.
1: Uh-huh.
0: Claro, una grasa buena, claro.
1: Sí.
0: Y precisamente Vidalín nos va a aportar grasa buena, grasa que se va a integrar en nuestro cerebro, en las membranas lipídicas, y que pueden mejorar y optimizar nuestra salud en general.
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8: Doctor, los ácidos omega 3 son muy conocidos, pero ¿cuál es la importancia de la fracción DHA dentro de los omega 3?
9: Bueno, tenemos que decir, Magdalena, que los ácidos grasos omega 3, tanto DHA como EPA, son ácidos grasos esenciales. Esto significa que son esenciales para la vida. Entonces, necesitamos un aporte nutricional diario de omega 3, DHA y EPA. Y sabemos que estos ácidos grasos omega 3 son muy, muy importantes, sobre todo el DHA, para nuestro cerebro. Sí. Sabemos que el omega 3 DHA mejora la neuroanatomía cognitiva cerebral. Fíjate que el omega 3 DHA es la segunda grasa en importancia a nivel cerebral, porque recordamos una vez más que el cerebro son grasas, son fosfolípidos, son cerebrósidos, son esfingolípidos, donde interactúan de una forma muy directa los ácidos grasos omega 3 DHA, mejorando esa neuroanatomía cognitiva cerebral. Esto significa pues que nos ayudan al buen mantenimiento de la memoria, de la atención, de la concentración. Muy importante este omega 3 DHA para el polo posterior del ojo, porque el omega 3 DHA tiene tropismo muy especial por el polo posterior del ojo, donde tenemos la mácula, el nervio óptico, la retina, tiene un tropismo muy especial por el cerebro. Tiene un tropismo también muy especial por las glándulas suprarrenales. Y sabemos que las glándulas suprarrenales son grandes consumidoras de omega 3 DHA. Fíjate, muy importante también el omega 3 DHA para la mujer embarazada.
3: Sí.
9: Debería de tomar omega 3 DHA antes de quedarse embarazada, tomarlo durante todo el periodo del embarazo y continuar tomándolo después de dar a luz. ¿Por qué? Porque sabemos que este omega 3 DHA se lo va a pasar al bebé, al feto, y va a mejorar también la neuroanatomía cognitiva del futuro bebé, porque es una grasa de las más importantes que tenemos a nivel cerebral. Pero a veces encontramos que son muchas mujeres que después de dar a luz les dice el ginecólogo que tiene una depresión posparto.
3: Sí.
9: Pues no, no es realmente una depresión, es una deficiencia micronutricional de omega 3 DHA, porque una de las cosas que más agota las glándulas suprarrenales y el riñón en la embarazada es la falta precisamente de omega 3 DHA, que si lo toma antes, durante el embarazo y después, pues va a mantener en buen estado ese buen funcionamiento de la glándula suprarrenal, que si la tiene en insuficiencia, si la tiene agotada por el efecto del embarazo, va a sentir cansancio, agotamiento, falta de energía, y esto a veces lo interpretan los ginecólogos como que es una depresión posparto, cuando en realidad es un déficit micronutricional de omega 3 DHA. Con lo cual, un aporte nutricional de este omega 3 DHA antes, durante y después del embarazo va a venir muy bien, entre otras cosas, para poder prevenir esa depresión posparto. Pero también sabemos que el omega 3 DHA en el hombre optimiza, mejora y potencia directamente la síntesis y la formación y producción de espermatozoides. También sabemos que los glóbulos rojos tienen un diámetro aproximadamente de 14 micras y los capilares por donde tienen que entrar esos glóbulos rojos tienen un diámetro de unas 7 micras.
3: Sí.
9: Entonces dice uno, ¿cómo puede ser que una estructura de 14 micras pueda entrar dentro de una estructura de 7 micras? Pues esto lo hacen gracias a la flexibilidad de la membrana eritrocitaria. ¿Y de qué depende la mayor o menor flexibilidad de la membrana eritrocitaria? Pues resulta que depende de la presencia de los ácidos grasos omega 3 DHA y EPA dentro de todo lo que es el contexto de esta membrana eritrocitaria. Esto facilita la mayor flexibilidad y esto, traducido, significa que mejora la microcirculación de nuestro organismo, porque esos eritrocitos, esos glóbulos rojos, con su presencia en omega 3 DHA, van a fluidificar la sangre y facilita la entrada de oxígeno y de nutrientes a través de estos glóbulos rojos. Por lo tanto, vemos que el omega 3 juega un papel muy importante en nuestra salud mental y cerebral. Juegan un rol muy importante también en salud ocular, muy importante para esas glándulas suprarrenales, que recordamos que son las glándulas del estrés y son grandes consumidoras de omega 3 DHA. Y sobre todo, pues para aquellos hombres que tienen déficit de la producción de espermatozoides, que sepan que el omega 3 DHA también favorece la producción de esos espermatozoides, porque a veces pueden producir infertilidad por un déficit en la producción de estos espermatozoides. Cuando hablamos de omega 3 DHA, podemos decir que los podemos encontrar de origen marino, del pescado azul, que también existen omega 3 de origen vegetal. Laboratorios Begun nos ofrece omega 3 DHA de procedencia de las algas.
3: Sí.
9: Porque ¿de dónde se alimentan los pescados azules? De las algas. Entonces, si conseguimos obtener omega 3 de las algas, ya estamos aportando al organismo una calidad realmente importante de estos ácidos grasos omega 3, que, repito, mejoran nuestra salud cerebral, nuestra salud ocular y sobre todo nuestra salud también sexual.
8: Ya vamos conociendo el omega 3 DHA de Begun y sabemos que tiene una máxima pureza y está libre de metales pesados, algo muy importante, también libre de dioxinas y no produce esos efectos desagradables porque es un producto que no repite y no sabe a pescado. También es apto para alérgicos, para intolerantes y para diabéticos porque tampoco contiene yodo. ¿Qué cantidad deberíamos de tomar al día de este omega 3 DHA de Begun?
9: Mira, yo indicaría tomar 3 perlitas diarias.
8: Sí.
9: Porque prácticamente todas las membranas celulares de nuestro cuerpo necesitan también de la presencia de omega 3 DHA. Nuestro cerebro es la segunda grasa en importancia, es el omega 3 DHA. Para que esas suprarrenales y esos espermatozoides se produzcan, necesitamos omega 3 DHA. Entonces, según mi experiencia, necesitaríamos 3 perlitas diarias de este omega 3 obtenido de las algas que nos ofrece Begun.
8: Memoria, concentración y función cognitiva en general puede mejorar con el omega 3 DHA de Begun. 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
5: Terminamos aquí, como siempre, agradeciéndole sus consejos y su presencia.
10: Hasta el próximo día.
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8: Hoy vamos a tratar el duelo de todas las personas que sufren cuando se les muere la mascota más humana, el más fiel amigo del hombre, el perro. Después de compartir muchas alegrías y experiencias muy gratificantes con nuestro mejor amigo del alma, viene la pena de su ausencia con sus consecuencias, que incluso puede derivar hasta en una depresión. El doctor Darío Fernández, médico y psicólogo clínico y autor del libro Más perros, menos psiquiatría, con amplia experiencia en este tipo de duelos, nos va a dar las claves para entender este doloroso periodo, cómo afrontarlo y evitar que se enquiste en un duelo crónico. Bienvenido, doctor.
11: Hola, muchas gracias.
8: En este libro, Más perros, menos psiquiatría, en su último capítulo trata sobre el duelo, que es lo que vamos a conversar. Pero ¿qué,
11: sí,
8: más,
11: así es.
8: ¿Qué más temas aborda?
11: Bueno, pues abordo, pues describo toda la historia de la domesticación desde los tiempos paleolíticos, desde la prehistoria, cómo primero se gestó esa amistad tan perdurable que dura hasta hoy entre el perro y el hombre. Al principio pues colaboraban en la caza y luego ya después, cuando el hombre se hizo sedentario, se convirtieron en merodeadores de esas aldeas y se hicieron ya pues amigos para siempre, como perro de compañía, perro también de caza, y luego después pues describo cómo ese cerebro tan privilegiado que tienen y ese poder que tiene su mirada, donde conectan de retina a retina y se libera dopamina, y cómo pues es un terapeuta el perro, insuperable frente al estrés, frente a la soledad, la depresión. Y fíjate, en el capítulo 8, es que así lo demuestran con varios testimonios de pacientes, como cuando han estado solos, han tenido una depresión o en ruptura de pareja, pues que no únicamente les ha acompañado y les ha ayudado, ha sido su amiguito, su amigo fiel, el perro.
8: Sí.
11: Y luego, pues bueno, describo pues muchas cualidades muy humanas de estos animales a través de cuadros de pintores prestigiosos como Velázquez, Goya, Murillo, Van Eyck, entre otros, y también cómo esas figuras entrañables aparecen en los cómics, ¿no? En Idefis como ecologista, Milu como compañero de aventura de de ahí, y Ratan Plan de la inocencia, Snoopy ahí humanizado. Y por último, pues abordo ese tema que tú comentas, el que vamos a hablar hoy, de la tristeza y el duelo que ocurre cuando muere nuestro mejor amigo.
8: ¿Qué diferencias hay entre el duelo por la muerte de un familiar con la muerte del perro?
11: Sí, sí, pues mira, porque aquí en realidad hay múltiples duelos. Se pierde un compañero, se pierde un amigo de los juegos, deja muchos huecos, se pierde ese recibimiento que te hace cuando llegas a casa. Llegues como llegues, de las condiciones en las que llegues, siempre te va a recibir cariño. Aunque bajes a tirar la basura, cuando vuelves parece que es que te has ido hace un montón de tiempo, ¿no?
8: Sí.
11: Y entonces esos múltiples duelos se lo diferencian. Y también hay una culpabilidad. Hay una culpabilidad porque parece que como si tuviera frustrado porque no la has cuidado bien y no le has asistido en el último momento. Y también una característica muy importante es que es un duelo incomprendido. La gente no lo entiende, que la gente sufra porque se muere total, es un perro, ¿no? Y sí, no lo entienden eso. O sea, es que es un duelo que no comprendido y hace que la gente pues le dé vergüenza comentarlo y no puedan compartir ese dolor. Cuando se muere un familiar, pues lo compartimos, nos entienden, comprenden. Y esto lo diferencia también, pues, esa dificultad de expresión de esas emociones por la pérdida de un animal. Entonces lo hace un duelo peculiar, pero, y esto lo he visto yo en mi consulta muchas veces, tremendamente doloroso e igualmente, incluso yo lo he visto más, con más dolor y más tristeza que muertes de algunos familiares.
8: Ha dicho, doctor, que a veces cuando muere el perro tenemos un sentimiento de culpa. Eso algunos lo hemos vivido, sobre todo si los hemos tenido que llevar a sacrificar porque ya no queríamos que sufrieran más.
11: Claro, sí, pero es que fíjate, tú has dicho una palabra muy importante, sacrificar. Es que no les llevamos a que los sacrifiquen. Sí. Los llevamos a darles una eutanasia. Y eu en griego significa bueno y thanatos muerte. Les ayudamos a que tengan una buena muerte, sin dolor, en las mejores condiciones, que se queden dormiditos. Yo en la consulta he tenido pues, muchos casos de personas con complejo de culpa y se pensaban, bueno, le habré dejado solo, es que le he abandonado, es que me le he querido quitar del medio. La última mirada sería para mí, hice bien, no hice mal. Entonces, eso es muy típico, ¿eh? Y sobre todo, pues eso, cuando pensamos que es que le sacrificamos, ¿eh? Entonces, eso hace que estos duelos, pues, duren a veces, pues, más de 6 meses o hasta un año, ¿eh? Sí. Siempre entendiendo que ese duelo se ha superado, no se ha olvidado, esa figura de ese amigo entrañable no se olvida nunca, pero cuando los recuerdos agradables son mayores que la tristeza y la pena, pues entonces podemos decir que se ha aceptado ese duelo.
8: Eso es. ¿Y todos los duelos por la muerte de nuestro mejor amigo son iguales?
11: No, este duelo pasa por un proceso, esto no es nada repetitivo, pasa por un proceso. Hay al principio una fase de negación donde parece que es increíble, que claro, como nos recibía tanto, como cuando llegamos a casa, parece que le oímos ladrar. Es una fase de negación, nos resulta increíble, ¿no? Y pasada esa fase, pues pasa una fase un poco como de agresividad, de cabrearse uno, ¿por qué? ¿Por qué se muere? ¿Por qué me la han atropellado? Sobre todo si son muertes repentinas, con lo bueno que era, ¿por qué ocurren estas cosas? Y luego después ya, bueno, pues viene una tercera fase de negociación de esos sentimientos hasta que, bueno, pues llegamos a una fase de aceptación de lo inevitable, en donde ya vemos que, bueno, pues no la entendemos, pero sí tenemos esos sentimientos, esa serenidad y esos recuerdos agradables. O sea, pasa por varias fases, lo cual ocurre que hay que decir que estas fases no son estancos, se pasa de una fase a otra, sino que van y vienen, a lo mejor saltamos de una fase a otra, pero sí pasa por fase y puede durar un año perfectamente.
8: ¿Y cuál cree usted, doctor, que es la mejor estrategia para afrontarlo?
11: Pues no entender que es una pérdida múltiple, ¿eh? Sí. Y que no podemos cambiar los hechos de que se nos haya muerto, ¿no?, este amigo tan entrañable, pero sí que podemos y debemos centrarnos en cambiar cómo reaccionamos nosotros ante esa pérdida, ¿eh? Pérdida es inaceptable, es inevitable, pero cómo, y hay que cambiar la forma de recordarlo, ¿eh? ¿Y cómo lo vamos a recordar? Pues como él quisiera que le recordáramos, con esa alegría, con esa gana de jugar, ¿eh? En definitiva, la mejor manera es pensar que se ha perdido un amigo, pero no se han perdido las vivencias que tenemos. Eso la tenemos ahí, lo vamos a tener siempre.
8: Usted en su consulta recomienda 7 tareas para superar este duelo. ¿Puede citarnos alguna?
11: Sí, bueno, pues lo que tenemos que primero es echar fuera la culpa, ¿eh?
8: Sí.
11: Echar fuera la culpa porque no hemos sido, hemos reaccionado como y la hemos cuidado lo mejor posible, ¿eh? Y por lo tanto, echar fuera la culpa. Y sobre todo cuando hay que, bueno, pues si ha sido un accidente, pues es un accidente. Indudablemente, si hubiéramos previsto algunas cosas que estuviera en nuestra mano, lo hubiéramos hecho, pero ahora ya no podemos dar la moviola, ¿eh? Y sobre todo, quiero detenerme en la eutanasia, ¿eh? Porque es la forma más frecuente. Tenemos que tener claro cuándo hay que hacerla. Y cuándo hay que hacerla, pues cuando ya tiene un deterioro muy grande su calidad de vida, cuando tiene una enfermedad muy crónica, cuando está sufriendo más que viviendo por los estragos de la vejez, cuando nos lo recomienda el veterinario. Entonces es muy importante tener esas tareas muy bien hechas para superar el duelo, ¿eh?
8: ¿Y qué errores deberíamos evitar?
11: Pues mira, el primer error muy importante es que se suele es reprimir los sentimientos. Como es un duelo no incomprendido, pues reprimimos los sentimientos de tristeza, de ganas de llorar, y eso pues enquista el duelo, ¿eh? Y también otro error es no normalizar esos sentimientos. Es normal que tengamos pena, que estemos tristes, que a veces estemos cabreados, ¿eh? Pero hay que normalizar eso, porque es una pérdida muy grande. Y normalizarlo y reconocer que se está pasando mal. Y que sí. Es que el duelo duele, es imposible pasarlo bien. Y muy importante, recuperar rápidamente las rutinas.
8: Sí. ¿Eh?
11: Hay que recuperar las rutinas, que es lo que hacíamos normalmente, ¿eh? Por ejemplo, otro error que se comete es que no se ritualiza, no se hace un ritual, porque cuando fallece un familiar hacemos un ritual, un entierro y tal. Pues eso hay que hacerlo, ¿eh?
8: Sí.
11: Hay que hacerlo y hay que hacer un ritual y... sobre todo, escribirle una carta, yo qué sé, pues ponerle, hacerle una foto, un cuadro con una foto suya, no sé si le hemos incinerado a hacernos un recuerdo o un colgante con las cenizas, ¿eh?
8: Sí.
11: Y muy importante, algunos errores que se cometen son querer hacer atajos, ¿eh? Es no darse tiempo, creer que, bueno, ya han pasado 3 meses, ya tendría que estar bien, ya han pasado 4 meses, no, cada duelo es distinto y hay que darle su tiempo. Otro error que hay que evitar es no ver el cadáver. Porque eso prolonga la fase de negación, aunque eso de querer, pues es que quiero recordarle, no, es muy importante verle, ver el cadáver, porque eso te va a ayudar a aceptarlo. Otro error que se comete a veces es convertir la casa en un santuario de recuerdos, ¿no? Pues
8: sí.
11: Eso tampoco nos ayuda. Y un error fundamental, ¿eh?
8: Sí.
11: Es el negarse a adoptar ningún perro nuevo, porque no va a ser, como indudablemente va a ser distinto, pero pasado un tiempo, ¿eh? Tampoco una adopción rápida para sustituir la pérdida del otro tampoco conviene, pero quedarnos ya en esa negación para siempre, ese es un error que habría que evitar.
8: ¿Y qué síntomas nos pueden indicar que el duelo se ha enquistado y no termina de resolverse?
11: Pues mira, unos síntomas muy claros. Por ejemplo, el que no se reconozca el duelo, ¿eh?
8: Sí.
11: En los duelos repentinos, pues es más difícil que ocurra esto, ¿eh? También cuando hay una pérdida ambigua, ¿eh? Por ejemplo, bueno, que no es que se muera, sino que se lo lleva nuestro compañero o compañera porque nos hemos divorciado, ¿eh?
8: Sí.
11: Entonces ahí le tenemos y no le tenemos, ¿eh? Pues eso indica que puede facilitarle que se enquiste. Y también cuando esta pérdida coincide con un acúmulo de pérdidas, de otras pérdidas, económicas, de trabajo, de divorcio y tal, pues eso hace que se enquiste. Pero la prueba de que se ha enquistado y que se ha elaborado mal es el negarse, ¿eh? A adoptar otro, ¿eh? Podemos negarnos porque ya somos mayores, o no, yo no sé, por las condiciones económicas o donde vivimos, pero no porque no vamos a tener otro igual, porque no va a ser ni falta que hace que sea igual, pero sí que es seguro que nos iba a dar muchas satisfacciones como el otro, nuestro amigo.
8: Indudablemente eso es así, porque cada perro tiene su gracia y su forma de mostrar el cariño. Es un gusto.
11: Pero todos nos llenan de satisfacción, ¿eh?
8: Sí, todos. Voy a recomendar la página web del doctor por si ustedes quieren conocer más sobre este libro, Más perros, menos psiquiatría, y cómo proceder en estas situaciones cuando nuestro mejor amigo se nos va. www.doctordario.com. Pues doctor, muchísimas gracias. Nos ayuda sobre todo a los que tenemos perro.
11: Me alegro mucho. Un abrazo.
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finalizando nuestro programa La Salud Natural. Les recuerdo que para todo lo que quedó pendiente y para realizar sus consultas al doctor, tienen nuestro número de teléfono 902 13 44 33. Dejan su nombre y número de teléfono y nosotros les llamamos. 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Y ahora sí, nos despedimos ya de todos ustedes. Agradeciendo su presencia, les esperamos en el próximo programa. Que sean felices.

buenas noches. Son noches de septiembre, jueves 24 de septiembre de 2026, edición 5004 de La Noche con Esther en Radio Voz, y el otoño que no ha hecho más que comenzar. No sé si eres de otoño, si eres de verano, si eres de luna, no sé si eres de sueños. Bueno, hay por lo visto un día, el Día Mundial de los Sueños, que se celebra, estamos en la víspera, el 25 de septiembre. Una iniciativa impulsada al parecer en 2012 por una mujer llamada Ozioma Egun Ongu, aproximadamente, una estratega de transformación, conferencista y profesora de la Universidad de Columbia. Al parecer tuvo la idea mientras impartía un curso universitario enfocado en el desarrollo de ideas y la conversión de visiones en realidades tangibles, dice la leyenda. Esta profesora propuso crear un espacio global para conectar a visionarios y soñadores de todo el mundo con el propósito expreso, dijo, de ayudar a sanar e inspirar a la humanidad. La iniciativa cobró fuerza internacional rápidamente y en 2013 ya colaboraba formalmente con campañas de participación ciudadana de la ONU. Bueno, encontrar un propósito es una de las grandes inquietudes del ser humano, sin duda, más allá de las metas profesionales o personales. La necesidad de dar sentido a la propia existencia ha sido objeto de estudio durante décadas por parte de psicólogos, filósofos y psiquiatras. Entre ellos se encuentra Boris Cyrulnik, que es neurólogo y psiquiatra, conocido por sus investigaciones sobre la resiliencia. Afirmaba recientemente que necesitamos tener sueños para darle una dirección a nuestra vida, y cree que los sueños y los recuerdos desempeñan un papel esencial en la forma en que cada persona construye su identidad. En esta época de incertidumbre, en la que los sueños y aspiraciones parecen no ocupar muchas agendas, y hemos normalizado, por ejemplo, que la gente joven sueñe cada vez menos con su futuro, podemos, si os parece, repasar alguna idea filosófica al respecto. Hemos ido tomando notas. Bueno, hay quienes dicen que es completamente comprensible que los jóvenes digan que no tienen sueños. Filosóficamente están atrapados en lo que Friedrich Nietzsche llamaba nihilismo pasivo. Al mirar un futuro inestable, crisis climática, precariedad económica, volatilidad tecnológica, concluyen que nada tiene sentido y que planificar el mañana es inútil. La incertidumbre paraliza el deseo. Por otro lado, frente a un mundo que parece absurdo e impredecible, la respuesta no debe ser la rendición, sino la rebeldía. Albert Camus argumentaba que el ser humano encuentra su verdadera dignidad cuando se rebela contra el absurdo de la existencia. En este contexto, tener un sueño es el acto de rebelión definitiva. Decir voy a construir algo propio, aunque el mundo sea caótico, es una forma de reclamar el control sobre nuestras vidas. El sueño no es una vía de escape ingenua, sería un escudo contra la desesperanza. El error de la sociedad actual es haber vinculado la palabra sueño únicamente al éxito material o a metas rígidas a largo plazo. Comprar una casa, tener una carrera lineal, por ejemplo. Al volverse estas metas inalcanzables, ese sueño se rompe. Hay que recuperar quizás la perspectiva del neurólogo y fisiólogo Viktor Frankl. Lo que el ser humano necesita no es una vida fácil o predecible, sino un sentido por el cual vivir, decía. Las aspiraciones en tiempos de incertidumbre no deben ser planes rígidos de 5 años, sino faros de significado. Un sueño puede ser crear una comunidad, cultivar un arte, proteger un entorno o dominar una disciplina. El valor del sueño no está en la garantía de alcanzarlo, sino en el tipo de persona en el que te transforma mientras caminas hacia él. Para el existencialismo de Sartre, por ejemplo, la existencia precede la esencia. No nacemos con un destino escrito, ni el futuro está determinado. Somos lo que elegimos hacer con lo que hace el mundo con nosotros. Si la juventud renuncia a sus aspiraciones debido a la incertidumbre, estaría entregando su libertad y permitiendo que el caos decida por ella. Merece la pena tener sueños hoy, porque el sueño es la única herramienta humana capaz de moldear el futuro. Quien no tiene sueños se convierte en un espectador pasivo de la crisis. Quien los tiene se convierte en un actor de la reconstrucción. Por su parte, el filósofo humanista Erich Fromm, en su obra La revolución de la esperanza, explica que la verdadera vitalidad no se mide por la juventud biológica, sino por la capacidad de estar despiertos y desear la vida. Dice que el sistema actual impone un reloj social. Te dice cuándo debes estudiar, cuándo producir y cuándo retirarte, lo que muchas veces equivale a apagarse en vida. Fromm argumenta que renunciar al deseo a cierta edad destruye la salud mental. El derecho a soñar en la adultez es la negación a ser mecanizados por las expectativas externas. Aunque el pensador y escritor Eduardo Galeano lo planteaba desde la poética de la justicia social, su famosa reflexión sintetiza un marco ético. El derecho de soñar no figura entre los 30 derechos humanos que las Naciones Unidas proclamaron a fines de 1948. Pero si no fuera por él y por las aguas que da de beber, los demás derechos se morirían de sed. Una idea interesante. Esta sed de sentido no discrimina arrugas ni trayectorias. Negarle a un adulto mayor o de mediana edad el espacio para reinventarse, aprender algo nuevo o desear un cambio es empujarlo a la muerte civil antes de la biológica. Como demostró también el filósofo Sócrates, quien según la tradición aprendió a tocar la lira y a cultivar nuevas reflexiones en los últimos días de su vejez. El crecimiento de la autoconciencia es un regalo disponible hasta el final. ¿Qué os parece? Bueno, es una forma curiosa de empezar, ¿verdad? Sí, porque no es una temática que se trate habitualmente en lo cotidiano, ¿cierto?
Hoy en la noche con Esther en Radio Voz queremos, sí, filosofar un poco y preguntarnos unas cuantas cosas poco habituales, pero que quizás tengan que ver contigo, sí, sí, con tu vida, con lo que has hecho con ello, con lo que querrías hacer. Vamos por partes. ¿Tiene sentido hablar de sueños y aspiraciones en esta época de incertidumbres de todos los colores? ¿Mantienes tu capacidad de soñar y de aspirar a más o vives por inercia? ¿De qué factores depende que tengamos sueños, que tengamos objetivos, que mantengamos ilusiones por nuevos proyectos? ¿Has cumplido tus sueños? ¿Tienes sueños pendientes? Por cierto, ¿son los sueños algo privativo de la gente joven? ¿Se pueden tener sueños a cualquier edad? ¿Qué hace que dejemos de soñar? ¿Podemos avanzar hacia alguna parte si no tenemos aspiraciones? ¿Si no aspiramos a nada?

Bueno, veremos si nos apetece filosofar un poco, ¿eh?, y conversar así sobre temas, no precisamente de los que nos mantienen en las nubes, sino de aquellos que tienen que ver con lo que hacemos aquí abajo, sí, con los pies en la tierra, efectivamente. Bueno, decía el psiquiatra Boris Cyrulnik que necesitamos tener sueños para darle una dirección a nuestra vida. Él destaca la importancia de los sueños, los recuerdos y la resiliencia para construir una vida con sentido. El autor del libro Incertidumbre Positiva, Andrés Pascual, decía también recientemente que está bien soñar con un futuro feliz, pero es mejor actuar para crearlo. Bueno, ha escrito una guía para encontrar el lado bueno a lo desconocido y el secreto para que la inseguridad, el caos y el cambio puedan operar a nuestro favor. Dice también Maite Ariza, es una coach, que en tiempos complicados soñar no es importante, es urgente. Bueno, la llaman la coach de los famosos. Y ella cree que tenemos que superar obstáculos para seguir consiguiendo nuestros sueños. Escribió un libro titulado Las 72 leyes universales de los soñadores. Ella parte de una idea. Soñar nace del corazón, nos salva y nos transforma. Y todos y cada uno de nosotros tenemos sueños que lo más profundo de nuestro ser queremos cumplir. Pero convertir en realidad un sueño no siempre es fácil porque hay obstáculos externos e internos que nos impiden hacerlo. La buena noticia es que podemos conseguirlo. Bueno, al parecer podemos trabajar la forma de poner esos sueños en funcionamiento y de poder convertirlos en realidades. Dice que hay muchos secretos para hacer esto y cita a Nelson Mandela: un ganador es un soñador que jamás se rinde. En tiempos complicados hay que soñar todavía un poco más. Y dice que los sueños que se hacen realidad están llenos de obstáculos imprescindibles para hacerte más grande, indispensables para todo lo necesario del arte de soñar. Un problema trae consigo, pegado como una lapa, un aprendizaje para encontrar la solución, apunta también. Es posible que nos preguntemos si somos personas idealistas o no. ¿Quiénes defienden firmemente sus ideales? ¿Qué te convierte en un idealista? Bueno, hay quienes dicen que un idealista conoce mejor sus principios éticos que los demás, apuestan fuerte al plantearse metas, son soñadoras y quieren cambiar la sociedad, predican con el ejemplo, tratan de aplicar ideas al mundo y no al revés, siguen muchas normas que se autoimponen, creen más en la legitimidad que en los efectos de lo que hacen, quieren dejar también una huella, un legado, y se sienten inspiradas con facilidad. Algo muy curioso, muy interesante, es un planteamiento de Arturo Torres en psicologiamente.com. Bueno, luego definiremos efectivamente qué significa esto, o si nos sentimos identificados o identificadas con este perfil. En el Huffington Post escribió Ofelia Pérez 15 ventajas de soñar despiertos. Pregunta ella, ¿eres de los que se quedan en las nubes? ¿Te gusta sentarte y dejar volar tu mente? ¿Sales con la respuesta apropiada por intuición, aunque parezca que estás en otro mundo? En un tiempo soñar despierto o divagar se veía como un defecto, un impedimento para aprender o falta de concentración, y era causa de burla incluso. Ahora resulta que es una gran virtud, esencial para los procesos mentales, el razonamiento y el aprendizaje. Si eres un soñador o soñadora, que sepas que esto tiene muchas ventajas. Bueno, luego hablaremos de eso. 15 beneficios de soñar despiertos, porque hoy estamos hablando no de los sueños que se sueñan dormidos, sino de aquello que consideramos sueños, aspiraciones, ideales, objetivos. Soñar despierto con cosas positivas puede ayudarte a conseguir tus metas, leíamos también en La Vanguardia. Para que resulte beneficioso existen técnicas que permiten diseñar el pensamiento. Hay quienes se preguntan si los sueños y los objetivos se llevan bien o si a lo mejor son aspectos diferentes de la misma circunstancia. Bueno, hay muchas formas de definir aquello que queremos hacer y aquello que nos importa. Bueno, también nos acercaremos a una idea muy interesante. Las personas más felices nunca hablan de sus sueños de esta forma. Si dejas de hacerlo, estarás más cerca de cumplir los tuyos. Bueno, al parecer, citan a Tim Ferriss, empezó hace años a utilizar la palabra meta en lugar de sueño. Bueno, se refiere al entrenador del campeón de boxeo Evander Holyfield. Un sueño es algo con lo que fantaseas y que probablemente nunca se hará realidad. Y una meta es algo para lo que estableces un plan, trabajas para lograrlo y lo logras, decía también el entrenador. Era una cuestión de elegir bien las palabras. En el libro Hábitos Atómicos de James Clear, el autor afirma que llegarás mucho más lejos en cualquier objetivo que estés intentando alcanzar si no te centras en el punto final, sino que te concentras en el proceso que utilizarás para llegar allí. Lo importante no es el rendimiento, sino la práctica continua. De manera que si hablas convenientemente de tus sueños, será más posible, más fácil o más directo que puedas convertirlos en una realidad y que efectivamente esos sueños se conviertan en algo tangible. ¿Es verdad esto, que necesitamos tener sueños para darle una dirección a nuestra vida? ¿O de que está bien soñar con un mundo feliz, pero podríamos empezar a hacer algo al respecto? ¿Tendrá realmente ventajas esto de soñar despierto? Pues alguna idea. Soñar despierto es el estado natural de la mente, el sello de una mente activa y saludable. Además, soñar despierto nos ayuda a desarrollar
el pensamiento crítico y la inteligencia, porque activa la llamada red ejecutiva, la parte del cerebro que se asocia con la solución de problemas complejos. Además, nos ayuda para la motivación. Cuando divagamos, vemos lo que queremos vivir. Soñar despiertos aumenta la ambición y la motivación. Por otra parte, nos da confianza. Soñar anticipando lo que puede ocurrir robustece la confianza, prepara la mente y te da fuerzas también. Aumenta la percepción. En esos momentos de percepción profunda, pues nos damos cuenta de los beneficios también de soñar despiertos. Parecería que la mente está en las nubes, pero realmente está organizando y procesando información a muchos niveles. Además, acelera la habilidad de tomar decisiones rápidas porque se llega a la decisión correcta con menos información. Por lo visto, esto de soñar despiertos también ayuda a lidiar con ciertas situaciones. Cuando el consciente descansa, soñar despierto ayuda a ver las situaciones con la mente más fresca. También mejora la capacidad de resolver problemas. Soñar despiertos nos hace mejores pensadores. La capacidad de dejar volar la mente actúa como una especie de computadora que encuentra soluciones que la mente consciente no ve. Soñar despiertos también es un alimento para la creatividad y, asimismo, aumenta la concentración. Por otro lado, también aumenta la productividad cuando se intercalan breves periodos de soñar despierto en lo que es el día a día. Además, tiene pues una conexión con lo material. Sí, al parecer, si por ejemplo se practica esto de soñar despiertos en un aula, en el ámbito educativo, por lo visto cuando se incorpora el material en sus divagaciones, los chicos y las chicas aprenden más rápido. También sirve para una mayor empatía y mayor inteligencia emocional. Desarrolla y alienta la destreza de responder a las emociones de otras personas. Y por lo visto también mejora el autoconocimiento. De nuevo Sócrates, que decía que conocerse a sí mismo es la base del verdadero aprendizaje. Soñar despiertos es como mantener un diálogo con nosotros mismos y nos ayuda a conocernos mejor. Bueno, de todo esto queremos hablar esta noche en Radio Voz.

Pues esta es la idea. Hoy en la noche con Esther en Radio Voz vamos a filosofar un poco, si os parece, si os apetece, seguro que sí. Y preguntarnos unas cuantas cosas poco habituales. ¿Tiene sentido hablar de sueños y aspiraciones en esta época de incertidumbres de todos los colores? ¿Eh? ¿Mantienes tu capacidad de soñar y de aspirar a más? ¿O vives por inercia? Pregunta directa. ¿De qué factores depende que tengamos sueños, que tengamos objetivos, que mantengamos ilusiones por nuevos proyectos? ¿Alguno y alguna se siente demasiado mayor para soñar un poco? ¿Has cumplido tus sueños? ¿Tienes sueños pendientes? ¿Son los sueños algo privativo de la gente joven? ¿Se puede tener sueños a cualquier edad? ¿Qué opinas? ¿Qué hace que dejemos de soñar? ¿Podemos avanzar hacia alguna parte si no tenemos aspiraciones? ¿Si no aspiramos a nada? ¿Hace mucho tiempo que no tienes una aspiración? ¿Que no has aspirado a algo? Bueno, en preguntas, insisto, poco habituales que nos invitan a filosofar un poco. Y a esta hora se filosofa estupendamente, ¿eh? Sí, sí. ¿Te apetece? Anímate a llamarnos al 981-1344-33 o súmate a la noche con Esther @radiovoz.es y también a la noche con Esther en Facebook. Enseguida, por cierto, estará con nosotros el músico Pablo Costas. Su sección se titula El Rincón del Soñador. Le vamos a preguntar muchas cosas hoy al soñador, es experto en soñar, para que nos, bueno, pues indique cómo hacer si no tenemos mucha práctica o para que nos diga si son estos buenos tiempos para soñar. ¿O no? ¿Queda bien ser soñador o ser soñadora en 2026, tal y como está la cosa ahí fuera? Bueno, nos lo preguntaremos y os lo preguntaremos. Y escucharemos música, claro, que habla de soñar y de los sueños desde diferentes perspectivas. Bueno, completamente despierto, alerta y probablemente soñando con algo, está nuestro técnico Marcos Villar, al frente del control técnico de sonido durante toda esta noche. Nos vamos a encontrar desde ahora y hasta las 2 de la madrugada con toda la audiencia que decida participar. Anímate y cuéntanos. Soy Esther López. Comencemos.

Enseguida estará con nosotros Pablo Costas en su Rincón del Soñador, que nos contará hoy desde el mundo de los sueños. Nuestra primera invitada musical se llama Carla Morrison y esto se titula Soñar.

0: Va a estar en su salsa, el soñador, claro, el rincón del soñador, porque resulta que esta noche, en la noche con Esther y en Radio Oz, vamos a hablar de sueños, pero no de los sueños de dormir, sí, aquello de soñar y dormir y descansar y tener sueños y recordar o no lo que soñaste, tener pesadillas, no. Estamos hablando de los sueños, de las aspiraciones, de aquello que a lo mejor soñamos en un momento determinado y convertimos en algo, de aquellos sueños que conseguimos, aquellos sueños que alcanzamos o aquellos sueños que se quedan por el camino. Vamos a hablar de eso, que se dice ahora quizás no está en época. Lo digo porque se supone que la gente joven, que en principio, por edad, sería más, comillas, soñadora o más idealista que gente de más edad, por lo visto está dejando de soñar. Dicen que no son buenos tiempos para soñar, que hay mucha incertidumbre, que los sueños no se cumplen, que ahora sueñas con un montón de cosas que parecen cada vez más difíciles. Estaba pensando yo que estos días que se habla de una mujer llamada Mari Carmen, 87 años, a la que desahucian de su casa, me invita a pensar en toda esa gente que está soñando con tener un techo, o esa gente que está soñando efectivamente con acabar de pagar la hipoteca, conseguir un alquiler, en verdad, que no le resulte especialmente sangrante, etcétera, etcétera. ¿Cuánta gente sueña el sueño, ha soñado el sueño americano, o el sueño europeo, ¿no? O el sueño del bienestar. ¿Cuánta gente, verdad? Pues no habrá pensado en sueños o no habrá soñado a lo largo de la historia y habrá conseguido sueños o se habrá quedado por el camino también. ¿Cuánta gente a lo mejor soñaba con llegar a la península y se ha ahogado por el camino? Fijaos, y perdón por el comentario tan gráfico, pero es que es verdad, hay muchos sueños que se truncan de forma abrupta y de una forma muy triste. Y hay gente que sigue soñando y soñando con un mundo mejor, que era un típico tópico así como muy del rincón del soñador. Pablo Costas, buenas noches.
1: Buenas noches, Esther.
0: Oye, esto que acabo de decir hasta me parece a mí que suena como raro, no digo ñoño, pero raro, no. En 2026, esto de soñar con un mundo mejor.
1: Por supuesto. Es que
0: claro, tú eres un soñador, o sea, tú esas cosas las dices en alto, ¿no?
1: Sí, yo siempre en alto.
0: Ah, bien.
1: Siempre. Siempre.
0: Bienvenido.
1: Claro, hay que soñar con un mundo mejor, evidentemente, ¿sí? Porque si dejas de soñar con un mundo mejor, nunca vas a hacer nada para que suceda.
0: Ah.
1: Entonces, cada uno tenemos que aportar nuestro granito de arena.
0: Uh-huh.
1: Lo que sea, pues yo qué sé. Pues una persona que va por la calle con su perro y deja los restos de su perro allí... No sé si te lo conté el otro día, ¿no? Pero
0: sí.
1: Te lo conté lo del, lo del señor este. Bueno, pues, pues eso ya es un mundo mejor para mí. O la persona que está por la calle tiene un papel al suelo. Esos detalles nos hacen tener un mundo mejor. Nuestro mundo de alrededor, porque luego hay gente que sueña con tener agua potable.
0: Por ejemplo...
1: Eso, de eso no nos damos cuenta. Siempre hay que poner todo en perspectiva.
0: Pues es verdad.
1: Hay que poner todo en perspectiva, ¿no? Porque tú puedes tener un sueño y decir, uff, a ver si algún día puedo comprarme un coche híbrido. Y no sé qué. Mientras tanto, otra persona en el planeta está soñando con poder alimentar a sus 5 hijos.
0: ¿No?
1: Y todo es en perspectiva. Y parece ñoño lo que digo, pero es que es una realidad. Que siempre miramos hacia otro sitio, ¿no?
0: Ya.
1: La señora esta... Que desahuciaron.
0: Un saludo a Mari Carmen y a todas las personas que, como ella, efectivamente se enfrentan a situaciones tan injustas como esa.
1: Eso es una pesadilla.
0: Es horrible, horrible.
1: Esa señora en ninguno de los 70 años que estuvo allí o los que fueran, se pudo imaginar que le iban a echar así, como se echa un saco de cemento a un...
0: Sí.
1: Es increíble.
0: Es increíble.
1: Y luego la comentó mis respetos al Cuerpo de Policía Nacional... el despliegue en cada uno de los pisos, había policías, o sea, algo desmesurado. Que luego para otras cosas no se tienen... No se tiene... Bueno, se tiene más mesura.
0: Ya.
1: Creo que se me entiende.
0: Fíjate que el mundo de los sueños es un mundo muy amplio, ¿no?
1: Pues
0: hemos empezado
1: sí.
0: el programa hablando así desde una perspectiva filosófica, ¿no?
1: Sí.
0: De lo que a lo largo de la historia se ha dicho con respecto a los sueños, de lo que significa soñar. Hay un psiquiatra y neurólogo, Boris Cyrulnik, que decía recientemente que necesitamos tener sueños para darle una dirección a nuestra vida. Y bueno, habrá quien acaba de empezar el curso soñando, ¿no?, con acabar una carrera que te permita, pues, llegar a X trabajo. Habrá quienes estén soñando, efectivamente, a lo mejor, pues, por ejemplo, es algo que se dice muy a menudo, comentarios muy habituales, pues sueñan con la maternidad, por ejemplo. Mi sueño era tener un hijo, tener una hija. O mi sueño era, pues, acabar esta carrera. O mi sueño

0: de los sueños, de lo que significa soñar. Hay un psiquiatra y neurólogo, Boris Cyrulnik, que decía recientemente que necesitamos tener sueños para darle una dirección a nuestra vida. Y bueno, habrá quien acaba de empezar el curso soñando, ¿no?, con acabar una carrera que te permita, pues, llegar a X trabajo. Habrá quienes estén soñando, efectivamente, a lo mejor, pues, por ejemplo, es algo que se dice muy a menudo, comentarios muy habituales, pues sueñan con la maternidad, por ejemplo. Uh-huh. Mi sueño era tener un hijo, tener una hija. O mi sueño era, pues, acabar esta carrera. O mi sueño era convertirme en lo que sea, la profesión que hayas decidido. O mi sueño sería, hay gente que lo dice, mi sueño es viajar a tal sitio. O mi sueño es aprender a tocar el piano. O mi sueño es conocer a alguna persona, ¿no? Es decir, muy habitualmente decimos esto, pero la pregunta es, soñador, ¿realmente esos son sueños? ¿Qué significa tener sueños? ¿Para qué son buenos los sueños? ¿Estamos en una época difícil para soñar? Que dicen que los chicos y las chicas cada vez sueñan menos, cada vez tienen menos aspiraciones. Y eso sería grave.
1: O quizás las aspiraciones son equivocadas.
0: Ah, también, también.
1: Quizás las aspiraciones, pero eso quizás lo sabemos nosotros ya, después de recorrer uh-huh. un camino. La vida, ¿no? En la vida.
0: Ya.
1: Yo soñaba cosas ridículas cuando era un chaval, pero me di cuenta ahora, ¿no? A lo mejor soñaba con tener un Ferrari rojo o cosas así, ¿no?
0: Ya.
1: Estúpidas, en realidad. Porque, mira, mi gran sueño de esta última década era no ser... era ser feliz.
0: Oh.
1: Era ser feliz, porque no alcanzaba nunca la felicidad.
0: Anda.
1: Hasta que me di cuenta que no era infeliz. que tiene un matiz muy grande.
0: Qué,
1: ¿no?,
0: bueno es eso.
1: Claro.
0: Eso es muy bueno.
1: Un día me levanto y digo, concho, pero si tengo todas las comodidades del mundo.
0: Uh-huh.
1: Vale, no tengo un Ferrari, ni tengo... Pero tengo agua caliente, tengo agua potable, tengo una nevera para congelar, tengo un vehículo para desplazarme, tengo amigos maravillosos, tengo una compañera de vida maravillosa, tengo amigos maravillosos. ¿Qué más puedo pedir? Bueno, pues...
0: Ya.
1: Que esto que tengo yo, que lo tengan los demás.
0: Ajá.
1: Que lo tengan todo el mundo.
0: Oye, pero me parece una idea estupenda partir, por ejemplo, de un planteamiento tan maduro como decir, oye, si he conseguido no ser infeliz, ya voy por el buen camino.
1: Claro,
0: es verdad.
1: Vas por el camino.
0: Porque a lo mejor el fallo es buscar esa presunta felicidad que al final no sabemos muy bien lo que es. Pero sí podemos distinguir ser infelices de no serlo, ¿no?
1: Claro.
0: Entonces, si nos sentimos suficientemente bien como para, ¿no?, pues valorar el día a día, entonces algo estamos haciendo bien.
1: Sí, claro, yo creo que sí.
0: ¿No?
1: En el momento en que valoras las... Pero yo creo que esto sucede cuando pasas ciertas cosas en la vida y la vida te va enseñando, ¿no?
0: Ajá.
1: Con bofetadas en la cara. ¡Pla! Por aquí no, ¡pla!
0: Ya,
1: por aquí no.
0: Ya.
1: Bueno, esa es mi experiencia.
0: Claro.
1: Y luego empiezas a valorar ciertas cosas y dices, concho, pero si no soy infeliz. Vas buscando la felicidad ¿en qué? En objetos, en cosas materiales, y la tienes delante de tus narices, la felicidad.
0: Ya.
1: O no ser infeliz. Lo tienes, ya lo estás viviendo. Tienes absolutamente todo. La gente se queja de vicio.
0: Ya.
1: Hay otra gente que se queja porque le falta comida, evidentemente. Cuando una persona no tiene dinero para alimentar a sus hijos...
0: Ya.
1: Debe ser terrible. Yo no quiero ponerme en la piel de esa persona.
0: Claro.
1: ¿No? Porque al final esas personas pueden llegar incluso a poner su vida y la de sus hijos en peligro para llegar a otro país donde hay más oportunidades y donde se van de ese país porque ese país es una dictadura que se está esquilmando, la están esquilmando a donde ellos quieren ir, ¿no?
0: Yo
1: decía hace muchos años a mi mujer que... que viendo cómo se comporta la gente y viendo cómo va el planeta, va a llegar un momento que la mitad del planeta para abajo va a reclamar su parte del pastel, de la comida.
0: Ya.
1: Porque, claro, aquí se vive muy bien, pero parece que de un punto hacia abajo no se vive tan bien, ¿no? Y la gente quiere ser feliz. ¿Y qué es feliz para esa gente? ¿Tener un Lamborghini? No.
0: No.
1: Tener un trabajo y comer todos los días. Eso es una felicidad para esa gente.
0: ¿Sabes qué estaba pensando yo? Que esto, evidentemente, en cuanto empezamos a darle vueltas, se nos ocurren cosas, ¿no?
1: Claro.
0: Y se nos ocurren además cosas que nos pueden llevar por conversaciones bastante curiosas, ¿no? Y debatibles a todo esto. Porque, claro, esto dependerá de la perspectiva de cada persona. Yo estaba pensando que hay lugares... Porque, claro, yo suelo decir... Lo digo muy a menudo últimamente, lo cual es grave, lo cual es preocupante, porque eso quiere decir que veo que que está funcionando algo muy mal. Yo suelo decir... que me siento extraordinariamente privilegiada de haber nacido mujer en un país como este.

0: esta época concreta. Porque soy consciente de que la generación de mi madre, por ejemplo, las generaciones anteriores no han tenido lo que tenemos nosotras. Y hay mucho que andar, ¿eh? Que acaba de decir la ONU que nos queda hasta 2197 para la igualdad de género. Ya prefiero ni mentarlo.
1: Madre mía, pero es un dato...
0: Sí, certero. Busca información y hablaremos estos días en el programa de este tema, pero en detalle. Y resulta que, bueno, en fin, te encuentras con un montón de historias y digo yo, qué afortunada me siento de vivir en este país, a pesar de todo lo que hay a mi alrededor. Porque en otros países... Las niñas sueñan con ir al cole, o sueñan con ir a la universidad, o sueñan con convertirse en astronauta. Y no pueden, no las dejan.
1: No.
0: En otros lugares, resulta que la violencia machista está tan extendida y además es tan normal que, bueno, vivir es un peligro. En otros países consideran que hacerte barbaridades como la ablación genital femenina, pues es lo normal y te lo hace tu madre o tu abuela, que es lo más alucinante del cosmos. Y tú dices, madre mía, qué suerte tengo, qué bien me va aquí. Claro, si nos ponemos a hablar de sueños y de perspectivas, tendríamos que ser todos, por lo menos, suficientemente, no sé si decir, agradecidos, como para darnos cuenta...
1: Sí, la palabra es esa.
0: ...de aquellos sueños que a lo mejor, sin darnos cuenta, ya hemos conseguido, ¿no? Y es verdad, hay personas que quieren tener hijos y no pueden tenerlos.
1: Exacto.
0: Hay personas que han tenido hijos y ha sido un desastre, pues porque han tenido problemas y los hijos se han descarriado por ahí. Es decir, hay tantas circunstancias tan diferentes... Y al mismo tiempo, pues eso, hay personas que tienen un montón de oportunidades y no las utilizan. Y fíjate que le decía a Soñador esta semana a alguna oyente, ¿no?, que nos hablaba de, bueno, pues de temas de diversidad funcional y todo esto, ¿no? Yo le decía, ¿sabes una cosa? A veces no nos damos cuenta de lo atrofiados que estamos y de lo estúpidos que somos. Porque resulta que tú ves las imágenes de esta gente, por ejemplo, que va a los Juegos Paralímpicos, que te da 48 vueltas. Y a mí me avergüenza mucho pensar que yo tengo dos piernas y dos brazos perfectamente funcionales, la vista en perfecto estado, bueno, con gafas, pero en perfecto estado, y no tienes ninguna discapacidad evidente, y sin embargo no les llego ni a la suela del zapato a ninguno de ellos y ellas. Es decir, me dan 40.000 ejemplos de capacidad, de arrojo, de fuerza de voluntad, de resiliencia, de todo. Es decir, son gente que efectivamente pues me invita a soñar y digo, caramba, si esta persona... a la que le faltan dos brazos, se echa a la piscina y fíjate lo que hace, la que es una discapacitada soy yo.
1: Claro, claro, claro.
0: Sinceramente.
1: Claro. Es que luego, es que la verdad es que sí, vivimos en un país privilegiado, totalmente. Yo lo sigo diciendo y lo seguiré diciendo hasta el día que me muera. Yo estoy vivo gracias a la gente, a la comunidad española que paga impuestos y que yo pude operarme de una operación gravísima, que hubiera muerto seguro, un aneurisma. Y yo salí de allí, entré y me fui. Y no pagué absolutamente nada. Vale, que sí, que van las nóminas, que va no sé qué. Vale, sí.
0: Pero si nos cobraron lo que nos han dado de medicación y todo esto y lo que ha costado...
1: Bueno, pues yo estuve
0: operarnos
1: consultando...
0: estos últimos años, caramba.
1: Estuve consultando cuánto valdría esta operación, porque hoy
0: en países
1: día...
0: donde se paga, que hay sitios
1: sí,
0: que
1: en
0: se
1: en Estados
0: la pagan.
1: Unidos, exactamente. 200.000 euros. A ver dónde saco yo 200... Pues yo pensaba que eran 80.000 euros, ¿no? Por lo que había oído. 200.000 euros vale esta operación.
0: Guau.
1: ¿De dónde saco yo 200.000 euros?
0: Ajá.
1: O sea, la gente se muere directamente.
0: Madre mía.
1: Entonces, que no haya una sanidad que, como la que tenemos, que la estamos destruyendo totalmente, pues yo sueño con que no se destruya. Yo sueño con que llegue alguien, dé un golpe en la mesa y diga basta. Basta. O sea, no vamos a permitir que nadie especule con la vivienda, no vamos a permitir que a una señora, ni a un señor, ni a nadie, en ciertas condiciones se le eche sin darle una alternativa habitacional decente. Decente o simplemente prohibir que los fondos buitres se hagan con viviendas. Con un golpe en la mesa, decir, no, ya está. O sea, este país, no somos tan patriotas, pero este país es nuestro. Que viene gente de fuera, wow, la gente de fuera viene a quitarnos el trabajo. Bueno, si un tío de fuera que no sabe el idioma, que no sabe nada, te quita el trabajo, yo me plantearía mucho qué tipo de persona y de educación tienes. Eso por un lado. Y pues ya me cabreo, ¿no?
0: Ya, normal.
1: Y por otro lado...
0: Y ahora te voy a hacer una pregunta como soñador, para que me respondas también. Sí, sí. ¿Decías, por otro lado?
1: Y por otro lado, no sé qué iba a decir.
0: Se nos van ocurriendo ideas. Decía yo, bueno, entre otras cosas, para que no se me olvide el concepto que me acaba de venir a la cabeza. Es verdad que tenemos derecho a soñar. y que habría que recordar a la gente que tiene derecho a tener sueños.
1: Claro que sí.
0: A los chicos y a las chicas, pero también a la gente de cualquier edad que tiene derecho a tener sueños. Y es verdad que hay personas que a lo mejor no han podido cumplir sus sueños a los 15, 20 o 30, sobre todo gente de cierta edad, porque vivíamos en otra sociedad, sí, y vivíamos totalmente en otra historia. Y, ¿por qué no? A lo mejor, después de jubilados, pueden cumplir algunos sueños, sí, que tenían pendientes, como por ejemplo sacarse una carrera, sí, sí, o como hacer, sí, sí, sí, un montón de cosas.
1: Pero totalmente, además. Claro. Sí. Nunca es tarde si la dicha es buena.
0: Efectivamente. Y nunca es tarde para soñar.
1: No. Nunca es tarde. Hay que animar a la gente, que no se quede en casa
0: amargándose,
1: porque de verdad que en la calle hay gente maravillosa, hay gente asquerosa también, perdón por la expresión,
0: no es cierto,
1: pero hay gente maravillosa, de verdad. Yo me tengo encontrado y me encuentro gente maravillosa, que comparto con ellos muchas cosas, y ya no se trata de ideología, ya se trata de empatía, de comportarse, de no ser un... Mira, en la vida, creo yo, Esther, yo por lo menos tengo dos máximas que para mí son ahora mismo es el faro, ¿no?, de mi vida, que son que nadie es más que nadie, esta es la primera, y que la segunda es que todos vamos a morir.
0: Ajá.
1: Entonces, yo cuando me muera quiero morirme tranquilo. No sé si me entiendes. Quiero morirme con la conciencia tranquila.
0: Sin asignaturas pendientes.
1: Sin asignaturas pendientes, está sin bien pensar qué daño le hice a fulano y no le pedí perdón.
0: Sí, con la conciencia tranquila.
1: Exacto, conciencia tranquila. Uh-huh. Ese es un sueño para mí.
0: Bien.
1: Ese es un sueño maravilloso, ¿no? Yo también tengo la suerte, hablando de machismo que decías antes, de que tienes la suerte de nacer aquí, yo también.
0: Y no estoy nada
1: suerte
0: satisfecha con cómo estamos, pero es que era mucho peor hace 10 años, 15, 20, 40.
1: Y esperemos que no empeore la cosa, si no tendremos que salir a la calle.
0: La cosa va mal.
1: Pero yo tuve la suerte y tengo la suerte de tener unos padres, bueno, mi padre no está, pero tuve una educación estupenda en cuanto a la igualdad. O sea, yo nunca se me pasó por la cabeza, porque me lo enseñaron desde pequeño, que una mujer era menos que un hombre o que un hombre era más que un hombre. Es que yo tengo esa suerte de tener una educación a ese nivel, una educación chapó. Y le doy las gracias a mis padres por eso.
0: Pregunta en el rincón del soñador al soñador, porque hoy estamos hablando de soñar y estamos hablando de si tenemos derecho o no a soñar, o de cómo enfocar esto de los sueños y las aspiraciones en estas épocas que se dicen tan desganadas, ¿no? Claro, pregunta. Algunos o algunas de los que se burlan, porque de mí se burlan de vez en cuando, incluso algún oyente y alguna oyente, pero bueno, son cosas que nos van en el DNI. Se burlan de nosotros porque dicen que somos optimistas, que somos gente a la que le gusta pensar, ¿no?, en el futuro con optimismo. Y es verdad, yo soy de una persona que se consideraría optimista de libro. Lo que pasa es que últimamente como que me cuesta más, ¿sabes? Como que a lo mejor tú tenías así la idea de que, oye, mira, pues yo creo que esto va a ser así, que esto va a ser asá. Estoy hablando de sueños personales, pero también sueños en general, porque muchos de nuestros sueños tienen que ver con lo que pasa a nuestro alrededor.
1: Hombre, claro.
0: Y resulta que te encuentras con las sociedades 2026, que algunas cosas no solo van hacia adelante, sino que van claramente hacia atrás, con un montón de cosas que no me gustan y con un montón de cosas que ocurren que no te gustan, y te preguntas, bueno, ¿y qué hacer para no perder las ganas de seguir soñando? Es decir, de plantearte, oye, sueños, habrá sueños imposibles, hay utopías, puede ser, pero a lo mejor no puedes cambiar el mundo, pero puedes cambiar tu mundo. A lo mejor no puedes cambiar el mundo, pero puedes hacer que la señora que está a tu lado, efectivamente, pues no se lleve la próxima paliza, si está en tu mano impedirlo, pues tomando alguna medida social, ¿no?
1: Sí.
0: Entonces, ¿qué hacemos para, por si acaso, no perder esa capacidad de soñar o realimentar o retroalimentar esa capacidad de soñar? Porque es verdad que a veces lo que está pasando nos desgana. Y es posible que incluso los que somos súper, hiper, mega optimistas, a veces estés viendo el telediario y digas, qué mal va esto.
1: O ciertos discursos
0: también
1: ya desde hace tiempo que dices, bueno, no me lo puedo creer lo que está diciendo, sin ningún tipo de repercusión.
0: Ya.
1: Esto en los 90 no pasaba. En mi instituto alguien se metía con alguna persona que era gay o que era tal y se llevaba una paliza directamente. Te estoy hablando del 93, ¿no? O sea, directamente.
0: Los 80 y los 90 eran una época muy interesante, ¿eh?
1: Muy interesante.
0: Allá quedó.
1: Si a alguien se le ocurría por la calle hacer el símbolo franquista, se llevaba una pedrada en la cabeza directamente porque la gente había venido de una represión. Pero ya parece que perdemos la memoria, ¿no?, de dónde venimos. Y se escuchan jóvenes diciendo que, bueno, que en una dictadura se viviría mejor. Y yo sueño con que esa gente rectifique, porque rectificar es de sabios, y cuando crezcan un poco más, pero es que el problema es que también hay gente de mi edad que sueña en que vuelva todo esto. Y no, yo no comprendo el porqué. Yo soy como tú, Esther. Yo parto siempre desde que las personas son buenas personas. Por eso me he llevado muchos palos en mi
0: vida.
1: Claro,
0: claro.
1: Pero yo parto desde ese punto, ¿no? Hasta tengo la suerte también de tener una compañera de vida como es mi mujer. Sí. Que me pone los pies en el suelo y me dice, Pablo, ten cuidado que este se está aprovechando y tal. Yo no lo veo. Yo digo, no, hombre, pero ¿por qué se está aprovechando? Hasta que luego me doy con la realidad, ¿no? En toda la cara.
0: Sí.
1: Pero bueno, claro, yo...
0: Un baño de realidad, exacto, dicen algunos, un golpe de realidad. Sí, una bofetada de realidad.
1: Exacto. Y claro que todos tenemos derecho a soñar, y claro que todos tenemos derecho a soñar, pero yo creo que hay sueños desmesurados, ¿no? Escucho cantar mucho a la gente joven que sueña con dinero, con coches caros, cuando no se dan cuenta que le están quitando la libertad delante de sus narices, se las están quitando. Hay sitios ya donde no se puede... están cancelando ciertas obras de teatro. Pues yo sueño con que no se cancele nada. Con que podamos seguir con la democracia que estábamos construyendo. Con que si mañana tengo un cáncer de huesos y quiero llegar al final porque ya no aguanto más, tener una muerte digna. Eso me da pavor. A mí eso me da pavor. Yo pasé por dolor. Y a mí me da pavor el tener que pasar dolor obligatoriamente porque un gobierno o porque lo que sea te obliga a no tener una muerte digna, ¿no? A mí es... Yo sueño con la libertad de las personas. Que la gente elija, siempre y cuando que tu elección no comprometa la libertad de nadie. Y últimamente esto es la descripción total de lo que está pasando, ¿no? Se está comprometiendo la libertad de los demás. Y yo sueño con que eso no pase. Ese es mi mayor sueño. O sea, seguir prosperando, progresando. Que parece que cuando hablábamos de progreso y de ciencia, ahora el discurso cambió, ¿no? El que es progre es un gilipollas.
0: Pues, y ahora otra pregunta. Claro, porque esto tiene que ver con los sueños, con soñar. Y con muchos tópicos también que pueda haber, ¿no?, al respecto de esto. Claro, habrá quienes digan, bueno, ¿qué hacen estos dos ahí hablando de estas chorradas? Realmente lo que importa es, pues, el dinero, el tener, pues, una casa... más o menos, ¿no? Pues quiero decir, a ver, para que no sea un comentario muy sesgado, pero por poner una base así de lo que querríamos decir, pues tener una casa en propiedad, o dos, o tres, si va a ser posible, dos o tres coches, efectivamente que mis posibles descendientes, pues efectivamente tengan un nivel económico, ¿no?, y profesional a partir de cierto nivel, etcétera, etcétera, bla, bla, bla, un montón de etiquetas, ¿no?, y un montón de historias. Y además, ¿qué más da? Esto de los soñadores, esto del idealismo, es para los mundos de Yupi. En el mundo real, esto del idealismo es de bobos o es de gente que realmente no está conectada. La gente que tiene los pies en la tierra sabe de qué va esto. Y lo importante es tener la cuenta saneada.
1: Bueno,
0: ¿no?
1: Tener la cuenta saneada es importante, pero no tener, que también es una máxima que llevo yo en mi vida, no tener relaciones con los bancos, por si acaso, ¿no? Porque ya sé cómo se las gastan. Pero
0: que conste que esto no es un alegato en favor de nada, ni antimaterialista, ni nada por el estilo.
1: No.
0: Tiene que ver con la cuestión, a lo mejor lo he explicado de una forma así como muy directa, es más complicado, es muy gráfica. Pero bueno, que creemos que la base de nuestra seguridad es la pasta, el dinero.
1: Sí.
0: Y si eso está solucionado, ya está, el resto es literatura.
1: No, claro, pero es que eso no es así.
0: ¿No?
1: No, para nada. Hay gente que tiene dinero y que es profundamente infeliz, pero profundamente. Otra cosa es que ponga la sonrisa delante. Pero el dinero no da la felicidad. Ayuda en el sentido de que a lo mejor no tienes que pagar una hipoteca y te puedes comprar una casa. Dice Silvio que el que procura lo que el que sale bien parado en procurarse lo que anhela, no tiene que invertir salud. Pues mira, en tu caso, por ejemplo.
0: Salud. La salud es importante.
1: La salud de trabajar, por ejemplo, de albañil, ¿no? Que es un trabajo digno como otro cualquiera.
0: Sí, sí.
1: Pero el que se esfuerza un poquito en procurarse lo que anhela, estudiando una carrera, como decías antes, si tienes la posibilidad...
0: Ya. O si es lo que realmente te interesa hacer.
1: O qué es lo que te interesa... Exacto.
0: Claro, porque puedes estudiar... A usted le puede interesar cualquier otra cosa.
1: Cualquier otra cosa.
0: Claro.
1: Cualquier otra cosa. Claro. Incluso puede verse en ocasiones, como yo, con el agua al cuello, pero por otro lado pienso, Ya, pero es que yo hago lo que me apasiona.
0: ¿Sabes qué pasa? Que además yo iba también por otra línea. Es una línea mucho más destroyer.
1: Venga.
0: Lo que pasa es que como estamos en el Rincón del Soñador nos podemos permitir ciertas licencias.
1: Venga, dale.
0: Lo digo por lo siguiente. Claro, para que yo viva una vida súper guay en el mundo de Yuppie, tiene que haber un montón de gente trabajando para mí. Tiene que haber gente recogiendo mi basura. Tiene que haber gente limpiando mi basura. No quiero decir la palabra que empieza por M, pero nos entendemos. Tiene que haber gente, efectivamente, que haga un montón de cosas que yo no estaría dispuesta a hacer, pero yo quiero tener las ventajas y los beneficios derivados de que alguien lo haga. Yo quiero comer fresas con nata. Alguien tendrá que recoger las fresas.
1: Sí, ya sé
0: habría,
1: por dónde vas.
0: Claro, habría gente, ¿verdad?, que se escandalizaría si subiera las condiciones en las que mucha gente recoge fresas. Y no volvería a comer fresas, probablemente, o buscaría la procedencia de las fresas para no llevarse una sorpresa, ¿no? Pero en países como el nuestro, aquí, en nuestro suelo, en nuestra, ¿no?, en nuestro país del primer mundo, hay gente recogiendo fresas que duerme en barracones.
1: Sí, sí, está...
0: Pero yo quiero fresas con nata, que son muy chic. Es decir,
1: sí,
0: claro, para que yo viva una vida fenomenal y entonces me pueda permitir decirle a los otros que son unos soñadores, alguien tiene que estar haciendo un montón de cosas. Y evidentemente esto funciona bien, porque hay gente haciendo todo tipo de trabajos para que todos estemos bien.
1: Pues sí, y directamente ¿no? son inmigrantes. O sea, gente
0: yo no que... quiero trabajar los fines de semana. Sí, pero te vas a tomar un café el fin de semana, alguien tiene que trabajar para ponértelo.
1: Sí, claro. Y por supuesto. Y fíjate...
0: Y el sábado por la noche todo el mundo quiere andar de fiesta.
1: Hablando el otro día con un amigo, me decía, somos 70 en plantilla. Somos 20 españoles. El resto son inmigrantes, porque nadie quiere trabajar en el pescado.
0: Ya.
1: Y viene gente a trabajar allí, española, y se van a los tres meses porque no soportan trabajar en el pescado. ¿Qué pasa si echamos a todos los inmigrantes? Pues que el país se viene abajo, automáticamente. Todos los países necesitan mano de obra.
0: O si efectivamente nos sentamos y solo nos dedicamos a hacer trabajos que por lo visto son súper, hiper, mega agradables.
1: Sí, como ser youtuber, ¿no?
0: Y entonces dejamos de comer, porque nadie va a cultivar comida, ni la va a preparar, ni la va a enlatar.
1: Pero yo creo que es el desconocimiento de la
0: gente.
1: No
0: estamos haciendo un discurso demagógico tipo, ¿eh? Estamos hablando así dos personas que estamos hablando aquí del mundo de los sueños, ¿eh? No os vayáis a pensar y no nos etiquetéis innecesariamente.
1: Bueno, a mí podéis etiquetarme, ¿eh?
0: Llevo un par de días muy destroyer. Debe ser el otoño,
1: pero...
0: debe ser el otoño.
1: A mí me da absolutamente igual lo que penséis.
0: A mí también me da igual, pero por si acaso no vaya a ser que parezca que dijimos lo que no dijimos. Es que hemos empezado el otoño y estamos pelín, ¿cómo te diría yo?, hormonados.
1: Sí, puede ser.
0: Son las hormonas del otoño.
1: A mí me da absolutamente igual lo que penséis.
0: Es más controvertido también.
1: Sí, yo solamente quiero decir que nadie es más que nadie.
0: Ya.
1: Y que nos espera ahí la muerte y que hay que soñar. Por supuesto, antes de que nos llegue la muerte, hay que soñar. Pero a veces hay que soñar con cosas que tenemos al alcance. O no, por soñar es gratis, no pasa nada.
0: Claro.
1: Puedes soñar con lo que quieras.
0: Puedes soñar con algo que ahora no es posible, pero dentro de 10 años es posible.
1: A lo mejor sí.
0: A lo mejor es imposible hoy, pero puede ser posible dentro de 5 años.
1: Sí, sí.
0: ¿Verdad?
1: Es como esto de que dicen, los fenómenos inexplicables no son inexplicables, son inexplicados. De momento no,
0: es verdad.
1: De momento no se pueden explicar.
0: Nunca se sabe. Yo suelo decir que mi esperanza, mi horizonte de vida son 120 años. Es que de aquí allá
1: claro.
0: puede haber muchos
1: puede
0: descubrimientos
1: haber.
0: Científicos y podemos descubrir el elixir de la eterna juventud y yo qué sé, ese tipo de cosas. A saber. Yo de momento he firmado por 120, luego hablamos. Pero de aquí a allá, a saber, ¿no?
1: Yo creo que, mira Esther...
0: Venga, y cántanos algo.
1: Hablando de soñar, sí, ya voy.
0: Estamos en la noche con Esther.
1: Hablando de soñar, yo sueño con que no pase lo peor.
0: Ya.
1: ¿No? Porque ahora mismo, geopolíticamente... Es que siempre me voy ahí, pero es que es la realidad. O sea, no puedo despegarme de la realidad que me asusta.
0: Ya.
1: Hay unos cuantos pirados que manejan el mundo que tienen el botón ahí al lado.
0: Ya.
1: Y en cuanto les dé una rabieta de niño pequeño... pues se van para su búnker privado y los demás nos morimos, ¿no? Yo sueño con que no pase esto. Sueño con que la gente despierte de una vez, que se deje de chorradas, que tengan conciencia de clase, que tú nunca vas a vivir en una mansión, al menos que te toque la lotería. Ojalá te toque, ojalá te toque. Pero tú nunca vas a vivir en una mansión. Te vas a tener que levantar a las 6 de la mañana para ir a trabajar. Entonces, haz lo que tienes que hacer consecuentemente, Concho. No descancha a la gente rica que te quiere explotar. Es que para mí es algo tan... A mí me educaron así, ¿no? Estamos dejando entrar a los fondos buitre y tenemos el caso de esta señora de estos días, ¿no? Pues es una pena.
0: Es tremendo.
1: Es una
0: tremendo.
1: Pena.
0: Hay imágenes que son, la verdad, son tremendas. E inexplicables en una sociedad que se dice, como la nuestra, civilizada. ¿Qué nos vas a cantar hoy? ¿Qué nos traes?
1: Bueno, pues hoy me voy a ir a... a Fito.
0: Oh.
1: Fito.
0: Fito y Fitipaldis. Fito y Fitipaldis.
1: Sí. Uh-huh. Fito creo que nunca soñó en su vida tener tanto éxito.
0: No.
1: No, lo dijo,
0: Lo dijo él.
1: Ajá. De hecho, en la última gira grande que tuvo cuando tuvo éxito en Bilbao, se uh-huh. estaba llorando como un niño.
0: Ya.
1: Porque la gente le aplaudía y, bueno, él se lo curró, ¿eh?
0: Sí.
1: Se lo curró. Y además el sueño de no depender de ningún uh-huh. Fondo buitre uh-huh. musical.
0: Sí.
1: Ese es el sueño de cualquier músico, ¿no? Que uh-huh. escuchen tu música, pero no depender de nadie, uh-huh. de ninguna de esta gente.
0: Qué bueno.
1: Y de ahí nació el indie, ¿no? Uh-huh. Vale, bueno, pues hoy voy a cantar una canción que me enrollo mucho, que dice... siempre estoy soñando.
0: Uh-huh. Muy bien.
1: Vale.
0: Te escuchamos. Vamos a abrir los micrófonos.
1: Exacto. Voy a hacer mi propia
0: guitarra.
1: Versión.
0: Uh-huh. Muy bien.
1: Que me perdonen los fans de...
0: Es Pablo y Fitipaldis.
1: Exacto.
0: Adelante. Vamos allá. Estamos anoche con Esteri en Radio Voz y el Rincón del Soñador. Hoy con Pablo y Fitipaldis. Vamos allá.

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0: tiempo.
1: Mediados de los 90 y un álbum titulado El Dios de las Pequeñas Cosas. Estamos escuchando a Cristina del Valle con una canción titulada La Ciudad de los Sueños Perdidos. Y habla efectivamente de personas que tienen sueños, que van buscando efectivamente pues otro país, otro lugar, otra vida. Y bueno, pues en algún caso el sueño se pierde. O bueno, es un sueño perdido. Y bueno, sería interesante, ¿no? Efectivamente, poder volver a soñar y poder encontrar esos sueños que hemos perdido en algún sitio, ¿no? Esto tiene mucha simbología, la ciudad de los sueños perdidos.
2: Pues sí, porque mira, también hay una canción, no me acuerdo de quién es, que habla de un tipo que se va de Sudamérica, ¿no? Uh-huh. No sé si de México, de algún sitio, sí, hacia Estados Unidos, ¿no? Uh-huh. Y el tío dice, bueno, mis hijos se creen ya estadounidenses, no se creen mexicanos,
1: sí,
2: no se dan cuenta de su color de piel, uh-huh, y ¿para qué tanto dinero si vivo en una jaula de oro?
1: Ya. Buenísima pregunta. Bueno, a ver en qué sueño vive en la audiencia de la noche con Esther en Radio Voz. Gracias por este rincón del soñador, especialmente soñador hoy, porque tocaba hablar de este tema con Pablo Costas. Soñador, espero que pases una muy buena noche y que sigamos soñando, ¿no?
2: Sí, yo voy a seguir soñando,
1: muy
2: desde
1: bien,
2: luego.
1: Así me gusta.
2: Con un mundo mejor, aunque sea a la gente le parezca una chorrada. Y seguiré ayudando a quien necesite ayuda y yo pueda estar ahí. Y sobre todo, es decir, que la gente que hacemos arte, que hacemos música, gran parte de eso viene de los sueños y del sufrimiento. Uh-huh. Cuando la gente que soñamos con un mundo mejor, uh-huh, y vemos lo que hay a nuestro alrededor, sufrimos, yo, por lo menos, mi música sale a través de ese sufrimiento y de... Uh-huh. De querer compartir mi sufrimiento, el sufrimiento de los demás, uh-huh, con la gente. Y nada, y gracias otra vez, Esther, por dejarnos este ratito charlar contigo y con la audiencia. Y ya sabéis, a soñar, que si no, nuestras almas empezarán a envejecer.

0: Carmen nos dice en Facebook: buenas noches, Esther, Marcos y oyentes. Un beso a todas y todos. Gladys nos cuenta: claro que se puede vivir de los sueños, es más, son necesarios, forman parte de nuestras iniciativas y proyectos, independientemente de la edad. Es evidente que a partir de la edad madura o muy adulta hay sueños irrealizables que no se pueden cumplir por el deterioro físico. Pero aquellos que tocan la sensibilidad más íntima, ¿por qué no? Somos en ese sentido como el que aprendió a tocar la lira en la última etapa de su vejez. Siempre viví más que con sueños, con proyectos, dice Gladys. Una vieja amiga, cuando no teníamos ni 30 años, me miraba y se reía. Luego apuntaba: Gladys, a ti una vida no te va a ser suficiente. Vas a necesitar al menos dos para poder concluir todo lo que te baila en esa cabeza. Creo que va teniendo razón de momento. Pero sí es cierto que los años pesan y llega el cansancio. Lo que nos acaba es el disfrute de, al menos, ver a otros haciendo lo que a nosotros ya nos resulta más difícil, no porque no queramos. Con lo que me gusta el ballet clásico, por ejemplo, a los 70 años, si intento pararme de puntillas, me desarmo, jaja. Una persona ilusionada es una persona motivada. Quiero o aspiro a tener una vejez tranquila y llevadera en cuanto a salud física y mental. Y de las fuerzas que me vayan quedando, tened la seguridad de que el tiempo no lo voy a perder. Aún hay muchas aficiones y cosas que quiero hacer antes de empezar a pellizcar espejos, nos dice también Gladys. Bueno, pues es una forma de acercarnos ya a nuestra temática de esta noche. ¿Qué te parece? Rosa también dice en Facebook, y vamos ya con el teléfono: la verdadera forma de envejecer es dejar de tener sueños. Soñar es crear. ¿Cuántas veces transformas la realidad de algo que no te agrada, una calle, una zona, un negocio, después de visionarlo muchas veces en tu pantalla interior y al cabo de un tiempo se transforma? Dice también: me he pasado desde los 5 años pintando, a esa edad ya pintaba maneras, y seguí con mi vocación cuando tenía huecos libres después del trabajo. Hace unos 7 años se me instaló la artrosis deformante en las dos manos y me dije: ya se acabó mi mundo de los colores y las formas, y dejé de pintar. Pero no hace mucho, y después de leer un libro muy interesante sobre los impedimentos físicos, por pequeños que estos fueran, comencé a hacer pequeños dibujos con bolígrafo sobre cualquier papel que me encontraba. Conclusión: comienzo de nuevo poco a poco a manejar el lápiz sobre el papel, nos dice Rosa. Pues enhorabuena y esperamos que sigas por ese camino. Esto es Radio Voz, cuéntanos, empezamos a soñar un poco en voz alta, vamos allá. Buenas noches.
1: Buenas noches, Cristian, desde Orense.
0: ¿Qué tal, Cristian?
1: Vamos tirando.
0: Bueno, estupendo, bueno, poco a poco, adelante.
1: Sí, poco a poco. Se me ha ocurrido, al hilo de lo que decías, una cita de Söderlin, poeta alemán, de la época romántica, que si no recuerdo mal decía: los hombres que piensan son mendigos, los hombres que sueñan son dioses. Interesante, bella idea.
0: Qué idea.
1: Bella reflexión. Sí. Entonces, si fueras tan amable, bueno, también decir, como no, que al igual que ha dicho el soñador, en la mayoría de los artistas, los escritores o pintores, sobre todo a partir de la época romántica del siglo XVIII, es muy difícil que el artista, por decirlo así, en términos un poco ridículos del artista, tenga un acople absoluto con la realidad, tenga un acomodo optimista y general con la realidad. Precisamente su desajuste, el soñador ha empleado la palabra sufrimiento. Pues sí, es un desajuste, no diría exactamente un sufrimiento. Ese desajuste, ese no estar cómodo con el statu quo, es lo que te insta siempre a crear. Esa especie de insatisfacción permanente con lo dado. Y dicho esto, por favor, si eres tan amable, que yo me ahogo, y puedes leer un poema de mi autoría, que al igual que hoy se ha hecho un cover de la canción de Tito, pues mi poema es un cover, por decirlo así, de un poema de Cavafis. Se titula el poema Variaciones Cavafis. Y es un gran
0: vamos
1: poema.
0: Vamos a leerlo. Sí, vamos a leerlo enseguida. Mientras lo estabas contando, busqué la frase de Friedrich Hölderlin y, bueno, lo traducen de la siguiente forma. El hombre es un dios... Sí, lo dice así. El hombre es un dios cuando sueña y un mendigo cuando piensa.
1: Qué curioso.
0: Sí, dependerá de las traducciones, lo has parafraseado muy bien, pero dependerá de la traducción. Pero aquí se cita como la formulación: el hombre es un dios. El hombre es un dios cuando sueña y un mendigo cuando piensa. Es muy chula esta idea, muy chula esta idea. Muy bien. Pertenece a Hiperión o el Eremita en Grecia, ¿verdad? Siglo XVII. finales del 17.
1: 18 creo.
0: 18, sí, efectivamente, 18. Sí. Entre 1797 y 1799. Muy bien. Pues lo cierro por aquí. Es que me quedaba con la frase porque me llamó mucho la atención esta idea. Me parece muy, muy interesante
1: frase,
0: y apropiadísima para nuestro programa de hoy. Vamos allá. Cito entonces a nuestro oyente, ¿de acuerdo? Variaciones a Cavafis, que dice así. En la parte exterior del ruidoso café, inclinado sobre la mesa, está sentado el malherido escritor, con un montón de libros frente a él por toda compañía. Y en medio del desprecio de su miserable soledad, piensa qué poco disfrutó los años, en cuánto dio al estudio y en cuán poco al placer. Sabe que ha enfermado mucho, lo siente, lo ve, el corazón, los pulmones, la neurastenia. Sin embargo, el tiempo de su juventud parece que fue ayer, incluso ahora. Quiere escribir más, sin sensatez ni medida. ¡Qué locura! No queda tiempo. ¡Qué espacio tan breve! ¡Qué espacio tan breve! Y piensa en cómo lo engaña la literatura, en cómo nunca se fía, trabajador compulso, de la embustera que le dice, mañana, tienes mucho tiempo. Recuerda los proyectos, al menos 15 libros más, releer los libros de siempre, ver crecer a Clara y dejarse mimar por Noé, conocer el Yenisei, el mar de Kara, el Obi. No lo olviden, hay que meditar mucho sobre el Fedro. ¿Y qué voy a decirles de la apología de Sócrates? Pero de tanto pensar y soñar, el escritor provinciano se marea y se adormita apoyado en la mesa del café.
1: Es bonito, ¿eh?
0: Es bonito. Es un bonito texto, sí. La verdad es que es un bonito texto. Y además es muy gráfico, explica muy bien el momento, la situación.
1: Pues sí, esos, pues mis proyectos, mis deseos, mis objetivos son releer, son modestos, vivir una vida defendida de infortunios de salud, por lo tanto me conformo casi con aquello que decía un griego, felicidad, hoy he vivido un día más, pues con eso, esa frase casi me conformo, leer, publicar 15 o 20 libros que los tengo pergeñados mentalmente, incluso en nota. Si tengo tiempo, trabajo muchísimo y ver y amar a mi hermana y a mi sobrina. Y recordar, obrar mi mente con los recuerdos de mi mamá, de mi familia, pero sobre todo de mi mamá. Sobre todo. Y pondría alguno más, pero... Ah, y sobre todo la tranquilidad de espíritu. Ayer me decía un oyente, Javier, muy sabio, y tú también me has remarcado muchas veces, y cualquier persona se da cuenta, que me lo decías, que mi mente se sabotea a sí misma. Mi mente, en lugar de incluirse a sí misma positivamente, se sabotea negativamente a sí misma. Ya. Entonces, aprender a tener una especie de tranquilidad de espíritu, ataraxia, que decían, esta gran palabra griega.
0: Preciosa, ataraxia.
1: Ataraxia, la imperturbabilidad del espíritu, el no dejarse que los mares, los vientos, las olas, las tempestades no te derriben a la primera de cambio, tener un poco de fortaleza y de sabiduría y de saber manejar el timón, pues con estas cosas que no son pocas, y bueno, y tener un techo, no tener altibajos económicos, no tener ninguna tragedia más en la vida, bueno, quizás esto es un imponderable demasiado excesivo. Y bueno, y lo que decía, habéis escuchado muy atentamente al soñador, en la intervención feliz, que la muerte no es igual a todos. Nadie es más que nadie, nadie dude esto. Hay un libro de Revilla que titula eso, así, nadie es más que nadie. Y nadie es más que nadie, sobre todo porque la muerte no es igual. Igual al inteligente, al tonto, al rico, al pobre, al simpático, al ligón. La muerte acabamos,
0: a todo
1: como
0: mundo.
1: Decía el rey Juan Carlos. ¿Cómo lo dijo el rey Juan Carlos? En una caza de pino, dijo una expresión pluralista lacaniana. No sé qué dijo de una caja de pino, pero no querían ver una caja de pino.
0: Claro, pues que hoy por hoy, con el número en aumento de cremaciones, en realidad lo de la caja de pino habrá que reconducirlo también. En fin, y hay muchos otros materiales también, pero sonriendo un poco mientras estamos vivos sobre este tipo de asuntos, porque seguimos vivos y eso es una buenísima noticia, ¿sabes? Estaba pensando yo, Cristian, que bueno, de vez en cuando, esto de filosofar un poco puede ser tremendamente divertido, todo depende de que os animéis a hacerlo, en el sentido de que nos enfrenta con algunas cosas como muy básicas. Y quería plantearte algo, se lo quiero plantear a la audiencia también, pero bueno, para aquello que nos lo preguntemos, ¿no? Y que nos Sí, nos hagamos unas cuantas, a lo mejor, preguntas pelín incómodas. En el sentido de, en estas épocas de tremenda incertidumbre en las que se dice, ¿no?, que pues eso de soñar a lo mejor no es muy práctico, ¿no?, por aquello de que, puf, fíjate cómo están las cosas, no sabes lo que vas a hacer, no sabes lo que vas a... Bueno, en fin, no sabes dónde vas a vivir, no sabes dónde vas a estar, no sabes dónde vas a trabajar. Entonces, bueno, como que parece que al que sueña o al que se plantea otras cosas o que se plantea otras ideas, ¿no?, se le vuelve a colocar en la estantería de los idealistas infantiles, ¿no?
1: No, no es infantilismo.
0: Claro, pero a eso voy. Te quiero preguntar algo y argumentamelo, por favor. ¿Es posible que una persona pueda vivir y sobrevivir saludablemente sin tener aspiraciones?
1: Puede sobrevivir, no vivir. Es diferente, eso. Porque soñar es elaborarse. Soñar es elaborarse. ¿Por qué te elaboras? Porque tienes un conjunto de metas y algunas se cumplen, haces un libro bueno, otras no se cumplen, haces un libro mediocre o se medio cumplen. Y te haces una serie de metas, una serie de objetivos a los cuales te elaboras como un escultor, te esculpes a ti mismo, y entonces al final te conviertes en un ser humano dirigido por tu propia mano. No por, en cambio, si tú sobrevives, no te esculpes tú a ti mismo, te esculpen otros a ti, te esculpe el mercado y te conviertes en un consumidor, te conviertes en un fanático de la compraventa, crees que la felicidad es comprar, crees que la felicidad es consumir, crees que la felicidad es trabajar para consumir, ganar dinero para consumir, gastar dinero. Y es lo que vemos en estos influencers, del TikTok para los jóvenes, estos criptoglos. Pero no, pensemos en este razonamiento. Hay que elaborarse a sí mismo. Una buena vida es una vida elaborada. Obviamente jamás se alcanzará el máximo, jamás se alcanzará el ideal. Siempre habrá un decalage entre lo deseado y lo logrado. Pero si tú has logrado algunas metas, es imposible que todas, te mueres un poco más contento, un poco más con una más de tranquilidad. En cambio, si llegas a los 70, 80 años, te das cuenta que tu vida ha sido vacía, que has estado frente a un televisor vegetando, o que has estado... Perdona estas palabras, no quiero ofender a nadie.
0: Sí, es verdad. Hay gente que vegeta, es cierto.
1: Que has estado vegetando, que has estado viviendo con el piloto automático, que has estado viviendo sin reflexionar, sin pararte a pensar, sin ensimismarte, pues son vidas malogradas, es lo que creo yo. Y perdón por si he sido agresivo y ofendido hoy.
0: Pues bueno, pero a veces diciendo las cosas de forma directa es como hacemos que los demás también, reaccionen y se animen a llamarnos al 981-1344-33, que es siempre el objetivo, a ver qué pasa.
1: Ahí, y me he puesto un poco estupendo, pero la filosofía filosofar tiene una dimensión irónica maravillosa, ¿eh?
0: Pues claro que sí.
1: Se puede explicar todo de manera muy chistosa.
0: Pues es verdad, es verdad. Y además podemos estar especialmente creativos. Además, ¿sabes qué pasa? Entre otras cosas, por eso es muy interesante hablar de temas muy diferentes, ¿no? Cuando hablamos de un tema que no es habitual, no nos queda otra que hacer un esfuerzo. Y esto, evidentemente, espabila el cerebro, espabila el rincón del vocabulario, espabila el rincón de las ideas, nos ayuda a elaborar frases que no habíamos elaborado previamente. Es un súper ejercicio para el sistema cognitivo.
1: Sin duda alguna. Pues siempre, usemos un poco nuestras neuronas. Un abrazo.
0: Vamos a ello. Gracias. Y a seguirse mejorando. Un beso. Buena noche.
1: Gracias.
0: Hasta luego. Bueno, porque de eso querríamos hablar, ¿no? Hoy nos permitimos filosofar un poco, sí, por aquello de que nos acercamos al mundo del soñar, al mundo de los sueños, al mundo de las aspiraciones, al mundo de los objetivos, y nos preguntamos efectivamente si tiene algún sentido. Hay quienes hablan últimamente, ¿no?, de que especialmente a la generación Z no se le estarían dando muchos argumentos para que sueñen o para que se planteen objetivos o aspiraciones, porque por lo visto estamos en mala época para aspirar o en mala época para soñar o para plantearse metas. Bueno, es un posible planteamiento, es un posible argumento, pero seguramente hay más. ¿Has cumplido algún sueño? ¿Tienes sueños pendientes? ¿Alguna vez has dicho esto en alto? Pues yo soñaba que, o yo soñaba con, o yo he cumplido el sueño de hacer tal cosa, llegar a tal cosa, ser tal cosa. ¿Utilizamos estas expresiones con relativa frecuencia? ¿Qué te parece? ¿Invitaríamos a quienes están a nuestro alrededor a soñar? Sí, a veces también utilizamos frases hechas. No renuncies a tus sueños. Intenta luchar por tus sueños. Busca la forma de alcanzar tus sueños. Al final son frases hechas, ¿no? Y las utilizamos con bastante frecuencia, muchas veces así de forma semipoética, pero luego resulta que llegamos a las distancias cortas y parece que la cosa no es tan simple o no es tan fácil. Y hoy por hoy volvemos un poco a la imagen, ¿no?, de una persona mayor, mayor, en silla de ruedas, a la que acaban de desahuciar de su casa. Muchos de los sueños actuales pasan efectivamente por la estabilidad de tu vivienda, por la estabilidad habitacional, por la estabilidad laboral, por la estabilidad de, en cualquier caso, ¿no?, de tu organización familiar, si lo podemos decir así, ¿no? Por cierta calma, por cierta base, ¿no?, cierta seguridad también. Habrá quien sueñe efectivamente con una vivienda, por ejemplo, con un lugar donde meterse. Incluso gente que está viviendo en alguna parte, pero me entendéis, ¿no? A lo mejor lo que desean es esa estabilidad, esa tranquilidad, ese, pues espero que pueda vivir mucho tiempo aquí sin que nadie me obligue a irme, por ejemplo, ¿no? Podemos soñar también con aprobar determinada carrera, sacar determinada oposición, aprobar determinada asignatura, conseguir un determinado objetivo, alcanzar una nueva meta laboral también. Hay tantos sueños asociados a esto, a lo profesional, a lo laboral. Hay sueños personales. Me gustaría hacer tal cosa, me gustaría aprender tal cosa, me gustaría viajar a tal sitio. Me gustaría que mi familia funcionara así, me gustaría que mi encuadre de pareja, familiar, general, sea este. Podemos efectivamente soñar. Tengo la familia de mis sueños, tengo la casa de mis sueños, tengo el empleo de mis sueños, tengo el coche de mis sueños, tengo la salud de mis sueños. Habrá quienes sueñen también con mejorar, ¿no?, de salud. Habrá quienes se planteen sueños alcanzables. Habrá quienes se planteen sueños menos alcanzables, pero muchos de los grandes hitos de la historia partieron, ¿no?, de alguien que decidió en un momento determinado soñar algo, ¿no? ¿Y si pudiéramos hacer esto? ¿Y si fuera posible llegar a tal cota? ¿Y si pudiéramos obtener tal resultado? ¿Qué te parece? Bueno, nosotros somos bastante soñadores también. Cada vez que empezamos el programa nos preguntamos y lo planeamos. La audiencia responderá, sí. Será una noche intensa, participativa, activa. Conseguiremos efectivamente esa charla fluida que ocurre, por ejemplo, noches como la de ayer, que fue una noche muy interesante y en la que no paró de sonar el teléfono toda la noche. Estaremos más perezosos, estaremos menos perezosos. ¿Será fácil, difícil ahondar en este asunto? ¿Estaremos pelín filosóficos ahora que ha llegado el otoño? Vamos allá, hacemos muchas preguntas, porque lo que queremos es encontrar respuestas y que además sirvan de punto de partida a muchas posibles conversaciones. Llámanos al 981-1344-33 y dinos si vivimos en el mundo real o si somos una panda de, no sé, niños o niñas infantiles. Bueno, quiero decir, ya me entendéis. No quiero decir inmaduros, tampoco niños, porque tampoco el tema iría por ahí, pero bueno, nos entendemos. ¿Qué hacen estos, hablando de soñar, hablando de sueños, en 2026, tal y como está la vida ahí fuera? ¿Eh? Bueno, ¿qué te parece? ¿Por dónde lo llevarías tú? Rosana dice que soñar es de valientes.

0: Aquí estamos en La Noche con Esther y en Radio Voz. Bueno, hoy hablamos del derecho a soñar, de la capacidad que tenemos para tener sueños y aspiraciones, de si estamos en buenos tiempos para soñar, si tiene sentido que le digamos a la gente que busque sus sueños, que intente cumplir sus sueños, que persiga sus sueños y todas estas cosas. ¿Qué opinas? Estamos en Radio Voz. Buenas noches.
1: Buenas noches, Esther.
0: Muy buenas, ¿qué tal?
1: Muy bien, gracias.
0: Sí, estupendo. Carmen Cespón, bueno, bienvenida. Pues, ¿qué tal?
1: Vamos a ver, bien hallada.
0: Gracias.
1: A mí me parece que la juventud es poco soñadora, ¿sabes?
0: Sí.
1: Sí, no le veía ya muchas aspiraciones. Hombre, habrá algunos que sí, pero no, yo la veo poco soñadora la juventud. Mira, yo siempre he sido soñadora, siempre, desde que recuerdo, ¿eh? Yo he tenido, mira, para mí un sueño es un objetivo. Yo en mi vida siempre me he marcado objetivos y gracias a Dios siempre los fui cumpliendo. Hubo uno que no pude cumplir y siempre me quedó ahí una espinita siempre, que fue estudiar una carrera. Mucho me gustaría estudiar una carrera, Dios mío. Mucho. Y soñaba, incluso ya tenía pensado lo que iba a ser. Yo quería también ser periodista, ¿sabes? Y nada, no pudo conseguirlo por falta de medios. Esa espinita la tuve clavada siempre, por eso yo a mis hijos le di carrera a los dos, porque dije yo, ya que yo no pude estudiar, ellos por lo menos, yo que se puede, pues que estudien. Ya. Y ya te digo, ese...
0: Hay mucha gente mayor que está estudiando después de la jubilación. Hay cantidad de gente en las universidades senior, y de hecho ahora es bastante más asequible.
1: Sí, bueno, pero yo no tuve tampoco mucha ocasión después de la jubilación.
0: Claro.
1: Pero
0: quiero decir que hoy está bastante más al alcance de lo que parece también, pues poder plantearse estudiar.
1: Yo después de
0: la jubilación,
1: después de la jubilación me dediqué más a pasear, ¿sabes? Más que a estudiar.
0: Claro. No, pero lo digo porque hablas, claro, de un sueño por cumplir que efectivamente podría cumplirse a cualquier edad. De hecho, cada vez hay más gente mayor, muy mayor, matriculándose en diferentes formaciones. Sí,
1: pero...
0: Al menos
1: mí,
0: probar.
1: Claro, yo si viviera en una ciudad, por ejemplo, que tuviera una universidad cerca o así, pero yo aquí no tenía... ¿Qué hacía yo? Alquilaba un piso en Santiago para irme para Santiago, abandonaba así a la familia y me marchaba yo para estudiar. No tenía muchas oportunidades, no tuve muchas oportunidades cuando fui mayor, ¿sabes? Y después me dediqué a pasear, que también era un sueño mío, porque a mí me gustó mucho viajar muchísimo. Y bueno, fue un sueño que se me cumplió, sueño se me cumplió. Y bueno, se me fueron cumpliendo sueños. Ya mi sueño también era, bueno, casarme y tener hijos. Y bueno, a mí tener hijos no me encantaba. Y mira, te voy a contar una anécdota. Yo me casé y tardé 4 meses en quedar embarazada. Si vieras tú lo intranquila que estaba yo, ya pensaba, pues nada, pues no consigo tener hijos. Yo me moría con las ganas de tener hijos. Y a los 4 meses sí me quedé embarazada. No sabes tú lo contenta que quedé. Sí, era un sueño que tenía yo, tener hijos. Me gustaba mucho tener hijos.
0: Sí.
1: Y bueno, y otros sueños pequeños se me fueron cumpliendo, algunos se quedan en el camino, claro, pero siempre fui muy soñadora. Y a mí no me gustan las personas que no son soñadoras, porque son personas apáticas, no, a mí me gustan que las personas sean soñadoras, que se marquen objetivos, y así, ya te digo, yo siempre fui muy soñadora,
0: ¿Y crees que en la actualidad los chicos y chicas no sueñan o tienen... ¿Menos sueños o menos aspiraciones, menos objetivos?
1: Sí, a mí me da la sensación.

0: Claro, pero siempre fui muy soñadora. Y a mí no me gustan las personas que no son soñadoras, porque son personas apáticas. Son personas apáticas. No, no, no. A mí me gustan que las personas sean soñadoras, que se marquen objetivos, que se marquen objetivos. Y así, ya te digo, yo siempre fui muy soñadora, muy soñadora.
1: ¿Y crees que en la actualidad los chicos y chicas no sueñan o tienen menos sueños o menos aspiraciones, menos objetivos?
0: Sí. A mí me da la sensación esta, sí. Me da esa sensación. Me da esa sensación de que no son, que no tienen aspiraciones, no se marcan objetivos. Bueno, alguno habrá, pero otros no, otros van viviendo la vida así como sale día a día. No tienen grandes aspiraciones. Me da la sensación, ¿eh? A lo mejor me engaño, pero a mí me da la sensación por lo que veo, más o menos. Y por eso, pues a mí me gusta que la gente sea soñadora, ¿sabes? Yo fui siempre muy, muy soñadora, muy soñadora. Y yo, mira, hasta soñaba despierta y soñaba durmiendo. yo a veces cuando, debe ser por la digestión, si no hago bien la digestión de noche, me paso soñando en mitad de la noche.
1: Ya.
0: A veces se sueña con sueños bonitos y otras veces no.
1: Ya. Bueno, esto de los sueños, evidentemente estamos hablando de los sueños que se sueñan despierto, ¿no?
0: Sí, claro.
1: Y de lo que podemos plantearnos como sueños y aspiraciones. Esto es muy personal, es muy particular, ¿no? Es decir, podemos tener a lo mejor pues un perfil especialmente soñador, que ese tipo de perfiles los hay, ¿no? Pues personas a lo mejor que se consideran soñadoras, idealistas, pero en realidad a lo mejor habría que preguntarse qué queremos decir cuando decimos eso, ¿no? Porque se puede ser soñador o soñadora y tener los pies en el suelo, no estar necesariamente, ¿no?, en algún subido en alguna parte.
0: Claro,
1: ¿quién no tiene sueños por cumplir o objetivos que alcanzar, ¿no?, o cosas que querría hacer?
0: Pues
1: y bueno, ¿por qué nos lo planteamos o no como sueños y por dónde nos lleva eso? Claro.
0: Claro, no se puede andar volando, porque se sueñe. Los pies hay que tenerlos siempre en el suelo, siempre con los pies en la tierra, siempre soñando, pero con los pies en la tierra no se puede andar volando, para nada, para nada. Bueno, nos puede llevar el viento, pero pues sí. Si se vuela mucho, a mí por lo menos ya me lleva enseguida, porque soy tan delgada. Sí. Bueno, pues nada, ya no tengo mucho más que decirte, Esther.
1: Adelante. Vamos a preguntar a la audiencia si merece la pena soñar un poco o si merece la pena que nos planteemos sueños. Y además, ¿con qué podríamos soñar? Claro, depende de lo que hayamos conseguido, depende de lo que hayamos logrado y de lo que queramos, pues, ¿no?, tocará soñar de una forma u otra. O bueno, pues nos podemos plantear sueños posibles o sueños imposibles, ¿no?
0: Bueno,
1: hay personas que sueñan con tener una vivienda propia, hay personas que sueñan con tener al menos una vivienda en la que poder tener cierta estabilidad, hay quienes sueñan a lo mejor con conseguir ciertas cosas. Esto es muy particular. Puede ser un tema familiar, un tema amistoso, un tema amoroso. Hay quienes sueñan con pues poder mantener una relación con alguien especial. Es decir, y nos podemos plantear esto, porque cuando decimos que es un sueño o cuando decimos que soñamos con, ya lo estamos visualizando de alguna forma. Entonces, algo probablemente podamos hacer al respecto, ¿no?
0: Bueno, ahora también sueño, ahora a estas alturas de mi vida, con mis 80 y tantos años, sueño con que siga teniendo salud, que mi cabeza siga funcionando, porque si no, ya no es nada. Si hay que vegetar, así, eso no vale. Pero sueño con que mi cabeza siga funcionando, sueño con que siga teniendo salud, sueño con que pueda seguir viajando, y sueño también con una muerte sin dolor, ¿sabes? A ver si me cumple ese sueño. Sueño con una muerte sin dolor. Me gusta nada, no me gustaría nada sufrir. No quiero el dolor ni para mí ni para mis más grandes enemigos. Nada. Una muerte sin dolor, sueño con eso, ¿sabes? Sueño con esas cosas ahora a las alturas de mi vida,
1: Bueno, hay sueños para cada edad también, es verdad.
0: Claro.
1: Hay sueños que tienen luego, ¿no?, a lo mejor tienen su hueco o su lugar a ciertas edades y luego hay otros que a lo mejor se pueden tener en cualquier momento.
0: Claro.
1: Depende, claro.
0: Ya,
1: claro.
0: A mi jubilación ya te digo, soñaba con viajar, ahora sueño con otras cosas.
1: Claro. Qué bueno. Qué bueno. Vamos a preguntarnos si efectivamente se puede vivir sin soñar nada o si podemos efectivamente pues vivir una vida más o menos satisfactoria sin tener ningún tipo de aspiración, sin aspirar a nada, que también es posible, que haya quienes digan, pues nada, lo que caiga.
0: Bueno, yo invito a la gente a que sueñe, ¿sabes?

0: ¿A que sueño un poco?
1: Sí, que sueño un poco.
0: Y a ver hasta dónde llegamos, ¿no? Y a ver qué nos cuenta. Sí. A ver qué descubrimos esta noche también. Gracias por contarnos esto, Carmen. Pasa buena noche. Graciñas. Un saludillo. Buena noche. Gracias. Buena noche. Hasta luego. Todo es cuestión, además, de que nos atrevamos a mantener así conversaciones distintas. Esto es Radio Voz. Buenas noches.
2: Hola nuevamente, Cristian.
0: Muy buenas. Adelante. Adelante, venga, vamos allá.
2: Voy a hablar de lo que es, a mi juicio, las vidas cumplidas de la mayoría, de la inmensísima mayoría de los hombres. Yo cuando era muy adolescente quise ser un genio. Mi sueño era ser un genio. Lo que pasa es que, como dice muy bien la novela de Kennedy Tú, La conjura de los necios, creo que era que es así, se conjuraron todos, no como, bueno, en total, creo que no es así, no. Quise ser un genio, pero después, gracias a Dios, apareció la risa. ¿Y por qué apareció la risa? Porque me di cuenta enseguida que no. Y entonces tuve, digamos, la ambición de tener una vida talentosa. Y eso es una ambición, un objetivo que muchos debemos tener. Creo que debemos tener. Y la voy a explicar.
0: Adelante.
2: Voy a poner ejemplos. Cuando imaginemos, no todos los científicos, ni mucho menos, son como Gauss, como Newton, como Einstein, como Poincaré, no son genios mundiales. La inmensa mayoría, pero el 99% de los científicos, matemáticos, físicos, están en sus universidades, trabajan toda su vida en un rinconcito muy especializado de una especialidad. Cuando imaginemos un matemático que trabaja en teoría de números y debe trabajar en un rincón muy súper específico en 3D y idea un lema y corrige un cálculo. Y entonces, a lo mejor, al cabo de 20 años, 30 años, una persona pues ha aplicado su lema o ha visto que su reformulación de una demostración es interesante, pero bueno, después esto es un granito de arena muy pequeñito y ya está. Y también en literatura, no todos somos, ni mucho menos Cervantes, los grandes nombres que van a nombrar. Pues simplemente se hace un madrigal es una forma poética, no es una gran cosa, no es una gran epopeya, no es Homero, no es Virgilio, no es Dante. Un pequeño madrigal como poemita que he hecho yo hoy, que no tiene ninguna importancia. Pero que sí tiene una importancia que yo consideraría que no es menor. Y es que sube un grado, un pequeño peldaño, en el rincón de la escalera de la poesía, o en el rincón de la escalera del arte. No sube una escalera semi-infinita o prácticamente infinita como los grandes genios. Simplemente he subido un peldaño. Y este peldaño que he subido en la escalera de la poesía es un logro. Es un gran logro, si bien se piensa. Es un gran logro. Porque ya pertenezco al reino de las ideas, al reino de los artistas, al reino de los poetas, en mi modesta contribución, porque la literatura es milenaria, es una gran fila, es una gran cadena, y poner un pequeño eslabón, prácticamente imperceptible, que se borrará con la arena, que se borrará con el tiempo, que no tendrá vida post-mortem, pero todo ya ha sido un pequeño eslabón, y eso yo creo que es un objetivo lícito en la vida, talentoso. Y también es un objetivo también talentoso, otro que se me pueden ocurrir así improvisando, como crear una familia consistente y feliz, tener una buena relación con los hijos. Aquí hablo cosas más espirituales, tener una buena armonía mental, tener una buena, no dejarse engañar, tener una lucidez de término medio, no pecar de excesos, tener una vida que no sea un desastre ni un caos en sí mismo. En fin, estos pequeños logros, y al final llegas a la muerte, reflexionas, haces balance vital, analizas, y dices, bueno, pues eso después los cuentas, las sumas y las restas, ha valido la pena y no lo he pasado tan mal. Pese a muchas frustraciones, pese a que ha sido una cosa moderada, pese a que no he sido un genio. En fin, que hay que evitar sobre todo aquella frase que decían los latinos, o César o nada. O César o nada, es decir, o genio o nada. O faisán o nada. Podríamos retraducir.
0: ¿Sabes qué ocurre? Sí, me invitas a hacer un par de reflexiones interesantes. Quiero decir, porque son temas muy interesantes. Uno, habría que reconducir a lo mejor la idea de talento, ¿no? De lo que significa talento, porque Hay personas que tienen un montón de talentos francamente útiles y que son profesionales buenísimos en lo suyo. A lo mejor no son súper, hiper, mega conocidos. Estoy pensando pues en gente, por ejemplo, que sabe hacer cosas que yo no sé. Es decir, aproximadamente el 99.999% de la población, claro, que hace cosas que yo no sé hacer, ¿no? Entonces, una persona que cosa bien, que sea un buen profesional de lo suyo, una persona que haga su trabajo bien. El tema del talento, el tema de trabajo bien hecho versus mediocridad, ¿sabes? Es algo que posiblemente tendríamos que aplicar más a menudo en lo cotidiano, en la vida cotidiana. Porque no es lo mismo un fontanero mediocre que un buen fontanero, ¿verdad? No es lo mismo un panadero mediocre que un buen panadero. Hay una diferencia entre el trabajo bien hecho y el trabajo mediocre.
2: Montse me entenderá. Montse me entenderá. Los catalanes tenemos dos expresiones que se refieren a una idea vital que para mí es maravillosa, que es fer la feina ben feta, hacer el trabajo bien hecho, fer la feina ben feta, y no ser un destraler. No ser un destraler, ¿qué quiere decir? Que si tú estás haciendo un muro porque eres un paleta, no puedes ser un chapuzas y que te quede todo el muro torcido.
0: Ya. Lo que hagas, hazlo bien. Intenta hacerlo lo mejor posible, ¿no? Dentro de tus capacidades.
2: Muéstrame entenderá. No ser un destraler y fer la feina ben feta. Eso para mí es una idea de vida maravillosa.
0: Y otra, que me has invitado a pensar en ella, que también es importante, por cierto, para que lo tengas también en cuenta. No necesitamos obras fabulosas todo el tiempo. Por cierto, lo que es fabuloso para algunos, para otros a lo mejor es pues algo que realmente tampoco te entusiasma ni emociona ni te lleva a ninguna parte. Un pequeño poema que diga algo precioso en un momento determinado puede resultar extraordinariamente placentero. Y a lo mejor si te has tenido que leer un tocho de una super, hiper, mega obra maestra, pero lo has hecho obligadamente, pues efectivamente has salido allí lo antes posible y también te lo has perdido, ¿no? Es decir, depende. Nunca somos conscientes, Cristian, nunca jamás, de cuál es el impacto de lo que digamos. Las palabras que podemos estar pronunciando en directo ahora mismo pueden perdurar en la mente de la gente años. Yo esto no lo sabía, pero lo supe cuando la gente empezó a decirme que recordaba específicamente cosas que he dicho hace 20 años.
2: Ya.
0: No tenemos ni idea del impacto que puede tener un trabajo que podamos hacer en un momento determinado. No lo sabemos. Entonces, disfrutémoslo, planteemos hacer algo bien hecho y, bueno, pues vayamos recogiendo vayamos recogiendo los resultados a medida que vayan surgiendo. Pero a lo mejor habría que valorar esos pequeños trabajos, aparentemente pequeños, pero que están muy bien hechos.
2: Intentemos no ser unos chapuzas y ser un buen sastre, un buen paleta, un buen electricista, un buen profesor, un buen atleta. No hace falta ser Nadal en el tenis, simplemente un buen atleta. No hace falta ser Louis Vuitton, simplemente
0: dentro
2: un buen
0: de tus posibilidades, claro.
2: Y eso pues da un contento de espíritu, yo creo que absoluto.
0: Seguro.
2: Pues nada más, no enrolla mucho, perdona.
0: Gracias, nada. Esto nos invita a seguir pensando y trae ideas también sobre las que seguir dando vueltas, ¿eh? Cuantas más, mejor siempre, más entretenido. Gracias, Cristian, cuídate.
2: Chao, pasa buena noche.
0: Graciñas, hasta luego. Estamos en directo, esto es Radio Voz, cuéntanos, buenas noches.
1: Hola, buenas noches, Esther, ¿qué tal?
0: Muy buenas, ¿qué tal? Pues muy bien. ¿Con quién hablamos?
1: Con Laura, desde Marín. Ya te llamé con esta tres veces.
0: Sí,
1: desde
0: ¿qué tal?
1: Desde hace unos 30 años en la que se escuchaba La Noche Nosa con J. Martínez y todos estos chicos tan majos.
0: Madre mía de mi vida. De eso hace bastante tiempo, ¿eh? Madre mía.
1: Sí, bueno,
0: hace
1: jóvenes,
0: mucho tiempo, se agradece. Se agradece. Aquí estamos. Sí. Suma y sigue, agradece. Cuéntanos, ¿qué opinas tú sobre todo esto? Soñemos un poco.
1: Voy a ser sincera.
0: Todo lo que puedas. Venga.
1: Yo vengo de la calle, ¿no? De estar, bueno, tomando mi cafecito con un compañero que es un amigo mío. Y a lo mejor me salgo mucho de la temática del programa porque no estuve al tanto de lo que va el programa y te lo voy a contar. Si me salgo mucho de la temática o mi conversación es molesta,
0: cuéntanos, ¿vale? No, te preocupes, cuéntanos por qué nos has llamado.
1: Mira, te llamo porque llevo desde hace más de una semana acosada por un grupo de chicos de unos 20 años y ahora ya se están atreviendo a agredirme. Me empujaron delante de la Escuela Naval Militar de Marín, me tiraron un globo de agua, bueno, de que parecía agua y ahora pesto a meaos. Yo estoy intentando conocer a un chaval que tiene 75 años, yo sobre unos 42, y ni con él me quieren ver, o sea, me hacen la vida imposible, me echaron varias parejas abajo Estos chicos los conocí, me conocieron porque yo estuve saliendo con un chico de que tenía 18 años en el 2000, que tenía yo 37, en el 2021, y desde entonces me conocieron y me hicieron la vida imposible, y ahora que soy viral en TikTok, más me llaman vieja, me llaman bruja, me llaman de todo y me hacen la vida imposible, y ahora se están atreviendo a agredirme. Yo esta llamada la voy a subir cuando termine a TikTok para hacer correr la voz, para que esta gente sepa que si siguen así, a la próxima agresión voy a llevar cámaras adheridas a la ropa para ir por la vía penal y poner la correspondiente denuncia por acoso y lesiones. Porque ya se atreven a tocarme y eso es maltrato de obra, no se puede tocar a nadie, a ningún viandante. Uh-huh. Y que, bueno, que era más que nada para hacerlo constar en redes sociales. Y si me he salido de la temática del programa y si esto es muy grave de contar aquí, pido encarecidamente disculpas. No sé si es así como se expresa.
0: Bueno, no se trata, evidentemente estamos hablando de otra cosa.
1: Estoy
0: pero
1: nerviosa, ¿eh?
0: Nada, no te preocupes. De todas formas,
1: por minuto.
0: Bueno, eso hay que vigilarlo. De todas formas, hay cosas que sí se pueden hacer. Quiero decir, porque estás hablando del ámbito de gente a la que conoces y que es conocida. Y unas denuncias o amenazas se pueden, evidentemente, denunciar.
1: Voy a llevar cámaras pegadas a la ropa, ¿vale? Ya va a partir
0: pero,
1: de mañana.
0: A estas personas, ¿sabes quiénes son? ¿Las conoces?
1: No, sé que conocen a un tal chaval que me acosa desde hace mucho tiempo, un chaval rellenito con gafas, no puedo decir su nombre.
0: Claro, vamos a ver, Laura, esto lo estamos contando en público, es decir, tú nos llamas a la radio y empiezas a decir estas cosas. Entonces, evidentemente, estamos hablando de un tema serio, entonces, las cosas serias hay que tratarlas en serio, ¿de acuerdo?
1: Sí.
0: Completamente en serio. Porque una de dos, o nos tomamos las cosas a broma o nos lo tomamos en serio. Entonces, si nos las vamos a tomar en serio, vamos a hacerlo en serio. Y si es en serio, yo te tengo que decir unas cuantas cosas, porque esto lo estamos diciendo en público, ¿cierto?
1: Sí.
0: Bien.
1: Sí.
0: Claro. Esto de alguien me acosa desde hace un montón de tiempo, en el siglo XXI no se debería decir, porque habría que haber denunciado tiempo A, si el acoso es real, si hay un acoso. Y habrá que preguntarse también qué es lo que está ocurriendo, quién es esta persona, por qué razón empieza todo esto. Y ¿sabes una cosa? Cuando empiezas a mezclar redes sociales, historias, comentarios, amigos, la cosa se complica muchísimo y habría que preguntarse cuál es el verdadero objetivo de todo eso.
1: Sí.
0: Es decir, en el país en el que vivimos, en la sociedad en la que vivimos, una persona puede salir con quien le apetezca siempre y cuando no esté cometiendo un delito, ¿de acuerdo? Es decir, siempre y cuando no sea una persona menor de edad y la diferencia de edad con ese menor, pues sea, bueno, ya sabemos, hay una legislación al respecto que no hace falta explicarle a la gente normal.
1: Sí,
0: bien,
1: sí.
0: Entonces a partir de ahí, uno y una podemos salir a la calle y hacer lo que nos parezca oportuno. Y si eso no se puede producir, pues habrá que tomar las medidas pertinentes. Probablemente la mejor medida no sea ponerse a grabar cosas y colgarlas en TikTok, TukTik o TikTok. Las cosas serias hay que tomárselas en serio. Si es suficientemente serio, si no, pues TikTok, TikTok, TikTok y bueno, hasta donde llegue el lío, ¿sabes?
1: No, es decir, yo no lo voy a grabar para TikTok, lo voy a grabar para la policía cuando se metan conmigo.
0: Claro, porque lo que pasa es que a lo mejor... Laura, te invito... Laura, disculpa.
1: Sí.
0: Claro, a lo mejor, mucho antes de ponerte a hacer cosas que no sabes cómo hay que hacer y por si acaso te metes en otro lío, sería buena idea que a lo mejor te acerques un día a una comisaría y preguntes qué hacer ante determinadas circunstancias y situaciones, que ellos te orienten y que con esa orientación tomes medidas sensatas.
1: Sí, sí, sí.
0: Vuelvo a lo mismo. Como últimamente no me creo absolutamente nada, no digo que no me crea lo que me estás contando, pero como
1: no,
0: últimamente
1: sí.
0: A la gente le encanta colgar cosas por ahí, jiji, juaju, jajajaja, y jugar a no sé qué, no sé cuánto y tal, mira, los líos de salir por la noche, que son un lío de salir por la noche, tienen una forma de solucionarse. Los acosos y las cosas serias y las cosas graves tienen otra forma de solucionarse.
1: No, no, pero es que te digo una cosa. Mira, yo fui a la policía hoy y dije, mira, me pasa esto. Y dijo la policía, otra de tantas veces que fui allí a quejarme de los chicos, ya ni me creen. Es que es muy serio. Por eso quiero hacer correr la voz, para que la policía, la misma
0: claro,
1: policía
0: dime una
1: sepa.
0: Cosa, dime una cosa.
1: Dime.
0: Claro, porque tendrás alguna idea al respecto. Es decir, cuando esto se produce durante tantísimo tiempo, hay que preguntarse por qué un grupo de gente a la que no conoces tiene esta fijación contigo. ¿Qué es lo que está pasando? ¿A qué se debe eso?
1: Porque según ellos, o fue lo que me dijeron.
0: Pero según ellos, pero tú hablas con ellos, ¿tú les conoces o hablas de oídas todo el tiempo?
1: No, me hablan a gritos y por las redes sociales con cuentas falsas diciéndome, y sé que son las mismas personas, diciéndome que soy una vieja alegre. vieja, pero qué vieja.
0: Pero y dime una cosa, exactamente, fíjate lo que estás diciendo, es que por eso te digo que hay que tomarse las cosas en serio. Fíjate lo que me estás diciendo, lo estás diciendo en público, ¿eh? Sí. Me están diciendo las redes sociales, ¿y qué? A la gente de las redes sociales se la puede bloquear. La gente de las redes sociales puede decir lo que le apetezca. Si a mí no me apetece leerlo, y además se puede bloquear perfectamente y no pasa absolutamente nada. A los trolls de Internet no hace falta denunciarles,
1: pero es que
0: salvo que estén cometiendo un delito.
1: Se atrevieron a tocarme, ya no suelen insultarme en la calle, que yo los insultos no me importan.
0: O sea que les conoces, sabes quiénes son, están localizados y sabes quiénes son.
1: Sé que son amigos de un tal chaval, rellenito, y que siempre que me habla él, me hablan ellos y me siguen ellos por la calle. No los conozco del todo, por eso voy a empezar a grabarlos con el móvil para identificarle bien sus rasgos. Una cosa
0: creo que ahora mismo es imposible mantener un diálogo con Laura, porque estamos en modo monólogo. Bueno, exactamente, ¿qué querrías que te dijéramos desde aquí?
1: Pues nada, simplemente hacer correr la voz y... Y eso, que sepan que la próxima vez que me vean por la calle, que voy a estar grabando con una cámara y que voy a identificarlos y presentarlos a donde tengo que presentarlo, lógicamente. Uh-huh. Y que muchísimas gracias por atenderme, chiquilla, de verdad.
0: De nada, de nada.
1: Eres muy maja y seguiré llamando al programa para cosas más positivas, eso es cierto, ¿vale?
0: Bueno, no se trata de que sea positivo o negativo. Se trata de que hay que centrarse, quiero decir, y evitar problemas que no necesitamos ni nos vienen a nada.
1: Tienes razón. Pero bueno, si sigue esto así, ya voy a empezar a actuar. ¿Vale? Voy a empezar a actuar porque ya...
0: Insisto, uno se mete en las batallas que merezcan la pena o no, sí. Dependiendo de las ganas que tenga de hacer un lío innecesario.
1: No, que no me importa que me insulten, ¿eh? Y que me increpen, pero que no me toquen. Hoy se atrevieron a tocarme.
0: Bueno. A lo mejor lo que hay que hacer es salir por otro lado. O a lo mejor, si ya sabes que hay determinada gente que se reúne en el bar X, pues ir a otro bar. No pasa nada.
1: Vale, ¿no? Pues muchísimas gracias por el consejo.
0: No, quiero decir, ¿vale? Es obligatorio, se puede poner tierra de por medio. Estamos en, ¿sabes? Si la cuestión es seguir coincidiendo en los mismos sitios, la noche es larga, ¿eh? Y amplia.
1: No, pero yo lo decía por el tema de que parece que te están poniendo una dictadura... en tu día a día, que a lo mejor tienes costumbre tú, que no eres libre. Me refiero a eso, que ya me están alterando mi día a día normal.
0: Pero Laura, el mundo es enorme. El mundo es enorme. Si en un mundo de 8,000 y pico millones de personas, que tiene 300,000 kilómetros cuadrados, millones de kilómetros cuadrados, muchísimos, resulta que nos circunscribimos a los 20 metros cuadrados de siempre, oye, no es obligatorio.
1: Sí. Bueno, pero a ver... Te comentaba.
0: Es posible poner tierra. Es posible poner tierra, salvo que me apetezca ir a enfrentarme siempre con lo mismo.
1: No, es que ¿sabes qué pasa? Mira, mañana tengo que ir a la peluquería y la peluquería la tengo en Marín. Si mañana vengo de la peluquería de Marín, que tengo una amistad con la chica majísima y tengo amistad con todo el mundo menos con ellos, pues ya no puedo ver a esas personas que sí me tratan bien, un poco de... Bueno, me refiero a eso. Pero
0: bueno, porque crees que están por todas partes y que su principal objetivo es seguirte. Bueno, eso es un argumento de serie de televisión.
1: Pues sí, pues no sería para menos.
0: Pues es posible que no sea para tanto. Tú vive tu vida y si sabes que van a dos o tres sitios, que quiero decir, salvo que te apetezca específicamente andar peleándote con gente.
1: No, para nada.
0: Y lo de las redes sociales es facilísimo, salvo que te apetezca pelearte con más gente.
1: No, ¿qué va? Si yo tengo los
0: y lo de meterte en algún lío que tampoco necesitas, pues medítalo, mídelo y...
1: Sí.
0: Pregúntate cuánto de eso se... Claro, pero es que a lo mejor están dándole muchas vueltas a algo que no es. No existe. ¿Qué más da? ¿Tú sabes la cantidad de barbaridades que se escriben por ahí por internet todos los días de la gente? Hay millones y millones y millones y millones de insultos. Bueno, con tal de no leerlos...
1: Sí, bueno, pues quizás estás exagerando demasiado.
0: Pero no, de quiero decir, tú verás si te apetece montar algo que a lo mejor no es estrictamente necesario.
1: Sí.
0: Gente que no conoces, gente que no sabes quiénes son, gente que no sabe ni cómo se llaman, gente que anda con un tío con gafas, etcétera, etcétera. ¿En serio?
1: A ver, pues no me voy a poner a decir nombres tampoco, pero...
0: No hace falta. Pero mira, lo que es denunciable es denunciable. Y lo que no es denunciable, no pierdas tiempo.
1: Vale.
0: ¿No? Bueno, insisto, salvo que en el siguiente capítulo nos quieras contar otra aventura. ¿Me estás entendiendo?
1: No, hablo en serio, te lo prometo, ¿eh? Mira una cosa. ¿Me das permiso para subir estas redes sociales para hacer correr la voz o no?
0: ¿Y qué más da lo que yo te diga?
1: ¿Tú qué opinas?
0: Creo que mi opinión ya te la he dado.
1: ¿Que sí o que no?
0: Depende de las ganas que tengas de seguir liándola.
1: No, porque yo no quiero dejarte quedar a ti en mal lugar. Simplemente
0: a mí no me dejas que... No, perdona, manera... perdona. Disculpa, por si acaso no te confundas. Esto lo has dicho en público. Esto se graba en el podcast del programa. Esto ya forma parte de lo que se puede publicar y de lo que está publicado. No me preguntes lo que yo... No, pero sí, mira, sí. No me preguntes lo que yo haría.
1: Pero, a ver, Esther, que lejos del follón este que tengo yo con mi vida personal, yo por ti siento un respeto muy grande y no me gustaría que pensaras que soy una mala persona por publicarlo también en mis redes sociales. ¿Entendiste a dónde voy?
0: Hay un montón de gente publicando lo que nosotros hacemos y no nos piden permiso y tampoco lo sabemos. Cada uno con lo que ya es público, con lo que ya está... hace lo que quiere, a nosotros no tiene que pedirnos permiso a nadie.
1: No, pero yo lo voy a publicar, pero no por mal, lo publico por tenerlo yo como contenido. De hecho, voy a publicar todo tipo de opiniones buenas y malas y todo, pero siempre tratando de aportar cosa buena al programa, no cosas como la de ahora, porque sea para mí, es mala, principalmente para mi imagen, para el programa no lo hace nada, porque el programa es un sitio abierto al público y aquí es libre de opinar quien quiera. ¿Vale? Uh-huh. Otra cosa, también estáis vosotros como moderadores, que si alguien no encaja en el programa, pues con cortar la llamada ya está, tampoco pasa nada.
0: No creo recordar que en los últimos tropecientos mil años haya cortado a nadie. No se trata de eso. Todo lo que hacéis lo hacéis en público, no hace falta que nosotros digamos nada. Si nos planteamos un tema de opinión, precisamente, es para tener una conversación que se salga, a lo mejor, porque nos apetece cambiar de tema y porque si no, acabaríamos hablando siempre de lo mismo. Pero creo sinceramente, Laura, que esta conversación no ha servido absolutamente para nada.
1: Bueno, pues si tú lo ves así, tú eres la profesional y eres la que manda, ordena y
0: hace saber, ¿vale? No, quiero decir, para nada de lo que tú pretendías que sirva. Salvo que lo conviertas en un arma arrojadiza. Pero vuelvo a lo mismo. Te digo lo que te decía antes. Dependiendo de las ganas que tengas de meterte en algún lío que no necesitas. Pero si quieres meterte en un lío, todo tuyo.
1: No tengo ganas de meterme en un lío. Simplemente tengo ganas de que ellos sepan que realmente estoy
0: tiene
1: en
0: ganas,
1: nada más.
0: Tienes ganas de meterte en un lío. Nada, pero eres libre de... Vamos con la siguiente llamada. Eres libre de meterte en todos los líos que quieras. No tienes que pedirnos permiso para eso, pero lo que estamos comentando es esto, tú lo estás diciendo en público. Si hay algo denunciable, se denuncia. Si no, tienes que preguntarte si sirve de algo, te lleva a alguna parte y va a solucionar algo. Probablemente no vaya a solucionar nada. A eso me refiero con que no sirve.
1: Vale, pues ya está. Venga, zanjado.
0: Pero bueno, lo meditas tú.
1: Bueno, si lo publicase, no quiero que te parezca mal, porque también va a estar en el podcast. Yo por ti siento un respeto enorme, Esther, de verdad. Te lo digo de corazón. A ver, llevo 30 años escuchándote, aunque sea de manera esporádica.
0: Pero que no tiene nada que ver con eso, de verdad. Somos perfectamente conscientes de que estamos saliendo en antena. No te quepa duda, sé perfectamente lo que está ocurriendo.
1: Sí, sí. Que eres una profesional de muchísimos años y además
0: tú verás.
1: Una manera de expresarte impoluta y maravillosa.
0: Tú verás. Oye, vamos a continuar. Tú verás lo que haces.
1: Muy grande, ¿vale?
0: Venga, un saludinho, buena noche. Gracias. Buena noche, hasta luego. Bueno, puede haber sueños y puede haber aspiraciones de muchos tipos, ¿verdad? De todos los tipos. Incluso podríamos utilizar esta charla para preguntarnos también a dónde vamos algunas veces o cuáles pueden ser los objetivos que tenemos también con determinadas decisiones que tomamos. Marcos Villar, ¿cómo va el 981-1344-33? Seguimos, estamos en Radio Voz. Buenas noches.
3: Hola, Esther, buenas noches.
0: Buenas noches, ¿qué tal? ¿Cómo estamos?
3: Bueno, ven.
0: Estupendo.
3: Por tarde se enfrescó un poquinho.
0: Sí, bah. O si ya parecía pelín o
3: da la vida, sí.
0: Menos mal.
3: Sí. Bueno.
0: Adiante.
3: ¿Qué hay? Bueno, sí, Carlos sí. Valdoviño.
0: Bienvenido, Carlos.
3: A ver, otra cosa interesante. Eu, por ejemplo, son de sueño fácil, ¿no? 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
4: ¿Qué tal? ¿Cómo están? Muy buenos días. Bienvenidos a la sintonía de Radio Voz a Despierta Galicia en esta mañana de viernes, este 25 de septiembre. Una jornada que nos trae de nuevo cielos despejados en buena parte de Galicia, pero ojo, porque se va a retirar el aire cálido hacia el este. Y como persiste la influencia anticiclónica, vamos a tener algo cambiante el tiempo, con niebla sobre todo y nubes bajas en la mitad oeste y en zonas del interior. En la primera mitad del día, a lo largo de la jornada, se van a ir disipando y en general vamos a tener, como decíamos antes, cielos muy abiertos con nubes de tipo alto. Más nubes al norte, cielos más despejados al sur, temperaturas que todavía son altas, sobre todo en puntos del sur y el centro, 31 grados de máxima en Ourense, 25 en Santiago y en Lugo. Ya más máximas fresquitas en la costa, 24 grados en Pontevedra, 23 en Vigo, 22 en Ferrol y 20 en A Coruña. Si bien este viernes, mañana sábado, las temperaturas van a subir, se esperan 32 grados en Ourense y hasta 28 en Pontevedra, temperaturas más altas y cielos también más despejados. El domingo ya por la tarde-noche llegarán las lluvias, aunque las temperaturas todavía van a seguir siendo altas en este último fin de semana del mes de septiembre. Esto en cuanto al tiempo, pero queremos saber también cómo se circula a esta hora en carreteras gallegas, así que nos vamos hasta la Dirección General de Tráfico y saludamos a Alejandro Martín. ¿Qué tal? Muy buenos días.
6: Buenos días, muy buenos días. Hasta ahora mucha precaución, hasta 2 kilómetros de retenciones debido a unas obras de mejora que complican la salida de Vigo por la 55 ya en sentido a Porriño, así que especial precaución en esta autovía A55. Por el momento en el resto de carreteras gallegas se circula con total normalidad, pero especial precaución en esta jornada de viernes.
4: Precaución y, por cierto, hablando de circulación, hablamos también de trenes y de los retrasos en el Alvia, que viaja desde Galicia hasta Barcelona, que están afianzando realizar este viaje a través de Madrid, aunque sea algo más caro. El recorrido en 2 trenes AVE, haciendo un transbordo en la estación de Chamartín, reduce hasta 5 horas el trayecto desde Galicia. Es lo que trae este transporte con los retrasos que se acumulan. El Alvia Barcelona-Vigo de este miércoles sufrió un retraso de 237 minutos. Los viajeros tuvieron que invertir casi 4 horas más en un viaje que en circunstancias normales dura algo más de 14 horas. Aún así, estamos hablando de un viaje muy largo. Bueno, pues como decimos, con este transbordo, parando en Madrid y cambiando de tren, se puede reducir hasta 5 horas ese trayecto desde Galicia. En una jornada además en la que estamos pendientes del incendio de Calvos de Randín, que ha quemado ya 350 hectáreas y que se aproximaba ayer a viviendas en Baltar, lo que obligaba a decretar el nivel 2 por ese riesgo, una medida que se establecía por la proximidad al núcleo de Meaus en el concello de Baltar. Es la última hora que trae Medio Rural, que por cierto desde ayer ya es oficial, se ha publicado en el DOGA la ampliación del periodo de alto riesgo de incendios hasta el 15 de octubre. En esta situación de finales de septiembre con poquísima lluvia que ha llevado a la Xunta a declarar 74 concellos de A Coruña y Lugo en situación de sequía prolongada. Esto no va a implicar restricciones en los usos del agua, pero sí va a permitir reducir los caudales ecológicos ordinarios de los ríos. Esa situación de sequía prolongada afecta a los sistemas de los ríos Ullatambre y de la costa norte, que incluye la comarca de Ortegal y parte de Amariña, tras constatar una reducción drástica de las precipitaciones y de los recursos hídricos naturales de estas zonas, combinada además con la previsión meteorológica que no anuncia lluvias abundantes para las próximas semanas. Hablamos también en esta mañana de una posible fusión de concellos, la de Ribadavia y Carballeda de Avia. Ayer sus alcaldes, César Fernández y Luis Milià, respectivamente, comparecían en rueda de prensa para informar sobre los avances en su propuesta de fusión de ambos municipios. Hay una plataforma vecinal que se opone a esta medida, rechazó una reunión con los regidores y estos explicaron los beneficios que podría tener para los dos concellos. Sobre todo, aseguran, no solo no restará servicios, sino que los va a mejorar y ninguno de los concellos va a perder su identidad. Una jornada, además, en la que hablamos también de los reglamentos para las unidades de descentralización del grado médico, aprobado ayer en el Consejo de Gobierno de la Universidad de Santiago. Son las normas que regirán el funcionamiento de esas unidades docentes de medicina que se han creado, aunque no están constituidas aún, en el Complejo Hospitalario Universitario de A Coruña y en el de Vigo, unidades que serán las encargadas de coordinar los departamentos implicados en la docencia descentralizada de esta titulación. Nos llama la atención lo que ha dicho el secretario general de Universidades, José Alberto Díez Castro, hoy en una entrevista en La Voz de Galicia, habla precisamente de medicina, una cuestión, la descentralización de medicina, que dice que es un tema complicado, que ya estaba encima de la mesa cuando él llegó al cargo en el año 2009 y cree que nunca va a haber una solución, que siempre va a ser un problema latente. Falamos de formación hoxe, de educación, do acordo inédito a cada onte polo Partido Popular e o Partido Socialista no Parlamento. que vai permitir que a partir do curso 2028-2029 os centros poidan impartir materias científicas en galego. Eso sí, haberá que preservar o equilibrio do 50% co castelán que está agora vixente. É dicir, se de repente as materias científicas como matemáticas, tecnoloxía ou física se imparten en galego, deberán usar o castelán para ciencias sociais, xeografía, historia, ciencias da natureza e bioloxía, porque esta permuta, que será voluntaria para cada centro, deberá facerse por bloque. Sea a primeira vez na legislatura que o Partido Popular e o Partido Socialista cada un pacto destas características. O Bloque Nacionalista Galego non entra, aseguraban no día de onte que isto non é máis que un acordo do bipartidismo para enterrar o galego. No acordo tamén un incremento de 1,5 millóns de euros o ano para a dotación orzamentaria para o fomento da lingua galega. De seguido contamos todas estas noticias e o resto de actualidade. No control técnico, Jesús Villares, un saúdo de quen está deste lado do micrófono, Antía Díaz. Imos facer un pequenísimo alto e comenzamos.
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1: Un acordo inédito, de feito é a primeira vez nesta legislatura que se dá un pacto similar ao que onte acababan e confirmaban o Partido Popular e o Partido Socialista de Galicia para o futuro da lingua galega. Un pacto para que as materias científicas poidan impartirse en galego. Será a partir do curso 2028-2029 cando os centros poderán impartir materias científicas en galego. Iso sí, sempre que se preserve o equilibrio do 50% agora vixente. E a principal novidade deste pacto suscrito entre populares e socialistas con respecto ao decreto do plurilingüismo aprobado polo goberno de Feijóo no ano 2010, e cuxa derogación total pedía o Bloque Nacionalista Galego, que está a marxe deste acordo. A pedra angular deste acordo, polo tanto, en materia educativa, é precisamente que cada centro poida decidir se quere facer esta permuta, pasar de impartir materias como ciencias sociais ou xeografía e historia en galego a facelo coas materias científicas, porque o cambio debe facerse por bloques. Cada centro deberá decidir se matemáticas, tecnoloxía, física, química se imparten en galego, pero terán que usar, como decíamos, o castelán para ciencias sociais, xeografía, historia, ciencias da natureza e bioloxía. O obxectivo deste intercambio de bloques é simplificar a aplicación práctica para que a decisión non recaia no profesor nin se vaya cambiando de lingua por cursos. Todavía deberá desenvolverse normativamente, pero non figura na literalidade do pacto suscrito no día de onte e que defendía o voceiro do Partido Popular de Galicia no Parlamento, Alberto Pazos.
2: Para posibilitar que as materias científicas poidan darse tamén en galego, respectando sempre o equilibrio lingüístico entre ambas linguas ou entre tres, no caso, dos centros plurilingües. E isto que significa? Que os centros, dentro do seu proxecto lingüístico, poderán decidir voluntariamente que lingua empregar nos diferentes bloques de materias. Por poñer un exemplo, en primaria hai dous bloques, ciencias sociais e naturais por un lado e matemáticas polo outro. Estes axustes implican que se podría seguir como ata agora ou cambiar, intercambiar a lingua neses bloques. É dicir, non quedan prefixadas as linguas de cada bloque, pero o obxectivo segue a ser o mesmo: garantir o equilibrio lingüístico entre ambas as dúas linguas, ou tres, volvo a repetir, no caso dos centros plurilingües.
1: Non é só en materia educativa onde atopamos novidades, hai outra que ten que ver neste caso cos orzamentos: incrementar en 1,5 millóns de euros o ano a dotación orzamentaria para o fomento da lingua galega durante a presente legislatura e garantir nos vindeiros anos que as partidas orzamentarias nas distintas áreas de goberno dedicadas ao fomento, difusión e promoción da lingua galega experimenten unha subida nunca inferior ao incremento xeral do orzamento. O obxectivo é consolidar unha movilización superior aos 65 millóns de euros nos vindeiros 4 anos. E a isto precisamente aferrábase onte a portavoz do Partido Socialista, Lara Méndez, na firma deste pacto, insistindo en que non é o plan do Partido Socialista, pero consideran que é preciso dar pasos, e se o Partido Socialista pode contribuir a mellorar a mala situación do galego, ten que facelo.
3: Creo que conseguimos hitos importantes, pues llegando a ese 50%, introduciendo as asignaturas científicas e tecnolóxicas coa fala en galego, e sobre todo conseguimos orzamentos e calendario. Por lo tanto, non estamos a falar dunha declaración de intención, sino que estamos a falar dunha folla de ruta cuantificable e medible. Eso é avances. E reitero, o dixen ao principio, e o acabo de trasladar agora, non é o noso plan, pero se trata de avanzar. Porque o galego xa non pode esperar, porque a situación é insostible. Primamos o interés do galego por encima do noso partido. E o balón de oxígeno que nos recibe é o galego que o necesita moito, de verdade.
4: As modificacións non se van a la educación,
1: Inclúe tamén un acordo parlamentario solicitando a ampliación dos contidos en lingua galega en RTV Play para que as producións galegas nesta plataforma pública equiparen a súa presenza ao catalán e o éuscaro. Recóllese a planificación da manda industria editora de medidas de apoio ao sector, con máis incremento orzamentario nas axudas á edición, garantindo que aquelas especificamente destinadas á promoción da lingua galega non compitan coas axudas á edición en castelán. E outro aspecto é o deseño dun novo plan de fomento da lectura en lingua galega xunto coa Real Academia Galega, o Consello da Cultura Galega e con representantes do sector. A Secretaría Xeral da Lingua terá que facer un informe anual de seguimento do plan. O primeiro deles será presentado e sometido a debate parlamentario no primeiro trimestre do ano 2027. Dicíamos que este é un acordo inédito e a primeira vez nesta legislatura na que se dá un pacto destas características entre dous dos grandes partidos, pero o Bloque Nacionalista Galego queda fora. A portavoz nacional do BNG, Ana Pontón, describiu este acordo como un pacto das dúas forzas estatais en contra do galego.
4: O que asinan é seguir mantendo o decreto da vergoña. Só que hai pois un rocambolesco cambio de cromos, no que en vez de prohibir matemáticas, prohíbo dar galego noutras asignaturas, pero manténse exactamente o mesmo corsé e a mesma política lingüística do Partido Popular que nos levou os peores datos da nosa historia en relación coa lingua galega. Alá, quen queira colaborar co Partido Popular nunha estrategia de desgaleguización do noso país, é algo que a verdade sorprende, non? 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Donde vemos como o bipartidismo se pon a traballar man a man en contra da lingua galega. Non sei se nos próximos meses veremos como se reparten postos en algún lugar. 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
1: Esto é o que dicía Ana Pontón, a portavoz do Bloque Nacionalista Galego. A presidenta do Consello da Cultura Galega, Dolores Vilavedra, valorou que o acordo selado entre o Partido Popular e o Partido Socialista debería ter un maior alcance educativo. A responsable do organismo asesor e consultivo considera que o documento incorpora unha parte moi ampla e substantiva da axenda formulada polo Consello no documento de conclusións do foro Un País coa súa lingua. 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Valoración tamén por parte de Marcos Maceira, o presidente da Mesa pola Normalización Lingüística e membro da UPGA, organización clave tamén no BNG, que recordou que o acordo segue vetando a nosa lingua na metade das materias, pero que agora obriga os centros a decidir cales son as materias nas que prohibir o uso do galego. Hablamos también de sequía. En esta mañana la Xunta declaró ayer en situación de sequía prolongada los sistemas de los ríos Ulla, Tambre y de la costa norte, que incluye la comarca del Ortegal y parte de Amariña. Todo ello por la drástica reducción de los recursos hídricos, de las precipitaciones en estas zonas, combinada con una previsión meteorológica que no anuncia previsiones de lluvias importantes. Como decimos, son 74 los concellos de estas dos provincias que se encuentran ya en situación de sequía prolongada. Esto no implica restricciones ni en el consumo ni en los usos del agua, pero sí permite adaptar el régimen de caudales ecológicos, es decir, la cantidad mínima de agua que debe fluir por un río para garantizar que flora y fauna sigan vivas cuando proceda y con garantías ambientales. De esta forma podrán reducirse los caudales mínimos aplicables en una situación ordinaria hasta los valores mínimos especificados para una situación de sequía. Y la entrada en sequía prolongada sirve para constatar una reducción anormal de las precipitaciones y de los recursos naturales sostenida en el tiempo. Las posibles limitaciones y medidas de ahorro van a seguir dependiendo de si la zona se declara en prealerta o alerta por escasez. La Oficina Técnica de Aseca decidió mantener la situación de alerta por escasez de agua en los sistemas del río Lérez, en Pontevedra, y en el del río Anjons y Costa de A Coruña, hasta el límite con Arteixo, además de medidas equivalentes en el subsistema de Bayona. En total son 32 municipios los que se encuentran en esta situación. En una jornada en la que, precisamente hablando de calor, de temporada de falta de lluvias, hablamos también de incendios y de ese incendio que comenzaba el jueves en el concello ourensano de Calvos de Randín, comenzaba en la parroquia de Randín y ha quemado más de 350 hectáreas. Afecta también a la zona de Meaus, perteneciente al concello de Baltar, y de hecho la proximidad a varias viviendas a este núcleo en el concello de Baltar obligó a la Xunta a decretar el nivel 2 en este incendio, con tareas de extinción en las que ayer trabajaban 9 aviones, 4 helicópteros, 4 motobombas, 9 brigadas, 2 unidades técnicas medidas de apoyo, una pala, 8 agentes y un técnico. El incendio, como decimos, obligaba a decretar ese nivel 2 de alerta. Es lo que apunta con un incendio que se propaga por el monte, decía su alcalde en declaraciones a Europa Press, y amenaza aldeas en una zona de muy difícil acceso, pero insisten que hay muchos medios, por lo que no observaba un peligro inminente. Ha quedado extinguido el incendio de Porto do Son ayer por la tarde, después de quemar cerca de 60 hectáreas, un incendio que comenzó el lunes, en este caso en la parroquia de Ribaseira. Recordamos además que ayer se publicaba en el DOGA, tal y como se había anunciado, la ampliación del periodo de alto riesgo de incendios. Se prorroga entre el 1 y el 15 de octubre, atendiendo a las condiciones meteorológicas y también a los índices de riesgo de incendios, que permanecen todavía en niveles elevados. Una mañana además en la que hablamos de la posibilidad de fusión de dos concellos, Rivadavia y Carballeda de Avia. Ayer los alcaldes de estas dos localidades, César Fernández del PP y Luis Milia del Partido Socialista, comparecían en rueda de prensa para informar sobre los avances en su propuesta de fusión con una plataforma, la plataforma vecinal, que se opone a esta medida y que rechazaba una reunión con los regidores. Los dos alcaldes explicaban los beneficios que esta podría tener para los dos concellos. Recuerdan que los servicios son cada vez más caros con respecto a otros años y que de esta manera se podrían mantener e incluso mejorar. El alcalde de Rivadavia, César Fernández, insistía además en que los concellos no van a perder su identidad.
5: Ser máis fortes para prestar mellores servizos nos veciños e veciñas. Para nada se perde identidade. Carballeda sigue sendo Carballeda de Avia, Rivadavia sigue sendo Rivadavia.
1: Esto decía el alcalde de Rivadavia, el Partido Popular, el regidor de Carballeda de Avia, Luis Milia, del Partido Socialista, insistía, no van a perderse servicios, sino todo lo contrario.
6: Servicios quedan os mesmos, pero se van a aumentar. O centro de salud vai continuar como está, incluso con un médico máis. O colegio vai continuar como está.
1: Pues esto es lo que decían, que no es la suma directa de dos concellos, sino que va a tener un efecto multiplicador. Se trataría de una simple unión administrativa, de manera que los nombres de los lugares no cambiarían. En materia municipal, por cierto, también la jueza ha admitido a trámite la denuncia del Partido Popular de Galicia contra el alcalde de Muras, Manuel Requeijo, del BNG, por un presunto delito continuado de prevaricación administrativa. Una decisión judicial del Tribunal de Instancia de Vilalba que permite así una investigación formal sobre los pagos que, según los populares, el concello lucense habría realizado a dos sociedades de abogados afines al BNG a lo largo de la última década. Se ha incoado el procedimiento y se ha requerido al concello una cierta documentación. De momento no hay investigados. Se trata de un trámite habitual, ya que, salvo casos excepcionales, las denuncias siempre se admiten a trámite. Una jornada además en la que hablamos también de salud por varias cuestiones. Una tiene que ver con la formación y con la descentralización de medicina. La Universidad de Santiago aprobaba ayer el reglamento de las unidades docentes para descentralizar el grado de medicina. Las unidades se han creado ya, pero no están constituidas en el Complejo Hospitalario Universitario de A Coruña y en el de Vigo. Unidades que serán las encargadas de coordinar los departamentos implicados en la docencia descentralizada de esta titulación. Formarán parte de ella todos aquellos profesores que impartan docencia en el segundo ciclo de carrera en Vigo y A Coruña, profesorado con plaza vinculada y asociado de Ciencias de la Salud y que pertenezca a la Universidad de Santiago y a la Universidad vinculada con el hospital, así como profesorado tanto de A Coruña como de Vigo. Sobre este tema nos ha llamado la atención en una entrevista hoy en Páginas de La Voz de Galicia José Alberto Díaz Castro, el secretario general de Universidades. Habla de la polémica sobre la descentralización de medicina. Dice que este tema es complicado, que ya estaba encima de la mesa en 2009 cuando él llegó al cargo, y cree que nunca va a haber una solución, que siempre va a estar latente, porque cuando sale a debate público no hay forma de racionalizar el tema. Dice que la propuesta de la Xunta siempre fue un título descentralizado por sentido común, porque cuando una titulación se multiplica tiene menos posibilidades de ser de calidad. Cree, eso sí, que todos han cedido en este debate. Hoy hablamos además de bajas laborales. La estadística oficial de la Seguridad Social indica que en el primer semestre del año ha caído el número de bajas laborales en España con respecto al 2025, con 230.000 incapacidades temporales menos. En Galicia la disminución es todavía mayor, casi un 8%. En todo el territorio español fue la mitad, pero hay otra cara en este dato. Las cifras demuestran que las bajas son cada vez más largas, 9 días más de media. Y pese a la rebaja, el coste en la comunidad de estos procesos se incrementó por encima de los 534 millones. Hoy hablamos también de posibles protestas en otro sector, el de los transportistas, que se suman a la amenaza de huelga. Los camioneros quieren más protección del Estado. Le piden al ministro Óscar Puente que elimine los retrasos y los errores en el cobro de las ayudas a los carburantes y denuncian que no cubren los costes. Aseguran que buena parte de los profesionales no han cobrado las ayudas aprobadas en marzo o no las han recibido en su totalidad. La semana pasada fueron agricultores y ganaderos quienes pusieron sobre la mesa la posibilidad de una huelga y ahora son los transportistas los que amenazan con paros indefinidos. Piden al Gobierno que regule urgentemente la contratación de trabajos. Dicen que están indefensos contra los grandes operadores e intermediarios. La reivindicación principal es que el Observatorio de Costes que tiene el Ministerio sea la referencia oficial para impedir que trabajen por debajo de los costes de explotación. Y antes de llegar a una pausa, hablamos de enfermedades infecciosas y que en este caso llegan de climas más tropicales, más cálidos. Nos referimos al virus del Nilo y es que en España ha aumentado la vigilancia sobre los mosquitos portadores de este tipo de enfermedades. En Italia se han notificado 54 fallecimientos por este virus, una enfermedad propia de regiones tropicales, que también se ha detectado en Grecia, donde ya contabilizan 30 víctimas. En España también hay casos, se ha detectado, no se ha hablado de fallecimientos, pero toda esta situación alarma y se han incrementado los controles sobre los vectores. ¿Qué son los vectores? Bueno, pues los portadores del virus, en este caso garrapatas y mosquitos. Es una enfermedad que en el 80% de los casos no tiene síntomas o cursa con consecuencias leves como dolor de cabeza o sarpullido. No ha habido casos en Galicia, pero aquí la vigilancia está en el mosquito tigre que contagia el dengue, el chikungunya o el zika. Apareció en Moaña en el 2023 y se ha extendido ya a 15 municipios. Hoy precisamente vamos a hablar de un congreso que se celebra en A Coruña la próxima semana para explicar cómo se puede tratar de frenar desde el inicio, desde el principio, la expansión de este tipo de infecciones desde el sector científico, pero también sociológico e incluso del comportamiento humano. 7:27 minutos, vamos a hacer un alto y volvemos.
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0: ayer de un asentamiento de migrantes en los túneles cercanos al campus universitario de Ceuta, que ha puesto de manifiesto la situación en la que siguen viviendo miles de personas que aún no han sido alojadas en los recursos puestos en marcha por el gobierno. Es uno de los puntos del debate. El otro está en la ley de nietos. Los nacionalizados por la ley de nietos deberán acreditar el municipio que elijan. Todos los extranjeros que obtengan nacionalidad española gracias a esta ley de memoria democrática deberán justificar el municipio que elijan y, por tanto, en qué circunscripción van a votar. Es lo que acordó ayer la Junta Electoral Central al adoptar con escasas modificaciones una propuesta de la Oficina del Censo Electoral. El Partido Popular va a llevar al Senado una moción para evitar que la norma sea, dicen, un coladero. Y todo ello mientras se sigue hablando de vivienda después del desahucio de Mari Carmen, la octogenaria de Madrid. Dos días después las protestas han continuado. De hecho, ayer hubo disturbios y cargas en Madrid y Barcelona, con 10.000 personas protestando por el desahucio en la capital y cientos en otras ciudades como Barcelona y Oviedo. Sumar insiste en un decreto de vivienda a raíz del desahucio. Exige que el lanzamiento de la mujer de 87 años vaya el martes al Consejo de Ministros. La ministra de Juventud e Infancia, Sira Rego, decía que se acabó el tiempo. La presión ha servido también para que Junts, que hasta ahora no quería negociar sobre vivienda, se abra a la posibilidad de negociar. Se lo han reclamado el resto de los partidos. Mientras tanto, por cierto, la mujer ha pasado su primera noche fuera de casa en el Hospital Gregorio Marañón, donde se va a quedar en observación por el estrés que sufrió a raíz del desahucio. El sindicato de inquilinas informaba ayer de que había sido trasladada a planta donde está previsto que se quede unos días. Y vamos a estar pendientes hoy también de la investigación del caso Plus Ultra. El juez que investiga las ayudas a esta aerolínea interroga hoy al financiero holandés Simon Lender Verhoeven, detenido en Alemania tras estar en busca y captura por los préstamos que concedió a la aerolínea y también, por cierto, por el hallazgo de 2 lingotes de oro, relojes de lujo y joyas en el registro de su domicilio en Mallorca. Sobre joyas y Zapatero, otra de las puntas de este caso, se habla también. El expresidente se basa en el origen saudí de las joyas y su entrega en España por un rey fallecido para esquivar de esta forma el fraude fiscal y el contrabando. Ayer el portavoz del BNG en el Congreso, Néstor Rego, señaló que no ve suficientes ni convincentes las explicaciones dadas a la Audiencia Nacional por el expresidente Zapatero. Bueno, pues la Audiencia Nacional en este caso ha confirmado la decisión del juez que investiga el caso, por la que le otorgó al Partido Popular el liderazgo de las acusaciones populares en el caso en el que está investigado José Luis Rodríguez Zapatero. Noticias que nos trae una mañana en la que hablamos de otro juez, en este caso el juez Peinado, que cuelga la toga a 2 días de cumplir el domingo 72 años y lo hace tras la carrera que se ha marcado en esta recta final por investigar y enviar a juicio ante un jurado popular hace apenas 4 días a la mujer del presidente del gobierno, Begoña Gómez. Hoy será el último día en el que el juez Peinado acuda al juzgado de instrucción 41 de Madrid después de 3 días de permiso que ha disfrutado esta semana, nada más dictar el lunes su última decisión, que es precisamente el auto de apertura de juicio oral contra Begoña Gómez. Y en esta jornada, en la crónica internacional, el acuerdo entre China y Estados Unidos, Trump y Xi Jinping apuestan desde la Casa Blanca por cooperar frente a la confrontación. El presidente chino aboga por una relación estable con Estados Unidos a su llegada a Washington para reunirse con Trump, y Estados Unidos anunciaba una prórroga de su tregua arancelaria con China hasta el próximo 10 de enero. Es lo más destacado que ha dejado el amplísimo movimiento que en estos días hay en Estados Unidos en los márgenes también de la Asamblea Nacional, la Asamblea General de Naciones Unidas. Bueno, pues todo ello con la Asamblea en el día de ayer, con Netanyahu rechazando hablar de colonialismo sobre Palestina, Mahmoud Abbas, el presidente de la Autoridad Nacional Palestina, asegurando que peligra la existencia de Palestina, y un plantón también a Netanyahu con bueno, pues media Asamblea que ayer se levantaba cuando Netanyahu salía a hablar a la tribuna. 7:37, vamos con los deportes. Y ya está de nuevo en A Coruña la estrella del Deportivo Aubameyang después de ser intervenido de su lesión en el menisco en Madrid. Dice el traumatólogo gallego Manuel Leyes que ayer operó a primera hora de la mañana al delantero por este problema en el menisco que tiene la rodilla de un jugador joven que físicamente está fenomenal. El jugador asegura que en 5 semanas estará de vuelta. Por cierto que el Deportivo juega hoy un amistoso en Peñafil contra el equipo local, pero no retomará la liga hasta el 11 de octubre, es decir, hasta dentro de 2 semanas y media, pero hay otras bajas también en el Depor, Zaka, que pasará hoy también por el quirófano, agravando de esta forma los problemas en la delantera, del Depor. En una jornada en la que hablamos también de la Liga de Naciones, ahí están esos compromisos internacionales de la selección que nos llevan a este parón en la Liga durante las próximas 2 semanas. España se estrena mañana contra Inglaterra a las 9:45. Se podrá seguir en la 1 con un partido en el estadio londinense antes de recibir a Croacia en Sevilla 3 días después. El 3 de octubre República Checa, el 6 otra vez Croacia. 4 partidos en 10 días para un equipo que juega no solo contra los rivales, sino también contra la tentación de pensar que lo extraordinario, la victoria en el Mundial, pues se puede convertir en normal. La selección quiere seguir aumentando su récord de imbatibilidad de 38 partidos en los primeros envites de la Liga de Naciones. Y hablamos también de la vuelta, en este caso, del baloncesto. El Eima Basket Coruña regresa a la Liga Endesa. Lo hace con su primera participación hace 2 años, de nuevo con un encuentro mañana en el Palau ante el Barça. Es un encuentro importante para el equipo de que, como decimos, vuelve a estrenarse en la primera con su participación por la puerta grande frente a uno de los grandes, precisamente frente al Barça. En una jornada además en la que hablamos también de tenis, República Checa es el último escollo en el camino de España hacia la final de la Copa Billie Jean King en tenis femenino. Desde las 9 de esta mañana en China se celebra la semifinal. Las españolas llegan a la cita más castigadas por el esfuerzo, ya que necesitaron 3 duelos para acceder a la penúltima ronda. Las checas avanzaron por la vía rápida tras derrotar a Gran Bretaña. Y hablamos también de los Juegos Asiáticos de Natación, que están dejando muchos récords y muchos nombres propios y jovencísimos nadadores. El último, Shin Oshasi, nuevo rey de la braza con 17 años, ha logrado el récord mundial y ha elevado las cotas de esta disciplina a una dimensión hasta ahora desconocida. Son las 7:40. 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
0: El caso de José Luis Rodríguez Zapatero y sus explicaciones dadas esta semana al juez Calama sobre las joyas monta un relato perfecto de que le permitirían esquivar, esto pretende, el fraude fiscal y también posible delito de contrabando. La explicación que ha dado es que son obsequios las joyas recibidas en España en el año 2007 procedentes del rey entonces de Arabia Saudí, Abdalá bin Abdulaziz, ya fallecido. La estrategia busca cerrar cada una de las tres puertas penales, que no haya contrabando, que no haya responsabilidad penal tributaria y que no haya cohecho, al margen de cuestionar la tasación de las joyas en 1,3 millones de euros. En un caso, por cierto, en el que ayer de nuevo había valoraciones, en este caso por parte del Bloque Nacionalista Galego, decía Néstor Rego que las explicaciones dadas por Zapatero son insuficientes y poco convincentes, además de reprochar que no las entregara a Patrimonio de Nacional, tal y como marcaba la propia norma que le había impuesto. Un día además en el que en caso Plus Ultra el juez Calama va a interrogar al financiero holandés Simon Lender Verhoeven, detenido en Alemania tras estar en busca y captura por los préstamos que concedió a la aerolínea y por el hallazgo de 2 lingotes de oro, relojes de lujo y joyas en el registro de su domicilio en Mallorca. El financiero va a ser conducido hoy a la Audiencia Nacional desde la prisión de Soto del Real, donde ha pasado la noche por decisión del juez, que por cierto ha ratificado que el Partido Popular dirija en solitario la acusación popular en el caso Zapatero. Por el caso Plus Ultra, José Luis Calama otorgó al Partido Popular el liderazgo de las acusaciones populares en el caso en el que está siendo investigado Zapatero, y la Audiencia Nacional ha confirmado esta decisión rechazando los recursos presentados por Vox, Acteoir y la Asociación Liberum, que también ejercen la acusación popular. Esto en el caso de Calama. Hablamos de otro juez, el juez Peinado, que va a colgar la toga después de enviar a juicio con jurado a Begoña Gómez. El domingo cumple 72 años y hoy es el último día que acude al juzgado de instrucción número 41 de Madrid. Se ha pedido 3 días de permiso esta semana después de dictar el lunes su última decisión, que es precisamente el auto de apertura de juicio por presunto tráfico de influencias y malversación contra Begoña Gómez y su asesora. Un punto, este caso, que ha marcado el final de su carrera. Sobre los nacionalizados por la ley de nietos, la Junta Electoral Central ha acordado con escasas modificaciones una propuesta a la Oficina del Censo Electoral que llevará a que todos los extranjeros que obtengan la nacionalidad española gracias a esta ley deben justificar ahora el municipio que elijan y, por tanto, en qué circunscripción van a votar. En julio, el organismo arbitral avisó de que la elección de municipios debía estar suficientemente motivada si no se correspondía con el último domicilio del beneficiario o de sus antepasados en España. De hecho, desde el 2011, el Ministerio de Hacienda obliga a todos los electores ausentes a inscribirse a la localidad de su última residencia o, en caso contrario, a presentar una declaración explicativa de su elección, aportando documentos que lo justifiquen. Esto no era así, al menos hasta ayer, para los extranjeros recién nacionalizados por la ley de nietos. La polémica instrucción ministerial esbozaba que los descendientes de estos expatriados podían inscribirse en la localidad de mayor arraigo propio o de alguno de sus antepasados sin obligación de aportar pruebas de la elección. En los casos de votantes que no tuviesen ninguna preferencia, era la oficina consular la que debía escoger el municipio con datos disponibles. Este hueco normativo no había dado problemas hasta ahora porque el número de personas en esta situación era muy pequeño, pero con el movimiento, en este caso, de más de 170.000 extranjeros que se han convertido en españoles, la inmensa mayoría sin residencia en nuestro país, se trataba de buscar que no se hicieran inscripciones estratégicamente a municipios pequeños donde se necesitan menos votos para conseguir un escaño. Por cierto, sobre la ley de nietos, el Partido Popular va a llevar al Senado una moción para evitar que la norma sea un colapso. Seguimos hablando de Ceuta, 56 días después de la entrada masiva de migrantes. Se siguen viendo a miles de personas en las calles y el hallazgo ayer de un asentamiento en los túneles cercanos al campus pone de manifiesto la situación con miles de personas, como decimos, que siguen viviendo sin acceso a alguno de los recursos puestos en marcha por el gobierno. Todo ello mientras la magistrada del juzgado de lo penal número 1 de la sección de lo penal del Tribunal de Instancia de Ceuta ha acordado la expulsión del territorio español durante 5 años de hasta 12 migrantes marroquíes condenados por distintos delitos. Ayer, precisamente, del número de migrantes que continúan en Ceuta, hablaba el ministro Ángel Víctor Torres, que es el mando único en este proceso, y ofrecía una comparecencia en la que informaba de que 7.533 migrantes regresaron a Marruecos desde comienzos de agosto. 7.099 lo hicieron voluntariamente, 364 a través de en este caso, expedientes de expulsión. Bueno, pues con Marruecos reiterando al ministro Álvarez su plena colaboración para que los migrantes en Ceuta regresen lo antes posible. Ayer el presidente de Ceuta, Juan Jesús Vivas, decía que si esto es así, que si existe esta buena voluntad por parte de Marruecos para acoger a los migrantes y que regresen lo antes posible, pide que se haga.
9: Un grupo de trabajo entre el gobierno de España, entre el gobierno de Marruecos y la Unión Europea para facilitar el que Marruecos colabore efectivamente como parece ser que quiere.
10: Pero, presidente,
9: entonces yo creo que cumpliendo con la ley, siempre cumpliendo con la ley. Nadie duda de que el reagrupamiento es la primera opción. Pero si luego resulta que no se puede reagrupar familiarmente, porque la familia esté desestructurada o porque no sea lo que conviene, pues cabe la posibilidad de que haya un tutor. Si además resulta que no hay un tutor, pues cabe la posibilidad de que haya una institución. Una institución que puede ser hasta financiada por parte de Europa, por parte de los propios fondos europeos, en Marruecos.
0: Por cierto, que han sido detenidas 10 personas en Marruecos por incitar en redes sociales a la migración irregular masiva a Ceuta y Melilla. Y mientras esto pasa, en las ciudades autónomas, en las islas, el presidente de Canarias, Fernando Clavijo, alertaba ayer de que la tensión migratoria en el mar Mediterráneo desprotege el flanco atlántico y a territorios frontera como el archipiélago. Le preguntaban los periodistas sobre el repunte de pateras que están sufriendo las islas en las últimas semanas. Dice Clavijo que esto era algo previsible.
11: Era previsible, lo veníamos diciendo, ¿no? La aplicación del nuevo marco, en este caso, y el pacto de asilo e inmigración de la Unión Europea, sin lugar a dudas, iba a generar pues esta situación de saturación en los territorios fronterizos y, sin lugar a dudas, pues toda la tensión que se desvía al Mediterráneo, digamos que pues desprotege el flanco atlántico, y es lo que estamos viendo en los próximos días. Por lo tanto, vuelvo a repetir, un fenómeno de esta magnitud requiere la colaboración de todas las administraciones, pero sin lugar a dudas la Unión Europea y el Gobierno de España tienen que poner cartas en el asunto, porque al final los territorios de frontera vamos a ser los perjudicados, como fue en el pasado Canarias, en el año 2024, sin ir más lejos, pero lo está haciendo ahora Ceuta, y desgraciadamente pues volveremos a tener problemas.
0: Y el debate en materia de vivienda se ha intensificado en estos días después del desahucio de Mari Carmen, la mujer de 87 años que fue desahuciada hace 2 días de una vivienda en el distrito madrileño de El Retiro. Sumar exigía ayer al PSOE que en el próximo Consejo de Ministros, es decir, el próximo martes, se trate la expropiación de este piso, y pone también de manifiesto la urgencia de aprobar cuanto antes el Real Decreto Ley de Vivienda. Sira Rego, ministra de Infancia.
12: Sí, en el Consejo de Ministros, Real Decreto de Vivienda y, por supuesto, expropiación al fondo buitre de la casa de Mari Carmen. Ese es el objetivo. Estamos trabajando con este margen. Se acabó el tiempo.
0: Se acabó el tiempo, decía la ministra. Fuentes de Sumar insisten en que el decreto, que girará en torno a la congelación y prórroga de los alquileres, tiene que ser aprobado sí o sí en el Consejo de Ministros del próximo martes. Todo ello mientras los partidos del arco de la izquierda presionan a Junts para que se sume a una posibilidad de acuerdo para que negocie en materia de vivienda, algo que hasta el momento no había ocurrido. Junts admite negociaciones con el gobierno en materia de vivienda y dice que entregó propuestas al Ejecutivo de Sánchez. Como decimos, formaciones de izquierda reclamaban soluciones en materia de vivienda. Bildu emplazaba a Junts a facilitar un acuerdo que permita prohibir los desahucios. También desde el BNG, Néstor Rego exigía en el Congreso que se apruebe un nuevo escudo social que incluya la prohibición de desahucios y de cortes de suministros básicos.
13: Que ponga en marcha un nuevo escudo social amplio,
10: que recoja medidas realmente eficaces en el ámbito de la vivienda, prohibición de desahucios, topes a alquileres, a hipotecas, prohibición de corte de suministros.
0: Esto era lo que reclamaba Néstor Rego, mientras ayer le preguntaban evidentemente también a la presidenta de la Comunidad de Madrid, Isabel Díaz Ayuso, que ayer aseguraba que el Mari Carmen ha sido uno de los 25.000 desahucios que se producen cada día en nuestro país e insiste en que el desahucio se produjo en cumplimiento de la ley, arremetía contra el gobierno, dice que la ley es cosa del Ejecutivo Central, que el desahucio lo realizaban agentes de la Policía Nacional e insiste también en asegurar que lo que está haciendo el gobierno es fomentar las protestas para quemar la calle.
13: Y estamos viendo ahora, desde hace dos días, una barra libre de demagogia inasumible que se está promoviendo desde la Moncloa con el dinero de todos, empezando por los que están aquí. Por eso están fritos a impuestos, porque tienen que pagar esa maquinaria. Ayer se produjo un desahucio de los 25.500 que se ejecutan todos los años en España, a manos de la Policía Nacional, que la gestiona el Gobierno, es decir, Sánchez, por orden judicial, no por otro motivo, no es una decisión nuestra, en cumplimiento de una ley, de unas leyes que este Gobierno y sus socios han tenido 8 años para modificar si no estaban de acuerdo con ella.
0: El secretario general de los socialistas de Madrid y ministro para la transformación digital y de la función pública, Óscar López, respondía de esta forma a Ayuso.
14: Le quiero decir al señor Ayuso que ella no es la víctima, la víctima es Mari Carmen. Y como Mari Carmen, miles y miles de madrileños y madrileñas que no pueden pagar el alquiler o que desde luego no pueden comprar y que esta comunidad y esta ciudad están expulsando. La señora Ayuso viene haciendo una apuesta absolutamente ideológica durante muchos años por un mercado de la vivienda absolutamente especulativo. Lo volvimos a ver esta semana, por favorecer la compra de bloques enteros por parte de fondos de inversión que expulsan a los vecinos. Eso es lo que está pasando en la Comunidad de Madrid. No es posible que, siendo competencia de la Comunidad de Madrid la vivienda, esta comunidad esté volcada en buscarle un ático a la señora Ayuso y se desentienda de problemas como el de Mari Carmen. No es posible, no se entiende, es una vergüenza.
0: Bueno, y seguimos muy pendientes en esta semana de la Asamblea General de Naciones Unidas y en esta Asamblea. Ayer el protagonista era Benjamín Netanyahu, el primer ministro de Israel, que daba ayer un discurso con la Asamblea de la ONU vacía, una Asamblea que quedaba semivacía. Salían los representantes de muchos países en protesta por su invasión de Gaza. Insistía Netanyahu en que acusar a Israel de genocidio es la mayor mentira del siglo. El primer ministro se enfrenta a unas elecciones el próximo mes, ha lanzado un mensaje con muchas críticas, mientras Mahmoud Abbas, el representante presidente de la Autoridad Nacional Palestina, intervino en la Asamblea para asegurar que Israel constituye una amenaza existencial para la población palestina. Lo ha acusado de limpieza étnica. Coincidiendo con esta Asamblea, ayer llegaba precisamente a Estados Unidos el presidente chino Xi Jinping para exhibir en este caso sintonía con Donald Trump. Ambos apostaban desde la Casa Blanca por cooperar frente a la confrontación. Estados Unidos ha anunciado una prórroga de su tregua arancelaria con China hasta el 10 de enero, mientras que Xi Jinping aboga por una relación estable con Estados Unidos a su llegada a Washington. Ha habido una cena de Estado en honor al presidente chino y allí, por cierto, han estado los principales magnates de la industria tecnológica de Estados Unidos en este momento en el que tanto se habla de inteligencia artificial, que está marcando también la agenda bilateral entre ambos países. Por cierto, que la Casa Blanca ha tenido que dar acceso de nuevo a los corresponsales de varios medios, CNN, MS Now y Político. El juez federal Timothy Kelly ordenaba levantar el veto a 3 medios para acceder a la Casa Blanca y daba un ultimátum a la administración de Donald Trump para que explicase por qué seguía impidiendo ayer que entrasen al recinto de la Casa Blanca. Finalmente pudieron acceder. 7:56, hacemos un alto y volvemos.

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1: Son las 7 y 32 minutos. Aquí seguimos en la sintonía de Radio Voz en esta mañana de viernes, este 25 de septiembre. A punto de que se cumpla un mes de la llegada masiva de migrantes a Ceuta, el debate acerca de la situación de los mismos, de los retornos y también del horizonte para todas esas miles de personas que siguen en Ceuta, sigue en el centro del debate. El presidente ceutí, Juan Jesús Vivas, ayer se quejaba de que el mando único, es decir, el ministro Torres, le hace poco caso en referencia a las peticiones que realizan. Pide una vuelta a la normalidad con un horizonte definido, en vez de llenar la ciudad autónoma de campamentos como se ha venido haciendo. Torres ofreció ayer su propia comparecencia para informar de que 7.533 migrantes regresaron a Marruecos desde comienzos de agosto, 7.099 voluntariamente, 364 a través de expedientes de expulsión. Y todo ello con el hallazgo

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1: Son las 8, arranca la segunda hora de Despierta Galicia en esta mañana de viernes 25 de septiembre, un viernes con el que cerramos una semana muy calurosa. Vamos a ver cómo llegará este día, nos lo cuenta desde Meteo Galicia. Carlos Otero, ¿qué tal? Buen día.
2: Muy buen día. Galicia continúa hoxe na influencia das altas presións con masa de aire cálida retirada ao leste. Unha configuración que trae unha mañá con bretemas no litoral e néboas e no interior que se irán desfacendo pola tarde. En xeral, os ceos quedarán pouco nubrados con presencia de nubes de tipo alto. As temperaturas sufrirán un lixeiro a moderado descenso e todo isto cun vento que soprará de componente norte frouxo.
1: Esto en cuanto al tiempo en las carreteras, ¿cuál es la situación a esta hora? En la DGT está Alejandro Martín, ¿qué tal? Buenos días.
3: Buenos días, muy buenos días. A esta hora mucha precaución hasta 2 kilómetros de retenciones debido a unas obras de mejora que complican la salida de Vigo por la 55 ya en sentido a Porriño. Así que especial precaución en esta autovía A55. Por el momento en el resto de carreteras gallegas se circula con total normalidad, pero especial precaución en esta jornada de viernes.
1: Pues así arrancamos aquí esta mañana, como cada día, buscando también puntos de vista en este tiempo de, y como cada día, escuchando a José Luis Barreiro. ¿Qué tal? Buenos días.
4: Buenos días, Antía. Si la justicia fuese brutalmente binaria y en vez de resolver pleitos se dedicase solo a repartir los papeles de los buenos y los malos, no harían falta jueces, ni leyes, ni policías, ni abogados. Bastaría con aplaudir al bueno y darle al malo con sus aldabones. E incluso podríamos eliminar las paletas de colores de los grandes pintores para que pintasen todos sus cuadros haciendo un diálogo entre el blanco y el negro. Pero las cosas no son así, aunque mucha gente cree que sí. Como prueba de lo que yo les digo, tenemos el caso todavía crujiente de Mari Carmen, una señora de 87 años que lleva 71 de ellos viviendo en una casa alquilada que tuvo tiempo a disfrutar de la protección de los alquileres de renta antigua, que dio lugar a varias subrogaciones de contrato que fueron cargando sobre los propietarios de la vivienda y que finalmente, de acuerdo con la ley y en un contexto nacional en el que se dice que nadie está desprotegido, fue desalojada el pasado miércoles ante el gran escándalo de la Gosch-Devin y sin que nadie se preguntase por qué este Estado próspero y progresista, que causa admiración en todo el mundo por sus políticas sociales y sus poesías sobre la política de vivienda, no le ofrece a esta señora su talismán infalible, una solución habitacional en la que no tenga que pagar nada, consuma toda la energía que quiera, sea atendida por los servicios sociales y esté situada en una calle céntrica con vistas al Manzanares o a la Casa de Campo o al Parque del Retiro, si fuese el caso. Porque esa sería la solución eficaz y hasta podría ser justa si todos la pagamos de nuestro bolsillo y se la aplicamos a todos los españoles, buenos y malos, que estén en las mismas circunstancias y lleven 70 años viviendo a costa de un vecino. Porque la otra cara de este problema, esa que la Gosch-Devin nunca quiere ver y que nos viene a decir que hubo un señor que un día compró una casa con sus esforzados ahorros, la alquiló y tuvo que pasar 70 años sin poder venderla, ni habitarla, ni entregársela a sus hijos, ni pudo obtener de los juzgados la justicia que ahora disfruta la gran inmobiliaria, que con mucho dinero en sus cajas logró finalmente el desahucio, alquiló su vivienda a precio de mercado y sacó a las calles a los típicos protectores de desvalidos que nunca ponen un euro ni ceden un derecho para solucionar un problema real. Por eso debería hacerse una buena película sobre este caso, para que todo el mundo pudiese ver que la justicia fácil nunca es justicia, que el que parece la víctima puede no serlo, que los que vienen a manifestarse, en su mayoría, no alquilan sus viviendas, o si las alquilan, se protegen contra los alquileres petrificados, y que finalmente toda la inmensa capacidad y bondad de un Estado progresista que le enseña a los Estados Unidos de América cómo se generan las rentas, no es capaz de darle a Mari Carmen la vivienda digna del todo gratis que pide. Porque el progresismo habitacional no se demuestra gritando contra los que actúan en un mercado autorizado por las leyes, sino tirando de cartera y dándole una solución habitacional a gente como la señora Mari Carmen. Claro que esta es la última página del libro a la que los gobiernos de Sánchez nunca llegan. Que tengan un feliz día y un agradable fin de semana.
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1: Ata o luns, quedámonos hablar con Olga Suárez, desde la Redacción Central de La Voz de Galicia. Olga, que tal? Buenos días.
2: Hola, buenos días, Antía.
1: Con una última hora que llega desde Tailandia.
2: Si la justicia desestima los recursos y mantiene la cadena perpetua a Daniel Sancho. El Tribunal Provincial de Samui ha comunicado su decisión y se mantiene así la sentencia de primera instancia para el español acusado de asesinar al colombiano Edwin Arrieta. Cada parte cuenta con dos apelaciones, esta primera y otra posible ante el Supremo hasta que ya haya sentencia firme.
1: Seguimos en Washington, donde Donald Trump ha ofrecido en la Casa Blanca una cena de Estado en honor al presidente chino, Xi Jinping.
2: Al encuentro acudieron los principales gigantes de la industria tecnológica de Estados Unidos en un momento en que la inteligencia artificial marca la agenda bilateral. Mucho simbolismo durante la velada. El mandatario estadounidense presumió de las obras del nuevo salón de baile e hizo entrega así de una estatua de un águila calva. Y el líder chino escenificó el reinicio de la diplomacia de los pandas al anunciar el próximo envío de dos ejemplares al zoológico de Atlanta. La cena se celebraba después de la reunión a puerta cerrada en la que ambos mandatarios acordaron ampliar su tregua comercial.
1: En Nueva York, entre el representante de política exterior de España y Marruecos.
2: José Manuel Álvarez ha mantenido un encuentro con su homólogo marroquí, Nasser Bourita. El marroquí ha echado balones fuera respecto a la repatriación de los migrantes que permanecen en Ceuta tras la crisis fronteriza y ha asegurado que la responsabilidad de que no se hayan completado las devoluciones es de España y no de Rabat, achacando los retrasos a disputas políticas y barreras legales internas del Estado español. Asimismo, Bourita ha calificado de lamentables las críticas y la escalada verbal ejercida por diversos actores políticos españoles hacia su país, defendiendo la disposición de Rabat para colaborar en la gestión migratoria.
1: Y dejamos Estados Unidos. Nos vamos a fijar en Galicia, donde preocupa el incendio declarado ayer en Calvos de Randín.
2: Sí, el fuego comenzó a 1:30 de la tarde y ya supera las 350 hectáreas de superficie calcinada. La proximidad de las llamas al núcleo de Meaus, en el concello de Baltar, ha provocado que se declare la situación de emergencia a nivel 2.
1: ¿Y qué otros temas están interesando a los lectores a esta hora, Olga?
2: Pues mira, interesa...
1: ¿El perfil de Ana Vázquez, por ejemplo?
2: Sí, destaca el perfil que hacemos de la diputada gallega Ana Vázquez tras protagonizar la polémica del gas pimienta en el Congreso. También una entrevista al escritor Manuel Rivas, que habla de sus frustraciones y también de sus nietos. Y un reportaje sobre el flechazo del verano. Una urensana busca al hombre con el que tuvo un feeling en Ribeira. Sus miradas se cruzaron el 8 de agosto en la terraza de un bar y ella asegura que saltó la chispa. No ha podido olvidarlo y quiere encontrarlo para saber si él sintió lo mismo.
1: Pues ahí está, ese flechazo en Ribeira, que es una de las cosas que más interesan, no es para menos. Olga, muchísimas gracias por estar con nosotros. Hasta el lunes.
2: Hasta el lunes.
1: Seguimos ronda, nos vamos hasta A Coruña. Silvia Penelas, ¿qué tal? Buenos días.
3: ¿Qué tal, Antía? Muy buenos días. En A Coruña amanecemos con temperaturas que rondan los 20 grados, aunque tanto hoy como en las próximas horas, el sábado y el domingo, veremos un descenso importante de las temperaturas porque ha llegado la niebla a la ciudad. El domingo por la tarde podrían llegar incluso las precipitaciones. Y de noticias destacadas, te cuento que el Depor tiene muy mala suerte últimamente, y es que ya no es solo la lesión de Aubameyang y la de Marc Casado, si es que ahora también Zaka se ha lesionado hasta cuatro semanas que estará parado, o Percebeiro. La parte positiva, bueno, que precisamente vamos a estar en el parón de selecciones, por lo tanto no vamos a jugar hasta octubre. El 9 de octubre se recupera la competición. El primer partido del Depor será frente a la Real Sociedad y, bueno, por lo menos Zaka debería poder estar listo para retomar la actividad. Muy diferente la situación de Aubameyang y de Marc Casado, aunque es cierto que en las últimas horas hemos conocido que Aubameyang está por lo menos muy motivado y que tiene la rodilla de un chaval. Así que nuestra estrella, recemos, está a salvo. Y también de las últimas horas te cuento que hemos tenido un incendio en un vehículo en la zona del paseo marítimo. Contaremos todos los detalles en unos minutos. Y además de todo esto, este fin de semana, el domingo, tenemos la carrera de la mujer y también tenemos concierto el domingo de Ara Malikian en A Coruña.
1: Gracias, Silvia. Vamos hasta Lugo. María José Azpeitia, ¿qué tal? Buenos días.
4: Buenos días. Tenemos cielos despejados en Lugo y 12 grados 16 en Amariña. El Ayuntamiento de Lugo aprobó ayer en pleno por unanimidad la modificación de la ordenanza medioambiental que establece que no podrán instalarse plantas de biogás a menos de 3 kilómetros de núcleos de población en suelo rústico. En este sentido, el BNG presentó una moción que no fue aprobada, solicitando que el gobierno gallego también establezca los 3 kilómetros de distancia, ya que si declara un proyecto estratégico, ese documento dejaría sin efecto la norma municipal. Y hoy, Voces de Lugo estará en Foz, con un programa especial con motivo de la despedida del verano en esa villa mariñana.
1: Gracias. Vamos a Santiago. Alberto González, buenos días.
5: Buenos días. Tenemos los cielos mayormente nublados, con 15 grados de temperatura en Santiago, 17 en Ribeira. Concellos del área de Santiago, comarca del Sar y del Barbanza, aquellos que están afectados por los sistemas de los ríos Ulla y Tambre, entran en situación de sequía prolongada. Así lo decreta la Xunta de Galicia ante los bajos indicadores y las predicciones meteorológicas de los próximos días. Así se acordó a través de la Oficina Técnica de la Sequía. En algunos de ellos, por cierto, ya están tomándose medidas, cortando el suministro de forma puntual. En Santiago, el futbolista Borja Iglesias será reconocido con la medalla de oro al mérito deportivo de Santiago. Fue un acuerdo unánime de la Corporación Municipal valorando sus logros deportivos, campeón con la selección española en el último Mundial, pero también es un compromiso social. Una corporación que escuchó sin mucho convencimiento las explicaciones de la concejala de Turismo sobre la aparición de la compañía Fly to Galicia con intención de operar en el aeropuerto Rosalía de Castro. Turismo rompió relaciones con ella al saber su conexión israelí con Flyjo. Por otra parte, el arzobispo presentó el Año Santo compostelano, el próximo, el 2027, con el lema «A ver la estrella, se llenaron de inmensa alegría». La Puerta Santa se abrirá el día 31 de diciembre al mediodía.
1: Gracias. Vamos ahora hasta Ourense con Javier Moro. ¿Qué tal? Buenos días.
6: Buenos días, Antía. Tenemos 14 grados, nos superaremos los 31 en esta jornada en la que, evidentemente, como es lógico y como ya nos decía nuestra compañera, estamos con la atención muy puesta en esa zona de Calvos de Randín, donde sigue ese incendio. Más de 350 hectáreas ya han ardido. Empezaba el pasado jueves, ayer jueves, y se extendía rápidamente, sobre todo por el viento. Parece que en las circunstancias y las condiciones están siendo favorables, menos viento, más húmeda, y sobre todo esas brigadas, más de 17, que están actuando de forma incansable, apoyados también, por supuesto, por el ejército a través de esas unidades de la UME, pendientes porque se declaró ese grado 2 ya por la proximidad a, bueno, pues aldeas y zonas pobladas, aunque no se ha tenido que desalojar a ningún vecino. Estamos muy pendientes, por cierto, nos acaba de llegar también una alerta de un incendio también en la zona de Manzaneda, que ya han ardido 20 hectáreas. Pendiente de este incendio, como no, y también bueno, pues pendiente de uniones, porque ayer el alcalde de Rivadavia y el alcalde de Carballeda de Avia se presentaban en rueda de prensa para hablar bueno, pues de esos acuerdos que pueden llevar a la unión de estos dos ayuntamientos. Los dos alcaldes ensalzaban la unión, mientras que una plataforma vecinal decía que no quieren saber nada de esa unión. Para los alcaldes es primordial, porque multiplicaría los recursos. Y por cierto, para este fin de semana tenemos Termatalia para relajarnos y el Festival de Cine, que comienza hoy con la presencia de Javier Gutiérrez, que va a recibir ese trofeo, ese galardón del Calpurnia de este festival ourensano. Buen fin de semana para todos, Antía.
1: Igualmente, vamos a Vigo. Viviana Villaverde, buenos días.
7: Muy buenos días. Tenemos en estos momentos 16 grados, llegaremos a los 25. Vamos a hablar en el programa de soledad no deseada y también de la cantidad de jóvenes que confiesan que se sienten solos. Nos va a dar los detalles una de las economistas con más experiencia en España en el estudio de cuestiones sociales. Se llama Eva Rodríguez Míguez, es catedrática de la Universidad de Vigo y autora del mayor estudio de soledad que se ha hecho en España. Va a pasar por el programa y también va a estar en el estudio el presidente de la Autoridad Portuaria, que se va a pasar por Radio Bote después del Consejo de Administración del Puerto de Vigo esta mañana. Hoy se va a hablar de vivienda. La consellera de este ramo, María Martínez Allegue, va a informar del inicio de construcción de nuevas viviendas en Pontevedra y en las últimas horas en Vigo. Los afectados por el proyecto del ofimático y Santa Cristina se han movilizado en una protesta que reunió a afectados que van a ser expropiados, que reclaman cambios en los proyectos y una solución que reduzca el impacto sobre las familias implicadas. Y terminamos con una imagen para la historia, la de Touriño y Quintana este jueves en la isla de San Simón. Quienes encabezaron el bipartito de la Xunta se convirtieron también en protagonistas este jueves del acto de memoria celebrado en la isla de Redondela para recordar a los presos políticos del franquismo y a las madriñas que les ayudaron.
1: Gracias. Vamos a terminar en Ferrol. Isidoro Valerio, buenos días.
8: ¿Qué tal? Saludos, buenos días. Aquí en Ferrol el cielo ya está cubierto. Tenemos 17 grados de temperatura y hoy no alcanzaremos valores como los de días pasados. Nos quedaremos en una máxima de 22 grados. Y volvemos desde aquí a poner el foco en los problemas de los autobuses y en concreto de la estación de autobuses. Ayer amanecía de nuevo cerrada a cal y canto y los viajeros tuvieron que acceder directamente a las dársenas de los autobuses. La Xunta atribuye la incidencia a la indisposición de la persona encargada de abrir y anuncia que en los próximos días se automatizarán las puertas. Los usuarios denuncian falta de servicios, baños deficientes y problemas de frecuencia y saturación. Y precisamente el Pleno Municipal de ayer reclamaba a la Xunta una investigación urgente para aclarar las incidencias del transporte interurbano y pedía adaptar frecuencias y capacidad a la demanda. El Gobierno local espera soluciones y respalda estas medidas, pero rechazó otras propuestas que ayer lanzó la oposición. El Concello, por otra parte, investiga además daños provocados en 16 árboles de la calle Poeta Pérez Parallé, en Canido. Los ejemplares presentan pequeñas perforaciones en los troncos y se sospecha que en ellas pudo introducirse algún producto químico. Se elaborarán informes técnicos para determinar el alcance de los daños. Y en la calle Real, el Concello ha decidido igualar las terrazas de los bares y cafeterías a 8 mesas. Los 3 establecimientos hoteleros afectados llegaron a acuerdo. La nueva distribución se aplicará a principios de año y deberá respetar 3 metros de paso para emergencias. Y hoy a las 7:30 de la tarde, convocada concentración ante la sede de Cruz Roja bajo el lema Paremos a Xenofobia. Una docena de organizaciones condenan las recientes pintadas aparecidas en las instalaciones de la entidad y llaman a participar en defensa de la convivencia y contra mensajes de odio. Además, hoy nos visita Margarita Robles, la ministra de Defensa, estará en Ferrol. Estará a la 1 de la tarde en el Tercio Norte de Infantería en un acto institucional sin acceso a los medios.
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1: Adina Dumitru es profesora de Psicología de la Universidad de La Coruña, es miembro del Comité Científico de la Agencia Europea del Medio Ambiente y lidera además el equipo de esta universidad que del 1 al 3 de octubre va a participar en el encuentro anual del proyecto ZOE, es el proyecto de emergencia zoonótica a través de ecosistemas forestales degradados y restaurados. Está con nosotros. Adina, ¿qué tal? ¿Cómo estás? Muy buenos días.
10: Muy bien, Antía. ¿Cuánto tiempo?
1: Mucho tiempo. Muchas gracias por estar con nosotros y por volver aquí a los micrófonos de Radio Voz para hablar de esta cita en la que van a participar 11 países, para hablar de la prevención de las pandemias, porque esto es, cuando hablamos de zoonótica, hablamos de cómo se transmiten las enfermedades de los animales a los humanos, a los seres humanos, a través de, como decíamos, pues la degradación de los ecosistemas, cómo nos vamos cargando también los humanos, ¿no?, el entorno de los animales. Y me gustaría, antes de nada, que nos expliques, Adina, ¿qué es el proyecto ZOE?
10: Pues el proyecto ZOE, Antía, es un consorcio interdisciplinar, multidisciplinar, ¿no?, que supone una serie de colaboraciones entre disciplinas afines en el sentido de que, bueno, en esta problemática, como tú bien ya lo has adelantado, estamos tratando diferentes patas, ¿no? Uh-huh. Por un lado, el tema de la biodiversidad y el tema de la degradación ecosistémicas. Entonces, tenemos ecólogos implicados, tenemos virólogos que se encargan de la transmisión de este tipo de virus y bacterias que saltan efectivamente de animales a personas. Tenemos también expertos en vectores, que son aquellos transmisores de las enfermedades como las garrapatas o los mosquitos. Como bromeamos nosotros a veces, gente rara que pilla bichos para estudiarlos.
1: Sí.
10: Y también estamos nosotros, el equipo de la UDC, un equipo de psicólogos que miramos de qué manera el comportamiento humano también influye, comportamiento humano a nivel cultural, social, todos esos factores que pueden influir y ayudar a esa transmisión, contribuir a esa transmisión de enfermedades zoonóticas, ¿no? Estamos estudiando la interacción de esos factores para ver cómo podemos prevenir y implementar mejor esta estrategia de la cual se habla mucho ahora, que es la estrategia Una Sola Salud, ¿no?, que seguramente hablaremos de ella en algún momento.
1: Sí, efectivamente, porque lo que llama la atención de todo esto es precisamente cómo se van incorporando distintas disciplinas o distintos enfoques para este estudio. Es decir, si pensamos en pandemias, pensamos probablemente en la Organización Mundial de la Salud, bueno, pensamos evidentemente en el COVID, y nos preguntamos por qué se van incorporando todas estas disciplinas para ampliar un poco la mirada, me imagino. Uh-huh. ¿No?
10: Es para ampliar la mirada, pero también es porque nos hemos dado cuenta que realmente una de las causas principales en aquel primer paso donde la enfermedad salta de animales a personas tiene que ver con la degradación de ecosistemas, ¿no?, y de biodiversidad. Esto es un hecho que no es novedoso, es conocido hace algún tiempo, pero los mecanismos exactos de transmisión y también las formas en las cuales la recuperación de esos ecosistemas realmente pueda contribuir a la prevención de la emergencia de esas pandemias, todavía no se conoce bien. Uh-huh. Es decir, no es solamente es ponerse en el momento cero, en el momento antes de que ocurra esa transmisión, de que se dé ese salto, para intentar prevenirlo de entrada, ¿no? Porque sabemos que una vez que estamos en una situación de pandemia, como todos tenemos una experiencia reciente, ¿no?, como fue el caso del COVID, ya estamos más en mitigar, claro, consecuencias y prevenir su transmisión después a nivel masivo, y ya no en el paso cero, que es el paso de intentar prevenir que eso ocurra en primer lugar, ¿no? ¿Cómo ocurre eso? Pues por un lado lo que estamos viendo es que cuando hablamos de degradación ecosistémica, ¿a qué nos referimos? Nos referimos, por ejemplo, entre otras cosas, la más conocida, la tala masiva de bosques, ¿no? En el momento en que ecosistemas que funcionaban manteniendo ese equilibrio y la existencia de diferentes especies, ¿no?, que puedan ser transmisores de diferentes enfermedades, esos ecosistemas en su estado virgen, en su estado sano, ¿no?,
1: sí,
10: actúan como barrera natural a que las diferentes especies que puedan ser portadoras se acerquen a las comunidades humanas. También actúan en el otro sentido, es decir,
1: para que nosotros tampoco
10: vayamos.
1: Nada, claro.
10: Exacto. A nosotros, no tanto que les pasemos, sino que nosotros nos acerquemos también, ¿no?,
1: y contribuyamos a destruir de alguna manera ese entorno.
10: Contribuyamos a destruir y también al venir nosotros en contacto. Porque ya aquí hay un camino de dos vías, ¿no? Por un lado, los animales van acercándose a los asentamientos humanos como consecuencia de la degradación ecosistémica para buscar comida o para buscar, bueno, porque a veces hay facilidad, ¿no?, para, sí, encontrar esa comida. Todos hemos visto casos así. Y por otro lado, el ser humano interfiere y llega construyendo carreteras, por ejemplo, para la tala de bosques o asentamientos urbanos diferentes en zonas que antes eran ecosistemas que funcionaban como barrera, se acercan a esas especies y empieza a haber contacto.
1: Estoy, ¿no?, pensando, por ejemplo, más allá de que lo hagamos construyendo infraestructuras o adentrándonos en esos entornos, en aquel brote de antivirus, en ese barco, el crucero que acabó, bueno, pues dejando un saldo de 3 personas fallecidas y varios contagiados, entre ellos varios españoles. Decían entonces muchos expertos que es que los humanos nos estamos adentrando en espacios naturales en los que nunca habíamos estado.
10: Exacto, en el que nunca habíamos estado.
1: En este caso por ocio o por naturalismo o porque son ornitólogos que van a, pues, ver pájaros.
10: Exacto, lo hacemos por esas razones, que pueden ser razones loables. A veces incluso hay grupos que tienen que ver con la investigación, por ejemplo, que se adentran, no en el caso del antivirus, pero en casos de otro tipo de virus que se puedan transmitir de esta manera. O hay poblaciones también locales cuya supervivencia, cuya vida depende de algún tipo de profesión que tenga que ver con adentrarse en diferentes espacios naturales, ¿no? Entonces, por esa razón, ya entramos muchas veces, también abro un paréntesis aquí, esas comunidades muchas veces han perdido algunas de las formas de vida que antes les mantenían,
1: claro,
10: ¿no?, y en este momento buscan formas, incluso, por ejemplo, pues pueden ser recolectores, ¿no? Hay en zonas como Tailandia y tal, donde hay ciertas especies de murciélagos que también son transmisoras, donde hay poblaciones que, por ejemplo, se dedican a recolectar el guano, que es el excremento del murciélago, porque es un fertilizante natural muy importante y se utiliza para su venta, ¿no?
1: Claro.
10: Entonces, por ejemplo, en este tipo de comportamientos o en comportamientos de caza furtiva, en comportamientos de tráfico de especies exóticas, ¿no?, que vienen muchas veces a países, digamos, más ricos, ¿no?, como pueden ser los europeos o los occidentales, en todo este tipo de comportamiento lo que hacemos es nos adentramos y entramos en contacto con especies con los que de otra manera no entraríamos en contacto. Y empieza a haber ese salto que se da, ¿no? Afortunadamente, no todos los virus se adaptan al organismo humano, pero hay un número de ellos importantes que se pueden adaptar y que luego pueden contribuir a esa transmisión de persona a persona.
1: Lo que pasa es que no solo hablamos de especies exóticas, ¿no? O sea, hablabas antes, mencionabas, pues, por ejemplo, las garrapatas o los mosquitos.
10: Sí, aquí hacemos lo que diferencian además los virólogos es entre especies que son reserva del virus, ¿no? Que son las originarias, digamos, que puede ser el murciélago o pueden ser hay muchas otras especies, algunos tipos de monos, etcétera, y después el vector que transmite, ¿no? Y el vector, este proyecto se centra en los vectores, se llaman así en sí. lenguaje técnico, ¿no? Tres tipos de vectores que son comunes en la transmisión, que son las garrapatas, los mosquitos y las ratas. ¿Ah? El hantavirus, de hecho, sabemos claro. que la cosa iba por ahí, ¿no?
1: Por ahí.
10: Que,
1: uh-huh.
10: que son especies que consiguen transmitir, ¿no? el virus desde la especie portadora original al ser humano.
1: Al ser humano.
10: ¿No? Entonces, ahí es donde interviene y es tan importante, son tan importantes condiciones que, por ejemplo, sepamos que favorecen la existencia y el contacto con estos vectores, ¿no? Que es más probable que el contacto masivo directo con especies exóticas, aunque también vemos que cada vez más en Europa esto se vuelve un problema, ¿no? Por el tráfico que supone y que es furtivo,
1: claro.
10: es ilegal, pero
1: sí.
10: ocurre a nivel mucho más amplio de lo que pensamos,
1: de lo que pensamos.
10: Y que propicia ese contacto directo en entorno cercano, ¿no? con estas especies. El proyecto, como te decía, se centra sobre todo en esas especies vectores o portadores, esas especies portadoras, que con las que podemos estar en contacto todos nosotros, dando un paseo por el bosque, ¿no? Por ejemplo, las garrapatas, hay ciertos tipos de garrapatas, incluso en Europa, que transmiten diferentes tipos de enfermedades, ¿no? También estos vectores se regulan, ¿no? Su existencia se regula en diferentes ecosistemas. Si el ecosistema no está degradado, pues también ese contacto existe menos. También hay diferentes condiciones asociadas a la vivienda que pueden propiciar la existencia, por ejemplo, de mosquitos en entorno uh-huh. cercano. El cambio climático es otro fenómeno que sabemos que contribuye a que, por ejemplo, especies de mosquitos que antes no se adaptaban a ciertas latitudes, en este momento
1: como
10: están
1: la
10: empezando.
1: Nuestra. Esto lo estamos viendo
10: Exacto.
1: precisamente por el calor que hemos tenido, por ejemplo, este verano.
10: Exacto.
1: Adina Dumitro, psicóloga, da clase, de hecho, de psicología en la Universidad de A Coruña. ¿Cómo termina una psicóloga metida de lleno en cuestiones de medio ambiente?
10: Esta es una buena pregunta, ¿no? Muchas veces pensamos, yo me gusta hacer la broma en este proyecto, que también a veces no sabemos si hay que atender a los que pillan los bichos o si hay que atender a estudiar el medio ambiente, ¿no? Bueno, pero te contesto a la pregunta. El tema es que la psicología juega un papel muy importante en estos temas, ¿no? El comprender qué motiva al ser humano a preocuparse por el medio ambiente o a no preocuparse por el medio ambiente. ¿Qué motiva la inercia o qué contribuye a la inercia que a veces tenemos en aceptar algunas realidades, como puede ser la realidad del cambio climático, en condiciones de incertidumbre, ¿no? Porque realmente en este momento, en este momento no hay tanta incertidumbre, pero cuando empezamos a hablar como científicos del tema del cambio climático, en ese momento todavía había mucha incertidumbre sobre cuándo se manifestarán los efectos, a qué nivel veríamos estos efectos, ¿no? En este momento sabemos, tenemos muchas más certezas y aún así vemos que hay mucha inercia en aceptar que esto está pasando y en apoyar estrategias que realmente contribuyan a una mitigación significativa. El ser humano también interviene en establecer una relación sana o malsana con la naturaleza. También a los psicólogos nos interesa cómo podemos promover también desde a nivel incluso de desarrollo, a nivel de educativo, ¿no? Cómo podemos promover que haya una relación de apego, de conexión con la naturaleza, un amor por la tierra, ¿no? Como diríamos aquí, por la tierra entendida como nuestro entorno local, pero también como el entorno global. Y cómo eso puede contribuir a que desarrollemos comportamientos muchísimo más responsables, ¿no? ¿Cómo podemos hacer que las personas, también otra pregunta que nos preocupa mucho, desarrollen estilos de vida más sostenibles, comprendidos no solo como estilos de vida que contribuyan a que el medio ambiente esté mejor, sino también a mayor salud de las personas, ¿no? A mayor bienestar.
1: O sea, que no se trata simplemente de reciclar más.
10: No se trata para nada de reciclar más, ¿no? Todos tenemos un poco esa idea porque muchas de las campañas ambientales empezaron con la idea
1: claro.
10: de reciclar, ¿no? Pero realmente necesitamos un cambio de paradigma bastante importante que tiene que ver con el consumo y el descarte, ¿no? Rápido que tenemos en nuestra sociedad, que se ha establecido como una regla, ¿no? Como una forma de vivir. De productos, de materiales, de recursos. Necesitamos replantear esa relación, necesitamos aprender a consumir de otras formas más inteligentes. Ahí es donde intervienen todos los paradigmas, por ejemplo, también de la economía circular, ¿no? De la idea de que deberíamos planificar lo que hacemos con nuestros objetos, porque todos los objetos que usamos requieren de muchos recursos naturales y no naturales, energéticos también, para que puedan ser producidos. Y todo eso contribuye a que nos estemos cargando diferentes aspectos de nuestro planeta, que es un planeta estupendo, ¿no? De nuestra naturaleza, que es una naturaleza estupenda. Llegando al tema de la naturaleza, una de las cosas que a mí me gusta resaltar es que cada vez más tenemos estudios que ya son bastante contundentes de que tener contacto con la naturaleza, pero con naturaleza sana, también naturaleza en su estado natural, salvaje, no solamente los a veces contacto con los parques maquillados que podamos tener, ¿no? Con pocas especies que podamos tener en algunos entornos urbanos. Todo eso contribuye a mayor salud mental, a mayor salud física, previene la obesidad, previene enfermedades cardiovasculares, etcétera. ¿Vale? Tenemos ya incluso tanta evidencia científica que nos estamos planteando, y hay proyectos que están en este momento desarrollándose, cómo utilizar la naturaleza como terapia, tanto de manera preventiva como en intervenciones para la salud. Por ejemplo, hay intervenciones que se han hecho con personas con enfermedad cardiovascular o con personas que se están recuperando después de un infarto, por ejemplo, y se ha visto que el contacto con la naturaleza y la actividad física en la naturaleza tiene un efecto muy positivo en la mejora de la recuperación, por ejemplo, en este tipo de enfermedades, o la prevención, en primer lugar, a las personas, de las personas que puedan tener riesgo, ¿no?, alto de desarrollar algún tipo de enfermedad o de problema cardiovascular.
11: Pues así finalizamos. Adina Dumitru, muchísimas gracias por estar con nosotros.
10: Muchísimas gracias a vosotros.
1: Nos vamos, son casi las 9, llegan enseguida nuevos contenidos y compañeros. El lunes volvemos. Buen fin de semana. Adiós.

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1: Iniciamos ronda con los compañeros de Radio Voz por toda Galicia. Nos vamos hasta Carballo. Fran Rodríguez, ¿qué tal? Buen día.

0: ¿Qué tal? Buenos días, ¿cómo están? Son las 9 de la mañana y un minuto. Comienza el viernes 25 de septiembre. Faltan 3 meses para Navidad. Es el último viernes del mes de septiembre. Ayer, cuando terminábamos el programa, empezaron a entrar las nieblas. Parecían que eran oleadas de niebla, pero después pasaron, ¿eh? Y aún quedó una tarde bastante agradable. Nos enfrentamos, por lo tanto, al último fin de semana del mes de septiembre. El jueves que viene arranca octubre y vamos a ver con qué meteorología. En principio, para hoy, temperaturas no tan altas como en días pasados, pero ni tan mal. Como esperemos que tampoco esté tan mal la rodilla de Aubameyang. En las últimas horas, gran expectación con la llegada del jugador. Vino en tren, que me parece una gran decisión. Ayer mucha gente sorprendía, pero en tren, a ver, si funciona bien, la pena es que tenemos unos trenes que funcionan de aquella manera y que no sabes cuándo vas a llegar y cuánto van a tardar. Por ejemplo, si tú buscas, fíjense cómo funcionarán, que yo por motivos familiares estaba buscando esta semana conexión con Madrid para el fin de semana del Pilar, el 12 de octubre, que es festivo el lunes, y está todo ocupado. No hay. Y las pocas plazas que quedan en algún tren, pues disparadas de precio. Que podrían poner más. Pero bueno, aquí nadie se ocupa de nosotros. Bueno, lo que vamos. Que Aubameyang, pues en vez de venir en avión con todo lo que supone y demás, pues vino en tren. Y ahí llegó, ayer en medio de una expectación.
1: Recupérate pronto, que si no estamos jodidos.
0: Bueno, pues ahí está. Bueno, Aubameyang, mejor no se puede llegar después de ser operado. Es imposible. O sea, vienes con la rodilla que te dolerá. Bueno, analgésicos la habrán dado. Recién operado por la mañana. Vienes en tren, 3 horas y pico. Llegas, tienes que bajar con las muletas aquellas escalerillas imposibles de la estación provisional. Que a nadie se le ocurrió que harían falta otro tipo de accesos a la estación. Pero bueno, vamos a intentar olvidarlo, que cuando sea Navidad, que yo decía que faltan 3 meses, a ver si está la intermodal nueva. Y vamos a confiar, toquemos madera, muchas veces madera, en que haya quedado bien la estación. Porque estos son capaces, estos de Adif, de cualquier cosa. De poner la puerta por otro lado, de que sea un estropicio. Vamos a confiar en que haya quedado bien. Bueno, pues mejor no se puede llegar. Llega el tren, te bajas y como eres un futbolista famoso y además pues muy querido, pues la gente hasta te pide fotos. Y allí el pobre Aubameyang, pobre entre comillas, por allí haciéndose la foto y con mucha paciencia, con mucha parsimonia y diciendo, bueno, pues a ver si me recupero. Dice, en 5 semanas estoy. Ojalá sus deseos se conviertan en realidad. Hasta las 2 de la tarde, Voces de A Coruña en Radio Voz. Esperemos que nos sintonicen en 92.6 a través de la aplicación móvil, a través de la web, a través de la radio, desde el coche. Queremos estar y sentir su aliento.
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0: Una noche de jueves a viernes que nos deja un incendio en un coche, algo que es bastante habitual últimamente.
4: Sí, así es, Pablo. La verdad es que llevamos una semana...
0: Buenos días, Silvia.
4: Muy buenos días. ¿Qué tal? ¿Cómo estás? Llevamos una semana de lo más intensa con los vehículos. De hecho, estábamos pendientes de ese garaje en Casares Quiroga, ¿verdad? Que se ha derrumbado esta semana y que ha dejado a los vecinos sin poder coger su coche. Hemos estado toda la semana hablando del tema y hoy tenemos que hablar de una nueva noticia. En este caso, un vehículo que se ha incendiado esta madrugada. madrugada, a las 3 de la mañana aproximadamente, fue cuando los bomberos tuvieron que acudir a la zona del Millennium porque un vehículo comenzó a arder en la avenida Gerardo Porto. Cabe destacar, Pablo, que no es la primera vez que en esta zona arden vehículos. Hay una parte de este trozo del paseo marítimo que es conocida porque hay diferentes vehículos que están aparcados y abandonados. En diferentes ocasiones, bueno, pues se han incendiado ahí vehículos y bueno, pues la verdad es que los bomberos están relativamente acostumbrados. No es algo que afortunadamente pase todas las semanas, ni muchísimo menos, pero en cualquier caso sí que se ha producido ese incendio. Además de todo esto, los bomberos han estado en las últimas horas también pendientes de diferentes incidencias, eso sí, incidencias menores, sin ningún tipo de problema. Por ejemplo, una apertura forzada que ha tenido lugar hace cerca de una hora, en este caso en la Sagrada Familia. Por cierto, más allá de esto, te hablo de otros incidentes, como por ejemplo, bueno, pues los deportivos, porque acabas de arrancar todo el programa, ¿no?, hablando de Aubameyang, de la estrella del Depor, que estaría, hablábamos, 8 semanas de baja. Parece que va a recortar tiempos y que podría estar en 5, pero es que además de Aubameyang y de Marc Casado, en las últimas horas el Depor también ha dado a conocer que Zaka se ha lesionado, o Percebeiro, que tiene por delante 4 semanas de baja. Y cabe destacar que además esto ha sido muy mala suerte porque ha sido en un entrenamiento y ha sido en una de sus muñecas. Así que bueno, septiembre empieza, la verdad es que como un mes muy complicado para el Deportivo, o más bien se despide, ¿no?, porque ha sido noticias que hemos conocido en la última semana.
1: Clavícula, rodilla, muñeca, esperemos que para aquí la maldición.
4: Y además de todo esto, te hablo de una concentración que ha tenido lugar en A Coruña en las últimas horas. Es la concentración que tuvo lugar este jueves a las 7 de la tarde frente a la delegación del Gobierno, con cientos de personas que se concentraron, en este caso, para denunciar la situación que se ha vivido a raíz del desahucio de Mari Carmen, esa mujer de 87 años que tras 7 décadas viviendo en la misma casa ha sido desahuciada, ¿no?, en este caso en Madrid, en la zona del Retiro. Cabe destacar que ha habido concentraciones por toda España, la de Coruña ha sido a las 7 de la tarde, hemos colgado imágenes en redes sociales y lo cierto es que ha tenido un seguimiento relativamente significativo, sobre todo teniendo en cuenta que la convocatoria no se conoció hasta ayer por la mañana, así que en pocas horas bastante gente que se acercó a la delegación del Gobierno para protestar por un tema que sigue preocupando a los españoles, como es la vivienda.
1: Además de, al margen, digamos, del ruido político, del ruido mediático, del alboroto, de la polarización, de la podemización o de la extrema derechización, lo cierto es que ver a una mujer saliendo en camilla de su vivienda, camino del hospital, es una imagen que no te puede dejar tranquilo ni te puede no alterar. Es que es una imagen penosa, una mujer que lleva toda la vida viviendo en su casa y que el único error que cometió, además de en su día venderla a un fondo que sabía que tenía, que ya estaba allí, que era la propietaria, pero su principal error ha sido no morirse antes. Porque si llega a morir antes, se hubiese solucionado el problema y ya hubiesen arreglado de otra forma. Pero como no moría, pues la vimos salir en camilla. Repito, una imagen, al margen del ruido mediático y del ruido político, es una imagen que no debería volver a suceder y que no debió haber sucedido en esta España del 2026. 9:10.
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1: Lo más destacado del tiempo es la niebla. una niebla que nos indican que va a estar en toda nuestra costa, desde Ferrol hasta Guarda, ¿no? Y que es la que puede pues que hacer que las temperaturas pues evidentemente no sean tan altas como en días anteriores. En cualquier caso, tenemos unos muy agradables 18 grados ahora mismo en A Coruña. Se espera una máxima de 21. Para mañana 23 y domingo 24. Oye, que no está mal, estamos prácticamente en octubre. Algo de lluvia el domingo por la noche, pero a medida que pasan los días y que nos acercamos a octubre, pues el pronóstico del tiempo ha ido moderándose un poquito. Quizá el día en donde den más posibilidad de lluvia sean el martes y miércoles, pero hoy, mañana, pasado, yo creo que aún podemos tener, o creo, viendo el parte del tiempo, que podemos tener pues jornadas agradables y para poder disfrutar de este verano que ha sido el más cálido y mejor en lo meteorológico de la historia.
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1: Pues 9 de la mañana y 13 minutos, nos vamos un día más hasta esa calle Casares Quiroga, zona del Viña, en donde que nos ha dejado una imagen tremenda, ¿no? Ese voladizo de esa casa Petrolíber. Es muy bonito el nombre de Petrolíber, porque a los más jóvenes no le dice nada, pero a los que tienen cierta edad, Petrolíber es como una, es algo especial, ¿no? Ahora llamamos Repsol, refinería, el complejo industrial, de muchas maneras, ¿no? Pero en su día era Petrolíber. Vas a trabajar a Petrolíber. Y además pagaban bien, ¿eh? Había mucha gente que pagaban bien. Es curioso porque en Vigo había una escuela de peritos, que era como, en vez de la carrera de química, pues como 3 años, ¿no? Aquello había empresariales y empresa, ¿no? Había uno que era una carrera más corta y otra más larga, ¿no? Pues había, y entonces allí en la escuela de peritos fueron cantidad de personas de aquí de La Coruña, jóvenes, que fueron a estudiar allí para poder después tener acceso a empresas que se asentaban aquí en La Coruña como Petrolíber, ¿no? Y en esa explosión industrial, la explosión quizá no haya sido la palabra más afortunada, pues se crearon edificios como ese de Petrolíber, en donde está Fernando Molezún. Ayer empezaron a llegar las máquinas de ese escombro. ¿Cómo está esta mañana con las primeras luces del día ese edificio?
6: Pues ha avanzado mucho, se ha avanzado mucho, lo que pasa es que queda muchísimo todavía, queda muchísimo. Y porque no es solamente retirar ya el voladizo que sucumbió, el voladizo que cayó hace 2 días, sino que hay que hacer muchísimo, muchísimo más. De hecho, ayer contábamos que ese voladizo había quedado colgando en una parte, ¿no? Que había una parte que todavía no estaba extendida del todo y que por eso estaba cortado pues al tránsito, incluso al acceso a los portales, por si podía caer en algún momento, porque estaba colgando de unos hierros y demás. Ahora eso ya ha sido retirado por completo, ¿vale? Ha sido retirado, ya no hay ninguna pieza de tamaño considerable colgando, eso ya está todo desmenuzado, ya han salido varios camiones con escombro, hay de todos modos una barricada que cierra el garaje, una barricada de escombro que tendrá que irse retirando hoy, está una excavadora apilando todo como puede, mientras los operarios están en estos momentos subidos a un andamio que han montado con una radial, cortando precisamente los hierros, cables y demás que han quedado pues saliendo de este voladizo. Hay que tener en cuenta un voladizo con luz, un voladizo con una estructura bastante grande y que tenía dentro un forjado pues que no es tan fácil de arrancar, con lo cual están con una radial. Os he mandado ahora un vídeo donde se ven las chispas saliendo pues de ese trabajo ya delicado, porque no es ya lo de retirar el escombro, sino que es algo mucho más delicado de ir pieza por pieza, hierro por hierro, cortando para ir sacando todos esos elementos que impiden desmontar por completo el voladizo, que es lo que tienen que hacer. Es decir, el propio ayuntamiento, hemos tenido acceso a lo que es el informe de este derrumbe, y el ayuntamiento dice que tienen que sacar todo el voladizo, es decir, que no vale con sacar la parte que ha caído, sino que por problemas estructurales y previendo que pueda haber más más desperfectos, pues que tienen que los vecinos ocuparse de sacar todo el voladizo y limpiar los escombros. Ojo, porque este desprendimiento ha afectado también al garaje, es decir, el primer sótano del inmueble, sobre tres plazas de garaje en concreto, que han sido ya valladas para que no se utilicen, pues se han detectado, el arquitecto municipal ha detectado que hay problemas estructurales. Todo, al parecer, se debe a la entrada de agua que ha ido afectando con el paso del tiempo al hormigón. Algo que, al parecer, ya se sabía porque en algunas plazas de garaje estaba precisamente pues con lonas de plástico y demás, porque había ya algún tipo de filtraciones, goteras o algo semejante. Con lo cual, ahora tienen que ponerle remedio a eso para evitar males mayores y para que pueda haber derrumbes dentro del propio garaje. Garaje en el que, por cierto, siguen todos los coches sin poder salir, porque la escombrera está tapando la puerta del garaje, y no solo eso, sino que los operarios están trabajando en este voladizo que pasa por encima del único acceso y salida al garaje, de manera que no es seguro pasar por ahí debajo. Me refiero, está vallada la zona, aunque ya se puede entrar en uno de los portales, está vallada la zona y los operarios están trabajando pues con todas las medidas posibles, con sus cascos, etcétera, etcétera, precisamente por el riesgo que pueda haber a nuevos desprendimientos. El caso es que eso se va a desenganchar de forma progresiva y poco a poco todo lo que queda de esta estructura, lo que no se cayó, por así decirlo, por motivos de seguridad, pero para eso ahora tiene que hacer un trabajo mucho más fino que lo que fue simplemente meter la máquina, la excavadora y demás, y arrastrarlo todo hacia afuera. Ahora tiene que ir eso con la radial. Fíjate, está con un martillo dándole a algunas zonas para intentar sacar algunos de los hierros, intentar que cedan algunos de los hierros con martillo, imagínate, y todo eso en una zona en la que vemos ya que hay bombillas y demás, con lo cual se van a encontrar ahora con tendido eléctrico, con cables, etcétera, etcétera, es decir, un trabajo mucho más delicado el que les queda por ahora que hacer. Eso les va a llevar mucho más tiempo, pero bueno, todo hay que decirlo, se están llevando a cabo los trabajos a una velocidad bastante importante, ya que lo que vemos ahora poco tiene que ver con lo que veíamos en el día de ayer a estas mismas horas, que estaba todo caído sobre la entrada del garaje. Ahora ya se ve un espacio más o menos diáfano, eso sí, con gente trabajando y sacando todos los escombros posibles. Queda todavía eso, pues que se asegure, que se cumpla con la normativa del ayuntamiento, que ha obligado a la comunidad a realizar esas obras preventivas, casi podríamos decir, para asegurar la zona y asegurar también el garaje, que es seguro utilizar ese garaje con esas plazas críticas y esos daños estructurales que queda por saber. Sí, ha habido filtraciones de agua, en efecto, pero sí fue precisamente el golpe del derrumbe lo que afectó también a esa parte del garaje. Bueno, queda bastante obra. Me temo que vamos a ver andamios colocados aquí en estos portales durante bastante tiempo.
0: Gracias, Fernando. 9:19, casi 9:20. 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
0: Hablamos de tráfico en una mañana en donde quizá haya habido un poco menos de intensidad de tráfico en dirección entrada a la ciudad. Bueno, digamos menos, un tanto por ciento menos. Quizá en vez de tardar la gente media hora desde Bastiagueiro hasta Blazares, se tardó 28 minutos. Pero bueno, a lo mejor es porque es viernes, se relajan más los horarios y demás. Un día más sin ningún tipo de control policial ni de Guardia Civil en los accesos a ese cruce de caminos y a ese embudo que es llegar a la ciudad de Coruña cada mañana.
4: Sí, Pablo, así es. La verdad es que hoy un poquito menos de tráfico, pero la intensidad sigue siendo muy elevada y, sobre todo, las molestias a los vecinos de A Coruña y su área metropolitana siguen siendo enormes. Además de esto, te cuento que en las últimas horas hemos tenido una noche bastante tranquila, sin incidencias mayores. Lo que sí es cierto es que hoy va a haber un corte de calzada en Pascual Veiga, a la altura del número 5, de 8 de la mañana a 8 de la tarde. Así que todos aquellos vecinos de la zona que lo tengan en cuenta. Y después, mañana sábado, habrá una manifestación por el derecho de las personas sordas que saldrá, en este caso, desde la Plaza de Pontevedra hasta María Pita. Irán por la Plaza de Lugo, Plaza de Ourense, Sánchez Bregua y los cantones hasta llegar al Parrote y después hasta llegar a María Pita. Y empezará a las 12 menos cuarto de la mañana. Mantendrá hasta la 1 de la tarde. Así que también es muy probable que haya molestias en el centro de la ciudad en ese tramo horario. Y del domingo, ya lo hemos comentado en agenda durante toda la semana, pero también afectará al tráfico. Se celebra la carrera de la mujer. Va a haber cortes desde las 7 de la mañana. En este caso, desde la zona de las Esclavas hasta la Plaza de Portugal. Todo esto acompañado con diferentes cortes en el Paseo Marítimo y hasta la Torre de Hércules para que las participantes y los participantes puedan hacer ese recorrido de algo más de 6 kilómetros que saldrá de la zona de las Esclavas. Así que, Pablo, a tener esto en cuenta, porque el domingo la circulación en A Coruña, sobre todo a primera hora de la mañana y por el centro de la ciudad, será bastante complicada.
0: 9 y 22 minutos.
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0: Muy 23 minutos, por cierto, que estaba Fernando Molezún en ese edificio de Ilviña, que ahora nos fijamos en él porque se ha caído el voladizo. Pero quizás deberíamos fijarnos más de vez en cuando en estos edificios curiosos y maravillosos que tenemos en la ciudad. Este edificio es de José Antonio Franco Taboada, del año 78, como la Constitución. Y hombre, porque se ha caído, pero la verdad que es muy bonito. Quizá es poco habitual en estas latitudes, es más de calles madrileñas, ¿no? Donde se ven esos grandes portales, ¿no? Y esas zonas comunes con vegetación y con, bueno, con muy espaciosas, ¿no? Pero la verdad que es muy chulo, o sea, es un edificio. Posiblemente pasas por ahí y todos hemos pasado y ni te has fijado. Nos fijamos ahora porque se cayó el voladizo, pero el voladizo es que es bastante bonito. Otra cosa dirá que si es apto para una zona donde llueve tanto, si es lo más oportuno, pero bueno, desde el año 78 ahora aguantó. Y afortunadamente podemos estar contando este percance, o este suceso, o este accidente, sin que haya habido heridos ni víctimas, ¿no? Si no estaríamos en otro escenario. Pero repito, nos tiene que invitar a mirar más hacia, menos hacia el móvil y más hacia edificios, lugares, espacios que tenemos y muchos muy llamativos en la ciudad. 9 y 24 minutos.
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0: Y 25 minutos, hablamos de transatlánticos en la temporada alta en la que nos encontramos.
4: Sí, así es, Pablo, y es que en este caso estamos a punto de cerrar un mes que ha sido muy positivo para el puerto de A Coruña y que continuará, y es que mañana sábado tendremos una doble escala, el del Mindshift 2 que va a venir a la ciudad y también el Borealis, justo antes de la próxima semana que también será muy intensa en lo que respecta a la actividad portuaria, así que, bueno, pues esos cruceros que continúan llegando a la ciudad, en este caso, bueno, mañana tendremos cerca de más o menos 8.000 pasajeros, incluso más, estaremos rozando casi los 10.000 por segundo día consecutivo, así que algo a tener en cuenta, esa doble escala que tendremos mañana en la ciudad y que nos dejará miles de pasajeros en el centro de la ciudad.
0: 9 y 26 minutos.

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1: 9:26, noticia fresca que les contamos con el sabor de San Brandán. Pasó el verano, llegó el mes de septiembre, empezaron las clases, la universidad primero, después el resto de escolares. La gente fue poco a poco volviendo a sus rutinas. Algunos apuntaron al gimnasio, otros dejaron de comer cierto producto que a lo mejor les estaban abusando de él. Apostaron por las verduras. Bueno, cada uno pues va empezando la temporada otoño-invierno, por así decirlo, ¿no? Y la ciudad también. La ciudad pasó de unos semanas de descanso, de playa, de ocio, a volver a actividad. Esta semana ha sido un ejemplo de ello. Fíjense, el miércoles Finca Montesqueiro se celebra el acto de Convention Bureau de la Noche de los Embajadores. Y ayer APECO, la Asociación Provincial de Empresarios de la Construcción, celebró su asamblea general en el restaurante Árbore de Aveira, de Luis Beira e Iria Espinosa, en el Monte de San Pedro. Asamblea, después el acto en donde se distinguieron a empresas que llevan 25 años formando parte de la Asociación de Empresarios de la Construcción. Y me llama la atención porque son empresas que a lo mejor para el público no son de esas grandes, que tan llamativas, que todos conocemos, pero que hacen un trabajo, pues desde hace muchos años, muy importante. En este caso eran Albac, que tiene sede en Bergondo, creo, Francisco Casal Méndez y otros, que yo creo que se está por allá, por la Costa de la Morte, e Iprenor, que también yo creo que tiene sede en A Coruña. Tienen tres empresas que seguramente a muchos ciudadanos les habrán hecho alguna obra o habrán construido algo cercano, ¿no? Bueno, pues ahí se le entregaron esas distinciones por los 25 años y clausuró Diego Vázquez Reino, que anunció pues que el año que viene, con motivo del 50 aniversario de APECO, pues van a hacer pues una serie de actividades. Bueno, siempre cuando se llega a un aniversario redondo, 25 o 50 años, pues se busca hacer algo especial, ¿no? Además del acto como ayer, que es entrañable, además acudieron todas las autoridades, estuvo la alcaldesa, la conselleira de vivienda. Bueno, en definitiva, pues hubo mucha animación allí en el monte de San Pedro, pero ya están pensando en eso, en el año que viene, en ese 50 aniversario, con concursos, con celebraciones, y si la fiesta de ayer pues fue importante, el año que viene pues se pueden imaginar va a ser de tirar la casa por esa ventana que están acostumbrados a colocar tantas veces. 9:29.

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5: 9:31, les hablábamos de un coche que ardió en el entorno del Millennium, ¿no? Ese coche, ya los técnicos y operarios se han encargado de él, pero siempre que pasa algo en ese entorno, uno se fija en el deterioro que hay, ¿no? Sobre todo en esos bajos del Millennium que llevan años pidiendo que sobre todo que no sea un lugar en donde pues el que pase por allí pues lo mire diciendo, pero ¿cómo podemos tener esto aquí? Hay que recordar que cuando se hizo el Millennium allá por el año 2000, han pasado más de 25 años, aquello, la idea inicial es que fuese una cafetería. Ahora se ve como utópico, pero en aquel momento parecía una gran medida, un lugar muy bonito, con la Torre de Hércules enfrente, bajo el Millennium, hasta ahí quien pensaba, pues allí se ponen terrazas por la ladera, podía ser precioso. Bueno, visto hoy en día, que es más fácil hablar cuando pasado, a toro pasado, todo el mundo habla, pues era una locura, o es una locura, ¿no? Las condiciones meteorológicas, la ubicación y demás, pero quién sabe, ¿no? Si a lo mejor algún día se urbaniza la otra parte, la que da hacia la Bañou, ese terreno aquel de las Percebeiras, y se genera más flujo de gente, es posible que a lo mejor alguien pueda rehacer ese proyecto. Lo que está claro, Pauli, que lo que no puede seguir es como está ahora mismo y como lleva ya muchos años.
6: Pues sí, efectivamente, Pablo, porque si tú te fijas en los bajos del Millennium, te encuentras, por un lado, toda esta parte que está cubierta de rejas, llena, pero llena de basura. Te asomas un poco y ves latas, botellas, envases, bueno, todo tipo de basura que, por lo que nos han dicho los vecinos, no es algo que viene de ahora, sino que lleva alguna lata ahí muchos, muchos años. Reclaman los vecinos, sobre todo, pues falta de limpieza en esta zona. Y lo que más preocupa, digamos, al entorno es pues todas las pertenencias que se agrupan, no en la parte donde hay las rejas, sino en una parte pues que está tapada, ¿no? Que tiene una especie de tejadillo y que a menudo es utilizada pues por personas sin hogar para poder dormir. De hecho, ahora a primera hora de la mañana se puede ver cómo pues hay tres colchones que están colocados. Es verdad que pues ahora mismo no se puede ver a nadie, pero sí que se pueden ver estos colchones, también las mantas, que se han utilizado para descansar y algunas de estas pertenencias. Hay zapatos, hay mochilas, hay pues algo de ropa y sobre todo pues hay todo esto que se utiliza para descansar. Hay que recordar que no hace mucho vinimos precisamente a

0: esta zona para hablar de un incendio que se había dado en las pertenencias pues de varias personas que estaban descansando aquí, y por eso pues los vecinos piden una vez más que pues se tenga mayor vigilancia, que se dé alguna alternativa pues a todo a toda esta gente que viene a este sitio a descansar y que pues después deja sus pertenencias con ese riesgo de que pueda haber pues cualquier incendio o cualquier incidente. Ahora mismo lo que más veo por la zona, Pablo, son colegios, porque pues muchos vienen de excursión al MUNCIT y pues hay varios talleres, varias jornadas sobre investigación, y muchos, por lo que me han podido decir, se van de excursión, están aquí parados pues haciendo unas actividades que les han preparado sus profesores. Otros vecinos que pasan rápidamente de camino al trabajo y que nos han podido decir eso, pues que a diario ven como personas descansan aquí en los bajos. Y después me he encontrado con una persona que vive en Castellón, pero que viene regularmente a cuidar de sus padres, que viven aquí en Labañou. Y lo que me ha dicho me ha sorprendido bastante. Quiero que lo escuches, Pablo, a ver si estás de acuerdo.
1: La Coruña tiene bastante gente así. Para mi punto de vista, a mí me llama la atención mucho. Yo vivo en Castellón, a ver, pero quiero decir, por ejemplo, te piden en cualquier lado. A mí es lo que me llama la atención, porque hace 25 años que no vivo aquí. Digo,
2: claro,
1: ¿qué tan mal está? Y además, yo perdona, pero algunos a lo mejor es porque no sirven para estar en centros ni nada. Porque no es gente mayor, porque la gente mayor es la que te da pena, ¿no? Los jóvenes, yo, a no ser que estén enfermos, aquí veo que hay mucha facilidad para pedir, te lo aseguro, ¿eh? Ya te digo, yo no conozco mucho, pero vivo en Castellón, y no, es muy raro que te pida nadie por la calle, ¿eh? Puedo ver gente, también veo algún colchón, no te voy a decir, enfrente de la estación de trenes y de tal, pues ves que hay restos, pero después se van y ves ahí el colchón. Pero quizás como La Coruña no. Eso con lo chula que es, y con lo bien que salen los rankings de todo y todo eso.
2: Pero claro, pero te sorprende.
1: A mí sí, me llama la atención.
2: ¿Y que estás por aquí de paso unos días?
1: No, es que mis padres viven aquí detrás. Estoy a ver si le busco una mujer o... Ya está muy mayor, así, estoy ahí cuidándolos y tengo que salir de casa porque no... Ya claro. Tengo que levantarme a estas horas, hacer un poco el tiempo. Es tan pequeñita que hay que... Que tengan un poquito,
3: tal, y
1: después ya
3: entro y... Antes de dar mi opinión, tengo dudas, porque... ¿Qué es ese ruido que se oía de fondo, ese taladro, en la grabación, Pauli? Que
0: hay ese taladro son, pues, una pequeña obra que se está haciendo en el entorno del Millennium, que lo que están haciendo es, colocar bien algunas losetas que se han levantado. Entonces hay aquí un operario que está pues con un martillo intentando pues colocarlo.
3: Vale, entre eso, después que ella te pronunciaba así un poco alguna cosa un poco rara, no sé si es un castellonense, ¿no?
0: De Castellón, sí.
3: Sí, entonces,
2: era de Castellón.
3: Sí, por eso, pues allí todo el mundo paga lo mismo por la telefonía porque es de La Plana. Bueno, pues que no lo entendí muy bien. A ver, ella lo que quería decir, de Tarifa Plana.
2: Lo he entendido, pero vale. Me he quedado pillada y todo.
3: Vale, le pasa muchas. Bueno, Pauli, ella, a ver, lo que ha dicho es que cree que en A Coruña, con respecto a lo que ella conoce de Castellón, esta es una ciudad donde hay mucha gente pidiendo por la calle, es lo que yo he entendido.
0: Sí, mucha gente pidiendo por la calle y mucha gente durmiendo en la calle, dice.
3: Bueno, yo no tengo esa percepción. Sí que hay gente
0: yo
3: durmiendo
0: tampoco
3: en la calle. De hecho, yo creo que esta es una ciudad que tiene unos servicios sociales que funcionan de manera extraordinaria y que es una realidad. Quiero decir, es una realidad que está ahí, ¿no? Depende con quién te compares, ¿no? Si te comparas con la primera potencia del mundo, que es Estados Unidos, estamos muchísimo mejor. Tú vas a San Francisco, vas a Seattle o en Canadá, a Vancouver, y aquello de noche es una cantidad de gente, de homeless en todos los rincones. Yo creo que si te comparas con una ciudad en España como Madrid, Barcelona, pues también estamos mejor, ¿no? A lo mejor le ha coincidido. Muchas veces las percepciones son que te coincide que estás en una cafetería de terraza y te pasa una persona a pedir y te pasa otra, pero es parte de la sociedad, ¿no? No podemos vivir una sociedad monocorde, ¿no? Hay muchas historias, hay muchas vidas, hay muchas situaciones. La cocina económica funciona desde hace más de 150 años, o quiero decir que ya existió siempre desigualdades, siempre existieron personas que lo pasan mal, situaciones que se complican, hay adicciones, hay muchos factores. Lo que hay que, yo creo que apostar es porque haya un gran nivel asistencial, como yo creo que tenemos en la ciudad. Ahora, parado en concreto con Castellón, pues si lo dice ella, pues tendrá razón. Pero bueno, no creo que sea una ciudad en donde que te quedes, que te llame la atención por el número de gente que está durmiendo en la calle, que la hay, que todos lo vemos, ni tampoco una ciudad en donde te pidan dinero algo por la calle de forma constante y que sea una percepción que llame la atención. Es mi opinión, pero bueno, a ver qué dicen los oyentes en el WhatsApp del programa 647-00-2900. Ahora, el mundo perfecto no existe, ¿eh? Eso a lo mejor en alguna película, en alguna afición.
0: Igual en Castellón.
3: Sí, ¿en Castellón? No sé.
0: Igual en Castellón. Yo nunca estuve igual.
3: Yo sí, yo estuve en Castellón. Tampoco se pierde uno nada, ¿eh? Quiero decir, está bien, todas las ciudades tienen su encanto, pero Castellón en concreto es como Villarreal. Tampoco, quiero decir, si no vas, pues no es como dices tú, Peñíscola, que queda cerca. Dice, pues merece la pena ir, ¿no? Por su castillo, por su historia del Papaluna, por muchas cuestiones. Pero, hombre, si no vas a Villarreal en tu vida en Castellón, pues tampoco te perdiches nada. Es decir, no son estas cosas que hay que hacer en la vida antes de morirse. Pues no ir a Castellón, o sea, tampoco, tampoco vas a Lleida. Quiero decir, antes ir a saber la Sagrada Familia o incluso hasta Girona, que es bonito.
2: Si alguna vez vamos a Castellón y nos para algún reportero de Castellón, tenemos que decir que nos ha sorprendido los pocos sin techos que hay.
3: Claro. 10 cosas que ver en Castellón, te sobran 5. Bueno, Pauli, ¿alguna cosa más?
0: Pues nada más, estas visitas de escolares por aquí por la zona, ese coche incendiado que ya ha sido retirado, y después, por otra parte, pues las quejas de los vecinos, de estas personas que viven aquí en los bajos del Millennium, que ya os digo, ahora a primera hora de la mañana no está, pero sí están sus cosas, lo cual dicen los vecinos que es habitual. Y después esta persona de Castellón que dice que en Castellón hay mucha menos gente pidiendo la calle que en La Coruña. Vamos a tener que ir a Castellón, a ver.
3: Vale, pues 9:41, gracias Pauli, a ver si alguna vez se pone solución a esos bajos del Millennium. Es una queja recurrente, la gente pasa por allí y nos explica cómo puede estar en ese estado. 9:42.
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0: Pues vamos con cómo viene este día, este viernes. Hemos dado ya algunas claves, les contamos otras, Silvia.
1: Sí, y esperamos no ser repetitivos, pero la movilidad y la vivienda pues están en el centro del debate político. Hemos vivido una semana, la verdad es que bastante intensa, con mucho intercambio de pareceres, vamos a dejarlo ahí, entre los diferentes partidos con representación en A Coruña, y la previsión es que hoy se mantenga ese tono. Además de esto, tenemos que estar pendientes también de noticias bastante más agradables, ¿no?, de contar. Como, por ejemplo, pues que a lo largo de los próximos días veremos cómo comienzan los preparativos para la carrera de la mujer, que de hecho, Pablo, se presenta hoy. Se celebra el domingo y hoy oficialmente se presenta en el Ayuntamiento de María Pita, una carrera de la mujer que ya sabemos que tiene fines solidarios para seguir investigando sobre una dolencia que afecta a miles de personas, como es el cáncer, y en este caso a miles de mujeres. Precisamente ayer celebrábamos el Día Mundial de la Investigación contra el Cáncer y teníamos oportunidad de mantener una conversación fantástica sobre la importancia de la investigación y la importancia de la financiación que se requiere esta investigación. Lo hacíamos con el representante de la Asociación Española contra el Cáncer en la provincia de A Coruña, que nos hablaba precisamente de lo mucho que queda por hacer.
2: En estos momentos estamos aproximadamente en el 58% de supervivencia. Puede parecer poco como cifra, pero hay que tener en cuenta que hace apenas 20 años la supervivencia no superaba el 25%. Por lo tanto, que llegará un momento en el que el cáncer sea una enfermedad cronificada. Llegará un momento en que eso pueda ser. Ojalá. Tenemos que soñar con ello. Y mientras tanto, los sueños normalmente se hacen realidad, pero en muchas ocasiones los sueños son caros, y este es el caso.
1: Escuchábamos a Javier Álvarez, que es el presidente de la Junta Provincial de la Asociación Española contra el Cáncer aquí en A Coruña.
0: Bueno, ya saben que este domingo, por tanto, carrera de la mujer, ese día en donde la ciudad se tiñe de rosa desde primera hora de la mañana, desde todos los rincones empiezan a aparecer camisetas rosas que van invadiendo el paseo marítimo, las calles, desde primera hora y hasta última hora de la mañana, incluso de la tarde, porque generalmente pues aprovecha para quedar con amigos, con amigas, para comentar, para charlar. Es una mañana muy rosa. El domingo, hay muchos domingos blanquiazules, pero mañana rosas, pues sin duda este último domingo de septiembre lo va a ser. Y además,
1: Pablo, déjame decirte que si arrancaba hablándote de movilidad, también tenemos que estar muy pendientes de diferentes ayuntamientos del área metropolitana, porque hoy a primera hora de la mañana, a las 8:15, ha habido una concentración por el transporte metropolitano, en este caso a los centros de secundaria de Betanzos, que ha sido apoyada también por el Ayuntamiento de Miño. Y esto es relevante porque precisamente en los últimos días la alcaldesa de Betanzos, María Barral, daba la cara, mantenía esa reunión con diferentes ayuntamientos del entorno, sobre todo más centrado en la zona de Ferrolterra, puesto que estaba, entre otros, por ejemplo, Ponte de Eume. Pero en cualquier caso ha habido esa reunión. Parece que hay una decisión unánime por parte de diferentes ayuntamientos de exigir a la Xunta de Galicia que mejore el transporte metropolitano y la conexión entre los diferentes ayuntamientos del cinturón de A Coruña. Así que estaremos también pendientes de esta cuestión y sobre todo de las posibles respuestas por parte de la Xunta de Galicia, ya que el ayuntamiento iba a mantener también esa reunión con la administración autonómica. Y todo esto, bueno, pues tendremos también visitas institucionales, como por ejemplo de la subdelegada del gobierno en A Coruña, Obdulia Taboadela, que va a estar en diferentes actos de la celebración de la Merced, ¿no?, que es la patrona de las instituciones penitenciarias. Es una celebración que pues en el día a día tampoco tiene mucho recorrido, sobre todo para los ciudadanos, ¿no?, pero que en diferentes cuerpos de policía, de seguridad y sobre todo pues para aquellos que trabajan en instituciones penitenciarias, pues sí que tiene cierto peso. Así que va a estar también Obdulia Taboadela en esos actos. Por lo demás, una jornada relativamente calmada la que tenemos por delante en A Coruña y en la que estaremos muy pendientes sobre todo de las lesiones del Depor, porque después de que Aubameyang haya sido operado en las últimas horas y también la noticia de Zaka, pues estaremos pendientes de las novedades deportivas. No vaya a ser que haya más sorpresas.
0: No, vamos a confiar que no. O sea, partes del cuerpo sí que hay, pero es que es clavícula en una acción nada llamativa en el partido contra el Betis. Menisco en una acción tampoco, que no fue nada, ni una entrada, ni una acción exagerada. Y muñeca en un entrenamiento. Bueno, lo mejor es que ni entrenen ya. O sea, que queden en casa. Chavales, cuidado. 9:48.
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0: Buenos días, hoy el petróleo viene con fuerza. El Brent, la referencia en Europa, ha rozado los $106 por barril, con una subida cercana al 3% en una sola jornada. Te digo buenos días a ti que vas en el coche, en la furgoneta, en el camión o en un barco de pesca, que vas en algo que necesita combustible para moverse y tú necesitas moverte para trabajar y para intentar llevarte un sueldo a final de mes. Te cuento, su primo americano, el West Texas, tampoco se queda atrás. Supera los $94. ¿Y por qué está acelerón? Porque los mercados tienen la mirada puesta en Washington, donde Trump y Xi Jinping se sientan cara a cara por segunda vez este año, después de la visita de Trump a China en mayo. Como aperitivo del encuentro, el secretario del Estado, Scott Bessent, ha anunciado que la tregua arancelaria entre ambos gigantes, el llamado Acuerdo de Busan, que caducaba el 10 de noviembre, se prorroga hasta el 10 de enero. Más tiempo para negociar. Xi, le podemos llamar ya Xi, en confianza, por su parte, ha llegado con un discurso conciliador. Quiere que China y Estados Unidos se traten como socios, no como rivales. Pero ojo, que el otro gran motor del precio sigue ahí, la guerra de Irán. Teherán ha respondido con dureza a las amenazas de Trump en la ONU y desde Washington Bessent insiste en que el conflicto no durará mucho, aunque sin ponerle fecha. En resumen, diplomacia comercial por un lado, tensión en Oriente Medio por el otro y el barril en medio, subiendo. Seguiremos atentos. Hasta la próxima.
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1: Pues 9:52, vamos con protagonistas coruñeses. Por ejemplo, Manuel Rivas, que hoy en el suplemento Fugas de la Voz de Galicia, en una entrevista con Ana Belenda, pues dice cosas maravillosas, como suele decir siempre Manolo Rivas, ¿no? Con esa forma de hablar tan especial, lanza su último libro, su ensayo, en donde, bueno, habla sobre pues su visión de literaria, una declaración literaria de los derechos humanos universal, ¿no? Y habla también de que ya ha nacido su segunda nieta, ¿no? Ahora tiene nieto y nieta, ¿no? Que los que hemos seguido la trayectoria de Manolo Rivas desde que empezó, pues dices tú, cara, ya es abuelo y por partida doble, ¿no? Bueno, y dice algo que es muy interesante, que es apaisóname, capear o temporal, ¿no? Saben que en náutica siempre decía capear o correr el temporal, ¿no? Capear es enfrentar la proa junto con la mura del barco contra las olas y el viento en un ángulo pequeño e ir, ¿cómo estás? Capeando el temporal, esperando a que pase, ¿no? Te vienen las olas, una y otra vez te golpean y tú vas pues capeando el temporal, reduciendo la velocidad e intentando pues eso, que el temporal pase cuanto antes. Y hay otra forma, que es correr el temporal, que es huir de frente a la tormenta dándole la espalda, es decir, te vienen las olas por la popa y tú pues vas dejándote ir. Muchos barcos que a veces están esperando entrar en el puerto de A Coruña corren el temporal, ¿no? Se dejan ir esperando, dan vueltas, esperando pues a que amaine, ¿no? Se navega en la misma dirección que el viento y las olas a una velocidad de seguridad mínima, ¿no? Bueno, pues a Manolo Rivas le gusta capear el temporal, ¿no? Enfrentarse a esas olas de nuestro Atlántico una y otra vez, haciéndole frente a la tormenta. 9:54, y otro nombre propio de estas últimas horas.
2: Sí, hombre, y además también podemos decir que coruñés, ¿eh? Porque con el tiempo que lleva viviendo en A Coruña y el cariño que le tiene a esta ciudad, podemos hablar de Donato, que ha estado en entrevista con Torre de Maratón, con nuestro compañero Antón Lestón, y ha hablado de, entre otras cosas, Aubameyang.
3: Tú siempre has sido muy optimista, pero no sé si te lo llegabas a esperar a este nivel, después de 8 años sin pisar Primera División y de repente este inicio tan bueno, ¿no?
4: No, a ver, han trabajado bien, han fichado bastante bien, el Depo tiene un buen equipo, no es que podemos nos iludir con un... La gente ya empieza a pensar ya en Champions, ya empieza a pensar en tal, y yo creo que la liga es muy larga. Tenemos muy buenos jugadores, tenemos jugadores que aún necesitan madurar también en esta división, ¿no? Hay que ser claro, hay que ser franco, no digo nombre, pero hay jugadores que necesitan y hay otros que están ahí dando el callo, ¿no? Villares, sobre todo Soriano, que es una persona que me encanta la forma de jugar, y ver jugadores así jóvenes como Luis Mille, ¿no? Y estos jugadores que están ahí y que han madurado y están demostrando ser un buen material para el club. Yo creo que jugadores como Aubameyang, que es un jugador con una experiencia tremenda, 37 años, pero es un guerrero, un goleador nato, es un grandísimo fichaje. Y para mí también el fichaje de Jiménez es un gran fichaje, porque yo siempre opiné que el Deportivo tiene que tener una mezcla de veteranía con jóvenes, ¿no? Y el Deportivo...
1: Bueno, pues ahí está Donato, ¿no? Como siempre hablando claro. Por cierto, que comenta hoy, lo vemos en La Voz de Galicia, que Cristiano Ronaldo le preguntó en su día cómo había hecho para llegar a jugar hasta los 40 años. Y Donato, bueno, pues dice que él siempre se cuidó mucho, aunque también dice con buen humor que con todos los ahora complementos vitamínicos y demás y todo lo que se conoce hoy en día, Donato hubiese llegado a los 45 años jugando, ¿no? Porque él comía, pues, más o menos libremente lo que le apetecía. 9:57, enseguida repasamos la agenda y hablamos con la alcaldesa Inés Rey. Como siempre, facilitamos el número de WhatsApp para que ustedes puedan preguntar. Es el 647-00-2900. Todo enseguida, o sea que estén muy pendientes del 92.6.

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0: 10 de la mañana y 2 minutos que comentan los oyentes. Queremos que participen, queremos que sean parte del programa fundamental en el WhatsApp del programa 647-002900.
1: Pues han respondido a esa pregunta que lanzábamos a raíz de escuchar ese testimonio que nos compartía nuestra compañera Pauli González, de esa mujer de Castellón que creía que había muchos indigentes o muchas personas pidiendo y durmiendo en la calle. Sobre esto hablábamos, Pablo, que nosotros no teníamos esa sensación, pero que los oyentes nos comentasen al WhatsApp del programa lo que opinan. Bueno, Pedro dice: buenos días, durmiendo no sé, pero pidiendo la verdad es que sí que tengo esa sensación. Pinu, por otro lado, dice: yo solo veo a gente pedir en la puerta del supermercado y en algún que otro semáforo. Y en esto también añade un oyente: Charo, en Málaga tampoco te piden por la calle. Y bueno, pues un poquito
0: así. A ver, no sé si Charo vive mucho tiempo en Málaga. A ver,
1: Yo tengo otra idea de Málaga.
0: Es que, ¿sabes lo que pasa? Que yo creo que cometemos un error todos, que es que hacemos una radiografía de un sitio en donde hemos estado un fin de semana. Y si te coincide que el taxista es agradable, el de la recepción del hotel también, y el de la cafetería que donde vas también, dices: oye, estuve allí, allí todo el mundo es amable. Claro, estás hablando de una ciudad de 1 millón de habitantes y has conocido a 3. Lo cual no quiere decir que no sea verdad, porque después está de la otra parte. Oye, fui a Sevilla, oye, la gente allí no es nada agradable, no es nada graciosa, porque te tocó el mala sombra que te llevó, que estaba tenía un buen día, el del hotel tampoco. Entonces, a veces tendemos a hacer un análisis sociológico de una ciudad o de un pueblo o de una villa por 3, 4, 5 testimonios, ¿no? Si ya demoscópicamente menos de 800 entrevistas ya no tiene demasiado valor y a partir de 1.000, 1.200 pues empieza a tener cierto rigor pues demoscópico, imagínate si tú le preguntas a 3. Pero lo hacemos todos, ¿eh? Oye, fui a no sé dónde, en todos los sitios te ponen tapas. Bueno, que a lo mejor coincide os dos que fuches, y a lo mejor el resto no. Bueno, somos así, ¿no? Lo hacemos todos. Yo no sé si en el caso de Málaga, me dicen, en Málaga no hay gente pidiendo por la calle. A mí me extraña, cuanto menos me extraña. Ahora, puede ser que esta persona haya ido allí o que 2 días y que nunca le pidió a nadie que le llamó la atención. O puede ser que efectivamente estemos ante un hecho diferencial de los boquerones. Pero yo me extraña
1: a mí
0: mucho.
1: Me sorprende, yo nunca he estado en Málaga, sí, sí. Y dirás tú, entonces, ¿por qué te sorprende? Bueno, porque conozco gente que es de allí y la sensación que me trasladan es otra, que sí que hay, bueno, pues bastante, en este caso, gente pidiendo, ¿no?
0: Yo la primera vez que fui a Lugo, no me pusieron tapa en ningún sitio.
1: Uf, qué sacrilegio, ¿eh?
0: Sí, ¿y sabes por qué? Porque era sábado de San Froilán y no había.
1: Claro, es que tú también vas en unos días.
0: Claro, fui un sábado de San Froilán.
1: Ahí tienes que ir a por el pulpo y ya.
0: Tenía un amigo estudiando veterinaria allí y fui. Bueno, vaya juerga, era en otros tiempos, ¿no? Y dijo, yo aquí no ponen tapas.
1: En nada, entonces,
0: no, es que el sábado de San Fernando no lo ponen. Imagínate que yo comento, oye, un escándalo lo de Lugo, es mentira todo, no te ponen
1: no
0: tapas.
1: Te ponen,
0: bueno,
1: tapas,
0: pues, y el día atrás que no había, claro, pues evidentemente. Bueno, 10 de la mañana y 5 minutos, WhatsApp del programa 647-002900.
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0: Vamos hasta Recores, Ana Cores, ¿qué tal? Muy buenos días.
3: Muy buenos días, otro viernes más.
0: Pues nada, encantados. El último viernes de septiembre.
3: Exactamente.
0: Estamos ahí. Y vamos a hablar de una semana más de salud bucodental. 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Y que, Ana, te quería preguntar que hay algo que le ocurre a muchísima gente, que se cepilla los dientes, ve un poquito de sangre y piensa: me habré cepillado demasiado fuerte. ¿Es normal que sangre en las encías?
3: Pues no deberíamos de considerar normal que una encía sangre de esa manera habitual. Un día podemos hacernos una pequeña herida, por supuesto, pero si cada vez que te cepillas aparece sangre, conviene prestar atención, Pablo. Muchas veces es una señal de que la encía pues está inflamada.
0: Bueno, entonces unas encías que sangran pueden ser el principio de un problema más importante.
3: Sí, puede tratarse de una gingivitis, que es una inflamación de la encía. Generalmente podemos controlarla si actuamos a tiempo, pero en algunas personas pues la enfermedad progresa porque no se trata, no se lo detectan y afectan ya a tejidos que sujetan a los dientes. Y ahí ya es cuando hablamos a periodontitis, que ya afecta al hueso, ¿no? Lo importante es que puede avanzar sin producir ningún tipo de dolor, que uno espera que no lo tengo porque no me duelen los dientes. Pues no, error. Por eso son tan importantes esas revisiones que tanto insistimos.
0: ¿Y qué otras señales deberían hacernos pedir cita además del sangrado?
3: Bueno, pues por ejemplo, encías inflamadas o rojas, mal aliento persistente, notar que la encía se retrae y que el diente lo vemos como que más largo, ¿no?, más grande. Y en fases más avanzadas ya notamos movilidad de los dientes, pero no hace falta esperar a que llegue eso. Si las encías sangran de forma repetida, vuelvo a repetir, valga la redundancia, pues ya tenemos un buen motivo para revisarlas.
0: Bueno, ¿y qué podemos hacer en casa para cuidar mejor las encías?
3: Pues tres cosas muy sencillas. Un buen cepillado, al menos dos veces al día, sin ejercer una fuerza excesiva. Limpiar también los espacios entre los dientes, pues con el sistema que sea más adecuado para cada persona. Y mantener revisiones y limpiezas profesionales cuando estén indicadas. Y otro mensaje muy importante. Fumar puede hacer que una enfermedad de las encías pase más desapercibida, porque disminuye el sangrado, lo camufla, ¿no? Porque constriñe los vasos sanguíneos, no sangra, entonces el paciente ve que está rosa y dice, bueno, está sanísima. No, es decir, que no ver sangre no significa siempre que una encía esté sana, ojo.
0: Vale. Y para terminar, Ana, una persona que nos esté escuchando ahora y piense, a mí me sangran las encías casi todos los días, ¿qué le dirías?
3: Pues que no se asuste, pero que tampoco lo normalice, que continúe con una buena higiene sin dejar de cepillar la zona porque sangre, todo lo contrario, y que pida una revisión pues para saber por qué está ocurriendo esto, ¿no? Porque con las encías hay una idea que merece la pena recordar, que algo no duela no significa necesariamente que esté bien.
0: Bueno, pues ya lo saben, si al cepillar se ven sangre de forma habitual, no miren para otro lado. Es así, ¿no?
3: Efectivamente, Pablo. Efectivamente.
0: Bueno, pues Ana Cores de Herrera y Cores, muchísimas gracias.
3: Muchísimas gracias a vosotros, buen fin de semana.
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0: conciertos, tenemos teatro, tenemos shows, espectáculos. No les decimos lo que tienen que hacer, pero sí cosas que se pueden hacer, Silvia Penelas.
1: Sí, porque hay música, Pablo, que invita a pecar, pero también hay espectáculos que invitan a pecar. Es el caso de ¿Quieres pecar conmigo?, que empieza hoy en el Teatro Colón y que tendrá diferentes funciones hasta este domingo. Hoy será a las 8 de la tarde y en las últimas horas hemos podido hablar con Borja Rabanal, que es el encargado de la escenografía de este espectáculo, que ya suma más de 200.000 espectadores.
2: Está funcionando muy bien, llevamos 6 años con el espectáculo. Es una locura, más de 200.000 espectadores. Y yo creo que parte del éxito es que no es una comedia más, es una comedia diferente. O sea, prometemos y cumplimos las expectativas. Es una experiencia muy catársica. O sea, el nivel de risas, el nivel de conexión con el público es muy alto, es muy diferente a otras comedias que se pueden ver normalmente.
1: ¿Y cuánta falta hace reírse en los tiempos que corren? Si queremos reírnos, también tenemos otros espectáculos hoy viernes, como por ejemplo el de Estamos Cucú de la Cabeza, que también representa bastante bien la sociedad actual. Va a ser en la sede de la Fundación a las 7:30 de la tarde y estará protagonizado por Daniel Fez. Además de todo esto, en el Fórum Metropolitano, con Javi Sancho, a las 8:30 también tenemos otro espectáculo. Pero no todo va a ser humor, no todo van a ser espectáculos y shows, también tenemos conciertos. Y es que mañana, 26 de septiembre, sábado, empieza el ciclo de coros galegos de Cántigas da Terra. Empezará a las 12:30 de la mañana, pero continuará, en este caso en el Círculo de Artesanos, a las 12:30 de la mañana, con un teatro de la mano de Cántigas da Terra. Luego, ya el domingo, en el Teatro Rosalía, a las 7 de la tarde, habrá una gala y después seguiremos a lo largo del mes de octubre y de noviembre celebrando este ciclo de coros.
0: Ciclo de coros que es una auténtica pasada, ¿no? Fíjate, Castelao, Blanco Amor, Cántigas da Terra. Fíjate que se estrenó en Buenos Aires hace 85 años y hoy se va a representar Los Bellos No Deben Enamorarse, ¿no? Repito, es una auténtica maravilla ese ciclo que se celebra entre el Rosalía de Castro, el Circo Artesanos, la Fundación Luis Seoane. La verdad que hay un montón de obras muy interesantes durante estos próximos días y que merecen la pena. 21 ciclo de coros reivindicando el teatro de Castelao y Blanco Amor.

tenemos el concierto de Omar Montes en los muelles de batería, bueno, batería Calvo Sotelo, que se va a celebrar mañana. Y además, para aquellos a los que no les guste este tipo de música, tengo otra propuesta, y es que este fin de semana, desde hoy, de hecho, podremos disfrutar en el Centro Comercial de Los Rosales de una de estas ferias de antigüedades que organizan. Una feria que también tiene elementos de coleccionismo y elementos vintage. Esta tarde la tendremos de 5 a 9, es decir, durante un par de horas, pero mañana, sábado y el domingo podremos encontrar diferentes artículos de 10 de la mañana a 9 de la noche, mañana sábado, y el domingo de 10 a 8. Igual encontramos algún volante en esta feria de antigüedades o algún elemento que nos recuerde al sur.

una pieza que se llama Tango del Emigrante y que de alguna forma representa muy bien lo que puede hacer Ara Malikian con el violín, ¿no? En este caso, transportarnos a una sensación, a un lugar y, bueno, pues dejarnos en un estado de paz y, sobre todo, Pablo, en un estado de auténtico.

0: ópera a partir de las 8 de la tarde, mismo domingo en el que celebraremos la Carrera de la Mujer, algo más de 6 kilómetros que partirán desde la Avenida de Buenos Aires a las 10 de la mañana, y a la carrera a la que ya está inscrita pues miles de coruñesas y coruñeses, ¿eh? Y como bien decías antes, una carrera que va más allá del esfuerzo físico, ¿no? Muchos de hecho lo hacen andando, la recorren como pueden y como quieren, y sobre todo pues también después ese momento de reunión, de celebrar y bueno, pues de disfrutar de un domingo en el que miles y miles de personas saldrán a la calle para participar en esa marea rosa.
1: Y el tiempo va a acompañar, con lo cual pues una maravilla. 10 y 22, el repaso a la agenda con Eva Carrajo.
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1: Vamos a varios puntos de la ciudad, vamos de Zalaeta a Méndez Núñez, hemos estado por El Viña y también por La Bañou. Ahora mismo, pues estás en ese entorno de Zalaeta donde se lleva Pauli González construyendo una rotonda. Bastante tiempo, habíamos dicho aquí desde la radio, desde la distancia de la radio, o la cercanía de ser un programa local, que parecía buena idea esa rotonda, que ese cruce de Curros Enrique, de Zalaeta y demás pedía rotonda, pero hay división de opiniones, ¿no?
4: Pues sí, Pablo, llevábamos varias semanas pendientes de esta glorieta, vinimos hace un par de ellas porque ya empezaba a verse pues un poco lo que iba a ser. Hoy ha entrado ya en funcionamiento y lo cierto es que hay división de opiniones. Es verdad que lleva pues tan solo unas horas abiertas, no ha dado tampoco mucho tiempo a que la glorieta absorba demasiado tráfico. De hecho, pues ahora mismo tampoco es un momento de demasiada circulación por la zona. Es verdad que hay coches, pero no hay una gran cantidad de coches como para analizar si hay o no hay retenciones por culpa de la glorieta. Pero hay división de opiniones porque hay quien considera que no era necesario, que el tráfico pues era bastante fluido en la zona y que, bueno, que va a servir un poco para más inseguridad del peatón y también para ralentizar la circulación, y hay quien cree que efectivamente, Pablo, la zona pedía rotonda, que la zona pedía glorieta y que todo va a funcionar mucho mejor ahora. Aunque tampoco hay opiniones demasiado extremas. La gente quiere un poco darle tiempo, esperar a ver pues si funciona o no funciona, o simplemente pues les un poco indiferente. No se oponen rotundamente y tampoco celebran demasiado que haya aparecido. Vamos a escuchar a la gente.
5: Pues sin más, la verdad, tampoco veo que haya mejorado mucho el tráfico. Bueno, esta calle también es que es complicada, pero bueno, más o menos.
6: No sé si considerabas que era necesario, si estaba bien antes.
5: Sí, más. Creo que hay cosas más importantes que hacer, pero bueno.
7: Hombre, me parece necesario, está bien. Bueno, yo creo que está bien puesta ahí.
6: Hay que verlo, ¿no? Con el tiempo.
7: Hay que verlo eso, a ver cómo va evolucionando. Si la gente se va acostumbrando a girar y a respetar los pasos.
4: Pues ya ves, opiniones bastante conservadoras por parte de la gente, que hoy en día ya es bastante. No hay oposición máxima a la glorieta, tampoco se celebra demasiado. Yo que estoy por aquí, debo decir que yo creo que funciona bastante bien. No sé si era necesaria o no. A mí me parece que es una buena herramienta, que hace también pues que vayas pues un poquito más despacio con el coche y también te vayas fijando más en los peatones, que por aquí hay varios pasos. Y de momento, por lo que estoy pudiendo ver, está funcionando bien. Yo diría que bien. Aunque hay un taxista que está pasando justo ahora que parece que no se está escuchando y que dice que no. está diciendo que no con la mano a que no funciona bien. O sea, que este taxista no está de acuerdo
1: deseando
4: con
1: coger
4: lo que
1: el coche,
4: diciendo.
1: Nunca tuve tantas ganas de coger el coche y ir a una rotonda. Porque yo, desde con las imágenes que compartimos y tal, digo, hombre, por fin hacen una rotonda ahí, pienso yo.
4: Pero
1: el que es el taxista, yo no me voy a enfrentar a él, porque él es un profesional del volante y él lo sabrá qué es lo cual es el error o por qué está mal ejecutada, pero o a lo mejor no hace falta, pero yo creo que pedía ese cruce, pedía rotonda.
4: Sí, a ver, yo de momento no veo que funcione mal en absoluto. De hecho, diría que funciona bien. También es verdad que hay que esperar a un momento, digamos, de máxima afluencia de coches y de gente para saberlo. Pero a primera hora de la mañana, a las 10 de la mañana, diría que funciona bien. Hay gente que piensa que era necesario regular un poco más la circulación y gente que veía bien la zona como estaba antes. Yo creo que también es un poco cuestión de acostumbrarse, pero bueno, de momento también hay algún conductor que llega a la zona con cara de sorpresa, que claro, no, igual no se esperaba la glorieta, llevaba un tiempo sin pasar por aquí, se la ha encontrado de repente, todavía quedan, pues aquí digamos más pegadito a la acera, algo de maquinaria, un par de máquinas y también pues todos los conos que estaban señalizando aún no han sido retirados, pero lo que es la glorieta ya está en pleno funcionamiento y de hecho pues hay bastantes señales. Encima de lo que es la glorieta hay hasta tres señales que indican el giro, hay un par de sedas que se han colocado hoy mismo, de hecho son pues señales de estas provisionales, veremos luego cuáles se quedan de forma permanente y la gente que está empezando a acostumbrarse, aunque ya os digo que eso, con un poco de dudas todavía de si funciona o no funciona, se necesitaba o no. Y luego tenemos pues a este taxista que por la dirección que llevaba, yo creo que venía de la parada justo de arriba, que hay una parada de taxis, y que nos decía con la mano en riguroso directo que no estaba de acuerdo y que para él no funcionaba bien.
1: Bueno, pues vamos a ir hasta la parada de taxis, si te parece, Pauli, a hacer un sondeo de los taxistas, que ellos saben muchísimo de rotondas.
4: Vale, vale.
1: 10:29, y en los jardines de Méndez Núñez los bancos están patas para arriba, Fernando.
8: Algunos patas para arriba, otros patas para un lado, lo que no están es en su sitio. Bueno, alguno queda, ¿eh? Alguno queda, pero se han retirado los bancos de Méndez Núñez en su inmensa mayoría. Y están aquí apilados. Alguno, por cierto, tras esta noche de intenso ocio nocturno, llamémoslo así, pues alguno ha sido descolocado porque estaban haciendo así como un Tetris y alguno ha sido sacado de sitio para ver si se podía volver a situar en su ubicación original, pero no han sido capaces los jóvenes de Marta de hacer esto. Bueno, el motivo por el que se han arrancado los bancos es algo que ya se anunciaba estos días. Y es que se va a proceder a la renovación del firme de Méndez Núñez, que buena falta le hace. Buena falta le hace poner un poquito en condiciones el suelo de nuestros jardines. Y aprovechando esta circunstancia, pues había que sacar obviamente los bancos para poder levantar el firme y volver a asfaltar y todo eso. Y aprovechando esa circunstancia, lo que se va a hacer es retirar los bancos, no solo para facilitar la obra, sino también para restaurarlos. Es decir, muchos de ellos, sobre todo, fíjate, han envejecido peor los que tienen muchas tablitas y los que son solo dos tablas gruesas. Han envejecido peor los de muchas tablitas, son los que están más cedidos, los que tienen más tablas rotas, etcétera. Bueno, pues se van a restaurar, se van a limpiar y se van a volver a poner estos bancos que son parte ya de la historia de nuestra ciudad, por

0: Muchos de ellos, sobre todo, fíjate, han envejecido peor los que tienen muchas tablitas y los que son solo dos tablas gruesas. Han envejecido peor los de muchas tablitas. Son los que están más cedidos, los que tienen más tablas rotas, etcétera. Bueno, pues se van a restaurar, se van a limpiar y se van a volver a poner estos bancos que son parte ya de la historia de nuestra ciudad, porque son, bueno, es un diseño que al menos yo particularmente lo relaciono hasta con mi infancia. Y eso sí, no todo el mundo está de acuerdo con que son parte de la historia de la ciudad, porque hemos preguntado aquí a algún paseante y hemos generado ya debate. Hemos hablado con unos que iban así de vestidos de deporte, unos señores que van a realizar su paseo matutino, y ya se iban hablando del tema, porque uno era partidario de, mira, ya que vamos a renovar todo, pon unos bancos nuevos en condiciones, y el otro decía que es una pena, que estos bancos son clásicos y que con una limpieza y una mano de pintura, que esto queda fantástico y seguimos teniendo unos bancos para muchísimo tiempo más. Vamos a escucharles.
1: Todos y poner los nuevos.
2: Sí.
1: Porque si vas por el Parrote, por donde está antes de llegar al Nático, es una vergüenza.
2: Sí.
1: Están los bancos estos todos, que son los de Barrotes.
2: Sí.
1: Están todos rotos.
2: Todos rotos,
1: roto,
2: claro.
1: Vamos.
2: O sea, mejor unos nuevos que hombre, los tradicionales,
1: claro,
2: estos.
1: Eso
2: sí.
1: Que los lleve ya para casa, para la finca.
3: No están tan mal, eso si les dan una mano, joder, aún valen.
2: Aún valen. Tienen años de caray estos, ¿no?
1: Pero había que cepillarlos, sí, rascarlos, y más
3: con los nuevos.
1: Bueno, bueno. Pero ellos son nuevos.
4: Bueno, pues como vemos en todo, sean rotondas, sean bancos, opiniones para todos los gustos. A mí, particularmente, me gustan los bancos de las barritas de madera.
0: A mí me gustan más los de las dos barras gordas. Ya,
4: sí, también. Cualquiera de los dos me gusta, pero...
0: Estos, si se ponen nuevos, que avisen que yo me llevo uno para la entrada de casa. Porque bueno, habrá que adaptarlos, no se puede anclar ahí en el suelo, pero estos son, no sé, son los bancos míticos de aquí, de toda la vida, con unas maderas que ya no se ven, trozos de madera de este porte y de esta solidez, y algunos, eso sí, con pintadas, estoy viendo aquí, strap o no, algo así, ponen uno, otro pintado de malva, bueno... eso, si se cuidan y si se limpian, porque el hierro forjado que tienen abajo pues también tiene óxido por alguna parte y demás, pero con una buena, bueno, mano de restauración, yo creo que tenemos unos bancos que son, eso, parte de nuestro paisaje y que nos duren muchísimo más, porque son maravillosos.
4: Bueno, pues veremos, estaremos muy atentos a ir el corazón de la ciudad a esas novedades que llegan a los jardines de Méndez Núñez, y le preguntaremos por ello también a la alcaldesa Inés Rey. 10:33, una desconexión publicitaria. Y enseguida estamos con todas y todos ustedes.
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15: Son las 10 de la mañana y 40 minutos, las 11 menos 20. Saludamos en los estudios de Radio Voz a la alcaldesa de la ciudad, Inés Rey. ¿Qué tal? Muy buenos días.
16: ¿Qué tal? Buenos días.
15: Encantado de saludarla en este viernes. Por cierto, decía yo que esta semana ha habido muchísima actividad en la ciudad, siempre la hay. Esta es una ciudad muy viva, que pasan muchas cosas, además de la lesión de Aubameyang.
16: Cinco semanas.
15: Estamos bajando. Pues el miércoles tuvimos un acto del Conventium Buró, ayer un acto de APECO. Sí. Pues empieza ya esa vida, digamos, social de la ciudad, social, empresarial, de distintos ámbitos, y eso también es muy bonito, ¿no?, que se vuelvan a retomar las rutinas, ¿no?
16: Sí, bueno, siempre el mes de septiembre, siempre decimos, es que septiembre es muy intenso, luego llega octubre, es que octubre es muy intenso, y así es todo muy intenso, hay muchísima actividad, y bueno, pues cada día hay algo, hay algún acto pues cultural, pues de aniversario, de alguna celebración y alguna entrega de premios. Eso es la parte más visible, ¿no? También hay mucha actividad municipal, de trabajo, y bueno, esta es una ciudad viva que se mueve permanentemente y bueno, aparte de ser la ciudad con mejor calidad de vida de España. Y eso no cae del cielo, hay que trabajarlo.
15: Bueno, yo decía esta mañana, empezando el programa, que estamos a 25 de septiembre, último viernes de este mes, el viernes que viene ya estamos en octubre, y que faltan 3 meses para Navidad. Lo digo simplemente un poco para situar, para que la gente diga, ¡oh, 3 meses, Dios mío, cómo pasa el tiempo! Y tal. Y estamos
16: ¿Vas a decir que los días son más cortos, que ya
15: se nota? No, intento no caer en eso, que lo acabaré diciendo. Lo que sería preguntar que la realidad del calendario está ahí y marca que estamos yendo hacia el 2027 y no hay presupuestos.
16: Bueno, estamos con... A ver, estamos en el 2026, en septiembre del 2026, y los presupuestos para el 2027, nuestra voluntad es que se aprueben. Por eso esta mañana, a primera hora, pues he enviado ya una comunicación formal al BNG, tal y como se recoge en nuestro acuerdo de investidura, por el cual cada mes de septiembre nos sentamos a negociar los presupuestos del año siguiente. Y bueno, pues invitándolos a una reunión el próximo miércoles para hablar de ese documento, que es el instrumento con el que la ciudad avanza. Una ciudad avanza con unos presupuestos aprobados, donde pues hay partidas para los barrios, para la vivienda, para tantas cosas que hay que hacer, los convenios nominativos con las entidades, el apoyo al sector cultural, al tejido social, a las entidades del tercer sector, a las entidades deportivas, a la política cultural, a la política de bienestar, etcétera, etcétera. Y bueno, pues los hemos emplazado, como hemos hecho todos los meses de septiembre de este mandato, y yo espero pues una respuesta positiva, ¿no? Por supuesto que celebremos esa reunión y que podamos trabajar juntos en sacar un documento presupuestario para el año 2027.
15: Bueno, una cuestión son sus deseos, otros a ver qué dice la realidad, porque en los últimos tiempos el bloque pues ha soltado amarras más que unirlas, ¿no? No, se ha querido desmarcar de cualquier acercamiento con el Partido Socialista.
16: Bueno, pero yo creo que eso es una cuestión que para mí tiene algún tinte electoral, ¿no? Y no voy a entrar en la estrategia del BNG, que no me corresponde a mí, le corresponde a ese partido. Pero esto no se trata de romper conmigo. Con quien no se puede romper es con los ciudadanos. Nosotros tenemos un mandato ciudadano. La mayoría del Pleno de A Coruña es una mayoría progresista, integrada por el Partido Socialista y por el Bloque Nacionalista Galego. Y el mandato de los coruñeses era el llegar a un acuerdo y que trabajemos por la ciudad y por los coruñeses. Entonces, yo creo que el BNG se va a sentar porque entiendo que su objetivo es el mismo que el nuestro, que es trabajar por la ciudad y que los coruñeses puedan, en fin, seguir disfrutando de esta ciudad y nosotros trabajando para ellos. Entonces, no es romper conmigo, porque haya que marcar perfil o no sé qué otras motivaciones pueden tener, ¿no? Pero yo creo que hay que anteponer a la ciudad y a los coruñeses. La semana pasada llegábamos a un acuerdo con el BNG en Santiago. Yo me desplazaba hasta allí, puntos en común, cuestiones para mejorar la vida de la gente. Entiendo que sí, quiero decir, somos capaces de sentarnos con el BNG y el BNG con nosotros en Santiago y hablar de los temas que preocupan a la ciudadanía. Más fácil tiene que ser aquí, que estamos a pie de calle y con conocimiento directo de los problemas de los coruñeses. Y entiendo que el BNG querrá seguir por esa línea. No me planteo que no lo hagan. En todo caso, si no lo hacen, pues yo no les pediré explicaciones. Se las tendrán que pedir los coruñeses de por qué no se ponen a trabajar por la ciudad.
15: ¿Quedaría la alternativa a la cuestión de confianza? Le pregunto, porque ya hubo uno en el 2025.
16: No, en año electoral la ley de bases no permite que se someta el alcalde o alcaldesa a una cuestión de confianza. Pues esa posibilidad legalmente no existe, no se puede dar.
15: O sea, que o hay acuerdo o no hay presupuestos.
16: Hay que prorrogarlos, claro, claro que sí. Pero bueno, yo confío en que antepongamos todos los intereses de la ciudad y de los coruñeses a cualquier otro tipo de interés, porque entonces estaríamos hablando de que, hay una estrategia de partido, hay una estrategia electoral y, hombre, para las elecciones aún queda mucho. Son en mayo, da tiempo a que uno trabaje por la ciudad y a la vez sea capaz explicar su modelo, el modelo de su partido y todo eso que es necesario y qué es lo que se hace cuando hay una convocatoria electoral. Pero repito, estamos en septiembre, las elecciones son en mayo y la ciudad necesita unos presupuestos. Y yo confío plenamente en que si lo que estamos aquí es para mejorar la vida de la gente, para trabajar por los coruñeses, el BNG se siente a la mesa y trabajé para tener unos presupuestos progresistas y unos presupuestos que hagan seguir avanzando a esta ciudad.
15: Bueno, pues vamos a ver qué dicen desde el BNG, si se muestran que muestran su intención de también de reunirse, sentarse, o trazan líneas rojas, o vamos a ver.
16: Yo el miércoles voy a estar allí sentada a la hora que lo hemos citado con mis compañeros del gobierno para hablar con ellos. Yo estaré allí.
15: Bueno, pues dice 48 minutos. Ahora está aquí la alcaldesa en Voces de A Coruña. Le quiero preguntar varias cuestiones de actualidad que tienen que ver con obras, con bancos, con rotondas y también con atascos, ¿no? Porque esta semana La Voz de Galicia destacaba en varias ocasiones, también aquí en el programa, los problemas que ya no son nuevos, que se vienen sucediendo en los últimos años en los accesos a la ciudad, sobre todo a primera hora de la mañana. Los accesos son los mismos, pero cada vez hay más coches, cada vez hay más movimiento, más buses escolares, más centros. Y también hemos destacado dos cuestiones. Una, la ausencia de un plan específico de tráfico con policías locales y Guardia Civil, y también el hecho de la titularidad de las vías, ¿no? Sobre todo de Alfonso Molina, de la carretera de Asubias, que hace mucho tiempo que se venía reclamando para que pasasen a titularidad municipal.
16: Bueno, vamos por partes, porque el hecho de que cambien de titular no significa que se acaben los atascos. Este tema creo que precisa de un análisis sosegado y completo. A Coruña ha aumentado su población, pero también ha aumentado su población el área metropolitana. Y por lo tanto nosotros no vivimos en una isla o en una especie de aldea gala aislada del resto de ayuntamientos, sino que nuestra realidad es metropolitana. Nosotros nos movemos por el área sin entender de fronteras, de límites municipales ni de otras cuestiones de carácter administrativo, sino que todos sabemos que uno reside en A Coruña, que trabaja en Arteixo, que su tiempo de ocio lo pasa en Culleredo, en Oleiros, etcétera, y que además A Coruña ha crecido mucho en población, pero también en tejido empresarial, en tasa de empleo activo. Cada vez hay más gente trabajando, hay más empresas y eso hace que haya mucho movimiento. Ese movimiento se puede canalizar de dos maneras. Cuando no éramos tantos en vehículo privado, pues bueno, más o menos se iba manteniendo, ¿no? Con atascos puntuales. ¿Qué pasa? Que el sistema de comunicación terrestre a través del transporte público, en lo que compete al área metropolitana, es muy deficiente. Y es muy deficiente porque, a pesar de que llevamos yo misma 7 años reclamándole a la Xunta una autoridad metropolitana de transporte, un consorcio metropolitano de transporte, no hay manera de que se haga una política de transporte metropolitano. Una política de transporte metropolitano que ahora tiene todo el sentido del mundo, si ya lo tenía antes, con la estación intermodal. Porque el hecho de poder tener transporte público que llegue a la ciudad y que a partir de ahí los ciudadanos puedan desplazarse en bus urbano, en Bici Coruña o a pie, aliviaría mucho la cantidad de vehículos que entran. ¿Por qué entran tantos? Porque no hay una alternativa. Hablemos de la universidad, por ejemplo. No existe un autobús, una línea UDC, que desde los concellos del área, que tienen muchos estudiantes universitarios, los lleve a los campus. Entonces entran en la ciudad y desde la ciudad van al campus en bus urbano. Yo no voy a hacer ninguna política como vemos en otras latitudes, donde te piden el pasaporte para poder utilizar el metro. Hablo concretamente de Madrid, ¿no? De el que no esté empadronado, que se busque la vida. No, pues aquí, oiga, pues hacemos el esfuerzo, ¿vale? Pero el transporte en el que se mueven esos universitarios del área es el transporte urbano de A Coruña, porque no hay otra alternativa desde sus ayuntamientos, ¿no? ¿Por qué no pensamos en aliviar la carga que soportan los autobuses urbanos de A Coruña poniendo unas líneas especiales que vayan desde los ayuntamientos del área a la UDC, que sería una opción útil? Y después, entre los propios ayuntamientos del área hay un déficit de conexiones. Tú desde Oleiros no puedes ir a Cambre en autobús. Entonces, tienes que entrar en la ciudad y después cogerte otro autobús o utilizar el vehículo privado. Y eso hace que haya más coches, que haya más atascos. Es decir, no es una cuestión únicamente de quién es el titular de la vía. Y esto no se arregla, con todo el cariño, poniendo una patrulla de la Guardia Civil a dirigir el tráfico en la rotonda de Apasaxe, ni no se arregla así. Afortunadamente hemos desatascado, después de muchos años, de muchas promesas y de muchos gobiernos que no lo hicieron, a pesar de prometerlo, la ampliación de Alfonso Molina. Es una obra muy ambiciosa, es una obra que estamos tutelando desde el gobierno municipal con exigencias permanentes al gobierno de España para que agilice al máximo. Ha habido una serie de de parones en esa obra, no achacables al gobierno municipal, sí al gobierno central, que hemos exigido que se solucionen y que coja velocidad de crucero y que podamos tener esa ampliación que aliviará las conexiones de entrada y de salida de la ciudad. Y eso ya se está haciendo. Una vez que eso esté terminado, la titularidad pasará al gobierno municipal. Es lo que hemos hablado con ellos y es el pacto al que hemos llegado, ¿no? Uh-huh. Pero aquí no hay una varita mágica para solucionar estos atascos y creo que deberíamos de ser capaces, porque además es esto que estoy diciendo, creo que es algo sumamente razonable. En lo que estamos de acuerdo todos los alcaldes del área metropolitana, con independencia del partido al que pertenecemos. Y me gustaría que quien tiene esa capacidad y esa competencia para arreglar el transporte metropolitano, de verdad se lo tome en serio. Se lo tome en serio y podamos sentarnos a diseñar esas líneas, porque no paran de entrar vehículos privados y eso colapsa la ciudad, colapsa los accesos, se hace todavía más difícil aparcar, se contamina más, la calidad del aire baja, es decir, todo es negativo. Entonces, yo propongo soluciones. Me gustaría saber si la Xunta está dispuesta a escuchar estas soluciones, que no solo las propongo yo, que las proponen el resto de compañeros alcaldes y alcaldesas del área metropolitana.
15: 10:54 minutos. Veremos en estas próximas semanas si hay algún movimiento para mejorar la movilidad precisamente en los accesos, ¿no? Que son los que son por el momento, ¿no? Claro, evidentemente. Le pregunto también por otra cuestión. Méndez Núñez, los jardines de Méndez Núñez. Hace una semana La Voz de Galicia contaba que iba a haber una renovación de bancos, del pavimento. Se ha arreglado, están arreglando los cantones, está en la fase final. En las últimas horas hemos estado allí contando cómo desaparecen los bancos.
16: No desaparecen.
15: Bueno, me refiero, desaparecen de donde están ahora para que se vea hacer la obra. Pero la gente, pues ahí
16: me ha hecho, sí, me, la verdad, bueno, que fíjate, o sea, empiezas a retirar los bancos y ya se forma un debate ciudadano, ¿no? Esto es, a mí me parece sociológicamente interesante, porque creo que es una ciudad viva, una ciudad que opina y una ciudad que está preocupada por lo que pasa en ella, ¿no? Bien, los bancos no han desaparecido. Son unos bancos que llevan ahí muchos años, que estaban pues muy deteriorados y que se han retirado. Se llevan a una nave que hay en Agrela, no se volatilizan, se llevan a una nave que hay en Agrela. Los que se pueden restaurar y vemos que están todavía en disposición de seguir prestando servicios, se restauran y se recolocan, y los que no, pues se retiran por cuestiones también de seguridad y se van a poner nuevos bancos, por cierto. Ya, primer mensaje, se van a reponer bancos de madera, acorde a a los que había, esos bancos románticos que se llaman, ¿no? Que son así como curvos, que algunos tienen doble, o sea, te puedes sentar de un lado y del otro, pues como los que se pusieron en Santa Catalina, en la Plaza Neptuno y demás, ¿no? Serán unos bancos nuevos, de madera. Y aprovechando que vamos a renovar y arreglar todo el firme de Méndez Núñez, porque bueno, pues lleva muchos años precisando, ¿no?, de esa intervención, aprovechando la obra de los cantones, arreglaremos el firme, retiramos los bancos, arreglamos el firme y colocamos bien los que se puedan, digamos, recuperar y restaurar, o bien bancos nuevos, todos de madera.
15: Vale, bueno, eso perfectamente. Y hablando de renovaciones, ya estamos con preguntas de oyentes. Ayer se presentó a las últimas horas la Casa Veduría, sí. Que la verdad que ha quedado muy bien.
16: Ha quedado espectacular. Un edificio que fue sede del gobierno militar y que, bueno, pues gracias a los fondos del gobierno de España y fondos municipales, pues acometimos una restauración integral, una rehabilitación integral, recuperando ya todo el espacio que quedaba, que estaba sin uso. Y bueno, pues allí hay unas dependencias donde están las compañeras de la Concejalía de Bienestar Social y Participación. Próximamente estará también los de compañeros de rehabilitación y del área de urbanismo. Mientras tanto, hay una parte que sabéis que está temporalmente la ESIA hasta que se termine también el proyecto de la terraza. Pero lo importante es que recuperamos muchos metros cuadrados para el barrio, un nuevo centro, ya no centro cívico, un centro. Para todos ellos con zonas comunes, zonas de estudio, zonas para actividades de todo tipo, actividades para mayores, actividades para jóvenes, con un salón de actos para a disposición de la ciudadanía, del tejido asociativo, de quien lo quiera utilizar, una sala de exposiciones, en una restauración que ha sido muy delicada, muy cuidadosa, donde se han conservado parte de los elementos históricos y que hoy, con esa memoria de lo que fue, vuelve y se actualiza para tener un espacio de primer nivel en la Ciudad Vieja, una inversión que es de las mayores que se ha hecho en los últimos años en ese barrio, que ayer de primera mano pudieron ver los propios vecinos y que estaban, la verdad, que encantados. Yo animo a todo el mundo a que vaya. No, tampoco se pide pasaporte, ¿eh? Puede ser vecino de Monelos, puede ir allí a ver el centro, que ha quedado muy bien.
15: Que lo vayan a ver. 10:59 minutos. Vamos con...
16: Esa no la voy a apuntar. Esa no.
15: Vamos con mensajes de oyentes al WhatsApp del programa 647002900.
17: Necesitaría unos minutitos para recuperarme. Bueno, hombre, después del chiste.
15: No se puede estar todos los días así a un nivel muy alto.
17: No, ya veo. Bueno, empezamos con Clara. Dice que es una vecina de la avenida de Hércules y que, bueno, pues hay un jardín en la zona que hace falta que se segue, ¿no? En este caso entre la avenida y la carretera de circunvalación.
16: De circunvalación, sí.
17: Después, otros mensajes que teníamos. Nos manda Rafael unas imágenes de unos bancos que hay delante del mercado de San Agustín. Dice que fueron movidos por camiones de mercancías y bueno, también nos dice que pasó exactamente lo mismo con un bolardo en San Jorge.
16: Sí,
17: Rafael,
16: el bolardo,
17: que suele mandarnos además mensajes de justamente esto, ¿no?
16: El bolardo está... El bolardo está precintado, lleva un par de días, hay que repararlo porque es una pieza de bueno, de piedra y específica. Se ha precintado para que nadie tropiece. Sí que es verdad que bueno, pasan muchas camionetas de carga y descarga, pasan muchos camiones de carga y descarga y a veces bueno, pues no calculan bien y se mueven los bancos. El Banco de la Plaza del Humor también tiene algunos problemas con eso. Y después hay quien bueno, pues utiliza también la zona donde no se puede aparcar de el lateral de la iglesia de San Jorge, lo que hace que cuando estás circulando tengas que invadir la acera del lado peatonal. Nosotros pasamos a controlar bueno, permanentemente, hacemos seguimiento, revisamos y recolocamos. Pero sí que es una zona pues que con la rehabilitación, con la apertura ya del Gadis renovado, la licitación de los puestos exteriores, interiores, pues tiene muchísima actividad, lo cual es muy positivo y eso hace pues que haya más camiones, claro.
15: 11 de la mañana.
17: También nos ha llegado un mensaje quejándose por el estado de las claraboyas situadas en el Parque Europa, justo detrás del Fórum. No sé si claraboyas en este caso sería la palabra, ¿no?, para describir, pero son esas infraestructuras.
15: Pero se entiende, ¿no? Se entiende.
17: Se entiende perfectamente. Bueno, pues que tienen algunos desperfectos y sobre todo ahora que vuelve el colegio y vuelven los niños al parque, que se pueden cortar con algunas zonas. Otro mensaje, además me encanta porque dice: hola, no quiero ser pesada, pero quería pedirle a la alcaldesa la marquesina para la parada de autobús de la Ventilago, ¿no? Para el autobús al aeropuerto. Dice que van a venir las lluvias, que hemos comenzado octubre y que los usuarios lo agradecerían mucho.
15: Bueno, pues claraboyas, si se pueden denominar así,
17: sí.
15: Y la parada de la Venta y Lago.
16: La parada de la Venta y Lago tiene una marquesina, ya lo estamos mirando, porque no daba el ancho de la acera para poner una marquesina más grande, porque si no, no se permite la accesibilidad por la acera. Tenemos ese problema, bueno, problema entre comillas, quiero decir, hay que garantizar la accesibilidad y por lo tanto no se puede poner como la teníamos prevista o como se pone en otros lugares. Desde Movilidad se está estudiando poner una que cumpla con bueno, pues con su función, que es proteger de las lluvias y a que a la vez permita que puedan pasar pues vehículos bueno, sillas de ruedas, etcétera, sobre todo porque el hospital tiene mucha gente.
15: Es una
16: zona
15: estrecha aquella.
16: Y es muy estrechito, sí. Y además en curva es complicado. Sí.
15: Voy a dar el teléfono de directo antes de facilitarlo. Siempre digo que por favor nos llamen personas que no hayan participado en programas anteriores, ¿no? Para que haya más posibilidad, abrir el abanico de oyentes que pueden preguntarle, que es la finalidad del programa, en directo a la alcaldesa, ¿no? Y que sí. Se pueden solucionar problemas. Voy a dar el teléfono, que es el 981-173-173.
16: La semana anterior nos preguntaban por las arquetas de San Andrés en el cruce, sí, con Rualta, que hacían ruido. Esas arquetas son de Fenosa, ya los hemos llamado para que las sellen y no hagan tanto ruido. Y se han revisado las bandas rugosas en Los Rosales, que nos decían que ahora que empiezan los coles, pues ya está la oficina técnica reponiendo aquellas que lo precisen y revisando su estado. En Coronel Calaza, que sí, decían que nos habían puesto un paso de... Bueno, que habíamos puesto un paso de peatones, que estaba casi borrado. Bueno, decir que en Coronel Calaza, el del principio y el del final de la calle han sido repintados. Pero luego había otro que efectivamente era provisional, porque estaba al lado de una obra. Era un paso pintado en amarillo que tuvo que habilitar la empresa constructora para al interrumpir allí el paso por la obra, había que desviar a los peatones y por eso estaba pintado en amarillo. La obra está terminada, entonces vamos a requerir ya para que se quite el paso de cebra, que no dé lugar a confusión, y están repintados los los otros, los del principio y los del final.
15: Bueno, pues 11:04, la alcaldesa que hizo muchos deberes de indicados por los oyentes. Y siempre es bueno recordarlo, ¿no? Que un poco el objetivo del programa, además de tomar el pulso a la ciudad y preguntar, es esto, ¿no? De que se vayan arreglando cosas. Yo siempre tuve ilusión de tener un gran mapa, ¿no? En donde se pudiese ver todos los arreglos que salidos de Cita María Pita se han ido consiguiendo, ¿no? Marquesinas, sí, rebacheos,
16: un montón.
15: Además de otras cuestiones, más de caras, pero al final la gente, sus problemas son los más cercanos, ¿no? Por donde pasa todos los días, ¿no?
16: Sí, pero a veces, bueno, la semana pasada, visitando también una zona, veíamos una calle y decía, esto está así porque te acuerdas que salió en el Cita y tal. Sí, y entonces sí, siempre nos acordamos, ¿no? Cuando vamos a ver alguna cosa, pues sí, hay muchas actuaciones que salen de las sugerencias, de las peticiones de los oyentes y demás.
17: Yo porque recorto tiempo, espero un mensaje que nos ha llegado.
16: Era la calle Caballeros. Días. Veníamos haciendo el roteiro este peatonal y cuando pasamos por la calle Caballeros, sí, nos acordamos de aquella vecina que estuvimos con ella allí, que nos llamaba, las raíces de los árboles y demás. Y del roteiro pasamos la pasarela e hicimos todo ese trayecto por la calle Caballeros y efectivamente era una petición del Cita.
17: Pues en la calle Belén, que también se pusieron esos bancos que habíamos hablado de Cita María Pita, hace unos días nos llegaba un mensaje agradeciendo también que se han colocado, que también llegan los mensajes, lo que pasa que como recorto ahí para colar algunos, pues...
15: Vale. Vamos a tener una llamada. Alicia, ¿qué tal? Buenos días.
18: Hola, buenos días.
16: Hola, Alicia, buenos días.
18: Buenos días, señora alcaldesa. Mire, quería pedirle un favor.
16: Dígame.
18: Mire, en la Avenida de La Habana, enfrente al número 9, ¿sí?, la Avenida de La Habana, según se baja por el estadio,
16: ¿sí?,
18: los árboles son todos iguales, pero hay uno concretamente que tiene un fruto que se cae,
16: ¿sí?,
18: y resulta que pega y da un olor tan nauseabundo que me encantaría que pasara usted por allí para que vea que no le estoy mintiendo.
16: No, vamos, Alicia, no.
18: Los abuelitos que se sientan en los bancos de la piscina,
16: sí,
18: que dan, bueno, no sé cómo no se mueren del olor que hay allí.
16: Vale, pues
18: ya llamé al 010 dos o tres veces. Vinieron, sí, a limpiarlo, pero lo que hicieron, ese fruto cae todos los días.
16: Ya.
18: No sé por qué es ese árbol y otro que hay enfrente a las escaleras de bajada de la Torre de Maratón. Cualquier día uno pega un resbalón ahí y baja las escaleras todas de golpe.
16: Pues lo pasamos a mirar.
18: A ver, ya lo miraron, pero eso hay que limpiarlo todos los días porque caen los frutos.
16: Claro, es que hay algunas especies, ahora ya se pueden encargar. La misma especie que se llama fruitless, es decir, árboles que no tienen fruto. Pero, bueno, pues hace años se plantaban, no había estas modernidades, por así decirlo, y sí que es verdad que nos pasaban las conchiñas también. Hay unos árboles que dan fruto y el problema ya es el que dice Alicia, ¿no? Bueno, aparte de que huelan mejor o peor, muchos...
18: Nauseabundo, de verdad.
16: Se pegan al pavimento, hay que estar pasando permanentemente la Kärcher, las hidrolimpiadoras estas y demás. Bueno, vamos a pasar a mirarlos. Por eso los de San Andrés, que las moreras que hay en San Andrés, se pusieron sin fruto.
15: Fruitless.
16: Porque, bueno, a mí me avisó una vecina que se llama Maribel y me dijo, si pones moreras, que no den fruto. Porque el fruto de la morera, pues es... y además el pavimento, claro, es poroso y no hay quien lo quite, sí.
18: Claro.
16: Bueno, ya me han mandado ahora mismo una foto del número 9 y del árbol. Alicia, ahora mismo, al WhatsApp, los compañeros de jardines van a pasar a revisarlo.
18: Por favor, que esto en San Andrés no duraba un día. Del olor que da tan nauseabundo.
16: Vale, nada, pues ya pasamos por allí.
18: Te lo pido, por favor.
16: Sí, no se preocupe.
18: Para los abuelitos que se sientan allí, que no se pueden sentar, los pobres, o se mueren del olor pestoso que hay.
16: Vale,
15: muchas gracias.
16: Gracias, Alicia.
15: Gracias, Alicia.
18: Muchas gracias.
15: Gracias, Alicia. Vamos con Lito. Lito, ¿qué tal? Buenos días.
19: Hola, buenos días. Gracias por recoger la llamada.
15: Gracias, Lito.
16: Hola,
15: por llamar.
16: Lito, buenos días.
19: Hola, Inés. Perdona que te tutee.
16: Nada, por favor.
19: ¿No? ¿Sabes quién soy?
16: No, por la voz.
19: Estuvimos juntos en San Diego. por lo de los bancos.
20: Ah, sí, me acuerdo, sí.
19: Mira una cosilla, yo quería pedirte otro favor más.
20: Dígame.
19: Yo estoy aquí desde mi ventana, que yo vivo aquí en la avenida de Moneros, Torre 6.
20: Sí.
19: Y tenemos el jardín, todas, hay 8 torres, las conoces, ¿verdad?
20: Sí, perfectamente.
19: Sí, perfecto. Bien, pues y la nuestra es la pobrecita de todas, porque pasa todo el mundo por el medio del jardín.
20: Sí.
19: Los de la pasa todo el mundo por esta zona y tenemos el jardín que, bueno, horrible, horrible, horrible. Y yo te pediría si por favor me pudieras mandar a alguien de jardines, sí, o alguien que viniese a mirar para poder, porque estoy mirando desde la ventana y veo la Pérez Arrán.
20: Sí.
19: Ahí que hicisteis un pasito muy bueno para que no pisaran el campo que tienen allí.
20: Sí, hicimos el caminito,
19: con adoquines.
20: Sí, sí.
19: Con adoquines.
20: Sí.
19: Y bueno, en caso de que no se pudiese hacer algo más aquí, pues ponerle un paso así de adoquines, porque esto parece que está un paso de caballos, está horrible. Si me pudieses mandar a alguien para que lo mirase,
20: sí,
19: te lo agradecería de verdad.
20: Sí, inmediatamente mandamos. Y además, como ya tenemos su teléfono lito, pues ya le llamamos.
19: Sí.
15: Bueno, pues ya invitará a algo.
20: Bueno, a mí me debe, hombre, unos churros y un chocolate
15: listo,
20: con churros.
15: Y a los de la radio, una tortillita en el picnic.
20: Lo que pasa que hacia el día que fuimos hacía mucho calor.
15: Claro.
20: Y no estaba para chocolate con churros, estaba más así de,
19: sí, la verdad
20: de
19: que
20: algo
19: no,
20: fresco.
19: Pero ahora como ya hemos acabado, mira, ya hemos acabado las obras,
20: sí,
19: de la torre, ya
20: sí,
19: está la fachada, bueno, ya está todo.
20: Sí.
19: Y estás invitada cuando tengas un momento de disponibilidad, si quieres venir, te invito a chocolate con churros en mi casa y ves toda la Coruña, ves los barcos y ves todo.
20: Vale, fenomenal.
19: Cuando tengas un tiempo para venir.
20: Vamos a empezar por el camino ese, vale, arreglándolo.
19: Sí, son dos caminos que se han hecho aquí, caminante no camino, se hace camino al andar.
20: Vale. Gracias, Lito.
19: Todo el mundo por aquí.
15: Lito, le dejo. Muchas gracias. Gracias.
20: Gracias,
15: Lito. Porque así damos cabida a una tercera y última llamada. Por hoy, Fina, ¿qué tal? Buenos días.
21: Hola, buenos días.
20: Hola, Fina.
21: Buenos días, Inés. Mira, yo hoy en principio solo es para agradecerte al 010.
20: Sí.
21: A ver, me gustaría mucho que les transmitieses de mi parte el funcionamiento. Mira, tienes ahí un rebaño que no sé quién es la oveja madre, pero para mí es una maravilla.
15: No sé si el símil es muy bueno, pero
20: sí,
15: se entiende.
21: ¿Cómo? ¿Qué se entiende?
15: No, me llamar el rebaño queda un poco así, vale, pero que está
21: bueno,
15: bien, se entiende.
21: A ver,
15: un ramillete de profesionales.
21: En el mejor sentido de la palabra.
15: Ya, claro,
20: sí,
15: claro.
20: Final,
21: tienes una gente extraordinaria.
20: Son maravillosos, sí.
21: Bueno,
20: sí.
21: Y que yo cada vez que llamo me solucionan problemas, me atienden fenomenal. Entonces me gustaría que les dieses la enhorabuena. Y luego tengo algunas cosas, pero es que hoy no quiero extenderme más, porque sé que hay mucha gente y porque mira, vivo aquí en la avenida, en la calle Lugar de Curramontes,
20: sí,
21: que sabes que están haciendo esas obras.
20: Sí.
21: Aquí teníamos una papelera justo en la esquina del aparcamiento y ahí recogía muchísimo gente que viene del Chua, pues con mascarillas, con tickets. Bueno, pues la quitaron y no la volvieron a poner.
20: Ah, pues
21: y claro, ahora tenemos muchísimo por el suelo, pero
20: yeah,
21: mucho. Entonces, eso no creo que suponga mucho trastorno.
20: No, la quitarían por la obra, pero
21: claro,
20: reponemos, sí.
21: Sí,
20: sí.
21: Bueno, pues muchas gracias.
20: Nada,
21: y dile a Pablo que no era en plan de oveja.
15: No,
21: ¿eh?
15: No. Hoy llevamos el día de veeduría y ahora rebaño.
21: Bueno, yo creo que me entendiste, que son muy buenos y que, pero lo dije, no con el ánimo de ofender a nadie.
15: Para nada.
21: Vale,
15: muchas gracias.
20: Gracias, Fina.
21: Gracias.
20: Bueno, la verdad es que es un orgullo no recibir llamadas como esta, porque el 010 es uno de los servicios mejor valorados por la ciudadanía. Hace unos meses que sacamos el nuevo contrato y además se amplió a sábados y domingos de 9 de la mañana a 8 de la tarde. Y los domingos empiezan un poquito más tarde, empiezan a las 10 de la mañana, pero atienden todo el año, salvo
15: sí,
20: Nochebuena, Navidad, fin de año y demás. Y es un servicio muy profesional, que además, bueno, pues yo tengo que decir que yo llamo bastante al 010 como ciudadana y atienden bueno, de una manera fantástica.
17: El 010 es un servicio impecable, cierto, el 010 hacen las gestiones al momento y muy rápido, enhorabuena.
15: Son mensajes de oyentes, yo también me sumo las veces que he tenido que recurrir al 010, perfecto, trato súper amable y solución.
20: Yo llamé la semana pasada para un voluminoso que tenía en casa y tal, sí, señora, tal día, tal hora y tal, y oye, allí, tal día, tal hora, bajé el tema y al día siguiente, fenomenal.
15: Bueno, pues 11 y 14, vamos con un último mensaje, que nos quedamos sin tiempo, dos mensajes, vamos.
17: Bueno, pues empezamos con el mensaje.
20: Se llama Ginkgo Hembra, el árbol del fruto, Ginkgo Hembra, y se va a cambiar.
17: Vale. Nada, vamos con un mensaje de Isa que nos pide en este caso en la zona de Buenterrillo la renovación de las aceras. Se queja de que desde la esquina de Salorio Suárez hasta la calle Monasterio de Cabeiro está en malas condiciones y en general habla de una renovación del barrio. Esto por un lado. Y ya por unos mensajes más concretos, se pide una papelera en la marquesina de la Plaza de España, en la que sube para Monte Alto, y también en la calle Santa Cecilia.
20: A ver.
17: Marques. Es que si no, Pablo no me
20: papelera.
15: Bueno, la culpa es mía, al final. No sé por qué.
17: Sí, porque me dijiste tres y ahora me lo rebajaste a dos.
20: ¿En cuál de las paradas?
17: En la marquesina de la Plaza de España, la que sube para Monte Alto, la que está del lado
20: del
17: parque,
20: plaza,
17: sí.
20: Vale.
17: Del lado de la plaza. Y después, ya que estamos en la zona de Monte Alto, nos quedamos por ahí, en la calle Santa Cecilia, a la altura del número 4. Hay dos bancos, uno se renovó, el otro no.
20: Vale.
17: Pide que se renoven los dos.
20: Vale.
17: Y también esta misma oyente habla del asfaltado de la Avenida de Navarra, sobre todo en los laterales, en la zona más pegada a la acera, que es en la que nos ha mandado la foto. Bueno, cuando la calzada merma un poco y entonces se apoza el agua cuando llueve. Bueno, pues en este caso es esa la situación.
20: Muy bien.
15: Bueno, pues así terminamos, 11 y cuarto. El próximo viernes, alcalde, estaremos en octubre y le esperamos aquí con más preguntas y con más inquietudes de los ciudadanos.
20: Sí, además habrá pleno el jueves, o sea que el viernes ya daremos cuenta de todo.
15: Pues lo esperamos.
20: Buena semana. Gracias.
15: Señor Rey, en directo en la sintonía de Radio Voz, en cita María Pita, 11 y 16 minutos.
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15: Once y 19 minutos, estamos en directo en la sintonía de Radio Voz en este viernes de nubes y claros, y un viernes que nos deja la presencia de la alcaldesa Inés Reyencita María Pita, y ha anunciado que cita al BNG para una reunión sobre presupuestos el próximo miércoles.
17: Sí, así es. Ha mandado un comunicado al Bloque Nacionalista Galego emplazándoles a que se reúnan con ella y con su equipo el próximo miércoles para debatir los próximos presupuestos municipales. Ha dicho la alcaldesa Inés Rey que su objetivo es que en 2027 pueda contar A Coruña con unos presupuestos. Le hemos preguntado, eso sí, por esa distancia con el Bloque Nacionalista Galego y si esta distancia de los últimos meses podría influir en la valoración o, bueno, pues en la ejecución de esos presupuestos. La alcaldesa ha dicho que espera que no tenga nada que ver, porque ha defendido que el Bloque Nacionalista Galego se debe en este caso también a los ciudadanos de A Coruña, y ha deslizado que esa separación de los últimos meses bebe de una técnica o por lo menos de una estrategia partidista, una estrategia que, opina Inés Rey, no se debería emplear con los presupuestos municipales. También ha aclarado la alcaldesa que en caso de no poder sacar adelante esos presupuestos, tendrían que prorrogarse, porque no habría opción a una moción de confianza, como ya hubo en el pasado, porque recordamos que el próximo mes de mayo de 2027 habrá elecciones municipales y dentro de la ley electoral no se incluye esta posibilidad de que un año se celebre elecciones y que ese mismo año la alcaldesa o alcalde se vincule con esa moción de confianza. Ha hablado la alcaldesa también sobre otras cuestiones, como por ejemplo esa deficiencia del servicio del autobús metropolitano. Ha criticado nuevamente a la Xunta de Galicia y ha pedido la creación de un consorcio metropolitano, a la misma vez que ha defendido que todos los alcaldes y alcaldesas del área metropolitana están de acuerdo con este, pues con esta exigencia o con este requerimiento. Y para terminar, también nos lo ha contado Fernando Molezún, comienzan a desaparecer los bancos de los jardines de Méndez Núñez, porque el ayuntamiento va a efectuar una renovación no solo del mobiliario, se va a recuperar y rehabilitar aquellos bancos que todavía puedan utilizarse, y aquellos que ya estén demasiado dañados van a ser sustituidos. Ha dicho la alcaldesa que también se va a renovar todo el firme de los jardines de Méndez Núñez. Y continuamos con otras noticias destacadas. Fernando Molezú nos contaba a primera hora de la mañana que continúan los trabajos de desescombro y retirada del voladizo caído en el número 9 y en el 11 de la calle Casares Quiroga esta semana. Todavía no han podido salir los coches del garaje. Tenemos un vídeo en redes sociales. También nuestra compañera Pauli González, que ya ha comprobado cómo funciona la nueva glorieta de Zalaeta. De momento, división entre los conductores, y en unos minutos, Pablo, conectamos con ella para que nos cuente qué opinan también los taxistas.
15: 11 y 22 minutos, lo que nos adelanta Pauli es que en principio parece que no gusta la rotonda. Vamos a saber por qué.
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15: con esa petición de Ana. Para mí el día de hoy, dice por ayer jueves, el día de las Mercedes, es muy triste, pues hace 22 años mi madre falleció. Lo curioso es que ese día su madre, o sea, mi abuela, era su santo. No hay un día que no me acuerde de ella. bueno, pues es importante siempre acordarse de los que ya no están, ¿no? Hacerlo con tristeza, pero también a veces esbozar una sonrisa, ¿no? Recordando momentos buenos vividos, ¿no? Lo que nos aportaron, lo que nos ayudaron, ¿no? Y es lo que ha hecho, pues en este caso, esta oyente que nos manda ese mensaje con Bonilla a la vista.

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1: Para las Mercedes, que estuvieron de santo ayer, como nos recuerda esta oyente, y para todos los que tienen algo que celebrar, que festejar, cumpleaños, aniversarios y demás, pues nuestro saludo con Bonilla a la vista.

0: 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Bonilla a la vista.
1: Hablamos de un accidente, un nuevo accidente en esta semana tan accidentada y además con persona herida, Fernando Molezún.
2: Exactamente, sí, que está siendo atendida por la ambulancia, por los técnicos de la ambulancia, los sanitarios, aquí in situ, en la avenida Nuevo Mesoilo, la avenida principal, en sentido bajada. Ahí hubo un alcance. El accidente, basta con, bueno, con verlo, enseguida lo colgamos en redes sociales. Aquí hay unos pasos de cebra que están levantados, es decir, que tienen unos badenes, y se ve que bajando el coche que iba adelante, pues frenó al llegar al badén, no sabemos si de modo brusco o lo que sea, pero el caso es que frenó, tampoco nos han podido decir si había alguien cruzando en ese momento, pero sí que frenó y el coche de atrás, que pues iba despistado, demasiado cerca, no le dio tiempo a frenar y embistió contra este, fue un alcance, lo que pasa es que un alcance con bastante fuerza, dado que saltaron los airbags y que la conductora del primer vehículo pues empezó a quejar de dolores. He hablado con el marido, que no estaba presente. El marido bajó de casa precisamente cuando le avisaron de esta circunstancia y me contaba que es que ni siquiera pudo hablar con su mujer porque la metieron en la ambulancia. Dice que no articulaba palabra, que estaba nerviosa y que no, y que se quejaba de fuertes dolores. Bueno, esperemos que no sea nada. Fue un alcance a priori sin mayor importancia, pero con bastante fuerza hasta el punto de eso, de saltar los airbags y de forzar a que viniese la ambulancia. En estos momentos está cortado el carril izquierdo de esta avenida, sentido bajada, está señalizado por la policía local y también está parada ahí la ambulancia, además de los dos coches que han quedado, sobre todo el de atrás, el que embistió al otro, ha quedado pues bastante dañado en el frontal. La parte de atrás del otro pues también se ve algo dañada, pero no parece demasiado importante. Lo más destacado, eso, esta mujer conductora que está siendo atendida ahora en la ambulancia por esos dolores, esperamos que no sea demasiado este nuevo accidente. Suma y sigue en nuestra ciudad en esta semana tan accidentada.
1: La semana que viene dan lluvia, me pongo a temblar solo de pensarlo. ¿Ya?
2: A ver cómo empezamos. Vamos a estar ahí cruzando los dedos y muy atentos a lo que pueda ocurrir.
1: Gracias, Fernando. 11 y 27 por esa última hora. Nos vamos a una desconexión y enseguida les contamos más cosas que pasan. Y también nos preocupamos por el disgusto de algunos por la rotonda de Zalaeta. Cuando parecía que había quedado bien, pues hay gente que no le gusta.
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8: Carlos Otero, Meteo Galicia, ¿qué tal? Muy buenos días.
9: Hola, ¿qué tal? Muy buenos días.
8: Bueno, pues estamos a viernes y bueno, ni tan mal. Quiero decir que se anunciaba un cambio de tiempo importante, pero está el día bastante agradable.
9: Sí, el matiz está en las temperaturas, que bueno, ya no tenemos esa masa de aire cálida sobre el territorio, se esperan ligeros descensos. En las máximas en La Coruña pues estarán ligeramente por encima de los 21 grados y bueno, pues mañana vuelven a ascender sin grandes cambios. Los cambios más importantes llegan a partir del domingo y es que este anticiclón que tuvimos todos estos días se debilita, desaparece de escena y bueno, pues aproximan las borrascas atlánticas. Esto aumenta la inestabilidad y el domingo ya, como decía, se esperan lluvias en forma de chubascos, algo más activos por la tarde.
8: Vale. ¿Qué más podemos contar de cara a los próximos días?
9: Pues que ya la situación es diferente. Tenemos al anticiclón desplazado hacia el este, las borrascas atlánticas empiezan a profundizarse muy cerca de Galicia, de hecho se aproxima el aire frío, esa área donde se profundizan las borrascas, pues va a estar próxima a nuestra comunidad. Los modelos apuntan, de hecho, a la formación de una borrasca próxima. Su frente asociado podría

0: pasar, atravesar nuestra comunidad en la jornada del lunes y el martes y dejar una situación de lluvias intensas. Quedan muchos días, pues puede cambiar un poquito la predicción, pero sobre todo de cara a la jornada del martes, pues cambiaría mucho la situación. Venimos desde la primavera sin tener un episodio de lluvias contundentes en Galicia y parece que se aproxima la primera borrasca que puede dejar algo de tiempo revuelto.
1: Bueno, pues así nos quedamos con ese pronóstico y ya avanzando en el otoño. Carlos, muchas gracias.
0: Gracias a vosotros, un saludo.
1: 11:36.
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1: Bueno, pues parece que nos mira un tuerto. Mario Durán, ¿qué tal? Buenos días.
3: Sí, tal cual, buenos días.
1: Clavícula, menisco y muñeca.
3: Sí, sí.
1: Parece una clase de anatomía, pero no, es la...
3: Casado, Aubameyang, Zakaria.
1: Sí, y en esta semana un poco extraña, que no hay liga el domingo.
3: No,
1: y la noticia, se amplifica todavía más porque hay menos cosas que contar.
3: Y yo ya cruzo los dedos, porque hoy hay partido amistoso frente al Penafiel, y como ha venido la semana... Pues esperemos que ya no pase nada en el partido, porque lo cierto es que al Depor además se le acumulan los problemas. Empezaba con la lesión de Casado, ya en el propio partido se veía que era grave esa rotura de clavícula, 3 meses de baja más o menos. Luego continuaba con la resaca del partido, en donde también se lesionó la rodilla Aubameyang, era operado en el día de ayer, ya llegaba también ayer a nuestra ciudad, y son pues el traumatólogo que le ha operado, Leyes, habla de unas 8 semanas de baja, más o menos. O sea que también lesión importante. Y luego, ya no había pasado nada más en ese partido, ayer en el entrenamiento, pues se lesionó Zakaria en una de sus muñecas. Ha tenido, o va a ser operado ahora por la mañana, pasa ahora mismo a ser un futbolista también que necesita de intervención quirúrgica para subsanar esa lesión, que es cierto que es en una muñeca y por lo tanto, pues él va a poder seguir haciendo trabajo y demás, y se habla de un periodo un poquito más corto, 4 semanas para que pueda volver a competir. Eso sí, siempre pendientes de cómo vaya la operación y demás. Sacará parte médico pues también a lo largo del día el Depor. Así que bueno, pues sí, la verdad es que peor suerte no se puede tener. Y fíjate que además el tema de Zakaria y de Aubameyang son 2 lesiones en la delantera. El Depor tiene 3 delanteros en plantilla, en la primera plantilla, y 2 de ellos están lesionados como mínimo para un mes. Aubameyang para bastante más o para un poquito más. Y eso deja solo a Ensongo como único delantero sano, y Ensongo está también con Camerún, así que a ver cómo viene de ese parón de selecciones. Por lo tanto, los problemas sobre todo para el Depor son en la delantera. Esto, Pablo, seguramente haga que el técnico tenga que mirar al filial. Ahí está Kevin, que ya contó en pretemporada y que llegó a debutar en primera con el Depor en la jornada inaugural, saliendo desde el banquillo frente al Elche. Está haciendo un buen papel en el Fabril, lleva 3 asistencias en lo que va de temporada, y es, digamos, pues un poco el recurso seguramente del que pueda tirar también el técnico desde el filial. Es cierto que también está Martín Ochoa, que el otro día marcó gol. Está muy bien Adri Guerrero, que ha hecho 3 goles, pero es más un futbolista de banda. Kevin también puede ser un jugador desde la banda, pero tiene más el oficio de delantero. Y supongo que ahí tendrá que mirar un poco el entrenador, porque de una tacada de 3 delanteros se ha quedado solo con 1. Y lo que decimos, y a ver cómo vuelve Ensongo, que está con Camerún.
1: Bueno, pues que no pase nada.
3: Ahora... Que no pase nada. Y hoy frente al Penafiel, y el viernes que viene que jugaremos en Riazor frente al Porto. Otro partido amistoso, porque aunque no hay liga, el Depor ha querido mantener, digamos, un poco el tema de la competición jugando partidos fuera de los entrenamientos.
1: Muy bien, pues Mario, dime, ¿el baloncesto?
3: Mañana a las 9:00 PM, debut del Básquet Coruña en el Palau frente al Barcelona. Ha hablado esta mañana Carles Marco, estaba también hace 2 días aquí en la radio, y va con mucha fe el equipo a intentar, en una pista muy complicada, pues a intentar sacar la primera victoria del curso y reencontrarse con la Liga CB.
1: 11:40, nos vamos con Pauli González, porque estábamos contándoles que hoy estuvimos en la presentación, por así decirlo, de la nueva rotonda de Zalaeta. esa rotonda que se lleva tiempo construyendo. De hecho, el ayuntamiento esta misma mañana, hace una hora y diez, destacaba o concello completa as obras da nova glorieta da Rúa Curros Enríquez, ¿no? El proyecto dalle respostas, demandas veciñais, ten como objetivo a reordenación do tráfico, o reforzo da seguridade en una zona contorna próxima ao CEIP Zaraeta. Y aquí en la radio hemos comentado que nos parecía, sin estar allí, pues una buena medida, porque es un cruce un poco así extraño, ¿no? Una calle que viene con ida y venida en paralelo, después rotonda, una subida, una bajada hacia el paseo marítimo. Pero Pauli González, parece que no convence a todo el mundo la rotonda.
4: Pues no convence a todo el mundo, Pablo. Hace un ratito podíamos hablar pues con vecinos de la zona para saber si les convencía o no les convencía esta nueva glorieta de Zalaeta. Veíamos que había división de opiniones entre quienes creían pues que servía para aligerar la circulación y quienes pues no la veían necesaria. Nos hemos acercado a hablar con los taxistas que están pues ubicados muy cerquita de esta glorieta, que pasan por aquí a diario muchísimas veces, ya que pues hay una parada de taxis justo encima de esta cuesta de la Cruz Roja. Hay que decir que entre los taxistas sí que hay más unanimidad. Todos coinciden en que no les acaba de convencer del todo la glorieta. No les parece que fuera una zona pues de especial congestión de tráfico. Creen que, bueno, que la glorieta está bien, pero que no soluciona un problema demasiado real, porque ellos consideran que era una zona que, salvo ese semáforo que da directamente al paseo marítimo, nunca está congestionada. Vamos a escucharlos.
5: Una atrapallada todo. Toda la colonia una atrapallada. Pero bueno, ahora vendrá otro, tirará con todo, es así.
6: O sea, ¿a ti te parece que funciona mejor ahora o antes?
5: Hombre, no está mal, pero bueno, yo me quedaba con lo de antes. Pero bueno, cada uno, hay para todo el gusto.
7: No, tampoco había problema ahí. No. Bueno, no está, digamos...
8: Ahí no hay tanto tráfico.
7: No, no está mal, digamos, pero antes tampoco había problema. No.
6: O sea, continúa el tráfico un poco como antes,
7: ¿no? Sí, sí. Antes ahí no había atasco. Donde había, en tal caso, bajo un semáforo del hotel, pero ahí... Quiero decir que la... Tanto la crecieran como que...
6: Como que no.
7: No.
4: Pues ya ves, Pablo, he hablado con los tres taxistas que estaban en la parada. Todos ellos habían ya pasado por esta glorieta y todos coinciden en que no hacía falta. Es verdad que tampoco dicen que ahora sea peor que antes, simplemente pues que es igual, que no ha cambiado nada y que consideran pues que era una obra innecesaria, que no hacía falta esta glorieta porque el tráfico pues solía ser fluido en la zona.
1: Bueno, hay nuevamente en un entorno hay vecinos, hay gente que trabaja en la zona, hay conductores que pasan por allí. A lo mejor no es lo mismo la percepción del vecino, del que vive, que ve más calmado el tráfico que el profesional del volante. Pero en cualquier caso peor no está. Lo de mejor, pues es un poco de cuestión de percepción, pero peor no parece. Bueno, pues nada, me pongo deberes pasar por allí andando y en coche o en lo que sea. Gracias, Pauli.
4: Y en taxi.
1: Por cierto, uno de los taxistas estaba escuchando, porque yo oía a Fernando Molezún de fondo.
4: Nos estaba escuchando. De hecho, le decía, estamos hablando de la glorieta, y me decía, sí, sí, os estoy escuchando. Y justo salía Fernando Molezún de fondo hablando. Bueno, no fue el taxista que, mientras en directo hablaba de la glorieta, me decía que no le gustaba. Era otro, así que ya sabemos que al menos en la zona de Zalaeta hay un par de taxistas que nos escuchan toda la mañana, bueno, y que están ahí pendientes de este debate de si funciona o no funciona. De momento dicen que problemas no da la glorieta. No saben aún si funciona o no funciona, pero ahí está.
1: Problemas no da, beneficios veremos.
9: Déjame dar un aviso a Pauli, porfa, ¿sí?, antes de cortar la conexión. Pauli, que sepas que Leti va a bajar a hablar contigo en pijama.
4: Vale.
9: Porque me acaba de mandar un mensaje y dice, buenos días, es que voy a bajar en pijama a hablar con Pauli, porque esta rotonda no era necesaria. Pero además me encanta que especifique que lo va a hacer en pijama.
1: Claro, hay que decirle que ahora ya Pauli está en otro sitio, o sea, que no bajes o dúchate antes.
8: Claro, hay tiempo, tenemos un programa de 5 horas, le da tiempo a...
1: Claro, a ducharse, desayunar tranquilamente, y a Pauli ya no está allí. Es que no podemos estar toda la mañana en la rotonda, pero que quedamos otro día sin problema para que dé su opinión. No sé, yo esta tendencia antirrotondas, pues allí me no deja de sorprenderme, pero bueno, cuando el río suena es que la rotonda algo lleva. Gracias, Pauli. 11:45, enseguida nos vamos a Oleiros.
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1: 11:49, saludamos al alcalde de Oleiros, Ángel García Seoane. ¿Qué tal? Muy buen día.
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1: Muy bien, pues alcalde de Oleiros, moitísimas grazas e boa festa de Mallanca.
19: Hasta luego, Dios.
1: Hasta luego. 11:55, llegando poco a poco a las 12 del mediodía.
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0: 12 de la mañana y un minuto, seguimos adelante en Radio Voz. ¿Qué le pasa a la crisálida?
1: Pues mira, que aparece en La Bola Negra. La película de los Javis, esa que está nominada al Oscar, aparece en la crisálida.
0: ¿Qué me dices?
1: Claro, es que por eso tenía ganas de contártelo. Mira, he hablado hace un ratito con Ramón, ¿no? El propietario de la crisálida, y le he preguntado que qué es eso de que la crisálida va a salir en La Bola Negra. Bueno, lo que sucede es que hace cuestión de un año, año y medio, se ponen en contacto la productora de la película con la crisálida y, bueno, le comentan que es una película que también tiene cierta ambientación de época y que necesitarían una serie de abanicos. Abanicos, eso sí, originales de los años 30 y de los años 40. Ramón, que bueno, pues tiene una gran cantidad, ¿no?, de stock, de bueno, pues todo tipo de productos históricos, dice que no hay problema. Y finalmente terminan mandando entre 10 y 12 abanicos, no me sabe concretar el número, ¿no?, cuando hablé con él, pero entre unos 10 o una docena de abanicos de los años 30 y de los años 40 para que aparezcan en la película. Y ya ahora que hay carteles, se estrena hoy, por cierto, la película, hay diferentes sesiones en los cantones, también en Marineda y demás. Bueno, pues también hay por toda la ciudad, en diferentes marquesinas, carteles promocionales. Bueno, pues ahí Ramón se ha dado cuenta de que están esos abanicos de la crisálida dentro de la promoción, ¿no? Así que sí, la crisálida sale en La Bola Negra y, por lo tanto, hay un pedacito de A Coruña, ¿no?, en los Oscars este año. Así que, bueno, pues esta es la historia. Y además es muy curioso porque me comentaba hace un rato Ramón que desde la productora le pidieron el contacto de las empresas fabricantes de estos productos porque tenían que pedirles permiso para aparecer, ¿no?, en la película, pues esos productos. Y claro, decía Ramón, la mayoría de empresas habían cerrado en los años 70 o 60 porque eran abanicos de los años 30 y 40.
0: Bueno, pues qué bonito, ¿no?, esa presencia coruñesa de la crisálida en lo que está, pues parece que se confirma como una de las películas de la temporada. Hoy es el estreno, estuve buscando antes, hay entradas, pero se han vendido muchas, quiero decir. Hace 20 años, en un estreno de estas características no habría ninguna entrada ya, pero ahora cuesta llenar todas las sesiones, ¿no? La gente ha perdido el hábito de ir al cine, por desgracia. Estamos acostumbrados a un estreno en una plataforma, algunos verlo en el móvil, pero ir con las piernecitas hasta el cine, pues nos cuesta. Y hace un ratito pues entré en los cines Los Cantones, a propósito, y ahí, comparado cualquier otro viernes, hay muchísima ocupación, o sea, hay muchísima demanda de entradas, pero todavía hay, no se puede decir, se colgó el cartel de no hay entradas.
1: En Marineda, yo te digo que en las últimas horas que también me puse a mirar, porque, bueno, yo voy a ir hoy, ya casi no quedaba ninguna, ¿eh? O sea, alguna butaca suelta, que yo vamos, seguro que más de un grupo de amigos están dispersos, ¿no?, por toda la sala de cine. Y oye, es una maravilla ver ahí los cines otra vez llenos.
0: ¿A qué hora vas?
1: Yo a las 10:45, no voy a la primera sesión. Pero
0: te iba a decir que me mandases un mensaje.
1: Que grabase vídeo para redes.
0: Que me mandases un mensaje diciéndome que te había parecido la película. Porque yo tengo ganas de verla.
1: Pues algo tarde. Son 2 horas y media.
0: Puedes mandarlo, que tengo el teléfono en silencio. ¿Sí? Mañana por la mañana cuando.
1: No molestar.
0: No, lo tengo en silencio, que no es lo mismo que no molestar. Los que ponen no molestar molestan bastante. Es en silencio, que entonces te levantas por la mañana y ves los mensajes y no hay ningún problema. Y me gustaría conocer tu opinión, porque tengo alguna opinión ya. Yo la voy a ver, pero bueno, es una película del momento, se habla tanto. Tiene el problema que como se habla tanto, a veces vas con el listón muy alto, ¿no? Pero
1: yo he decidido ir totalmente virgen, en el sentido de no me he visto el tráiler, no me he leído ninguna crítica y cada vez que me salen vídeos de reacciones en redes sociales, trato de pasarlos, porque me apetece, hace mucho que no,
0: dicen,
1: que no,
0: vale, no, no, tengo
1: no
0: nada,
1: hago eso y
0: dicen que hay que... El principio que está muy bien.
1: ¿Sí? Te estoy diciendo que quiero ir virgen y ya me estás condicionando.
0: Claro.
1: No quiero.
0: Te estoy condicionando un poco. Porque estén atenta al principio.
1: Por cierto, déjame decir que a las 7 de la tarde, en la primera sesión que va a haber en los diferentes cines de A Coruña, hay una cosa muy interesante. Y es que para los que vayan a la primera sesión de las 7 de la tarde, también se va a proyectar vía streaming el coloquio que van a realizar los Javis desde Madrid. Entonces, bueno, no se van a poder hacer preguntas, obviamente, a los directores, pero es cuanto menos, me parece una buena idea, ¿no?, poder de alguna forma participar en el coloquio que se va a realizar en el estreno oficial en Madrid, pero desde aquí, desde Coruña.
0: Vale. Pues son las 12 y 5 minutos, estamos en directo en la sintonía de Radio Voz. Pues nada, ya no, les contaremos el lunes. Silvia convertida en la Pumares del siglo XXI.
1: Pauli viene conmigo, así que podemos hacer
0: Pauli también.
1: Convocatoria, sí.
0: Vale, me interesa la opinión de las dos, aunque soy de la misma generación. Pero bueno, quiero opiniones el lunes, ¿eh? Y los oyentes también, o sea, que grabarlas y las emitimos. 12 y 6 minutos.
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0: Protagonismo para Inés Rey, que esta mañana la alcaldesa de la ciudad, aquí en Voces de A Coruña, en la sección semanal Cita en María Pita, ha anunciado que convoca al BNG para hablar de los presupuestos 2027.
1: Sí, así es, Pablo. El Bloque Nacionalista Galego tiene la pelota en su tejado. Tendrá que decidir si asistir o no a esa reunión que la alcaldesa ha convocado para el próximo miércoles. Escuchamos cómo la alcaldesa lo anunciaba en Cita María Pita.
3: Por eso, esta mañana, a primera hora, pues he enviado ya una comunicación formal al BNG, tal y como se recoge en nuestro acuerdo de investidura, por el cual cada mes de septiembre nos sentamos a negociar los presupuestos del año siguiente. Y bueno, pues invitándolos a una reunión el próximo miércoles para hablar.
1: Y le hemos preguntado a la alcaldesa Inés Rey qué espera de esta reunión, teniendo en cuenta que en los últimos meses ha habido una rotura total por parte del Bloque Nacionalista Galego con el Partido Socialista. De hecho, el BNG ahora mismo no está apoyando los asuntos que lleva al Pleno Municipal el Partido Socialista. Esta ha sido su respuesta.
3: Bueno, pero yo creo que eso es una cuestión que para mí tiene algún tinte electoral, ¿no? Y no voy a entrar en la estrategia del BNG, que no me corresponde a mí, le corresponde a ese partido. Pero esto no se trata de romper conmigo. Con quien no se puede romper es con los ciudadanos. Nosotros tenemos un mandato ciudadano. La mayoría del Pleno de A Coruña es una mayoría progresista, integrada por el Partido Socialista y por el Bloque Nacionalista Galego.
1: La alcaldesa que nos ha hablado de esta cuestión, también ha hablado de los problemas de movilidad que hay en la ciudad y ha apuntado directamente a la Xunta de Galicia. Dice que es necesario la creación de un consorcio metropolitano de transporte, pero también se ha querido dirigir al Gobierno central. Asegura que Inés Rey ha ido a exigir a Madrid la ampliación de Alfonso Molina en dos ámbitos: la celeridad de las obras y, por otro lado, que la vía pase a ser de titularidad municipal una vez que estas terminen.
3: Porque a pesar de que llevamos yo misma 7 años reclamándole a la Xunta una autoridad metropolitana de transporte, un consorcio metropolitano de transporte, no hay manera de que se haga una política de transporte metropolitano. Desde el Gobierno municipal, con exigencias permanentes al Gobierno de España para que agilice al máximo, ha habido una serie de de parones en esa obra, no achacables al Gobierno municipal, sí al Gobierno central, que hemos exigido que se solucionen y que coja velocidad de crucero y que podamos tener esa ampliación que aliviará las conexiones de entrada y de salida de la ciudad. Y eso ya se está haciendo. Una vez que eso esté terminado, la titularidad pasará al Gobierno municipal. Es lo que hemos hablado con ellos y es el pacto al que hemos llegado.
1: A lo largo de la mañana hemos estado en diferentes puntos informativos de la ciudad con nuestras unidades móviles. Pauli González, que nos ha hablado de esa nueva glorieta que ya está siendo utilizada por los conductores en Zalaeta y que no convence demasiado a los taxistas. Entre los conductores habituales de la ciudad, los vecinos, hay opiniones encontradas. Hay quien está de acuerdo y quien no está de acuerdo. Y hablando de obras, continúan los trabajos de desescombro y retirada del voladizo caído en el número 9 y en el 11 de la calle Casares Quiroga. Todavía no pueden salir los coches del garaje. Hemos compartido imágenes en redes sociales. Y noticia de última hora que nos comentaba Fernando Molezún: un alcance entre dos turismos en Novo Mesoiro ha dejado a una conductora herida. Ha tenido que ser atendida por los servicios sanitarios en el lugar de los hechos. Y para terminar, cerramos también con Cita María Pita y con esa noticia de los bancos de los jardines de Méndez Núñez, que han sido retirados, continuarán siendo retirados en las próximas horas, porque va a realizarse una renovación del mobiliario. Aquellos bancos que se puedan recuperar van a ser recuperados, aquellos que estén demasiado dañados van a ser retirados y sustituidos por otros nuevos. Además, la alcaldesa ha anunciado hoy aquí en Cita en María Pita que también se va a renovar el firme de todos los jardines de Méndez Núñez. Y terminamos con un apunte cultural. Este fin de semana, hoy viernes y mañana sábado, se celebra Rock in Cambre. Se celebra con conciertos muy variados. Hoy los protagonistas serán, entre otros, Medina Zara a las 11 de la noche y Biznaga. Mañana será el turno de otros grupos, como por ejemplo Carlangas a las 11 de la noche y Boycott a la 1 menos cuarto. Rocking Cambre, que llega este fin de semana al área metropolitana.

0: 12 y 13 minutos, gracias Silvia, es lo más destacado a esta hora, pero hay más cosas que les vamos a contar.
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8: Le mando un saludo a todos los farmacéuticos, ¿no? Será esta semana el Día del Farmacéutico. A veces no le damos el suficiente valor que tiene la farmacia. La farmacia prácticamente es el punto de encuentro del barrio, hoy en día. De los pocos sitios que siempre está abierto y que no hay que pedir cita, porque tú, centro de salud, pides cita en otro lugar, pero en la farmacia vas y si está abierta, te atienden. Y para mucha gente, en la ciudad pasan los barrios, ¿no? Pero hay muchos pueblos en donde la farmacia es lo único que está abierto. Quiero decir que sin farmacia no habría nada, ¿no? Que queda algún bar, que algún día cierra, la farmacia siempre está ahí, ¿no? Lo que tenemos que tener en cuenta de cara al presente y al futuro, ¿no? Este Día del Farmacéutico que estamos celebrando esta semana. Nos vamos hacia el Paseo Marítimo. Estás en un lugar privilegiado, Pauli, un lugar de estos que llevamos viendo muchísimos años en la zona de San Roque de Afuera, que a veces nos preguntamos si está abierto, si está cerrado. Y estamos en este primer viernes del otoño. Explícanos en qué lugar y cómo está la mañana, Pauli.
9: Pues mira, Pablo, estamos en Inmare, que es la cetaria, pues que, como dices, todos tenemos presente que está aquí ubicado, pero no todos los ciudadanos de A Coruña sabemos realmente lo que pasa dentro y también pues cómo son sus instalaciones, ¿no? Nos hemos venido hasta aquí porque Ángel Otamendi, que es su propietario, detectó un problema que había. Y es que pues antes la gente se juntaba, hacía reuniones familiares, de amigos y pues venía muy habitualmente a comprar marisco. ¿Qué pasa? Que lo que él detectó es que cada vez la gente joven venía menos. Entonces decidió reinventar un poco el concepto tradicional de la cetaria y sacarla un poco a la calle. Es decir, que ahora no solo puedes venir aquí y llevarte el marisco a casa, sino que también pues puedes consumirlo aquí mismo. Es decir, funciona pues como una especie de pequeño restaurante que está montado directamente aquí. O sea, tú vienes. He estado visitando las instalaciones con él y pues tienen todo el marisco, los crustáceos directamente en las piscinas. Pues pides un poco lo que te gustaría consumir y lo sacan directamente de la piscina. Y lo cocinan para que te lo tomes pues como un producto más fresco imposible, claro, sacado directamente del agua. La verdad es que las instalaciones pues son espectaculares, son muy curiosas. Nunca había estado pues en este tipo de lugar. Entras por aquí por la puerta, te encuentras directamente con esta terraza que acaban de montar, con esos menús donde pues tienes pulpo, mejillones, berberechos, tienes nécoras con los correspondientes precios. Entras dentro, te encuentras pues con un mostrador donde está pues ese producto fresco y una persona pues que te lo pesa, también que te recibe un poco en las instalaciones. Te adentras un poquito más y te encuentras también con unas mesas para un día de lluvia que puedas también consumir el producto dentro, y si sigues bajando un poco te encuentras con esas piscinas que son muchas. Es verdad que pues hoy nos dicen que tampoco hay muchísimo producto, pero que por ejemplo si viniéramos en el mes de diciembre nos encontraríamos con las piscinas repletas. Buenos días, Ángel, explícanos un poco cómo llegaste a esta conclusión y de dónde nace la idea de montar un restaurante dentro de la cetaria.
10: Bueno, la idea viene de la falta de consumo. Ves que la gente cada vez se vuelve más cómoda, cada vez lleva menos producto vivo. Entonces la solución era cocerlo directamente para la gente. Empezamos cociendo por encargo, pero luego quisimos llegar un punto más allá y dijimos, bueno, hay que salir a la calle y que la gente nos vea. Aunque las instalaciones están bien visibles, no se apreciaban como una zona donde la gente pudiera comprar fácilmente. Entonces hemos sacado la tienda a la calle para que la gente lo vea. Y esto nos ha llevado a poner unas mesitas como un estilo de degustación, como si lo hicieras pues en una fábrica de quesos donde degustas los quesos. Pues aquí lo mismo, tú degustas el marisco. Lo ves, lo escoges y lo tomas recién hecho.
8: A ver si entiendo, Ángel. O sea, tú lo puedes... ¿Qué tal? Buenos días desde el estudio.
10: Buenos días.
8: Prefería estar contigo ahí con Pauli, pero estoy aquí en el estudio. Digo yo, o sea, tú puedes llegar ahí, a Inmare, y comprar un marisco vivo.
10: Sí, correcto.
8: ¿Lo puedes comprar cocido?
10: Lo puedes comprar también cocido.
8: ¿O lo puedes tomar ahí?
10: O lo puedes tomar aquí. O, por ejemplo, como en el caso del pulpo, que es una novedad que tenemos aquí, tú puedes tomar el pulpo a feira aquí en la tabla de madera, como es típico, o lo puedes llevar en un envase para casa y comerlo a casa.
8: ¿Y cuánto tiempo lleváis con esto?
10: Pues hemos empezado en julio un poco como experimento, a ver cómo funciona, y la verdad que estamos asombrados de la cantidad de gente que viene.
8: ¿Pero veraneantes, turistas o gente de aquí?
10: De todo, vecinos, turistas, coruñeses, de todo. ¿Eh? Cuando pasan turistas por aquí enfrente, yo creo que ninguno pasa sin parar. Todos los turistas que hemos visto paseando por el paseo marítimo han entrado a preguntar, a mirar y a comer.
8: Sí, sí. Oye, porque esa, Ángel, esa cetaria tiene muchísimos años.
10: Nosotros, bueno, es una empresa familiar desde el año 75, pero bueno, la parte antigua de la cetaria es del año 45.
8: O sea, que claro, es que es muchísimos años, ¿no? Y que hubo un tiempo ahí que parecía que no tenía actividad, ¿no? Porque yo recuerdo hace años era muy habitual, incluso se anunciaba, ¿no? Para de cara hasta Navidad los mariscos, ¿no? Y después, ¿qué pasó? ¿Cómo fue la historia vuestra?
10: Bueno, ha cambiado un poco la forma de trabajar. Antes se almacenaba mucha mercancía y se trabajaba al por mayor cantidad de clientela. Entonces, a lo mejor no se apreciaba mucho lo que era el público. ¿Por qué? Porque trabajabas en plan mayorista. Sí es verdad que de unos años para aquí eso ha ido disminuyendo muchísimo y entonces lo que hemos hecho es enfocarnos un poco más en el público. Sí es verdad que, bueno, en los últimos años ha bajado mucho la venta del público y por eso hemos hecho todas estas nuevas novedades para intentar atraer de nuevo a la gente. Que hoy en día, en La Coruña, mucha gente me pregunta, ¿y dónde como marisco? Entonces, claro, eso me ha traído un poco a decir, bueno, pues ven y cómelo aquí.
8: Claro, claro. Bueno, está bien, o sea, que por ahora estáis contentos. ¿La idea es seguir ahora en otoño?
10: La idea es seguir. No tenemos claro, bueno, en diciembre con la campaña de Navidad sí que tenemos mucha clientela aquí. Entonces, bueno, posiblemente cerremos unos días en diciembre para cumplir con la Navidad. Y después enero y febrero, pues va a depender un poco del tiempo. Si hace mucho frío, a lo mejor esos dos meses cerramos. Pero la idea es continuar, porque si funciona, continuaremos.
8: Oye, tú eres consciente, Ángel, que estáis en un lugar privilegiado, ¿no? Incluso durante muchos años se habló, ¿no?, de reconvertir esa zona, de si os compraban, que si se iba a convertir en paseo. ¿En qué quedó todo eso?
10: Pero eso quedó pues un poco en el aire, porque realmente los organismos tampoco saben qué hacer con una estructura como es esta.
8: Claro.
10: Es complicado, es una estructura grande, hay un terreno bastante grande, pero realmente el uso que se le podría dar es ninguno. Entonces, bueno, de esta manera estamos dándole un uso que por lo menos la gente lo disfruta. Y eso es muy importante. Yo me enorgullezco y, bueno, estoy contento de que la gente realmente viene a comer y te da las gracias. Eso en pocos sitios lo ves, ¿eh? La gente además vuelve. Yo tengo aquí clientes que en dos meses han venido 5 o 6 veces a comer.
8: Sí, sí. ¿Y de precio qué tal? O sea, ¿intentáis ajustar?
10: Intentamos comprar al día a día. Lo que es comprado aquí en lonja, vamos a la lonja todos los días si hace falta y tener producto diario, lo más fresco posible. Los precios intentamos ajustarlos lo máximo posible porque entendemos que no es un restaurante al uso. Estamos dando un servicio para comer, pero un poco de autoservicio, como si dijéramos. Tú llegas, coges lo que quieres, te lo servimos en la mesa y nada más. No damos un servicio al uso de un restaurante.
8: O sea, pero aquí, ¿no tenéis bebidas, por ejemplo?
10: Sí, bebidas tienes, puedes tomarte un vinito, una cerveza, eso sí. Vale. Pero bueno, que...
8: Y después no hay otra cosa, o sea, aparte del marisco no hay nada más.
10: Bueno, hacemos un paté de entrada hecho también con molusco y tal, que le gusta mucho a la gente. Y estamos en previsión de si en el futuro pues ponemos algún postre o algo porque la gente nos está pidiendo alguna cosilla más. Pero bueno, no te creas que la gente se va a disgusto, ¿eh?
8: No, desde luego. No, aparte es toda una experiencia, ¿no?
10: Sí.
8: Y claro, y para vosotros también es un cambio, ¿no? De tener una cetaria que despacha marisco vivo o cocido a servirlo, ¿no? Es un...
10: Nos hemos tenido que adaptar, aunque ya tenemos el punto cogido a las cocciones porque llevamos 10 años ya cociendo. Eso es lo importante, pues estamos trabajando ahora un poco en este gremio de restauración que, bueno, que no somos de él, pero bueno, nos hace.
8: Porque vosotros tenéis vinculación con Asturias, ¿no, Ángel?
10: Sí, a ver, mi familia es asturiana y toda la vida se ha dedicado al marisco, incluso vascos de la familia vasca, pues que se han dedicado a las anculas y a productos que son muy conocidos de toda la vida.
8: ¿Y el producto estrella y vuestro, digamos, en Inmare, cuál sería?
10: Bueno, son varios, pero bueno, yo creo que un poco el producto estrella, pensando un poco en Navidades, es el centollo del país. Ahí es donde nos volcamos en comprar aquí buen centollo para darle servicio a la gente y que Navidades tenga un producto excelente. Okay. Es lo que intentamos.
8: Pero bueno, cuando empiece la temporada, ¿no?
10: Sí, pero bueno, hasta el 15 de noviembre es cuando abre más o menos la veda, uh-huh. ¿Eh? Y a partir de ahí empezaremos a almacenar centollo para la gente.
8: Para Navidad. Y ahora, por ejemplo, si vamos por ahí, ¿qué abrís? ¿Solo al mediodía?
10: Abrimos solo de mañana, porque luego por las tardes aquí pues suele hacer mucho viento a las tardes, entonces se refresca bastante. Pero estamos abiertos desde las 10 de la mañana, lo que es el restaurante, de momento de miércoles a domingo, y estamos hasta las 4:30 para cumplir con las comidas del mediodía.
8: Pero... Bueno, oye, pues una novedad, ¿no?, estar ahí y algo distinto, ¿no?, que ofrecéis.
10: Yo creo que a La Coruña le hacía falta un sitio así, porque todo el mundo lo dice, que les gusta. el planteamiento les gusta y están encantados de comer aquí. La gente se va muy contenta.
8: A ver, ¿qué recomendarías para un día como hoy, por ejemplo?
10: Pues mira, algo sencillo, que es muy barato y que está muy bueno porque es cocido al vapor y queda fenomenal, pues unos mejillones, que es lo más económico.
8: ¿Sí?
10: Pero también puedes comer unos berberechos grandes, también vendemos por raciones. Y luego ya hay productos pues como el langostino, el pulpo es muy demandado. Es uno de los productos pues, que la gente suele pedir: pulpo, mejillón y berberecho, es lo que más piden. Después ya si quieres unas nécoras, un bogavante, un buey, pues te lo hacemos por encargo pues para servírtelo en la mesa.
8: Claro, claro. Oye, pues nada, que nos alegramos mucho, sobre todo que en esa esquina, ¿no? Que yo muchas veces, yo he pasado por ahí y digo yo, caray, para estar cerrado, porque también hay una parte de vivienda, ¿no? Que no sé si la estáis utilizando.
10: Sí, hay una parte de vivienda que la utilizamos pues por épocas, cuando la necesitamos estar aquí, entonces la utilizamos.
8: Claro, claro, ¿no? Pues yo pasaba por ahí y decía, ¿habrá vida, no habrá vida? Y de repente pues llega el verano y empiezas a ver movimiento y dices, oye, pues es una alegría, ¿no?
10: Sí, también el problema es que la cetárea está, digamos, que en la planta de abajo, que es la menos visible, y entonces la gente tampoco ve muy bien que esto esté abierto. La parte de arriba, que es donde estamos ahora las mesas y donde damos el servicio de cocedero, pues aquí es donde es más visible. Entonces la gente ya ve que está abierto y que puede.
8: Muy bien. Oye, Ángel, pues muchas gracias. Oye, Pauli, ¿a ti de todo esto que ha dicho te gusta algo o no?
9: Hombre, la verdad es que me gusta todo, pero lo que más me ha gustado, Pablo, es la experiencia de verlo por dentro. Me da pena que no estéis por aquí, que no hayáis podido hacer la visita que me ha dado Ángel por las piscinas y sobre todo ver un poco cómo trabajan, porque claro, me di la vuelta y cuando me giré había venido con dos bichos bastante grandes, vivos todavía, y la verdad es que el proceso es muy curioso y en el tiempo que llevo aquí, que tampoco te creas que es muchísimo, ya han venido varios clientes a llevarse distintos productos, o sea que la cosa funciona. Y un día como hoy, por ejemplo, es que la terraza está muy bien montada, es que apetece quedarse aquí a comer.
8: Bueno, bueno, pues qué bonito, desde luego. Oye, pues muchísimas gracias y que aprovecha a los que puedan acercarse. Y gracias a Ángel por recibirnos y por contarnos pues esta nueva etapa de un negocio que bueno, que tiene más de 80 años, ¿no? Desde el inicio, ¿no? Decías 1940.

0: productos, o sea que la cosa funciona y un día como hoy, por ejemplo, es que la terraza está muy bien montada, es que apetece quedarse aquí a comer.
1: Bueno, pues qué bonito, desde luego. Oye, pues muchísimas gracias y que aproveche a los que puedan acercarse. Y gracias a Ángel por recibirnos y por contarnos pues esta nueva etapa de un negocio que tiene más de 80 años, ¿no? Desde el inicio, ¿no? Decías 1945 ya hay construcción. O sea que son muchos años, ¿eh?
2: No haya negocios con tantos años.
1: No, desde luego. Muy bien, muchísimas gracias, repito. Gracias por acogernos.
2: Gracias a vosotros por la atención y nada, cuando queráis ya sabéis dónde tenéis el sitio para comer.
1: Perfecto, muchas gracias. 12:32. Cosas curiosas que se pueden encontrar también en ese entorno de San Roque de afuera, en esa legendaria cetaria. Son eso, avanzamos en la mañana, vamos a hablar enseguida con Luis Padín, vamos a hablar con la gente de Noite Bohemia, ya saben que acumulan premios en teatro grecolatino y vamos a ver si descubrimos sus secretos y alguna cosa más.
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0: Quiero pedir perdón.
1: ¿Pedir perdón?
0: Quiero pedir perdón. Y como dijo el rey, pido perdón y no volverá a ocurrir. Algo así había dicho.
1: Un amigo mío, ¿no? Que un día se fue de escapada por ahí. Y dije yo. Y me dijo, y mi mujer no sabe nada. Me dijo, más, mejor pedir perdón que pedir permiso.
0: Pues.
1: Y entonces, pues sí que no sé. No acabó.
0: Bueno, es una forma de verlo. Yo quiero pedirle perdón a Mariajo porque. Se nos coló una dedicatoria de Bonilla.
1: ¿Se nos coló una dedicatoria?
0: Sí. O sea, vamos a ver. A ver, teníamos
1: ese
0: una
1: tema lo llevas para... tú, entonces el plural ese que utilizas. en cambio,
2: no era majestático.
1: Yo hice esto bien, pero sí, se nos coló una.
0: Sí, porque a lo largo de este más de un año ya, año y medio que llevo contigo, he aprendido ciertas técnicas, como esta, de hablar en plural cuando no corresponde, y así también echamos un poco balones fuera.
1: Vale, vale.
0: Digo que.
1: Se nos ha colado.
0: Sí, se nos ha colado. Porque, claro, nosotros ya teníamos una petición de Bonilla a la Vista, que es la que hemos leído hoy, ¿no?, de Ana Carracedo. Y después, pues sí que es verdad que ayer a última hora de la tarde, ya por la noche, Mariajo nos mandó un mensaje de si le podíamos poner una canción por el cumpleaños. Y claro, pues no la vimos porque ya era tarde, no vimos el mensaje, y hoy por la mañana lo vimos porque a las 11:30, cuando ya había sonado Bonilla a la Vista, dijo, muchas gracias por poner mi dedicatoria, de cumpleaños.
2: Es de ironía.
0: En una clara ironía. Entonces ahí nos dimos cuenta y digo, bueno, no te preocupes, que queremos dedicarte, de desearte igualmente un feliz cumpleaños y te la ponemos ahora a lo largo del programa. Así que quiero que todos le mandemos un beso muy grande, por favor, a Mariajo.
2: Mariajo, un beso muy grande.
0: Gracias, Padín. Pablo.
1: Mariajo, no pasamos años por ti.
0: Y ya está, y escuchamos la canción.
1: Vamos,
2: eso fue muy bonito. Eso fue muy bonito.

0: Vamos a recordar esta dedicatoria que ayer se nos pasó a todo el equipo.
1: Pues, noto cierto tono.
0: No, es que me parece flipante. Pero dime, ¿cómo es el...?
1: Perdón, una cosa. El móvil del programa es del programa, de todo el equipo, digo yo.
0: Sí. O
2: sea, vale, ya no se queda con el despacho, sino que es todo.
1: Es de todo el equipo. O sea, vale. El móvil, el WhatsApp es de Voces de A Coruña, Maríajo, ¿no? Pues claro.
0: Y Maríajo nos pidió una canción ayer, ¿no?
1: Sí.
0: Y se nos pasó.
1: Y nada, claro. Ahora ya se lo ha tomado bien, ¿eh? O sea, claro. Nos ha mandado caritas sonrientes y nos ha dicho que somos unos amores y que mil gracias. Así que mil gracias a ti, Maríajo. Te deseamos un cumpleaños feliz enorme y que hayas disfrutado de esta canción.
3: Prometemos que no volverá a ocurrir.
1: O lo intentaremos, mejor dicho, que igual siempre se puede colar algo más, ¿eh?
0: Vale. Bueno, 12 y 42 minutos. Estamos en directo en Radio Voz. Recibimos con todos los honores a Luis Padín.
4: Una cosa es el vino y otra cosa es el amor. Pero si
0: Don Luis, ¿qué tal? Muy buenos días.
2: Muy buenos días, don Pablo.
0: ¿Qué tal? ¿Cómo estamos? Preparándose para una de esas rutas por las que es uno de los hombres más envidiados de Europa.
2: Y por otros motivos, cuidado. Arrancamos mañana en Santiago, en Compostela Berta, con un túnel de vinos gallegos, donde vamos a hacer un bis de túnel de vinos actuales y vinos ya con unos cuantos años, ¿no? Y luego ya sí que nos vamos, hacemos Ribera del Duero y después de Ribera del Duero a La Rioja, que es el motivo realmente que nos conlleva todo esto, porque, han terminado las vendimias, están haciendo las cosas muy bien con el enoturismo, queremos visitarlo, igual que hemos hecho ahora en este último viaje que hemos hecho por Italia. Y vamos básicamente a eso, a La Rioja, y por eso el motivo de que traigo yo hoy un vino de La Rioja, que además explica por sí solo lo que es, ¿no? Es lo que aquí se utilizan como vinos genéricos. Es un vino genérico de La Rioja, es un vino blanco de La Rioja, y es un blanco fermentado en barrica, ¿no? Es un... La Rioja es la región vitivinícola de España, del mundo, que mayor número de barricas tiene, porque han sido unos grandes maestros en el uso de las maderas y sus blancos se caracterizan por ese potencial de guarda y ese uso con las maderas. Elaborado con viura, pero podremos hablar, si me lo permite, de otras variedades. Y es el motivo un poco que tengo esto hoy.
0: Yo, al hilo de eso, quería preguntar... Precisamente, Rioja Blanco siempre llama la atención, sí. Aunque hay muchas marcas de Rioja que después adquirieron en Rueda y demás. Este es de Rioja, ¿sabes?
2: Este es Rioja, con una pequeña particularidad, es un capricho casi, ¿no? Lo traigo también un poco, primero porque es el vino emblema de la denominación de origen como representativo de la media de los vinos y blanco, ¿no? Y elaborado con viuda y en ese proceso, como digo, de fermentación. Bien, pero esto es de una finca muy pequeña, no me sé el número de hectáreas, he estado en ella, pero no podría decir el número de hectáreas, que se llama El Ternero, que además tiene la inmensa particularidad que está en Soria. O sea, que estamos dentro de un trocito de lo que sería territorio Ribera del Duero, sí. Por decirlo de alguna manera, ¿no? Entonces es una isla que hay allí pequeñita y hacen unos blancos fantásticos. Los vinos de moda, como vengo diciendo, a nivel mundial están siendo los blancos. Rioja ha sabido atender ese mercado, no de ahora, de siempre, porque ha puesto en valor esos grandes blancos de esas bodegas del barrio de la Estación, donde hoy se está pagando más por esos grandes blancos que por aquellos míticos tintos, o sea que en ese punto. Pero también hay una nueva Rioja que está haciendo las cosas muy bien y utilizando todos sus recursos. Dentro de todos sus recursos, más allá de la viura que todos conocemos, que es la uva, la irén, que podríamos encontrar también, es decir, fuera de eso y otras variedades que tiene autorizadas, ellos están haciendo una apuesta muy clara y muy determinada. Ya llevan años apostando por el blanco, subiendo las altitudes, yendo a zonas donde tradicionalmente no se plantaba el tinto porque le costaba la maduración, pero sí son maduraciones óptimas para los blancos. Y tienen dos variedades que se han puesto muy de moda, aunque no tienen grandes volúmenes, pero cada vez un poquito más. Por un lado, el tempranillo blanco, que es un albinismo de la tempranillo tinto, que ya lo hemos hablado alguna vez. Y luego tienen una variedad que a mí me vuelve loco, me fascina. Yo no sabía por qué me volvía loco y por qué me fascinaba, pero la ciencia ya me ha dado de bruces. Y esta es la maturana blanca. Ellos tienen una uva muy minoritaria que le denominan Maturana Blanca, que es la hermana de nuestra Godello. O sea, el papá y la mamá de las variedades de la Godello son las mismas. Evidentemente, su comportamiento no es exactamente, no es un clon, son distintas porque son circunstancias distintas, porque son no fueron hechas en laboratorio, sino que son mezclas que fueron surgiendo en base a la naturaleza. Bien, pues esa Maturana Blanca, hay una parte de ella que me interesa muchísimo porque siempre fue minoritaria. Yo la probé, pues no le voy a exagerar, pero hace más de 25 años, 30 años. Y yo no entendía, de hecho nadie le llamaba Maturana. Cuando yo la conocí no le llamaba Maturana, le llamaban Rivadavia. Vale.
5: Qué curioso,
2: ¿verdad? Qué curioso. Le llamaban Rivadavia. Entonces, claro, hoy evidentemente a La Rioja, una DO a la que yo adoro y que le estoy y que voy a seguir estando y que con el que trabajo mucho con ellos, además, bueno, pues no les interesa, lógicamente, que esa parte de ese mensaje que a veces nos viene, sobre todo muy de la gente que piensa que todo lo que viene de fuera para Galicia es mejor y que había ese tránsito a través del Camino de Santiago, que los peregrinos nos traían sus variedades, como sí han traído en su momento la Tempranillo, bueno, pues ese viaje de ida también lo hay de vuelta. Entonces, el nombre, esa uva que tenían ellos, que es de ellos, que no es que la llevaran de aquí, pero les recordaba a las uvas blancas de Rivadavia. Por eso la denominaban Rivadavia, la que hoy es esa actual variedad blanca, que tiene un comportamiento exquisito, pero bueno, ellos están apostando quizás un poquito más por la Tempranillo Blanca porque tienen el monopolio, por decirlo de alguna manera, es única, es de ellos, y aparte es muy una variedad, un albinismo muy reciente y por el que apuestan. Pero técnicamente, enológicamente hablando, la Maturana Blanca es la hermana de la Godello, la hermana física, y tiene el mismo potencial que tiene la Godello para hacer grandísimos blancos para tomar en el momento y para tomar de guarda.
0: ¿Y cómo hacen estos lugares, Ribera del Duero, o en este caso Rioja, que estamos hablando, que la gente asocia con tinto, ¿no? Tú
2: sí.
0: Piensas Ribera del Duero, tinto. Piensas en Rioja, tinto, ¿no? En Penedés, muchos más,
2: sí,
0: ¿no?
2: Sí, sí.
0: Pero aquí Luis Padín, año tras año, nos va diciendo que el mundo es futuro blanco.
2: Sí, sí, presente.
0: El presente y el futuro es blanco, cada vez
2: sí,
0: más.
2: Sí, a breve plazo, desde luego, no sea más allá, pero sí, sí.
0: ¿Y estas bodegas qué hacen? ¿Se están reconvirtiendo? Sí,
2: totalmente. De hecho, si alguna gente, los oyentes que estén que sean un poco inquietos, amantes del vino, seguramente habrán visto los anuncios que ya está haciendo y el trabajo enorme que está haciendo en estos momentos La Rioja en Madrid, fomentando el consumo de blanco. Es más, hay imágenes publicitarias donde solo se ve la marca Rioja en grande y se ve vino blanco, en otras se ve vino blanco y vino rosado y en otras se ve vino tinto y vino blanco. O sea, hay una campaña en favor de, porque Rioja también es eso, ¿no? Rioja, vamos a pensar que lo he dicho infinidad de veces, ¿no? Aunque la asociamos al tinto, ellos siempre han trabajado el blanco. O sea, eso, hasta los años 60 aproximadamente, prácticamente España todo producía, salvo algunas excepciones, ellos han consolidado se han aprovechado de esa sinergia, sobre todo a raíz de que Burdeos cambia y ellos aprovechan y cambian junto con Burdeos con otros precios y con otros mercados, ¿no? Pero ellos tienen la capacidad para hacer blancos de altísima calidad, como lo están demostrado con largos envejecimientos, con las nuevas variedades, y lo que están haciendo es reconvertir ciertos viñedos y hacer sobre todo nuevas plantaciones. O sea, no vale con vamos a hacer unas transformaciones en los viñedos para que dentro de 4 años o 10 años, cuando cambie la moda, podamos reconvertirlas a otra cosa. No, son conscientes que el blanco necesita unas condiciones diferentes perdón, y están plantando donde el potencial del blanco es superior al potencial del tinto. O sea, tienen una visión en grupo, en conjunto, de que algo más de blanco se va a seguir trabajando y siguen fomentando, como no, sus excelentes tintos acordes al mercado.
0: Bueno, pues 12:50, le tengo que dejar. Por cierto, otro día estuve en la Vinoteca Ocarro, que usted fundó, María Elisa Durán Marquina.
2: Leí el artículo, sí.
0: Bueno, y me llamó la atención que usted siempre ha sido un tío liberal,
2: sí.
0: Abierto.
2: No, me está...
0: ¿Por qué en su día...?
2: Usted es mala gente, lo he dicho. Y lo, ¿sabe usted que yo si veo una poza, salto con los dos pies y chapoteo? O sea, a mí me dicen diciendo, salta y chapotea.
0: Claro, entonces ahí me dicen allí, me dicen, pero bueno, ¿qué conservas? Se mantiene la esencia, que me gusta mucho. Sí, esos locales que mantienen un espíritu de compañerismo, de chateo, de estar, de compartir, sí, de charlar, de hablar. Muy, muy especial. No es un sitio para ir a ver un partido, es un sitio, bueno, para estar un ratito y disfrutar.
2: Y una botella de vino.
0: Y exactamente, con en torno al vino, y eso me encanta, ¿no? Entonces pregunté, mira, ¿hay algo que no tengáis especialmente? El rosado, vino rosado no, porque los fundadores, aquí está uno, los fundadores lo vetaron, y es un veto que continúa hoy en día.
2: Sí, lo siento, pero a ver, no tengo nada en contra de los colores, en absoluto, ¿no? Es más, yo recuerdo que un manual, creo que lo llegué a comentar, un manual de enología que había editado la Xunta ya hace unos cuantos años, no me acuerdo el nombre, hablando de las variedades de uvas gallegas, hablaba de una uva gallega tinta que tenía muy poco color, y entonces consideraba que no era buena para hacer vino, porque la moda de aquella era los vinos con mucho color. Eso sí que es racismo, pero yo no, lo del rosado me explico. Es que normalmente, para hacer un vino rosado, la mayoría de los enólogos juegan a ser a Dios. O sea, le tuercen el brazo a lo que no es el camino derecho. O sea, una uva tinta tiende a hacer vino tinto y entonces utilizas técnicas para elaborar vino blanco para hacer un rosado. No es porque me moleste que jueguen a ser Dios, que tienen todo el derecho del mundo a intentarlo. Me duele porque ese esfuerzo que se hace físicamente y a veces hasta químicamente para que sea rosado conlleva que el vino luego tenga una vida mucho más corta, mucho más efímera. Si cualquiera de los que, sé que alguien me dirá, pues eso es porque no probaste el rosado de no sé qué. Bueno, créanme todo el mundo que he probado muchísimos rosados. Pero si tú tomas un rosado hoy, recién embotellado, al final ahora no porque no están recién embotellados, en primavera es cuando están los rosados. Yo tengo, hay una imagen mía en algún lado por ahí que se me ve comiendo calzós y tomando rosado como si no hubiera mañana, ¿no? Entonces hay un momento en el que sí creo que están brillantes, pero si a uno le gusta ese rosado ese momento, y le invito a que guarde unas botellas y pruebe un mes después ese mismo rosado, verá que no está igual. No, eso pasa a veces con los blancos y con los tintos, pero nunca va a estar mejor, va a estar peor. Y por eso no me gustan los rosados, porque no son estables y juegan con las emociones de la gente y juegan a ser dioses quienes elaboran rosados. Madre mía.
0: Vaya repaso.
2: Madre mía.
0: Don Luis Padín, muchas
1: gracias.
0: ¿Quién iba a chapotear? Chapotear y quedó rosáceo los elaboradores de rosado. Bueno, muchísimas gracias, don Luis.
2: Un placer.
0: Buen viaje estos días. 12:54 minutos.

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0: Son las 12:58, nos pide paso Fernando Molezún, estamos con él enseguida. Antes, nuestra compañera Antía Díaz habla con el diputado de Deportes, Antonio Leira, por los premios de las carreras populares del 2025 que se entregan en A Coruña.
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3: 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por lo tanto no puede ser tampoco en ningún caso ninguna barrera, y por lo tanto nos también hace este tipo de actividades como cursos de formación para directivos, en como bueno poder desarrollar una labor dentro de un club, pues también es importante para que se sientan de algún cierto pues arropado. Bueno, pues estos son los pequeños detalles que fan que ese deporte, que el deporte en los países grandes, y por lo tanto es achegar también a las entidades este tipo de herramientas.
2: Pues así rematamos. Antonio Leira, diputado de Deportes de la Deputación de Coruña, muchísimas gracias por estar con nos.
3: Gracias a vos, un placer como siempre.
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0: 1:06, nos vamos hasta la Plaza de Mina. Y hemos recorrido por muchos puntos de la ciudad, La Bañou, El Viña, hemos estado en Villoño, en San Andrés, bueno, muchísimos lugares. Sin Plaza de Mina, ¿qué es lo que ocurre, Fernando Molezún?
5: Bueno, porque ya son varias las personas que han tropezado en las últimas semanas con unas baldosas que están rotas. Lo que pasa es que cierto es que la primera noticia que recibí de esto fue hace unos días ya, y me acerqué a verlo, pero estaban las baldosas perfectamente. No entendí entonces la denuncia. Pero es que hoy pasando veo que están rotas de nuevo. Entonces yo no sé si fue una especie de viaje en el tiempo, que aún no se habían roto las baldosas y ya había recibido quejas sobre las baldosas rotas, o qué pasó. Entré a hablar con las tiendas que están aquí y que son, por cierto, las responsables de esta zona de baldosas, esta zona que siempre se dijo se patinaba un poco cuando llueve, etcétera, que está aquí en Plaza de Mina, en el límite del cantón, exactamente, y nos han explicado lo que ocurre. Resulta que estas baldosas, con el tema de las obras, pues por vibraciones, por lo que sea, no paran de romperse. Las han vuelto a colocar, una vez se rompieron, y otra vez, la última vez la semana pasada, de hecho, pero vuelven a estar rotas. La gente tropieza, en efecto, y es incómodo y hay que tener cuidado. Lo que pasa es que han llegado ya a un acuerdo con la obra y con mantenimiento de la propia empresa, etcétera, de hasta que terminen los trabajos no se van a cambiar las baldosas, porque es ridículo poner baldosas nuevas todos los días para que en 24 horas vuelvan a estar rotas. Así nos lo explicaba la encargada de la tienda.
6: Te podría preguntar, ¿se cambiaron ya hace una semana?
7: Se cambiaron.
6: pero nada.
7: Nada, entonces lo que dijimos con mantenimiento es esperamos a que terminen las obras y las volvemos a cambiar.
6: Claro, porque esto lo hacen los de las obras, depende de vosotros.
7: No, lo hacemos nosotras.
6: Lo hacéis vosotras,
7: o sea,
6: claro.
7: Nosotras, el de mantenimiento.
6: Claro.
7: Porque esa parte es nuestra.
6: Claro.
7: Y el suelo resbalaba mucho, etcétera, y pues las cambiamos.
6: Las cambiamos. Hay que cambiarlas a cambiar porque es, y supongo que tiene que ver con las obras, claro.
7: Entendemos que sí. Claro. Entendemos que se rompe por las obras, porque a ver, es una baldosa, tampoco es tan fácil que se rompa.
6: Y lleva tiempo ahí sin romperse y se empieza a romper ahora, ¿no?
7: Entonces entiendo que se cambia, que es eso, pues no creo que le quede mucho a las obras tampoco, las obras están avanzadas.
6: Eso esperamos.
5: Precaución, por lo tanto, a todos los que vayan paseando por Plaza de Mina, por este punto concreto, cuando terminen las obras volverá a ponerse las baldosas nuevas y todo volverá a la normalidad. Hasta entonces, pues eso, entendemos que también la empresa no va a estar poniendo baldosas nuevas todos los días para que con las vibraciones y demás pues vuelvan a romperse al día siguiente. Es ridículo. Y déjame decir otra cosa más sobre Plaza de Mina. Pablo, ¿tú te acuerdas? Sabes que aquí en medio de Plaza de Mina hay una gran farola con cuatro pivotes, con cuatro luminarias, ¿no? Ahí en medio que alumbra todo el cruce, ¿no? Pues no, no la hay. Acaba de ser retirada. Enseguida colgamos de redes sociales.
0: ¿Pero por qué la retiran? ¿Por la obra de Plaza de Mina?
5: Pues porque han puesto una persona nos había definido las nuevas farolas de los cantones, han puesto los palos con luces, ¿no? Han quitado esta farola para poner los palos con luces que están poniendo ahora en los cantones, es decir, esos báculos metálicos con esos apliques arriba, que son las nuevas farolas de los cantones. Pues se quita la farola blanca, esa, con cuatro caños que había, y se han puesto un par de farolas de las nuevas, que son sustancialmente más bajas. Veremos la luz que dan, si alumbran también lo suficiente o mejor que alumbraba esta mítica farola aquí en Plaza de Mina.
0: A ver si nos va a ir de las manos los cantones, ¿eh?
5: No sé, yo por ahora lo que quiero ver esta noche es que funcionan las otras, porque sí que es cierto, no se quitó y dijo, y ahora pondremos las nuevas, dejamos el cruce de Plaza de Mina a oscuras por la noche. No, claro. Afortunadamente no, están colocadas las nuevas. ¿Están en activo? Bueno, pues vamos a ver esta noche si funciona.
0: Claro, es que hay que tener en cuenta una cosa, que decía otro día la alcaldesa que la calle Compostela tiene más tráfico de personas, me refiero a más movimiento de personas, sí. Que tráfico de personas suena feísimo, fui poco afortunado, estoy yo.
5: Sí, la verdad.
0: Y que la calle Alcalá de Madrid, claro, eso sí. Tiene una parte muy positiva, una lectura, que desde que se peatonalizó, pues la calle revivió, es una calle comercial y de paseo de primer nivel en Galicia, ¿no? Pero claro, total. También hay muchos más ojos que ven todo, ¿no? Entonces, claro, tocas la Plaza de Mina, ese cruce, que tantos miles de personas, entre los que vienen del cantón y van hacia Compostela, pues fíjate que desde el cruce de Plaza de Mina hacia Sánchez Brego va muy poquita gente, en comparación con todo el flujo que lleva calle Compostela, ¿no?
5: Sí, el Cibulla, Coruñez.
0: Sí, por eso. Y tampoco va mucha gente hacia Juana de Vega, o sea, todo el mundo es un cruce, va a cantón, ahí ese cruce de Plaza de Mina y sigue hacia Compostela. Claro, ahí hay miles y miles de ojos, el doble que personas. Personas, porque son dos ojos, claro.
5: Sí, entonces, exactamente, bueno, prácticamente el doble, sí.
0: Sí, sí, por eso te digo. Entonces, que no sé, que cualquier cosa que hagas va a tener un nivel de crítica elevadísimo.
5: Totalmente, claro. Por supuesto, siendo el metro cuadrado más pisado de la ciudad, pues imagínate. Y sobre todo estamos hablando de luz. Es decir, si esta noche no funcionan las farolas y hay que cruzar a oscuras, imagínate la cantidad de WhatsApps que vamos a recibir al WhatsApp del programa, ¿no? Bueno, esperemos que sí. Insisto en que primero se colocaron los báculos nuevos y después se retiró esta gran farola que estaba ahí en medio y que, bueno, las cosas como son, era algo mítico, está con los cuatro... con los cuatro caños, con los cuatro luminarias apuntando uno a cada punto cardinal. Pero nada, se quita y en su lugar hay dos farolas de las nuevas, el poste con luces, el palo con luces.
0: Perfecto. Pues gracias, Fernando. Hasta ahora.
5: Un saludo.
0: Son la 1:12. Estamos en directo en la sintonía de Radio Voz.

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0: Me está gustando esta presentación tan larga, que normalmente no la hacemos así, pero estábamos ahí con una especie de cruce de caminos hacia derecha e izquierda, cogemos el que sube y cogemos el que baja. Nos sucede muchas veces en la radio, ¿no? Que es como cuando uno está en el coche, dice hacia dónde voy, iré bien por aquí, voy por allá. Por nosotros nos pasa todos los días, pero eso a nivel radiofónico. Y nuestra compañera Pauli González está en el ayuntamiento en la presentación de la carrera de la mujer. Bueno, no hace falta presentarla, digamos, en el acto institucional de una carrera de la mujer de sobra conocida y que se celebra este domingo. Este domingo veremos teñida de rosa la ciudad con esas camisetas que van a estar por muchos lugares, ¿no? Y después aquí tenemos en el estudio a Noite Bohemia, que acaban de ganar el Premio Nacional de Teatro Grecolatino. Entonces, en el estudio tengo a cuatro chicas: Navia, Ainara, Nuria y Clara, y a Javier Mariño, que es el director de Noite Bohemia. Digamos que esta sintonía que suena es por vosotros, ¿vale? Javier.
1: Pues muy acertada, muy bonita, la verdad.
0: Chula, ¿no?
1: Ver, chulísima.
0: Muy épica, mira.
1: Muy a nuestro estilo de la épica griega, sí.
0: Aunque sí, queda muy, muy, muy chulo.
1: Muy acertado.
0: Pero antes de hablar con vosotras, ¿qué tal, cómo estáis? ¿Todo bien? ¿Todo
2: bien? Sí, sí, muy bien.
0: Bueno, ¿alguna va a ir a la carrera de la mujer? No estáis en esa fase, no, vale. Soy consciente. ¿Conocéis a Pauli González?
2: No.
0: ¿No conocéis a...? Debe ser las pocas, porque Pauli ya sí, es una celebrity, ¿eh?
1: Una celebrity.
0: Totalmente. Pauli, ¿estás ahí en la presentación de la carrera de la mujer?
3: Estoy en la presentación de la carrera de la mujer. Yo sí que voy a ir a correr la carrera de la mujer.
0: Claro.
3: Yo ya tengo mi dorsal. Tengo que ir a recogerlo hoy por la tarde, que es cuando, a partir de las 4, es cuando empiezan pues a despachar esos dorsales, camisetas y demás, aquí en la zona de Palesco, donde aparte va a haber pues distintos stands con patrocinadores, asociaciones y demás, así que se podrá recoger el dorsal, la camiseta. Hay algunos regalos en la bolsa, como de costumbre, algunos cupones de descuento y así algunos obsequios. Y aparte, pues, es posible dar un paseo por los distintos stands, conocer pues asociaciones aquí de la ciudad. Va a estar ACNUR, van a estar, por ejemplo, las Volvoretas, que tienen esa embarcación de remo que hemos hablado unas cuantas veces aquí en el programa y que estaban, por cierto, también en esta presentación institucional, en la que no han estado solo asociaciones y, digamos, representantes del concello, sino que ha estado también pues una atleta paralímpica, Adiaratou Iglesias, que pues nos ha dado muchas alegrías en los últimos años en los Juegos Olímpicos, con medallas de oro y también de plata, y que va a ser, digamos, la embajadora de esta carrera aquí en A Coruña. Va a correrla también junto al resto de coruñesas, porque este año se pretende, aparte pues de ser un homenaje a todas las mujeres en general, se pretende también reconocer a esas mujeres refugiadas que pues están llegando a nuestro país y a otros muchos alrededor del mundo, y que 30 de ellas van a estar también corriendo esta carrera de la mano de ACNUR. Ha dicho Adiaratou que pues se siente muy orgullosa de poder estar aquí en A Coruña y también de poder representar a las mujeres en una carrera que simboliza pues todos los obstáculos que se afrontan en el día a día y que se han afrontado a lo largo de la historia. Vamos a escucharla.
4: Bueno, estoy un poco griposa. Pues para mí siempre es un placer, ¿no? Bueno, hacer cosas, sobre todo aquí en Galicia, ¿no? Que yo siento Galicia como mi casa y más de la mano de ACNUR, ¿no? En dando voz también a las personas refugiadas, que esa es mi intención, ¿no? Que tengamos nuestro hueco en el mundo y sobre todo animar a las personas que el deporte es salud. El deporte siempre es un momento o es un lugar donde hay más unión, donde se aprenden muchos valores que podemos aplicar en la vida. Y qué mejor manera pues que venir y apoyarlas y más pues siendo mujer, ¿no? Que lo tenemos tan difícil, ¿no? En el mundo en general, ¿no? Y bueno, pues de la mano de ACNUR pues vengo pues a acompañar a las personas refugiadas y a todas las mujeres en general.
0: Está muy, me parece muy interesante, ¿no? El planteamiento y que lo tengan presente en esta carrera de la mujer.
3: pues sí, pues van a estar esas 30 mujeres corriendo, acompañadas de otras muchas de la ciudad. Ya sabemos que año a año se agotan las inscripciones de la carrera de la mujer, es una carrera muy demandada. También, pues este circuito, que son 9 carreras a lo largo de la geografía española, pues es el evento deportivo femenino más grande de Europa, que se dice pronto, y este domingo vamos a tener a miles de mujeres de más de 8 años, las de 8 años son las más pequeñitas, participando con su dorsal, y han dicho han estado haciendo bastante hincapié en unas cifras que a mí me han llamado bastante la atención, y es que el 53% de las participantes son madres y que hay 24 bisabuelas que van a correr la carrera. Así que para que te hagas una idea, Pablo, de la diversidad de mujeres que van a participar y sobre todo pues que vamos a poder encontrarnos varias generaciones corriendo juntas esta carrera, que bueno, qué mejor, ¿no?, forma de celebrar este domingo, que a ver si no viene muy empañado por la lluvia, que es una de las cosas que se estaban comentando ahora aquí en el concello.
0: Siempre que se hace algo... Claro, nos hemos acostumbrado a un verano sin fin, en donde todo es maravilloso. A ver, el domingo indican unas gotas ahí, ¿no? Pero pero más bien hacia la tarde, ¿eh? Yo creo que la mañana se puede librar, ¿eh?
3: Yo creo que sí, pero aquí ya estaban varias personas sacando el móvil para ver si caían o no caían, si libraban o no libraban, porque no es solo la carrera, es todo lo que hay alrededor. Luego hay sesión de aeróbic, como de costumbre, allí en Riazor, que es de donde sale la carrera, sale de allí, va por todo el paseo marítimo y vuelve al mismo punto. Entonces, claro, pues ya te juntas, vas a desayunar, haces todo el recorrido, que son 6,5 kilómetros, y después ya te quedas a la sesión de aeróbic en familia. Entonces, vamos a estar muy pendientes este fin de semana del tiempo para ver si nos aguanta y si podemos pues teñir la ciudad de rosa, que yo estoy segura de que llueva o no llueva, va a pasar. Pero bueno, si es con sol, mejor.
0: Vale, perfecto. Con sol, o por lo menos que no llueva, que la lluvia es lo que desluce todo, ¿no? Si está más nublado y tal, pues tampoco pasa nada. Tú eres, que como deportista, eres más de sol o más de frío. Sabes que hay deportistas que dicen, yo me viene muy bien el sol, otros que son más de frío, hay otros que son más extremos, la lluvia les motiva, ¿no? ¿A ti?
3: Pues a mí me motiva bastante la lluvia, tengo que decirte. De hecho, los meses que llovió tanto, yo salía bastante a correr y a todo el mundo le sorprendía, pero claro, yo creo que viniendo de jugar al fútbol, ya la lluvia ya no te asusta. Porque anda que no hemos jugado en A Coruña con lluvia.
0: ¿Sabes en qué se parece? Es que es un poco... ¿sabes en qué se parece en la unidad móvil que lleva Pauli a un castillo de Escocia? Que de las dos sale un fantasma.
3: Ha sido mal acogido.
0: Es que aparte lo hice con rotundidad. No, la lluvia, ¿qué tal? Cuando llueve no sale.
3: No, ¿qué va?
0: No sale a correr, no sale.
3: Tengo datos, tengo estadísticas.
0: Manda una foto lloviendo corriendo, habiendo que marca...
3: Vale, yo creo que tienes ahí a mi compañera y amiga Silvia Penelas, que puede acreditar que salgo a correr, pase lo que pase.
0: Vale, no está preparando el informativo, pero se lo diré, ¿vale?
3: Díselo, ya verás.
0: Bueno, muchas gracias. Gracias, Pauli.
3: Venga, chao. El domingo ahí estaré.
0: Vale. Javier Mariño es el director de Noite Bohemia. Javier, ¿tú haces deporte o ya con dirigir Noite Bohemia es ejercicio suficiente?
1: Bueno, algo menos del que debería, pero algo. Vamos a jugar al fútbol de cuando en cuando, dos o tres partiditos muy malos de pachanga de ya de veteranos y viejos del lugar, pero sí, intento hacer un poquito.
0: Vale. ¿Y lucha grecolatina o...?
1: No, por Dios. Igual que puedo tener algunas cosas buenas, me puedes decir que hago cosas bien en el teatro, pero cualquier deporte soy extremadamente malo. Es decir, todas mis barras de progreso, como dirían ahora chavalada en los juegos, están bajo mínimos en cualquier deporte. Le pongo voluntad, eso sí, en cualquier cosa que hago le pongo voluntad, pero soy malo, extremadamente malo.
0: ¿Y cuándo empezó Noite Bohemia? ¿Cuál fue la primera vez que tú uniste estas dos palabras?
1: Lo peor es que no los uní yo. Noite Bohemia nace en el 2008 en el Instituto de Menéndez Pidal, en Zalaeta. Éramos un grupo de chicas que quería montar una actividad teatral. No hay mucha acogida por parte del profesorado para darla, pero sí de la directiva para dar esa cabida cultural dentro del entorno. Estamos hablando de 2008, eran tiempos distintos. Y por cosas del destino, una conoce a mi madre, ya tenía una compañía de teatro, Libélula, también a nivel con mis compañeros. mi madre conoce a una madre y dice, bueno, pues Javi, vete a darle ahí una clase a estos chavales y tal. Sin que yo lo supiera, ¿eh? Sin que yo lo supiera. Me meten ese compromiso, la voy a dar, los chavales súper agradecidos. Empezamos a montar nuestras primeras obras, que fueron una Antígona y que fueron tres sombreros de copa. Y la verdad que ellos les enganchó muchísimo el teatro. Yo ya me iba a ir, decía, bueno, pues ya cumplí con la promesa que le di a mi madre y tal. Pero ellos dijeron, joder, queremos continuar, que esto no se acabe, que esto siga aquí. No teníamos ni... Dije yo, bueno, pues ¿qué queréis hacer? Pues queremos actuar muy bien, aprender muy bien, ir a teatros chulos, saber cómo se vive esto a tope. Dije yo, pues el compromiso cambia radicalmente, ya no sería una actividad extraescolar, vuestra vida empieza a depender del teatro, sería vuestro hobby, vuestra afición, vuestra manera de vivir, y tenéis que ponerle un nombre a esto. Y como habíamos hecho Tres sombreros de copa, que es una obra muy bohemia, donde el personaje Dioniso le dicen que es usted un señor muy bohemio, y todo se realiza en una noche, se quedó ahí, Noite Bohemia, le pusieron, votaron, la primera vez que hicieron ahí una especie de democracia y votaron, fue el nombre y ahí quedó. A mí no me gustaba nada, pero ahora, después ya casi de que vamos camino de los 20 años, que se dicen pronto, cualquiera toca el nombre ahora.
0: Oye, ¿cuánta gente ha pasado por el grupo?
1: Porque, claro,
0: los grupos escolares tienen un problema que la gente se cambia mucho, ¿no?
1: Claro.
0: No tenés un grupo de gente de 30 años que más o menos a los 35 llegue igual. Aquí es grupo de qué edad estamos
1: hablando.
0: No,
1: porque Noite Bohemia funciona distinto. Tiene un sistema de cantera. Tú puedes entrar aquí y vas a tener a chicas que llevan con nosotros 10 años y ellos solo tienen 16. ¿Por qué? Porque entras desde que eres pequeñito, a lo mejor con 6, 7 años, y vas subiendo por nuestro contenido.
0: Y cuando acaban la...
1: Sigues, no tienes fin.
0: Y si te vas a estudiar fuera, ya claro, es distinto.
1: Es distinto, pero bueno, normalmente los grupos de teatro a este nivel nos conocemos en toda España, no somos tantos de teatro clásico. Es el teatro más difícil de hacer, o que yo considero que es de los más difíciles de hacer. Los que estamos metidos en los circuitos de teatro clásico somos muy conocidos, o unos acaban pivotando en otros, o más o menos funciona así. La gente que se va a Santiago sigue estando con nosotros, la gente que está estudiando en los campus de Ferrol o tal sigue estando con nosotros, y también tenemos el grupo de adultos, que es Eclipse, que tenemos gente en Noite Bohemia de 60, 65, así que si, Pablo, si te animas, puedes venir a actuar.
0: Vale. Oye, Clara, Nuria, Inara, Navia, ¿vosotras sois del mismo curso todas?
2: No.
0: A ver, ¿de qué curso sois? A ver, Navia, ¿tú, por ejemplo?
5: Yo voy en cuarto de la ESO como Nuria.
0: ¿Cómo, Nuria, y tú?
6: Yo en primero de bachiller.
0: ¿Y tú también?
6: Tercero de la ESO.
0: Caray, pues no he acertado ni una. Bueno, o sea, que hay tercera, cuarto y primero de bachillerato. Más o menos historia común, ¿cómo empezasteis? ¿Desde pequeñas vuestros padres os apuntan a esa actividad extraescolar de teatro grecolatino?
6: No.
0: A ver.
6: En mi caso fue que primero se metió mi hermano y yo, al estar viendo durante un año sus actuaciones, etcétera, decidí apuntarme al año siguiente.
0: Vale. ¿Vosotros? A ver...
7: Pues yo empecé hace 3 años porque mi madre conocía a Javi y yo quería hacer teatro, lo tenía muy claro. Entré en un grupo que no me gustaba, no me gustaban las obras, no me gustaba la mecánica del grupo, y pues me decidí apuntar a Noite, probé y me gustó mucho. Y bueno, ya llevo 4 años.
0: Conocer a Javi es lo peor que hay.

0: un año sus actuaciones, etcétera, decidí apuntarme al año siguiente.
1: Vale. ¿Vosotros, a ver?
2: Pues yo empecé hace 3 años porque mi madre conocía a Javi y yo quería hacer teatro, lo tenía muy claro. Entré en un grupo que no me gustaba, como iba, no me gustaban las obras, no me gustaba la mecánica del grupo y pues me decidí a apuntar a Noite, probé y me gustó mucho. Y ya llevo 4 años.
1: Conocer a Javi es lo peor que hay, es cambiar la vida muchísimo. Nadia, perdón, digo, en Nuria y Ainara, que me queda Nuria, acércate bien al micro. ¿Y tú?
3: Pues yo llevo toda la vida haciendo teatro, pero lo hacía más tipo escolar y hubo un año que me quedé sin dónde hacerlo. Y entonces mi madre conoce a Javi desde hace muchos años. Y entonces me metí en el grupo más de más pequeños y desde entonces llevo aquí, en esta compañía.
1: Y tú, Navia, igual. Tus padres conocen a Javi, no me digas
4: sí,
1: más.
4: Sí, mi madre conoce a Javi desde pequeños.
1: Un consejo, si van por Zalaita, ven a Javi, cambien de acera, porque puedes pasas de ser una persona más o menos normal a empezar a viajar por España, en Mérida, Sagunto y demás.
4: Pues sí, mi madre conoce a Javi desde pequeños y yo también hice teatro toda mi vida, pero hace 5 años que estoy en Noite, empecé también en Abrente y ahora también estoy en Noite.
1: Vale, me encanta esta gente de cuarto de la ESO que dice, hice teatro toda mi vida. ¿Sabes cómo?
4: La vida que he tenido.
1: Está claro. Oye, veo que conocer a Javi es muy importante. Y yo te pregunto, ¿cuántas veces ensayáis? Porque esto no, quizás el teatro más difícil, ¿a cuánto le dedicáis?
5: Pues esto es una buena pregunta. Si nos has visto más o menos en verano y todo lo que tenemos, ves que ahora la compañía no para ningún día, no para ningún mes. Estamos ensayando normalmente los viernes tardes, entramos de 5 a 9, 9 y media, 10 cuando se alargue, después el sábado por la mañana de 10 a 2. Eso es normal. Si estamos antes de montajes importantes o vienen giras o tal, pues se le suma. Por ejemplo, este fin de semana hoy no tenemos, pero el sábado por la mañana y el domingo por la mañana se va a ensayar. Van muchas horas, muchísimas horas de ensayo.
1: Mucho tiempo, ¿no? Y siempre queda eso de es que tengo examen, es que tengo COVID, es que tengo...
5: Lo bueno que te enseña es que, y ellos lo aprenden, es un sistema de disciplina, igual que en entrenamiento de élite deportivo, ellos entienden un sistema de disciplina, de sabemos que tenemos ensayos, sabemos que tenemos actuación, todo lo que tenemos que hacer tiene que entrar en ese horario, tenemos que ser muy, muy efectivos, ¿no? Que es lo que acaban ganando, mucha productividad. Cuando tienen que estudiar, cuando tienen que hacer algo, lo hacen a conciencia. No están 3 horas delante de un libro sin hacer nada, sino que si se ponen 3 horas, tienen que salir esas 3 horas que son las que hay.
1: Cuando vais por ahí ya a Mérida, Sagunto, ya os conocen. Ustedes vienen los de Noite Buena.
5: Sí. Una cosa muy curiosa es que si vas al Instituto Santa Eulalia, que es el día de Mérida, cuando entras en el comedor que tienen, un mural es una foto de una actuación de Noite Bohemia. Es decir, toda una pared y los cuadros son de actuación de una de Cuba que hicimos nosotros en el Festival de Mérida. Y sí, hombre, llevamos casi 20 años en los circuitos de teatro. Los premios nacionales también influyen mucho. También estamos en las programaciones de Casas de Reina, estamos en las programaciones de muchos teatros en teatro clásico. Entonces, sí, cuando tienes 20 años de pozo, claro que te acaban conociendo. Además de que somos un poquito una anomalía porque somos un grupo del norte.
1: Porque normalmente donde son los rivales entre
5: comillas, donde hay un teatro romano está cerca. Andalucía tiene Itálica, Valencia tiene Sagunto, Cartagena, Málaga, Mérida, Burgos tiene Clunia, Zaragoza tiene un pasado con su teatro romano, pero Coruña tenemos una torre. que es la mejor, por eso poder...
1: Tienen que flipar los tíos dicen,
5: sí, y la verdad que una de las cosas más bonitas que nos dicen cuando vamos por ahí es, joder, qué bonita vuestra actuación a los pies de la Torre de Hércules. Nosotros estamos muy acostumbrados a ver la Torre de Hércules, pero cuando haces una actuación a sus pies, lo majestuoso que es, muchas veces viste más que casi un teatro romano.
1: Oye, y toda esta gente está, Clara, Nuria, Ainara, Navia, en un futuro, tú que has visto a pasar tanta gente, ¿alguno se ha consolidado en el mundo del teatro?
5: Sí, hombre, tenemos a Zoe Fuentes está ahora actuando en la Compañía Nacional de Teatro Clásico. Isabel Garrido es una de las actrices más prometedoras estuvo con nosotros.
1: Le mando un saludo, lo había comentado.
5: Grial Montes es una de las actrices que está. Sara Rey es una de las directoras que también estuvo en el Centro Dramático Galego. Uxía Suevos está ahora mismo en el Centro Dramático Galego. Evidentemente, por número y por matemáticas, cuando pasan tantos y con la disciplina del teatro clásico y al nivel que tenemos, y además que a la gente le guste, evidentemente es una cantera muy importante para el sector, tanto gallego como nacional.
1: lo más inmediato que tenéis ahora, acabáis de ganar ese premio de teatro grecolatino, uno de los actores también fue distinguido,
5: sí,
1: ¿no?
5: Jacobo Lozano, como...

0: como una de sus mejores actuaciones, porque en categoría de comedia quedamos segundos, pero él fue distinguido como uno de los mejores en la categoría de comedia.
1: Bueno, ¿qué objetivos tenéis ahora próximamente?
0: Pues un objetivo muy importante, que queremos centrarnos en el 2027, como que se hacen 100 años de la generación del 27. Sí. Queremos poner a Coruña dentro de ese mapa de festejos que podemos hacer sobre la generación del 27, y sobre todo querríamos hacer con mucha ilusión que por una semana, a ver, estamos en negociaciones, mirando si podemos y no, que se puedan ver en una misma jornada, temporada, Yerma, Bodas de Sangre y Bernarda Alba.
1: Caray, qué chulo. Se habla de muchas cosas. Hay el centenario de García Márquez, del nacimiento de García Márquez, y el centenario, evidentemente, de la generación del 27.
0: Claro. Sí, sí, sí. Entonces, creemos que tenemos el músculo, las ganas de hacerlo, la verdad, para que cualquier ciudadano aquí en Coruña pueda disfrutar del teatro clásico y, sobre todo, algo que es muy difícil de ver, que es, a lo mejor, una semana, la trilogía pastoril de Lorca, ¿no? Es decir, bueno, pues esta semana he visto Bodas, Bernarda y Yerma.
1: Qué chulo. Oye, Clara, Nuria y Nara Navio, ¿podéis decir algo más? Es que me están midiendo que vamos mal de tiempo. En la radio siempre estamos mal de tiempo. Tenemos un programa tan largo y siempre estamos mal de tiempo. Algo debemos estar haciendo mal. Contarnos algo, alguna inquietud, algo.
2: No sé.
1: A ver.
0: Pregunta, ¿qué es lo que más desean? ¿Qué repartos quieren saber?
1: ¿Qué os gusta? O sea, ¿qué es lo que más os gusta de todo lo que hacéis en el mundo del teatro?
2: La gente, los teatros, bueno, todas las vivencias que vives en la compañía que no lo puedes vivir en otros sitios. Pues no sé, acabamos de venir de estar en Valencia todos juntos ganando un premio, luego irnos a Fafe también, que estuvimos haciendo Yerma. Pues eso, la vivencia y todas las horas que pasas con esta gente que al final pasan a ser una de las cosas más importantes de tu vida.
1: Oye, más no se puede decir. No vamos a decir nada más, ¿os parece? Porque lo ha dicho Navia, fenomenal. Oye, que muchísimas gracias a las cuatro. Gracias por estar aquí en la radio. Y Javier, enhorabuena, no, verdad, por todo ese esfuerzo y con la ilusión que siempre mantienes. 1:39, entramos en la recta final del programa. Vamos a entrar en el tiempo de la ITV. Vamos a hablar con Manuel Vázquez, que es director técnico de estación de SIC ITV A+, sobre vehículos personales, es decir, personales, patinetes, bicicletas y su comportamiento en las calles.
3: Con el buen tiempo se ven mucho más, pero la verdad es que es un tipo de vehículo que ahora es muy habitual el cruzarnos con ellos, y precisamente de esto vamos a hablar, de los vehículos de movilidad personal, patinetes eléctricos, con Manuel Vázquez, que ya lo tenemos en línea. Manuel, buenos días.
4: Muy buenos días.
3: Buenos días. Los patinetes eléctricos que empezaron poco a poco y de una manera así como más escasa, pero que ahora ya es muy habitual. Ya tenemos incluso pues la posibilidad en muchos lugares de alquilar y de trasladarnos en este medio, ¿no?
4: Efectivamente, como bien dices, es algo que se ha impuesto en los últimos años. Estamos hablando que en España circulan por las vías urbanas más o menos alrededor de 4 millones de este tipo de vehículos. Lo cual, bueno, pues nosotros queríamos un poco hablar de este tema hoy porque hay una serie de novedades a nivel nacional de normativa que entra en vigor a partir de octubre y, bueno, que hay que tenerla en cuenta, lógicamente.
3: Y de hecho lo vamos a tener en cuenta de muchas maneras. Les explicamos una normativa que incluso pues tiene pocos meses, el 30 de enero, que tiene pues unas peculiaridades de obligación para estos vehículos. ¿Cuáles son las
4: repasamos? Antes de nada quería hacer un matiz que es importante, saber de qué estamos hablando. Cuando se habla de un vehículo de movilidad personal, VMP, sí, típicos patinetes, estamos hablando principalmente de un tipo de vehículo con una característica principal, que es que su velocidad está comprendida entre 6 kilómetros por hora y hasta un máximo de 25 kilómetros por hora. Más allá ya serían considerados otro tipo de vehículos, principalmente ya estaríamos casi hablando de ciclomotores, ciclos de motor, bicicletas asistidas que puedan superar esa velocidad, pero en este caso concreto los patinetes se circunscriben a esta característica, a que la velocidad tiene que estar comprendida entre 6 y 25 kilómetros por hora, y es al que le afecta esta nueva normativa. Hay una nueva normativa que te decía, entra en vigor el 1 de octubre con una serie de novedades. Por ejemplo, de manera muy resumida, una serie de novedades que entran el mes que viene. La edad mínima para conducir este tipo de vehículos es de 15 años, cosa que hay que tener en cuenta. Es necesario, obligatorio, un casco, lógicamente, como incluso cuando se circula en bicicleta.
5: Sí.
4: Hay que llevar luces encendidas todo el tiempo. Personal específico, profesional, que utilice este tipo de vehículos, tiene que tener chalecos reflectantes, lo cual es también opcional y prácticamente obligatorio para el resto de usuarios. Bueno, están afectados lógicamente por sanciones, como cualquier otro tipo de vehículos. Y hay otra serie de normativa que se mantiene. Por ejemplo, está prohibido el circular por las aceras con este tipo de vehículos. Y aún así lo seguimos viendo. Y bueno, así como aceras, estamos hablando que no se puede andar circular con este tipo de vehículos en zonas peatonales, lógicamente tampoco en autopistas, en autovías o en túneles. No tienen esa capacidad de encendido de luces para poder circular en estos túneles, por ejemplo. Lógicamente tampoco pueden superar esa velocidad que te decía antes de 25 kilómetros por hora, que esta es la guerra principal que surge en los últimos años, el tema de la velocidad, porque muchos de estos vehículos que se compran, después el usuario o intenta, en muchos casos, porque esto se ha visto así, tenemos conocimiento por parte de las policías locales de muchísimas modificaciones. Hay modificaciones, digamos, de software, modificaciones eléctricas que permiten quitar esa limitación al vehículo y circular a velocidades bastante superiores. Esa es la guerra principal de las autoridades con este tipo de vehículos y que hay que tener en cuenta. Bueno, sí. Lógicamente es para una única persona, no pueden circular más de una persona. Tampoco usar el móvil, lógicamente, tampoco tener unos auriculares mientras se circula con este tipo de vehículos.
5: Claro.
4: Y bueno, y principalmente una novedad que, como decías, entró en enero, que digamos divide este tipo de vehículos en dos, que es el llamado certificado de circulación. El certificado de circulación es un requisito que entró en vigor, como te decía, en enero. Es un requisito que obliga a tener seguro en estos vehículos, y para tener ese seguro es necesario primero registrarse en la DGT. Estos vehículos estuvieron mucho tiempo circulando sin ninguna normativa, sin ningún tipo de, control, y ahora, bueno, pues se incluyeron una serie de recomendaciones y también obligaciones. Y una de ellas es esta, el registrarse en la DGT para poder, a partir de ahí, tener un seguro que ya es obligatorio en este tipo de vehículos. Y te quería comentar que para poder obtener este, certificado de circulación y poder asegurar el vehículo, se dividen estos vehículos en dos clases. Los vehículos de movilidad personal que cuentan con un certificado ya de origen, de fabricación, donde se recogen una plaquita, una serie de características técnicas, como es la velocidad máxima, el número de serie del vehículo, el año de fabricación, también el número de certificado, y esos vehículos, digamos, que cumplen una serie de requisitos, características propias para estos vehículos, y pueden obtener de manera sencilla ese seguro, registrarse de manera sencilla y a partir de ahí circular. Después hay otra serie de vehículos, seguramente más antiguos, que carecen de este certificado de circulación, pero aún así tienen que registrarse en la DGT. Y se van a registrar y se van a atener a todas las normativas, pero con una particularidad. Al no tener este certificado de circulación, van a tener que dejar de circular legalmente a partir del 22 de enero del 27. Es decir, un patinete de este tipo que no cumple una serie de requisitos técnicos y, por tanto, tampoco tiene certificado de circulación, puede seguir circulando, pero con fecha límite enero del año que viene. A partir de ahí, ya van a, digamos, no van a poder circular.
3: Ajá. Bueno, son cantidad de cosas. Esto ya queda además así desde enero, ¿verdad? Todo lo que Exacto. se contempla ahora de la DGT. Y luego hay otra cantidad de detalles. Es que normal, porque tampoco se preveía que tuviesen tanta aceptación, ¿verdad?
4: Sí, se vio un poco, yo creo que todo el mundo ha desbordado, como también nosotros como usuarios, es decir, vemos profil, había un montón de vehículos sin ninguna normativa circulando por las calles, bueno, pues se quiso poner un poco de orden, se veían también muchas modificaciones en estos vehículos, problemas eléctricos que causaron en algunas ocasiones incendios, explosiones e incluso gente con consecuencias derivadas de estas explosiones y de estos incendios. Bueno, pues se quiso poner orden, se quiere también desde la Asociación Española de Empresas ITV, en colaboración con el Ministerio, dar una serie de pinceladas técnicas para poder incluso inspeccionar estos vehículos o de alguna manera incluso ayudar a las policías locales a que puedan, digamos, inspeccionar estos vehículos, centrándose principalmente en tres puntos. Como te decía antes, la característica principal, la velocidad, ya que sí. estos vehículos están perfectamente registrados con esa velocidad máxima, incluso haciendo pruebas para ver si exceden la velocidad límite, también verificando lógicamente el sistema de frenada para que se vea que tiene un funcionamiento correcto, detectando posibles incidencias, y también revisando ese sistema eléctrico, esa batería, ese cableado que puede estar de alguna manera con problemas o puede estar de alguna manera modificado por, como te decía antes, para modificar esa velocidad, y bueno, pues intentar de alguna manera poner un poco de sentido común en este tema, que bueno, pues se ha visto últimamente, bueno, pues modificado por parte de muchos usuarios.
3: Y tanto que sí. Pues Manuel, que sea un estupendo fin de semana y bueno, en el vehículo que sea, pero con las normas siempre muy claras, ¿verdad?
4: Exacto.
3: Muchas gracias. Un abrazo, hasta pronto.
4: Un saludo.

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0: 1:52 de la tarde, ya tenemos respuesta del Bloque Nacionalista Galego a esa petición de la alcaldesa Inés Rey de reunirse el próximo miércoles para negociar los presupuestos de 2027. Avia Beira, candidata y portavoz del Bloque Nacionalista Galego, ha dicho que tiene que pensárselo.
1: Desde BNG acollemos con sorpresa esta carta de Inés Rey para chegar a un acordo de orzamentos en 2027. Está claro o seu objetivo. O objetivo é pois culparnos a nós de que non haxa orzamentos no 2027. Ese é o seu objetivo. Así que nós desde BNG temos que analizar evidentemente esa carta, temos que tomar unha decisión en grupo, en equipo, en conxunto, pero a realidade é que desde o que anunciamos en xullo de 2026 deste ano até agora non mudou absolutamente nada.
0: Esta ha sido la respuesta de Avia Beira a ese anuncio que ha hecho la alcaldesa Inés Rey aquí en Voces de A Coruña en su cita semanal con cita en María Pita. La alcaldesa Inés Rey daba a conocer, pasadas las 10:30 de la mañana, que había emplazado al Bloque Nacionalista Galego a una reunión el próximo miércoles en María Pita para debatir los presupuestos del próximo año.
2: Por eso esta mañana, a primera hora, pues he enviado ya una comunicación formal al BNG, tal y como se recoge en nuestro acuerdo de investidura, por el cual cada mes de septiembre nos sentamos a negociar los presupuestos del año siguiente. Y bueno, pues invitándolos a una reunión el próximo miércoles para hablar.
0: La alcaldesa que daba a conocer esta decisión de emplazar al Bloque Nacionalista Galego, a pesar de que en los últimos meses se han alejado y mucho. El Bloque Nacionalista Galego ha dejado de apoyar todos los asuntos llevados al Pleno Municipal por el Partido Socialista. Entienden desde el BNG que el Partido Socialista no ha cumplido la gran parte de acuerdos que han alcanzado en los últimos años en materia presupuestaria. Cabe destacar que la alcaldesa ha deslizado que, en caso de no acudir a esa reunión, el Bloque Nacionalista Galego estaría incurriendo en una campaña electoralista.
2: Bueno, pero yo creo que eso es una cuestión que para mí tiene algún tinte electoral, ¿no? Y no voy a entrar en la estrategia del BNG, que no me corresponde a mí, le corresponde a ese partido. Pero esto no se trata de romper conmigo. Con quien no se puede romper es con los ciudadanos. Nosotros tenemos un mandato ciudadano. La mayoría del Pleno de A Coruña es una mayoría progresista, integrada por el Partido Socialista y por el Bloque Nacionalista Galego.
0: No es lo único de lo que hemos hablado con la alcaldesa Inés Rey en cita en María Pita. También hemos vuelto a hablar de movilidad, porque llevamos una semana con colapso total en Alfonso Molina a primera hora de la mañana. La alcaldesa apunta a dos soluciones: un mayor apoyo por parte de la Xunta de Galicia en el transporte metropolitano y a la ampliación de Alfonso Molina, que el Gobierno central está ejecutando y que lleva varios meses de retrasos, aunque la alcaldesa asegura que ha exigido al Gobierno central más celeridad.
2: Porque a pesar de que llevamos yo misma 7 años reclamándole a la Xunta una autoridad metropolitana de transporte, un consorcio metropolitano de transporte, no hay manera de que se haga una política de transporte metropolitano. Desde el Gobierno municipal, con exigencias permanentes al Gobierno de España para que agilice al máximo, ha habido una serie de de parones en esa obra, no achacables al Gobierno municipal, sí al Gobierno central, que hemos exigido que se solucionen y que coja velocidad de crucero y que podamos tener esa ampliación que aliviará las conexiones de entrada y de salida de la ciudad.
0: Y otra noticia de última hora, les contamos que los vecinos de un edificio de Ramón y Cajal en A Coruña están en alerta por una plaga de chinches. Los afectados afirman que el problema empezó en un piso donde viven en condiciones insalubres. Pueden leer la información en La Voz de Galicia, en el cuadernillo de A Coruña.
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0: De tiempo tenemos por delante un fin de semana de bajón de temperaturas. Hemos dado la bienvenida al otoño, también a las nieblas, y eso se nota. Hoy máximas de 20 grados, mínimas de 14. El resto del fin de semana será muy similar. Si bien es cierto, el domingo por la tarde podrían aparecer las primeras precipitaciones.
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0: De tráfico, Pablo, un apunte. Uh-huh. Recordamos que el domingo se celebra la carrera de la mujer y que habrá cortes de tráfico desde primera hora de la mañana en el paseo marítimo.
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7: ¿Qué sintonía está tan chula, eh? Está muy chula esta sintonía. Vamos a llegar a las 2 de la tarde y... Mira qué bien, ah, esta me gusta más. Cómo mola. No sé por qué hoy la tienes tomada conmigo. Si no
0: porque tienes que dar paso a McDonald's, que si no, no me da tiempo a comentar lo que hay este fin de semana.
7: Bueno, pues ponemos la cuñita de McDonald's y después vamos con la cañita. Ya está puesta la cuña más.
0: Pues
7: antes de las otras sintonías.
0: Que hoy empieza el espectáculo Quieres pecar conmigo, que lo podéis ver en el Teatro Colón, que mañana hay concierto de Omar Montes y que el domingo tenemos concierto de Ara Malikian en el Palacio de la Ópera y también la carrera de la mujer en el centro de A Coruña. Y por cierto, también este fin de semana tenemos concierto de Hablo Pablo, que lo comenté esta semana, pero no está de más recordarlo. Mañana 26 de septiembre en la Mardi Gras.
7: Pues no decimos más, Hablo Pablo.
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7: Llegamos a las 2 de la tarde. Silvia, que tengas un buen fin de semana.
0: Igualmente.
7: ¿Vas a ir a la carrera de la mujer? No.
0: No.
7: No.
0: Voy a ir a Cayón. Voy a hacer los milagros de Cayón cuando ya pasaron.
7: Maravilloso. Son las 2. Llegan los deportes. Pasen un buen día. Buen fin de semana. Les seguimos informando. Chao.

0: Buenas tardes, bienvenidas, bienvenidos a La Voz del Deporte en esta edición de viernes. Parece que nos han echado el mal de ojo con todo el tema de las lesiones. Yo no creo en eso, entonces supongo que no, pero seguro que alguno y alguna pues piensa que le han echado el mal de ojo al Depor. El último en caer, Zakaria. Ayer lo confirmaba el club después del entrenamiento de ayer por la mañana. Parecía que había hecho un mal gesto en la muñeca y lo cierto es que luego confirmaba el club por la tarde que tiene que ser operado también Zakaria, y que va a pasar por el quirófano para solventar ese problema que le va a mantener fuera de los terrenos de juego en torno a las 4 semanas, más o menos, es el pronóstico para esa lesión. Se lesionaba antes o al principio de la semana, tras el último encuentro, ya durante el partido Casado, unos 3 meses de baja. Luego se ha lesionado a Aubameyang, también ese partido lo conocimos durante la semana y ayer fue intervenido en Madrid, unas 8 semanas de baja, más o menos, y hoy, como decimos, pues estamos a la espera de que el club confirme que la operación de Zakaria ha salido bien y en teoría serán otros 4 meses de baja también para el delantero del Depor. Por un problema de muñeca, que eso sí no le va a impedir pues poder seguir entrenando una vez ya tenga pues cierta normalidad en esa muñeca para por lo menos eso poder entrenar. Seguramente pues después de la operación tendrá que guardar un reposo, pero en cuanto ya esté más o menos bien pues podrá entrenar, aunque igual no pueda competir por el tema de la muñeca. Pero es un fastidio también para el Depor porque además de una atacada se queda sin 2 de sus 3 delanteros lesionados, a Aubameyang y Zakaria, y hay que recordar que ya estamos cruzando los dedos para que vuelva bien de la selección en Songo, que está con Camerún, y ahora mismo el Depor pues sin ningún delantero, entrenando en el equipo sin delanteros en la primera plantilla, y hoy hay un partido amistoso precisamente frente al Penafiel, y ahí también cruzamos los dedos para que ya ha llegado de desgracias y de lesiones durante la semana, para que hoy no suceda nada en ese encuentro en el que el Depor, como digo, pues no va a tener un delantero de la primera plantilla para afrontar el encuentro. Es lo de menos, es un partido para tener ritmo de competición, da igual el resultado. Al Depor lo que le importa pues es eso, no estar parado tantos días simplemente entrenando y sin competir, y le servirá también al entrenador para hacer pruebas, pero lo cierto es que ahora mismo en el Depor la delantera pues está bastante vacía en cuanto a efectivos disponibles por todo este tema de la enfermería. Una oportunidad seguramente también para Kevin, veremos si le veremos en el regreso de la Liga, porque para cuando vuelva a la Liga frente a la Real Sociedad parece que será complicado que pueda estar Zaka, que sería el primero en volver, y a Aubameyang pues todavía le tendremos que esperar un tiempo más cuando regrese la Liga, así que veremos si Kevin pues tiene también alguna opción de entrar en el equipo desde el filial, un futbolista que lleva ahora mismo 3 goles y que parece la opción más fiable de esos futbolistas que se quedaron en la segunda plantilla, que ya debutó en la primera jornada de Liga jugando en Riazor unos minutos ante el Elche, y que, como decimos, pues seguramente le llegará la oportunidad por las lesiones no deseadas de Aubameyang y de Zakaria. Como digo, alguno pensará eso, que nos han echado el mal de ojo, que hay que ir a poner una vela, que hay que llevar ajos al campo, dependiendo de si uno tira de fe o uno tira también de intentar de supersticiones, no salía ahora mismo la palabra, me ha echado una mano Jesús, si uno tira también de superstición, pero lo cierto es que semana rarita para el Depor, porque no suele ser habitual, además se acaba la Liga y que después del último partido, ya en el partido se lesiona un jugador, luego caiga otro por el partido, además lesiones importantes, tanto la de Casado como la de Aubameyang, y que durante la semana pues también se lesione Zakaria. Cruzamos los dedos, eso sí, para que ya no pasen más cosas. Hoy partido frente al Penafiel, enseguida hablamos un ratito de cómo está el Depor y de toda la actualidad, y luego pues ya a partir de la semana que viene a seguir entrenando, y el viernes partido en Riazor desde las 7, también amistoso frente al Porto, y luego sí que en la siguiente semana ya estaremos pues preparando lo que será el regreso de la Liga frente a la Real Sociedad. Así viene el día para el Depor, esa lesión de Zakaria que ayer comentaba el club, y a la espera de que el club pues también diga que todo ha salido bien, y aunque no se van a hablar de plazos, o no se va a hablar de plazos en lo que va a ser la comunicación del Depor, ya os contamos que lo de Zaka apunta a unas 4 semanas, nueva baja en el Depor. Enseguida hablamos un ratito del Deportivo, pero hay muchas cosas para el fin de semana y las vamos a analizar todas porque tenemos muchas competiciones, arranca alguna liga, como por ejemplo el Hockey Plata de hockey, además lo hace con derbi aquí en la ciudad, y de todo ello vamos a hablar hasta las 3 en La Voz del Deporte con Jesús Villares, que os saluda también desde el control técnico y de sonido.
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0: Ocho minutos sobre las dos de la tarde. Enseguida saludamos a Javier Oreiro y analizamos un poco cómo está la actualidad del Depor. Además, también os contaremos que hay partido para el equipo femenino en Riazor frente al Español y también para el Fabril, con la visita también a Riazor de el Real Unión. Son los dos choques para Fabril y femenino en el fin de semana. También con sin fútbol juvenil esta semana porque hay descanso, así que centrado sobre todo eso en la Liga F y en la Primera Federación. Además, hemos quedado con José Manuel Fernández. Por supuesto, vamos a hablar un buen rato de baloncesto. Mañana desde las 9 el debut del Básquet Coruña en la Liga CB en esta temporada en la pista del Barcelona, que ayer ganaban Euroliga y que mañana estará jugando de nuevo frente a los nuestros en Liga, en la primera jornada de la ACB. Además, estaremos luego también en el programa con los entrenadores de Compañía y de Dominicos, que este fin de semana van a arrancar la Liga en Hockey Plata y además lo van a hacer enfrentándose entre sí Alejandro Canosa, el técnico de Compañía, y Pablo Togores, el entrenador de Dominico. Se pasarán por el programa. También se va a pasar un par de minutitos Nando González para hablarnos del compromiso de Loar en este fin de semana, y también estaremos con Pachi Fernández para hablar de Cinco Coruña, que afrontará ya la segunda jornada del campeonato, primero de los partidos en casa. Con Chano Planas contaremos que Manuel Reyes va a competir hoy, va a pelear hoy por el oro en el europeo, y con Nacho Carballeira hablaremos también de las citas en motor del fin de semana, con el Rally do Carballiño en el Gallego, con el rally de Llanes, en Asturias, en el supercampeonato. Allí estarán, por ejemplo, Iván Ares o Álvaro Muñiz. Las 2 y 9 minutos de la tarde, esto es La Voz del Deporte en Radio Voz.
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0: A viernes de una semana que debería de haber sido tranquila y muy lejos de ello, ha sido pues bastante movidita por el tema de las lesiones en el Depor. Empezaba ya mal la semana con la lesión de Casado en el partido, ya lo veíamos en el partido, 3 meses de baja. Continuó empeorándose el tema médico con la lesión que se produjo en el partido de Aubameyang, de la que tuvimos constancia después y de la que fue operado ayer en Madrid. Hoy podéis leer las palabras de Manuel Leyes, el traumatólogo gallego que le ha operado en Madrid en La Voz de Galicia, y habla un poco de que el periodo normal de baja son 8 meses, que luego pues depende un poco también de cada jugador, y ha dicho sobre la rodilla de Aubameyang, una vez que le ha intervenido, que tiene una rodilla de un futbolista bastante más joven. Dice que tiene una rodilla en perfectas condiciones y que todavía, aunque tenga 37 años, que no va a tener ningún problema para la recuperación, pero en principio 8 meses de baja. Y ayer en el entrenamiento Zakaria tuvo un... ¿Cuántos dije, Jesús? 8 meses de baja, no, 2 meses de baja, 8 semanas, quería decir yo, que dijo 8 semanas el traumatólogo. Normal que está ahí Jesús atento, porque no, 8 meses de baja ya, entonces nos tiraríamos de los pelos de la cabeza para toda la temporada sin Aubameyang. Pero en principio, pues eso, unas 8 semanas para finales de año, seguramente Aubameyang. Y luego, como decía, ayer en el entrenamiento se hizo daño en la muñeca Zakaria, y aunque no es una zona de una lesión que le vaya a impedir pues practicar el fútbol, hay que recuperarla, hay que inmovilizarla, y luego pues cuando esté ya que pueda jugar y que pueda soportar un apoyo sobre el césped y demás, pues jugará con una célula el futbolista del Depor. Pero hablamos también pues de unas 4 semanas de baja como mínimo para el jugador del Depor. Así que, como decía en el inicio, parece que nos han echado el mal de ojo. El que crea en ello pues estará seguro, y lo cierto es que cruzamos ya los dedos para que no pase nada más, y hoy vamos a tener que jugar con el Penafiel, y ya todo nos da miedo después de una semana en la que ha habido tantas desgracias en lo físico. Y además parece que es hecho casi adrede, porque al Depor le han quitado de una tacada las lesiones a 2 de los 3 delanteros, y tenemos al otro, a Nsongo, y ahí también cruzamos los dedos con Camerún para que vuelva sano y para que pueda estar para la vuelta del equipo, porque es el único delantero con el que se va a quedar el Depor de cara al regreso de la competición. Puede mirar el técnico al filial, tiene varias opciones. El otro día también marcó gol, por ejemplo, Martín Ochoa, pero lo que parece que hará el técnico pues seguramente sea subir con la primera plantilla a Kevin ante tanta ausencia de delanteros. Está ya por aquí, como cada viernes, Javier Oreiro. Hola, Javier, buenas tardes.
12: Hola, ¿qué tal, Mario? Buenas
0: Porque
12: tardes.
0: Porque de la mala suerte la peor. Es cierto que alguno podría decir, bueno, podían ser lesiones para toda la temporada. Es cierto que no lo son. Pero algunas, la de Casado y la de Aubameyang, la de Casado posiblemente hasta enero nada, y Aubameyang, pues seguramente diciembre.
12: Parece un parte de guerra. Lo que pasa es que además coincide que son, pues la verdad, 3 lesiones bastante importantes en dos, tres días. Entonces, bueno, pues coincide todo en el tiempo. Al final...
0: ¿Y cuando estaban todos sanos? Cuando no había nada de nada y de repente vienen todas en cascada.
12: Al final las lesiones fueron parte de un deporte tan complicado como es el fútbol, donde hay mucho traumatismo, donde hay mucho tipo de lesión, aparte de muscular articular. De hecho, fíjate, tienes tres grupos articulares distintos. La parte superior del hombro, la muñeca y la rodilla. Es decir, en tres futbolistas distintos. Por eso que es un deporte muy complicado, complicadísimo, y cuando menos lo esperas, pues surgen problemas como este. Es decir, donde al final Casado, pues sí o sí, hasta después de diciembre no va a estar. Aubameyang, veremos qué pasa, porque evidentemente había un artículo de Arriaza espectacular indicando de qué tipo de lesión de menisco de intervención, hasta que no entras, no sabes el tiempo de recuperación. Se hizo 8 semanas, pero eso siempre entre aspas.
0: Sí, ayer, en las declaraciones que vienen hoy de Manuel Leyes en La Voz, después de haberle operado y ver la rodilla, él dice que sobre 8 semanas, pero que luego también, aunque él crea que se va a ser el plazo, que depende un poco pues de cada persona,
12: correcto,
0: ¿no?
12: Correcto, todo, pero yo más o menos 8 semanas, amigo, es hasta Navidad, más o menos.
0: Sí, sí.
12: Sería meterte en diciembre y volver a la competición, pero bueno, confiemos en que por lo menos sea una lesión de menisco benigna, porque además el jugador no tenía prácticamente, no tiene antecedentes en ese tipo de articulación. Y la muñeca, bueno, es necesaria porque tienes que correr. Los brazos en el fútbol no juegas con ellos, pero ayudan en la técnica de carrera.
0: Y cuando caes te tienes que apoyar, y te apoyas normalmente sobre la muñeca.
12: Pero sobre todo técnica de carrera, son muchos factores. Y bueno, es una lesión también de zaca, pues importante. Bueno, dicho eso, forma parte del juego, a veces son lesiones musculares, a veces articulares. Y todo lo que no sea un cruzado o algo que ya te inhabilita para todo lo que es la temporada, pues bueno, tienes que sufrirlo con otros jugadores, y esas circunstancias van a surgir siempre aquí, en el Deportivo y en otras plantillas. Por eso hay que estar preparado para todo y hay que tener soluciones para todo. Y hay que hacer los puntos cuando se pueda, porque en el fútbol hoy es blanco y mañana es negro. Eso es así.
0: No, y en ese sentido, el Deportivo tiene una plantilla larga, que ese es el beneficio. Es cierto que ahora se juntan muchas de las bajas, de las 3, 2 son en la delantera, y en donde te van a faltar 2 de los 3 delanteros que tienes en plantilla.
12: Perdona que te interrumpa, además, que además ir al mercado, por ejemplo, es solo en caso de lesiones de larga duración. Más de 6 meses, por ejemplo, de diagnóstico, de recuperación.
0: El Depor podría ir ahora por un agente libre porque tiene fichas, pero que yo sepa, no es lo que tiene pensado.
12: Efectivamente. Entonces, bueno, tiene soluciones, seguramente va a tener que modificar la estructura táctica de jugar con 2 delanteros a jugar con 1. Ese 1, pues el que tú acabas de comentar en Songo, esperemos que llegue bien, porque las selecciones son un problema también.
0: Y los viajes.
12: Pero sobre todo porque de repente entrenas de otra forma, son muchos días entrenando en otro contexto, hay mucho estrés y viajar y demás, y nunca vienen bien. Es decir, de hecho, seguramente, y ojalá me equivoque, porque Ensongo es joven, pero va a sufrir seguramente un retroceso en cuanto a su estado de forma posiblemente, porque es normal. Entonces, bueno, ahí hay gente como Novi, Ede, bueno, todos los que sabéis ahí. Bueno, se juntan muchos factores, como también le pasa a otros equipos de la liga. Y lo más importante es que el Deportivo tiene 10 puntos, porque aquí esto va por tramos y al final pues te condiciona muchísimo.
0: No, y la realidad es que ahora mismo el Depor, que preveía una semana con mucha gente para poder entrenar, sin los internacionales, sin Novi, sin Brichede, que van con la sub-21, y sin los que van con las absolutas, Jiménez y Ensongo, a esas 4 bajas, ahora ya unes otras 3, y lo cierto...
12: No entrenas, al final no entrenas.
0: Es que se
12: mira,
0: le va...
12: Desde el punto de vista del entrenador, son 3 semanas donde realmente Hidalgo está pensando más, primero, los 3 contratiempos, que ya no los vas a tener, los que están fuera, por favor, que no pase nada, y al final no juntas ni un 11 para 11, porque al final no vas a romper tampoco al Fabril de Manuel Pablo, porque también tiene su competición. Al final haces juegos reducidos, situaciones de más o menos de mantenimiento, y bueno, meten 2 partidos, como el de Peñafiel de hoy y el de Oporto, para, bueno, pues que juegue Barcia, Comas y demás, pero seguramente... Tampoco pasa nada, porque al final es para no perder ritmo para los que están, los que están aquí.
0: Decía yo, una semana como esta hay que cruzar los dedos, porque hoy el amistoso nos da casi hasta miedo, ya después de todo lo que ha pasado.
12: Es que el amistoso, jugando mañana al Fabril, donde no puedes utilizar a muchos jugadores, porque también tienen su competición, Pues el Deportivo no sé con cuántos va. Tú tendrás la información de la convocatoria.
0: Pero... No hay convocatoria porque el Depor no la ha dado y, por ejemplo, pero vamos, yo no creo que lleve a nadie del filial que mañana evidentemente tenga que jugar en casa con el Real Unión. Me refiero, el técnico pues ahora posiblemente tendría la tentación de llevar a Kevin para ir metiéndolo en dinámica de primer equipo de nuevo porque va a hacer falta seguramente cuando vuelva a la competición.
12: Sí, te darás que para eso está el formas parte de una entidad, ¿no?
0: Claro.
12: Y mal de algunos, pues... posibilidades para otros.
0: Dicho, o sea, esto, sí. Es cierto que la lesión de Zaka, si son 4 semanas, pues hablamos de que en la siguiente no hay fútbol, ya sería una.
12: Sí.
0: Luego el siguiente partido con la Real Sociedad se cumplirían algo más de 2 semanas y luego, bueno, pues veríamos, ¿no?
12: Tiempo, sí. Lo que tú dices, que estas lesiones son con parón, es decir, que
0: claro.
12: no hay mínimo 2 semanas, no hay liga. Y que la tercera semana sí que hay liga. Por lo tanto, bueno, no pierdes 3 partidos de liga, sino que perderías
0: 2. Yo creo que Zaka, para la Real ni de broma, evidentemente, y luego veremos. Para el Levante se cumplirían más o menos algo más de 3 semanas, porque el partido es en viernes, y luego la siguiente semana, sí que sábado, frente al Atlético, ya estaríamos por encima de las 4 semanas. O sea que, pero bueno, que sí, que la cosa ha venido complicadita durante la semana y además, sobre todo, afectando a eso, ¿no? A muchos jugadores de la parte de arriba, o a 2, no muchos, pero 2 de los 3 delanteros que tienes. Se tendrá que reinventar el técnico y...
12: Yo diría momento de oportunidades para otros. Es decir, sí. La segunda parte contra el Betis pues te dice que evidentemente puedes jugar con un solo delantero, que tienes gente para jugar por fuera que está totalmente, de momento, con pocos minutos, como Yerema y Mella. Bueno, hay posibilidades en el equipo para jugar y competir bien. Por lo tanto, bueno, a rezar, a seguir cruzando los dedos, pero las lamentaciones de poco sirven y el Deportivo tiene que buscar soluciones con lo que tiene que es mucho y bueno también.
0: No, y hablar de momentos y de oportunidades, bueno, veremos si la aprovecha, por ejemplo, en Songo, porque en principio se va a quedar como la referencia del equipo si, insistimos, viene como tiene que venir de la selección, que sano, con salud, pues va a ser la referencia del Depor, porque no va a tener más competencia y va a tener que asumir también ese papel y a ver si puede llegar pues el primer gol en la temporada de un futbolista que fue el héroe el día del ascenso con sus 2 goles en Valladolid y que todavía no se ha estrenado en la primera división. Decir simplemente que hoy el Depor juega contra el Penafiel. Estaba yo mirando ayer por la tarde, le eché un ojillo hacia la plantilla del Penafiel, más o menos sí. Ya sabías, ¿no? Pero estuve contando,
12: sí.
0: Se fue Eric Puerto esta temporada, tenemos sí. Allí a Jaime, que viene, bueno, pues ya lleva allí una temporada, se fue la anterior, la del ascenso a segunda, jugó allí ya el año pasado y es allí uno de los jugadores importantes, deportivista,
12: sí,
0: confeso.
12: Hay mucha gente ahí metida.
0: Está Iano Simao, está
12: Simao, sí.
0: También...
12: Estaba Moreira también en la dirección deportiva.
0: Dabo arriba, con, ¿cómo se llama este chico? Con Max Svensson, mucho ex deportivista, sí. En un club que es propiedad de Juan Carlos Escotet, el presidente.
12: A ver, es un club que está, creo que está segundo en la Liga 2 portuguesa, que
0: sí.
12: Tiene opciones de ascender, y de ascender la Liga 1 portuguesa es un club muy, o sea, es una categoría muy o una competición muy importante para muchas cosas, porque es una liga vendedora y ahí un poco creo que es el objetivo que tenía Abanca, en este caso el Escotet y el Deportivo, en sumar, bueno, este club a esta competición, porque, bueno, ahí ya entras en más posibilidades de mercado, contratación de otros futbolistas, generación de plusvalías, bueno, y bueno, el rival es un rival que compite bien, que no pase nada, porque al fin y al cabo solo es un partido de entrenamiento. Pero bueno, es una buena pérdida de toque para seguir acumulando minutos ante un rival, insisto, el Peñafiel, que este año sí está compitiendo perfectamente.
0: No, y quería decir yo de este tema, que además pues ya se ve un poco, ¿no? En lo que es la plantilla del Peñafiel, es la mayoría o la gran parte de la plantilla está configurada por mucho jugador portugués joven, también algún brasileño, algún jugador de otra nacionalidad, y luego pues eso, ha completado con veteranía de jugadores españoles, algunos llegados desde el Depor y otros también que saben lo que es jugar en fútbol profesional, como Alex Carbonell, como...
12: Meré también.
0: Ese iba a decir, como Meré.
12: Bueno, la Liga 2 portuguesa, para
0: Jorge Meré.
12: La Liga 2 portuguesa, Mario, es una liga bastante importante e interesante para el jugador español que no pasa de primera federación o que anda en ese nivel más menos, ¿no? Es decir, que no encuentra cómodo en segunda división. Es un paso entre la primera federación y la segunda española, más o menos. Entonces, bueno, si tienes una edad buena, es un buen mercado. De hecho, equipos como el Sporting de Lisboa, Benfica, tiene ahí a sus filiales en esa categoría. Bueno, yo creo que que el equipo, el partido para competir va a estar bien de sobra, porque el rival pues le va a poner resistencia y le va a permitir que por lo menos la gente que como Barcia, como Comas, bueno, Villares, gente así que no está, Mella, incluso Jeremai, que necesitan jugar, no sé si está también Angelinho, bueno, toda esta gente, pues Alti, bueno, haces un equipo de garantías para poder competir, el portero.
0: Sí, no estás Parreño, bueno. Tres semanas casi sin tocar la competición, ¿no? De hecho, también jugarán el viernes que viene frente al Porto y es, digamos, pues algo un poquito más exigente, siendo un amistoso, que lo que es un entrenamiento.
12: Sí, el Porto es un que después de juega Champions contra el Betis y que está con problemas también de centrales, pero bueno, ahí es un partido que juegas en casa y contra un rival Champions, siempre histórico, el Porto. Pero bueno, insisto, son buscar buenos partidos para que la gente que está aquí pues que siga compitiendo y entrenando, porque si no es que si paras tres semanas es que pierdes totalmente la forma.
0: Y hoy con el Penafiel, que también somos un poquito del Penafiel, porque al final pues es un equipo vinculado al Depor y que en un futuro, pues y esa es la intención de la propiedad, pueda ser un equipo que foguee a jugadores que puedan acabar jugando con el Depor en primera división y abrir una puerta al mercado luso teniendo otro equipo en el que puedas tener a esos jugadores.
12: Perdona que te interrumpa, sí. Si por ejemplo, imagínate que el Penafiel sube
0: A primera claro.
12: Portuguesa, bueno, tú me hablas de Kevin, de Guerrero, de Noé, si no juega o no juega. Es decir, jugadores que, por ejemplo, ya pasan opciones de filial, ahí ya son palabras mayores, jugar en la primera portuguesa.
0: Sí, sí. Fíjate que hay un caso similar aquí con el Racing de Ferrol, la propiedad del Racing de Ferrol, con el grupo Élite, ahí está Tino Fernández, el ex presidente del Depor, está Ignacio Rivera, el máximo responsable de Estrella Galicia. Ellos compraron el Tondela en Portugal, el año pasado lo tenían en primera y estaba el Racing en primera federación y tenían un equipo en Portugal en primera que bajó y este año está con el Penafiel en segunda, sí.
12: Sí, el Tondela, también está por ahí el Vicela, que también hay bastante colaboración por ahí. Bueno, es que hay bastantes equipos, es que tú, por ahí, aparte hay liga entre semana, hay la liga Next Gen, que son para sub-23, donde se juega entre semana y donde a lo mejor hay 200 personas y 150 son representantes, más o menos, por ahí, sí. Es decir, porque el mercado anglosajón y el mercado tal, es que Portugal lo tienen claro. Es decir, eso está montado para vender y para generar situaciones
0: Y muchos
12: económicas.
0: Clubes quieren meter ahí un poco la cabeza y es también dinámica del fútbol, ¿no? Que muchos clubes importantes de Europa, sea en Portugal o en otros países, tengan equipos vinculados. Lo empezamos a ver con el grupo City, que tenía prácticamente en todos los lados. El Chelsea, por ejemplo, el año pasado se hablaba del Estrasburgo para Jeremai. Se hablaba del Chelsea. El Chelsea realmente le quería comprar para ir al Estrasburgo, que también es propiedad del mismo dueño. Así que, bueno, pues hoy frente al Penafiel, frente al equipo vinculado al Depor o más que vinculado de la propiedad también de Escoteres, ese partido que va a jugar el Depor en Portugal. Hablamos para la semana, Javier, muchas gracias.
12: No, ánimo a los deportivistas, que el equipo tiene 10 puntos y la vida sigue. Se saldrá hacia adelante, no te preocupes.
0: Sí, y se irán recuperando los jugadores. Un abrazo, Javier, muchas gracias.
12: Chao.
0: Las 2:30 de la tarde, enseguida volvemos para hablar del resto de citas del fin de semana porque hay mucha competición.
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0: Y del fin de semana tenemos muchas cosas que contar porque no va a jugar el Depor partido oficial, pero sí que va a haber muchas otras citas para nuestros equipos en fútbol y en el Depor, su filial, el Fabril, va a jugar este fin de semana en casa, lo va a hacer mañana en Riazor desde las 7:45 y frente al conjunto del Real Unión, que ahora mismo es quinto clasificado con 7 puntos, llega el Fabril un décimo con 5. Este es Manuel Pablo hablando de cómo ve el partido.
13: Ahora viene un rival con distintas características, pero uno más competitivo de la liga, con físico, con jugadores de calidad, jugadores que han tocado incluso la primera división. Bueno, sabiendo de que vemos la categoría, vemos los resultados y hay mucha igualdad, ¿no? Un equipo casi como muchos de la categoría, que bueno, que físicamente va fuerte a la presión alta, pero que es capaz de utilizar distintos registros, si lo supera se junta mucho, se juntan bien, y después eso tienen gente como Merkelan, como Lucas Sangali, que tienen calidad y que te pueden sacar acciones que te te liberen toda una presión y te puedan hacer daño, porque bueno, tienen también físico arriba y bueno, un equipo eso que yo lo veo como muchos de la categoría, eso que saben manejarse muy bien en situaciones a donde puedas estar dominándolo y estar tranquilos, pero que saben que tienen calidad, que tienen físico, que cuando van todos, tienen creo que las ideas muy claras y bueno, eso tenemos que saber manejar también nosotros esas situaciones, que a lo mejor es lo que nos puede costar un poco más, ¿no?
0: También el fin de semana tendremos jornada en la Liga F. La jornada arrancará mañana sábado, Badalona-Granada desde las 12. Ahora también uno de los partidos de la jornada, como es el Real Sociedad-Real Madrid. A las 4 y media jugará el líder, el Barcelona, en el campo del Logroño. Y mañana Madrid Club de Fútbol a la vez desde las 6 y media. Para el domingo, Athletic Club de Bilbao-Atlético de Madrid, otro de los partidos de la jornada, o el otro gran partido de la jornada, desde las 12. A esa hora también el Valencia-Akeki de Tenerife. Y ya por la tarde a las 4 el Sevilla-Eibar. Y cerrará la jornada el partido del Depor en Riazor y frente al Español.

0: Jornada desde las 12, ahora también uno de los partidos de la jornada, como es el Real Sociedad-Real Madrid. A las 4:30 jugará el líder, el Barcelona, en el campo del Logroño, y mañana Madrid Club de Fútbol Alavés desde las 6:30. Para el domingo, Athletic Club de Bilbao-Atlético de Madrid, otro de los partidos de la jornada, o el otro gran partido de la jornada, desde las 12, a esa hora también el Valencia-Akeki de Tenerife, y ya por la tarde a las 4 el Sevilla-Eibar, y cerrará la jornada el partido del Depor en Riazor y frente al Español. Nos trae la previa del encuentro Iván Antelo, como cada semana. Hola, Iván.
1: Buenas, Mario. Pues partido clásico el que este domingo a las 6:00 p.m. pues van a enfrentarse el Depor Abanca y el Español en Abanca Riazor. Son dos equipos que en las últimas temporadas pues se han visto un montón de veces, porque estaban en segunda división, se las tuvieron y se las desearon en la lucha por el ascenso, bueno, con alguna jugarreta incluida del Español mandando a jugar al Depor a un campo pequeñito de la ciudad deportiva en vez del principal. Bueno, historias que quedan en el recuerdo. Los dos equipos ascendieron a la Liga F, se consolidaron y vuelven a enfrentarse ahora en una nueva batalla entre ambos. ¿Qué pasa? Que, claro, no quedan muchas jugadoras de todas estas disputas, porque, bueno, ya sabemos que el Depor hizo un gran cambio en la plantilla y quedan pocas supervivientes incluso de los duelos entre estos dos equipos de la temporada pasada. ¿Cuál es la curiosidad? Que de las supervivientes, pues varias de ellas han cambiado de acera, porque el Depor fichó a Caracas, que jugaba en el Español, y el Español pues se ha hecho con Raquel García, con Paula Gutiérrez y con Clara Rodríguez, que son exjugadoras todas ellas del Depor Abanca. Unas con más peso que otras, obviamente. Raquel y Paula tuvieron muchísimo impacto en el proyecto. En el caso de Clara, bueno, estuvo poquito tiempo porque Clara vino del Barcelona B, no se acabó de adaptar muy bien y, bueno, su experiencia apenas duró unos meses aquí en Coruña. Pero bueno, en cualquier caso, supongo que habrá ganas, ¿no?, de ver a ex como Paula y como Raquel, que dejaron huella aquí en A Coruña. Además, se enfrentan dos equipos que están ahí empatados en la tabla, con los mismos guarismos, una victoria y un empate, con lo cual 4 puntos en la tabla. El Español está un poquito por delante porque por mejor diferencia de goles, porque en el último partido le ganó 5-1 al Madrid de Club de Fútbol Femenino. La verdad es que la dinámica, además, de los dos equipos es bastante parecida, porque los dos equipos empezaron mal y, bueno, curiosamente vienen ambos de sumar su única victoria en el último partido y además de forma contundente, porque el Depor le ganó 0-3 al Granada. Por lo que reflejan los datos es que defensivamente parece muy más fiable el Depor. De hecho, es que con solo 3 goles encajados, que son los que ha recibido el equipo de Alberto Rodríguez, solo el Barça ha encajado menos, y con 2, que tampoco es una barbaridad. Ahora mismo el Depor está entre las mejores defensas de la Liga, y bueno, ojalá siga plasmando ese buen rendimiento defensivo, porque ya sabemos que al final es lo que te da la permanencia. No encajar gol te hace sumar como mínimo un punto, y en una liga que, como suele ser habitual, con 20 y algo de puntos te salvas, teniendo en cuenta que se juegan 30 jornadas, pues en esta liga, en la de hombres no pasa igual, pero en esta liga 25 empates de 30 partidos te dan la permanencia. Es un poco llamativo, pero es que es así. Y bueno, vamos a ver cómo responde el Depor después del gran nivel mostrado en el último partido, porque la verdad que esa victoria en Granada dejó muy buenas sensaciones. Ojalá el equipo de Alberto Rodríguez pueda desplegar el juego que más le interesa, que es el darle mucho ritmo, mucha intensidad, poder robar alto y bueno, a través de la verticalidad poder hacer gol. Siguen de baja Marisa y Ainhoa, que están con la selección sub-20, que además, bueno, todos nos alegramos mucho por ellas, porque además se han clasificado para la final, para jugar la final contra Corea del Norte, y ojalá, bueno, ya la semana que viene ya estarán por aquí, pero bueno, ojalá lo hagan como campeonas del mundo.

0: Y vamos a escuchar también al técnico del Deporabanca, Alberto Rodríguez, que decía esto ayer de cómo ve el partido.
1: Bueno, es un equipo que ya lleva con la misma entrenadora varios años, con un bloque de jugadoras, aunque es cierto que este año tuvieron cambios, pues también estable. Entonces es un equipo que rápidamente te busca las espaldas, que bueno, que tiene uno contra uno por fuera. Entonces, bueno, como siempre digo, tratar de minimizar esas situaciones del juego que a ellas les benefician, ir llevando lo antes posible el partido a nuestro terreno para que, sobre todo, nuestro equipo se sienta lo más cómodo posible.
0: Con Blancosa en la información del Depor, enseguida seguimos con el resto de citas del fin de semana.
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0: Del fin de semana tenemos más citas en el fútbol, por ejemplo, en Segunda Federación, el partido también del Bergantiños, que este fin de semana va a jugar el domingo y lo va a hacer en casa a partir de las 5 de la tarde frente al Portugalete. También en Tercera Federación vamos a tener jornada para los equipos coruñeses en el fin de semana y los partidos el sábado, Atlético Arteixo Alondras desde las 5 y ya los otros dos encuentros el domingo. Domingo, Montañeros Viveiro desde las 12:30 y el partido del Silva por la tarde desde las 6 en el campo del Porto Novo. Un fin de semana en el que no tendremos Liga Juvenil en División de Honor. Y por supuesto tendremos baloncesto. Mañana llega el debut del Básquet Coruña en la Liga CB. Este es Carles Marco hablando, el técnico, de las ganas que tienen de que llegue ya ese debut de mañana frente al Barça.
3: Contentos, ilusionados, sabiendo también que es un partido contra uno de los mejores rivales de la competición, pero bueno, con muchas ganas de empezar, con muchas, ¿no? Han pasado 3 meses desde que subimos y muchos de nosotros pues estamos impacientes por debutar. No he podido ser aquí en el Coliseum, pero es una cancha magnífica para jugar nuestro primer partido en la Liga.
0: Será mañana en el Palau desde las 9 frente al Barça. Es el regreso para el equipo a la Liga CB. El debut del entrenador tiene claro Carles Marco que va a haber muchas diferencias con lo que el año pasado se encontraron en primera FEB.
3: Bueno, el cambio de categoría conlleva también un cambio en el físico, creo que, y en el talento, sin desmerecer, porque la Liga, la primera FEB es fantástica. Y hay mucho talento y cada vez hay más capacidad física y hay muchos mejores equipos cada vez, pero hay un escalón más. Y lo que, bueno, creemos que tenemos que hacer es ser más consistentes. Esos pequeños momentos que teníamos el año pasado, sabemos que como jugamos nosotros hay parciales, pero estos parciales y esos 2-3 minutos o un minuto que no tenemos bueno, que sea lo menos posible, porque aquí sí que te castigan cada error que cometes. Y entonces, pues bueno, sin perder nuestro estilo y nuestra identidad, ser capaces de ser más consistentes y más constantes en nuestros esfuerzos, en nuestros momentos buenos alargarlos y los momentos malos que sean los menos posibles.
0: Carles Marco, hablando de las ganas que tienen ya de debutar y de que evidentemente saben a dónde llegan, a la Liga CB, ya hablábamos con el técnico hace un par de días aquí en el programa. Estaba ese día y también está hoy José Manuel Fernández. Hola José, buenas tardes.
4: Hola, buenas tardes.
0: Porque ahí hablaba Carles un poco, ¿no? Lo que nos decía el otro día, que ya tienen ganas y tiene claro que la CB no es la primera FEB, como lo tenemos todos.
4: Sí, claro, y sobre todo ha destacado que
3: que en una ACB te puedes, no te puedes permitir un momento de respiro. Cuando te pongas un respiro, pues en dos minutos a lo mejor te hacen un 12-0 y te quedas ya
0: en
3: el partido.
0: Que una desconexión, por llamarle desconexión, o un mal parcial en el que no dan las cosas, en primera FEB te complica el partido, pero lo puedes sacar, aquí igual te deja ya sin opciones en el partido, venía a decir el entrenador.
3: Totalmente, y sobre todo con equipos de este potencial, con el que se va a enfrentar mañana, ¿no?
0: En principio, con toda la plantilla a disposición, y vamos a escuchar, porque hoy le preguntaban también al técnico por Westermann. Sigue entrenando con ellos, pero no va a estar en el partido de mañana porque no tiene ficha con el primer equipo. Ya. ¿Es algo definitivo? ¿Podría cambiar? Esto dice el entrenador.
3: Bueno, la lectura es que nos ayuda a entrenar y que nosotros le ayudamos a que esté preparado para que pueda estar en breve en algún equipo. Veremos si nosotros, espero que no tengamos bajas, entonces no estará con nosotros, pero sí que nos ayudamos mutuamente. Es un placer, porque es buenísimo, lo he dicho, es un gran profesional, nos está ayudando muchísimo dentro y fuera del vestuario, y esa es la lectura ahora mismo, nos ayuda a nosotros y ellos, y nosotros le ayudamos a él.
4: De pronto, porque no sé
3: qué le... Sí, es así. O sea, más claro...
4: Que te murmura y especula, ¿no?
3: Bueno, ya está bien que se hable de nosotros, está bien para una cosa u otra.
4: Equipos con 13 fichas, 14 y tal.
3: Bueno, no descartamos y lo hemos dicho, Charlie lo ha dicho, estamos abiertos, necesitamos estar atentos al mercado, pero ahora mismo nosotros tenemos 12 fichas y vamos a muerte con ellos y espero que ellos con nosotros.
0: No cierra José la puerta, no le da un portazo a Westermann de decirle aquí no, solo para entrenar, pero por el momento es solo para entrenar.
3: Sí, bueno, claro, imagínate que tienen...
0: Una lesión.
3: Pues, que una lesión especialmente de la
0: porque,
3: gente
0: porque
3: de
0: sin
3: fuera,
0: lesión tú no lo
3: parte.
0: Ves, ¿no? Con lo que dice el entrenador.
3: Yo ahora mismo lo dudo, porque sería darle... Claro, te genera...
0: El tema de cupos.
3: No es cupo, claro. Entonces el cupo, él lo puede sustituir, pues él o Callo. Él o Alonso, él o... Pero, claro, tienes que mantener los cuatro cupos que tienes, ¿no?
0: Sí, porque, por ejemplo, el base, Dida Cuevas es cupo, además de ser capitán y demás. Entonces parece que están ya muy definidos los roles y casi parece que para fichar a Westermann tendrías que fichar un cupo más.
3: Efectivamente. Para, es un poco
0: para
3: complicado, pero bueno,
0: en una plantilla.
3: Tener 13 jugadores no está mal y además un jugador como Westermann que tiene muchísima experiencia... Y, bueno, todo tipo de competiciones y además él se mantiene también y a la espera de que seguro que le va a surgir algo, si no es aquí le va a surgir algo seguro,
0: sí, sí,
3: no, es un pedazo de jugador.
0: No se va a pasar el año entrenando aquí sin competir, eso... Oye,
3: te he perdido, no sé si es culpa mía.
0: Ah, no, decía que no se va a pasar aquí el año entrenando y sin jugar, que eso evidentemente no va a suceder. Veremos si por el camino pues acaba recalando la plantilla, pero de inicio en la liga parece que no, aunque no haya cerrado la puerta el entrenador. Rápidamente, ¿qué decimos del partido, José? Habló también el técnico del Barça, ahora le escuchamos. Ganó ayer el Barça en Euroliga remontando.
3: Sí.
0: Bueno, pues un difícil rival en el inicio, es evidente.
3: Es el Barcelona, una de las grandes potencias del baloncesto europeo. Es verdad que bueno, ayer ganó en un partido complicado y que además, bueno, pues tiene problemas porque le faltan tres jugadores, entre ellos sobre todo dos que son interiores, ¿no? Nebo y otro jugador de nombre un poco impronunciable, como Guano, hay una serie de jugadores. Pero bueno, tiene tres ausencias que son importantes. Ayer solo tenía grande a Balcerowski, entonces tuvo que hacer ahí un poco encaje de bolillos, ¿no? Aún así, sigue siendo una enorme plantilla, ¿no? Ha cambiado muchísimo respecto al año pasado, han cambiado estructura deportiva y bueno, no solo deportiva, sino que también estructuralmente ha cambiado el club. Está Sergi Puyol, que es el arquitecto de Manresa y el año pasado en Baskonia, y es ahora el director deportivo. Seculi, un entrenador también con muchísima presencia en Europa, pero su primera experiencia en España. Y después tiene una plantilla de 15 jugadores y 11 son nuevos, ¿no? Entonces...
0: Sí, eso lleva tiempo. Eso no tiene más que meterle tiempo cuando un equipo está nuevo.
3: Claro, puede ser un buen momento para acercarse allí, pero aún así, claro, es que vimos lo que hacía ayer Panther. Bueno, pues no sé.
0: Es el Barça.
3: Basel, Gibson, Justin Robinson, Brizuela, el propio Parra, que está en una enorme, en una gran forma, de Tyrese Martin. En fin, es una plantilla con muchos quilates, pero que todavía no está a pleno funcionamiento, entonces vamos a ver lo que sucede. Uh-huh. Muy física, como decía Carles Marco, aunque no
5: no grande de centímetros. O sea, van a tener jugadores que no, el único 5 va a ser Barcelowski, entonces ahí probablemente va a tener algún problema, van a tener algún problema, y supongo que Carles lo sabe y por ahí trabajará, imagino.
0: Vamos a ver qué pasa en el partido. Se puede ganar, porque es un partido y se puede ganar. El Barça no está muy rodado, pero evidentemente sigue siendo el Barça. Ya,
5: hay que competir.
0: Hay que competir. Hablamos el martes, José. Muchas gracias.
5: Muy bien, hasta entonces.
0: Vamos a escuchar también a Carles Marco hablando del partido y del Barça.
3: Bien, pues bueno, pues como dicen también ellos y como es lo normal, como nos pasó nosotros el año pasado con 12 jugadores prácticamente nuevos, pues ellos tienen 10 o 11, pues con mecanismos que les falta encontrar, pero se les ve con muy buena química, con muy buena energía, con buena mentalidad. Ayer, pese a las bajas, pues salió uno y mejora lo que ha hecho el otro. Se les ve con que tienen hambre y, bueno, capacidad atlética, talento. Bueno, estamos hablando de jugadores como Panther, como Brizuela, como sus bases que tienen mucho talento. Y, pues como todos en esta época, con muchos mecanismos aún y con feelings para coger. Pero bueno, se les ve que tienen un muy buen equipo y que lo van a hacer bien.
0: Pues mañana el debut del Básquet Coruña en la Liga CB, desde las 9 ese partido frente al Barça en el Palau. En un fin de semana en el que vuelve el hockey, no en la Hockey Liga, ni en la masculina para el Liceo, ni en la femenina para Marineda. Para eso tendremos que esperar todavía al último día del mes que viene, al 31 de octubre. Pero este fin de semana regresa ya la Hockey Plata y además lo hace por todo lo grande con el derbi aquí en A Coruña, en el Palacio de los Deportes de Riazor, desde las 8:30 de la tarde de mañana, entre compañeros y Dominicos. Están con nosotros los entrenadores de los dos equipos. Alejandro Canosas, el técnico de compañía. Hola, Alejandro, buenas tardes.
6: Hola, buenas tardes.
0: Y también está por aquí Pablo Togores, que es el entrenador de Dominicos. Hola, Pablo, buenas tardes.
7: Hola, ¿qué tal? ¿Cómo estáis?
0: Empiezo un poco con Alejandro, que va a ejercer de local. ¿Cómo pinta la temporada, Alejandro, para vosotros?
6: Bueno, pues el tiempo lo dirá, porque tenemos ahí el equipo bastante nuevo. Hicimos ahí reestructuración. Pero estamos contentos con la pretemporada y puede empezar bien, y seguro que empieza bien.
0: Para vosotros, Pablo, ¿cómo pinta esta temporada?
7: Bueno, empieza de forma especial. Un partido siempre especial, ¿no? Marcado en rojo siempre en el calendario, que bueno, a mí me gustaría que fuese más adelante siempre, pero bueno, bien, hemos hecho una buena pretemporada, estamos preparados para un partido duro. Fuera de casa, en una pista bonita y vamos a empezar a intentar que salgan los tres puntos.
0: Alejandro, como dice Pablo, siempre un partido especial dentro de la rivalidad sana que tenéis entre los clubes, pero siempre un partido especial.
6: Eso siempre, los derbis al final pues tienen ese toque especial, que nos conocemos todos desde hace muchos años, además ahora pues hay muchos jugadores coruñeses y eso pues seguro que va a hacer que mucha gente del hockey en Coruña venga a vernos. Además, es el único partido que va a haber, así que seguramente se llene y eso lo hace todavía más especial.
0: Lo que pasa que sí que es verdad, que como decías tú, Pablo, con poco scouting, ¿eh? Es difícil saber un poco por dónde vais a ir los dos equipos. ¿Tú cómo lo ves el partido, Pablo?
7: Sí, a ver, bueno, en las primeras jornadas es lo habitual, pasa habitualmente, ¿no? Que hay poco scouting. Bueno, con los catalanes suele haber más porque hay un poco, juegan más partidos con la Liga Catalana y bueno, hay más vídeo, pero bueno, al final los jugadores individualmente los conocemos a prácticamente todos ellos. Después a Alex también un poquito. Entonces, bueno, más o menos nos conocemos de muchos años, entonces al final sorpresas, yo creo que las justas, ¿no? Siempre es cierto de las primeras jornadas, bueno, pues siempre la preparación no es óptima, no llegas al 100%, pero bueno, hay que saber sacar esos partidos.
0: ¿Tú cómo lo ves, Alejandro? Además juegas en casa.
6: Bueno, hay un poco la línea de lo que dice Pablo. Además, esta pretemporada fue un poco atípica por el cambio del calendario, entonces fue un poco más corta de lo que nos gustaría, yo creo. Y poquitos partidos de preparación, pero bueno, apretando los resultados y los entrenamientos, los partidos, hicimos ajustes, acoplar el equipo y yo creo que estamos preparados para hacer un buen partido.
0: Pues invitamos a la gente a que vaya. Como decíamos, se va a jugar en el Palacio de los Deportes. El día es mañana y la hora las 8:30. Mañana ya os veis, Alejandro, Pablo, ya os saludáis allí en la pista, que tenéis buena relación además.
7: Sí,
0: claro que
7: sí.
0: Así que mañana ya empezáis ahí a hablar uno con el otro, pero mañana como rivales. Estamos muy atentos a lo que hagáis en compañía en Dominicos y en compañía durante el año y ya os vamos llamando. Vale, gracias por estar.
6: Vale.
7: Perfecto.
6: Muchas gracias.
0: Gracias. Alejandro Canosa, el técnico de compañía, Pablo Togores, el entrenador de Dominicos. Y así da gusto, además, con la buena relación entre clubes, entre entrenadores y disfrutando mañana del hockey con ese compañía Dominicos en el Palacio. También vamos a disfrutar el fin de semana con el OAR, que va a jugar fuera, no lo vamos a poder disfrutar en A Coruña, segundo partido fuera, tercero de la temporada, empezamos ganando fuera, perdimos el otro día con Anaitasuna en casa y ahora toca visitar en la tercera jornada a Zaragoza. Ya está por aquí Nando González para hablarnos del partido. Hola Nando, buenas tardes.
8: Hola, buenas tardes.
0: ¿Cómo llegáis? Porque el otro día tocó perder, pero frente a uno de los grandes favoritos y compitiendo, ya nos lo contabas el lunes.
8: Bueno, pues sí, la verdad es que el otro día la batalla la perdimos, pero bueno, no hay que olvidar que esto es muy largo, esto es una carrera de fondo y que los chicos están trabajando bien, corrigiendo errores, acoplando todavía las fichas para ser más competitivos y bueno, y tendremos que dar una prestación óptima este sábado, si queremos tener los dos puntos a Coruña.
0: Partido, por lo que nos dices, que esperas complicado, por ser fuera de casa y por el rival, ¿no?
8: Sí, la verdad es que Zaragoza es un equipo que se ha reforzado bien respecto al año pasado. Bueno, en su casa siempre pone las cosas difíciles, ¿no? Como te digo, tendremos que estar 60 minutos muy concentrados, compitiéndoles mucho, no perder la cara al partido y estar bien en todas las fases del juego para sacar los dos puntos de ahí.
0: Que tengáis muchísima suerte, Nando. El lunes ya nos cuentas cómo os fue en esta tercera jornada. Estaba yo mirando por aquí Zaragoza, cómo había empezado y ha perdido los dos, pero eso no es para fiarse, ni mucho menos. Además tendrán más necesidad seguramente en casa, así que vamos con las orejas tiesas, Nando, para allá.
8: Sí, ahora llevamos dos jornadas, luego todas las matemáticas tienen importancia relativa.
0: Sí, es verdad. Hasta el lunes, Nando. Muchísimas gracias.
8: Un saludo.
0: Por atendernos. Vamos a publicidad y enseguida volvemos con más citas del fin de semana.
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0: Del fin de semana también tenemos otra cita en balonmano con el Culleredo, que va a jugar en casa jornada 2, viene de ganar en la primera y en esta jornada va a recibir a Balonmano Ingenio. El partido será mañana a las 8:30 de la tarde. Y también tendremos la segunda jornada del campeonato para el 5 Coruña en la segunda B del fútbol sala masculino, con el 5 Coruña, que va a jugar el primer partido en casa frente a Salamanca, después de que la semana pasada ganásemos en Zamora por 5-2. Así que dos jornadas y en este caso, pues buscando la segunda victoria también de la temporada. El lunes escuchamos a Pachi, al técnico del 5 Coruña, hablándonos de cómo fue el partido. Y además, también tenemos que saludar en el programa a Chano Planas para hablar de boxeo, porque Emmanuel Reyes va a pelear hoy por el oro europeo, después de conseguir, pues precisamente, antes de ayer por la tarde, la clasificación para esa final. Hola Chano, buenas tardes.
10: Hola, buenas tardes, Mario.
0: Estamos ahí a un pasito, o a un combate, de que Emmanuel sea además campeón de Europa.
10: Efectivamente, ya tiene el bronce europeo, tiene la plata europea y vamos a ver si este año se lleva el oro.
0: Sí, ¿cómo lo ves tú? Porque parece tiene opciones, ¿no? En teoría, el ruso era el peor rival y ya se lo cargó hace un par de combates.
10: Efectivamente, le tocó en la primera vuelta, aunque Manuel como cabeza de serie libró el primer combate. El ruso venía de ganar al representante de Bélgica, creo recordar, Y Emanuel pues se quitó el hueso. Lo que pasa es que el hueso le costó caro porque le abrió una ceja. Uh-huh. Y Emanuel está peleando desde entonces con una ceja abierta. Entonces ya lleva dos combates, la tiene bastante resentida, pero bueno, poco a poco yo creo que está cada vez mejor y que su moral está, vamos, por todo lo alto, ¿no? Porque el georgiano, que también era un rival duro, pues lo eliminó con dificultades, porque fueron creo que 3-2, aunque la decisión fue unánime, pero le quitaron un punto injustamente a Emanuel, y en ese combate no le volvió a sangrar la herida. Entonces, bueno, descansó ayer, está con mucha moral. Yo hablé con él hoy por la mañana, pero yo no me he podido desplazar por temas personales, y lo que me ha dicho es que vamos a por más, y este oro es nuestro, y estaba muy, muy, muy, muy, muy motivado.
0: El rival va a ser el turco Enra Yasar. Lo he
10: efectivamente
0: dicho bien, creo.
10: Fue campeón de Europa sub-23, es un rival muy fuerte, es zurdo. Siempre hemos dicho que a Manuel se le dan muy bien los zurdos, y es un chico que va también a un solo golpe, es decir, que es contundente en su pegada, hay que tener cuidado, pero también eso, como todos los pegadores, suele tirar pocos golpes contundentes, y eso en boxeo amateur a Emanuel le va muy bien, ¿no? Porque Emanuel es de tirar más manos, es mucho más hábil, se va muy bien por la parte derecha de los zurdos, de los rivales, y yo espero que la movilidad de Emanuel y el talento se imponga a la fortaleza del turco, ¿no?
0: El combate a partir de las 8 de la tarde, el lunes contamos cómo le ha ido Emanuel, ojalá que colgándose el oro.
10: Me dicen que un poquito antes,
0: un
10: eso,
0: poquito
10: a
0: antes.
10: Las 7, sí, 6 y media, 7 de la tarde, pues si lo quieren ver en Eurosport, los aficionados al boxeo lo pueden ver.
0: Ajá, pues genial, porque Chano está más al día. Yo tenía la hora oficial, pero a Chano ya le han soplado que va a ir un poquito antes el combate. Gracias, Chano. Hasta la semana.
10: Hasta la semana.
0: Y en el minuto que nos queda nos va a contar Nacho Carballeira cómo viene el fin de semana en motor. Hola, Nacho. Buenas tardes, porque tenemos Rally con Carballiño y en Llanes.
11: Sí, tenemos Rally del Gallego en el Carballiño, que ya arrancará hoy por la tarde, que hay un tramo urbano a partir de las 8 allí en el centro del pueblo. Ajá. Uh-huh. Y mañana, pues ocho tramos, 4 a doble pasada. Ahí tenemos a Daniel Verdomás, a Alberto Meira como principales candidatos, también a Josito Lamela. Y como bien decías, tenemos supercampeonato de rallies en Llanes, donde pues tenemos de vuelta a Álvaro Muñiz después del percance y del incendio del coche que sufrieron en Rías Baixas. Y que esta mañana en el Seguidán pues hizo el segundo mejor crono, así que muy ilusionados con lo que puede hacer Alvarito. También tenemos por allí a Iván Ares, que fue cuarto, y a Cajiao, que al final fue 15º con una sanción. Y por último, pues autocross en Santa Comba.
0: Sí, pues casi nada.
11: A partir del mediodía, por la mañana son las calificaciones, y a partir de las 2 de la tarde, 2 y media, ya empiezan con las mangas tedias a la final.
0: Pues muchísimo motor. Gracias, Nacho.
11: Venga,
0: nos vamos. Mañana más, el lunes más.
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1: Saludos amigos, muy buenas tardes. Bienvenidos un día más a La Salud Natural. Ya saben que este es su tiempo dedicado a la salud. Vamos a conversar esta tarde con el doctor Domingo Pérez León, especialista en medicina natural, especialista en medicina antienvejecimiento, al que ya saludamos. Doctor, muy buenas tardes.
2: Muy buenas tardes, Madalena.
3: Hablemos de problemas digestivos, trastornos, digestiones lentas, gases, hinchazón abdominal y sobre todo del sobrecrecimiento bacteriano, que ahora se habla mucho de eso. ¿Nos puede explicar en qué consiste y cómo se puede tratar de forma natural?
2: Sí, y de hecho, pues fíjate, dentro del contexto de la medicina oficial han puesto énfasis también en esto del sobrecrecimiento bacteriano, porque son muchos los problemas de salud que pueden originar este tipo de bacterias, este predominio de bacterias gran negativas que generan sustancias. Estas sustancias pueden afectar directamente a la salud del ser humano. Entonces, ¿qué es lo que hacen para determinar si existe sobrecrecimiento bacteriano o no dentro del contexto de la medicina oficial? Pues dan una serie de sustancias que se toman y después a través del aire expirado lo analizan y te determinan si tienes problema de sobrecrecimiento bacteriano. Muy parecido a lo que llamamos Helicobacter pylori,
3: ¿sí?,
2: que es aquella bacteria que se sitúa por debajo de la submucosa del estómago y que sabemos que es responsable de muchos problemas también de índole digestivo. Pues bien, se realiza el test del aliento y con esto pues se puede evaluar si uno tiene el Helicobacter pylori o no. Pues para el sobrecrecimiento bacteriano es un poco similar. Es una prueba que realizan también dentro del contexto de la medicina oficial. Ahí me gusta otra prueba que es mucho más sencilla, porque no hay que tomar nada, que es la determinación de metabolitos orgánicos urinarios. ¿Y en qué consiste? Pues a través de un análisis de orina se recoge la primera orina de la mañana y sabemos que cuando tienes un sobrecrecimiento bacteriano, estas bacterias producen sustancias, hacen caca, pis, y estas sustancias pasan a la sangre, de la sangre pasan al riñón y del riñón se excretan a través de la orina. Y como ya sabemos qué sustancia corresponde a cada una de las bacterias, pues a través de ese análisis de metabolitos orgánicos urinarios, que son metabolitos procedentes de estas bacterias, podemos evaluar si tiene un problema de sobrecrecimiento bacteriano. Y también en esta prueba de metabolitos orgánicos urinarios determinamos también si la presencia de cándidas. Sabes que las cándidas generan grandes alteraciones a nivel del tubo digestivo. Generan o producen auténticos agujeros en la mucosa intestinal. Y todo esto puede generar, por ese aumento de la porosidad intestinal, muchos problemas a nivel de la piel, a nivel del cerebro, a nivel muscular, a nivel tendinoso. De ahí que es importante regular globalmente todo el funcionamiento del aparato digestivo. Y, Magdalena, estamos en el otoño.
3: Estamos en el otoño, yo sé.
2: Y el otoño, lo decimos siempre, que el otoño fundamentalmente afecta al estómago, al bazo y al páncreas. Fíjate, estómago y páncreas, dos estructuras que participan de forma muy activa en los procesos de digestión. Pero cuando hablamos de los procesos de digestión, tenemos que también dirigir nuestra mente cómo realizamos la masticación. Son muchas las personas que ya tienen integrado en su cerebro que de comer deprisa. Y si comes deprisa, a veces porque tienes poco tiempo en el trabajo, te dan solamente media hora y tienes que comer muy deprisa, pues esto facilita la llegada de residuos o fragmentos de alimentos mal digeridos al estómago y del estómago al intestino. Y esto pues genera distintas alteraciones de fermentación, de putrefacción, que producen gases, hinchazón abdominal, dolores abdominales. Fíjate, muy importante, y quiero hacer énfasis en la masticación. Si no masticas bien o comes muy deprisa, no ensalivas bien inicialmente ese alimento. Y sabemos que la saliva contiene sustancias enzimáticas que comienzan ese proceso de digestión de los alimentos que consumimos en el día a día. Pero no solamente contienen enzimas digestivas, sabemos que la saliva también contiene factores de crecimiento. Factores también de regulación de nuestras mucosas. Y sabes que, sobre todo las personas que tienen animales, perros, por ejemplo, cuando se hacen una herida, se lamen la herida y a través de esa saliva, esta saliva cura esa herida. Pues bien, a nosotros también nos pasa lo mismo. Esa saliva lleva factores de crecimiento y estos factores de crecimiento favorecen esas, que esas pequeñas microlesiones que podamos tener a nivel del intestino, ese aumento de la porosidad intestinal, pues nuestra propia saliva también tendría un efecto reparador de estas mucosas. Pero claro, si comes muy deprisa, el alimento prácticamente entra sin saliva. Por eso, muy importante, aquellas personas que sufran y padezcan problemas o trastornos de tipo digestivo, hay que masticar bien el alimento para que llegue en forma de puré directamente al estómago. Pero son muy frecuentes ya, y de hecho ya hemos recibido en la consulta a algunos pacientes con ardores, reflujos gastroesofágicos, con problemas de ardor a nivel estomacal. Pues recuerden que preparados como es el GastroPlus, que nos aporta un extracto concentrado de aloe vera, orientado y dirigido fundamentalmente para esto. Una ampolla pues unos 10 minutos antes de la comida y de la cena. Podemos apoyar también con cal aciforte, que lo distribuye también Mundo Natural, que son alginatos y generan una especie de película a nivel del estómago y del esófago. Y estos alginatos de cal aciforte se toman después de las comidas y también evita que se formen estos eructos y estas alteraciones digestivas relacionadas fundamentalmente con el estómago. Y estamos diciendo que el otoño afecta directamente al funcionamiento estomacal, también a nuestro páncreas y también al bazo. El bazo sabemos que forma parte de nuestro sistema inmunológico, es el corazón del sistema linfático. Y es muy importante apoyar desde el punto de vista inmunológico, ahora lo veremos, el sistema inmunológico, que tiene mucho que ver con el funcionamiento del bazo. Bien, después del estómago le toca su turno al hígado. Y sabemos que el hígado, hay muchas personas que tienen un hígado lento, un hígado vago, un hígado perezoso, un hígado que no aporta esos jugos hepaticobiliares muy necesarios para emulsionar los alimentos que proceden del estómago y que de esta forma el páncreas pueda actuar a través de esa emulsión de los jugos biliares en los alimentos concretos que hemos ingerido. Pues bien, preparados como es el Depur Plus, una cápsula antes del desayuno, comida y cena, que nos aporta alcachofera, condurango, rábano negro, colina, cúrcuma, sustancias que estimulan la formación de los jugos hepaticobiliares. Tampoco nos podemos olvidar que venimos del verano y muchas personas pues han realizado una alimentación pues demasiado refinada, con distintas sustancias tóxicas. Recordamos que preparados del grupo Farmacad, como es el tocinolín, tomando dos cápsulas, eso sí, con un buen vaso de agua, tres veces al día, nos ayuda a drenar, a limpiar, a detoxificar nuestro hígado, la sangre, el riñón, la piel, para eliminar esos elementos tóxicos que de alguna forma pueden comprometer directamente el funcionamiento de nuestro hígado. También hay que recordar, hemos hablado ya unas cuantas veces, del glutatión liposomado reducido, el del punto verde,
3: el del punto verde
2: que distribuye Ibérica Natural. El glutatión es el mayor detoxificador del hígado.
3: Sí.
2: Es el guardián del pulmón, reduce el estrés oxidativo a nivel del cerebro. Y sabemos que muchas patologías que tienen que ver con una disfunción, con una perturbación del funcionamiento de nuestro cerebro, de nuestras neuronas, se deben precisamente a un exceso de estrés oxidativo, es decir, de radicales libres a nivel del cerebro. Pues bien, aquí nos vendría muy bien glutatión liposomado reducido de Ibérica Natural, del punto verde, para que podamos drenar, limpiar, detoxificar no solamente el hígado, el pulmón, todas las células en general del organismo y sobre todo también del cerebro. Después le tocaría el turno al páncreas. Una vez que ya hemos masticado, hemos recibido el ácido clorhídrico del estómago, hemos recibido la emulsión de los jugos biliares a nivel del hígado y lo hemos limpiado, lo hemos detoxificado, ahora le toca el turno a la función del páncreas. Y el páncreas, la verdad es que es una estructura más o menos pequeña, pero distinguimos en el páncreas dos partes. Páncreas endocrino, que correspondería prácticamente solamente al 3% de la masa total del páncreas, es el páncreas endocrino. ¿Y de qué se encarga el páncreas endocrino? De producir la insulina, el glucagón, es decir, para la regulación directa de la homeostasis de la glucosa. Pero el 95% aproximadamente del páncreas es el páncreas exocrino, es decir, páncreas que se dedica a la producción de enzimas digestivas pancreáticas, como son las lipasas, las proteasas, las amilasas, que nos ayudan a digerir grasas, proteínas y también los hidratos de carbono de cadena larga. Pues bien, también sabemos que el otoño puede afectar al buen funcionamiento de nuestro páncreas. Aquí deberíamos de apoyar con preparados como es el gastroenzim, que precisamente de mundo natural nos aporta lipasas, proteasas y amilasas, y la dipeptidilpeptidasa 4, que es la enzima que nos ayuda a digerir el gluten, que sabemos que el gluten inflama el intestino y lo vuelve poroso, y nos ayuda también a digerir la caseína, que procede directamente de lo que es la leche de vaca, es la proteína de la leche de vaca. Por cierto, ¿sabías que tanto el gluten como la caseína son alimentos morfínicos?
3: ¿Sí?
2: Significa que cuando ingerimos estos alimentos, el organismo libera morfina, y sabemos que la morfina produce estreñimiento. Entonces, ojo, aquellas personas que son estreñidas de forma reiterada y repetitiva, recuerden que si consumen esos alimentos morfínicos, el gluten procede de los cereales, por ejemplo, el centeno, el trigo normal, la avena. Normalmente los cereales suelen contener esta proteína, y la caseína procede precisamente de los lácteos de vaca, fundamentalmente. Pues bien, que sepan que cuando consume estos alimentos liberan esa morfina. Por eso, cuando uno consume estos alimentos, se siente un poquito mejor.
3: Sí.
2: Fíjate, es muy curioso. En París hay una panadería que tiene siempre una cola, pues a lo mejor de 60, 80 personas, ¿no?
3: Sí.
2: Detrás de esa panadería. Y otras panaderías cercanas, pues tienen pues 4 o 5 personas que van a comprar el pan, ¿no? Y entonces han visto que este panadero añade gluten a lo que es la harina que ya contiene ya el propio trigo, ¿no?
3: Ajá.
2: Y claro, como tiene un mayor aporte de gluten, pues claro, liberan mucha más morfina.
3: Sí.
2: Y entonces se pegan un chute ahí como de morfina a través del gluten que consumen, ¿no?
3: Uh-huh.
2: Entonces están todos esperando ahí en la cola, aunque tarda mucho tiempo, para darse el chute, ¿no? Entonces sabemos que el gluten inflama muchísimo el intestino. También sabemos que no es muy bueno para los problemas de piel, para los problemas cutáneos, porque sabemos que uno de los tejidos que contienen glutaminasa, mayor cantidad de glutaminasa, es la piel. Y si ingieres gluten, va a afectar a esta glutaminasa y va a producir una inflamación y grandes problemas en el plano cutáneo. Entonces hay que intentar evitar estos preparados, estos alimentos, y apoyar con enzimas digestivas pancreáticas, como es el gastroenzim, para optimizar globalmente el funcionamiento del aparato digestivo. Pero la parte final de la regulación o de la digestión corresponde a la flora intestinal.
3: Uh-huh.
2: Son esas bacterias buenas, saprofitas y amigas que tenemos en el intestino, se encargan ya de digerir la última porción de todo lo que es el alimento que hemos ingerido. Pues bien, muchas personas tienen disbiosis, muchas personas tienen sobrecrecimiento bacteriano, como decías en la pregunta, y todo esto pues va a originar también trastornos en la digestión, sobre todo en la parte final. Aquí deberíamos aportar preparados como es el Bactolife, que nos aporta esas bacterias buenas y amigas para estimular ese kilo y medio de bacterias que tenemos cada uno de nosotros y que son muy necesarias para el proceso final de la digestión. Bactolife podemos tomar una cápsula pues unos 15 minutos antes del desayuno y de la comida, y de esta forma podemos tener una buena flora intestinal que también optimice el proceso de digestión. Pero hablabas del sobrecrecimiento bacteriano, de esas bacterias malas, de esas bacterias que excretan sustancias que pueden perturbar el equilibrio biológico del ser humano, generando distintas patologías. Hay que eliminar estas bacterias. Y para ello proponemos Sibosan.
3: Sibosan.
2: Sabes que el término que se utiliza en medicina para determinar si tienes sobrecrecimiento bacteriano se llama Sibo.
3: Sibo.
2: Y este preparado de Laboratorios Mardán, que se llama Sibosan, como su nombre indica, es para tratar el sobrecrecimiento bacteriano. Contiene el Bacillus subtilis y contiene también distintas sustancias de aceites esenciales que ayudan a eliminar toda esta carga patógena de bacterias gran negativas que producen grandes problemas de salud en todo lo que es el aparato digestivo y también extradigestivas. Hay que tomar de este Sibosan pues una cápsula dos veces al día. Puede ser antes de la comida y antes de la cena. Pero también estaría bien estimular de forma específica y las placas de Peyer, es decir, el sistema inmunológico del intestino, porque recordamos que estas placas de Peyer están en comunicación directa con el bazo. Y hemos dicho que el otoño es bazo, es estómago, es páncreas. Entonces, si estos pequeños ayudantes del bazo, que son las placas de Peyer, están inflamados o tienen algún problema, pues esto puede afectar directamente al bazo. Y preparados como es el Colimun, que es un lisado, es un posbiótico, que es un lisado de Escherichia coli, de esa bacteria que a veces produce las infecciones urinarias, pues en Alemania lo han lisado y han visto que estimula de forma muy eficaz estas pequeñas placas de Peyer que su buen o mal funcionamiento van a generar problemas del sistema inmunitario. Si funcionan bien, nuestro sistema inmunológico se va a fortalecer. Entonces, problemas de alergias, de rinitis, de alteraciones del sistema inmunitario, autoinmunes, enfermedades autoinmunes de todo tipo, pues mejorarían también con este Colimun, que viene en forma de sobrecitos, y en los casos de enfermedades graves se puede tomar un sobre con un poquito de agua 15 minutos antes del desayuno y de la comida, y así fortalecemos ese 80% del sistema inmunológico que tenemos en estas placas de Peyer y que, repito, que están comunicadas directamente con el bazo. También podemos armonizar, podemos regularizar todo lo que es el equilibrio de nuestra flora intestinal con preparados como es el Regulab Probio, que es un preparado que ha sido fabricado en Alemania a través de lo que se llama una fermentación en cascada del doctor Niedermayer, y sabemos que este preparado aporta la friolera de 50.000 metabolitos a nuestro intestino para que el conjunto total de nuestras bacterias se nutra y funcionen bien y genere una buena variabilidad de nuestra flora intestinal. Hay que tomar pues unos 10 mililitros, puede ser antes de la cena, antes de la comida. Sabe un poquito a vinagre. Para aquellas personas que no les guste el vinagre, pues se mezcla con un poquito de agua y ya está. No hay ningún problema en este sentido. Pero que sepan también que se puede rejuvenecer con Regulab Pro y hialurón, que contiene ácido hialurónico. Y este ácido hialurónico, vehiculizado a través de Regulab Probio, aumenta su absorción hasta 4 o 5 veces más de lo habitual. Y este ácido hialurónico va a ir a parar a la piel, va a ir a parar a las uñas, al pelo, a todas las estructuras de nuestro organismo, produciendo también un rejuvenecimiento. ¿Qué queremos generar? Un estado de rejuvenecimiento. Regular pro hialurón. Que queremos simplemente optimizar y aumentar la variabilidad de nuestra flora intestinal y mejorar la calidad de nuestra flora. Regular Pro regular probío, simplemente. Están las dos formas químicas, ¿no? Uh-huh. Bien, con esto pues ya hemos regulado, hemos eliminado esas bacterias patógenas, hemos optimizado globalmente todo el equilibrio del aparato digestivo para que podamos entrar de forma adecuada en el otoño y así, de esta forma, no tener esos trastornos digestivos, no tener esos problemas relacionados con esos gases, esos ardores, esos eructos. Decíamos también que otoño es bazo, y el bazo hay que mimarlo, hay que cuidarlo, porque está muy relacionado también con el sistema inmunitario. Preparados como es el Plus Defense, que nos aporta reishi, shiitake, maitake, que son hongos inmunoestimulantes que a través de sus betaglucanos estimulan, producen lo que se llama interferón gamma, que va a regular fundamentalmente esos virus. Sabemos que el otoño e invierno pues atacan muchísimo los virus, aprovechando los cambios de temperatura, nuestras mucosas vuelven más frías, no llega suficiente sangre a estas mucosas, y esto favorece que puedan entrar estos virus. Pues bien, Plus Defense, una o dos cápsulas tres veces al día. También podemos aportar en este sentido la vitamina C, sí, en su forma liposomada. El Mundo Natural nos ofrece vitamina C nanosomada en forma de cápsula, o el Laboratorio Marnis también nos ofrece vitamina C liposomada en forma bebida. Muy agradable, tanto una opción como la otra. Uh-huh. Estimula todo lo que es la capacidad total de funcionamiento de los leucocitos y rejuvenece nuestro sistema inmunitario. Pero tampoco nos podemos olvidar que el sistema inmunológico necesita hierro. Y personas, sobre todo mujeres, a veces también niños, también encontramos que tienen bajo los niveles de hierro sérico o de ferritina, ferritina por debajo de 50, hierro sérico por debajo de 80. Esto puede ser un factor perturbador del funcionamiento de los macrófagos, que son las células sanguíneas que acuden al punto concreto y específico donde ha llegado ese microorganismo en cuestión. Estos macrófagos no se mueven, Magdalena, si no tienen hierro. Ajá. Entonces, Ferrovine más del Laboratorio Marnis, sí, nos vendría muy bien una ampollita diaria. Es un hierro muy agradable. A veces muchas personas se quejan de que cuando toman hierro, que si les da estreñimiento, que si les da... Ferrovine más se tolera muy bien y normalmente no suele dar este tipo de manifestaciones que muchos preparados que encontramos en la actualidad de hierro pueden provocar. También tampoco nos podemos olvidar de nuestra leche de yegua.
3: Tampoco.
2: Leche de yegua Ecolactis, uh-huh, con ese calostro, que es la primera porción de leche materna que la mamá transfiere al bebé. Uh-huh. Preparados de calostro, de laboratorios Ecolactis, de esa yeguada que tiene por aquí en la zona de Madrid, sí, podemos aportar una o dos cápsulas de calostro, o si preferimos la leche de yegua, que es muy rica en inmunoglobulinas, una de ellas la inmunoglobulina A, que es una defensina que nos defiende en nuestras mucosas contra la entrada de patógenos sin generar problemas inflamatorios. Pues también podemos tomar la leche de yegua en polvo, sí, o en forma de cápsulas. Serían también opciones también terapéuticas naturales. Y cuando hablamos de calostro, todo el mundo piensa que es para niños. No, es para cualquier edad, porque el calostro tiene ese efecto inmunoestimulante tanto en niños como adolescentes, como edad adulta, como la tercera edad. Sí. Lo tenemos en forma de cápsulas, lo tenemos en forma de polvo liofilizado que se puede aportar a los desayunos matinales, y también es una forma de estimular nuestro sistema inmunológico. Que no se nos olvide de la vitamina D. La vitamina D, si está baja, por debajo de 30 nanogramos mililitro, nuestro sistema inmunológico ya se viene abajo. Entonces, importante en estos casos aportar unas 4.000 unidades internacionales diarias de vitamina D3 con el fin de alcanzar unos buenos niveles entre 40 y 60 nanogramos mililitro, sobre todo lo que es otoño, invierno y primavera. Aquí deberíamos introducir un pequeño matiz. Ay. Es que para aquellas mujeres que tienen problemas de osteoporosis, se pueden beneficiar también de la vitamina D3 con K2, uh-huh, de Mundo Natural, y así tratan problemas de osteoporosis y también tratan el problema de la vitamina D. Sí. Entonces, Vitanano D3 de Mundo Natural con K2 estaría más orientado para los problemas de osteoporosis, pero si solamente es para potenciar y mejorar el sistema inmunitario y otras cosas más que nos ayuda la vitamina D, pues sería suficiente Vita D3 de 4.000 unidades internacionales. Pues bien, yo creo que hemos dado un repasito general para poder entrar de forma adecuada en este otoño y que sea un otoño saludable y que queremos que nuestros oyentes no padezcan, no sufran de estas infecciones víricas y que no tengan estos trastornos digestivos.
3: Le preguntan si Royal Provite 5000 lo puede tomar una oyente que tiene diabetes tipo 2.
2: ¿Con diabetes tipo 2? Sí, lo puede tomar. Lo que tiene que controlar en la diabetes tipo 2 es evitar alimentos de índice glucémico elevados.
3: Sí.
2: Para ello, pues puede solicitar la dieta del índice glucémico o la dieta paleolítica. También se puede ayudar con preparados como es el Divecol gluco, que contiene berberina, que contiene ácido alfa lipoico, que contiene también el picolinato de cromo, que mejora la sensibilidad de los receptores a la insulina. Porque es muy curioso, en la diabetes tipo 2 o diabetes del adulto, el paciente tiene insulina, pero esa insulina no trabaja, no cumple con su función, que es la de introducir la glucosa al interior de la célula, porque hay bloqueo en los receptores de la insulina. Por eso el picolinato de cromo, al mejorar la sensibilidad de estos receptores, esa insulina trabaja mejor, con lo cual bajan los niveles de glucosa a nivel sanguíneo. Entonces, preparados como es el Livecol gluco de Mundo Natural, que aporta berberina, ácido alfa lipoico y este picolinato de cromo, estaría muy indicado una cápsula pues unos 15 minutos antes del desayuno, de la comida y de la cena. Ajá. Tres veces al día. Y hacer ejercicio. Recordamos que el ejercicio gasta y consume glucosa.
3: Sí.
2: Tenemos ahí un medicamento con el ejercicio,
3: claro.
2: Una horita diaria, un paso ligerito, y con eso pues también estamos disminuyendo los niveles de glucosa a nivel sanguíneo.
3: De acuerdo. Le preguntan también, doctor, entre el NAC y el glutatión, ¿cuál es el más completo?
2: El glutatión, a través del NAC, la misión del NAC es estimular el glutatión.
3: Uh-huh.
2: Y glutatión es guardián de pulmón y detoxificador del hígado y reduce el estrés oxidativo cerebral.
3: Ajá.
2: Entonces, el glutatión, sobre todo, reducido, y si además es liposomado, el del punto verde, pues muchísimo
3: mucho mejor.
2: Mejor.
3: De acuerdo. Otra de las consultas es para preguntarle qué recomienda. Si, bueno, saben que las verduras frescas, pero si mejor congeladas o en lata.
2: Yo prefiero congelado.
3: Congelado.
2: Porque, claro, todo lo que está enlatado ya necesita conservantes.
3: Uh-huh.
2: Y lo que es congelado, El conservante es el frío.
3: Sí.
2: Entonces el frío, una vez que se ha descongelado, desaparece y ya no te afecta.
3: Sí.
2: Pero todo lo que es enlatado se puede utilizar de vez en cuando, pero no son alimentos para consumir día a día. Porque contiene antioxidantes y todo lo que es enlatado pues ya tiende a ser un alimento muerto, ¿no?
3: Sí, de acuerdo.
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0: Vamos a darle un repaso a la enfermedad intestinal porque se calcula en España que unas 300.000 personas la padecen, con alteraciones de la capacidad del organismo para digerir los alimentos, absorber los nutrientes, y esto les trae una calidad de vida mala porque les provoca dolor y sufrimiento crónico. ¿Cuál es el enfoque desde la medicina integrativa para este problema?
1: Bien, sabes que hemos comentado muchas veces que a lo largo de la evolución de la historia de la medicina, la mayoría de los autores médicos de las distintas épocas ya lo decían, ya lo sabían, que la raíz de todos los males estaba en el mal funcionamiento del aparato digestivo y en el mal funcionamiento del intestino y de la flora intestinal. Pues bien, sabemos que cuando hablamos del aparato digestivo, son varios los órganos y estructuras que componen el funcionamiento del aparato digestivo. Influye muchísimo cómo masticas el alimento en la boca, influye el estómago a través de la producción de ácido clorhídrico, influye el buen funcionamiento del hígado a través de los jugos hepático-biliares, influye también muchísimo el funcionamiento de páncreas a través de la formación y producción de jugos pancreáticos, y también influye muchísimo cuál es la calidad de tu flora intestinal, porque en definitiva toda la opción final del proceso de digestión depende de la presencia de una buena flora.

hepaticobiliares, influye también muchísimo el funcionamiento de páncreas a través de la formación y producción de jugos pancreáticos. Y también influye muchísimo cuál es la calidad de tu flora intestinal, porque, en definitiva, toda la opción final del proceso de digestión depende de la presencia de una buena flora intestinal. Pues bien, vamos a empezar para tratar de una forma integrativa, de una forma holística, de una forma integral, los problemas que tienen que ver con el aparato digestivo. Primero, comer despacio. Ajá. Cuando comemos despacio, ensalivamos mucho mejor el alimento. El alimento tiene que llegar básicamente en forma de puré a nuestro estómago, porque recordamos que los alemanes lo comentaban muchas veces, que el estómago no tiene dientes, y si no hay dientes en el estómago, todo lo que no, el trabajo que no has realizado con tu dentadura. Por eso muchas veces decimos que la salud empieza por una buena salud bucodental. Pues bien, sabemos que si no masticas bien o tienes una mala salud bucodental, pues de alguna forma esto va a afectar directamente a esa mala masticación y a esa mala emulsión a través de los jugos que se producen salivares, porque la saliva tiene enzimas como es la ptialina que ya comienzan ese proceso de digestión de los alimentos que consumimos en el día a día. Pero a veces hay personas que nos consultan por problemas de acidez, reflujo gastroesofágico, alteraciones en todo lo que es el esófago y el estómago. Pues recordamos que aquí los extractos concentrados de aloe vera, Mundo Natural nos ofrece preparados como es el GastroPlus, una ampolla 10 minutos antes del desayuno, de la comida y de la cena, pues estaría muy indicado. Lo podemos combinar también con alginatos, como es el Cal Acid Forte, que lo distribuye también Mundo Natural, una tableta después de cada comida, que ahora fundamentalmente llegamos ya al otoño, y en el otoño son muy frecuentes los reflujos y los eructos gastroesofágicos. Pues bien, GastroPlus, el Cal Acid Forte, estaría muy indicado. También después le tocaría el turno directamente al hígado. Pero a veces tenemos el hígado lento, el hígado vago, el hígado perezoso, que no produce, que no fabrica suficientes jugos hepaticobiliares. Pues hay que darle un empujoncito a nuestro hígado, hay que estimular la formación de jugos biliares. Aquí podemos utilizar preparados que aportan la alcachofera, el condurango, el rábano negro, la cúrcuma, la colina. Mundo Natural nos ofrece Depur Plus, una cápsula un poquito antes del desayuno, comida y cena, para estimular esos jugos hepaticobiliares y que estos jugos biliares emulsionen de forma adecuada el alimento que procede directamente del estómago. Después le tocaría el turno al páncreas. Uh-huh. Pero fíjate, el páncreas, para que pueda trabajar bien, necesita que los alimentos que ha enviado el estómago al hígado los emulsione en estos jugos biliares. Y es aquí donde vierte las lipasas, que nos ayuda a digerir las grasas. Vierte las proteasas, que nos ayudan a digerir las proteínas. Vierte las amilasas, que nos ayuda a digerir los hidratos de carbono de cadena larga. Fíjate, hay personas que a veces se quejan de que tienen gases y que son gases muy olorosos, o sea, que huelen mucho. Uh-huh. Hay que recordar que cuando alguien tiene estos gases que huelen es por una mala digestión de la proteína. Pero sin embargo, hay otras personas que dicen, doctor, tengo gases, pero no huelen para nada. Son gases que provienen de una mala digestión de los hidratos de carbono, de los almidones. Sabemos que en los procesos de putrefacción, la putrefacción tiene que ver con la proteína y la fermentación tiene que ver con los hidratos de carbono. Pues bien, ahí necesitamos enzimas digestivas pancreáticas que nos ofrece el Mundo Natural, con estas lipasas, proteasas, amilasas, lactasas y la dipeptidilpeptidasa 4, que es la enzima que nos ayuda a digerir el gluten y también la caseína. Sabes que el gluten que encontramos a veces la mayoría de las veces en los cereales contienen esta proteína, a veces difícil de digerir, y puede provocar inflamación a nivel intestinal. Pues bien, este tipo de preparados, como es el gastroenzim, uno al desayuno, dos comidas y dos cenas, estaría también muy indicado. Pero también tenemos que repoblar el equilibrio de nuestra flora intestinal, de ese kilo a kilo y medio de bacterias
que toda la comunidad científica está de acuerdo en que se comportan como un órgano más.

0: Entonces, ese kilo y medio de bacterias es muy importante para el buen mantenimiento de la salud del intestino, para que esas placas de Peyer funcionen de forma adecuada, para que ese proceso final de la digestión sea correcto. Preparados como es el Bactolife, una cápsula unos 10 minutos antes del desayuno y de la comida estaría muy indicado. Pero hay un preparado muy, muy interesante para mejorar globalmente la salud de todo lo que es el tracto digestivo y sobre todo el intestino, que es el Regulaz Probio. El Regulaz Probio es un preparado que viene de Alemania, lo distribuye el laboratorio Margan aquí en España. Sabe un poquito como a vinagre y nos aporta como unos 50.000 metabolitos que mejoran la variabilidad de todo lo que es nuestro equilibrio, de nuestra flora intestinal. Es decir, alimenta al conjunto total de nuestras bacterias. Hay que tomar pues una medida de este Regulaz Probio 5.000. Y Regulaz Probio.
1: Sí.
0: Una medida que pues puede ser con un poquito de agua antes de la comida o antes de la cena, y estamos aportando un verdadero nutriente para nuestro intestino. Hay también otra opción, que es el Regulaz Probio hialurón,
1: sí.
0: Si queremos rejuvenecer.
1: Ese nos gusta, ¿eh?
0: El ácido hialurónico, sabemos que muchas clínicas de estética ponen el ácido hialurónico inyectado, pues que sepan que también a través de Regulaz Pro hialurón o Regulaz Probio hialurón contiene una alta concentración de ácido hialurónico y gracias a este preparado potencia hasta 4 o 5 veces la absorción de este ácido hialurónico para que se integre en la piel, para que se integre en el pelo, para que se integre en las uñas, para que se integre en todo lo que es el tejido conectivo, conjuntivo, que es el tejido que sirve de unión a la práctica totalidad de las estructuras de nuestro organismo. También sabemos que a veces nos vienen pacientes que no cuidan bien la nutrición, la alimentación, que han tomado antibióticos, que en su alimentación diaria ha entrado ese glisofato, que es ese herbicida que daña, lesiona, altera el equilibrio de nuestra flora intestinal, o que simplemente por nervios, por tensiones, por preocupaciones, resulta que liberan cortisol y este cortisol destruye las bifidobacterias intestinales. Esto aumenta las bacterias gram negativas tipo Clostridium y esto ya es un verdadero problema a nivel intestinal porque puede ser un punto de partida de muchas enfermedades que tenemos en la actualidad por esta disbiosis, por esta alteración, perturbación de estas bacterias patógenas. 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Sibosan nos aporta ese bacilo subtilis con una serie de aceites esenciales que eliminan, drenan, detoxifican nuestro intestino de esas bacterias patógenas que pueden afectar seriamente a nuestra salud. Hay que tomar pues una cápsula unos 5 o 10 minutos antes de la comida y de la cena. Pero también tenemos la posibilidad de potenciar nuestro sistema inmunológico desde el intestino, desde esas placas de Peyer,
1: sí,
0: con otro preparado de Laboratorios Margan, que es el Colinmun. ¿Y qué es el Colinmun? ¿Y por qué tiene esa capacidad de estimular esas placas de Peyer, que es el 80% del sistema inmunitario, que están dispuestas en la lámina propia de nuestro intestino? Pues contiene un lisado de una cepa bacteriana, la cepa Labres, que lo tienen ya codificada en Alemania. Y este lisado de esta bacteria, que es el Escherichia coli, se ha visto que en este estado, lisado,
1: sí,
0: no te daña el intestino y tiene esa capacidad de potenciar y de mejorar como un posbiótico,
1: sí,
0: todo lo que es el sistema inmunológico del intestino. Y recordamos que es el 80% de toda la actividad inmunológica del intestino. Pues Colinmun viene en forma de sobres. Y podemos tomar un sobrecito unos 5 minutos antes de la comida y de la cena. Y si es para niños, pues con un sobrecito diario se puede mezclar con un poquito de agua. Y estamos aportando este lisado de Escherichia coli, que sabemos que potencia y mejora globalmente todo el sistema inmunitario, pero a nivel del intestino.
1: Qué buen repaso, doctor. Vamos a mantener nuestro intestino a punto. Tengo una noticia aquí muy curiosa, doctor. Dicen que científicos británicos han creado un tomate que contiene tanta vitamina D como dos huevos.
0: Uy, qué bien.
1: Bueno, vamos a ver si con todos estos déficits de vitamina D que tiene la población mundial, porque es una...
0: Bueno, hay que decir que el huevo pues tampoco tiene
1: tanta vitamina D.
0: Tanta vitamina D.
1: Sí.
0: Sabemos que la principal fuente de vitamina D es la fuente solar, es el sol. Y fíjate que la naturaleza realmente es sabia y nos da la vitamina D de forma gratuita. Y nosotros, pues como no tomamos de forma adecuada el sol, a veces porque sufrimos, padecemos ciertas dermatopatías o ciertas manchas que se pueden irritar a través del sol, existe lo que llamamos en la actualidad el índice de eritema.
1: Ajá.
0: El índice de eritema, para que cada uno sepa cómo se calcula el índice de eritema, consiste en poner, por ejemplo, un brazo en contacto al sol, para que le dé el sol a ese brazo. Cogemos un cronómetro o el reloj y lo mantenemos ahí durante un tiempo hasta que podamos observar que el brazo en cuestión se pone rojo. Este es tu índice de eritema. Entonces, para que el sol no te haga daño en la piel, tendrías que tomar el 50% de tu índice de eritema. Es decir, si has necesitado media hora para que tu piel se ponga roja, pues para que no te haga daño, tendrías que tomar, en lugar de 30 minutos, pues 15 minutos.
1: Ajá.
0: Con el fin de que el sol no perturbe, no te haga daño a nivel del plano cutáneo. Pero sabemos que la radiación solar, a través de los rayos ultravioletas, impactan a través de la piel sobre las moléculas de colesterol. Por eso tenemos que decir que el colesterol, que todo el mundo lo tiene como el enemigo número uno del ser humano, no es así. Y de hecho, la vida no sería posible sin la presencia del colesterol. Pues fíjate, una de las funciones fisiológicas que tiene el colesterol es recibir la radiación ultravioleta. Se produce la provitamina D, que va al hígado. En el hígado sufre una transformación, pasa directamente al riñón. Y aquí ya tenemos la vitamina D3, que es la que tiene ya acción terapéutica. Es el colecalciferol. Pues bien, para poder fabricar vitamina D, tenemos que tomar el sol, que impacte tu colesterol, que eso pase al hígado y que del hígado pase directamente al riñón. Todas estas estructuras tienen que funcionar bien. Entonces, si no tomamos de forma adecuada el sol, hay que tomar Vita D3 de 4.000 unidades internacionales, que Mundo Natural nos ofrece esta concentración. O para aquellas personas que sufren y padecen de osteoporosis, hay que recordar también en este sentido que Mundo Natural nos ofrece la vitamina D3 liposomada, porque algunas personas, como es una vitamina liposoluble, tienen dificultades para absorberla. Y a veces pues la toman y vemos que los niveles de vitamina D no aumentan de forma adecuada. Y dice el paciente, doctor, es que me cuesta mucho trabajo. A veces esta vitamina D, como es liposoluble, va a pegarse directamente a la piel, a la grasa.
1: A la
0: porque
1: grasa.
0: La grasa es grasa, entonces, y esta vitamina es grasa.
1: Sí.
0: Pues bien, existe también la posibilidad de aportar vitamina D, vitanano D3 con K2, sobre todo cuando tenemos o sufrimos problemas de osteoporosis, para asegurarnos de que la vitamina D entra de forma adecuada, pero la vitamina D necesita un ayudante, que es la vitamina K2, porque recordamos que la vitamina D3 capta el calcio en el intestino, se lo entrega a la vitamina K2, la vitamina K2 se lo entrega a la osteocalcina y la osteocalcina lo deposita al hueso. Entonces, hay dos posibilidades de vitamina D. Simplemente, pues para optimizar y mejorar el sistema inmunológico, sería suficiente la vitamina D3, esa vitamina D3 de 4.000 unidades del Mundo Natural, o vitanano D3 con K2, cuando además queremos tratar también problemas relacionados con la masa ósea, en definitiva, osteoporosis. También el grupo Farmocas nos aporta un calcio con distintos nutrientes también que hacen sinergia con el calcio, que es el Osteocar.
1: Osteocar.
0: Sí, se toman dos cápsulas diarias para asegurarnos de que entra suficiente calcio en el organismo. Y así, de esta forma, podemos modular esos buenos niveles de vitamina D que, bueno, esperemos que no sea un estudio genético que han hecho en el tomate, sí. Pero bueno, si entra un poquito por el tomate, otro poquito por el huevo, pues bueno, veremos que poco a poco pues las deficiencias de vitamina D van a ser menores.
1: También hay preparados lácteos ya que vienen con la vitamina D para asimilar directamente con el desayuno o con lo que se tomen.
0: Sí, prácticamente en toda Europa muchos de los alimentos lácteos, las autoridades sanitarias ya recomiendan a las distintas firmas que comercializan este tipo de alimentos enriquecer estos alimentos con vitamina D. Uh-huh. También se intentó hacer en España, fabricar una leche con vitamina D, que sería para invierno, y una leche sin vitamina D para el verano. Pero al final se echaron atrás porque en España, como tenemos tantas horas de radiación solar, pues dijeron, va, esto va a ser un lío, la gente se va a hacer un lío con esto, y lo dejaron así.
1: Es mejor salir a pasear y a caminar al sol. Le escribí una oyente al respecto de la vitamina D que estaba hablando, dice que cuando se tienen los niveles en 40, pregunta si hay que seguir tomando la de 4.000 unidades internacionales, o se puede pasar a tomar 400 unidades internacionales para mantenimiento.
0: Bien, la concentración óptima en el cuerpo humano está entre 40 a 60 nanogramos mililitro. Si tiene 40, yo tomaría 4.000 todos los días.
1: Sí, todavía.
0: Sí, vale. Porque sabemos que si dejas de tomar la vitamina D, baja enseguida.
1: Ajá, sí.
0: Porque se gasta. Ajá. O sea, que una vez que alcanzamos unos niveles entre 40 y 60, pues sobre todo lo que es otoño, invierno y primavera, si no te da mucho sol, pues la única fuente de vitamina D va a ser la que estás tomando a través de complemento dietético nutricional. Uh-huh. Y recordamos que la vitamina D es antidepresiva.
1: Sí.
0: La vitamina D es preventiva del Parkinson, del Alzheimer. La vitamina D es, la llamamos la vitamina anticaída.
1: Sí.
0: Es decir, que personas ya entradas en edad que tienen bajo los niveles de vitamina D tienen mayor tendencia a caerse al suelo. Fíjate, Magdalena, estamos hablando de una vitamina solo, que su carencia te puede favorecer que te caigas al suelo, en contraposición a las mismas personas con la misma edad, pero que tienen niveles entre 40 y 60 nanogramos mililitro, pues se caen mucho menos. Pero también es preventiva del cáncer de colon, es preventiva también del cáncer de próstata, muy importante para las mujeres, es preventiva del cáncer de mama, porque muchas mujeres tienen el gen positivo que va a producir el cáncer de mama, pero ese gen se expresa o no se expresa. ¿Y de qué depende que se exprese o no se exprese? Pues, entre otras cosas, el que no se exprese depende el tener esos buenos niveles de vitamina D.
1: Sí.
0: Con lo cual vemos que es importantísimo para el hueso, para la salud mental y cerebral, para el intestino, para el sistema inmunológico, tener esos buenos niveles de vitamina D. Uh-huh. Yo me acabo de hacer recientemente el análisis.
1: ¿Sí?
0: y tenía 58.
1: Muy bien.
0: Después de venir de vacaciones y eso, y dije, bueno, pues muy bien, a pesar de que todo el año la tomo.
1: Sí.
0: Y en agosto no la tomé, solamente la que me entraba directamente en los paseos que realizaba, y bueno, pues es una buena cifra, 58, buena cifra. Uh-huh. Otros años he tenido más, este, ¿sí? No sé por qué he tenido menos, pero bueno.
1: Bueno.
0: Pero bueno, es buena cifra.
1: De acuerdo. Tengo aquí un estudio que se ha hecho en Dinamarca. Dice, un metabolito de la cafeína, conocido como 7-MX, se utiliza en Dinamarca para tratar la miopía infantil con prometedores resultados. Según la Organización Mundial de la Salud, en el año 2050, la mitad de la población será miope. ¿La miopía se puede prevenir?
0: Pues fíjate, la miopía, estamos viendo ya muchos niños,
1: sí,
0: que ya desde pequeñitos empiezan ya a utilizar los dispositivos electrónicos, y esto pues provoca problemas de enfoque.
1: Sí.
0: Afectan también a los músculos que mueven el ojo, que es el recto superior, el inferior, el interno, el externo, el oblicuo. Son músculos a través de los cuales podemos mover el ojo en todas las direcciones. Pues bien, cuando hay alteración también en estos músculos, se puede producir una deformación en el globo ocular, y si se produce en un sentido, te da hipermetropía. Si se produce en otro, miopía. Si se produce en el espacio o varios músculos, te puede producir astigmatismo. Por eso tenemos mucha costumbre de ir al oftalmólogo.
1: Sí.
0: Pero tenemos poca costumbre de ir al optometrista.
1: Uh-huh.
0: Que es el especialista que se encarga precisamente de la musculatura ocular externa. Sí. Entonces hay que intentar hacer ejercicios con los ojos, mirar hacia arriba, hacia abajo, a la izquierda, a la derecha, hacer giros con el ojo, mirar a la lejanía, sí, mirar a la cercanía, a la lejanía, a la cercanía, porque estamos siempre mirando a la cercanía, pero nunca miramos a la lejanía. Fíjate, aquí en el estudio, cuando miramos a la lejanía, la panorámica que claro, tenemos desde el estudio, pues fíjate. Entonces, importante siempre en estos casos mover estos músculos externos, y si a veces sienten y perciben que tienen dolor en el ojo, sí, siempre que nos dicen, doctor, es que me duele el ojo, recuerden que suele estar implicado alguno de estos músculos que está tenso y está contraído. Recordamos que el mineral de la relajación muscular es precisamente el magnesio. Sí. Aportar una, dos o tres cápsulas de Vimacin Forte para relajar estos músculos extrínsecos del ojo estarían muy indicados. Pero también los oftalmólogos en la actualidad están muy asustados, Madalena.
1: Sí, ¿por qué?
0: Muy asustados, porque están viendo muchos casos de retinopatías. Ajá. Están viendo muchos problemas relacionados con la retina, también incluso en niños, incluso personas ya adolescentes o más entradas en edad. Y yo creo que es debido a la utilización de este tipo de dispositivos electrónicos. Entonces, me parece muy buena la noticia que nos acaba de comentar. Este metabolito 7MX obtenido, sí, de la cafeína, sí, que parece ser que lo están utilizando con muy buenos resultados, orientado y dirigido para problemas de miopía. Uh-huh. Sobre todo, hay que empezar a tratar el problema lo antes posible para evitar que esta miopía pueda ir a más, porque sabes que va a más, hasta que llega un momento que la miopía es muy, muy intensa y a veces ya es más difícil de tratar. Preparados también que nos aportan la luteína, ¿sí?, la astaxantina, el mirtilo. El mundo natural nos ofrece un preparado que se llama Vision Plus, ¿sí?, liposomado. Ajá. Vision Plus liposomado. Una o dos cápsulas diarias para aportar estos nutrientes específicos del ojo. Y si sienten, perciben que hay molestia en el ojo, Vimacin Forte, una cápsula dos o tres veces al día.
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1: Doctor, terminamos aquí, como siempre, agradeciéndole sus consejos y su presencia.
0: Hasta el próximo día.

finalizando nuestro programa La Salud Natural. Les recuerdo que para todo lo que quedó pendiente y para realizar sus consultas al doctor, tienen nuestro número de teléfono 902 13 44 33. Dejan su nombre y número de teléfono y nosotros les llamamos. 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Y ahora sí, nos despedimos ya de todos ustedes. Agradeciendo su presencia, les esperamos en el próximo programa. Que sean felices.

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Nos hemos ido al año 1997 con la argentina Marcela Morelo y con esta canción, con este tema de corazón salvaje que tanto nos ha hecho bailar. Y seguimos. Hablaba Adrián de que se va a ir a las Canarias y precisamente allí nos vamos a ir ahora porque desde allí, desde Lanzarote, nos llega un correo que nos envía Tania. Dice, hola, muy buenas tardes a todos. Gracias por estar ahí siempre. Quiero dedicar la canción Papá y Mamá de los Satélites, en esta ocasión especialmente para Isabel de Celanova, que estuvo de cumpleaños el día 23, y para su hija Mónica, que va a estar el día 27. Daros mis más sinceras felicitaciones en vuestro día especial y desearos que paséis un día espectacular y lleno de alegría, rodeadas de vuestra maravillosa familia. También se la quiero dedicar a Ángeles de Lugo, a Marila de Carballo y a Abel de Foz. Y no me cansaré de decir lo maravillosas personas que son y agradecerles siempre lo especiales que son para mí y para mi madre. Gracias por estar siempre para nosotras. Y en último lugar, pero la primera en mi corazón, como no, a mi madre María Luisa de Coruña. Cada mañana al despertarme agradezco al cielo que me haya tocado. Me tocó la madre mejor, no existe una mejor. Te quiero infinitamente, madre. Así que desearos una feliz vuelta y mucha felicidad para todos. Bueno, pues muchas gracias, Tania. Un abrazo enorme para Lanzarote. Y de tu parte ponemos este mix Papá y Mamá de los Satélites.

Seguimos en la tarde y es tuya. ¿Qué música os apetece para acabar la semana y para dar la bienvenida al fin de semana? ¿Qué canción? ¿Qué estilo musical? Sabéis que nos encanta poner vuestros temas y compartirlos entre todos aquí cada tarde en la sintonía de Radio Voz, donde la música, sin duda, es el ingrediente principal del programa. Aunque, por supuesto, también, como sabéis, contamos con nuestro espacio de salud natural para todos cada tarde a las 6 de la mano de Laboratorios Mind. Ahí también podéis dejar vuestras consultas o preguntas si tenéis alguna duda relacionada con la salud. Vamos con más dedicatorias, con más música. 981 13 44 33 es el teléfono para elegir las canciones, o también os podéis enviar un WhatsApp al 672 16 77 55. Vamos a seguir bailando con otra canción que nos piden a través del WhatsApp. Una canción que además sonó mucho este verano, 2026, una de las canciones del verano. Dice: hola, muy buenas tardes, me llamo Pachi, os escucho desde A Coruña y quería dedicarle para mi compañero José, la canción de La Graciosa. Pues claro que sí, vamos con Quevedo y Elvis Crespo.

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0: Seguimos en La Tarde Es Tuya y tenemos por aquí a Elena de Ocarvalliño. Hola, Elena.
1: Hola, buenas tardes.
0: ¿Qué tal?
1: Aquí estamos.
0: Bueno,
1: mira, eu chamo, escoito todas as tardes, de que empeza hasta que termina. Pero xa levo, non sei, medio ano sin poder conectar hasta hoxe, a primeira.
0: Que ben, pois alégrome, Elena, alégrome moito. Bueno, que canción queres pedir?
1: Mira, quería La Gaviota, se pode ser.
0: Vale. E queres dedicarla para alguén especial?
1: Para todos os que escoiten e lle guste e para todos os enfermos que sufren.
0: Veña, pois poñémola da túa parte. Espero que non tardes tanto en chamarnos, vale, Elena?
1: A ver se podo conectar.
0: Ti, fai como hoxe, ti chama que xa ves que sempre hai sitio, vale?
1: Vale, vale, gracias.
0: Gracias por estar aí, Elena, moitos bicos, chao, chao.
1: Gracias a vos, que sodes especiales.
0: Ai, moitas gracias pola túa compañía, biquiños, chao.
1: Chao, chao, chao, chao.

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0: Vamos camino de las 5, 4 y 57. En Monforte de Lemos tenemos a Puri. Hola, Puri.
1: Hola, Susana, ¿cómo estamos?
0: Por aquí muy bien, ¿qué tal por ahí?
1: Por aquí también, hace un día bueno.
0: Seguimos de veranillo, muy bien.
1: Sí,
0: muy bien.
1: Por la mañana hacía un poquillo de fresco, pero ahora se está apretando.
0: Bueno, vamos a ponerte una cancioncita por ahí. ¿Cuál quieres hoy, Puri?
1: No sé si decírtela o porque quiero siempre la misma.
0: Amor Eterno, de Rocío Dúrcal.
1: Efectivamente.
0: Venga, pues ya está por aquí preparada, te la ponemos, claro que sí.
1: Y la dedico para mi hermano, para mis cuatro estrellitas, para Lucía y para ti.
0: Muchas gracias, Puri. Pues un besiño muy grande y a seguir escuchándonos, ¿vale?
1: Uy, siempre.
0: Gracias, muchas gracias, Puri. Buen fin.
1: Vale.
0: Chao, hasta luego.
1: Hasta luego, hasta luego.

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Continuamos en la tarde, es tuya, son las 5 y 7 minutos. Nos vamos hasta Vigo porque desde allí Ángel dice: hola, buenas tardes, Susana. Quiero dedicarle para mi novia Noemí la canción de Elvis Crespo, Luna Llena.

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0: Luna llena de Elvis Crespo, que si no está llena, está a puntito de estar llenita la luna. Vamos a avión, allí está José Luis. Hola, José Luis.
1: ¿Qué tal, Susana? ¿Qué tal de vacaciones?
0: Muy bien, las vacaciones. No hablamos desde antes de vacaciones.
1: No, no, que va, yo ya hace un mes que no llamo.
0: ¿Aló? Caramba, yo pensé que habláramos en septiembre, fíjate tú, cómo pasa el tiempo.
1: No.
0: Pues muy bien, estupendamente, ya casi las olvidé.
1: Bueno, como todo.
0: ¿Verdad? ¿Y por ahí
1: sí.
0: qué tal?
1: Bien, hace calor, bastante calor.
0: Nada, seguimos estirando el verano, ¿eh?
1: Sí, estirando el verano.
0: Muy bien. Bueno, ¿y qué te ponemos hoy? ¿Qué te apetece?
1: Quería una de Fusion o Ventos.
0: Vale, ¿y cuál te gusta?
1: Cualquiera de ellas.
0: ¿Te gustan todas de Fusion o Ventos?
1: Bueno, alguna, no todas.
0: A ver, pues te digo, por ejemplo, mira, Sementeira, O Meu Amor Mariñeiro, O Carro, A Carolina, Muller...
1: A Carolina.
0: A Carolina, vale, estupendo. ¿Y para quién la quieres dedicar, José Luis?
1: Para todos los oyentes.
0: Muy bien, pues te la ponemos y te mandamos un abrazo muy grande, vale, a ver si no tardamos tanto en hablar.
1: Vale, muchas gracias.
0: Gracias, José Luis, buena tarde, hasta luego.
1: Hasta luego.

0: Ahí dejamos la música de Fucha en los Vientos con a Carolina y nos vamos con otra llamada en el 981-1344-33. Más voces, más amigos y amigas de la tarde. Es tuya. Tenemos por aquí a Ermitas de Vigo. Hola, Ermitas.
1: Hola, buenas tardes. ¿Qué tal?
0: Por aquí muy bien. ¿Qué tal va por ahí todo, Ermitas?
1: Bueno, tirando. Así como siempre, más o menos. Bueno. Un día mejor, otro día es peor, pero vamos tirando.
0: Bueno, el caso es ir llevándolo, ¿verdad?
1: Sí, hoy estoy un poquito bajita y quiero que me eches una canción de Chayanne que sea movida y que dure un poco, aunque sea ese de boom.
0: Vale, vale, muy bien.
1: Que dure un poquito más.
0: Vale, te ponemos un poquito de ritmo a ver si te anima entonces, ¿te parece?
1: Bueno, sí, estoy aquí sentada, aquí sé que estabas teniendo ropa y aún no terminé y dije yo voy a llamar a ver si tengo suerte.
0: Mira
1: y
0: qué bien, suerte. La atendiste a medias, un poquito te entiendes, un poquito nos llamas y otro poquito acabas de atender, muy bien.
1: Eso.
0: Ay, seca bien, sí.
1: Sí, me seca bien, sí, tengo un tendedero muy bueno, quisiera mi marido, pobre.
0: Bueno, y con el tiempo así, de momento da gusto, que no hay tanta humedad,
1: sí,
0: está bien.
1: Sí, pero va a haber nieblas, ¿eh?
0: Sí,
1: porque
0: sí.
1: Tengo mucho dolor yo en las rodillas, en las cervicales, atrás en la espalda, pero abajo, cerca de la cintura. Y una rodilla me da pinchazos y eso es que si no es mañana, por aquí, a lo mejor por allá, por donde voy curmio, por allá no hay, pero sí, yo creo que va a haber aquí,
0: sí.
1: por el...
0: Por la zona litoral, sí. Eso es verdad que el cuerpo lo nota, ¿eh? El cuerpo lo nota.
1: Yo sí, lo noto mucho. Y cuando hay humedad en el invierno, casi prefiero que haga frío en el invierno
0: seco.
1: Y que no haya tanta humedad, que me perjudica más.
0: Ya, es que esta humedad no es nada buena, las nieblas no son buenas
1: para
0: nada.
1: Los que padecemos así de huesos y todo,
0: qué
1: no.
0: Qué va. Pero en cambio en Galicia ya sabes que sí, abunda mucho. Y cerca del mar...
1: A mí me mandaron a marchar cuando tenía los hijos pequeños el reumatólogo. Me dijo que tenía que marchar de Galicia, que mis huesos que cogían como... Me explicó como si no era musgo. Mira tú, qué cosas. Fíjate. Y acertó, porque en eso tenía 41 años y cada paso estando peor.
0: Fíjate. Pero tú no marchaste de Galicia, ¿eh? Te quedaste
1: no,
0: ahí.
1: No, hombre, tenían ellos sus... Podíamos ir, que por mi marido sí, pero tenía trabajo aquí, pero aquella edad también tenía trabajo donde fuéramos, o a las islas, o a Benidorm, me decía, y por ahí, porque no había tanto de lluvia ni tanto. Y ahora mira tú, ahora ya llueve más por ahí casi que por aquí.
0: Ahora, tal y como fue este verano, ¿verdad? Para los huesos,
1: sí,
0: bien.
1: Sí.
0: Es verdad, bueno. todo cambia.
1: Sí.
0: Bueno, pues te dejamos que sigas tendiendo la ropa, ahora al ritmo de Chayanne, y te ponemos este boom boom, ¿te parece?
1: Eso, vale, muchas gracias.
0: Gracias a ti por estar siempre ahí, Ermitas, muchos vecinos.
1: Yo estoy siempre, pero ahora estos días anduve un poquito... Así como ando despacio, un poquito apurada con ropa así, porque ya hay que guardar mucha ropa de verano y así. Y entonces se escuchaba, pero no llamé ni la semana pasada ni la otra anterior.
0: Estabas atareada con
1: pero
0: la ropa
1: ahora ahí. Digo, pues ahora me voy a sentar y después termino.
0: Muy bien, mira qué bien, haces bien. No bueno, hay prisa, pues, no hay prisa, con calma.
1: No. Eso,
0: claro,
1: muchas
0: que sí.
1: Gracias.
0: A ti, Ermitas, gracias, un beso muy grande.
1: Otro
0: chao.
1: Para vosotros, las dos.
0: Te ponemos a Chayanne, chao.
1: Vale, gracias.

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1: 5 y 32 minutos de la tarde y estamos ya a 25 de septiembre, pero seguimos con un tiempo muy apacible y eso que damos ya la bienvenida casi casi al primer fin de semana del otoño. Vamos a irnos hasta Bayona, tenemos allí a una oyente que se llama Mari Carmen, que nos manda un WhatsApp, dice: hola Susana, quisiera escuchar la canción de Fórmula Quinta, Cenicienta, y va dedicada para vosotros y para todos los oyentes. Muchas gracias y saludos desde Bayona. Feliz fin de... Igualmente, Mari Carmen, un abrazo enorme para ti, que tengas un maravilloso fin de semana y recordamos esta canción de Fórmula Quinta.

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1: Cenicienta, Fórmula Quinta desde Bayona, nos llegaba hasta dedicatoria y en Pontevedra tenemos a Pedro. Hola Pedro, buenas tardes.
2: Hola, buenas tardes, ¿qué tal?
1: Por aquí muy bien, ¿cómo va todo por ahí, Pedro?
2: Bueno, por aquí bien, hoy hace menos calor que otros días, pero estamos muy bien.
1: ¿Estáis a gustito con esta temperatura?
2: Sí.
1: Muy bien. Escuchando Radio Voz.
2: Pues como debe de ser, ¿no?
1: Claro que sí, nosotros encantados de que sea así, Pedro, ya lo sabes.
2: Vale, vale.
1: ¿Qué Mira, quieres hoy? Cuéntame.
2: Yo quería oír algo de armónicas, que el otro día lo pedí, pero no sé si me entendieron bien.
1: ¿De armónicas? Sí, te pusimos una canción de armónicas. ¿Cuál quieres?
2: Sí, bueno, era de armónica, pero lo que menos oí era la armónica. Mira, por ejemplo, María Elena.
1: Vale. Pues miramos.
2: Si tenéis, o Yesterday.
1: ¿Y Yesterday no fue la que pusimos el otro día?
2: No, creo que no, ¿eh?
1: Ah, pusimos otra al final. Vale, vale, vale.
2: O Butterfly, o Malagueña. De la cuerda.
1: Pero que sean armónicas, claro, eso es lo complicado. Déjame ver si Yesterday.
2: Ah.
1: A ver si hay con armónicas. Pero claro, lo de buscar de armónica ya es verdad que es.
2: No, bueno, mira, por ejemplo, hay un disco que se llama Blue Armónicas y tiene un montón de ellos.
1: Mira, pero Yesterday claro, son... en armónica sí que lo tenemos.
2: Ah,
1: Yesterday
2: vale, pues
1: sí,
2: vale.
1: Sí, sí.
2: Correcto, correcto.
1: Ponemos esa entonces, a ver si hay más suerte. Vale.
2: Vale.
1: ¿Y para quién pues... la dedicas, Pedro?
2: Bueno, mira, para vosotros y para mi mujer y yo que estamos aquí escuchando Radio Voz.
1: Muy vale. Bien, pues para Cookie también le mandamos un abrazo, ¿vale, Pedro?
2: Pues gracias de su parte, que está aquí a mi lado, ¿vale?
1: Genial, buen fin de semana para los dos, un abrazo.
2: Vale, muchas gracias de tu parte.
1: Hasta luego, hasta luego.
2: Hasta luego, adiós.

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1: Seguimos ahora en As Neves. Tenemos allí a nuestra amiga Maika, que nos envía esta nota de voz.
2: Buenas tardes. Soy Maika de As Neves y quería dedicar la canción Sin Despedida de Carlos Rivera y Alejandro Fernández a mi padre Juan, Manolo Das Neves, Camilo, Ernestina, María José Costurera y Suso de Monte. Sigue el calor y buen fin de semana también para todos los que estáis escuchando. ¡Vicos!

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1: Carlos Rivera y Alejandro Fernández, vaya dúo, ¿eh? La canción que nos pedía Maika desde As Neves. Seguimos con más música y vuestras dedicatorias en este viernes aquí en La Tarde y es Tuya. ¿Qué os apetece escuchar? Ya sabéis, podéis elegirlo llamando al 981 13 44 33. Y por aquí nos llega un mensaje, una nota de voz que nos envía María desde Santiago. Esto es lo que nos cuenta.
2: Hola, Susana. Buenas tardes. Soy María de Santiago. ¿Me puedes poner la canción de Amiga Mía para ti, para Víctor, para mi hermana que se acabaron las vacaciones y se marcha mañana, para mí, para Miranda, para mi sobrina Fina? Muchas gracias, Susana. Un abrazo grande, grande, grande.

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1: Continuamos en La tarde es tuya y desde Lugo nos llama Enrique. Hola, Enrique.
2: Hola, Susana, muy buenas tardes.
1: ¿Qué tal? Por aquí muy bien. Por ahí, ¿qué tal? ¿Cómo ha ido la semana?
2: Bien, bien, ha ido bien.
1: Bueno, ¿ya estás de fin de semana?
2: No, hoy me ha tocado estar un poco a la tarde, pero bueno. En vez de estar creando, que es lo que hago yo siempre, ahora estoy demoliendo. Así que para quitar el estrés también está bien.
1: Bueno, bien. Buf, también se estresa. Pensa, canalizar ahí
2: Martillo,
1: las emociones negativas y fuera.
2: Sí, sí.
1: Sí, sí, desde luego. Eso también a veces hace falta. Bien, bien.
2: Hay gente que paga por ello.
1: Fíjate. Sí, hoy estamos en un mundo que pues se paga por casi todo. ¿Eh? Es verdad, es verdad. Sí. Entonces te queda así un poco de...
2: Nada, voy a echar una hora aquí y luego ya dejamos algo para el lunes.
1: De destroce, muy bien, muy bien.
2: De destruir, es.
1: Estás ahí, bien, bien. Bueno, pues eso de crear y destruir en ese sentido, hoy en día está muy... hay mucho trabajo, pero hay poca mano de obra, ¿eh? O sea, que estás en un mundo privilegiado.
2: Sí, pues, los que hay estamos muy,
1: muy solicitados. Sí, sí, sí, efectivamente.
2: Sí, y no podemos atender a todo porque no es imposible.
1: Bueno, ya tomamos nota aquí en Radio Voz, ¿eh? Va quien quiera temas de reformas, Lucía y yo nos vamos a colocar en la primera posición. Ya sabemos a quién llamar, ¿eh, Enrique? Haznos un hueco.
2: Vale. Os tengo que dar para el año que viene ya.
1: ¿Qué? Pero de verdad me lo cuentas porque es lo que me dice la gente, es increíble, ¿eh?
2: Te lo juro.
1: Es
2: para
1: increíble.
2: Para el año que viene ya.
1: ¿Qué está
2: ya
1: pasando?
2: Tengo trabajos para el año que viene. Porque ya me han dicho, oye, mira, tal. Digo, mire, no puedo porque voy a quedar mal con usted, voy a quedar mal con otros clientes. Prefiero decirle que no puedo, porque no puedo. Hasta el año que viene está todo cogido.
1: Mira, yo creo que no nos escucha nadie. ¿Eso es así 100%? O si tienes un trabajo para diciembre, yo te digo, pero es que Enrique, yo te pago el triple, vienes antes.
2: No nos escucha nadie. ¿Dónde
1: vale,
2: hay que empezar?
1: Vale. Entonces hay cosas que no cambian nunca.
2: Sí, pero bueno, ya te digo que
1: pero no es lo habitual, no es lo habitual.
2: Que te ofrezcan el triple por ir, ¿no?
1: No es
2: Al
1: lo
2: contrario,
1: habitual.
2: Te dicen, a ver si me haces un poco de precio, que está la cosa muy así.
1: Ya. Yo es para que cuando me toque Euromillones y me haga la mansión, diga, no quiero encontrarme, que quiero la mansión en un mes y que no tenga quien me la haga, ¿sabes?
2: No.
1: Entonces, si hay dinero, no hay problema, ¿no?
2: Eso es.
1: Vale.
2: Pero bueno, entre tú y yo, ¿eh? Ahora
1: volvemos otra vez.
2: Me oye alguien conocido y me dice, oye, ¿qué pasa?
1: No. Volvemos a abrir micrófonos, ya nos escucha todo el mundo, seguimos como siempre, nadie nos ha dicho nada. Y Enrique, que está acabando la jornada, muy bien, y pensando también en San Froilán, ¿no? Un poco por ahí.
2: Sí, mañana ya empiezan las atracciones.
1: Qué bien.
2: Y las casetas del pulpo también.
1: Qué rico, qué guay. Bueno, ¿y qué te vamos a poner entonces para finalizar jornada, Enrique?
2: Bueno, pues vamos a poner un grupo, a ver si lo digo bien. EMF. Unbelievable.
1: Vale, increíble, ¿no? Algo así esto. Muy bien.
2: Pues puede ser.
1: Puede ser.
2: Es un grupo de hace unos añitos.
1: Ah, I Believe,
2: bueno.
1: Vale, yo creo. No, tengo las dos, mira. De ese grupo tengo I Believe, como que yo creo, y Unbelievable, ¿sí? O algo así. De
2: Unbelievable.
1: Esa, es. Vale.
2: Sí.
1: Vale, perfecto. Muy bien, pues la ponemos. Ya creo que sé cuál es. Sí que es movidita, ¿no? La canción.
2: Sí, es así un poquito.
1: Tiene un poquito de ritmo, sí.
2: Creo que se ha puesto ahora de moda por un anuncio del Corte Inglés de la ropa de otoño.
1: Ah, fíjate. Yo como todavía estoy en temporada de verano, no me he puesto al día.
2: Sí, no, aquí... Después ya vendrá el otoño, no os preocupéis,
1: sí, ya vendrá. O a lo mejor ya pasa directamente al invierno, a saber si esto...
2: Bueno, esperemos que no, que haya un poco de transición. Por lo menos el San Froilán, luego
1: sí,
2: ya...
1: Sí, hombre, para el San Froilán seguro que aguanta, seguro, ya verás.
2: Esperemos.
1: Vendrá algún día de lluvia por el medio la semana que viene, tal, a finales de septiembre, pero luego
2: bueno,
1: ya vuelve,
2: bueno,
1: así que bien.
2: No pasa nada, sí.
1: Pues te la ponemos, dime.
2: Pues se la voy a dedicar a todos los currantes, a los escuchantes y a vosotras, que paséis muy buen fin de semana.
1: Pues igualmente, Enrique, gracias por llamarnos y seguimos en contacto.
2: Nada.
1: Un abrazo.
2: Muy
1: Venga,
2: bien,
1: buen
2: gracias.
1: Fin de. Chao.
2: Igual, hasta luego, chao.

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0: Continuamos en la sintonía de Radio Voz y esta sintonía que escuchamos de fondo nos indica que es momento de centrarnos en la salud con Salud Natural para Todos y nuestro especialista en medicina natural, el doctor Jesús Vázquez. Hola, doctor, muy buenas tardes.
1: Hola, buenas tardes, Susana. Vamos a ver hoy qué nos cuentan.
0: Pues abrimos una vez más nuestro espacio de salud y vamos a recordar a los oyentes que podéis llamarnos si queréis hacer alguna pregunta al doctor, si tenéis alguna duda relacionada con vuestra salud, podéis llamar en directo y preguntárselo aquí en este espacio. El número de teléfono es el 981 13 44 33, 981 13 44 33. También nos podéis enviar una nota de voz o un mensaje a través del WhatsApp 672-16-77-55. Vamos a comenzar, doctor, con una nota de voz, con un mensaje de WhatsApp. Vamos a escucharlo.
2: Vamos a ver, doctor. Yo soy una persona que tengo las defensas normalmente muy bajitas. Tengo una neutropenia, bueno, estoy en 1000 y poco. Y los leucos en 2000 y poco. Llevo muchísimo tiempo con eso. No hay forma de subirlas. ¿Qué podría tomar? Y aparte de eso tengo el potasio alto, entonces necesitaba que me dijera qué podía comer y qué podía tomar.
1: A ver, bueno, vamos a ver. El tema ese que ya se hace crónico, lógicamente, son cuestiones ya generales, metabólicas, inflamatorias del sistema. Entonces conviene coger, suplementos, algunos específicos y otros también que resuelvan un poquito la situación general de un organismo en la que se eleva el potasio en este caso pues se bajan las defensas y poco a poco pues se va complicando más, porque empiezas por esto y vas cada vez más complicando. Entonces yo en principio aconsejaría el más omega punto rojo, 2 perlitas antes de comer y 2 antes de cenar. Resolvemos problemas inflamatorios, problemas hormonales, entre comillas, ¿no? Pero bueno, en el sentido de algo natural que influye, en nuestro sistema hormonal, como son los omega 3, etcétera, ¿no? Como ya sabemos. Entonces, más omega punto rojo, 2 perlas antes de comer y antes de cenar. Con eso solventamos muchas situaciones de inflamación sistémica, etcétera, y bueno, podemos a la larga influir un poco en el potasio, sobre todo si lo juntamos con el Dinafen Plus, que es el que nos mejora nuestras defensas, el funcionamiento de nuestras defensas, las fortalece y las refuerza, ¿vale? Así que Dinafen Plus es lo aconsejable para esta oyente, Dinafen Plus, un vial en ayunas. Y luego, antes de comer y antes de cenar, 2 perlitas de más omega punto rojo, ¿vale? Eso hasta la próxima analítica, que veamos cómo andan leucocitos y demás, cómo va el potasio, etcétera, etcétera, ¿no? Así espero que vaya todo mejor, bajando la inflamación general, por supuesto, y mejorando y reforzando en este caso las defensas. Así que repito, Dinafen Plus, un vial en ayunas y más omega punto rojo, 2 perlas antes de comer y 2 antes de cenar. Con esto hasta la próxima analítica, a ver si nos da todo poco a poco mejor, ¿no? Hasta que nos dé bien, ¿no? Pero primero hasta la próxima analítica a ver cómo vamos.
0: Y el tema del potasio, que comentan, el tema de la alimentación y demás, con el potasio alto, ¿qué le recomienda, doctor?
1: Bueno, sí, el tema de alimentación, efectivamente. Bueno, la cuestión de alimentación es, yo creo que todo parte de no quito y pongo, sino hacer una alimentación, digamos, equilibrada, ¿no? Un poco variada, normalmente variada, dentro de las variaciones que cada uno hacemos, que al final, si echas la cuenta, a la semana comes 15 productos o 20, o sea, y a la siguiente semana repite los mismos, poco más o menos, pero bueno, más o menos dentro, pero siempre y cuando sean más bien con variación de carnes, de pescado, huevos, todo ese tipo, una tortilla de francesa, de patata, en fin, pescado de un tipo o de otro, más a la plancha, más en cocinado, en guisado, o lo que sea. O sea, hacerse una variación de proteínas en cuanto a carne, pescado y tal, y luego eso acompañarlo preferentemente con vegetales, o sea, ensaladas, verduras. Las frutas pueden, como sabemos, el plátano, algún tipo de fruta, son más proclives y las dulces, las que son muy dulces, ¿no? Uvas, plátanos, a lo mejor al subir un poco el potasio. Entonces puedes prescindir de esas frutas tan dulzonas. Ahora empiezas dentro de nada con las naranjas, que irá perfectamente, para, y si quiere tomar naranja, el melón también, ya no tomarlo, ¿no? De cara al tema del potasio, ¿no? Pero verduras las que quieras. Y luego proteínas, carne, pescado, tal, ¿no? Como decimos, huevos, etcétera. Quesos también, o sea, no va a tener problema. O sea, mientras que haga la dieta más o menos, como estamos diciendo, componentes equilibrados de proteína, hidratos, grasas y tal, yo creo que no va a tener problema. Y luego ya bajar la inflamación con lo que decimos y mejorar las defensas, ¿sabes? Siempre algún suplemento, otras veces, como sabemos, hay que acudir al curín, que me gusta mucho para eso, también el probiactiv, etcétera. Pero eso más adelante. Ahora hay que utilizar Dinacin Plus y más o menos a punto rojo. Y la dieta lo más equilibrada, como digo, posible.
0: Estupendo, doctor. Pues ahí queda esa recomendación también para esta oyente. Recordamos el teléfono, si queréis hablar con el doctor, 981-13-44-33. Nos manda un mensaje Noelia. Dice, buenas tardes, doctor. Tengo 47 años y llevo como 2 años que suelo tener bastantes infecciones de orina. Me dan antibiótico, paro, mejoro, pero vuelvo a tenerlas. ¿Hay algún complemento, algo que pueda ayudarme para estas infecciones de orina recurrentes?
1: Claro. Es que eso ocurre, no muchas, pero bastantes veces, que no se acaba de curar del todo, que se hace resistente la bacteria y que no salimos del círculo vicioso, antibiótico, paro, estoy bien, luego vuelvo a estar otra vez. Entonces, yo siempre he aconsejado en las infecciones de orina en nuestro Aqualín, porque lo que hace es eliminar en grasa, líquidos, residuos del sistema, arenillas del riñón, o sea, entonces cualquier, digamos, terreno que esté en mal estado en el sentido de pues eso, como decimos siempre, en el mal terreno es donde se instalan las bacterias, es decir, hay que eliminar todo tipo de exceso de grasas, de líquidos y tal, que son terrenos propicios en un momento dado para ese tipo de bacterias, y entonces si es la orina, infección de orina, si en la garganta, garganta, donde sea, siempre andamos así. Entonces, el Aqualín sería ideal para el tema de estas infecciones de orina. Empezar ya cuanto antes, 3 tapones de Aqualín en 1,5 litros de agua, y tomar 1,5 litros de agua a lo largo del día. Poco a poco te vas tomando el agua, y con 3 tapones de Aqualín. Eso sería lo indicado. Y luego, para un tiempo, según que vayas viendo, que eso lo vas controlando, 2-3 meses, etcétera, incluso más. Pero el Dinafen Plus conviene tomarlo una vez que ya has tomado la última dosis de antibiótico en ese momento, que ya vas a descansar de antibiótico y luego puedes volver o no volver, que es lo que pretendemos, entonces tomas Dinafen Plus. 2 o 3 cajas, como siempre aconsejamos, un vial de Dinafen Plus en ayunas. Siempre defensas, mejorarlas. En este caso, la infección de orina también, ¿vale? Y entonces, Dinafen Plus, un vial en ayunas durante unos 2-3 meses, y luego el Aqualin, los 3 tapones, en 1,5 litros de agua, y beber ese agua pues a lo largo del día. Con eso yo creo que va a ser fácil, relativamente, controlar esas cistitis de repetición, ¿sabes?
0: De acuerdo, doctor. Seguimos con más consultas, más preguntas. Nos llega por aquí una nota de voz. Vamos a escucharla.
1: Sí.
3: Me han hecho una analítica. Yo estoy pinchándome con la vitamina B12. Resulta que ahora la tengo un poco alta, pero he bajado el hierro. No me dio tratamiento. ¿Podría haber algo que me ayudara un poco?
1: Bueno, eso es una cosa muy muy particular de determinadas personas, pero siempre haciendo un metabolismo, unas digestiones mejor, se puede conseguir. Y también durante un par de meses o 3, ayudar con Vitamás, que lleva vitaminas de todo tipo, incluso la B12, pero en dosis muy pequeñitas, y minerales. Entonces yo creo que Vitamás con el desayuno estaría estupendo, sería una buena una buena ayuda para el tema de regular la B12 y el hierro. Y, por supuesto, el Proviactive, este nuevo suplemento que, como decimos y anunciamos, pues mejora digestiones, metabolismo y tal. Se toma un Proviactive, en este caso lo tiene que tomar después de comer y después de cenar. Aunque te ponga en ayunas o tal, no, en este caso Proviactive después de comer y después de cenar, ¿vale? Y Vitamás, una cápsula solo con el desayuno por la mañana. Con eso podemos regular en 2-3 meses esa situación de del hierro bajo, B12 alta y todo esto, ¿no? Pero claro, eso nos indica que tiene que seguir, digamos, con su médico, inyectándose la B12 y siguiendo las instrucciones que le digan, etcétera y tal. Pero dentro de todo este proceso puede perfectamente tomar Vitamás y Proviactive, ¿eh? Eso es.
0: De acuerdo, doctor. Vamos al teléfono, al 981-1344-33. Nos llama Luisa. Hola, Luisa, buenas tardes.
4: Hola, buenas tardes.
0: Hola, adelante, Luisa.
4: Mire, doctor, yo tengo 66 años, para 67, ya para el mes que viene. Y tengo 3 hernias discales, pero hace 8 años estuve muy mal de ellas. Recuperé, en un año la recuperé, que no sé cómo recuperé tan bien. Y ahora, hace cuestión de un mes, me empezó a doler en la nalga izquierda, por debajo, y no, claro, fui aguantando así. Para subir las escaleras tenía que sujetarme de la mano, y me fue así y me dejé ir, y el otro día cogiendo una lechuga, el sábado, pues me quedé presa, me quedé encajada, uh-huh. Vaya. Y desde entonces, pues el dolor ese, el de la nalga fue desapareciendo, pero el dolor se me fue por la cintura, y aquí estoy, llevo toda la semana sin poder trabajar y sin poder hacer nada, con un dolor como si fuera muscular, pero... Claro, es que me ata, no podía ni atar los sí, cordones, sí. Porque fui a acupuntura y me hizo bien. Claro. Yo había comprado el Coral Car y lo estaba tomando, pero ahora dejé de tomarlo porque como estoy con antiinflamatorios y eso, pues dejé de tomarlo. Quería preguntarle cómo, si puedo tomar el Coral Car, yo tomo anticoagulante, y si hay alguna cosa más que me ayude.
1: A ver, tú puedes tomar los antiinflamatorios, pero el Coral Car, una cápsula después del desayuno, de comida y cena...
4: Después,
1: sí, porque ahora estás con antiinflamatorios y entonces mejor que todas las cápsulas que tomes, sean por lo menos de las nuestras, sean después, ¿sabes? Ah. Y tomar 3, una después, desayuno, comida y cena. Eso te va a seguir haciendo bien. Aunque vaya acompañado con el antiinflamatorio de turno, etcétera, y por supuesto la acupuntura o el fisio, quien sea.
4: Sí.
1: Y ese Coral Car va a medio plazo y va a seguir mejorándote la situación. Y luego en este caso necesitas la crema de Coral Car. No veas cómo actúa eso, no rápido, actúa lento, pero la crema te la puedes dar al levantarte, luego por la tarde y para dormir. La misma crema 3 veces cada 6 horas o así, te las das en la zona lumbar donde estará pinzado uno de los nervios, la hernia, a lo mejor has movilizado algo, lo que sea, aunque se ve que tienes una buena recuperación, pero a lo mejor en un mal gesto al agacharte, como has dicho, o lo que sea, pues te ha dado ahí un poco, ha habido un tirón, un músculo... se ha contraído o en fin, esperemos que no sea una cosa de hernia seria, muscular.
4: El dolor parece que se fue corriendo, está aquí detenido en el lado derecho, pero ya para arriba de la cintura, parece una cosa muscular ya.
1: Entonces por la misma vértebra, así por esa zona te das un poquitín, que esto con poco es suficiente de la crema Coral Car, y te va a ir estupendamente. Pero no dejes las cápsulas, las puedes tomar de momento después de desayuno, comida y cena, y así no te hacen el efecto y con el estómago lleno y ya está, y así a la par tomas los antiinflamatorios
4: ¿Hay algo más para ayudarte, así para el colágeno o algo, para ayudarte a los huesos? Porque yo nunca tomé nada, entonces, para fortalecer un poco los músculos.
1: Para ayudar a los huesos, el coracal por un lado, pero sí. Tenemos el colágeno y el magnesio que hemos sacado ahora de Maine. Entonces, si quieres hacer un poco más... hacer un poco más intenso estos suplementos que hagan más sobre los huesos, puedes tomar el magnesio después de comida y cena y el colagenium por la mañana. Entonces ahí sí que vas bien surtida. Entonces ya cuando pase una temporada, pues puedes prescindir de alguno. O sea, colagenium por la mañana, coralcar las tres veces y el magnesio, que puede ser el nuestro, de Main, después de comer y después de cenar, una cápsula. No importa que tomes magnesio y coralcar, no pasa nada. Porque van perfectamente bien el magnesio con el calcio del coralcal y el cartílago de tiburón y todo eso, ¿sabes?
4: Perdone, el colágeno y el magnesio es totalmente diferente, pero son distintos, pero hacen falta igual
1: Es que el colágeno lleva bastante colágeno, vitamina C y demás, ácido hialurónico y tal, pero lleva muy poquito magnesio. Uh-huh. Entonces, si queremos tomar un magnesio que nos pueda hacer más efecto, pues lo tomamos después de comer y cenar, pero también con colágeno, etcétera, que eso se toma en polvitos por la mañana. Así completamos, ¿sabes? En vez de decir tres cápsulas de magnesio, no, toma solo dos y por la mañana el colágeno, que se complementan entre sí. Y eso lo puedes tomar 3, 4 o 5 meses, junto con coralcal, los huesos tienen que salir súper reforzados, ¿vale?
4: Muy bien, pues muchas gracias.
0: Gracias, Luisa.
4: ¿Me podía decir dónde puedo pedir esto? Porque yo, claro, estoy...
1: Claro.
4: Tengo que llamar a una...
0: A un herbolario.
4: A la farmacia, no, a una...
0: A un herbolario, herbolaría.
4: A un herbolario que me lo pida,
1: teléfono,
4: claro, porque ellos no trabajan con su casa.
1: El teléfono de
0: tenemos el teléfono del laboratorio Mind directamente. Si quiere llamar allí, se lo facilito, Luisa, ¿le parece?
4: Sí, sí.
0: 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Sí.
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0: Vale, gracias. Gracias
4: muchas
0: por llamarnos,
4: gracias.
0: Luisa. Buenas
4: gracias,
0: tardes.
4: Doctor.
0: Hasta
4: muchas
0: luego,
4: gracias.
0: Hasta luego.
4: Chao.
0: 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Seguimos con más consultas, doctor, pero voy a hacer un pequeño paréntesis, si me lo permite, porque nos llega por aquí un mensaje de un oyente. La actualidad manda en este caso que dice que hay un accidente en la autovía antes de llegar a la bifurcación Ferrol-Santiago, sentido Madrid, que hay una retención muy grande y que es mejor que la gente pues tome otra alternativa. En la autovía imagino que será la A6, dice, antes de llegar a la bifurcación Ferrol-Santiago, sentido Madrid, nos indica este oyente Antonio, que nos envía este mensaje, así que precaución a los que circulen por ese lugar, porque hay una retención bastante importante de vehículos. Y dicho esto, seguimos con Salud Natural para Todos, aquí en Radio Voz, doctor, y vamos con otro mensaje que nos envía Manuela, que dice: hola, buenas tardes, desde que tomo estatinas hace como 7 meses para el colesterol, me noto mucho más cansada. Tengo que tomarlas porque el colesterol me ha subido bastante y tengo que tomarlas hasta la próxima analítica, pero quería preguntar si hay algo que me pueda ayudar a no sentirme tan cansada.
1: Sí, yo creo que puede haber influir hasta la próxima analítica. En principio vamos a pensar que influyen en lo más simple que serían las defensas, porque puede influir de otra forma, ¿sabes? A través de órganos internos, hígado y tal. Entonces, pero lo más simple de recomendar, así, como decimos en la radio, bote pronto, son defensas. De aquí a la próxima analítica, no altera la analítica, pero lo que sí va a conseguir es que esta oyente pues coja más energía, más fuerza y un poco atenúe ese efecto, digamos, secundario de las estatinas, ¿vale? Así que Dinafen Plus, una vez más, en ayunas, un vial, hasta la próxima analítica, ¿eh? Se coge esa cajita de Dinafen Plus, y puede tomar una caja o dos o tal, hasta la próxima analítica, a la dosis, como digo, un vial, bebido, se agita, se bebe en ayunas, Dinafen Plus. Y así habrá un cambio, ¿no? De energía, de mejoría y demás. El momento en que las defensas se la puedan dar un poquito de ayuda y reforzar, entonces todo cambia. Si simplemente es lo que estamos hablando, no hay cosas, no estamos hablando de cosas graves o no sé qué, entonces es porque hay estatinas que hacen ese, provocan eso, bueno, pues solo por eso con Dinafen Plus lo podemos controlar y puede haber un cambio perfectamente y coger más fuerza y no estar cansada, ¿eh? Dinafen Plus un vial en ayunas.
0: De acuerdo, doctor, pues se queda esa recomendación también, ese Dinafen, por ese cansancio motivado por estas estatinas que toma esta oyente. Vamos con otra nota de voz, nos llega otro audio, lo escuchamos.
5: Uh-huh. Yo tengo a mi madre, que ya es centenaria, y entonces tiene un problema, que en la cara le viene muchas heridas, con costra, como se pone roja, como si tuviera una cema o algo así. A lo mejor está una temporadita bien y después esto le vienen esas heridas todas.
0: Ahí lo dejo.
1: Sí, propio de personas de muchísima, bueno, para el resto de los mortales, muchísima edad, ¿no? Entonces, yo creo que debemos darle nuestro probiactiv, por supuesto, actuar sobre el intestino y demás. Estas personas tienen una naturaleza fabulosa y demás, pero a veces precisamente estos suplementos le mejoran mucho y rápidamente porque, bueno, en este caso, relacionamos ese tipo de heridas de piel, volvemos a la piel, con el intestino, ¿vale? Entonces, le vamos a aconsejar para que lo tome fácil y no tampoco estas personas mayores, pues claro, a veces tampoco. A uno sí les gusta tomar cápsulas y naturales o no naturales, tal, y a otros no, pero bueno, para que le sea fácil, Proviactiv, para esta oyente, Proviactiv, una cápsula en ayunas. Y luego, Oleosec, dos perlitas juntas, así toma de una vez las dos que quiero que tome antes de cenar. Proviactiv, una cápsula en ayunas y dos perlitas de Oleosec antes de cenar. Y con eso, esta señora, con 100 años, va a mejorar poquito a poco esa piel, esas heridas, etcétera, con estos dos.
0: De acuerdo, doctor. Llegamos a las 6:24. Nos queda por aquí pendiente otro mensaje, otra nota de voz. La escuchamos.
6: Mire, es porque mi marido tuvo herpes zóster. Ya hace un año o más, ¿no? Y es que no aguante del dolor. Allí le dio en un lado, o sea, con postillas y tal, fue a la residencia, pero bueno, nada. Le dieron unos parches y tal, pero hay veces que no aguanta de dolor. ¿Qué puede decirme usted?
1: Bueno, supongo que le han dado tratamiento y bueno, parches y demás. Bueno, parches por el dolor. Pero lo principal es, volvemos al Dinafen Plus, que las defensas las tenga lo mejor posible para, digamos, actuar sobre la situación de esas recaídas, ¿no? por el herpes, las defensas. Entonces, como está con los parches, tampoco le voy a decir yo alguna cosa ni nada, que siga con ellos, pero Dinafen Plus es clave para esta persona, que tome un vial en ayunas, ¿vale? Y, bueno, que tome un par de cajitas, que yo creo que con mes y medio es suficiente para que atenúe esos dolores o los elimine. Junto con el tratamiento que lleva, en fin, esos parches, lo que sea, pues nosotros Dinafen Plus, un vial en ayunas, ¿vale? Es lo que le aconsejo una vez más, Dinafen Plus.
0: Pues con este Dinafen Plus tan interesante para las defensas y demás, llegamos al final del espacio de hoy de Salud Natural para Todos. Doctor Jesús Vázquez, gracias por acompañarnos y feliz fin de semana. Un abrazo.
1: Igualmente, un abrazo. Adiós.
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Retomamos las dedicatorias musicales, volvemos a la música en la tarde es tuya, con un WhatsApp que dice: hola Susana, soy Nico de Ferrol y quería dedicarle para Carla la canción del Arrebato, Una noche con arte.

0: Ahí estaba el arrebato. Vamos a Narón, tenemos allí a Pili. Hola, Pili.
1: Hola, hola Susana, buenas tardes. Mira, el otro día me identifiqué con Pili, pero yo ya soy una señora mayor, era Pili de joven. Ahora por aquí me llaman señora Pili, me llaman Pilar, tú como quieras.
0: Como quieras, como te llamen, como te guste a ti.
1: Yo la llamaré por Pili, pero así los que me conocen ahora de mayor, pues me llaman, pero me es igual, Susana, no pasa nada.
0: Lo que tú prefieras, Pili es de todas las edades y Pilar también.
1: Sí, Pili es de toda la vida, Pili es de toda la vida.
0: Bueno, pues venga.
1: Bueno, mira, Susana, quería dedicarla a mi marido, que está muy bajiño, está en cama, ya lleva casi un año, y que no sale ni nada, y quería dedicarle Donde habitan las manolas, pero no sé de quién es.
0: Esa canción es una letra de la canción, ¿verdad? No es el título. Es un mix de Los Satélites que dice eso en el medio.
1: Sí,
0: ¿verdad?
1: Sí, sí.
0: Es un popurrí.
1: Sí. A él le gusta mucho, le encanta, porque él es muy musical. Yo no, yo hace poco que os oigo. Desde que estoy en casa con él, ahora ya todo el día, si puedo, oigo el programa de por la mañana, el último de la noche, que me encanta, de 9 a 2. Oigo todo, porque sois de verdad maravillosos, ¿eh? Y la gente que llama por la tarde es que es toda maravillosa. Parece que te hacen levantar la moral porque estamos tan con tanta enfermedad tan bajos y son todos tan amables, todo es tan bueno lo que dicen, tan bonito que a mí me encanta, ¿eh? Ya me uno a toda la familia de Radio Voz, de verdad.
0: Pues muchas gracias, Pili. Pues yo que creo que, porque hay varios mix de Los Satélites, y en uno de ellos dice eso de Donde habitan las manolas.
1: Bueno,
0: yo creo
1: bueno,
0: que es en el mix de Pasodobles de Los Satélites, yo creo que sí. Así que te lo vamos a poner a ver si es ese, que yo creo que sí, ¿vale?
1: Bueno, Susana,
0: sobre todo
1: pues
0: para tu marido, gracias. Entonces.
1: Para mi marido y para todos vosotros. Y
0: muchas
1: para la familia
0: gracias.
1: De Radio Voz. Y
0: estupendo.
1: Y que dais mucho, mucho ánimo, porque yo nunca escuchaba la radio, siempre trabajando y actividades y nada. Pero desde que estoy aquí en casa con mi marido, es que me favorece un montón, sobre todo por las tardes, porque tenemos mucha enfermedad en el entorno y esto me anima, porque todos son simpáticos. Bueno, hay personas que son un cielo de simpáticas.
0: Pues falta hace, es verdad, porque la vida a veces sí. Se porta mal y es bueno distraerse
1: sí,
0: un poco, claro que sí.
1: Bastante. Lo que más queremos tenemos mal, pero bueno, hay que seguir así.
0: Ya, claro,
1: y es,
0: mujer.
1: Y entonces, escuchando nos anima, a mí me anima mucho por la tarde. Estoy deseando terminar de hacer cosas para estar aquí con mi marido en la habitación y poner la radio.
0: Pues
1: no
0: que sí.
1: No ponía nada porque...
0: Pues ojalá no fuese por ese motivo, pero ya que es, por lo menos que lo llevemos de la mejor manera.
1: Hombre,
0: claro
1: sí.
0: Que sí, claro.
1: Hombre,
0: que sí,
1: que
0: mujer.
1: Es una maravilla, sí, es que nos entretenemos mucho, ¿vale?
0: Pues ahora os ponemos los pasadores de Los Satélites para que lo paséis bien con él, ¿vale?
1: Vale,
0: un besiño.
1: Para todos y para vosotros también, para todo el equipo, ¿vale?
0: Gracias de corazón, un abrazo enorme.
1: Vale, gracias a ti por lo amable que eres.
0: Gracias, Pili, hasta
1: gracias.
0: Luego.

0: daremos los pasadores de los satélites para que lo paséis bien con él. Vale, un besiño.
1: Para vosotros también, para todo el equipo, ¿vale?
0: Gracias de corazón, un abrazo enorme.
1: Vale, gracias a ti por lo amable que eres.
0: Gracias, Pili, hasta luego.

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1: Seguimos en La Tarde de Zuye. Como comentábamos antes, en la sección de salud nos enviaba un WhatsApp, un oyente, gracias de verdad por esta información también de servicio, Antonio, que dice: hay un accidente en autovía tras llegar a la bifurcación Ferrol-Santiago, sentido Madrid, hay una gran retención, que la gente si puede tome otra ruta. Bueno, por lo que vemos las cámaras, en AP9, altura de Cecebre, dirección Madrid, efectivamente, pero en esa bifurcación entre para ir tirar para Santiago, tirar para Ferrol, hay bastante retención, así que muchísima precaución a aquellos que vayan a circular por esa zona. Y gracias a Antonio también por avisarnos, porque es verdad que la música es un ingrediente principal del programa, pero por supuesto, si hay alguna información, algún dato que puedas informarnos de él, maravilloso que nos lo contéis. Mejor que no haya accidentes, pero cualquiera cousiña que suceda, nos damos cuenta de también a través de radio, aquí en la sintonía de Radio Voz. Seguimos con otro mensaje que nos llega también a través de WhatsApp. Tenemos a Dolores en Carballo, que está escuchando el programa, que nos envía esta nota de voz.
2: Hola, boas tardes. Quería dedicarle esta canción, chamo de Carballo, Dolores de Carballo. Quería dedicarle esta canción a miña hermana Lucy. O Valder Mariposa, se pode ser. A máis todos a que nos escoitan. Vale, moitas gracias.

0: 6:47, tenemos por aquí a Marga de Cabral. Hola, Marga.
1: Hola, Susaniña, ¿cómo estás, cariño?
0: Por aquí muy bien, ¿cómo va todo por ahí?
1: También muy bien, sol, mucho sol. Susaniña.
0: Bueno, seguimos de veranillo también por ahí.
1: Sí, sí, sí.
0: Estupendo, Marga. Bueno. ¿Y qué te vamos a poner hoy?
1: Mira, si quieres ponerme la rumboya de Lucía.
0: Venga, pues ponemos la rumboya, te la ponemos. Para toda la gente, sí, de tu parte.
1: Sí, cariño.
0: Estupendo, pues a seguir bien por ahí, me alegro de escucharte, Marga.
1: Yo también a ti, Susaniña, pasa un buen fin de semana, corazón.
0: Lo intentaremos, gracias, Viquiños.
1: Chao, bonita.
0: Chao, chao.

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6: Seguimos en La tarde es tuya, poniéndole música a este viernes, a este 25 de septiembre. Recibimos por aquí el mensaje de Fina. Dice, hola, soy Fina de Berín y quiero dedicarle para Andrés y decirle que lo amo, la canción de La quinta estación, Me muero.

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Llegamos a las 7 de la tarde y hasta las 9 acabamos contigo la semana con la mejor música y con las canciones que te apetecen y que puedes compartir y dedicar aquí en La Tarde Es Tuya. Vamos con una canción que nos pide Nieves, que nos escribe desde Santiago. Dice: hola Susana, quería que me pusieras la canción Loco de Enrique Iglesias y Romeo Santos, para todos los que les guste, pero especialmente para un hombre muy especial en mi vida, que se llama Luis.

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0: Baila más a ritmo de bachata, pero también hemos bailado pasodobles, cumbias, merengues, de todo aquí en la tarde. Esto ya todo tiene cabida y la música es la que nos une, ¿verdad? Todas las tardes hasta las 9 en esta sintonía. Vámonos a Lugo, tenemos allí otro Enrique. Hola, Enrique.
1: Hola, buenas tardes.
0: Buenas tardes, ¿qué tal?
1: Bien, vamos yendo.
0: Muy bien. Acabando
1: mira,
0: la semanita, dime.
1: Mira, quiero escuchar de María Doceo a Alecrín Dourado.
0: Ah, qué bonita, muy bien, sí. Ponemos a Alecrín, entonces. ¿Y para quién la quieres dedicar, Enrique?
1: Para todo el mundo que le guste.
0: Venga, pues nos incluimos porque nos encanta la gran María Doceo. Estupendo. Pues te vale. La ponemos y te mandamos un abrazo, ¿vale, Enrique?
1: Vale, gracias.
0: Gracias a ti. Buena tarde. Chao.
1: Adiós.

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1: Y desde Lugo nos vamos ahora hasta Oleiros. Tenemos allí a Pedro. Hola, Pedro.
2: Hola, ¿qué tal? ¿Cómo estás?
1: Por aquí muy bien. ¿Qué tal va todo por ahí?
2: Pues muy bien. Aquí con mi hermana que tiene 93 años.
1: Una chica.
2: Te está escuchando todos los días.
1: Ah, qué bien. Muchas gracias.
2: Y quiere escuchar una canción tuya. Pues ya la escuchó el otro día, pero está muy contenta con eso.
1: ¿Y qué canción quiere escuchar hoy? ¿Cuál le apetece?
2: Mira, te voy a pedir una que me gusta a mí.
1: Vale.
2: Que es la de Antonio Molina, El agua del Avellano.
1: El agua del Avellano. Y a ella también le gusta, sí.
2: A ella, bueno, pues ahora te la paso y hablas con ella.
1: Vale, muy bien.
2: Vale.
1: Venga.
3: A ver, mujer, a ver.
1: ¿Qué tal? ¿Te vamos a poner la canción de Pedro entonces? Sí.
3: Sí, claro, estamos aquí juntos todos los días, así que mira.
1: Ah, qué bien, con la radio entonces.
3: Claro, como no, todos los días.
1: Qué bien, qué bien. Pues cuánto me alegra que nos llaméis y que nos hagáis también compañía, ¿vale?
3: Pues claro, pues así ponemos la canción.
1: Venga, pues así. Ponemos la canción para los dos, con todo el cariño, ¿vale?
3: Y tú también, que lo pases bien, y muchas gracias.
1: Gracias a vosotros por estar siempre ahí, viquiños.
3: Un besito muy grande.
1: Otro para vosotros, gracias, hasta luego, gracias. Chao, chao. Hola.

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0: Pues un abrazo enorme para Pedro y para su hermana, que están Oleiros escuchando La tarde es tuya, y les poníamos esta canción de Antonio Molina, El agua del Avellano. Son Antonio Molina, María Doceo, Enrique Iglesias, Los Satélites, El Arrebato, Rosalén, Carlos Rivera y Alejandro Fernández, Fórmula Quinta, Chayanne, Fuyangos Ventos, Elvis Crespo, Rocío Dúrcal. Escuchamos también a Marcela Morelo. Bueno, mucha variedad que llevamos esta tarde desde las 4 en directo, con vuestras dedicatorias, con vuestras canciones y con vuestras voces. Y siempre, siempre también con vuestra alegría. Y seguimos poniéndole música a la tarde. Vamos a ponerle más dedicatorias con más llamadas en ese 981 13 44 33. Tenemos por aquí a Lola, de Coruña. Hola, Lola.
1: Hola, ¿qué tal?
0: Muy bien. ¿Por ahí cómo vamos?
1: Bueno, vamos tirando.
0: Seguimos por ahí escuchando.
1: Escuchando... Esta abanico de canciones.
0: Muy bien. Muy bien. ¿Y tú por quién vas a tirar hoy? ¿Por Sabina o qué te apetece hoy a ti? A ver.
1: Yo tiraba por Sabina, pero ya no me acuerdo de una canción. Si no, yo tiro por él cuando quieras.
0: Pues mira, yo te digo títulos sin problema. Si quieres te recuerdo alguno. ¿Quieres que te diga?
1: A ver, por favor.
0: Mira, por ejemplo, La canción más hermosa del mundo.
1: Ay, qué bonito.
0: Y sin embargo, Pacto entre caballeros, la del pirata cojo.
1: Ya lo pagué, o sea.
0: Por el Boulevard de los Sueños Rotos. Luego tenemos la de No tienes corazón, que canta con Café Quijano.
1: Sí.
0: Tan joven y tan viejo.
1: Sí.
0: Noches de boda, contigo. Otra que se llama Luna, Nos dieron las 10, que es muy conocida también.
1: Sí.
0: El último vals, pongamos que hablo de Madrid, Peces de ciudad.
1: Esa.
0: Peces de ciudad.
1: Esa que va para los gordos, sí.
0: Peces
1: sí.
0: De ciudad, muy bien. ¿Eh? Porque es un poeta auténtico, el Sabina.
1: Es un poeta,
0: claro que sí.
1: Para mí sí.
0: Por eso, como sé que te gusta, si quieres poner más a Sabina,
1: más,
0: encantado.
1: Es el que más me gusta.
0: Sí.
1: La última vez que vino, ya no pude ir porque yo no puedo salir de casa y ya no lo pude ver. Y tenía las entradas en casa. Fíjate. Que me las compró mi hija.
0: Caramba.
1: Fíjate.
0: ¿Pero fuiste a más conciertos de él? Sí.
1: Siempre.
0: Ah, mira.
1: Y íbamos mi marido y yo.
0: Qué
1: es lo más. Ya. Para mí es lo más. Y de extranjero, Elvis. Lo que pasa es que Elvis, como hace inglés, yo no sé nada, no entiendo nada.
0: Pero la música al final no entiende de idiomas, sí, y transmite igual, ¿verdad?
1: No, sí, no. Yo, las de Elvis me gustan, pero las melódicas. No el rock and roll, ¿no ves?
0: Ya.
1: Me gustan las melódicas. Y yo te digo, y pues entonces es así, variamos un poco.
0: Pues mira cuántas vivencias tienes que tener tú de conciertos de Sabina. ¿Y las viste, siempre lo viste en Coruña, Sabina?
1: En el Coliseo.
0: Ajá.
1: Y con Serrat, Las pajas de un tiro... Y con...
2: Espera,
1: me parece... No sé si vine una vez con Ana Belén y Víctor Manuel, no sé. Tres veces lo vimos.
0: Ah, qué bien.
1: Pero
0: bien.
1: El último, que era el último... Adiós, hola sí. Y adiós. Pues estaban las entradas ahí y me quedé sin poder verlo porque no podía ir.
0: Por la salud. Claro.
1: Y luego,
0: en la televisión, lo dice tu marido, ¿no? Que ahí lo
1: sí,
0: veis.
1: Sí. Luego, al otro día... Él, como es, se da cuenta de las cosas que pasan, y él también ya no va para un niño, es más joven que yo, pero vaya, ya no es un niño, y puso todo el concierto grabado en la tele.
0: Ah, mira, pues así lo pudisteis...
1: Y lo vi.
0: En
1: lo
0: casa,
1: vi
0: mira.
1: En la tele.
0: Bueno, pues mira.
1: Ya me puedo morir cuando quiera.
0: Claro, pues mira, otra manera de disfrutarlo, ¿verdad? Hay que... Hacer como uno puede, claro que sí, mujer.
1: Claro, es que yo no puedo salir de casa, entonces... Pero a Sabina, es que siempre fuimos. Sabina...
0: Es tu ídolo, tu referente.
1: Y oíste, abarrotaba.
0: Ya,
1: abarrotaba
0: siempre,
1: el
0: Coliseo, sí.
1: ¡Oh! Era un feo. Es un poeta, ¿eh?
0: Sí.
1: Es un poeta para mí, es un poeta.
0: Es un artista.
1: Y la voz, ya ves cómo estaba de cascada, porque también las hizo buenas. Y en Argentina, que yo tuve familia en Argentina, lo adoraba más que en España aún.
0: Y la verdad es que triunfa allá donde vaya.
1: Sí. Pero bueno, cada uno tiene nuestros gustos.
0: Claro, y para eso está la música y aquí ponemos las que queráis, claro que sí. Pero Sabina, desde luego, que es un referente, claro
1: y
0: que
1: muchas
0: sí.
1: Muchas gracias.
0: Gracias a ti, Lola.
1: Gracias para la familia toda, que es muy grande, y para ti y para Lucía.
0: Muy bien, pues para ti y para tu marido un abrazo enorme, ¿vale?
1: Gracias.
0: Ponemos la canción entonces de Sabina, Viquiños,
1: sí,
0: Lola.
1: Chao.
0: Hasta luego. 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

0: Con el gran Sabina, que no necesita ya presentación, ¿verdad? Llegamos a las 7:30 y tenemos por aquí a Maruja de Celanova. Hola, Maruja.
1: Hola, buenas tardes, Susana.
0: Buenas tardes, tal? Maruja. Por aquí andamos, ven, ¿qué tal va y todo por ahí?
1: Bueno, por aquí también ven.
0: Bueno, estupendo. ¿Y qué canción quieres hoy?
1: Pues voy a dedicar a Natalia esa Vida de Rico.
0: De Camilo, muy bien. Vida sí. De Rico, que queremos todos esa Vida de Rico. Vale. Pues para Natalia ya ponemos a tu parte, ¿vale?
1: Mira, una cosa que te voy a decir. ¿No debías de permitir que dedicaran más de 5 personas?
0: Xa, no xa o dixemos, pero claro, ¿qué vou facer? Non podo facer nada.
1: A xente non fai caso.
0: Claro.
1: Mira, é que non me gusta ser cotilla, dar nombre. Pero houve unha persona esta semana, un señor, que mandouche un buzón de voz. E despois fixe unha chamada tamén.
0: No, si nos manda unha mensaxe, non é, o sea, conta unha cousa ou outra. As dúas a vez non pasaron esta semana.
1: Sí, pois pasou, Susana.
0: No, xa temos conta deso, que ou envían un mensaxe ou metemos a canción de chamada. É unha por semana, eso sí, eso seguro, A mellor parecería
1: ser. Bueno, eu estou engañada, pero non debía de permitir eso máis de 5 dedicatorias.
0: Xa, eso é un pouco que está establecido. Logo xa facemos manga ancha, porque claro, non podo ir a casa da xente nin taparlle la boca. Cada un que decide.
1: Hombre,
0: non,
1: eu
0: claro.
1: Xa comprendo.
0: Claro, muller.
1: Pero tamén a xente debía ter un pouquinho máis de conciencia, Susana.
0: Bueno, vamos a poñerche pa Natalia e vamos a disfrutar a tarde. Vamos a tomar a vida con humor, sí. ¿Verdad? É mellor. Gracias, gracias, Maruja.
1: Bueno, pues ala, Susana.
0: Moitos bicos. Chao, hasta luego, chao.
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0: 7 y 36 en Coruña tenemos a Pilar que nos envía esta nota de voz.
1: Hola Susana, buenas tardes, soy Pilar da Coruña. Xa que houve unha música tan variada hoxe, eu vou a pedir a canción de Pablo López, Tu Enemigo, que me gusta, para dedicarle a quen lle guste e facer para ser un pouco diferentes. Nada, gracias, buen fin de semana.

0: Hola.
1: ¿Qué tal?
0: Buenas tardes, ¿cómo estás? Muy bien.
1: Aquí muy bien, ¿por ahí cómo va todo?
0: Bueno, hoy tuvimos un día primaveral de verano, muy bien, todo, gracias a Dios, todo bien.
1: Ahí con Pepita.
0: Acá con Pepita, sí.
1: Muy bien.
0: Está escuchando acá al lado.
1: Genial. ¿Y qué canción queréis hoy, Pepe?
0: El campanero jerezano, por
1: muy
0: Miguel
1: bien.
0: Torres.
1: Estupendo. Para los dos, entonces.
2: Para todos los que nos escuchan.
0: Cuídate mucho y muchas gracias por todo. Y sigue siendo un programa maravilloso como estás haciendo.
1: Muchas gracias, Pepe. Y gracias, Pepita, también por estar ahí siempre. Vale, un besiño enorme.
0: Chao, gracias.
1: Nos la ponemos. Gracias, Pepita. Gracias.
0: Chao. Chao.

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1: Seguimos en La tarde es tuya. Tenemos por aquí a Manolo de Salvaterra. Hola, Manolo.
2: Hola, buenas tardes, Susana. Es la primera vez que te hablo.
1: Ah, muy bien. ¿Y qué tal todo por ahí, Manolo? Bienvenido.
2: Bueno, aquí está todo muy bien. Solo no estuve bien.
1: ¿Y luego por qué no estás bien, hombre?
2: Estuve bien, de coincidiendo, estuve bien, pero de las pernas estoy feito una desgracia, mi hija.
1: No me digas.
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5: Llegamos a las 7:54 minutos de la tarde y nos vamos hasta Navia porque tenemos allí a Ubaldo. Hola, Ubaldo.
6: Hola, señorita Susana. Tenemos un tiempo
5: fenomenal. Un tiempo fenomenal. Qué bien, seguimos de verano también por Navia. Estupendo, Ubaldo. ¿Y tú qué tal? ¿Cómo vas? ¿Cómo vas tú, Ubaldo? ¿Bien?
6: Bueno, vamos cuidándonos mucho.
5: Bueno, hay que cuidarse, claro, eso es lo importante.
6: Pero estoy bastante bien.
5: Bueno, me alegro de oír eso, de verdad. ¿Y qué canción quieres hoy?
6: Oye, ¿tienes algo de María Jesús y el acordeón?
5: ¿De María Jesús y el acordeón? Sí. ¿Te gustan todas?
6: Benidorm,
5: sí, vamos a Benidorm, vámonos a Benidorm a pasar el otoño, muy bien. ¿Y para quién la dedicamos?
6: Bueno, para la señorita Elena de Rosana, hay que ver que tú estabas ahí. Y para ti, para Lucía y para todos los oyentes. Y gracias y que tengas un fin de semana muy acogedor.
5: Y tú también, Ubaldo. Un abrazo grande, ¿vale? Hasta la próxima.
6: Qué difícil entrar, nena.
5: Gracias, chao.

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1: Vamos con más llamadas en el 981 13 44 33. Nos llama Manolo de Frades. Hola, Manolo.
2: Buenas tardes.
1: Buenas tardes. ¿Qué imos poñer hoxe?
2: Isla de la Toja, Orquesta Compostela.
1: Veña, pois vamos a Isla de la Toja. Poñemos, chavale, Manolo.
2: Sí.
1: Gracias, boa tarde.

0: Seguimos en La Tarde Es Tuya, vamos a Lalín. Hola, Iván.
1: Hola.
0: ¿Qué tal?
1: Pues por aquí de viernes.
0: De viernes, ¿qué tal fueron las festas por ahí por Lalín?
1: Foron ben,
0: bon tempo, moitos días, ben, non?
1: Sí, sí, ahora hai que descansar un pouquinho.
0: E as pipas, que tal?
1: As pipas andan en proceso ainda.
0: Están en proceso ainda. Bueno.
1: Xa te dan noticias.
0: Vale, vas informando, eh?
1: Vale. Vou informando.
0: Estupendo. Bueno, que chimes poñero ese logo, Iván? Que tes pensado?
1: Pois a ver se tes de... que tes de Rafaela Carrá, así que non son habitualmente.
0: De Rafaela Carrá, que non sei se a fiesta e hai que venir al sur e todo isto. Pois mira.
1: Sí, sí.
0: Que dolor... En el amor, bueno, está caliente, rumore.
1: Pues eso mismo.
0: Rumore, sí. Veña, pues rumores.
1: Todo es rumores, entonces.
0: Uf, no sabemos o que es real, lo que son rumores o que. No sé. ¿Para quién ya dedicamos?
1: Vamos a dedicar a Manuel de Estrada, a Amalia de Lalín, a Julio de Lalín, para Paulita de Vigo, para Chema de Orense, para ti y para tu compañera.
0: Estupendo, Iván. Pues una aperta grande también para todos por ahí. Y vamos a bailar con Rafaela Carrá, ¿vale?
1: Venga, un saludo.
0: Gracias, buen fin de. Chao.
1: Chao.

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1: Rumores, rumores. Seguimos en La Tarde es Tuya. Vamos a Tordoy. Allí está Suso. Hola, Suso.
2: Hola, Susana. Buenas tardes.
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2: Pues tirando bien.
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1: 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De momento ainda estamos mellor que en Andalucía, Como che gusta a ti.
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1: 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Mañana dan máis calor, así que mira.
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1: 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Comentaron os de Meteo Galicia. Mañá suben as temperaturas, sí, señor.
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1: 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Este ano vamos máis servidos de calor, vamos.
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1: 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Vuelve, vuelve. ¿Para quen lle dedicamos, Suso?
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1: Ocho y 31, seguimos en La tarde es tuya y nos vamos a Santa Uxía de Ribeira. Tenemos allí a Manuel, que nos envía esta nota de voz.
2: Hola Susana, buenas tardes. Soy Manuel de Santa Uxía de Ribeira. Quería decir si durante el resto del programa tienes un huequillo, me puedes pedir la canción de Antonio Molina, creo que se llama El Cristo de los Faroles. Muchísimas gracias para todos que les guste. Venga, hasta semana, feliz fin de semana para todos. Chao.

Vamos con más mensajes en la tarde. Es tuya, con otro mensaje que nos envía Gerardo. Dice, hola, quería pedir la canción de Arely Senao, Se pierde o se gana, para dedicársela a Nieves, a Elena, a Eladio de Puerto Marín, Mariló de Alfoz y a todos los oyentes de Radio Voz. Pues claro que sí, la ponemos.

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1: Y por aquí tenemos a Natalia de Celanova. Dice: hola Susana, buenas tardes. Soy Natalia, quería pedirte la canción Oliveira dos Enganos. Va dedicada para todo el mundo, pero en concreto a todos los celtistas para partido de 11 de octubre. Bueno, pues ahora hay parón, después a volver con fuerza a Liga, claro que sí. Pues para todos los celtistas, a tu aparte, Natalia, ponemos este himno celta, este Oliveira dos Enganos de Zetangana.

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1: Seguimos, otra dedicatoria. Tenemos por aquí a Laura, que nos envía esta nota de voz.
2: Hola, muy buenas, ¿qué tal estáis? Espero que muy bien. Soy Laura desde Marín. Quiero dedicarle la siguiente canción a vuestro programa, a ti, Susana, a todo el personal de esta maravillosa emisora. Y muy especialmente a Esther López, porque me parece una gran profesional. Tiene muy buena dicción, al igual que tú. Una voz clara, bonita, forma parte de mi hogar, de mi adolescencia. Desde que yo era muy joven, marcó una etapa muy bonita de mi trayectoria vital. Y bueno, estoy sufriendo una etapa de bullying, estoy sufriendo, tengo taquicardia, ansiedad. Ayer llamé a su programa para desahogarme y bueno, le quiero pedir disculpas a esta gran profesional porque reconozco que me salí de la temática del programa y que nada, que no volverá a ocurrir. Y que le mando un abrazo muy grande a ti y a todos los maravillosos personales de Radio Voz y os dedico a todos la canción de Fuxan os Ventos a Costureira, que me gusta muchísimo. A ver si me lo puedes poner, ¿vale? Os quiero, besitos. Chao, chao. Desde Marín.

Bueno, pues poquito a poco vamos llegando al final de esta edición de La Tarde Es Tuya, en este viernes 25 de septiembre. ¿Qué tal lo habéis pasado? Espero que bien, ¿eh? Que hayáis disfrutado con la música, con las dedicatorias, y que se nos pasa ya otra semanita, que nada, estamos ya en el mes de octubre, así que vamos a disfrutar mucho en la medida de lo posible de este último fin de semana del mes de septiembre, y vamos a acabar el programa con otra dedicatoria que nos llega a través del WhatsApp. Dice: hola Susana, soy José de Carballo y quería que me pusieras el concierto de Aranjuez para todos los que les guste, y también para ti y para tu equipo. Bueno, José, pues muchísimas gracias, un abrazo enorme también para ti y para toda la gente de Carballo, y vamos a acabar entonces La Tarde Es Tuya con este concierto de Aranjuez, con el que os deseamos un feliz fin de semana, y os invitamos de nuevo a que el lunes a partir de las 4 estéis todos aquí, porque pasaremos lista. Chao, chao.

Muy buenas noches, soy Esther López. Repasemos los temas de actualidad que tratamos con la audiencia de La Noche con Esther en Radio Voz.

cielos de septiembre, esos que están sobre nuestra cabeza, y tiendas locales, tiendas de barrio, de las que vamos a hablar enseguida, del pequeño comercio, el comercio de proximidad. Hemos llenado el muro de la noche con estar en Facebook de pequeñas ilustraciones protagonizadas por autónomos, por gente que está en su pequeña tienda de todo tipo. Y hay uno que tiene aquí un puestecito, un carrito de café, se está preparando, pone Coffee Time, pues el café que nos vamos a tomar también aquí en esta nueva edición de Toma un Café. Rosa, feliz programa a los componentes de Toma un Café. Esta noche me tomaré un cacao con magdalenas. Besos. Carmen, buenas noches a los cuatro. Hoy me tomaré una infusión de jengibre con limón. Besos. Triveses, esta noche durante la nueva edición de Toma un Café tomaré una infusión de jengibre con un par de cubitos de hielo. Saludos a todas y todos. Sofía, buenas noches a los contertulios. Estoy con vosotros tomándome una infusión de frutos rojos con hielo y un par de magdalenas. Hoy con pepitas de chocolate. Besos. Pues de momento estamos no con café, sino con infusiones, cacaos, etcétera, etcétera. Bueno, aquí evidentemente es a gusto del consumidor. Consumidores, consumidoras del comercio local, quizás nuestros integrantes de Toma un Café.

0: Fíjate que relacionado con esto de tomar un café, estaba pensando yo que cuando viajas a otra ciudad o incluso cuando te das una vuelta por un barrio de tu propia ciudad, ¿verdad que nuestras calles favoritas suelen ser aquellas en las que hay tiendas? Y aquellas en las que hay pequeños cafés en los que te puedes tomar un café, en un sitio donde no has estado habitualmente, en algún sitio pequeño, diferente, ¿sabes? Así con otro, no sé, con otro estilo. Qué bonitas son esas pequeñas tiendas que nos encontramos de vez en cuando, ¿no? Pequeñas tiendas de comida, pequeñas tiendas de, pues no sé, de ropa. O cualquier otro tipo de comercio. Tienen un encanto. Y cuando una calle que ha tenido muchas tiendas ya no las tiene, notamos la diferencia entre vivir y morir, sinceramente, ¿eh? Es decir, desde una perspectiva así estética, ¿no? Qué agradable es darse una vuelta e ir viendo los pequeños lugares. Y las zonas comerciales, de hecho, de las ciudades suelen ser nuestras preferidas, en el sentido de dar una vuelta, ver cómo son las tiendas, qué se vende aquí, cómo lo venden, quién nos atiende, quién no nos atiende. Tiene mucho encanto esto del pequeño comercio. Dicen que en España en 10 años habrán desaparecido la mitad de las tiendas por falta de relevo generacional. El comercio minorista redujo sus ventas en julio, por ejemplo, pese al tirón habitual de las rebajas, y recortó empleo por primera vez en casi 5 años. Es una muy mala noticia. Más de la mitad de los españoles, por cierto, apoyarían el comercio local al recoger pedidos online. Es decir, hay gente que pide por internet, pero luego va a la tienda a buscarlo. Lo que pasa es que, claro, esto es un arma de varios filos. ¿Sabéis? La factura de levantar la verja de un pequeño negocio en Galicia, de costes fijos, sin contar con los sueldos y demás, se acerca a los 3.000 euros. Lo decían los autónomos estos días. Y se habla de la lenta sangría del pequeño comercio en España, porque es imposible competir con las grandes plataformas. Datos de inicio del año. El año pasado cerraban 13.586 tiendas, unas 38 al día en España. Un mal dato que confirmaría lo que algunos consideran es la agonía del comercio minorista, un sector muy vinculado, por cierto, al trabajo autónomo. Pero la profecía dice que 2026 va a ser peor todavía para el comercio minorista. Así que hoy vamos a hacer una oda al comercio local, una oda al pequeño comercio. Y nos vamos a preguntar qué hacer con todo esto. Bueno, lo hacemos hoy en la noche con Esther y en Radio Voz y en Toma un Café. Carlos Llorens, buenas noches.
1: Hola, Esther, muy buenas noches.
0: Te estamos escuchando canturrear. Y qué agradable es ir a tomar un café por ahí.
1: Uno o dos.
0: O dos. Si el café está rico, además, que nos pongan otro, por favor.
1: Sí, el café está bueno, frío, caliente, como sea.
0: De cualquier manera, nos gusta siempre, nos gusta siempre. Sí. Laura Soto, ¿qué tal? Buenas noches.
2: Buenas noches, apoyo la moción, viva el café.
0: Viva el café, ¿verdad? Y además, cuantos más cafés, mejor. Cafés ricos, estos bien hechos, maravillosos. Conste, Laura Soto y yo nos hemos tomado algunos cafés muy ricos en Portugal en un desplazamiento que hicimos este verano. Qué buenos estaban esos cafés que nos hemos tomado en Portugal.
2: Bueno, y me cobraron 1 euro por un café solo, que es algo que sigo flipando.
0: Recuerdo la cara de sorpresa de Laura sentadas en una cafetería, en una terraza, en plena plaza del centro de Vilanova de Cerveira. Un maravilloso café solo, café preto, de esos que te ponen en Portugal, fantástico. Y le cobraron 1 euro por café y no daba crédito, Laura. Todavía lo tiene grabado en la mente.
2: Y no me olvidaré.
0: Yo tampoco. Qué rico estaba.
1: Y además, en Portugal, que yo también estuve, siempre acompañado con algo dulce.
0: Ay, sí. Sí, con una nata o con algo ahí.
1: El moje. Sí. Tiene su encanto.
0: Qué bien está el café en Portugal. Qué bien está el comercio pequeño en Portugal. A todo esto. Vamos a hablar ahora de comercios minoristas, de comercios pequeños. Pepa Rodríguez, buenas noches. ¿Qué tal? ¿Cómo vamos?
3: Qué malos sois.
0: Sí, ¿por qué?
3: Sí.
0: ¿Por qué?
3: Hablando de café.
0: Qué rico está el café.
3: Qué rico, y yo no lo puedo tomar.
0: Bueno, lo sentimos por la gente de tensión alta.
3: Descafeinado. Sí. De todas formas, el descafeinado en Portugal está muy bueno también.
0: También. Oh, caramba, el descafeinado.
1: Yo no sé lo que le hacen al café en Portugal, pero que tiene...
0: Sabe rico.
3: Sí, tiene, es distinto.
0: Lo hacen bien. Sí, señor.
1: Es igual que el bacalao. Mira, yo lo dije muchas veces aquí. Mi abuela, que yo la quería muchísimo, su marido era portugués. Mi tío, mi abuelo. Y cocinaba el bacalao. Yo aprendí de ella a hacerlo. Pero... lo vas a tomar a un sitio bacalao a moda de casa. Ajá. Y eso es otra historia.
3: Yo creo que lo vemos
1: con otros ojos, ¿eh?
0: Lo que pasa es que está muy rico.
3: Está bueno.
0: Lo último que he comido en Portugal ha sido un prégono prato y estaba francamente bueno. Francamente bueno. Y qué bien servido, qué gente más maja. Por cierto, en un diminuto restaurante. Sí. Pequeñito. O sea, lo que es un comercio local, es un comercio pequeño, comercio familiar. Y qué bien te tratan.
2: Tres mesas.
0: Qué bien todo. Tres mesitas, ¿verdad? Tres mesas, seis sillitas y otras dos sillitas en la barra. Ajá. Un sitio diminuto. Y qué bien nos sirvieron, qué bien nos atendieron. Qué rico todo, qué rico.
1: Sí. Sí, sobre todo la sonrisa.
0: Es una maravilla. La cercanía.
1: La complicidad del propietario, propietario con el
0: cliente. Es que parecía que estabas en casa, comiendo ahí con ellos.
1: Que no tiene más alcance que la simpatía, el saber estar, el buen gusto, el el pedirte, el no pedirte sí. que vuelvas. Pero...
0: Sí. Por cierto, se llaman Meu Anxo y están en Vilanova, perdón, en Viana do Castelo. Están en Viana do Castelo, Meu Anxo. Un sitio lindísimo, diminuto y la verdad muy majo. Hoy hablamos del pequeño comercio, del comercio minorista. ¿Qué idea tenéis con respecto a esto y al declive del pequeño comercio? ¿Cómo os suena esto?
3: Bueno, esto de este declive ya no es de ahora. Ya viene de a lo largo de los años. La verdad es que yo recuerdo vivir en un sitio donde había varias tiendas de comestibles pequeñas y que fueron cerrando porque ya no resistían. La verdad es que hoy un pequeño comercio entre los impuestos y todo lo que lo rodea, y luego tienes que tener un mínimo de clientes diarios porque si no, no subsistes. No subsistes.
1: Mira, yo que sigo siendo el mayor de los hermanos y tenía responsabilidades, había un comercio, una pequeña tienda, Ultramarinos, el Carmen. Eso estaba a pocos metros de mi casa. Y era de los que todavía tenía émbolo para comprar un cuarto de aceite o medio litro. Sí, o tal y cual. Y tenía el señor que nos despachaba, utilizaba papel de estraza, pues no había cartuchos. Sí. Y hacía como un cierre, pero un cierre artesanal. Es una maravilla. Su esposa, que entrando a mano izquierda, cogía puntos a las medias.
0: Ah, sí. Caramba.
1: No se me olvidó.
0: Sí, sí, sí.
1: No se me olvidó.
0: Que también tenía ibas aquella, artistas, ¿eh? Llevabas las medias a arreglar.
1: Sí, sí. Sí, tenía el escaparate y tal. Sí. Y ellos vivían en la misma tienda, en la trastienda, donde vivía este durante muchísimos años. Y guardo buen recuerdo, sí, igual que el señor más arriba, que vendía 2 pesetas de hielo para el frigorífico, que entonces había que comprar el hielo.
0: Sí, sí. 2 pesetas de hielo, lo que son las cosas. De hielo. Lo que son las cosas.
1: Ah, sí.
0: ¿Cuál es tu perspectiva del pequeño comercio, Laura? Cuéntanos, que tú vives en una zona además llena de pequeños comercios, el barrio del Calvario, en Vigo.
2: Efectivamente, y bendito sea. Sí. A ver, me gusta el pequeño comercio. Yo siempre que puedo intento comprar en el pequeño comercio. ¿El declive? Sí, el declive en el 2026 y en el 27 más. Sobre todo desde el auge de las redes sociales, de las compras por Internet. Para mí hay un antes y un después desde la pandemia.
0: Sí.
2: Que es el aumento de las compras por Internet, las compras con... Sí. Nos hemos acostumbrado a pagar con... Yo, que trabajo de cara al público, el aumento de pago con tarjeta es abismal desde la pandemia.
0: Fíjate.
2: O sea, el cambio es, pero muy, muy grande. Y la gente nos hemos acostumbrado a pedir las cosas por Internet. La gente quiere inmediatez, quiere que pidas hoy y en 2 horas lo tengas en casa. Entonces, hay mucha gente que no concibe eso de... Es que ya lo pido por Internet, que me es más fácil. Voy a ir al sitio, tengo que esperar cola, gente, tal, no sé qué. Lo pido y me lo llevan a casa. Y eso, hombre, sí, tiene sus ventajas, es una comodidad, las cosas como son. De hecho, hay muchos sitios, ahora puedes ver muchos sitios donde dejas el paquete que tú estás pidiendo y tienes que ir a recogerlo. Pero eso va en declive de otras cosas.
0: Bueno, es posible que sea una deriva que tiene que ver con los cambios de uso, con esa comodidad a la que aludes. Es posible que tenga que ver, algunos lo apuntan así, con la cuestión precios, imposible competir si lo que quieres es precio, etcétera.
2: Es imposible.
0: Claro, es completamente imposible, pero también es verdad que, bueno, a veces, y por eso lo comentaba yo al principio, ¿no? ¿Te resulta curioso ver cómo vamos cambiando de hábitos en una sociedad a la que nos ha gustado ir de compras de forma histórica? Es decir, el hecho de ir de compras, o el hecho de ir de tiendas, o el hecho de ir a ver escaparates o tal, ha sido un clásico, ¿no?, del entretenimiento incluso, en algunos casos. Y resulta curioso que ahora no nos apetezca ir a las tiendas. Yo lo digo por si soy una persona a la que le encantan los escaparates, me encanta la decoración comercial, me encantan las tiendas. Si una tienda es bonita, puedo pasarme un buen rato dentro. Me encanta, de hecho hago fotografías de tiendas, escaparates de tiendas, y me encanta disfrutar del buen comercio y del comercio bien hecho. Incluso de la típica tienda antigua, ¿sabes?, que está todavía colocada como años hay y tal. A mí me gusta mucho, y soy de las que compra ropa tocando ropa. Es decir, me resulta muy difícil comprar por Internet, etcétera. Entonces, claro, bueno, también dependerá de los gustos, ¿no?, de los hábitos.
2: A ver, los hábitos han cambiado, pero
1: mucho.
2: Bueno, pasos agigantados. Mucho. Tú estás hablando de que te gusta ir de compras, tocar,
0: a mí me gusta,
2: tal, no sé qué.
0: Sí.
2: Ahora, la tendencia es totalmente distinta, que es sobre todo se ha creado como una necesidad de que tú, si llevas un jersey durante 6 meses, no, yo me tengo que cambiar porque ya hace 6 meses.
0: Sí.
2: Que es, sé que tiene un nombre. Ejemplos como Primark, por ejemplo, donde la gente cada dos por tres, y de repente ves a gente saliendo de Primark con bolsas, sí, que realmente seguramente realmente las necesitan. Pero claro, de repente estás viendo que te
0: pasas... Sí, es el concepto de fast fashion, la moda rápida.
2: Efectivamente,
0: fast
2: te acabas de comprar una camiseta, 10 camisetas por 30 euros, cuando si realmente compras, evidentemente la calidad es la que es,
0: claro,
2: te compras una de 30 en otro sitio. Más, mejor, sí, las cosas como son.
0: Ya.
2: Pero así yo cada seis meses tengo modelitos nuevos. Y sobre todo la gente de generaciones diferentes, aquí somos tres, cuatro personas de generaciones distintas, la gente que viene atrás de 20 y pico años,
1: varía más.
2: Raro es el mismo año que no vaya varias veces de compras, de ese tipo de calidades.
0: Sí, sí, sí.
2: Entonces, evidentemente, un comercio pequeño no puede competir con...
1: Claro, una gran superficie que dice, pues compro 10.000 jerseys, por decir una cantidad.
0: Exacto.
1: O compro 10.000 kilos de azúcar.
0: Claro.
1: Vale, el precio es distinto a un pequeño comerciante. Ahora, hay que reconocer algo. La característica de los centros comerciales es que son prácticamente todos iguales.
0: La tienda
1: donde tú compras, vas a comprar algo, que es tienda pequeña, donde te atiende un propietario, una propietaria, es muy distinto. El trato es humano. Los tratos de los empleados de una gran superficie son muy uniformes.
2: No, totalmente de acuerdo. Pero claro, es que es donde está el cambio. O sea, tú valoras eso. Y a lo mejor tú valoras que la camisa que te vas a comprar, yo no quiero estar dentro de seis meses gastándome otro dinero.
1: Claro.
2: Hay otras personas. A día de hoy, la tendencia que es a comprarme 10 camisas. Que no las va a necesitar y a lo mejor a mitad no me las pongo. Pero yo quiero comprarme 10 camisas, no me importa. Y genera, y es imposible, los precios, es que es imposible competir.
1: Y competir, las competencias.
2: Es imposible. Yo la primera vez que he ido al Primark, el primer Primark que yo he conocido es el Primark de Madrid. Primark de Madrid son cinco plantas de un edificio en plena Gran Vía de Madrid. Ya no me puedo imaginar el coste de ese alquiler. Ya solo voy a poner en el alquiler, ya no voy a poner...
0: Cualquier tienda de fast fashion, efectivamente, no diremos nombres, pero bueno, efectivamente sí. La tienda de Gran Vía es bastante enorme.
2: Son precios carísimos, o sea, son alquileres caros y estás vendiendo producto muy barato y aún así es rentable, porque ahí todas las noches están reponiendo, todas las noches. Un comercio muy pequeño no te puede vender una camiseta a 3 euros, es imposible.
3: Vamos a ver, yo le tengo cariño al comercio pequeño, y he sido clienta de comercios pequeños, me he sentido satisfecha, hay además de todos los precios. Lo que puedo decir es que a veces lo que compras en un comercio pequeño vas por la calle y no lo ves, mientras que si te compras...
0: Claro. Totalmente de acuerdo.
3: Si te compras,
0: la camiseta que hay 15.000, eso es verdad.
3: Te encuentras por... vas por, no sé, por Príncipe o vas... Y resulta que ves 20 camisas iguales, o sea que... Mientras que del otro lado es más exclusivo y todo eso y tal. Pero yo reconozco que no pueden mantener los precios.
1: No,
3: exactamente igual que
1: no
3: la
1: puede.
3: Tienda.
1: No,
3: una tienda pequeña no puede mantener los precios de un gran supermercado.
1: Claro.
3: Tenemos que reconocerlo.
1: La compra de 10.000 litros de aceite, para poner una cantidad, el precio es distinto a tú que a una tienda pequeña que compra 50.
3: Y además hoy también, aparte, que pedimos, que la ropa se pide por internet y de esas, yo no he pedido nunca nada, o sea que no soy yo me gusta ir verla y probarla. O sea, las cosas como son, quizá mi tipo necesita eso. Pero por ejemplo ahora en los supermercados todos tienen grandes furgonetas que todos los días van cargados de bolsas a repartir por los domicilios, porque la mayoría se pide todo.
2: Yo te digo que el internet
1: ha revolucionado.
2: Revolucionó todo.
1: Todo.
2: Y tenemos que, y la inmediatez. Y yo en mi sector, por ejemplo, y que yo trabajo, donde trabajo yo, es quieren las cosas para allá.
0: Claro.
2: Mira, es que me acabo de acordar que el bautizo de mi hijo es pasado mañana. ¿Me puedes preparar 200 de esto? O mira, son las 10 de la mañana. ¿Me puedes tener la tarta que yo quiero, del tamaño que yo quiero, de la forma que yo quiero, para dentro de 2 horas? Ya, porque estamos acostumbrados a tiqui, tiqui, tiqui,
1: sí, para antes de ayer. Lo
3: todo inmediato.
2: Queremos que inmediatez. Pero bueno, eso ya lo podemos generalizar a toda la sociedad, que queremos la inmediatez, queremos las cosas para allá.
1: Para allá.
2: No queremos esperar, no nos gusta esperar.
1: La paciencia es una virtud que no cultivamos.
0: Ya. Y es curioso.
3: No, somos impacientes para todo.
0: Seremos impacientes y también a lo mejor que se me ocurren posibles planteamientos al respecto de esto. Claro, yo parto del a priori de que a mí me gustan las tiendas. Es decir, a mí me gustan como concepto y me divierte muchísimo el shopping, que no necesariamente significa comprar. Quiero decir, a veces vas de mirandas o vas a mirar, o a veces compras de forma completamente inesperada. Me pasó hace unos días. Estaba en Nigrán, concretamente, tomando algo, un helado en una terraza, en una quedada. Y yo no podía quitar los ojos de una tienda, pequeña tienda, que estaba justo abierta enfrente. Yo estaba allí tomándome helado y diciendo, pero qué bonita es la ropa. De hecho, salí del coche y ya le eché el ojo a algo. Algo que llevo puesto en este momento. Y resulta que dije yo, uff, me encanta esa prenda, qué cosa más chula, me chifla. No iba con idea de comprar absolutamente nada, nada. Y resulta que le eché el ojo, pero es que no podía dejar de mirarlo. Era tan bonita. De hecho, la tienda es preciosa. Y es una tienda de estas pop-up que surge en verano, que la abren en verano, y luego, pues creo que en Instagram, pues por lo visto venden y tal. Vi de la ropa más chula que he visto en mucho tiempo. Una tienda súper bonita, las personas que estaban atendiendo estaban especialmente bien vestidas y daba gusto verlas moverse. Estaba pasando gente de la playa y paraban un montón de mujeres, pero un montón, es ropa femenina, por allí. Y bueno, yo estaba con alguien y dijimos, oye, vamos a mirar porque es que esta tienda nos está llevando los ojos de lo bonita que es. Bueno, entramos en la tienda y dijimos, qué preciosidad, esto es ideal, ideal, ¿eh? Y luego le vimos el precio a las prendas. Y resulta que era francamente competitivo, pero francamente barato. Es decir, con respecto, ropa súper original, súper diferente y con un precio como el de alguna de estas grandes cadenas. A veces tenemos esa idea de que lo que nos vamos a encontrar es más caro. Puede ser que sí, pero a lo mejor nos encontramos algo que realmente es sorprendente. Por cierto, cada una de nosotras se llevó algo que era un chollo, ¿de acuerdo? Estaba en precio de rebajas y era un auténtico chollo. Y dijimos, qué bien hicimos el levantarnos. Y lo decíamos, oye, qué bien está esta pequeña tienda aquí. Y qué bien, pues, habernos levantado porque nos hemos llevado dos cosas muy chulas y nos hemos ido muy contentas. Es decir, bueno, pero a lo mejor, efectivamente, hemos dejado de disfrutar de esto, del hecho de entrar a una tienda, de dar una vuelta, de ver lo que hay, ¿no? De probar a ver lo que voy a encontrarme ahí. Y a lo mejor, no le prestamos tanta atención a que sea un comercio especializado en, o con algo diferente, o con algo distinto, ¿no? A lo que se ve por ahí. ¿Qué os parece?
1: Muchas veces es lo que te entra por los ojos.
0: Ya.
1: Es lo que es el impacto. Hay sitios, hay lugares y...
0: Pues que hay tiendas que son todas iguales. O sea, tú vas a diferentes lugares del mundo y ves las mismas tiendas con la misma ropa,
1: bueno,
0: aproximadamente.
1: Eso
0: con la misma imagen.
1: Mira, España mismo. Tú visitas el barrio viejo de Zamora para comprar embutido. Y tiene otro...
0: Ya.
1: La calle de Santorcuato, es que no se me olvida, tiene otro sabor distinto.
0: Yeah.
1: En Nájera, por ejemplo,
0: sí.
1: En La Rioja. Y qué agradable es pasear en un sitio que no conoces cuando hay comercio pequeño
0: diferente.
1: Y la calle está adoquinada.
0: Sí, y es diferente. Y puedes andar
1: distinto,
0: tranquilamente.
1: O que haya un amurallado, un amurallado, y dices, es que es distinto, es otra cosa. Las grandes superficies que compiten, evidentemente, y que subyace la parte económica, no me cabe ninguna
0: duda.
1: Pero no tienen el atractivo ese de... ¿Por qué?
0: De lo inesperado.
1: Son todos iguales.
2: Vamos como, ¿sabes? Ofecados en tal, vamos, hacemos la compra y me da igual si saludo al cajero, al otro, más tal. Eso es el encanto.
0: Y también dejamos de convivir en ese sentido, ¿no? Con el aspecto comercial. Eso de salir, de ver, de entrar, de salir. Si no te tomas el café en la cafetería y te lo tomas en casa, pues claro, tampoco socializas o...
2: A ver, yo, por ejemplo, lo que decías tú, que vivo en una zona donde todos son comercio pequeño, me encanta. A mí me encanta. De repente un día se me ha dado por pararme en un sitio y me voy a tomar algo.
0: Claro.
2: Y saluda y de repente vas, porque queda cerca de mi casa, bueno, hasta luego, chao.
0: Claro.
2: Y vas saludando. Me gusta. Me encanta.
0: Se hace vida de barrio con ese comercio pequeño, ¿no?
2: Me gusta el barrio pequeño, me gusta tal, me gusta llegar a... De hecho, mis últimos zapatos de trabajo me los compré en una tienda pequeño comercio que debe llevar 45 años abierto.
0: Fíjate.
2: De zapatos.
0: Sí.
2: Zapatos buenos.
0: Sí, sí.
2: Las cosas como son. Pero bueno, yo, por ejemplo, en mi caso, yo soy pensamiento de que un zapato tiene que ser bueno para ti.
0: Ya.
2: O sea, el que este sea, pero que sea bueno, porque es donde... pones todo.
0: Claro.
2: Pero me encanta pasear, me encanta ver el pequeño comercio, saludar, buenos días, me gusta, yo tengo vivo al lado el mercado, yo tengo el mercado
1: efectivamente,
2: pegadito,
1: el mercado del Calvario,
2: sí, el mercado sí. Calvario, son sí. mis vecinos.
0: Saludos a los excelentes mercados que tenemos,
1: sí,
0: yo
1: sí,
0: me
1: sí.
0: voy, toda Galicia,
2: claro,
0: y en tantos sitios.
2: Te pones a comprar allí, evidentemente esto es con tintes generales, está claro que hay matices como en todas partes. Yo me compro un pescado ahí y no tiene nada que ver con el, el envasado que está en el supermercado,
1: no,
2: X
1: claro,
2: que
1: claro,
2: sea,
1: claro.
2: no tiene uh-huh. la carne y tal.
0: Ya.
1: O que entras en una entidad financiera, la central, enorme y tal, impersonal,
0: sí,
1: que atiende con educación. Ahora, la sucursal de la misma entidad financiera, hola, ¿qué tal? No sé qué, Menganito, ¿cierto? Son dos o tres empleados.
0: Vida de vecindario.
1: Y te conocen.
0: Vecindario.
1: Y te conocen.
0: Sí, sí.
2: Es
0: sí.
2: que yo que trabajo de cara al público, la gente lo que quiere es que la conozcas.
1: Claro.
2: Quiere que sepa que claro. a ti te gusta esto, te gusta aquello, de aquella manera. Le gusta eso.
0: Claro.
2: Le gusta, oye, mira, te reservé esto porque sé que es lo que a ti te gusta y justo está el curasán de la manera que a ti te gusta y ya te lo guardé.
1: Ah.
2: A la gente eso le encanta.
0: Caramba. Claro, esa atención personalizada solo la tienes en el comercio pequeño.
3: Sí, lo que pasa es que todos estamos hablando, pero a mí hay zonas, por ejemplo, de Vigo, que me da mucha pena ver todos los comercios cerrados.
1: Sí, yo que vivo en pleno centro.
3: Y, por ejemplo, el Calvario,
0: sí.
3: que es una zona que yo suelo ir a comprar también, a pequeño comercio que cerró, que yo compraba.
0: Se notan, ¿eh? Se notan.
3: Que, y que es una pena, o que vas y que te encuentras otra cosa que no tiene nada que ver.
2: Sí, yo, por ejemplo, una droguería que ha cerrado, que llevaba allí toda la vida, claro, abrieron una compañía de teléfonos que evidentemente el alquiler que,
0: claro.
2: que costaba ese local lo podía asumir esa compañía de teléfono. No la puede asumir un pequeño comercio.
1: No, claro,
3: por supuesto.
1: Claro.
2: Es que es imposible.
1: Es que prácticamente detrás de estos cambios, sean pequeños o sean grandes, siempre subyace una razón económica.
0: El tema económico.
1: Siempre,
0: por eso hacíamos alusión a lo que cuesta abrir un,
1: claro.
0: un pequeño local, solo
3: Hombre,
0: abrirlo.
3: A mí me habían contado que en algún sitio de playas y tal, que hay comercios que, claro, que abren en el verano, abren unos meses. Bueno, pues los que tienen alquileres bajos lo tienen alquilado por todo el año. Cierran el comercio, pero
1: Para mantenerlo.
3: Para mantenerlo. Porque es que si tienen que buscarse otro local o cierra el local y lo vuelven a alquilar, le vale el doble.
1: Sí,
2: no, tú vas a cualquier zona turística, el boom es ese de
0: tres
2: abrir
0: meses.
2: Los tres meses. Y si puedo abrir hasta las 11, mejor no hasta las 10, porque el resto del año me muero.
0: Claro.
2: Es imposible.
0: Hoy le vamos a preguntar a la audiencia cuál es su relación con el pequeño comercio, con el comercio local, con el comercio minorista. Nos vamos a preguntar, si eres comerciante a todo esto, llámanos también y cuéntanos cómo se puede vivir y sobrevivir, ¿no?, en esta circunstancia, porque los precios son elevados. Hablábamos hace poco tiempo de que hay mucha gente que se cambia de barrio porque busca alquileres más baratos. Y me imagino que también le pasa a muchas tiendas, ¿no?, que efectivamente tienen que moverse de barrio porque tienen que buscar otros alquileres o porque ya no les va como les va. Y, Carlos, tú nos comentabas que resulta que te ha pasado algo con un sitio donde te ibas a cortar el pelo y de repente llegaste y lo encontraste cerrado.
1: Sí.
0: Lo típico de la típica peluquería.
1: Hace un par de días.
0: Sí.
1: Voy a cortarme el pelo. Voy a un sitio y la peluquería, que también tenía sección de estética, cerrado. Había unos obreros operando. Digo, mire, ¿y esto? No. ¿Y aquí qué van a poner? Pues no lo sé. Una. Dos. No le puedo atender porque tengo citas. Es que tengo... Seis peluquerías. En la sexta por fin me lo cortaron.
0: Fíjate.
1: Un par de chicos treintañeros, educadísimos, y me gusta así, me gusta andando por aquí y por allá.
0: Anda.
1: Y corte de pelo, digo, estupendo.
0: Ajá.
1: Y digo,
0: fíjate.
1: Seis peluquerías.
0: Sí.
2: Fíjate.
1: Y
2: en el Calvario, en la zona que lo mismo.
1: Pero ya no es que me sorprenda que cierre una peluquería o un salón de estética. Tiendas de alimentación,
0: claro,
1: que es algo básico,
0: es muy básico,
1: y aquí en el centro se ve, pero vas viendo y dices, desde donde yo vivo hasta el barrio de Traviesas, vayas por donde vayas, ves un montón de comercios cerrados, se alquila, se vende, tal, se traspasa hasta...
0: Sí, un montón.
1: Sí, sí.
2: Pues lo comparas con cualquier supermercado y es que es imposible, que la tienda pequeña no puede...
3: Hombre, yo hace una semana que aparcamos el coche allí en una de las calles transversales de Gran Vía, una cosa que me llamó la atención cuando fui a entrar en el coche, vi cantidad de tiendas cerradas, sí, vacías. Sí, sí. Y me dio mucha pena. Mm-hmm. Me dio mucha pena porque eran varias todas seguidas.
0: Sí.
3: Dije, qué pena, qué tristeza. Mm-hmm.
2: Es que después se va todo a los centros comerciales. Uh-huh. Se va construyendo centro comercial sobre centro comercial sobre centro comercial, un centro comercial mata al otro, el otro mata al otro. Uh-huh. Y a ver, sí es cierto que después dicen que, bueno, eso también genera su trabajo, ¿no? Que en 5 años un lado, después construyen el otro. Uh-huh. Pero es la tendencia a centros comerciales.
0: Uh-huh. Hombre, también tiene mucho que ver el asunto, estaba pensando yo ahora, desde la perspectiva de la que conduce, ¿no? De la conductora, de los que tenemos coche, y que a veces dices tú, ups, hay zonas, claro, que depende de dónde esté, es una de las desventajas que tiene muchas veces el pequeño comercio con respecto a otras zonas.
2: Sin duda.
0: El tema del aparcamiento. Sí. El tema del aparcamiento. Entonces, claro,
1: una tienda de alimentación. Estacionar es un proceso
0: horroroso. Entonces, claro, por ejemplo, estaba pensando en hacer la compra. Depende, claro, de la compra que se haga y de la periodicidad con la que se haga. Una persona, por ejemplo, que puede llevar un par de bolsas, una de cada lado, puede a lo mejor ir a hacer la compra a pie, pues a un comercio pequeño y tal. Pero si eso no puede ser así, claro, es una complicación también y se va sumando. Y a veces el tema es que te facilitan el aparcamiento. Entonces, si puedes aparcar, tiendes a ir a un sitio donde puedas hacerlo. Claro, y si vas con los niños pequeños, etcétera, etcétera, pues vas con el coche y lo llevas lo más cerca posible del sitio y tal. En fin, que claro, que esto es complicado para muchas situaciones, ¿no?
1: Yo tenía cerca de casa
0: dos herboristerías.
1: Uh-huh. Y primero una, y tal, conocía al señor, nos tratábamos, sí, tal y cual. Por razones cerró y montaron, uh-huh, una tintorería, uh-huh, ¿vale? Abrió otra. Uh-huh. Tenía amistad con el señor, tal, tal, uh-huh, tal. Yo consumo cosas de herboristería y tal. Uh-huh. Al poco tiempo, es que cerramos.
0: Oh.
1: ¿Y ahora dónde tengo que ir? Hacia la zona de Traviesas.
0: Fíjate. O sea, que tienes que desplazarte un rato.
1: Y claro, tengo que desplazarme, hacer todo andando. Yo no tengo vehículo y voy andando. Uh-huh. Y esto... Uh-huh.
0: Ya. Y luego te encuentras con esos pequeños momentos en los que estaba pensando yo, el último comercio pequeño en el que he comprado algo, que fue bastante curioso. Porque estaba haciendo una tarea en casa y necesitaba papel de lija.
1: Ah,
0: sí, porque me había olvidado de comprarlo. Resulta que dije yo, oh, espera un momento, que creo que en la rotonda esta hay una ferretería. Me hizo una gracia. Me atendió un ferretero muy simpático, simpatiquísimo, ¿eh? Claro, porque una va a comprar lija y no tiene ni idea de la técnica que requiere esto. Te lo expliqué lo que necesitaba. Qué bien me atendió aquel hombre, el ferretero, vendiéndome unas hojas de papel de lija y explicándome además cómo usarlas y cómo hacer con todo esto. Se lo agradecí un montón y yo dije, fíjate lo que son las cosas, ¿no? En este caso me hacía falta algo y casi al lado de casa hay una superferretería, por cierto, estupenda, en la que este señor me ha ayudado para lo que necesitaba. Era algo muy sencillo, pero de verdad que me facilitó la tarea que iba a hacer. ¿Y cuánto se agradece? Efectivamente, llegar a uno de esos sitios en los que, por cierto, entras y hay de todo, y la persona te atiende y te da efectivamente lo que estabas buscando, lo que necesitas, y encima con una charla divertida.
1: Mira, yo utilizo habitualmente una loción de aceite de oliva para lavarme, ajá, lavarme el rostro. Y voy a comprarlo. No hay. Sí. Y la encargada, le digo, mira, espera que hay un... Ya había llegado el pedido, pero eso concretamente no hay. Pasan 2, 3, 4 días y nada más entrar me dice, oye, Carlos, que ya llegó.
0: ¿Ves? Claro.
1: Digo, pues mira, como esto va fatal, me llevo un par de envases para que me den para tiempo y ya
0: lo
1: tengo.
0: Sí, sí, qué bueno. Efectivamente.
1: Es el trato, que te conocen,
0: la
1: que conoces al señor de la pescadería o a la casa.
0: Claro,
1: O una manía que tengo, yo no quiero bolsa de plástico.
0: Uh-huh.
1: Ya sabemos.
0: Ya.
1: Yo tampoco quiero bolsa de plástico. Uh-huh. No, sitios que te conocen, que tratas, que hablas con el empleado o la empleada, uh-huh, siempre en el tono de educación y de corrección.
0: Sí, y de respeto.
1: Y claro, uh-huh, y es una...
0: Qué bien.
1: Como una gran familia.
0: Ajá. Sí, sí.
1: Es eso. Bueno. Uh-huh. En una gran superficie. ¿Que tiene calidad? No lo dudo. Ahora, eres más impersonal, ¿eh?
2: Sí, sí.
0: O francamente impersonal. No tiene nada que ver, claro, con lo especial de cada una de esas tiendas.
3: No. Bueno, yo ahí...
1: ¿Discrepas?
3: Sí.
0: Hay matices como todo, ¿eh?
3: Debe ser que yo soy distinta o que se quedan fijándome, pero yo tengo, uh-huh, conocidas que son amigas, por ejemplo, de dos supermercados, uh-huh, uno que lo conozco desde que abrió, y no sé, por algo que pasó, hicimos amistad.
0: Uh-huh.
3: Y pasaron años, uh-huh, ella debe estar a punto de jubilarse, y cada vez que nos vemos, pues madre mía,
0: uh-huh,
3: el supermercado es grande.
0: Uh-huh.
3: Y en otro también,
1: Mira.
3: Que conozco porque abrieron primero uno en el Calvario, luego pasaron para... tienen otro en la Avenida de Madrid, y es que empleados del Calvario pasaron a la Avenida de Madrid... Uh-huh. Y yo los conozco y ellos me conocen a mí. Uh-huh. O sea, y cuando voy nos saludamos o ya me hacen con la mano. Y...
2: A ver, eso, esto es generalizando, evidentemente.
3: Claro, claro.
2: La atención, por ejemplo, en el pequeño comercio no siempre es excepcional.
0: Es cierto.
2: Puedes acercarte y encontrarte al dependiente, dependiente de lo que sea. Y madre mía,
0: hay de todo.
2: Sin
0: hay
2: duda,
0: de todo.
2: Eso sin duda alguna.
3: Sí, pero siempre
0: aunque
3: hay...
0: es más fácil que sea más cercano. Pero hay excepciones, ¿eh?
2: Claro, es más cercano y yo te digo...
0: Igual que hay cajeros y cajeras en las líneas de los supermercados muy muy salados que enseguida hablan y hay otros que no. Entonces, hay gente distinta.
1: Hay que reconocer que la educación del personal de una gran superficie es una educación contenida.
0: Ya.
1: Si estás de mal humor, solo dejaste en la puerta de la entrada.
3: Sí, pero él, de todas formas, precisamente le dan lecciones.
0: Sí.
3: Hay un centro comercial grande de aquí de Vigo, no solo el de Vigo, sino el de otros, que le dan clases precisamente para tratar a la gente, al personal, y ser educados.
2: Un poco de yoga, meditación, porque eso hace buena falta.
3: Porque alguna vez es tela, ¿eh?
0: Bueno, otro día hablamos de la clientela, pero hoy no. Hoy estamos hablando de pequeño comercio.
3: Bueno,
0: otro día hablamos de cómo ser un buen cliente, en 10 pasos, ¿de acuerdo?
3: Sí.
0: Y cómo ser un cliente al que invitan
3: porque
0: a no volver.
3: Porque hay que tener mucha paciencia, ¿eh?
0: Caramba, ¿eh? Pero hablamos otro día de la clientela, me acabas de dar una idea para hablar un día de cómo ser un buen cliente y cómo ser un mal cliente.
2: Fíjame que vengo yo.
0: Hablamos otro día.
3: Yo también, que se pasa.
2: Me voy.
0: Vamos a terminar esta edición de Toma un Café y vamos a, bueno, pues en este caso invitar a todas, a todos a que, bueno, nos reconciliemos con el pequeño comercio o nos demos una vuelta por nuestro barrio con otros ojos y veamos efectivamente qué podemos hacer también para animar un poco esa vidilla que dan efectivamente esas tiendas.
3: Exacto,
0: esas tiendas que están abiertas y que efectivamente hacen barrio y hacen vecindad.
3: Pues sí.
0: Laura Soto, gracias por habernos acompañado una vez más. Nos encontramos en el próximo espacio. Gracias. Pepa Rodríguez, bienvenida también. Buenas noches.
3: Buenas noches.
0: Carlos
3: lo he pasado muy bien.
0: Igualmente. Carlos Llorens, nos encontramos en la próxima.
1: Los acuerdos más importantes de tu vida son los que has hecho contigo mismo.
3: ¡Ale! ¡Bien!
0: Eso para quien se lleva bien consigo mismo, que hay gente que se lleva palos. Sí, y no vaya
3: a... Yo me llevo bien conmigo misma, ¿eh?
0: Nos vemos en la próxima.
1: Hasta
0: gracias.
1: El próximo
0: buenas
1: día,
0: noche.
1: Esther.
0: Chao.
3: Chao.

0: Aquí estamos, en La Noche con Esther y en Radio Voz. Bueno, nos pregunta Miguel Ángel desde Almoradí. ¿Has dicho café? Está bueno porque es Delta, en Portugal, dice. Sí, qué rico está el café en Portugal, siempre, ¿verdad? Gracias y un saludito. Gracias por estar ahí con nosotros una vez más. Esto es Radio Voz, cuéntanos. Buenas noches.
1: Hola, buenas noches, querida Esther.
0: Muy buenas. ¿Qué tal? ¿Cómo estamos?
1: Bueno, primero de todo, antes de empezar,
0: ¿sí?
1: Pues tengo que pedir disculpas porque no he escuchado prácticamente nada la primera hora del programa.
0: Bueno.
1: Porque a las 9 menos algo he tenido un ataque de pánico que aún tengo.
0: Ay,
1: ahora vaya. Se ha recrudecido.
0: Se ha
1: hecho por mi intervención. Uh-huh. Pues quiero quedar bien, quiero decir cosas serias. En fin, el ataque de pánico es serio.
0: Uh-huh.
1: Y entonces he intentado tranquilizarme, pero es terrible.
0: Bueno.
1: Y como no sé estar quieto ni cuándo debería, he empezado a tomar notas para distraerme.

0: ¿cómo se dice?
1: Bueno,
0: Eso.
1: recrudecido.
0: Se ha hecho por mi intervención, pues quiero quedar bien, quiero decir cosas serias. Y en fin, el ataque de pánico es serio. Y entonces he intentado tranquilizarme, pero es terrible.
1: Bueno.
0: Y como no sé estar quieto ni cuándo debería, he empezado a tomar notas para distraerme y ordenar un poco la cabeza.
1: Bien, bien.
0: De esas notas ha salido. ¿Sabes qué? Voy a colgar.
1: ¿Crees?
0: Voy a colgar, sí, porque no. Voy a colgar, voy a colgar.
1: Claro, ocurre una cosa, fíjate, antes de que sigas, antes de que decidamos hacer algo, no tenemos necesariamente que autoimponernos nada. Es decir, el nivel de exigencia que podemos, aunque, bueno, a algunos nos gusta tener un nivel de exigencia mínimo así importante, el nivel de exigencia mínimo que debemos imponernos bueno, de alguna forma debemos, ¿no?, poner en marcha, no tiene por qué ser necesariamente algo frustrante ni
0: No,
1: nada por el estilo.
0: porque
1: Conversemos, hablemos
0: muy,
1: de algo tan
0: muy.
1: sencillo. No estamos hablando de filosofía, no estamos hablando de, no sé, física cuántica, no estamos hablando de nada
0: No,
1: especialmente
0: porque
1: complicado. Puede ser una charla sencilla, sin
0: es
1: autoexigencia, ya
0: que
1: me entiendes. Que mal lo estoy explicando.
0: he tenido unos síntomas que me preocupan y voy a colgar.
1: Bueno. Espero que podamos hablar después y estemos mejor, seguro.
0: Vale.
1: Venga, ánimo, gracias,
0: No.
1: gracias. Buena noche, hasta ahora. Bueno, hablamos con total honestidad en este programa, ¿verdad? Se agradece. Esto es Radio Voz. Buenas noches. Hola, buenas noches. Había alguien al otro lado del 981-1344-33, pero no sé si está. Muy buenas. Aparentemente la llamada no se había colgado, pero bueno, ahora me dirá Marcos Villar si efectivamente está o no. Rosa en Facebook, está muy bien definido eso de que los barrios pierden alma, porque en estos imparables cierres se van momentos, historias, luchas y afanes ya perdidos por la evolución hacia las compras por Internet, que solo las grandes empresas pueden ofrecer. Es una evolución que coincide con la falta de comunicación verdadera, sustituida por el móvil constante, nos dice también. Una idea interesante, los barrios pierden alma por el declive silencioso del comercio de proximidad. Pues es cierto, y cada vez son más impersonales. Estamos en Radio Voz, a ver si lo conseguimos. Buenas noches.
2: Hola, soy Elena.
1: Hola, Elena, ¿qué tal?
2: De Carballiño.
1: ¿Cómo estás, Elena?
2: Bueno, estoy un poquito mejor que ayer.
1: Sí,
2: Ya
1: bueno.
2: me siento un poquito mejor. Hoy estuvo un día fenomenal.
1: Sí, la verdad es que sí.
2: Pero salí a caminar y ya te hacía un poquito de fresquito.
1: Por la mañana hacía bastante fresco, de hecho. Luego te
2: Sí,
1: ponías
2: no,
1: al sol y
2: a
1: parece
2: la
1: que hacía calor,
2: tardiña.
1: pero sí, el aire es frío ya, ¿eh?
2: Sí, a la tardiña sí que. Y debió hacer
1: Sí,
2: mucho
1: sí.
2: aire porque a mí me cayeron dos macetas. Yo
1: Anda.
2: digo, Dios, debió hacer mucho viento.
1: En una de
2: Bueno.
1: las ventoleras de hace unos días, una de las, estaba abierta, una de las sombrillas que tengo en el jardín, que son sombrillas tipo cafetería, de estas enormes y que pesan
2: Sí.
1: muchísimo, salió volando. Es decir, se
2: Sí,
1: levantó
2: sí.
1: bueno, de la base y volcó y cayó pues a unos metros en el jardín.
2: Pues
1: Increíble.
2: sí,
1: No había pasado
2: oídame.
1: nunca eso, ¿eh? Puf.
2: Yo no noté tanto viento, pero bueno, cuando salí al patio,
1: ¿Sí?
2: son dos macetas que tengo unas enredaderas,
1: Vaya.
2: esas que agarré en el campo, que son
1: Sí,
2: preciosas, que
1: te queda muy bonita, sí.
2: echan unas flores violetas, otras naranjas,
1: Sí, qué
2: y se
1: bien.
2: cayeron y hasta le cayó casi toda la tierra. Y dije yo, pues sí que hizo
1: Vaya,
2: viento. Yo
1: claro,
2: a veces
1: sí.
2: estoy metidita en casa y ni me entero si hace viento.
1: Bueno, saliendo a la ventana ya te enteras. Así
2: Sí, es
1: es.
2: que, mira, si son casas altas se nota más,
1: Sí.
2: pero la mía es de planta baja. Entonces no se nota tanto el viento. Bueno, pues nada, que se
1: Cuéntanos.
2: encontró mal
1: Sí, puede pasar,
2: nuestro
1: puede pasar.
2: compañero.
1: Y
2: Pues
1: se agradece que lo comparta también con nosotros. Para eso estamos, ¿eh? Para servir de fondo. No pasa
2: que
1: nada.
2: se anime.
1: No pasa nada.
2: Yo la verdad me cae bien y yo sé lo que es pasar esos momentos difíciles.
1: Ya.
2: Y bueno, si yo viviera en Orense, no me importaría estar de vez en cuando tomando un café con él, en plan amistad, por supuesto.
1: Sí.
2: Pero yo vivo en Carballiño y tal, estamos un poquito desviados, porque a
1: Bueno,
2: veces unas
1: bueno.
2: palabras bonitas son mejor que la medicina, ¿eh?
1: Por eso nosotros invitamos a la audiencia a que llame por teléfono a hablar un poco. Una simple conversación ya nos saca de nuestro lío habitual.
2: Estos programas
1: Hablemos,
2: ayudan
1: hablemos.
2: muchísimo,
1: Hablemos.
2: con respeto
1: Sí.
2: y cada uno con su opinión, te guste o no.

0: Y sobre todo hablando de cualquier otra cosa, que no sea lo de siempre, ¿sabes? Y de esta forma sí, la cabeza va por otros caminos.
1: Ayuda claro mucho, sí.
0: Pues bueno, para eso estamos, si aquí estamos bien, y nos escuchamos, claro que sí. Nos escuchamos, estamos pendientes de lo que nos digan.
1: Y llama un ratito y que nos cuente un poquito contigo sí, y ya se y que nos cuente cómo va. Un poco. Vale, corazón, pues...
0: Cuéntame y cuéntanos, ¿qué hacemos con el comercio pequeño, con el declive del pequeño comercio? ¿Qué pasa?
1: Yo sé que es muy difícil porque, mira, lo que mata al comercio pequeño es el alquiler. Son tremendos los alquileres. Un alquiler de un comercio pequeño no debería superar los 500 euros. Y no encuentras nada por ese precio, salvo que sea un sitio donde no tenga circulación de gente. Y si no hay circulación de gente, ¿para qué quieres un comercio? Entonces lo que mata al comercio pequeño ya no es que haya pocas ventas, es el alquiler, porque luego montar un negocio, aunque sea pequeño, te cuesta un dineral. Pero y luego tienes que estar siempre innovando y reformando, porque la gente se ve siempre la misma cosa, también se aburre. Siempre tienes que hacer cositas nuevas para atraer. Y claro, es muy difícil mantenerlo, pero yo pienso muchas veces, la gente se da cuenta que si todo el comercio cierra, pasear por una ciudad o por una villa es tan triste, sería tristísimo, porque el comercio es el que alegra la ciudad o la villa. ¿Sabes? Tú vas andando, caminando, hay aquí, hay esto, aquí hay el otro, vas mirando, si te gusta algo entras. Imagínate que esa gente tiene que cerrar toda porque no le salen las cuentas.
0: De hecho, ya no hace falta siquiera que lo imaginemos, porque muchas de las calles que conocemos ya pasó eso y está cerrado.
1: Bueno, en Orense hay algunos sitios que cuando yo era joven estaban a tope y funcionaban y ahora están las calles todas muertas. Cerraron todos esos negocios, todos. Y claro, vas por esas calles y no hay vida. Ya ni la gente pasa por ahí. Es muy triste eso, ¿eh? Sí. Es tristísimo porque, claro, un área comercial grande no te está en la ciudad, está en las afueras. Tienes que coger el coche para ir allá. No sé, yo siempre, cuando tuve mis hijos pequeños y todo, yo siempre hice gasto en la tienda pequeña. Lo sigo haciendo. Yo, cuando tenía mi negocio, yo lo hacía todo aquí en Carballiño, en la imprenta, en la frutería. Yo puedo ir al súper, pero voy a la frutería pequeña. ¿Sabes? Yo lo sigo haciendo porque como yo tuve un negocio pequeño, me doy cuenta de lo que es. Y además, otra cosa, la gente de un negocio pequeño te trata con otro cariño, ¿sabes? Porque yo, por ejemplo, los electrodomésticos, siempre los compro casi siempre al mismo chico porque soy contenta con él, pero es un negocio pequeño. Nunca se me ocurrió ir a un sitio de esos grandes que está en las afueras a comprar una nevera, una lavadora, nunca. Yo siempre lo compro todo aquí. La última compra que hice fue una estufa de peles. Pues la compré aquí en Carballiño, en una tienda pequeña que hay. Hay varias, ¿vale?
0: Sí.
1: Y son súper amables. Cualquier cosita que te falle, están ahí. No sé, a mí me gusta. Pero bueno, la gente ya se ve que no le gusta mucho. Y aquí hay gente, por ejemplo, que va, está desde Carballiño... Pues van a comprar a Vigo, porque abrió un sitio grande. Pues menuda tontería, solo lo que se gastan en la carretera, en gasolina, y luego cuando vienen los arreglos, ¿qué hacen? Tienen que ir allá a arreglar. Pero bueno, cada persona es como le da la gana, ¿verdad?
0: Y evidentemente para gustos hay colores, y de hecho, por ejemplo, es curioso porque hay quienes compran en comercio pequeño, porque el comercio pequeño es el lugar al que van a buscar lo que han pedido por Internet, que es algo muy curioso, ¿no? Es decir, hay quienes, sabéis que hay métodos de envío de lo que has comprado, que si no estás en casa, pues te lo pueden llevar a un punto de recogida, ¿no? Bueno, algún punto de recogida es precisamente una tienda, un comercio pequeño.
1: Y se ha descubierto,
0: por ejemplo, efectivamente, que, bueno, pues también hace ventas. Es decir, que eso atrae, lógicamente, a personas que a lo mejor de otra manera en esa tienda no comprarían, pero como ha entrado a buscar el paquete, pues hace un pequeño gasto. Es muy curioso esto. No vamos a la tienda, vamos a buscar lo que hemos pedido por Internet a una tienda.
1: Sí, yo lo vi en Orense. Sí. Iban a las tiendas de que vendían pan y chuches a buscar el paquetito allí, y el dueño de la tienda decía, bueno, a mí también me dan algo de dinero por esto.
0: Claro, claro.
1: ¿Sabes? Él también cobraba por ese servicio.
0: sí, sí.
1: Y uh-huh. la gestoría que me llevaba a mí los papeles aquí en Carballiño también tiene ese, eso de las de los paquetitos. Uh-huh.
0: Sí,
1: hay mucha
0: sí.
1: gente que los tiene ahora, pues le ayuda a un poquito uh-huh. a la economía.
0: Ya.
1: Bueno,
0: ya.
1: Yo no te pido nada, yo no pido nada. Yo uh-huh. todo lo compro directamente en la tienda.
0: Sí.
1: Sí, no soy de comprar. Yo veo aquí mi vecino, pues es un matrimonio de 50 años, bueno, pasan un poquito de los 50, aún estaban uh-huh. los dos trabajando, y cada semana le llega el paquete, uh-huh. le llegan paquetes.
0: Sí.
1: Compran muchísimo por internet. Uh-huh. Yo no te compro. ¿Será porque soy mayor y no me tira
0: ¿Será porque
1: esto?
0: Es un hábito? ¿Será porque cada uno y cada una escoge la forma en la que comprar?
1: Claro, y uh-huh. ya tengo una edad que estoy chapada a la antigua. ¿Sabes? Yo prefiero ver la cosita, verla y digo, me la pruebo, me gusta, me la quedo, no me la uh-huh. quedo, ¿sabes? No estar esperando.
0: Oye, no es necesario a lo mejor plantearlo como estar chapado a la antigua. Lo que pasa es que nos podemos quedar con lo bueno de todas las épocas. No es necesario uh-huh. dejar todo atrás ni ir todo hacia adelante. Es decir, podemos irnos quedando con aquello que nos resulta grato. Algunos nos sí. encanta internet, pero también nos gusta ir a la tienda a tocar el tejido. Esto depende. Depende de lo que nos guste. Depende
1: sí, sí,
0: del,
1: pero
0: de lo que queramos.
1: Que son más uh-huh. jóvenes que yo, le gusta mucho sí. comprar por internet, sí.
0: Uh-huh, uh-huh.
1: Claro, miran en el ordenador, hacen el pedido. Me imagino uh-huh. que tendrán que pagarlo antes por el banco.
0: Uh-huh.
1: Será así, ¿no? Pues yo no, yo te digo la verdad, nunca hice un pedido, nunca, nunca. Yo lo que compro lo voy a comprar a la tienda que me apetece o que me gusta. Y bueno, ojalá que las tiendas no tengan los alquileres tan caros y que puedan permanecer abiertas, porque es una manera de una atención bonita al cliente y una forma de uh-huh. ellos también sacar su vidita adelante, porque... Dios mío, ¿qué va a hacer la gente si todas las empresas que hay tampoco le dan trabajo a todo el mundo?
0: Uh-huh.
1: Entonces, yo qué sé, vamos a ver si cómo pasan las cosas en unos añitos, porque el tiempo a veces da cositas buenas. Siempre uh-huh. habrá formas de arreglar las cosas, porque tenemos que seguir comiendo, digo yo.
0: No queda otra.
1: Entonces,
0: y seguir viviendo y seguir comprando y seguir organizándonos. Lo que pasa es que, claro, habrá que ver cómo, en qué dirección y dependiendo de qué. Lo veremos.
1: ¿Mm? Pues sí, bueno, pues...
0: Gracias por estar con nosotros, Elena. Seguimos charlando. Bienvenida.
1: Hola, buenas noches.
0: Buenas noches, gracias.
1: Buenas noches para todos y todas.
0: Igualmente.
1: Y que se animen a hablar, que así nos entretenemos muy bien.
0: Así pasamos una muy mejor noche. Gracias.
1: Pues sí,
0: pasa buena noche.
1: Vecino.
0: Graciñas. Hasta la próxima, un viquiño. Hasta luego. Sí, esto es mucho más animado cuando os animáis. Así que adelante, 981-13-44-33, sigamos. Buenas noches.
2: Buenas noches, Esther.
0: Muy buenas, ¿qué tal? ¿Cómo estamos?
2: Estamos bien, gracias.
0: Eso es bueno. Carmen Cespón, ¿qué
2: sí.
0: tal?
2: Pues mira, yo la ropa no compro casi ninguna porque me la hago yo toda. Uh-huh. Y el calzado lo compro en cualquier tienda, sea pequeña, sea grande. Paso por uh-huh. un escaparate y si ve un calzado que me gusta... Y bueno, lo compro, tanto que sea la tienda pequeña como grande.
0: Uh-huh.
2: Y bueno, yo tengo una nieta en casa que todo compro por internet, todo, ¿eh?
0: Sí, todo.
2: Y hasta compra para ella y hasta compra para sus padres, para regalarle cualquier cosa, también lo compra. Le traen el paquete a casa y bueno, y si por ejemplo hay alguna cosa que no le siente bien o no le gusta uh-huh. o algo así, lo devuelve con la misma facilidad. Con la uh-huh. misma facilidad. Vienen a buscar lo mismo que le traen el paquete, lo vienen a recoger.
0: Sí. Uh-huh.
2: Pero rápidamente. Y ella está encantada. Todo uh-huh. lo compra por internet. Todo, todo, todo. Y ya te digo. Y bueno, yo conozco una tienda que había aquí de comestibles, una tienda uh-huh. pequeña.
0: Sí.
2: Y claro, como los supermercados están en Boiro y venden todo un poquito más barato, unos céntimos en cada cosa.
0: Uh-huh.
2: Pero como la gente ahora casi toda tiene coche, pues se desplazan a Boiro y van uh-huh. a los supermercados, porque algunas veces también ponen ofertas, claro. Estos uh-huh. comercios pequeños no ponen ofertas. Y la, pues tuvo que cerrar.
0: Uh-huh.
2: Tuvo que cerrar. Porque la gente se marchó para los supermercados y tuvo que cerrar.
0: Ya. Yeah.
2: Y yo le veo... No le
0: ¿Y
2: veo
0: se nota que punto. Cierran tiendas? O sea, como cerró esa tienda, ¿se nota que cierran otras también?
2: Sí, van cerrando, sí.
0: Uh-huh.
2: Y los autónomos muy mal también, ¿eh? Y dicen yeah. que el gobierno, yo eso no lo sé, pero dicen que no les ayuda un poco, que no les ayuda uh-huh. nada el gobierno a los autónomos. Y van de mal en peor, ¿eh?
0: Uh-huh.
2: y también van quedando muy pocos, muy pocos. Esto va de mal en peor. Ahora las superficies grandes comen a las pequeñas y adiós muy buenas. Uh-huh. Adiós muy buenas. Hay que ir, hay que
0: ¿qué
2: ir
0: tienen,
2: a donde...
0: ¿Qué tienen las tiendas pequeñas? ¿Cuál puede ser el atractivo, si es que lo podemos plantear así, con respecto a una tienda grande? ¿Qué pasaría si cerraran todas las tiendas pequeñas, por ejemplo?
2: No sé, no, yo creo que, bueno, yo creo que únicamente por ser la cosa más cercana, de que te conocen y eso demás, en las tiendas grandes también se compra bien, ¿eh? Uh-huh. Yo en las tiendas grandes cuando entro me gusta ver también y miro las cosas y también se compra bien. Uh-huh. Y yo tengo un familiar que trabaja en el extranjero, pero también, claro, en una tienda buena, y le enseñaron eso que dicen, que dijeron aquí, le ponen una escuela para enseñar, y le dijeron, el cliente, cuidado uh-huh. con el cliente, tienes que portarte muy bien, pero eso tampoco lo veo muy claro, dice, el cliente siempre tiene razón. Uh-huh. Y tienes que portarte muy bien. Le ponen clases para saber portarse con los clientes. ¿Eh? Sí, sí, sí. Y ya uh-huh. te digo, yo en una tienda grande no me encuentro mal tampoco. ¿Eh? En las pequeñas fue únicamente por la cercanía, porque te a lo mejor te conocen o eso, pero no. Y ya hay mucho, mucho más en qué escoger, claro, en una tienda grande. Uh-huh. Sí, sí. Ya no le veo mucho futuro a las tiendas pequeñas, ni a los...
0: No,
2: ni a los autónomos, no le veo mucho futuro, no, es una pena. Ahora, uh-huh. ahora, a los grandes, siempre, en todo, los grandes siempre comieron a los pequeños, siempre, en todo, ¿eh? Uh-huh. En todo. Ah. Pues así marcha el mundo.
0: Pues de esto hablamos, de la percepción que tenemos también y, bueno, de esas tiendas pequeñas que nos gustan, de esas tiendas a las que volvemos, de esas tiendas a lo mejor en las que llevamos comprando muchísimo tiempo o de esas tiendas efectivamente en las que hemos dejado de comprar porque hemos cambiado de estilo. ¿Mm? Esto es muy
2: claro,
0: particular.
2: Yo no puedo decir mucho porque como yo no compro, como lo hago todo. Entonces,
0: no, pero bueno, tienda pequeña las hay de muchos tipos, ¿eh? Las hay no solo de ropa y de calzado, hay muchísimas posibilidades.
2: Eso sí,
0: puede ser una óptica, corazón. Puede ser, bueno... mil y un negocios.
2: No, pero el calzado yo no lo compro siempre en la misma tienda. Yo paso, uh-huh. veo en el escaparate una tienda pequeña y si me gusta entro y lo compro. Y si uh-huh. es una tienda grande, lo compro también. Uh-huh. No, sí. Yo cambio, puedo cambiar, ¿eh? Uh-huh. Sí. Bueno, a ver lo que te cuenta la gente.
0: Pues de esto seguimos hablando. Gracias, Carmen. Pasa buena noche.
2: Claro,
0: bienvenida. Gracias.
2: Claro.
0: Muy buenas noches. Hasta luego. Bueno, hoy nos acercamos al tema del pequeño comercio, a la crisis del comercio local, al declive del pequeño comercio, tema del que llevamos hablando ya tiempo y, bueno, que hay momentos en los que parece acelerarse un poco más. Y con el auge de las compras por Internet, con el desarrollo, claro, de la vida comercial planteada por centros comerciales, grandes superficies y demás, asistimos pues a un lento y en algunos casos un poco más acelerado declive de ese pequeño comercio, de ese comercio local. Y reconocemos que las calles no son lo mismo cuando las persianas están bajadas. Las calles no son lo mismo cuando ya no hay un montón de tiendas abiertas que dan una vida muy especial y desde luego un color muy muy especial a nuestras calles y barrios. Estamos en Radio Voz, cuéntanos. Buenas noches.
3: Hola, buenas noches.
0: Hola, muy buenas, ¿qué tal? ¿Con quién hablamos?
3: Soy Isabel de Coruña.
0: ¿Qué tal, Isabel? ¿Cómo estás?
3: Bien, encantada de hablar contigo. Porque,
0: muchas gracias.
3: Bueno, he intentado llamar alguna vez y no he conseguido
0: gracias.
3: Línea. Y hoy, pues, me parece súper interesante el tema.
0: Venga,
3: además,
0: adelante.
3: Que me toca ahí súper, súper de cerca, porque tengo una tienda.
0: Ah, muy bien. ¿De qué tipo? ¿Qué tipo de tienda?
3: Es una tienda de alimentación.
0: Ah, muy bien.
3: Y...
0: cuéntanos.
3: Y bueno, claro, estáis hablando de claro, el cierre del pequeño comercio. Uh-huh. Claro, es que yo creo que bueno, hay muchas causas. Uh-huh. Por ejemplo, pues, claro, las grandes áreas, las compras por Internet, que cada día, pues, son más. Uh-huh. Y luego, por otra parte, yo hablo por mí. Nos exigen a una pequeña tienda lo que le exigen a una grande área. No lo veo normal.
0: Ya.
3: No tenemos apoyo por parte de las instituciones, ni locales, ni autonómicas, y ya mucho menos a nivel nacional, pues ya cero. Uh-huh. Yo en la calle donde tengo la tienda, aquí en Coruña, bueno, no, justo en la manzana donde yo la tengo, pues no hay comercio. Hay dos bares. Y cuando yo cierro en verano por las tardes, la gente me dice, ¡ah, qué triste! Estaba la reja bajada.
0: Claro.
3: Claro, pues eso es lo que va a pasar si seguimos pues de esta forma. No nos apoyan, nos exigen muchísimo y claro, a lo mejor, pues claro que tenemos que acabar cerrando todos. Entonces, ¿qué va a pasar? Que las ciudades estarán oscuras, apagadas. El confinamiento.
0: Otra.
3: No podíamos salir a la calle, pero los que salíamos porque yo era imprescindible y tuve que trabajar.
0: Sí, sí.
3: Pues, o cuando ibas a la farmacia, pues veías todo cerrado, las rejas todas bajadas. Era horrible.
0: Sí.
3: Y como que no nos acordamos ya. O sea, parece que, bueno, no sé. Yo creo que a lo mejor todo el mundo iba un poco ya obcecado a hacer los recados y volverse a casa en esa época. Pero si pensamos un poquito, como veíamos todo y la calle vacía y oscura, era horrible. Pues lo mismo será si no se apoya el pequeño comercio.
0: Yo creo que a estas alturas, Isabel, sinceramente, creo que todas y todos tenemos clara la diferencia entre una calle en la que las tiendas están abiertas y hay movimiento comercial y una calle en la que las persianas están bajadas.
3: Sí,
0: lo sabemos.
3: Sí, pero
0: y conocemos calles en las que ha ocurrido eso, echamos de menos tiendas, pero se nos olvida muy rápidamente, ¿no? La diferencia que hay entre una calle viva y una calle que no está viva.
3: Tal cual. Yo llevo muchos años en Coruña, la Friolera de 37.
0: Fíjate.
3: Tengo 56.
0: Sí,
3: o sea,
0: sí.
3: Que, pues, imaginarte, me vine aquí con 19 años, empecé a trabajar en este sitio y ahí sigo trabajando. Y es verdad que, bueno, pues las calles de Coruña no son lo que eran.
0: No.
3: Han cerrado muchísimos comercios. Sí que hay comercio abierto, pero nada que ver con hace... Y no me remonto a 37, ¿eh? Me llega con 20, incluso menos.
0: Y menos, sí.
3: Después, la diferencia. Pequeño comercio y grandes áreas, perfecto.
0: Sí.
3: Pequeño comercio, eres una persona. Eres tú.
0: Sí.
3: En las grandes áreas eres un número, ¿eh? Entras, sales, como que no te conocen. Yo hablo por mí.
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1: En mi tienda, yo siempre digo que es mis clientes son mi segunda familia.
2: Ajá.
1: Será también la consecuencia de llevar tantos años que, bueno, me conocen, pero la gente viene, te cuenta sus problemas, te piden opiniones. Luego, mira, compro esto, vale, ¿cómo lo hago? ¿Cómo tengo que hacer? ¿Cómo es que siempre pidiéndote consejos? O sea, hay una cercanía que no hay en las áreas. En el momento en que la gente viene, compra y nota esa cercanía, lo valora. Pero mañana se olvidó. Yo es lo que percibo.
2: Sí, sí.
1: Y bueno, que es que no sé qué más. Que además, que bueno, que el pequeño comercio es súper bonito, además, o sea, que te aconsejen. Yo, cuando yo procuro no ir a las áreas porque me horrorizan. O sea, es que, escalera, luces, de verdad, o sea, yo vine a Navidad, por ejemplo, Reyes, y yo es que no voy a una grande área. Yo compro los regalos que tengo que comprar en Coruña Centro. Que no voy ni... Es que no sé si puedo decir nombres.
2: Nos entendemos. Centros comerciales, grandes áreas
1: centros
2: versus...
1: Centros comerciales, grandes
2: efectivamente.
1: Áreas...
2: Efectivamente. Sí, sí.
1: No voy.
2: Sí.
1: No voy porque es que me horroriza. Y yo compro mis regalos, ¿eh? Para la para mi gente, mis compromisos, y yo no piso una grande área. No lo digo mucho porque te llaman anticuada, ¿eh? Pero me da igual.
2: Bueno, pero oye, pero Isabel, en el mundo libre hay opciones, ¿no? Hay opciones. Otra cosa es que me dijeras que tienes que hacer un viaje en el tiempo e irte a una tienda del siglo XVI, pero
1: no, claro.
2: Están todas abiertas, o sea que todo perfectamente,
1: yo
2: perfectamente
1: compro
2: actual.
1: Todo,
2: claro. Sí, sí.
1: En el centro de Coruña, no me alejo. Y, o sea, no sé, creo que sí, que el pequeño comercio necesita más apoyo, pero a todos los niveles.
2: Ya.
1: Porque si no, pues no sé, será, no sé si una catástrofe, igual es un poco exagerado, pero bueno. No sé. Hablaba una señora de los alquileres. Sí, los alquileres son abusivos, claro que sí. Pero luego, un montón de cosas más. Ley de protección de datos, prevención de riesgos laborales, plan de acoso, no sé qué, no sé cuántos. Luego llamadas por teléfono. Mire, decreto ley, es obligatorio. Bueno, vale, perfecto, ya yo me informo.
2: Ya.
1: Que son demasiadas cosas.
2: Sí. Sí.
1: Impuesto va, impuesto viene. No hay una ayuda para nada. O sea, autónomos. Es que no hay una ayuda. Y yo creo que la gente no se da cuenta de que si para el autónomo, para el país.
2: Ya.
1: No, o sea, no. Entiendo que no sean conscientes porque no lo viven. Puedo entenderlo hasta ahí. Pero yo creo que, nada, pararse dos minutitos a pensar. Y bueno, yo creo que la cosa cambiaría un poquito.
2: Claro. Lo que tenemos probablemente, Isabel, es que mirar un poco más a nuestro alrededor, ¿de acuerdo? Entonces no
1: Correcto.
2: Se trata de elegir una cosa u otra o, bueno, pues de unos mueren y otros viven y tal. No, es que no se trata de eso. Se trata de cómo organizarnos
1: convivir.
2: De tal forma, efectivamente, que no acabe perdiendo todo el mundo o que no acabemos perdiendo, ¿no?
1: Claro,
2: casi todos.
1: Claro.
2: Entonces, bueno, ¿qué hacer? ¿Qué no hacer? Pero volvemos también a esa idea, ¿no? El hecho de apoyar al comercio de proximidad, al comercio local, además de lo que supone, evidentemente, en empleos, en autoempleo y en toda esta cuestión que es importantísima, ¿no? Del emprendedor, de la emprendedora, de las... Estamos hablando de algo que tiene una cantidad, un porcentaje de originalidad, diversidad, ¿no? De
1: Correcto.
2: Unicidad que es completamente diferente. Y por otro lado, volvemos a lo mismo. Una calle con tiendas abiertas no tiene nada que ver con una calle que no las tiene.
1: Claro que no.
2: No es otro planeta, es otro mundo.
1: La
2: una calle comercial, claro, los vecinos, las tiendas de vecindad, las tiendas de proximidad, del tipo que fueren. Una tienda bonita, bien preparada, bien ubicada, ¿no? Y con todo en orden. Qué bien queda.
1: Claro,
2: qué vida da. Qué,
1: claro.
2: Qué animación. Y lo que comentabas también, la vecindad, la idea de vecindad.
1: Efectivamente.
2: La panadería del barrio, la ferretería del barrio, lo que sea, lo que fuere, ¿no? Otra cosa es que luego nos preguntemos, claro, ¿qué hacer si efectivamente queremos economizar? Pero a lo mejor a veces lo único que tienes que hacer es fijarte un poco. A veces no es necesariamente mucho más caro. Claro,
1: no.
2: A veces hemos pensado que siempre más caro. Pues no necesariamente.
1: Es que, a ver, a mí me ha pasado con gente.
2: Sí, sí.
1: Ah, cuesta esto.
2: claro.
1: Ah, pues ni tan mal. Y yo, claro que no, es que lo que pasa es que está el concepto de las áreas, ofertas, claro, es que tienen muchísimo volumen de ventas,
2: claro,
1: y podrán hacerlo.
2: Claro.
1: Pero eso no quiere decir que los demás vendamos carísimo.
2: Uh-huh, sí.
1: Uh-huh. No sé.
2: Así es, así es. Bueno, pues se trata de esto, se trata de que, bueno, hablemos, conozcamos, reconozcamos también, nos preguntemos, Isabel, hagamos algo efectivamente pues para echarnos una mano todas y todos. Por otro lado,
1: no, claro,
2: y concluimos, y terminamos, hay una enorme diferencia. Algunos que nos gusta ir de tiendas, nos gustan las tiendas, nos gustan los escaparates, hay una enorme diferencia entre ir a la tienda y no ir a la tienda. Es decir, en ser
1: claro
2: tú
1: sí.
2: quien llene la cesta, en ser tú quien busque los productos, en ser tú quien toque la ropa, en ser tú quien vaya por los anaqueles y escoja un producto concreto. No tiene nada que ver. Esa experiencia de compra, lo que se llama experiencia de compra, es completamente distinta.
1: Total, total.
2: ¿Verdad?
1: Total.
2: Y a veces también lo olvidamos y nos perdemos eso.
1: Sí, yo a veces... A ver, que es que en las áreas yo... bueno, en las áreas. Yo puedo ir al súper... a buscar cosas que yo en mi tienda no tengo, porque evidentemente no tengo de todo.
2: Claro, claro.
1: Pero es frío todo y yo a veces, a mí me pasó una vez, hace un tiempo, en un súper, que una clienta le preguntó a una reponedora por una las características de una referencia.
2: Sí.
1: Y pues
2: ni idea.
1: La chica no se lo supo decir.
2: Claro.
1: Yo cogí y me callé porque no me pertenece a mí, no estaba en mi tienda.
2: Ya.
1: Pero, claro, dices, joba. A ver, claro que esa persona no ha sido preparada para eso. Ha sido preparada, entiendo, para poner las cosas en la estantería, con mucho respeto, que es un trabajo muy digno, que yo también lo hago.
2: Desde luego.
1: Pero, la diferencia es, yo conozco mis productos. Y me molesto en por la cuenta que me trae, claro, en aprender y en saber las características y todas estas cosas. Allí no, allí te lees tú la etiqueta si quieres y si no, pues
2: claro,
1: ya está.
2: Que, sabes que pueda.
1: Que la tienda pequeña, o sea, yo creo que tiene mucho beneficio, o sea, aporta muchas cosas, y pero bueno, no se valoran. Y luego también tenemos un ritmo de vida, yo creo, tan tan trepidante, que claro, boom, la gente sale al mediodía a trabajar, boom, entras en el súper, coges ya de todo, boom, sales por la otra puerta, todo a correr, a correr, a correr. El súper está abierto 12 horas, yo no puedo, ¿eh?
2: Claro, claro.
1: Yo no puedo.
2: Sí, sí, sí.
1: Entonces, bueno, eso también es otro factor que yo creo que influye mucho en que la gente no venga a la tienda pequeña. Pero bueno, de todas maneras... El pequeño comercio tiene un horario muy extenso, que bueno, que a la gente les facilite comprar si quiere.
2: Pues se trata de que eso, nos demos una vueltecita por nuestros barrios y nos demos cuenta de lo que hay, observemos un poco más y a partir de ahí escojamos. Sí. Isabel, bienvenida a La Noche con Esther. Gracias por contarnos esto y esperamos que sigas adelante y que os vaya lo mejor posible.
1: Esperemos.
2: Encantada.
1: Muchas gracias.
2: Un beso grande. Gracias.
1: Un saludo. Adiós.
2: Buena noche. Gracias. Hasta luego. Qué bueno. Estamos en Radio Voz. Cuéntanos. Buenas noches.
3: Buenas noches.
2: Muy buenas. ¿Qué tal?
3: Esther y oyentes. Soy Javier Lorenz.
2: Bienvenido, Javier. ¿Qué tal?
3: Bienvenida.
2: Gracias. Adelante, te escuchamos también. Cuéntanos.
3: Es que bueno, he oído a un pequeño comerciante. Oiga, de comercio.
2: No del comercio local, del pequeño comercio, bueno, y de la perspectiva de este comercio
3: bien,
2: concreto.
3: De la
2: sí.
3: perspectiva, bien.
2: Ya sabemos.
3: Bueno, el pequeño comercio, más o menos toda la gente sabe que se muere, ¿no? Se muere porque todo en este mundo nace, crece, se reproduce y muere, ¿no? El pequeño comercio tuvo su auge en el siglo XIX y hoy ya el pequeño comercio no es ya por el tema burocrático, porque cuanta más burocracia el grande tiene quien se la haga, el pequeño tiene que pagarla. Ya no, bueno, eso lo sabe todo el mundo, ¿no? Los alquileres, la inflación, la subida de precios, que va a ser terrible y cada vez más, que el pequeño comercio no puede afrontar, ¿no? Para dar un servicio barato al ciudadano. Pero yo voy a hablar concretamente por qué se muere, ¿no? Voy a hablarlo porque el pequeño comercio nació como un acto social. Y hoy la generación que tenemos joven ya no considera el pequeño comercio como un acto social. Antes el pequeño comercio, las mujeres o hombres iban al pequeño comercio, se pasaban la mañana, hablaban con los vecinos, con el comerciante, pasaban la mañana y se iban a hacer la comida y todo eso. Pero nuestra generación ha cambiado, ¿no? Para ellos la compra ya no es un acto social, sino que es algo secundario. Para la juventud de hoy, el acto social son las vacaciones, la amistad con los amigos, las salidas, los restaurantes, las fiestas, todo lo que es ocio. Entonces, el pequeño comercio se muere sencillamente por eso, porque la generación que viene ya no lo considera un acto social. Entonces, las grandes superficies pues se adaptan, conocen el merchandising y se van adaptando a los nuevos servicios que pide la siguiente generación. Y es sencillamente eso, pero no voy a decir cómo va a ser la cosa, porque no lo voy a decir. Pero sí que voy a decir en alto lo que muchos pequeños comerciantes piensan en silencio. La campaña de Banco de Alimentos perjudica al pequeño comercio de barrio porque canaliza millones de euros en ventas en supermercados e hipermercados donde tradicionalmente se ubican los puntos de donación básicos. Además, suman factores de desequilibrio, de competencia, distorsión del mercado local y cambios en los hábitos de consumo de los ciudadanos, cada vez que afectan a la obturación de las tiendas de proximidad. Desvío masivo de dinero de los ciudadanos comprando los productos en las grandes superficies que luego van a donar y son beneficio exclusivo para las multinacionales. Los millones de euros generados quedan íntegramente en los supermercados. Fuga de gasto con el sistema de donación monetaria. Los clientes de las grandes superficies ahora también pueden donar dinero en vez de alimentos físicos. Los fondos quedan asignados en forma de crédito asignados en los grandes supermercados, esos créditos. Y los bancos de alimentos y las ONGs utilizan esos créditos de los bancos, de esos créditos, para adquirir suministros directamente de las centrales de las grandes cadenas o productoras minoristas, impidiendo que el pequeño comercio actúe de proveedor. Esto lo dice todo. No les interesa para nada el pequeño comercio. Terminar con él, porque todo tiene que pasar a una mano. Yo lo que le diría a los pequeños comerciantes que busquen franquiciarse. Si no, no van a resistirlo. Que busquen franquiciarse. Porque los alimentos, los servicios, todos van a pasar a una gran transaccional que usará la inteligencia artificial para actuar en todo eso, quitando mucha mano de obra y mucho pensador. Entonces eso es el futuro, el nuevo modelo, porque los jóvenes también les va. Pagan con el móvil, pagan con su QR, y entonces yo creo que el pequeño comerciante tiene que franquiciarse, si puede. Es decir, por ejemplo, Eroski, perdón, por decirlo.
2: Bueno, no demos efectivamente nombres comerciales. Es una perspectiva como otra cualquiera.
3: Eroski o Rasca. Vale.
2: Cualquiera, otro.
3: Ya tienen pensado, porque claro, a medida que se encarece la gasolina y el gasoil, los supermercados también se mueren. ¿Me explico? Te sale más caro el gasoil que hacer la compra en el supermercado. Los supermercados también se están muriendo. Es decir, la forma de servicios y comercio que había desde el siglo XIX hasta ahora se está muriendo, porque entramos en un nuevo momento tecnológico de inteligencia artificial, robótica y todo lo que sabemos. Entonces se puede dar servicios, se puede dar comercio sin necesidad de mucha mano de obra, con lo cual se abaratarán los precios de la alimentación, porque si no nadie los podrá pagar. ¿Me explico? La alimentación será tan cara que si seguimos con el establishment que llevamos ahora de forma de venta, nadie lo podría pagar. Hoy tenemos a 4 euros los melocotones y en el 2031 los tendríamos a 30 euros. Es imposible. Se moriría igual el comercio por falta de consumo. Ellos anteponen antes, lógicamente, para ir llevando la transición. Lo encuentro lógico. El mundo quiere tecnología e inteligencia artificial, pues se les dará. Bueno, y no tengo mucho más que decir.
2: Pues seguimos escuchando opiniones, Javier. Vale. De eso se trata. Una vez más.
3: Buenas
2: gracias por acompañarnos.
3: A todos,
2: igualmente, buenas noches. Gracias. Hasta luego, Guiño. Esto es Radio Voz. Cuéntanos qué opinas. Continuamos. Puedes marcar el 981-13-44-33. Buenas noches. Hola, buenas noches. Alguien estaba al otro lado de nuestro teléfono, del 981-13-44-33. De hecho, creo que le estamos escuchando de fondo. Hola. Con seguridad está, ¿eh? Con seguridad está porque no ha colgado el teléfono. Es posible que se haya ido a tomar algo, pero, claro, no conviene por aquello de que podemos darte paso en antena en cualquier momento. Bueno, veamos a ver qué ocurre con esta llamada, a ver si descubrimos qué le ha ocurrido. Marca nuestro teléfono o escríbenos a lanocheconester@radiovoz.es o bien a lanocheconester en Facebook. Dice Rosa, estamos viviendo una negra evolución de las cosas, de los precios, de los alquileres en los bajos que antes, no hace tanto, podías instalar tu negocio. Bueno, sabemos que ahora mismo pues levantar la persiana de un pequeño negocio cuesta casi 3.000 euros al mes en Galicia. Bueno, pues para muchos negocios comienza a ser bastante inviable. Esto es Radio Voz. Sigamos. Buenas noches.
4: Hola, buenas.
2: Hola, noches. Muy buenas. ¿Qué tal? ¿Cómo estamos?
4: Muy bien. Aquí estaba como amodorrada.
2: Anda, María en Pontevedra. Eso ocurre. Está el clima amodorrante, ¿eh?
4: No dormí
2: hay que tener cuidado.
4: Mucho.
2: Hay que tener cuidado, que está amodorrento,
4: bueno,
2: sí.
4: A ver, mira, Esther, a mí me gusta más comprar en el pequeño comercio que en esas grandes superficies.
2: Sí.
4: Ya sé que en las grandes superficies puedes encontrar muchísimas cosas que no puedes encontrar en el pequeño comercio. Pero vamos a ver. Los cascos antiguos. Las calles céntricas de ciudades, de pueblos, aunque sean pequeños.
2: Sí.
4: Si no hay pequeño comercio, si el pequeño comercio cierra porque hay pisos, pues estos que entran con la tarjetita,
2: sí,
4: pisos
2: sí.
4: turísticos y tal. Y entonces, claro que se muere el comercio. Porque la gente de los barrios las acaban echando fuera y entonces esto pues va a acabar muriéndose el pequeño comercio. Yo, desde luego, soy consciente de que el pequeño comercio no puede competir en muchas cosas con el gran comercio. Son cosas diferentes. Pero mira, yo esta semana he hecho una compra de 5 libros en mi pueblo.
2: Sí.
4: En una librería, hay varias librerías, no hay una librería sola. Pero bueno, yo más o menos compro casi siempre en la misma. A no ser que por lo que sea no haya, pues voy a otra, ¿no? Pero no compro nada, fíjate, si yo que no puedo casi andar, si me es fácil darle un botón y comprar, no sé, por Amazon y por todo esto. De todas formas, los libros que yo compro tienen exactamente, no varía nada de que yo me lo pida, me refiero a un libro nuevo, ¿no? Y eso sí, una vez me pidió mi hija unos libros, que eran de estos de segunda mano, y estaban estropeados, no, como para tirar a la basura. Como que te daba repulsión. A mí que me gusta pasar las hojas, pues experiencia fallida. No quiero que me pidan nada así. Entonces, eso, mira, yo he comprado donde compro siempre. Me los ha traído mi hija el viernes y hoy ya me he leído, desde el domingo hoy ya me he leído uno. Y encima, que mucho las grandes superficies no creo que lo hagan, en esta librería pues me han dado dos libros actuales, nuevos a estrenar, para que, me imagino que las editoriales cuando compras muchos libros, porque lees mucho, que es mi caso, dejan para leer. Y la librería pues me ha dejado dos libros actuales, uh-huh. ya te digo, nuevos de estreno, para que los lea en el tiempo que yo quiero. Bueno, como he comprado yo aparte otros cinco libros, estoy leyendo, que de hecho del domingo a hoy ya me he leído uno, y ahora voy a leer el otro, los que tengo uh-huh. que entregar, aunque me dijeron que podía estar hasta meses con ellos. Pero no, uh-huh. yo quiero esto quitarlo, y luego voy leyendo los otros cinco que me he comprado yo aparte. Uh-huh. Y luego el trato. El trato de las grandes superficies, la mayoría de las veces es como impersonal, es le preguntas una cosa y puede ser que la persona que te atienda tenga alguna noción de lo que vende, uh-huh. como tener una noción de no saber lo que el pimentón de no sé qué le preguntas y no tiene ni idea. Uh-huh. ¿Me entiendes? O sea, no conoce el producto. La mayoría de las pequeñas tiendas, claro, hay un volumen de productos con mucha diferencia. Pero las personas a veces que venden en las grandes superficies no les da tiempo a conocer los productos. Las pasan de un lado al otro. No digo uh-huh. yo que tengan estas personas la culpa. La culpa la tienen las empresas. Yeah. Quieren es que vendan, aunque no sepan lo que venden. Entonces, si tú eres un poquito curiosa, o si preguntas esto o tal, pues a lo mejor no te dan, como te digo, explicación. En cambio, en una tienda pequeña, si no la saben, enseguida te dice, ah, mira, pues ya me voy a interesar y te voy a decir uh-huh. esto y esto y esto y esto. Uh-huh. Y a mí ese trato me gusta mucho. De hecho, yo compro en un súper conocido, hoy antes no, pero hoy conocido en toda España. Yo vivo en un pueblo y quiero decir que yo desde que volví de Navarra, que hace 23 años,
2: sí.
4: este comercio se puso aquí, este supermercado, es un supermercado que no es una gran superficie enorme ni nada, donde hay personas que entran y salen dependientes, pero hay algunas que llevan esos 22 años trabajando ahí.
2: Sí, sí.
4: Entonces yo como compro, conozco. Tengo dos de la misma cadena, voy al que quiero y uh-huh. normalmente compro ahí. Y luego, pues eso, como te digo, yo compro en las tiendas de donde vivo, la mayoría de las cosas, y cuando alguien me dice, vamos a ir a una gran superficie, yo tengo aquí grandes superficies en Vigo, y estoy uh-huh. muy cerca. Bueno, te digo, Esther, que llevo por lo menos más de 8 años, casi 9 años, que no entra ninguno.
2: Uh-huh.
4: O sea... Pero no es porque yo, como me llevan al aparcamiento hasta arriba y ascensor y tal, podía andar un poco por allí, ¿no? Y tal, y luego sentarme a tomar, porque hay muchas cosas que ver, ¿no? Hay cine, hay cosas, pero no me llama la atención. No tengo ningún interés. A mí uh-huh. me gusta el tú a tú. Y como digo que, como la señora antes que estaba hablando, está preocupada... Una autónoma pues tiene sus preocupaciones,
2: normal.
4: Pero bueno, yo también creo que también hoy los autónomos están mucho mejor de lo que estaban antes, esas cosas como son, lo que pasa que claro, uh-huh. y viene mucha gente de afuera y todas las zonas antes donde había tiendas ponen pisos impersonales de personas que están siempre de juerga y tal, que no se levantan por la mañana a buscar el pan, no uh-huh. se van a tomar un café a la tienda de su barrio. Yeah, entonces yeah. esto acabará mal. Y, ¿sabes? Uh-huh. Perderemos todos. Uh-huh. Sobre todo las personas que nos gusta vivir en las... Yo no vivo en la calle céntrica, vivo céntrico, pero no vivo en las calles céntricas.
2: Uh-huh.
4: Pero a mí, desde luego, ya te digo... y todo eso que se dice que se ahorra en las grandes superficies tiene dos caras. Porque yo para comprar aquí en la tienda de al lado, compro en el horno que tengo dos panaderías, es más, tres al lado, y tengo dos farmacias al lado, y compro en una de las farmacias y compro uh-huh. en la sí. panadería que tengo al lado. Si yo quiero ir a una grande superficie, no sé yo si se ahorra tanto, porque para ir a una gran superficie tienes que tener coche disponible,
2: yeah.
4: a no ser que tú vivas al lado, ¿eh? tienes que tener coche disponible, tienes que tener más tiempo disponible y sobre todo tienes que poder desplazarte.
2: Yeah.
4: Eso también tiene un coste. Eso tiene un coste, ¿eh? Uh-huh. Que no es gratis. Por ejemplo, yo vivo al lado de Vigo, ¿no? Pero yo uh-huh. sí quiero ir al centro este que estaba donde la estación de donde pusieron ahora la estación de autobuses, Vialia se llama, ¿no?
2: Sí, sí.
4: Uh-huh. Yo sí quiero ir ahí. No es que yo tengo un coste grande, pero tengo un coste. Tengo que desplazarme en un coche, tengo que, uh-huh. que ir ahí, luego tengo que dar la vuelta otra vez, tengo uh-huh. que perder mucho tiempo. En cambio, la tienda, yo para ir allí a la panadería de al lado, el uh-huh. pan no es más barato en esa gran superficie. Bueno, es más barato porque es un pan diferente. Uh-huh. Porque sí. este es un pan congelado y yo compro un pan que lo hacen todos los días.
2: Uh-huh.
4: No es un pan simplemente horneado. Te digo uh-huh. un pan como otras muchas cosas, porque donde compro no solo hay pan. Hay uh-huh. pastelería, hay bollería, aunque yo de eso no compro mucho porque me la hago en casa. Pero hay muchas cosas, hay para tomar café si quiero o lo que sea. Entonces uh-huh. a mí, yo ya te digo, yo siento mucho que esto se vaya perdiendo.
2: Uh-huh.
4: Porque vamos a perder todos. Porque imagínate, si estas tiendas, por ejemplo, donde yo compro que aún hay tiendas, ¿no?
2: Sí.
4: Pero cerraron también muchas tiendas. Y se nota también en los mercados municipales, en los uh-huh. mercados de abastos.
2: Sí.
4: Porque antes las grandes superficies, por ejemplo, a mí me gusta más comprar en el mercado, el pescado y todo esto, ¿no? Y hoy muchas grandes superficies pues tienen, no sé si igual o desigual, pero también uh-huh. tienen, ¿no?
2: Yeah.
4: Y claro, uno que va pues compra de todo ya en el mismo sitio.
2: Uh-huh.
4: Y entonces pues esto no sé, yo... no sé el tiempo que me quede en este convento, pero lo sentiría mucho si muchas de las cosas que a donde yo voy, como otras gentes que iban, están cerradas, ¿no? Porque uh-huh. da pena pasar por barrios a lo que era una mercería, a lo que era una cafetería, como dices tú, la ferretería, voy allí, andas,
2: por
4: no hay tornillos ni nada. Si te saca el dependiente, le dices, oye, José... quiero una cosa para esto, tal y cual. Madre mía, hija mía.
2: Sí.
4: Si te saca uh-huh. un montón, te atiende.
2: Y que además sabe de qué va, efectivamente, y sabe de qué habla.
4: Sabe
2: y...
4: Eso es.
2: Y te orienta, y te orienta.
4: Y te orienta, y te dice, orienta. ¿Qué vas a hacer con esto?
2: Claro, claro.
4: Y le digo, oye, mira, esto es para colocar esto y esto. Ah, no, esto no te vale. No, tienes que llevar esto. Si ves qué tal, mira, si ves qué uh-huh. tal, me lo traes. Ni me pide el ticket de compra, ni me pide nada, porque sabe uh-huh. que soy yo... y que yo no voy a ir allí a buscar una cosa que antes no me he llevado, ¿me entiendes?
2: Uh-huh. Yeah.
4: Entonces, pues yo espero que no... Uh-huh. Me gustaría que diera un poquito esto la vuelta.
2: Ya. Yeah.
4: Pero la verdad es que lo veo negro, uh-huh. Esther.
2: Uh-huh.
4: Bueno, nada más, Esther.
2: De esto seguimos hablando. Gracias, María, por compartir tu idea con nosotros.
4: ¿Tú sabes lo que es ir? Que a mí también me encantan las flores. Pasar por una calle de estas donde tienen colocado en la floristería afuera un montón de así de flores, uh-huh. son el escaparate que me llaman la atención,
2: uh-huh.
4: y entrar allí y que te diga lo que le tienes que echar para que te dure uh-huh. más, tal. Yo ya lo sé porque como me gusta, lo sé, ¿no? Uh-huh. Pero eso es impagable, Esther. Bueno, Esther, muchísimas gracias.
2: Graciñas, María. Pasa buena noche. Gracias por estar con nosotros.
4: Igualmente.
2: También. Buena noche. Hasta luego, Guiño. Muy buena noche. Vamos allá. Vamos a darnos una vuelta por el barrio o por la zona en la que vives o por aquel lugar que visitas, porque hay tiendas de proximidad, tiendas de barrio, hay algunas posiblemente en las que compras hace muchísimo tiempo. Es posible que haga años que no compras en una tienda de proximidad, en un pequeño comercio, un comercio local. ¿Qué te parece? Se habla de su declive, de su lento declive o de su agonía o de su crisis. Bueno, son titulares que vuelven a aparecer con datos, con cifras del mundo económico, autónomos, negocios que abren, negocios que cierran, lo que supone efectivamente mantener un negocio abierto, lo que suponen los alquileres, los gastos generales, etcétera, etcétera. Hoy nos acercamos a las pequeñas tiendas, a los pequeños comercios, y te preguntamos cuál es tu percepción, cuál es tu perspectiva. Si compras en el pequeño comercio, en el comercio local, en el comercio de proximidad, si prefieres otro tipo de propuestas comerciales, ¿cuáles crees que pueden ser las ventajas, las desventajas, este tipo de comercios? Bueno, ¿qué perspectiva tienes sobre lo que estás escuchando también? Esto es Radio Voz, cuéntanos. Buenas noches.
5: Hola, Esther, buenas noches.
2: Buenas noches, ¿qué tal? ¿Cómo estamos?
5: Bien, bien.
2: ¿Bien?
5: Hoy sí se ha empezado a hacer fresco, ¿eh?
2: Pues sí.
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2: 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Adiante, Carlos.
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2: cuéntanos.
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5: 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Mira, ¿sabes si te digo? Damos 11 euros para aquí, que por tonto pagué anticipado. ¿Cómo?
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0: Aquí estamos, dedicándole música a septiembre y pensando en el comercio pequeño, en el comercio local. Esto es Radio Voz. Buenas noches.
1: Buenas noches, soy Mariña de Ourense.
0: Muy buenas, Mariña, ¿qué tal? ¿Cómo estamos?
1: Bien, estoy aquí haciendo un invento, voy a llamarlo pólvora.
0: ¿Pólvora?
1: Sí.
0: Sí, pero ¿y qué uso le vas a dar? ¿Por qué te has puesto a inventar pólvora?
1: Por aquello del belicismo.
0: Como no tenía nada que hacer, me dediqué al belicismo.
1: Claro, claro.
0: Está bien, está bien.
1: Es por imitación.
0: ¿Qué tal la tarde? No, bien, estoy un poco bélica, pero está bien, está bien.
1: Sí.
0: Bueno, está
1: sí.
0: Bien, está bien.
1: Bueno,
0: forma
1: eso
0: de
1: no es solo por
0: reaccionar.
1: La tarde, eso es todas las 24 horas. Pero dije, pues ya que estoy, me voy a poner a hacer algo práctico.
0: Pues también es verdad. Ya que estamos, estar bélica y no hacer nada al respecto...
1: No
0: venga.
1: Mola, es que no mola.
0: No mola.
1: Además es incongruente.
0: Tienes razón.
1: Claro.
0: Tienes razón. Hay que ser congruente todo lo que se pueda. No vayas a ser.
1: Sí, sí. En fin. Bueno.
0: Adelante.
1: Bueno, yo estoy a favor del comercio local. Eso.
0: Cuéntanos.
1: Siempre. Siempre. Pero, ¡ay! Siempre hay un pero. El pero se llama futuro. El proceso de un producto desde una empresa transnacional hasta el consumidor en el futuro estará totalmente robotizado, predictivo, hiperpersonalizado y sustentable, transformando la cadena de suministros tradicionales en un ecosistema digital interconectado. Habrá la demanda anticipada con algoritmos que predicirán las necesidades del consumidor antes incluso de que realices la compra.
0: Caramba.
1: Analizando patrones de comportamiento. Co-creación virtual, el consumidor diseñará o modificará el producto en gemelos digitales o entornos de realidad mística.
0: Sí.
1: Iba a decir mística. Dios mío. No, mixta, con X.
0: Mixta.
1: Sí.
0: Muy bien.
1: Adaptándolo a sus preferencias exactas. También será la sostenibilidad. Hoy esto es por el belicismo, no me va bien.
0: Ajá,
1: se me
0: veo.
1: Traba la lengua. Sí,
0: ya.
1: Se ve que no es lo mío. Bien.
0: Probablemente. O si es lo tuyo, pero no siempre es útil.
1: No siempre, por lo que se ve, que todo se aprende. Bien.
0: Bueno, paciencia que se puede mejorar. Vamos allá.
1: Ya te digo, en eso estoy.
0: Lo intentamos otra vez, vamos allá.
1: Ya te digo. Sostenibilidad por diseño. Los materiales se seleccionarán mediante softwares que garantizarán un impacto ambiental cero y un reciclaje de circuito cerrado. Las dark factories o industrias oscuras, centros de producción totalmente automatizados, madre mía. Esto va a ser la tarta de manzana, me parece. Que operan sin luz ni intervención humana, utilizando robótica y 3D.
0: Sí.
1: Esto es muy importante para el pequeño comercio del futuro. Se realizará mediante la micromanufactura local. La producción se descentralizará en microhubs urbanas, cercanos al consumidor local para reducir tiempos de traslado y emisiones de CO2. Se necesitará también el pasaporte digital. Cada artículo se registrará con redes de blockchain avanzados que rastrearán el origen, los materiales y la huella del carbono en tiempo real del producto. Por ejemplo, también habrá los contact smart.

0: Para que las entregas serán ultra rápidas, se reducirán a minutos gracias a los hubs de proximidad. Pero esto es para el futuro, ya. Muy lejano. Más o menos lo vengo calculando, según estimaciones, ahí 2030. Muy lejano en el tiempo.
1: Ya. No, bueno, ahí está dando por sentado, evidentemente, que la gran mayoría de la población estará completamente automatizada. Y que buena parte de la gente mayor, que será la más abundante en las sociedades como esta, es decir, las que tenemos acceso a la tecnología, pues estarán todos absolutamente, ¿no?, internetalizados.
0: Sí, no, es que ya lo están, ya lo estáis.
1: Ya.
0: O sea, ¿sabes? Tampoco es que tengan que esperar mucho, eso ya está. Esta es la generación apantallada. Robotizada, automatizada, no, eso ya está. Eso ya está logrado. A 100%. Y cada vez a más. Claro. Hoy no se hace ya nada sin tecnología. Entonces, pues, lo que te digo. Es curioso esto de la tecnología, porque qué importancia se le da ahora, ¿verdad? Pero hace un tiempo, no tan lejano, una cisterna en el cuarto de baño era tecnología punta. Qué curioso. En fin, ¿sabes lo que te digo? Esto ya está, es así. Hoy nada se mueve sin que se le dé un botón. Y entonces, claro, todo lo demás ya está supeditado a eso. Y ya no se puede revertir. Ya no puedes quitar las sociedades el botón. Porque tienen atascado el botón de desoprimir. Yeah. E incentivado el de oprimir. Oprimir de darle, de oprimir. De oprimir el botón, pues eso. Así que ya no hay nada mucho que hacer. Es una pena porque el comercio local fue siempre eso. Pues eso, por lo de casa, ¿no? Lo de uno. Claro, yo recuerdo cuando iba con mi abuela por las mañanas, bueno, el fin de semana, los sábados, claro, a la compra, a la tienda de la Rosaleda, ¿no? Para mí era un suplicio. Era un suplicio porque, claro, iban todas las señoras a hacer la compra y todas se paraban con todas, con lo cual se tardaba una eternidad en llegar a la tienda, en cuestión. Después, al llegar a la tienda, más de lo mismo. Era un bla, bla, bla, bla continuo. Al regreso era lo mismo, bla, bla, bla, bla, bla, bla, bla, bla. Y cuando llegábamos a casa, yo ya llegaba un estado febril. Febril, sí. Aturdida. No comprendía nada, porque para mí la cosa es que voy a la tienda, compro y me marcho, sin que nadie me interrumpa. O sea, soy así, ¿entiendes? No lo puedo evitar. Por cierto, a mí, tanto en el comercio local como en las grandes superficies, a mí siempre me han dado un trato humano, nunca deshumano. Qué curiosas las expresiones que utilizamos, ¿verdad?, a veces. Pero, y sigo siendo igual, yo voy a comprar y nada más. No. Sin interrupciones. Una cosa es un imprevisto grave, vale, ya lo sabemos. Por ejemplo, alguien que se quiera parar, pues para tirarme una flor o echarme un piropo, cosas de este estilo, ¿no? O incluso pagarme la compra, que no me opondría tampoco. Eso se comprende que tienes que soportarlo. Pero yo soy así, de tiro fijo.
1: Bueno, hablamos de cómo es cada uno y cada una, claro, y la opinión que tiene. Esto claro, es claro, personal, claro que sí.
0: Aquello era horrible, aquello era horrible. Yo llegaba, ya te digo, en estado febril, temblando, con una mala leche del copón. En fin, bueno, ya. Total, que el futuro está ahí, siempre está ahí, al acecho. Al acecho, a ver a quién pilla.
1: Bueno, es una buena idea que nos pille el futuro, eso quiere decir que seguimos vivos. Bueno, será. Vamos con la siguiente llamada. Pues, Mariña, gracias por contarnos esto. Seguimos, gracias.
0: Bueno, pues vale, me voy a inventar otra cosa.
1: Adelante, sigue inventando, por favor, y cuidado con la pólvora, que es peligrosa, ¿eh?
0: Bueno, suele explotar. Pero yo tengo habilidades. Yo, como sé que explota, se la doy para que le explote a otro.
1: Ay, ¿pero qué es esto? Bien, es verdad.
0: Vamos
1: que tenía la tarde bélica.
0: Ensayo error, pues mejor en otro que en uno mismo. Yo no sé cómo
1: se sienten los
0: que prueban en sí mismos.
1: Es ¿entiendes? Verdad. Ya, te
0: ahora,
1: entiendo.
0: Aún no me falta un tornillo.
1: En fin, no hagas daño, por favor. Vamos con la siguiente. Gracias por estar con nosotros. Buenas noches. Un saludo.
0: Es que de poder hacerlo y no hacerlo. En fin, bueno.
1: Bueno, ahora. Bueno. Que lo lleves bien. Gracias. Sí. No rompas nada. Buenas noches. Seguimos. Hola. Un saludillo. Buenas noches. Hasta luego. Buenas noches. Estamos en directo. Esto es Radio Voz. Cuéntanos. Buenas noches.
2: Hola, Esther. Buenas noches.
1: Hola. ¿Qué tal?
2: Soy Pilar de Coruña.
1: ¿Cómo estás, Pilar? ¿Qué tal?
2: Al final me decidí a hablar contigo porque es que...
1: Qué buena cosa esa.
2: Sí, ¿verdad?
1: Qué bien.
2: Este programa de hoy pues gracias. Me trae muchos recuerdos.
1: Pues venga.
2: Porque es que para mí el comercio pequeño siempre fue mi pasión.
1: Ah,
2: yo,
1: cuéntanos.
2: Yo estuve 50 años trabajando en una zapatería que era la mejor de Coruña, igual que sonaba. Se llamaba Madariaga.
1: Ah,
2: Bueno, eso era algo... Era una preciosidad, cantidad de gente, había que trabajar mucho, pero después tenías la compensación de la gente, ¿sabes? Que venía directa, sí. Se dirigía, te dejaba, o sea, que lo que tú le dijeras, ella lo aceptaba.
1: Sí.
2: Y bueno, quedé muy contenta, estuve allí bastante tiempo, y luego después pues puse yo una zapatería junto con mi cuñada, y también estuve 20 años.
1: Ah.
2: Y bueno, hasta que me llegó la hora de jubilarme, y ya pensaba que yo nada, ya no creo que pueda estar sin trabajar, porque es que yo lo vivía.
1: Ajá.
2: Atendía a la gente que, bueno, quedaba feliz y encantada, ¿sabes? No es por acabarme, pero siempre tuve muchísima gente. Pero claro, ahora vino esta cosa que ahora ya no hay comercios. Ahora viene todo lo de internet, que piden a través de online, y los comercios grandes, que yo ahí no sé comprar, ¿sabes?
1: No sabes comprar. ¿Cómo traduces eso? ¿Por qué? Porque, ¿qué es diferente?
2: ¿Sabes qué? Que tú vas a un comercio grande y tienes que ver tú las cosas, mirar lo que tal. En cambio, en un comercio pequeño, pues preguntas, y si la señorita, pues generalmente son amables, pues les dices, mira, quería esto, te vienen con las cosas. Pero yo en el comercio grande lo que veo es que tú tienes que mirar las cosas que a ti te gustan. Y a mí, yo estoy habituada a que la gente que me diga... ¿Sabes? Que me diga, mira, pues este es un modelo muy bonito, es un zapato que calza bien, tal, lo que sea. Como ya estaba acostumbrada a ese mundo, pues yo ahora es que no me encuentro. Voy, que voy a los comercios y eso, pero siempre me deja aconsejar por mi hija, porque, claro, allí a lo mejor están mirando para otro sitio, no te vienen ni a preguntar. Es que es completamente distinto, ¿sabes? Y yo eso es lo que echo de menos, el comercio pequeño. Para mí tengo mucha pena de que se vaya. Pero bueno, son los tiempos que corren así y tenemos que ir tirando como pueda.
1: Supongo que, bueno, y esa es tu perspectiva, que la tendencia es que efectivamente el comercio pequeño vaya desapareciendo poco a poco.
2: Sí, sí, sí.
1: ¿No convivirá el comercio pequeño con la gran superficie?
2: No, a mí me parece que no.
1: No.
2: Para nada, para nada. Porque yo, cuando estaba, yo ya hace 5 años que me he jubilado.
1: Cinco.
2: Y cuando estaba trabajando ya tenías... Ya lo ibas notando, te das cuenta. Venía la gente, el cliente habitual y tal, pero ya no era igual. Y ahora está, pero mucho peor, mucho peor. Y es una pena, pero...
1: Ya.
2: Bueno, pues era lo que te quería decir. Me alegro
1: pues gracias
2: mucho
1: por contárnoslo.
2: Contigo.
1: Igualmente, Pilar, igualmente,
2: y
1: gracias.
2: Te escucho siempre, lo que pasa
1: gracias.
2: Que como me resulta interesante esto, pues por eso te he llamado.
1: Bueno, vale. cuanto más podamos contarnos, cuanto más aportemos, mejor. Esto es muy interesante
2: claro
1: porque la vida es muy interesante, pero cuantas más ideas aportemos, cuantas más perspectivas, cada uno tiene su matiz, siempre será más entretenido y siempre será más útil, claro. Y además,
2: claro,
1: a medida que vais hablando, se nos van ocurriendo también otras ideas
2: otras
1: y otros argumentos, ¿no?
2: Sí. Claro. Pues claro que sí.
1: Qué bueno.
2: Bueno, pues muchas
1: gracias por animarte.
2: Y buenas noches.
1: Gracias. Igualmente, Pilar, gracias por contarnos.
2: Chao.
1: Buena noche.
2: Chao,
1: gracias.
2: Chao,
1: hasta
2: chao.
1: Luego. Hasta luego, Guiño.
2: Chao.
1: Bueno, pues experiencia de nuestra oyente en una zapatería durante muchísimos años. Sí, todo un sector, ¿verdad? El mundo de la zapatería, como tantos otros. ¿Cuál sería tu acercamiento también a esto? Puedes llamarnos al 981-13-44-33 y hablemos del comercio pequeño, del comercio de proximidad, del comercio local, de sus atractivos, de su posible futuro también, de las perspectivas que pueda haber. ¿Qué os parece? Venga, anímate a contarnos algo. Bueno, nos escribe Cristian. Oye, no es necesario que pidas disculpas por la, como dices, despedida a la francesa. Bueno, él nos dice que se toma muy en serio el programa y las intervenciones, que las prepara a conciencia. Y bueno, pues que entiende que no estaba, pues a lo mejor, en situación de poder participar. Conste que aquí nos escuchamos, Cristian, con mucho más cariño del que se presupone o se imagina, ¿eh? Así que, adelante. Seguro que hay cosas interesantes que contar y no se trata de pasar un examen y poner nota, ¿eh? Aunque evidentemente nos encanta que nos digáis, quiero hacer algo que no sea mediocre, lo comentabas también en tu comentario, porque claro, estamos haciendo esto de cara al público y hay mucha gente escuchando y merece lo mejor que podamos aportarle. Pero no se trata de un examen, se trata sencillamente, bueno, pues de comunicarnos con todo el cariño posible, y en el cariño va implícito ese perfeccionismo, ¿de acuerdo? Pero que puede ser un perfeccionismo controlado y amable, no hay ningún problema. Y luego nos cuenta algo también sobre el tema de hoy. Estamos en Radio Voz, te escuchamos, cuéntanos, buenas noches.
3: Ay, pues aquí llama...
1: Ándale,
3: Cristian el loco.
1: Así es como funciona. Ay. Muy bien. Hay momentos. Tomémonoslo con calma, que esto no es un examen.
3: Es un examen. Pasa que yo me tomo muy en serio el programa.
1: Gracias.
3: Y tengo esos rasgos de perfeccionismo, bueno, y de inseguridad. Y cuando hago... A ver, que ahora me falta la respiración. Cuando hago... Y tengo la presión nerviosa. Es un reto para mí. Un reto para mí participar hoy. Y me dice a mí mismo, Cristian, hoy harás el ridículo. Por lo tanto, adelante. No pasa absolutamente nada.
1: Claro.
3: Y eso es lo que yo...
1: ¿Sabes qué ocurre? Somos tremendamente duros con nosotros mismos, Cristian.
3: Ya.
1: Mira, en el mundo en el que vivimos, voy a ser muy mala, ¿de acuerdo? Y ahora cuéntanos, por favor, y hablamos del comercio local. Pero en el mundo en el que vivimos, rodeados de un montón de gente que hace cosas súper, hiper, mega, mediocres, cuando no, chorradas de carácter cósmico, basura generalizada, etcétera, etcétera, y de todo, sin ningún tipo de... El simple hecho de tomarse algo en serio y hacer algo con un poco de cariño y un poco de decencia ya marca la diferencia.
3: Es que...
1: ¿Sabes?
3: Ya respiro. Como que hablan de miles de personas.
1: Está bien.
3: Pues para mí es una responsabilidad muy grande.
1: Pues claro. El hecho de que nos lo tomemos con responsabilidad y sepamos que hay gente al otro lado ya marca una impronta que convierte lo que estamos haciendo en algo muy alejado de lo mediocre. Entonces ya está. Si nos importa lo que estamos haciendo y somos conscientes de que hay gente al otro lado y por lo tanto tenemos eso en cuenta y luego hacemos lo que hacemos, ya está.
3: Sí.
1: Calma. Pues
3: voy a hacer una cosa.
1: Venga.
3: Estoy nerviosa, ¿eh? Voy a hacer una cosa. Dime. Voy a intentar leer hasta donde pueda.
1: Bueno.
3: Si te parece bien a ti.
1: Sí, claro.
3: Las notas que he tomado.
1: Venga.
3: Esto no ha sido orales. Leeré con la voz entrecortada y he tomado mucho tranquilizante y no se me entenderá nada.
1: No, ¿puedo preguntarte en qué postura estás? ¿Cómo estás físicamente?
3: Estirado.
1: ¿Pero sentado, posición horizontal, 90 grados?
3: Estirado en la cama.
1: Incorpórate un poco.
3: Incorpórate.
1: Al menos siéntate, al menos 90 grados. Y si es posible, claro, pero para eso tienes que flexionar un poco las piernas, intenta que tu pecho y tu diafragma estén un poquito adelantados con respecto a la pelvis. Porque de esta manera respirarás mejor.
3: Pues sí que respiro mejor, ¿sí?
1: ¿Ves?
3: Efectivamente.
1: Ah.
3: Efectivamente. Respiro mucho mejor, mucho más tranquilo.
1: Mira cómo está sonando. Está sonando que no tiene nada que ver con hace 2 segundos. Ya está. Muchas veces es cuestión de postura. Nos sentimos incómodos porque, claro, en la posición estirada estamos respirando muy incorrectamente.
3: Pues voy a leer el texto.
1: Venga. ¿Veis? Mucho mejor. Fijaos cómo suena ahora. Vamos allá. Adelante.
3: Estaba pensando antes, mientras hablábamos del pequeño comercio, que quizá estamos perdiendo algo de lo que se habla muy poco. Y no me refiero solamente a las tiendas. Creo que estamos perdiendo el azar. Incluso económicamente estamos perdiendo el azar. Y esto parece una tontería. Pero cuando más lo pienso, menos tontería me parece. Pensemos en una tienda de las de antes. Tú entrabas buscando una cosa y podías salir con otra. Entrabas en una librería buscando un libro de Baroja y de repente veías en un rincón un libro del que no habías oído hablar jamás. O el librero te decía, no se lleve este, mire este otro que acaba de llegar. Y a lo mejor aquel libro que tú no buscabas acababa siendo uno de los libros de tu vida.
1: Sí.
3: Eso era azar. Ahora tenemos una maquinaria extraordinariamente eficaz para que esto suceda cada vez menos. El algoritmo sabe qué hemos comprado, qué hemos leído, qué hemos escuchado, cuánto tiempo nos hemos detenido delante de una cosa. Y entonces el algoritmo nos dice, si te gustó esto, probablemente te gustará esto otro.
1: Sí.
3: Y a veces acierta. Pero ahí está el problema, que acierte. Porque yo no estoy completamente seguro de querer vivir en un mundo que acierte siempre conmigo. Por ejemplo, me pasa con la música. Hay una diferencia pequeñísima, pero para mí terriblemente importante, entre buscar en Spotify una canción que me gusta y encender una radio, mover el dial y que de repente, azar, aparezca una canción que hacía 15 años que no escuchaba. La canción puede ser exactamente la misma, pero la experiencia no es la misma.
1: Completamente de acuerdo.
3: Claro,
1: sí, señor.
3: Claro.
1: Sí, señor.
3: En un caso yo he dado una orden y la máquina, la maldita máquina, la ha cumplido. En el otro ha sucedido el azar. Y me parece que necesitamos que sucedan cosas. Estamos construyendo una sociedad burocrática, arreglada, administrativa, prevista. El teléfono sabe por dónde debemos ir. Una aplicación sabe qué restaurante nos gustará. Otro sabe qué otra aplicación sabe qué película queremos ver. Otra aplicación nos recomienda libros. Otra nos presenta personas compatibles con nosotros.
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1: Claro, todo esto es muy cómodo, claro, Esther. Claro. Pero yo no propongo volver a las cavernas. Pero hay una pequeña pérdida escondida dentro de tanta comodidad. Cada vez tenemos menos ocasiones de encontrarnos con lo que no habíamos pedido. Uh-huh. Y aquí volvería al pequeño comercio.
2: Sí.
1: Quizá una de las funciones futuras de una tienda pequeña sea precisamente conservar el accidente. Internet es magnífico cuando sé exactamente lo que quiero. Por ejemplo, una edición determinada de un libro X, la busco, la encuentro y la compro. Pero, ¿y cuando no sé lo que quiero? Una librería
2: O cuando no tenía ni idea de que hay cosas que quiero, hasta ahí que pasé por un escaparate y dije, ¡guau!
1: Ahí, azar. Una librería pequeña, una tienda de discos, un anticuario, una ferretería, tienen en su catálogo perfectamente ordenado la posibilidad de que nos equivoquemos y que encontremos cosas que no buscábamos, lo que dices tú. Sí. Si equivocarse de estantería puede ser maravilloso.
2: Pues
1: azar,
2: sí.
1: Azar. Uh-huh. Uno va a buscar una cosa, mira a la izquierda por casualidad, pregunta algo que no tenía previsto preguntar y termina llevándose otra. Azar. Es decir, se produce un pequeño acontecimiento.
2: Sí.
1: A mí me gustaría llamar a esto la magia del azar. Y ahora me voy a saltar aquí unos párrafos porque me estoy enrollando mucho. Y quiero decir simplemente, a ver si lo encuentro, porque me... A ver si lo encuentro. Pedro Salinas tenía dos versos preciosos. Dicen así. Cito. De ti me fío. Redondo. Seguro azar. Me parece una expresión maravillosa.
2: Qué bueno.
1: Seguro azar. Parece una contradicción, pero quizá no lo sea. Hay algo seguro en dejar una pequeña parte de la vida abierta a lo que no hemos programado. ¿Se entiende esta frase,
2: Perfectamente, ¿verdad? Sí.
1: Que las aplicaciones, la compra masificada no lo permite. Y Mallarmé llevó la cosa todavía más lejos con aquel título absolutamente extraordinario. Una tirada de dados jamás abolirá al azar. Por lo tanto, francamente, porque encontrar en una vida caótica es el azar, debe ser uno de nuestros destinos. Y debemos evitar estas compras en megastores y en supertiendas, donde todo, y en aplicaciones, donde la vida está perfectamente programada y el seguro azar que habló Salinas ya no existe. Y no quiero decir nada más, y perdón, y me he enrollado mucho.
2: Para nada. No, en absoluto. Y además son ideas que podemos sumar a lo que estábamos comentando. Me parece una idea estupenda. Uno de los aspectos que tiene el comercio local, el comercio pequeño, es precisamente el factor sorpresa. Nunca sabes. Cuando pasas por una calle por la que no vas habitualmente y descubres los comercios que hay, puedes estar pasando una sorpresa tras otra. ¿A quién no le ha ocurrido, no? Ir caminando por alguna parte y decir, ¡oh, qué tienda tan chula! Anda, mira qué comercio más majo. Anda, mira qué escaparate. Yo que soy fan de los escaparates, además. Uf, madre mía.
1: Entras en una tienda de 40 metros cuadrados, ves un vestido en escaparate, te gusta, entras, remeras. Si dices en español, remeras. Revuelves.
2: Remeches, como decía alguien que conozco de la Costa de la Morte. Remecher. Sí, remeches. Buscas ahí.
1: Un vestido maravilloso. Lo que pasa es que me he puesto muy nervioso y me pongo muy nervioso cuando intervengo en público, porque antes se me han ocurrido dos ideas, pero eran previsibles. Pero esta, de que la tienda del futuro, del pequeño comercio, y que la gran es la maravilla del azar, esta idea no se me ha ocurrido porque es muy inteligente. Se me ha ocurrido porque le he dado muchas vueltas.
2: Bien.
1: Y claro, le he dado muchas vueltas con un ataque de pánico. Y aquí lo dejamos y muchas gracias. Y perdono a la audiencia por mi primera despedida a la francesa a las 10. Muchas
2: gracias. En absoluto. Aquí podemos contarnos cómo estamos y no pasa nada. Estamos escuchándonos con todo el cariño. Gracias, Cristian. De nuevo, bienvenido. Gracias. Muy buenas noches.
1: Gracias a ti. Muchas gracias.
2: Enorme. Muy buenas.
1: Muchas gracias a Marcos, que me ha ayudado mucho, que le he dicho que si podíamos hablar para perder los nervios. Y me ha soportado un rollo que le he metido yo, un rollo terrible. Y así se haya tenido una humanidad y una humanidad, un tacto y una excelsitud de maneras y de formas y de gusto extraordinaria. Gracias,
2: gracias por decirlo también. Y para eso estamos, ¿eh? Para eso estamos. Ha sido un gusto trabajar. Gracias. Adelante, te escuchamos, Cristian. Pasa buena noche.
1: Bueno, chao.
2: Gracias, muy buena noche. Hasta luego. Claro que sí, podemos permitirnos, en verdad, pues estar como estemos. Podemos estar tristes, podemos estar fastidiados, puede ser un mal día, puede ser una mala noche, hemos podido pasar una mala tarde, pero estamos aquí para escucharnos y para escucharnos además con atención y con cariño. Y las aportaciones van a ser muy bienvenidas y además van a ser, pues, sinceramente útiles para compartir lo que estamos, pues, compartiendo también y comentando con la audiencia. Así que, adelante, te esperamos en el 981-1344-33. Esto es Radio Voz. Sigamos. Buenas noches.
3: Buenas noches.
2: Buenas noches. ¿Qué tal? ¿Cómo estamos?
3: Pues muy bien.
2: ¿Sí?
3: ¿A ti qué te parece? ¿Que eu falo ben en serio ou que non?
2: Hay una enorme diferencia entre quien fala en serio y quien fala sen facelo en serio. Notase moito, ¿eh? No te preocupes porque todo o que facemos aquí é público.
3: Xa.
2: É dicir, hai moi, moi poucas posibilidades de agachar ou agochar, non? O que se ten. Así que non pasa absolutamente nada. Soades como soades. Así que non vos preocupedes.
3: Bueno, como sabemos?
2: Claro. Pois claro. Xa é algo moi importante. Aportar do que se ten é un exercicio de xenerosidade, Suso.
3: Eso. Bueno.
2: E a xenerosidade, que últimamente non está moi ben vista, agradecese moito. Moito. É un detallazo.
3: Os mellor, outros peor, pero sea con boa intención, pero mira.
2: Bueno, mellor ou peor, segundo que enxulgue, claro.
3: Xa.
2: Iso é moi elástico tamén. É moi elástico. Depende de moitos factores, e que podamos considerar mellor ou peor. Afortunadamente, facémolo con cariño, e nos escoitamos todos con cariño, non pasa nada. Non pasa nada.
3: Ese é o que importa, verdad?
2: Este? Agradecese, sí, de certo. De certo.
3: Bueno, pois pues mira.
2: Contanos.
3: Bueno, se noto que estás ben.
2: Sí, grazas, pues, grazas.
3: É o principal.
2: Grazas.
3: É unha pena que cerren as tendas pouco a pouco. Cada paso imos a peor en eso.
2: Xa.
3: Aquí, viñendo ao súper de reparto, un parou de vir, haberá sobre 4 meses, más ou menos. Decía que facía moito recorrido, é que cando chegaba a casa á tarde noite tiña que descargar os pelés que lle traían con cousas, sí. El solo é colocar as cousas no coche po día seguinte, que facía moitas horas, que xabas sen, bueno, é xoven. Agora está traballando en outro sitio, en outra cousa. Este viña o miércoles. E outro que viño os martes, teñen un super grande con un aparcamento grande, un super moi grande, moi bo, un super grande, pa. Entón, te cadrou me pasar por ali, entrei a comprar unhas cousas e dixemo que cerraban o fin de mes. Que tiña a muller má, eso pode ser.
2: Sí.
3: Aunque ela estaba tamén ali, pero bueno, a mellor non está ben. El solo que non era capaz a levar todo. Teñen tamén algún empleado, pero agora polas tardes cerran, só lo abren pola mañan. E dixen yo as cousas que non mandadas neste mes. Dixo, ai, está recóllenolas.
2: Vaya.
3: Porque o súper é dunha marca moi, moi conocida, que empeza por C.
2: Sí.
3: E botase moito de menos, van?
2: Claro.
3: Botase moito de menos porque quedamos en ningún. Sí, sí.
2: Claro, e isto, ademais, en determinadas zonas, supón que as persoas teñan que buscar a maneira, non, de chegar a un supermercado. O outro pequeno comercio que pode haber noutro lugar, non?
3: Ai, temos que desplazarnos, como mínimo.
2: Claro, claro. Non queda outra que ter coche, non?
3: Sí.
2: Non queda outra que ter alguén que te leve se ti non conduces, non queda outra.
3: Sí, claro. Sí. Aunque, como mínimo, 4 kilómetros e medio, 5, despois non máis longe, pero...
2: Xa, xa.
3: Sí, o conto do coche, agora que falaste do coche... puseste el otro día o tema, eu non podo falar, pero o tema de conseguir unha cousa, non sabe se un cría sí. conseguila. Mm-hmm. Pois, por aquí hai varias algunhas mulleres que ou que estuveron no estranxero ou aquí, que tuveron a oportunidade de sacar o carné de conducir, e non nos sacaron, ou pasaron e pararon, sin sacalo, e claro, tiñan os maridos e non tiñan... Bueno, non tiñan eso, defendíanse igual, pero agora algunas faltan os maridos, outras o mellor non formoulle, e agora, se fora agora, se fora agora, había ter quitado, sacado, bueno. O sea que tuveron a oportunidade e indian que leve máis tempo, ois, non todos podemos sacarlo a primeira vez, ou buscar a nin a segunda, pero...
2: Sí.
3: O sea que agora botan moito de menos, claro.
2: Claro.
3: E non dependes de nadie, de que te leven e te traen continuamente. Sempre, bueno, é unha falta grande,
2: Xa.
3: Sobre todo o que ten que expresarse. E un día tens que poñer o tema da educación porque...
2: Ese será para outro día. Hoxe adicamos tempo pequeno comercio, que nos apetecía. Que nos apetecía.
3: Según dixo o Setel, vaya. En España, o peor desplome da historia. Según un informe dese de PISA. A lectura, que cae moitísimo, matemáticas... E por aí, e Valencia e o País Vasco parece ser os peores. E o uso continuo dos móviles e outras pantallas que fan reducir a capacidade dos estudiantes para concentrarse. E o uso da inteligencia artificial tamén frena o reforzo mental necesario para aprender a pensar e a razonar. Pois, mira ti, a inteligencia artificial está revolucionando totalmente, para ben e para mal.
2: Bueno, todo depende habitualmente do que queiramos facer ca nosa inteligencia.
3: No, xa.
2: Claro. Sempre lle botamos a culpa ás ferramentas sen pensar que nos utilizamos as ferramentas voluntariamente. Que hai unha enorme diferencia entre abrir un caderno para tomar notas, para estudar e para aprender, para abrir un caderno, por exemplo, escribir unha barbaridade, non? Hai persoas que utilizan as redes sociais para comunicarse e persoas que utilizan as redes sociais para insultar.
3: Claro,
2: hai persoas que coñen o teléfono para chamar a alguén ou para, pois, facer que sirva de modo de contacto e de modo tamén, pois, eso, incluso de scroll, non? De dar unha volta por aí por certos contidos cunha certa utilidade, incluso en momentos de lecer. E hai que utilizan o móvil efectivamente como arma ou como modo de perder un estupendo tempo accedendo a contidos cuestionáveis cando non ilegais, non? Incluso. Cada un de nós decidimos. Como estamos a falar hoxe, decidimos, pois efectivamente, que comprar ou non nunha tenda. Decidimos, non, o que queremos comprar ou non, en base a moitos factores. En moitos casos o factor é a comodidade, noutros o factor é o prezo. Noutros o factor, pois, pode ser moitos, Pode ser, bueno, está de moda, non? Ir a comprar a tal sitio. Ou está de moda pedir as cousas por internet. Ou está de moda determinado tema. Pero as modas eu podo seguilas ou non. Os seres humanos decidimos. Próximamente ya dedicaremos un programa ao tema educativo, de acordo? Pero porque queremos sumar outras cousas, e xa vos contarei. Na próxima semana falaremos do tema. Pero hai de todo. Hai de todo. E somos nosos que decidimos, efectivamente, que facer e que non facer, E como utilizar a cabeza, como non utilizala, o decidimos nós.
3: Pero se non dan todo feito nas pantallas, por aí, pois...
2: Claro, pero son eu o que pode tamén tentar que o meu sistema cognitivo non se deteriore, non?
3: Sí, así non rompemos nada a cabeza, está totalmente...
2: Claro, eu podo ter un teléfono móvil e facer un crucigrama. Por exemplo, eu podo ter un teléfono móvil e ter libros e ler. Eu podo ter un teléfono móvil e deixar de ver contidos estúpidos, non sei, pensar un pouco, mirar o ceo, non sei, mirar algo, ver voar os paxaros. Pero hai xente que adica tempo a ver un montón de contidos bastante idiotas. Por cierto, ver contidos idiotas forma parte das libertades que temos, persoais. Pero claro, claro, dependendo do que fagas, iso pasa factura, lóxicamente. Lóxicamente. É culpa do teléfono? Non. Bueno, hai xente que pensa que sí. Algúns pensamos que non. É culpa do coitelo que haxa persoas que utilizan os coitelos para coitelar os demais? É culpa do fabricante de coitelos? Deberíamos cerrar todas as fábricas de cubertos?
3: Ay, no,
2: por certo, un tenedor podese matar tamén a alguén.
3: Sí.
2: Damos ideas, pero bueno, hai xente bastante bruta. É dicir, deixamos de fabricar ferramentas porque hai xente que se utiliza como arma?
3: No, que normalmente as ferramentas son de outra cousa.
2: Ah.
3: Foron feitas para...
2: Estou en Galicia, que xa sei que hai xente que utiliza os fauciños para facer danos veciños.
3: Xa.
2: E veño de facer un pareado bobo. Pero, sabes, bueno, hai xente que fai esas cousas. Cando ten moitas outras utilidades, claro. É culpa do fabricante de fauciños? Non.
3: Non.
2: Claro.
3: O cuchillo foi feito para cortar o pan, as patacas, e verdure, por aí.
2: E cortar a erva, claro.
3: E cortar a erva.
2: Claro, pero como hai xente que non entende a diferencia entre o ben e o mal, pois nada, estamos liados, xa.
3: É o que ten. Pois eu por internet nunca comprei. No, porque vou sempre en persona. Eu non sería unha persona de, como diría, de devolver as cousas. Non. Prefiero. Pero bueno, a ver, agora está así, hai moita xente que o fai.
2: Depende do gusto que teñas. Mira, eu comentaba, non sei con quen esta semana. A min dame unha pereza tremenda, ou preguiza, pero tremenda. Pensar en pedir 4 cousas e devolvelas. Somente pensar no que teño que facer dame unha preguiza tremenda. Resultame chamativo que haxa moitas persoas, por exemplo, te ibas a unha tenda, certas tendas de roupa, non? Sí. Ti estás na fila, non? Na ringleira de pagar. De pagar porque levas algo que tes visto ali, escollido ali, o levas na man, non? Sí?
3: Eves
2: unha ringleira e aprobaches, non?
3: Claro.
2: Ou, alo menos, tes unha idea. Eu probo pouco porque compro moi ben a ollo, de acordo? Entón, pois, probo pouco. Pero hai moitos... Habitualmente compro prácticamente sen probar. Pero nunca devolvo, eh? Compro bastante ben a ollo. E resulta que ves unha ringleira a carón dun montón de xente con bolsas que están devolvendo. E son bolsas de envíos por correo. Sabes, é dicir que diste, ou xa pides e logo estás devolvendo e tal. A mí me parece moitísimo máis cómodo, pero bueno, é unha percepción, de acordo, isto é moi persoal. Moito máis cómodo ir á tenda, e se me gusta o compro, se non, e xa está. Eu levo posto porque xa sei que me vai servir.
3: Eu tamén.
2: Pero bueno, hai persoas que é outra maneira de enfocalo. Prefiro pedilo por internet e logo se non funciona, o devolvo ali. Ou o devolvo...
3: Eu devolver non
2: claro.
3: Me gusta.
2: A mí me parece moito máis práctico leválo sen pensar en devolvelo. Pero bueno, tamén unha tendencia comercial. Isto de da igual, compras a ollo, se non o devolvo. É que me dá unha preguiza. Pero bueno.
3: A roupa toca de camán, se é máis boa ou non tan boa. Os zapatos, ven se son de cuero boa ou non son de cuero boa.
2: Sí.
3: A ver, estás ali físicamente... É outra cousa, para min, Pero, porque ao mellor vele nunha foto, sí, pode ser, pero ao mellor chegas a casa. Non é que non, ao mellor non é o que un pensaba. Pode ser, dar a casualidade que non é o que un pensaba.
2: Sí.
3: Para meu entender. E se un vai a comprar a persona, digo, non, isto gustame a tela, gustame o tacto, gustame... Bueno.
2: Sí.
3: Todo. Pero bueno, agora está así de moda, o pedir por internet, non digo nada, como hai as dúas opcións.
2: Sí.
3: Claro. Pero se digo devolver, me caería moi mal, de verdad. É seguramente que é o pereu que distío, se eu amo moitísimas cousas.
2: Isto para gustos. E hai moitas maneiras tamén de focar a cousa comercial. É igual que cando se fala pois das cousas de segunda man, por exemplo. É un mercado crecente. Hai persoas que non comprarían nin de broma roupa de segunda man ou artigos de segunda man, e, sen embargo, hai outras persoas que prácticamente compran todo de segunda man. Bueno, son opcións. Son gustos,
3: hai algunhas de segunda man que son mellores que as da primeira, que así estén
2: mal. Claro. Entón, estamos a falar disto, non? De que isto é persoal, de que isto depende dos gustos, da percepción, das maneiras, da tua filosofía tamén de compra, moitas cousas de que queras consumir ou non. Hai moitas decisións tamén de carácter ideolóxico, de carácter ético, económico, moitas cousas. Moitas persoas que son partidarias da economía circular, por exemplo, pois adiante. Adiante, son percepcións.
3: Eu que digo que é unha perda que se vai perdendo as tendas de toda a vida. E perdese, van a menos. Van a menos. As cafeterías non me importa, pero a de roupa, de zapatos e de ultramarino sí que me importa máis. Sí, sí. Pero ocurre. En as aldeas, se queres, ainda é máis necesario. Máis necesario, bueno, máis necesario en todos os sitios, ¿no? Pero...
2: Xa.
3: Pero bueno.
2: Home, hai lugares nos que tens alternativas e outros nos que non, claro. Claro. Estamos a falar disto. Se non hai alternativa, claro, que facemos?
3: Claro, nun pueblo máis grande ou unha cidade, non ten un sitio, ten outro, tendrán que hacer algún, sempre quedan.
2: Xa.
3: Iso. Pero... non sei... tamén antes había coches de línea, no outros tempos había coches de línea para todos os sitios, e agora non os hai. Debe ser debido a que hai coches nas casas, claro.
2: Claro. Efectivamente. Vai habendo outra demanda, vai habendo outra oferta. Isto funciona
3: así. Claro. Antes había coches de línea por todos os sitios.
2: Sí.
3: Pasaban por aquí de Santa Conda todos os días, para arriba e para baixo, e de... bueno... salían de aquí da Silva tamén, que é cerca de aquí, todos os días, un pola mañán e outro a mediodía para a Coruña, por exemplo. Eu de Santa Coma tamén ido para a Coruña. Tenho ido moitas veces, né? Mas vido. E ora nada. Pero eso foi debido a que... eu penso eu que foron-se comprando coches, que a xente comprou os coches,
2: claro.
3: E deixou de ir nos coches de línea.
2: Efectivamente, xa nos movemos de outra maneira, polo tanto non necesitamos o que necesitábamos.
3: Eso.
2: Así funciona, e por iso precisamente falamos disto. Probablemente, pois nun futuro, necesitemos outro tipo de comercio, ou funcionemos de outra maneira, ou prefiramos outra maneira de comprar, ou iremos vendo, de certo.
3: Como vai cambiando todo, verdad?
2: Pois sí, cambia moito, e cambia rápido, ademais.
3: Sí.
2: E cambia rápido.
3: E a veces parece que decimos, no, agora isto se queda así. Pois non é verdad.
2: Non?
3: Non é verdad. Dentro de un tempo volve a cambiar algo. Sí, sí.
2: E resulta interesante ir vendo como vai evolucionando todo, e ir vivindo eses cambios. E logo cada un e cada unha, pois se va adaptando tamén, dependendo do que lle guste, do que prefira, do que lle pareza, do que teña tamén, da zona na que vivas, porque moitas veces esta cuestión da relación co comercio tamén depende da zona na que vivas. Depende de onde vivas e das propostas comerciais que teñas, elixirás unha maneira ou doutra, claro.
3: Sí, sí. E volvendo aos coches, eu penso que todo mundo debíamos ter coches. Bueno, sacalo carné, polo menos, Porque despois, cando chegamos a certo momento que o necesitamos, que tivemos un novo carné. Porque ocurre, ocurre bastante. O ocurriu e ocurre.
2: Xa.
3: Eu conozco bastante xente que non só un momento non sacou, e agora non vai sacar, pero agora bótalo de menos.
2: Xa.
3: Claro. E agora xa se pode sacar co automático, claro.
2: Sí.
3: O carné, va?
2: Sí, de certo. Pois isto imos seguir falando. A ver que nos sigue contando a audiencia. Grazas por estar con nos, Suso, e por falar un ratiño. Grazas.
3: Ala, gracias.
2: Un saudiño. Seguimos. Chao. Pasa boa noite. Grazas. Moi boa noite. Ata loguiño. Vamos allá. Que opinas sobre todo isto? Estamos en Radio Voz, te escuchamos en el 981-13-44-33. Hablemos. Buenas noches.
4: Buenas noches, Estereoyentes. Soy Javier Dorens.
2: De nuevo, Javier. Adelante, hablemos.
4: Vale, ahora voy a hablar así un poquito, ¿no? Voy a decir... las dos tecnologías que acabaron con, o sea, empezaron la terminación de lo que llamaríamos el comercio pequeño, el comercio artesanal, ¿no? Uno fue el patrón, el de los astres. ¿Os acordáis que todos nuestros abuelos iban a los astres?
2: Yo he visto patrones en casa. Mi madre hacía patrones, fue modista.
4: Bueno, pues ahí fue donde Zara pues consiguió hacer de un patrón un millón de piezas, ¿no? Yeah. Ahí empezó todo, ¿no? Y referente a la alimentación, la nevera y el congelador de grande. Acabó con eso. Porque antes los productos, si no había nevera, los teníamos que comprar día a día, sobre todo los perecederos, ¿no? Pero apareció el congelado y así. Yeah. Son pasos que se van dando, ¿no?, en tecnologías pequeñas que ya marcan un futuro, ¿no?
2: Sí, sí.
4: Claro, yo entiendo, ¿no? Yo entiendo perfectamente, ¿no? Ojalá volviéramos al sastre, ojalá volviéramos a todo aquello, ¿no? Porque éramos humanos, ¿no? Ahora ya no sé si somos humanos o robots, no lo sé. Me miro al espejo por las mañanas y digo, ¿yo estoy viviendo mi vida o estoy viviendo una vida artificial, no? Voy al ambulatorio, antes iba, salía mi médico de cabecera y me decía, Javier, te toca. Ahora soy un RH1 o un H2, algo así, ¿no? Y quería, bueno, ya que la gente, es un tema muy interesante, porque es un tema que hay que sacarle punta y sobre todo hay que sacarle algo que el pequeño comercio puede aguantar, ¿no? Si le preguntas al ChatGPT, pues te da perfectamente lo que tiene que adaptarse el pequeño comercio, ¿no? Pero hay un punto muy clave, la asociación, la cooperativa. Las cooperativas siempre han funcionado, siguen funcionando y funcionarán en el futuro, aunque bajo tutela del Estado, pero eso es otro tema. Pero por lo menos serán cooperativas de seres humanos. Pero claro, a la gente le cuesta asociarse. No sé por qué. Pues el pequeño comercio tiene que comprar en volumen. Luego también hablaba el material, ¿no? Hoy ya no hay zapatos de cuero. Bruselas prohibió la piel de cualquier animal utilizarlo para vestimenta el año pasado. Los que hacían zuecos en Galicia no sé qué están utilizando, porque había zuecos artesanales preciosos ahí en Lugo. Andaban medio revueltos por eso de Bruselas, que no se podía utilizar ninguna piel de animal para vestir ni calzar. Entonces, claro, nosotros queremos ir por un lado, pero ellos nos hacen ir por el otro. Y todo es a la emergencia climática. Reducción del CO2 cero, reducción del desperdicio cero y reducir el consumo al máximo. Y para ganar hoy dinero tienes que hacer ventas voluminosas, ¿no? Por ejemplo, yo no me dedico a eso, ¿no? Pero hoy, por ejemplo, si yo fuera un artesano de cestos artesanales, me uniría con otros, y haríamos un gran volumen de cestos. Pues 500.000. Nos metemos en Amazon y los tenemos vendidos. Es que hoy hay herramientas que ellos mismos tienen que también las podemos utilizar nosotros, pero hay que unirnos. Porque nosotros no podemos, uno solo no puede fabricar voluminosamente. Y entonces la asociación, la cooperativa, asociarse a la gente, sí que puede hacerle lucha contra el mundo poco humano. Pero eso lo tienen que entender y hacerlo, porque si no lo hacen, hay muy poco tiempo. queda ya muy poco tiempo. Entonces, si tú haces, o por ejemplo, ¿quién hace cuchillos, no? Pues ya hay un herrero que hace las navajas. Bueno, hay navajas famosas, tanto de Albacete como de otro lado, ¿no? Uh-huh. Pero imagínate que se unen todos y hacen 2 millones de navajas. Uh-huh. Las meten en Amazon y las han vendido. En Chile, Venezuela, sabe Dios dónde, pero han vendido 2 millones. Uh-huh. En un día.
2: Sí.
4: Ese es el... Claro, porque todo cuesta tanto que tiene que ir a la compra inmediata. Inmediata. Y lo inmediato es eso. Ellos tienen la herramienta de Amazon, por eso hay millones de paquetes que se van para aquí y para allá. Hay quien los devuelve. Luego sí. Ellos ahora crearon... Bueno, los contratan a empresas que venden eso al 50%, que aún por encima hay gente que compra ahí, mucho más barato. Es increíble,
2: ya,
4: ¿no?
2: Ya.
4: Entonces, claro...
2: La cosa va rápido, sí. Y hay muchos mecanismos. Muchos mecanismos, es
4: claro,
2: cierto.
4: Uh-huh. ¿Qué es lo que cuesta hoy?
2: Sí.
4: Mantener energéticamente... Uh-huh. Y mantener un comercio. Entonces, claro, te es mejor tener una nave y poner en impresión a 3D y un par de esos y hacer 1 millón de libros. Los metes en Amazon y los has vendido en un día.
2: Yeah.
4: Y te has ganado 1.000 millones de euros. Ese es el futuro del pequeño emprendedor. Ahí está. Bueno, era uh-huh. para charlar un poco, Esther.
2: Adelante, pues muchas gracias. Vale. Eres muy amable y esa es la idea, que sigamos charlando porque además aprendemos mucho pensando al tiempo que piensan otras mentes y además sí. razonando todo esto que resulta muy interesante para reflexionar también un poco. Claro que sí.
4: Exactamente.
2: Es un tema importante.
4: Pensemos mejor.
2: Mejor, eso siempre. Cuanto más pensemos, mejor. Bueno, falta hace que últimamente se piensa muy poco. Dime. Y seguimos. Sí.
4: Hubo un oyente que inventó la pólvora.
2: Uh-huh.
4: Yo la inventé mojada.
2: De eso hay mucho, creo que llegas tarde. Hay un montón de gente por ahí inventando pólvoras mojadas, pero vamos, cantidubi.
4: Joder, pues lo siento. He perdido el tiempo, vale.
2: Tenías que haber llegado antes. Sí. Gracias.
4: Buena noche.
2: Muchas gracias. Igualmente. Buena noche. Hasta luego. Bueno, pólvora mojada se vende por ahí, pero cantidad, ¿eh? Es una cosa espectacular, y además de todos los colores. Estamos en Radio Voz. Buenas noches. Muy buenas. Muy bien. Aquí estamos. Además, muy entretida con esta dirección que va elevando a conversa, muy diversa. Y agradécese, ¿eh? Con muchas ideas muy interesantes. Agradécese.
5: Para todos. O sea, no para la ropa, vale.
2: Adiante. Sí, parece que tenemos algo menos de cobertura que de cotío. A ver si...
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1: 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Estamos en directo. Seguimos en Radio Voz. Te escuchamos. Cuéntanos. Buenas noches.
2: Buenas noches. Cristian desde Orense.
1: Adelante, Cristian. Hablemos. Vamos allá.
2: Bueno, primero de todo, pedir perdón porque no he estado atento a lo que decían la audiencia porque estaba muy centrado en mí mismo y además mi concentración de atención es muy pequeñita. Quisiera leer un texto y acabar. Voy a proyectar la voz casi semigritando. Estoy sentado en el borde de la cama, como tú me has indicado antes muy bien. Y voy a leer un texto que dura aproximadamente 6 minutos.
1: Venga,
2: dice así.
1: A ello.
2: Quería comentar una cosa a propósito de la desaparición del pequeño comercio, porque siempre hablamos de este asunto en términos un poco funerarios. Cierran las tiendas de barrio, cierran las mercerías, las librerías, los pequeños establecimientos familiares. Y entonces decimos... hay que salvar al comercio pequeño. Bueno, yo no estoy completamente seguro de que esa sea la pregunta. Esa es la clave de mi argumentación. A lo mejor no tenemos que salvar todo el pequeño comercio tal como era. A lo mejor tenemos que preguntarnos qué pequeño comercio puede aparecer ahora. Hay una idea de Schumpeter. Schumpeter era un economista muy famoso, que se ha repetido muchísimo. Y esa idea es destrucción creativa. Suena bastante terrible, pero la idea es sencilla. La economía cambia destruyendo ciertas maneras de hacer las cosas y creando otras. Por ejemplo, aparece el automóvil y desaparecen las cosas relacionadas, los oficios relacionados con los caballos. Aparece el supermercado y desaparece parte del comercio tradicional. Aparece Internet y una tienda pequeña ya no puede competir ofreciendo simplemente muchas cosas. Pues esta cosa es lo de la destrucción creativa. Y entonces pensemos en una librería pequeña. Porque parece que está la batalla perdida, pero bueno. Pensemos en una librería pequeña. Una librería de 30 o 40 metros cuadrados. Pues obviamente no puede competir con Amazon. Claro. No puede decir, tengo muchos libros. Amazon tiene infinitamente muchos más libros. Tampoco puede competir con la rapidez de Amazon. Y probablemente tampoco con el precio de Amazon. ¿Qué puede hacer? Pues algo distinto y que será su clave. Puede hacer que el librero conozca realmente los libros que vende. Uh-huh. Y sobre todo que conozca a sus clientes. Un librero que sepa, ha llegado esto y a tal cliente le va a interesar. Que tenga 500 libros escogidos, o 30.000, y no millones expuestos. En este caso, curiosamente, tener pocos libros deja de ser necesariamente una desventaja porque alguien los ha escogido. Uh-huh. Y esto se puede trasladar a muchísimos comercios, a una tienda de quesos, de vinos, de estilográficas, de discos, de herramientas, de antigüedades, de plantas, tiendas pequeñas donde no haya mucho de todo, sino poco de algo, y alguien que sepa muchísimo de ese algo. ¿Se entiende, no?, por dónde voy.
1: Sí, sí, perfectamente.
2: Sería, por así decirlo de alguna manera, tiendas con criterio. Para mí es el futuro, tiendas con criterio. Yo creo que por ahí puede ir el futuro. Después hay otro tipo de comercio que me parece muy interesante. La tienda que vuelve a mezclarse con el taller. Y aquí voy a resumir mucho. Es decir, bicicletas, Amazon te vende bicicletas. Pues un sitio que vendan pocas bicicletas, pero que las reparen. O un zapatero que venda zapatos, pero que los arregle y los adapte. Una tienda de informática que no venda millones de ordenadores, sino que solucione los problemas, los errores de los fallos informáticos. Una librería que además de vender libros, encuaderne, restaure, haga encargos especiales, etcétera, etcétera. Uh-huh. Y esta es una ventaja formidable del pequeño comercio. Hay otra posibilidad que resulta incluso paradójica. Esto me lo voy a saltar. Porque no estoy convencido del argumento. Acabo ya. Y también hay otra cosa que a mí me interesa especialmente viviendo donde vivo, en la aldea. Uh-huh. La tienda como lugar social. No quiero ponerme sentimental y decir que antes todo era maravilloso, porque no lo era, ciertamente.
1: No.
2: Pero una pequeña tienda tenía una función que no aparecía en la caja registradora. Uno entraba, compraba algo, hablaba 5 minutos, preguntaba por alguien, se enteraba de una cosa o de otra, etcétera, etcétera. Eso en una ciudad puede parecer secundario. En un pueblo pequeño puede no serlo en absoluto. Quizá pueda parecer un comercio extraño, a medio camino entre varias cosas. Un sitio donde compras 4 productos básicos, tomas un café, recoges un paquete, compras un periódico o un libro y hablas 10 minutos con alguien. No sé cómo llamar a eso. Y precisamente porque no se llama cómo llamarlo, me parece interesante. Porque probablemente el pequeño comercio tenga problemas cuando intenta hacer, en pequeño y en peor, lo mismo que qué. Que las grandes superficies o que Internet hacen grande y mejor. Esto se ha dicho mucho y es la gran verdad. Y la destrucción creativa indica que la pequeña tienda, para competir, no puede competir en precio y en vender productos intercambiables, pues eso tiene muy difícil. Tiene que ofrecer criterio. Tiene que ser tiendas con criterio, con especialización, con reparación, con proximidad, con confianza o con una relación humana estable. Entonces ya no está jugando exactamente el mismo partido de Amazon. Por eso yo cambiaría un poco la pregunta. En lugar de preguntar cómo salvamos las tiendas de antes, preguntaría cómo serán las pequeñas tiendas que todavía no existen. A lo mejor serán rarísimas, a lo mejor tendrán 20 metros cuadrados, a lo mejor tendrán muy pocas cosas, a lo mejor el propietario sabrá muchísimo de los productos que vende, a lo mejor un ordenador bastará para pedir lo que se quiere, a lo mejor tendrá un banco para sentarse y ya está, a lo mejor será un sitio donde se recogerán paquetes, uh-huh, o habrá reparaciones, habrá café, qué sé yo.
1: Oye, ¿quieres que te cuente una historia?
2: Sí.
1: Sobre un sitio que quizás no conozcas y que creo que te va a encantar.
2: Sí, cuenta.
1: Justo al hilo de lo que estás contando. Yo aluciné cuando leí esta noticia que me acaba de venir a la mente escuchándote, y la he buscado otra vez, es de febrero concretamente. Y bueno, la voy a leer como si fuera una historia, ¿de acuerdo? No es muy larga, espera al final. En un callejón del distrito de Ginza, en Tokio, una pequeña sala pintada de blanco alberga lo que podría considerarse la librería más radical del mundo. Morioka Shoten, inaugurada en mayo de 2015 por un hombre que se llama Yoshiyuki Morioka, invierte la lógica comercial del libro. Mientras la industria editorial japonesa produce aproximadamente 80.000 nuevos títulos cada año, este establecimiento vende únicamente uno, que se renueva cada semana. Morioka Shoten no es performance, es un negocio que funciona, vendiendo múltiples ejemplares de una sola obra durante 6 días consecutivos. El interior está inusualmente vacío para una librería. Tiene paredes de hormigón, un mueble usado como mostrador, un teléfono de cable y sirve de lienzo para exhibiciones inspiradas en el libro de turno. Es un poco lo opuesto a Amazon, de la oferta infinita al minimalismo en la elección. Cada título permanece en exhibición exactamente 6 días, de martes a domingo, acompañado de instalaciones artísticas, objetos o fotografías relacionadas con su contenido. El espacio funciona simultáneamente como galería y punto de venta. La ubicación del proyecto además refuerza una dimensión simbólica. Está en el edificio Suzuki, construido en 1929 y protegido como arquitectura histórica. En su momento, pues tuvo las oficinas de Nippon Kobo, una editorial que producía la revista Nippon, que muchos consideran fundacional para la industria editorial moderna japonesa. ¿Cómo funciona esto y por qué abrió? Bueno, la apertura de Morioka Shoten en 2015, concretamente, se produjo en un momento crítico para la industria. 2 décadas antes, en 1995, Amazon había iniciado operaciones y el efecto dominó fue inevitable. Las librerías independientes norteamericanas pasaron de más de 7.000 establecimientos en 1994 a apenas 1.651 en 2009, una reducción del 76%. El modelo de librería física pareció obsoleto ante la rapidez de Internet y los algoritmos de recomendación. Morioka Shoten proponía justo lo contrario: concentración, escasez deliberada y tiempo para centrarse en una sola obra. Hay una expresión japonesa, isatsu ishitsu, que significa una habitación, un libro. Durante 8 años, Yoshiyuki Morioka trabajó como empleado en librerías de segunda mano del barrio de Kanda, que es el tradicional distrito bibliófilo de Tokio. Posteriormente abrió su propia librería independiente en Kayabacho, donde organizaba pues presentaciones de autores que multiplicaban ventas. Y él se preguntó, ¿para qué mantener centenares de obras si la experiencia óptima se produce con una sola? El estudio de diseño Takran desarrolló la identidad visual de esa tienda partiendo un boceto del propio Morioka. Y a partir de ahí empezó a funcionar. La propuesta se inscribe a todo esto en una recuperación más amplia del comercio libresco independiente. Bueno, los resultados comerciales del experimento confirman la viabilidad del modelo. Morioka Shoten ha comercializado ya más de 2.000 libros desde su inauguración. El catálogo semanal incluye desde cómics de Tove Jansson hasta fotografías botánicas de Karl Blosfeld, novelas de Mimei Ogawa o cuentos de Hans Christian Andersen. Ficción, no ficción, manga, libros ilustrados, de todo. Él cree que la abundancia general organiza, es decir, produce parálisis a la hora de decidir. Y desde este punto de vista, Morioka libera porque no restringe. Un único libro, 6 días seguidos y funciona, Cristian. A mí me parece una historia preciosa esta. La librería de un solo libro.
2: Maravillosa historia. Cuelga el enlace si me puedes hacer el favor en el Facebook.
1: Sí, claro. Lo cuelgo. Cuelgo el enlace ahora mismo, de hecho, pues rápidamente, en alguno de los lugares donde has colgado tu comentario. Lo estaba citando a todo esto porque leí la noticia concretamente en Shataka, que es esta publicación que tiene noticias así curiosas de diferentes lugares del mundo, y me había dejado completamente fascinada la historia de la librería de un solo libro.
2: Fascinante.
1: Es fascinante, es increíble.
2: Digamos que yo no sé la respuesta de las tiendas pequeñas del futuro, pero casi me has hecho imaginar un tipo de tienda que pueden existir realmente y que jamás desaparecerán. Me permito hacer esta coda sí. poco optimista. Uh-huh. Y muchísimas
1: pues mira,
2: gracias por
1: esta,
2: la historia.
1: Nada, para nada. Está publicada
2: es
1: justo al lado
2: Gaviota.
1: De donde has publicado tú alguno de los comentarios, que ahora comentaremos. Pero bueno, justo la puse ahí, ¿de acuerdo? El titular dice, en Tokio hay una librería con un solo libro en el catálogo y lleva 10 años abierta y funciona.
2: Tiene una novela o un cuento extraordinario esta historia.
1: Pues sí,
2: pues
1: sí. Gracias a ti por estar con nosotros. Bienvenido, buena noche.
2: Claro,
1: gracias.
2: Claro.
1: Hasta luego, buena noche. Bueno, es que el mundo está lleno de ideas interesantísimas que todavía no conocemos y, bueno, pues nos vienen a la mente y las vamos conociendo a medida que nos vamos informando y que van llegando a nosotros. ¡Qué chulada! Bueno, hay negocios que funcionan curiosamente. Estamos en Radio Voz, sigamos. Buenas noches. Hola, buenas noches.
3: Sí.
1: Hola, ¿qué tal? Muy buenas.
3: Ah,
1: hola.
3: Tengo cobertura ahora.
1: ¿Tienes cobertura? Ahora te escuchamos, sí.
3: ¿Qué pasa?
1: Adelante,
3: no sé,
1: adelante.
3: No sé qué pasa.
1: Mariña Gómez, bueno, entonces... adelante, adelante. Cuéntanos.
3: Sí, soy Mariña Gómez. Primero, tengo que empezar pidiéndoos perdón. Porque, porque por lo que estáis pagando por la factura de la luz, es que yo inventé la luz eléctrica. Es culpa mía.
1: O sea que es culpa tuya, pero ¿te estás embolsando todo ese dinero?
3: Desde luego.
1: ¿Por el morro? ¿Sin anestesia? ¿Sin pedir permiso
3: no,
1: siquiera?
3: No, por el morro, no, porque ya que queréis luz, por lo menos pagármela. Pásame, toma la molestia de inventarla.
1: Ah, me estás sonando a esa persona, es una persona, una señora de Vigo, que, bueno, ha registrado la propiedad del sol. Según ella, el sol es suyo. Como a nadie se le había ocurrido hacer eso antes, resulta que, bueno, pues se le ocurrió, creo recordar que hablo de memoria, que fue un notario y dijo, oiga, ¿el sol de quién es? De nadie, pues es mío. Y, bueno, pues más o menos firmó esto. Ignoro, claro, si eso puede tener luego algún efecto. Claro, no sé si a lo mejor lo que buscaba era, pues, no sé, lucrarse de alguna manera de la cuestión de la energía solar o algo por el estilo. No llegué a tanto, pero
3: bueno,
1: me había hecho gracia esto. La dueña del sol, ahora vas a ser tú la inventora de la luz, es lo que me faltaba.
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Aquí estamos, seguimos en La Noche con Esther, estamos en Radio Voz dedicando música a septiembre y preguntándonos por este septiembre que seguimos compartiendo todos, todas. Espero que, bueno, con deseos de charlar un poco, de conversar, de escuchar las opiniones del resto de la audiencia también y, bueno, pues de sumarnos también con opiniones directas a los temas que estamos tratando. Cuando vemos efectivamente pues titulares, como un restaurante de Culleredo sufre el simpa del siglo, me dejaron a deber 7.000 euros. Empresas gallegas de morosos alertan del aumento de impagos en bodas. 7.000 euros, por cierto, en un cumpleaños con invitados, cumpleaños infantil, lo cual efectivamente le da un toque incluso pues más incómodo al asunto, ¿no? Pero bueno, bodas, eventos, banquetes, reuniones, en fin. Dice Carmen, buenas noches, tocaya, un abrazo. Rosa, buenas noches, Mari Carmen, siempre atenta a tus consejos, un besote. Y tenemos ya alguna pregunta que llega, en este caso, a La Noche con Esther, @radiovoz.es, que vamos a plantearle enseguida. Cada semana llega la florista Mari Carmen Rosendo a una sección que se titula Todas las flores.

0: estaba pensando yo que me consta que hay gente que se dedica a la costura, a la que le hacen simpas, sí. Me temo que modistas, sastres, etcétera, quienes confeccionaban y confeccionan ropa saben perfectamente lo que es un simpa. O la gente que intenta irse sin pagar y tal. No, no, déjame la prenda y luego ya vendré a pagarte, etcétera, etcétera. Claro, pero una cosa es vuelvo a pagarte y otra cosa es me la llevo y ya sabes que no la cobras nunca más. O bueno, pues que puedes estar 3 años esperando, que equivale a un simpa, evidentemente. Irse sin pagar, si ya sabías que no ibas a pagarla, pues no la hagas, ¿no? Pero no sé si en las floristerías también ocurre esto. Hoy nos centramos en el asunto hostelero porque está de actualidad, porque está de moda, pero evidentemente partiendo de ahí nos vamos a muchos otros ámbitos. Y lo de los simpas en restaurantes, bodas, banquetes, comuniones, etcétera, cumpleaños, claro, empieza a alcanzar ya pues unas cotas que obligan a hablar de esto, al igual que las reservas, al igual que, bueno, todas estas cuestiones. ¿Tienes preguntas sobre flores y sobre plantas? Es el momento, estamos en Todas las Flores, de que le preguntes a Mari Carmen Rosendo. Anímate a marcar el 981-13-44-33, escríbenos a lanocheconester@radiovoz.es o déjanos la consulta en La Noche con Esther en Facebook. Mari Carmen, ¿qué tal? Buenas noches.
1: Muy bien, muy bien.
0: ¿Qué tal? ¿Cómo estamos? Muy buenas, muy buenas. Yo encantada porque hoy no tuve que regar, ya se regó solo en la vida.
1: Ay,
0: con la lluvia gigante.
1: No solo no tuviste que regar, sino que pudiste disfrutar mirando cómo llovía o incluso dejándote mojar un poco.
0: Pues sí, sí, porque yo soy de las que sale al jardín cuando llueve también. Entre otras cosas, para ir a recordarle a los gatetes que era hora de entrar, que estaba lloviendo.
1: Es que era un día distante. Hoy era un día como para darse la ducha al aire libre.
0: Es verdad, es verdad. Sinceramente muy bien. Pero bueno, ahí estamos. O sea, que bien, bien, a la espera de que vaya terminando poco a poco el verano, que vaya llegando el otoño y eso, que se acaben las sequías y se remoje todo un poco, qué buena falta hace.
1: Que esté programado el riego.
0: Sí, es verdad, es verdad. Oye, aunque algunos programan el Simpa, y ahora te comentaría alguna pregunta que nos hacen ya vía correo electrónico a la espera de que nos llamen por teléfono hoy, pero fíjate que hoy hablamos del tópico este de irse sin pagar de los sitios, lo que ahora se llama hacer un Simpa, ¿no? Y descubrimos que se hacen Simpas en las bodas o en los cumpleaños. Y que en los restaurantes cada vez hay más Simpas. ¿Qué pasa?
1: Desgraciadamente es porque no pasa nada, pero hace mucho tiempo... Yo en la antigüedad lo que le llamaba tenía otro nombre.
0: Sí.
1: Era la moda del yate. Y ¿sí? La gente, yate, parecía un yate. Era ya. El ya te pagaré,
0: sí.
1: Claro. Y muchas veces funcionaba porque primero te daban te daban la confianza, se ganaban la confianza, pagaban normalmente, te llamaban por teléfono, encargaban por teléfono. Y entonces, claro. Incluso, bueno, es que yo tuve tantas experiencias.

0: Ya.
1: Luego tuvimos los teléfonos de identificación de llamada, pero cuando no había la identificación de llamada, llamaban, tú no podías tener un teléfono o pedías el teléfono y te lo daban mal. Bueno, luego como que uno también aprendió a saber vacunarse ante estas situaciones.
0: Vaya.
1: Porque yo cogía la dirección donde se entregaban las cosas, que gracias a eso recuperé dinero y mercancía a veces, porque se encargaban, pero no me... Yo descubrí que no solo me lo hacían a mí, porque en una de las ocasiones, cuando conseguí primero hablar con la persona, me dijo, ¿de qué pastelería me están llamando? Y yo, no, no soy una pastelería, claro.
0: Claro. ¿Pero qué dice? Bueno, claro, al parecer, aquel o aquella que tiene la costumbre del simpa es reincidente. Suele reincidir.
1: No solo me lo hacía a mí.
0: ¡Qué vergüenza! Se lo hacía, claro, se lo hacía más gente, lo hace más veces.
1: Bueno, yo me presenté en su casa.
0: ¡Ay, qué bueno! Le llamas de la floristería y te dicen de qué pastelería es. Es decir, porque había hecho lo mismo en una pastelería.
1: O en varias. Donde fuera. Y es más, mira.
0: Qué fuerte,
1: yo fui con
0: qué
1: mi marido después de pues 4 o 5 días después, porque cuando yo le llamé, me dijo que ella no me encargara nada, que recibiera, que por cierto era precioso y no sé qué, no sé cuánto. Entonces yo lo que cogí fue llevar a mi marido conmigo al sitio donde lo entregara. Y yo acababa de hablar con ella por teléfono. Y claro, ella mal pensó que yo iba a hacer eso. Yo llegué allí, a la dirección donde yo antes había hablado con ella, y le dije que iba a buscar una cesta de flores que le había llevado allí mi marido, porque la que me lo encargara no me las pagara. Entonces ella me dijo, por cierto, la cesta muy bonita, lo que puedo hacer es pagársela yo, porque bueno, como me gustó tanto, se la regalé a mi madre. No, ¿sabes qué hacía?
0: ¡Ay, qué vergüenza! Ya.
1: Ella, lo que hacía era encargarla.
0: Sí.
1: Además ponía, es que claro, yo no pude saber quién me la mandaba, por eso era experiencia de lo que había hecho más veces, porque solo ponía mucha felicidad.
0: ¡Qué fuerte! Ya.
1: Entonces, yo lo que conseguí fue que me pagara.
0: Claro.
1: Pero lo que descubrí es que aquella persona
0: tenía práctica.
1: Tenía que dedicarse a hacerle eso a mucha más personas.
0: Tenía práctica, sí.
1: Porque era una experta.
0: O sea, expertos en irse de los sitios sin pagar o en encargar a los demás.
1: En no pagar.
0: Sabiendo que no va a pagar, es decir, deliberadamente no quería pagar.
1: En no pagar, en buscarte la vida para no pagar. O sea, la conciencia no existe.
0: No, ya, evidentemente, pero claro, y estamos hablando efectivamente de pequeños gastos aquí y allá, pero bueno, en un pequeño comercio es muy importante que esto pueda pasar.
1: En las peluquerías lo mismo.
0: Claro. Bueno, estamos en Vigo, nos llaman al 981 1344 33. Pues venga, está Mari Carmen Rosendo aquí dispuesta a responder a preguntas sobre flores y plantas aquí en Radio Voz. Vamos a Vigo. Buenas noches.
2: Hola, buenas noches.
0: Hola, muy buenas. ¿Qué tal? ¿Con quién hablamos?
2: Con Eva.
0: Hola, Eva. ¿Cómo estás?
3: Hola, bien. Eva.
2: Yo bien.
0: ¿Qué tal?
2: Yo bien. Yo es que llamaba porque estos días estuve un poco missing. Y aquí mi amiga me llamaba y tal, pero yo andaba de revisiones médicas e historias.
0: Ah, bueno.
2: Y entonces, pues bueno, hoy yo llamo tanto para lo que es saludarla a ella y a ti, Esther, que yo soy una seguidora tuya.
0: Muchas gracias, Eva. Gracias, qué amable.
2: Grandes, ¿vale?
0: Qué amable. Muchas gracias, gracias.
2: No, es verdad, te lo digo.
0: Eres muy amable. Gracias.
2: Y yo lo único que quería era desearos a las dos, bueno, por mi amiga, que se cayeran los teléfonos de llamadas hasta que estuviera exhausta. Porque ella, si no tiene ese trabajo hasta ese tope, no es feliz. ¿Qué te parece?
0: Ya.
2: Tener mucho.
0: A nosotros nos gusta estar muy ocupadas, a Mari Carmen y a servidora. Nos encanta que nos liéis.
3: Estoy flipando.
2: O sea, a ti también.
3: Te estás cayendo las lágrimas.
0: Sí, claro.
3: Por favor.
0: Yo me desenvuelvo mucho mejor cuando hay mucho lío. De verdad, muchísimo mejor. Nos encanta que haya movimiento, nos encanta que haya lío. Cuanto más follón, mejor.
3: Esta es mi amiga Eva, a la que yo saludo siempre.
0: Sí,
3: y es la primera vez que llama, Esther.
0: Sí,
3: es la primera vez que llama.
0: Qué bien.
2: Bueno, pero es la primera vez, pero a lo mejor no es la última. Venga.
0: Contamos con ello. Ya sabéis que la primera siempre es la primera de las demás.
1: ¡Oh, qué linda!
2: A mí me parece que, de verdad, que yo creo que el comienzo de las temporadas no es enero. No. Para mí también siempre fue septiembre, cuando vienes descansada de las vacaciones, normalmente de pasarlo bien, disfrutar, y te planteas también a veces cosas de renovar en el trabajo, tal. Y para mí siempre fue septiembre. Y entonces yo por eso quise, porque dije, bueno, mira,
0: qué bueno,
2: tengo que desearle lo mejor, que os vaya todo muy bien, muy bien.
0: Qué bien, qué bien. Muchas gracias.
2: Yo no tengo una consulta propia, pero es un comentario.
0: Consulta, adelante, que estamos para eso.
2: Mira, yo tengo un limonero que es pequeño. Ella ya lo sabe, que creció muy retorcido, fatal, bueno, un horror. Pero es que estaba más bien ahora redondito, tenía hojas, tenía limoncitos pequeños. Y tengo una pandilla de pajaritos de estos pequeñitos que se pasan el día. Y me están en mi limonero, que es una birria. Y el de mi vecino, que está espectacular, no le va ni uno.
1: ¿Está qué, Eva?
2: Espectacular. El de mi vecino. No, el mío me lo comen todo por un lateral, me comen las hojas y los limones pequeñitos, y ya nunca tengo nada.
1: Y pero normalmente los pájaros no comen ni los limones ni las hojas del limonero.
2: Como si tiene que venir un notario, ya te lo digo, comen todo porque los veo yo allí. Me comen todo, están allí todo el santo día y yo los echo fuera y me vuelven para el limonero, y claro, está... Es que hoy no la foto le iba a hacer, pero estaba tan oscuro que, claro,
1: hay que abonarlo con restos de pescado, que lo puedes hacer hervido.
2: Pero tú sabes que ya se lo he hecho siempre.
1: Y se recuperara.
2: Pero claro, estaba redondito, estaba chulo, pero ahora me lo comen los bichos estos, te lo digo de verdad. Yo digo, si ponerle una red.
1: No puedes.
2: No.
1: Luego hablamos.
2: Vale.
1: Eva, luego hablamos, ¿vale?
2: Mira, cualquier día de estos lo voy a cortar, te lo juro.
0: No, eso no se hace. Eso va en contra del mundo natural, es ilegal completamente.
2: Mira, yo cada vez que le digo aquí, porque tenemos un jardinero, le digo, ¿me cortas un limonero? Me dice, yo no quiero ser asesino de árboles.
0: Ahí está, es un hombre ético. Nos gusta.
1: Hay que formarlo, pero bueno.
2: Sí, bueno, pero es que como, todo el lateral me lo tienen sin siquiera una hoja, ¿eh? De verdad te lo digo.
1: Como si tengo que ir yo, voy yo de jardinera tuya.
2: Bueno, pues yo que os vaya todo de maravilla.
0: Igualmente, Eva, muchísimas gracias.
2: ¿Vale?
0: Muchas gracias, bienvenida. Hablemos más veces, ya nos contarás. Un besiño.
1: Te quiero, gracias.
0: Chao. Buena noche, un besiño.
1: Gracias.
0: Hasta luego, qué bien. Bueno, animaos, nos encanta escucharos.
1: La ilusión que me hace esta llamada.
0: Qué bien. Nos alegramos.
1: No te lo
0: pues venga.
1: Ni imaginar.
0: Qué bien. Pues el 981 13 44 33 está a disposición de todas y todos. Venga, y lo pasamos mucho mejor cuando os animáis a contarnos y a preguntarnos. Voy a leer a Jaime, que nos escribe un correo electrónico a lanocheconester@radiovoz.es y nos dice, te cuento. Hola, buenas noches Esther y Mari Carmen, y gracias por vuestra profesionalidad y amabilidad. Pues gracias a ti por estar con nosotros. Dice: mi consulta es la siguiente. Tengo dos, comillas, macetas en un patio exterior orientado al norte, con temperaturas cálidas, invierno mínima de 7 grados y verano máxima de 25. Son hechas en cemento y fijas con medidas del orden de 1 metro largo por 50 centímetros ancho y 90 centímetros alto con desagües. Mi consulta para Mari Carmen es que me aconseje qué variedad de flores y o plantas debo poner que me duren lo máximo de tiempo posible, que me queden bonitas, ya que no soy ningún manitas, dice. Muchísimas gracias, Mari Carmen. Lo que me aconsejes, lo haré, te lo prometo. Abrazo, Jaime.
1: Qué bueno.
0: Qué bueno. Gracias, Jaime.
1: Puedes poner lo que quieras, incluso árboles frutales. Si nos dice Jaime el espacio, sino mandar una fotito si quiere.
0: Nos dice 1 metro largo por 50, metro por 50 de ancho, 90 de alto.
1: Si no está cerca de una pared, porque mira, Jaime, si tú tienes estos maceteros cerca de una pared, tú puedes plantar en la pared árboles frutales y los diriges por la pared y haces como una enredadera dirigiéndola con alcayatas y sujetándola por la pared, que te va a dar frutos. Uh-huh. Y si quieres enredaderas, pues trepadoras. Si quieres boj, porque no te da mucho trabajo, el boj no da trabajo, pero uh-huh. también puedes ponerlo. O puedes poner una como ahora no me va a salir el nombre, pero es no es una tuya, pero es uh-huh. un arbolito que, ¿sí? que al tocarle huele a limón.
0: Uh-huh.
1: Y ese también es bonito. Y si no, buscamos otras plantas, pero primero casi te agradecía que nos mandaras una foto para ver el entorno donde están uh-huh. esas macetas. Y sí. así yo te puedo orientar con otras alternativas. ¿Vale, uh-huh. Jaime?
0: Ah, muy bien, muy bien. Porque nos ha dado muchos datos, pero nos falta alguna más para poder orientarle mejor. Ajá.
1: Claro, es que viendo la situación es mucho más fácil el buscar una adaptación uh-huh. al medio más adecuada ya. que le ajá. quede bonito, ¿sabes? Uh-huh. Esas macetas están fijas, por lo que creo que le entendí que estaban fijas. Sí, aunque sí. tienen un buen drenaje, que también es muy interesante.
0: Sí, sí, tienen un
1: pero
0: drenaje.
1: Pero es muy uh-huh. bueno saber dónde están situadas. Yo quiero saber el uh-huh. entorno, que también uh-huh. es mucho a tener en cuenta, ¿vale?
0: Sí. Nos vamos a ir hasta Ourense. ¿El arbolito al que te refieres es ese que se llama ciprés limón?
1: Eso.
0: A mí me encanta ese arbolito. De hecho, lo tenía en mi anterior vivienda. Y me temo que me apetece volver a ponerlo, ¿sabes?
1: Es precioso, y
0: porque es precioso. Tiene un color
1: precioso,
0: lindísimo.
1: Un verde
0: lindísimo.
1: Y al tocarle huele a limón. Y además
0: sí,
1: se le puede dar forma. Lo puedes formar redondito, sí. le puedes dar formas.
0: A mí me encanta. Y es verdad que a veces los veo, ¿sabes? Y dices tú, me tengo que llevar un ciprés limón de estos otra vez para casa porque es que me encanta el color, además, y la forma. Nos vamos a ir a Ourense. Estamos aquí en Todas las Flores en Radio Voz. Vamos allá. Buenas noches.
4: Buenas noches, y Mari Carmen, y oyente, soy Javier Dorens.
0: Adelante, Javier, te escucha Mari Carmen.
1: Hola, Javier. Bienvenido.
0: ¿Qué tal?
4: Hola. Mira, como estamos con los limoneros, mira, se me acordó. Uh-huh. Porque yo le he dado vueltas, si es araña roja, si es cochinilla, le he dado vueltas, pero no lo cacho.
1: mira, si es la cochinilla, ves que tiene como un algodón.
4: Sí, es lo sé,
1: fácil.
4: Por eso no veo el algodón. Uh-huh. Te voy a explicar lo que veo.
1: A ver.
4: Empezó en un naranjo y ha pasado también a un limonero. No es mucho, pero es un poquito. Bueno, voy a empezar. ¿Te imaginas las lapas de las piedras?
1: Sí, ya las sé, ya sé cuál es. Ya sé lo que es.
4: Es así como es pequeño, tiene sí. una coraza y parece una lapa.
1: Sí,
4: se pega.
1: Sí, es una lapita, es una lapa que se adhiere al árbol.
4: Bien, pues mira tú.
1: ¿Cómo lo consigues? Primero, aprovechas, por ejemplo, cuando haya un tiempo de lluvia, pero si no, tú coges jabón de lagarto o Fairy, uh-huh. o sea, perdón, Fairy, bueno, un
0: bueno,
1: desengrasante. Sí,
0: un limpiador. Pues,
1: entonces, lo metes en una sulfatadora y se lo echas. Y la
4: vale.
1: dejas actuar.
4: Vale.
1: Y después, si tienes con una manguera que saque fuerza, lo lavas, pero lo lavas con fuerza. Y,
4: vale.
1: y es una manera fantástica de eliminarla. Pero luego lo que tienes que echar es pues el agua de ajo, el agua de ¿cómo se llama esto? Que digo que hay que hervir las ortigas.
0: Ortigas
4: también.
1: Hervidas y después fumigar con el agua de ortigas también es muy bueno, muy bueno. Y si no, los productos después ya sabes que hay a la venta. Pero eso que te acabo de decir es fantástico.
4: Bien, por ejemplo, ahora llega el invierno, ¿no? Yo las saqué con la mano y tal algunas. En invierno quizá empiece la primavera o ya.
1: Aparte de que las saques, Javier, tú
4: sí,
1: tienes que pensar que tienes que preparar el árbol para que no coja más, porque lo que tienes
4: sí,
1: es que fumigar para curar tu árbol, porque ahí va a haber larvas de las que ya estuvieron y te va a criar más si no fumigas, ¿vale?
4: Vale, o sea que puedo empezar ahora.
1: Con la mano y con un paño está muy bien.
4: Sí.
1: pero
4: porque
1: no
4: son pocas. Son pocas por ahora. Pero lo que digo yo, ¿puedo empezar ya ahora o espero a primavera?
1: No, no, cuanto antes, empieza.
4: Vale. Bueno. Pues era eso.
1: Pues gracias, muy bien. Javier, gracias.
0: Pues muchas gracias. Gracias por estar con nosotros también. Gracias, Javier. Gracias. Un saludiño. Buenas noches. Gracias. Buena noche. Hasta luego. Muy bien, pues preguntas al 981-13-44-33, a la noche con Esther @radiovoz.es o a la noche con Esther en Facebook, donde vía mensaje un oyente que se llama Carmen, justo también, nos dice lo siguiente. Buenas noches, Mari Carmen y Esther. Bienvenidas a la nueva temporada. Soy Carmen y quería hacerle una pregunta a la florista. Os he oído hablar hace unos días y me ha entrado mucha envidia de tener tomates en casa. No lo había pensado, pero después de oíros dije, pues ¿por qué no? ¿Cómo se pueden tener unos tomates y unas lechugas? ¿Qué me recomiendas para empezar? Tengo un par de balcones bonitos donde da sol, sobre todo por la mañana.
1: Bueno, muy fácil, Carmen. Qué bueno.
0: Qué bien. Mira, nos encanta darte envidia y que se te ocurran hacer este tipo de cosas.
1: Mira,
0: vamos allá.
1: Pues os voy a contar lo que hice yo, pero como decoración, o sea, yo hice como decoración para que si acaso no tuviera muchos tomates, pues por lo menos que me decorara el espacio. Puse en jarrones muy altos de las flores, lo llené de tierra, le puse buen drenaje, unos maceteros no son maceteros, son jarrones grandes de plástico verde, altos, muy altos. Entonces ahí puse tierra, ahí hice experimentos a la hora de poner mis tomates y unos los regué con agua salada para ver cuál era el efecto, que de verdad me dio muy buen resultado. Y los puse en hileras, en dos hileras, tres y tres. Le puse un emparrado. Y yo por ahí dirigí mis tomateros, que aún están, subieron. Y tengo tomates, que cuando estuvieron mis nietas, las llevé a recoger los tomates, le hicimos foto, le hicimos vídeo, todo fue fantástico. Sí. Así que, ¿qué puedes hacer si tienes macetas? Y si no, pones unos maceteros como te dé la gana. Lo que tienes que ponerle es luego unas guías para que suban y haces un emparrado. Si los pones cerca de una pared, los obligas a que suban por la pared. Y tú puedes poner tomates donde te dé la gana. Y lechugas, bueno, pues imagínate, puedes incluso coger un saco de tierra, desde esa tierra comprada de 70 o 80 litros, lo pones en el suelo, le das unos cortecitos como si fuese en cruz, para meter por ahí la plantita de la lechuga, la siembras al trebolillo, o sea que puedes poner una, dos, tres, cuatro, cinco, seis o nueve en ese saco, esperas a que crezcan, como tiene plástico, ya no te cogen hierbas ni nada de nada, y según van creciendo, quitas y pones otra.
0: Muy bien.
1: Y eso es genial.
0: Bien. Estupendo. Bueno, vamos buscando ideas. Carmen, gracias por estar con nosotros y por preguntarnos. Y nos llaman desde A Coruña, entendí, Marcos Villar, por partida doble. Tenemos las llamadas, así que vamos allá. Sigue sonando el teléfono, estamos en Radio Voz, en todas las flores. Buenas noches.
5: Hola,
0: no sé si ¿qué tal? ¿Con quién hablamos?
5: Soy Dolores, de A Coruña.
0: Hola, Dolores, ¿cómo estás? ¿Qué tal?
5: Hola, buenas noches, Mari Carmen.
0: Muy buenas, te escuchamos. Hola. ¿Qué tal?
5: Hola, Esther.
0: Hola.
5: Nada, que os escucho siempre, pero
0: gracias.
5: Nunca, bueno, ya llamé hace tiempo.
0: Sí.
5: Es para Mari Carmen.
0: Sí.
5: Tengo una maceta que me regalaron ya hace ya unos años y estuvo así un poco pocha. Es de la familia, ella me dijo que era un jazmín, pero es de la familia de los jazmines, porque una floristera después le pregunté y le llevé la foto y me dijo que no, que se llamaba de otra manera, pero es que no me acuerdo. Y he hecho las flores blancas. Y tiene mucho olor, y sobre todo por la noche.
1: Es un jazmín.
5: Es
1: pero,
5: un jazmín.
1: Pero a ver si me sale a mí el nombre, corazón. Espera,
5: mamá, que en paz descanse.
0: El galán de noche, fuera. Te iba a decir, es el galán de noche, posiblemente.
5: De noche. No creo.
1: ¿Solo florece de noche?
5: No, florece siempre, pero huele más de noche.
0: Puede ser el galán de noche. que huele, mira, huele de noche.
5: Y ahora ya le cayeron las flores, porque duraron muchísimo este
3: una
5: año.
3: Una preguntita. ¿Las flores son chiquitinas como cabezas de alfiler?
5: No, son un poquito más grandes.
3: Celinda. Entonces, busca en internet Celinda.
5: Sí, pero espera que te voy a hacer una pregunta, Mari Carmen.
3: Vale, escúchame,
5: mira,
3: perdona,
5: me cayeron ya las flores.
3: Ya me voy a hacer la otra pregunta.
5: Pero creció mucho porque yo lo aboné, bueno, antes lo abonaba con, como tú dices, ¿no? Con las mondas, hervía y tal. Pero ¿qué pasa? Que ahora en verano no lo hice porque hay muchos mosquitos pequeñitos que vienen a la fruta, porque yo la fruta... A ver, cuando no tengo sitio la pongo ahí en el tendedero. Es como un pequeño patio. Un tendedero, tengo la lavadora, pero tengo plantas, tengo un mueble, bueno. Y entonces la fruta de noche a veces la pongo fuera porque queda un poco fresca. Bueno, a veces, porque días de calor no, ¿eh? Entonces, no sé si vienen a los mosquitos, vienen a la fruta... Y entonces
3: pon trozos de papel albal cerca de la fruta.
5: Ay, sí.
3: Sí.
5: Pues no sabía. Y resulta de que la aboné de otra manera, porque claro, como tenía tantas florecitas y las hojas tan fuertes, aún las tiene, la aboné con un poco de plátano picado, de monda, de monda y de aguacate picadito, se lo metí en la tierra. Porque no podía hacerlo otro, porque entonces me venían más mosquitos al regarla con eso, ¿sabes?
3: ¿Tú le añadías ahora... las 4 gotas de lejía por litro?
5: Sí, sí. Lo que pasa es que en verano no lo hice. Me decía mi marido, van a venir más mosquitos. Y también para adentro, que dentro en la cocina también tengo dos. También tengo un anturio que está precioso. Eso se lo regalé a mi hija cuando tuvo este último bebé, y con flores y todo precioso, y después de allí a un mes y pico me lo regaló ella a mí porque no lo podía cuidar. Y se me ha puesto precioso. Pero en cuanto al jazmín, tiene tanto follaje, tan precioso, tan verde, que ahora me da pena. ¿Cuándo lo tengo que podar? Porque me crece tanto...
3: Ahora,
5: y eso que
3: ahora
5: lo tengo castigado,
3: ahora,
5: que lo tengo en una maceta pequeña.
3: Mira, ahora no debes, mientras tenga... Porque creo, si es el que pienso yo, si es la Celinda, es de hoja caduca. ¿Es de hoja caduca, sí o no?
5: No, no le cae, pero estuvo muy feo en invierno la hoja. Muy feo.
3: Bueno, pues de todas maneras espera que no tenga actividad.
5: Sí, que esté más,
3: claro, cuando
5: más parado, ¿no?
3: Tiene,
5: que
3: hojas,
5: no tenga tantos brotes, echa brotes seguidos
3: de
5: hojas.
3: Cuando una planta se desprende de hojas, cuando le caen las hojas, que es el otoño, empiezan a caer las hojas, eso es el momento en cuanto la planta empieza a no tener actividad, o sea...
5: Sí, que empieza como
3: ella,
5: a estar apagada.
3: Vamos. Ella se desprende de las hojas para... a ayudarse a pasar el invierno sin gasto, porque no tiene gasto en su cuerpo. Entonces, por eso se desprende del follaje para ser más fácil el tiempo de espera para volver a ponerse en marcha. Entonces
5: ahí, después es el momento de podar un poco,
3: claro,
5: ¿no? Para que no sea tan voluminosa.
3: Febrero, marzo.
5: Es que yo no tengo jardín.
3: Sí, pero
5: entonces,
3: febrero,
5: hay que tener
3: marzo,
5: la maceta.
3: Bueno,
5: y después la tomatera que dices que me dieron ganas de hacerlo, colgada, claro, porque ya no tengo sitio. Tomatera
3: colgada,
5: pequeñita, mira, de
3: Dolores,
5: los tomates pequeñitos de cherry.
3: Dolores, si tú quieres colgada, sí que puedes hacer, pues mira, coges una maceta para colgar, que las hay para colgar, grandecita.
5: Sí, tengo una con una plantita, sí.
3: Vale, pues tú pones ahí los tomates cherry, ellos cuelgan y ya tienes tomatitos. Que además
5: Mi marido sabe lo que puso colgado, gracias, Mari Carmen, ya eso ya te lo oí muchas veces. Mira, ¿sabes lo que tiene mi marido colgado? Los claveles del aire. Y de vez en cuando, en los días de calor... los pulveriza o los mete en la ducha, los lleva para la ducha y los mete allí sumergidos, ¿sabes?
3: Muy bien.
5: En una tina.
1: Muy bien, pero esos los tienes colgados, ¿no?, de maceta, los tienes colgados al aire.
5: Colgados al aire. A ver, tengo el tendedero, está cerrado con unos ventanales.
1: Por eso lo tiene que regar de vez en cuando, porque viven del aire.
5: Y coge a veces mucha calor, pero no entra mucho sol, para adentro. O sea, no.
1: Dile que le ponga algo por abajo, no tiene que andar tocándole para nada. Que le ponga algo debajo, que puede ser un plástico, y que pulverice a menudo. Que lo pulverice donde lo tiene.
5: Pulveriza de vez en cuando, pero a veces olvida. Y digo yo, ay, que te olvidaste de tus... de tus frutitos.
1: Nunca le he
5: y la niña flor. No ves que lo que disfruta. Te escuché de lo de las nietas. Mira, hoy estuvo aquí mi nieta de 3 años.
0: Y recordamos que tenemos otra llamada esperando, a la que le vamos a dar paso enseguida. Brevemente,
5: estuvo
0: brevemente, Dolores.
5: Disfrutando como una nenita de todas las plantas y las pulverizó ella. Mira.
0: Qué bien.
1: Muy bien.
5: Un encanto. Muchas gracias.
0: Graciñas, Dolores, ya nos irás contando tus aventuras.
1: Un beso,
0: gracias.
1: Un beso grande.
0: Un beso, gracias. Buena noche. Muy buena noche. Gracias. Muy buena noche. Estamos en una nueva edición de Todas las Flores. Esto es Radio Voz. Seguimos en Coruña. Buenas noches.
6: Hola, buenas noches, Maricarmen.
0: Hola.
6: Esther, buenas noches.
0: ¿Qué tal?
6: Bueno, yo quería... Muy
0: ¿Cómo,
6: bien.
0: ¿Cómo te llamas? ¿Vosotras? Discúlpanos, ¿cómo te llamas?
6: María.
0: María, pues bienvenida, María. Te escuchamos. ¿Qué tal?
1: Hola, María.
6: Hola, buenas noches, Maricarmen. A ver, yo quería hacer una consulta a Maricarmen. El caso es que yo planté unas semillitas, bueno, eché unas semillitas en la tierra de limón y me salieron 3 plantitas. Vale, estas plantitas me salieron... el 10 del 6 del 26. Y resulta de que el 10 del 7 del 26.
1: Muy bien.
0: Sí.
6: Es que le escuché que lo apuntara. Y lo apunté.
0: Sí. Muy bien.
6: Vale,
0: muy bien.
6: El 10 del 7 del 26, aproximadamente, no sé si fue el 10 o el 11, pues empezó a salir la planta. Entonces salió una y
1: perdona,
6: a los pocos días salieron.
1: Perdona, María, perdona. Dijiste que plantaste, que sembraste tres
6: semillas.
1: ¿Nacieron las tres el mismo día?
6: No. Pero no puse 3, puse muchas.
0: Estupendo.
6: Muchas semillas de un limón. Y nació en ese día nació una. Y a los pocos días salieron otras 2.
1: Muy bien.
6: ¿Vale? Bien. Y a día de hoy, pues mide 14 centímetros de alto la más grande. Y las otras 2 como 7-8 centímetros.
1: Muy bien.
6: Vale. Y las tengo una macetita pequeña que mide 10 de alto por 14 de ancho.
1: Muy bien.
6: Entonces yo quiero saber cómo tengo que replantar y qué medidas tendría que tener la maceta.
1: De momento no le toques. De momento no le toques. Déjala que crezca porque el sitio que tiene es suficiente. Entonces déjala. La debes dejar ahí como mínimo un año. Pero vamos hablando, tú nos vas llamando dentro. Pues mira, le podemos celebrar cada 3 meses su cumple. Cuando cumpla 3 meses nos llamas. Pues va y lo que vas a hacer es como, ¿sabes cuando medimos a los niños? Que tenemos un medidor y vamos midiendo ahí. Pues tú lo que puedes hacer es hacer un seguimiento de lo que mede cada mes. Y entonces, ¿qué vas a hacer? A esa que está más crecida y más tal, la puedes dejar a su aire, ni abones ni nada de nada. Y otras 2, por ejemplo, que hayan nacido prácticamente en el mismo día, una la abonas un poco más, imagínate, una la abonas cada 8 días y la otra la abonas cada 15 días. Y tú vas haciendo un análisis de eso todo que tú consigues, dependiendo de cómo la cuides, cómo le afecta a su crecimiento. Es un juego bien para ti, pero es maravilloso. Y nos lo vas contando.
6: Bien.
1: ¿Qué te parece?
0: Qué bueno.
6: Me parece bien, pero mi duda es, estas 3 plantitas están en la misma maceta, que es una maceta de 14 de alto por 10 de ancho.
1: Bueno, pues déjala.
6: Es
1: déjala
6: muy pequeña.
1: No, de momento déjalas, no le andes, de momento las tienes que dejar porque sus raíces son muy enclenques todavía. Entonces, para trasplantar tendrían que tener una fortaleza que aún no tienen. Así que deja esas, pero has sembrado muchas más que dijiste.
6: Pero solo nacieron esas tres.
3: ¿Pero las sembraste todas en la misma maceta?
6: Sí. Porque yo pensé que no iban a salir. Pensé que no iban a salir. Fue una aventura. Y dije, a ver qué pasa.
3: Muy bien, muy bien, muy bien. Pues mira una cosa. Déjalas, déjalas. Y tú lo que vas a hacer es, en otras macetitas, vas a sembrar otras. Y entonces sí que puedes hacer eso que te estoy diciendo yo, dependiendo como abones, para ver cómo crecen, cómo no crecen. Esas tres que tienes ahí, pues trátalas como una planta normal. Las riegas de cuando tengan sed y las abonas cuando lo necesiten. Entonces, tratas a las tres por igual.
6: Vale, pero en esa maceta tan pequeñita.
3: Sí, de momento sí.
6: ¿Les dejo ahí?
3: Sí, sí, sí. De momento déjalas por lo menos hasta unos meses, porque tenemos que ir viendo. Además, es que si no, le pararía el crecimiento, porque no, tú déjalas y luego vamos viendo. Cuando tengas tres meses la planta, le haces una foto, hazle una foto ahora y le vas haciendo fotitos y vas, ponle el crecimiento, sí que lo puedes controlar. Le pones una varita dentro, una vara, como si fuese un tutor, pero para que tú puedas ir haciendo ahí las mediciones.
6: Sí, sí, que yo vaya en la varita que le ponga y vaya a cada tiempo midiendo.
3: Vas controlando el crecimiento y lo vas anotando en un papel.
6: Sí.
3: Ya, mira, otra cosa, María. Ponle nombre a cada una. A las tres.
6: A cada una de ellas.
3: Sí, y se lo pones en un papelito. En un papelito forrado con un plástico o algo, porque si no se te va a estropear. Cuando ponlo en algo,
6: sí, claro.
3: O le pones una marquita, en una le pones algo azul, a la otra amarillo y la otra, y después en tu libretita de orientación le vas poniendo la información a cada color. Le das tres colores, uno a cada una, y luego tú vas haciendo anotaciones de tus tres recién.
6: Vale. Bien, y esta pregunta es importantísima. Yo vivo en un piso, por lo tanto las tengo aquí. ¿Cómo puedo hacer, si es que de momento es pronto, para echarlas fuera en un patio?
3: No, no las eches de momento, porque se dan dentro perfectamente mientras tengan sol y buena luz. Entonces, de vez en cuando lo que puedes hacer es sacarlas donde le dé un poquito el sol, las pones ahí donde le dé el sol, pero se te darán dentro perfectamente.
6: Ah, vale. Vale, pues muchas gracias.
0: Gracias, y ya nos contarás la aventura. Gracias, María.
6: Gracias.
0: Un besiño, buena noche.
3: María,
0: gracias.
3: María.
6: Vale.
3: Dígame. ¿Tienes niños?
6: No, las niñas que tengo tienen 37, de entre 30 y 27.
3: Bueno, pero si tienes algún niño conocido o lo que sea, cuéntale la aventura
6: también
3: que estás haciendo. Y como que le pusiste un nombre, y como que vas a saber, vas a averiguar cómo crece en cada tiempo y dependiendo de lo que le alimentas y todo eso, que verás qué juego más bueno y más educativo es.
6: Mira, y he hecho bien, porque esta última vez que regué otras plantas, que le hice eso que me has dicho con las cáscaras de huevo y el plátano, pues ese agua también le eché esta última vez que le regué, que le riego cada semanita, pero poco, y le eché eso. ¡Ay, está de un verde, es tan bonito!
3: Claro, es increíble.
6: Brillante.
3: Es increíble, es increíble. Bonito. Sí, muy bien.
6: O sea,
3: que
6: le viene bien esto.
3: Muy bien, sí, ese es un abono orgánico. Nunca te pasas. Puedes echarle que te dé la gana, que nunca te vas a pasar.
6: Vale. Y una cosa importante, ¿cómo limpio las hojas que están así un poco pálidas de las otras plantas? Agua y jabón, con una esponjita.
3: Con un algodón.
6: Ah, con un algodón. Vale, pues muchas gracias.
3: Nada.
0: Gracias.
6: Hasta luego.
0: Muy buena noche. Adiós. Un besiño, gracias. Hasta buena noche. Hasta luego. Muy bien, pues de eso se trata, de seguir respondiendo a preguntas que nos vayáis haciendo, de eso se trata, de seguir aprendiendo también. Estaba pensando yo que yo tengo un par de árboles en casa, uno se llama José y otro se llama Luis, por José y Luis, porque son perales. Bueno, cuánto me reí una vez que bajé al jardín, efectivamente, y me lo dicen, oye, ¿sabes que están aquí José y Luis? Y yo, ¿quiénes? Los perales. Y yo, ja, las risas que nos echamos en su momento. Tiene gracia también poder identificarlas, ¿no?, en ese sentido, ¿es verdad?
3: Hombre, claro.
0: Sí. Qué bueno.

0: Hasta buena noche. Hasta luego. Hasta luego. Muy bien, pues de eso se trata, de seguir respondiendo a preguntas que nos vayáis haciendo, de eso se trata, de seguir aprendiendo también. Estaba pensando yo que yo tengo un par de árboles en casa, uno se llama José y otro se llama Luis, por José y Luis, porque son perales. Bueno, cuánto me reí una vez que bajé al jardín, efectivamente, y me lo dicen, oye, ¿sabes que están aquí José y Luis? Y yo, ¿quiénes? Los perales. Y yo, ja, ja, ja, ja, ja, ja, las risas que nos echamos en su momento. Tiene gracia también poder identificarlas, ¿no?, en ese sentido, ¿es verdad?
1: Hombre, claro.
0: Sí, sí. Qué bueno, qué bueno. Bueno, tenemos tiempo todavía, si nos llamáis al 981-1344-33 para responder alguna pregunta en esta edición de Todas las Flores. Pero bueno, hablamos de que hay empresas de cobros de morosos que empiezan a hacerse cargo ya de simpas en bodas, en cumpleaños. Pero ¿qué está ocurriendo, Mari Carmen? Que la gente pueda estar acostumbrándose a no pagar.
1: Se debe evitar esas cosas cobrando con antelación una entrada importante, porque sí, no solo pasan esas cosas, porque sabes la picaresca donde llega, sí, que luego se buscan pretextos para no pagar, pero haciendo protestas porque si el material no era bueno, si esto era no sé qué, si esto era... Yo cuando hacía las bodas, mi criterio era muy fácil, o sea, tenían que venir el día anterior a ver la iglesia. Y si me daban el visto bueno y todo estaba bien, pues perfecto. Si había algo que modificar, se modificaba. Y en ese momento, la novia también veía el ramo el día anterior y todo. Y en ese momento era cuando yo cobraba. Después de la boda, no. Porque después de la boda, ya eres yate.
0: Caramba. Increíble, increíble. Pero bueno, muchos...
1: La vida te enseña.
0: Claro, y es verdad, Mari Carmen, y gracias por contar así desde la experiencia también, que hay restaurantes, efectivamente, en los que ya empiezan a cobrar por reservar. Y hay lugares en los que ya tienes que dar una señal, que puede ser una señal importante ya, efectivamente, pues para asegurarse al menos parte de la factura. Pero parece mentira que alguien organice una boda, un cumpleaños, un evento con invitados, una reunión así de cierta entidad, y además que no, vamos, que la intención sea no pagar. Increíble.
1: Claro, no. ¿Sabes cuál es el problema? Que esto se hace público y como si no pasa nada, porque ahora esto es la juerga, y entonces si no pasa nada, si tú tienes que denunciar, esperar y todo esto, ya como que no te compensa tanto ahora. Sería bueno que se pudiera señalar a las personas, quienes fueron, quienes no fueron, porque hay que coger nombre, dirección, hay que coger muchas cosas. Que te den el carnet de identidad, poner el carnet y ver que... Es que hay que tomar medidas. Medidas. Yo diría que esto, ¿para qué sirve? Para que cuando veas las barbas de tu vecino afeitar, pon las tuyas a remojar.
0: A remojar, sí, sí.
1: Entonces, lo que hay que hacer es tomar precauciones.
0: Claro. Así es. Bueno, de esto vamos a seguir hablando con la audiencia, a ver qué nos cuentan, a ver qué experiencias tienen con esto de los simpas y todo este tipo de asuntos. Y la próxima semana volvemos a invitar a Mari Carmen Rosendo a esta sección titulada Todas las Flores. Pues gracias
1: Pero
0: por estar con nosotros.
1: Yo quería saludar.
0: Ah, saludo. Es verdad, que nos quedan los saludos. Mira, estaba yo aquí ya dispuesta para seguir. Saludemos, por favor.
1: Bueno, yo tenía a Eva y a Isabel, sobrino.
0: Qué bueno.
1: Que ya me hizo una ilusión lo de Eva, increíble.
0: Qué bien.
1: Pues
0: qué bien.
1: Eva, Isabel, sobrino, Nieves y Núñez, el doctor Orlando, y tengo Gloria, una primita mía que llama desde Currás, a lo mejor hoy no está escuchando porque la pobrecita tiene 90 y pico de años y hoy está un poquito mal de los huesos. Y a Carmen de Besa Durán, que es una prima mía también que vive en Orense, también tiene su edad, pero a ver, no sé si acabaría escuchándolo, pero si no escucha ella y escucha alguno de sus hijos o se entera, que sepa que le tengo muchísimo, muchísimo cariño.
0: Qué
1: y
0: bien.
1: Que hoy me lo pasé muy bien hablando con ella después de tanto tiempo. A
0: Qué
1: Remes
0: bueno.
1: de Punta Areas, que además hoy es el santo de las remedios.
0: Ah,
1: y todo.
0: Muy bien. Pues un saludo a Reme también, felicidades. Muy bien.
1: A María de Orense, a Rosa, mamá de María, nuestro ángel, que nos cuida tanto, a Mari Carmen Quintana y a Julita Atrio.
0: Muy bien. Pues a todos y a todas, gracias por estar con nosotros y seguimos.

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0: Estamos en La Noche con Esther, estamos en Radio Voz. Bueno, el concepto SIMPA, esto dice de los sitios sin pagar, o esto de encargar un evento y no pagarlo, bueno, vuelve a la actualidad, está en la palestra ahora mismo y nos preguntamos efectivamente qué hacer. Y bueno, cómo enfocar también este tipo de cosas. Llámanos y cuéntanos lo que opinas directamente. Tenemos tiempo hasta las 2 de la madrugada. Llámanos por teléfono o bien escribe tu opinión en lanocheconester@radiovoz.es o por medio de La Noche con Esther en Facebook. Buenas noches.
1: Buenas noches, Cristian desde Orense.
0: Muy buenas. Adelante, Cristian, te escuchamos.
1: Está agotadísimo, aún me quedan reservas cognitivas para argumentar.
0: Así me gusta.
1: Y entonces en la intervención anterior hablé de esa extraña moda de no pagar por mala, por gorrones, frescos, caraduras, pero cuyo nombre más exacto es de estafadores y ladrones. Y entonces defendí, creo que de manera heroica, e incluso me atrevería a decir con osadía, con rigor diamantino, lucido desparpajo e incandescente intensidad, un acto indispensable, que es pagar. La maravilla de pagar. El acto civilizatorio de pagar la cuenta. Y el SIMPA no solamente existe en los restaurantes, como acabas de decir muy bien. También quien se marcha sin pagar de un taxi, quien desaparece de un hotel, quien encarga un trabajo y después inventa cualquier excusa para no abonarlo.
0: Por ejemplo.
1: Quien compra una chaqueta. Esto es muy común. Sí. Quien compra una chaqueta, la utiliza durante una fiesta y después la devuelve asegurando que se ve que no se la ha puesto.
0: Sí, sí.
1: En fin, todo esto son caraduras, son gente inmoral. Y claro que en todas partes hay una idea bastante extendida. Y esto es lo que quería añadir respecto a la intervención anterior, que al final lo dije y entonces quisiera añadirlo. Y aquí hay una idea bastante extendida, que es que se está permitido perjudicar a las empresas. Que parece ser que perjudicar a la empresa, que entonces esa empresa, ese ente, es algo que no es una víctima. Engañar a una persona nos da vergüenza, ciertamente. Pero este aquí, engañar a una empresa, incluso a algunos les parece una hazaña.
0: Sí,
1: se dicen
0: así
1: a sí mismos, se dicen a sí mismos, es un banco, es una multinacional, tiene mucho dinero, ya lo recuperarán, y esta serie de excusas estúpidas. Y una empresa no es un monstruo que puede guardar trillones y trillones de monedas en una cueva sin agotarse. No. Una empresa, y esto es elemental lo que voy a decir, es un ente formado por trabajadores, por proveedores, por clientes, por propietarios.
0: Por gente como tú.
1: Por gente como tú.
0: Claro. Que también te gusta que te paguen. Claro. Y que te paguen lo tuyo. Claro.
1: Incluso un pequeño negocio, que también es una empresa, es una persona, el amo, el propietario, que compromete sus ahorros, que hace esfuerzos ímprobos por pagar alquileres y nóminas, que suele dormir muy mal, tiene muchas úlceras, en fin. Y entonces, ¿qué ocurre? Y cuando subimos a un taxi, establecemos un acuerdo muy sencillo. El taxista nos lleva y nosotros pagamos.
0: Sí.
1: Y cuando entramos en un hotel, nos proporcionan una habitación porque nos comprometemos a abonar el precio de esa habitación. Y cuando compramos una chaqueta, recibimos una prenda a cambio de una cantidad de dinero.
0: Sí.
1: Y este intercambio, sin engaños, es la base de la civilización. Porque imaginemos que todos no lo hiciéramos, que todos engañáramos. Entonces viviríamos en el sálvese quien pueda, en una guerra de todos contra todos, en una selva.
0: Ya.
1: Porque pagar no es solamente entregar billetes o dinero o acercar la tarjeta al terminal. Es reconocer un trabajo que hemos recibido.
0: Claro.
1: ¿Por qué? Porque, como he dicho antes, en una comida intervienen agricultores, transportistas, proveedores, cocineros, camareros.
0: Sí.
1: En un taxi, pues está combustible, mantenimiento, los seguros, los impuestos, las horas de trabajo. Y todo eso no nace por generación espontánea.
0: Pues no.
1: Y no tenemos derecho a robarlo. Si lo robas, eres un ladrón.
0: Claro.
1: Y entonces, decía Adam Smith una cosa muy interesante, y es que no necesitas amar al comerciante ni estar de acuerdo con sus ideas para pagarlo. Uh-huh. Y tampoco debes considerar maravillosa la empresa que te presta el servicio para pagar la cuenta del servicio que o de la compra que has hecho. Yeah. Basta con respetar el acuerdo. Y este es otro aspecto básico de la civilización, una base de la civilización. Respetar los acuerdos de compraventa.
0: Claro, claro.
1: Porque pasa que hay una especie de moda y si te engaña a las empresas, la conducta está justificada. Entonces alguna gente dice, bueno, algunas empresas abusan, por lo tanto todas son culpables. Esto es una falacia.
0: Claro, lo que pasa es que ese argumento se cae por su propio peso porque tú estás estableciendo una relación que has decidido, por cierto, establecer tú, es decir, parte de tu voluntad. Nadie te ha obligado a que compres nada, nadie te ha obligado a que vayas allí a buscar un servicio, pero tú te has comprometido a pagar por ese servicio, independientemente de lo que opines sobre el dueño o dueña del establecimiento o lo que opines sobre la filosofía de la empresa. Tú aquí lo que estás pagando es un servicio que te han prestado o que te van a prestar. No es otra cosa. Bueno, a lo mejor habría que poner una cláusula, ¿no? De, bueno, si estoy de acuerdo con el propietario, descuento el 20%. Si discrepo de su opinión, pues no sé, por ejemplo, por decir algo.
1: Pasa que no te has dado cuenta, querida Esther, que hay cierta versión, como diríamos, infantil del anticapitalismo, según la cual las empresas roban y por tanto robar a una empresa que roba está justificado. Y yo creo que eso es una barbaridad, porque una crítica política o económica, por legítima que sea, que yo creo que el marxismo, o mejor dicho, el anticapitalismo infantil este, no está justificado, a nadie le concede el permiso para llevarse un perfume de una perfumería, para no pagar 5 copas de un bar o para escapar corriendo de un taxi. Bueno, y se me ocurren pocas cosas más que decir.
0: ¿Sabes qué ocurre? El problema es que cuando empezamos a banalizar, ¿no?, este tipo de cosas, empezamos a banalizar este tipo de acuerdos, o empezamos a plantearnos como gracioso salir todos corriendo del restaurante para no pagar, claro, entre otras cosas, se trasluce un nivel de inmadurez, cuando no de estupidez, ¿no? Francamente llamativo, ¿eh? Entonces, claro, cuidado. Cuando nos hace gracia no cumplir con lo pactado, cuando nos hace gracia efectivamente cometer un delito o cometer una falta o lo que fuere, bueno, recordamos que no pagar deliberadamente es considerado estafa, ¿no?
1: Al parecer. Es una estafa.
0: Claro,
1: y
0: entonces,
1: al final quien paga, son los clientes honrados, ¿eh? Quien
0: claro.
1: Estaba pagando el pago o los empleados.
0: Claro, pero seamos conscientes, por ejemplo, de lo que puede suponer, porque claro, cuando hablamos del concepto empresa, a lo mejor estamos hablando de una entidad que tiene suficiente resiliencia como para poder a lo mejor parar el golpe sin que haya demasiados damnificados.
1: No siempre,
0: pero buena
1: así.
0: Parte de este tipo de cuestiones ocurren en empresas, es decir, de pequeño tamaño o de mediano tamaño,
1: claro,
0: a las que un simpa de estos, pues les puede fastidiar bastante bien el mes,
1: bueno,
0: o los meses posteriores. Cuidado, ¿eh?
1: Como el sueldo
0: de los empleados. Hay que plantearse esto, ¿eh?
1: Decir, claro, no es lo mismo Zara que un restaurante de barrio. Claro. ¿A qué le hacen un simpa de 6.000 euros?
0: Que, es que hablamos muy rápidamente de 6.000, 7.000 u 8.000 euros, ¿eh?
1: Imagínate
0: hay gente
1: agujero,
0: que deja de ver ese dinero, pero ¿esto qué es?
1: El agujero tan grande que le hacen.
0: Claro.
1: Que es para no vivir. O también una máquina de tabaco que llenan en un bar que cuesta unos 8.000 o 7.000 euros y que de repente no la paguen. Imagínate el destrozo que le hacen al bar que no paguen el tabaco y yo le he pagado el tabaco. Bueno, total, como conclusión, decir que pagar no es someterse. Esta es otra idea de la civilización. Porque si las empresas incumplen, se puede reclamar. Hay medios para reclamar si una empresa incumple.
0: Sí.
1: Si una empresa te engaña, tú la puedes denunciar. Hay medios para hacer denuncias a las empresas.
0: Sí.
1: Si el servicio es malo, se puede exigir una solución. Lo que no se puede hacer es decir que podemos defender nuestros derechos. Lo que no podemos hacer es fabricar una excusa y ser nosotros dueños.
0: Oye, y antes de seguir, algo que forma parte también de la actualidad en relación a esto, y estamos en Radio Voz, animaos y llamadnos, que sobre esto hay mucha tela que cortar. Esto de las empresas de cobro de morosos, que efectivamente estén empezando a prestar sus servicios también para el tema de estos SIMPAS, ¿cómo lo ves?
1: Lo veo bien. Lo veo bien porque a veces la desesperación lleva a una empresa y además no crean violencia, están reguladas, no cometen excesos en líneas generales y se basan en la vergüenza, que es un capital, que es una presión social bastante interesante, y no lo veo mal, Lo que pasa es que imagínate lo desesperado que debe estar una empresa para contestar una de morosos. ¿Qué le vas a hacer si no? Es que si llevas tres años reclamando y no hay manera, no pagan. Es que hay gente que tiene una cara dura, hay proveedores, hay clientes que tienen una cara dura brutal, ¿eh? Y claro, que te deban durante 5 años 4.000 euros, eso es muchísimo dinero, ¿eh? Eso es muchísimo dinero. Y ya, quizá para la BBVA es poco dinero, pero para una empresa mediana o familiar, 4.000 euros es una barbaridad. Claro. Y que lleven 5 años sin pagártelos, hay que intentar. Y estas empresas no hacen nada ilegal. Están muy reguladas, están...
0: Pasa que
1: recurren los empresarios medianos o familiares porque están desesperados. Y el dinero es muy importante en esta vida, ¿eh? El dinero, desengañémonos, que es muy importante. Por eso es tan importante pagar, porque es cumplir con un contrato, con un contrato social. Con un contrato social en el cual tú recibes un servicio, tú recibes un servicio y lo pagas.
0: Y es respetar el trabajo del otro, y es respetar el trabajo de la otra.
1: Claro.
0: Es respetar a los demás. A mí me sigue resultando extraordinariamente insultante, muy insultante, que alguien vaya a celebrar un cumpleaños, o vaya a celebrar su boda, o vaya de parranda y no pague. Es insultante. Muy insultante, incluso insultante para los que no tenemos nada que ver con el asunto. A mí me parece bochornoso. Y podemos decir esto en alto, querida audiencia, ya sé que el día está lluvioso y que está tal, pero espabilemos y venga, digamos algo. Es bochornoso. Pero igual que llevar los zapatos al zapatero, y claro, cuando a veces vas a ponerle nota, pasa a un par de botines y lo dejas pagado por adelantado, te das cuenta de que efectivamente la gente no se lo paga, ¿sabes? Salvo que se lo paguen por adelantado. ¿No?
1: Es casi como una violencia simbólica, ¿eh?
0: Claro. Y yo, el último hostal que he reservado es para estos días, ya se deja pagada la mitad.
1: Sí, en la
0: reserva. Y dices tú, caramba, claro, las cosas van cambiando y tienen que cambiar, pues porque la gente va a dormir al hostal o al hotel y se va y no paga. ¿Qué es esto? O a lo mejor te reserva por teléfono, tú haces los planes y luego no va. Con lo cual, de esta forma, una de dos. Claro, al menos tiene la mitad de la habitación pagada, por lo menos.
1: Para
0: aunque
1: mí,
0: no vayas.
1: Y resumo mi opinión con una palabra contundente, es gentuza. Para mí los que hacen SIMPAS son gentuza y punto, y nada más. Pues un abrazo muy fuerte.
0: Seguimos hablando igualmente. Gracias, Cristian. Buena noche. Claro. Un saludiño. Claro. Buena noche. Hasta luego. Vamos allá. Llámanos y dinos qué opinas, dinos qué piensas. Hay mucho sobre lo que hablar y mucho sobre lo que contar. Gladys en Facebook, hace unos 48 años conocimos a un chico de Ourense, se casó, hizo su bodorrio y nunca pagó la cuenta al restaurante donde la celebró. Había invitado a medio pueblo. Más adelante, cumpliendo 40 años, lo celebró en un club privado por todo lo alto, pero en otra ciudad a la que se había trasladado. Tampoco pagó la cuenta. Era de esas personas a las que les gusta ver y sobre todo ser vistos en los mejores sitios. Viven por encima de sus posibilidades. Sin embargo, era muy trabajador y creativo, educado, encantador, pero tenía esa debilidad. Murió joven y siempre hemos creído que vivía agobiado por las deudas acumuladas y porque eligió una mala compañera de vida, igual o peor que él, dice.
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1: Estamos en Radio Voz. Cuéntanos. Buenas noches.
2: Hola. A ver si ahora puedo hablar.
1: Hola, muy buenas. ¿Qué tal? Esperamos que sí. Parece que estás un poquito mejor.
2: Eso pasa por ser indirecto.
1: Es Elena Carbañillo. Bueno, es que eso pasa porque estamos en casi otoño. Y
2: mira,
1: las gargantas están
2: molestando. Estuve toda la tarde bien y ahora de repente me dio tos.
1: Sí, a veces es que a veces es la posición en la que estás a lo mejor hablando o empiezas a hablar. A lo mejor coges un poco de aire para empezar a hablar y resecas la mucosa. Eso puede pasar, ¿eh?
2: Bueno, yo soy muy delicada de la garganta. Y hoy a la tarde se me ocurrió comer una sandía que tenía en la nevera y yo no puedo comer cosas así. Yo no puedo.
1: Claro,
2: yo no puedo.
1: Claro.
2: Yo de la nevera, por ejemplo, el yogur lo tengo que sacar unas horas antes. Y la sandía tenía que haberla sacado, no la saqué y ya me está fastidiando.
1: O comerla más despacito. Claro, comerla templándola en la boca antes de tragarla.
2: Jesús, yo soy terrible. Y claro, te sabes a todas que no te has hablado.
1: Ya, ya. Bueno.
2: Y bueno, pues mira, yo pienso que hubo tiempos que la gente no tenía y apuntaban las cositas y cuando podían, pues a la tienda del pueblo se lo pagaban. Eso era necesidad. Pero la gente, en cuanto podía, pagaba las cositas que compraba, que no eran vicio, eran de necesidad. Y algunas personas, pues, dicen las de las tiendas que nunca llegaron a pagar, pero era necesidad. Ahora, lo que está pasando ahora no es necesidad, es vicio, es querer tener lo que no pueden. Que es más grave, ¿sabes? Una cosa es necesidad, que hasta si es una cosa pequeña lo puedes perdonar. Yo he perdonado en la panadería, gente, 300 euros, ciento y pico. No es que los perdonar, es que nunca me los pagaban y no voy a ir a buscárselos a su casa. Y gente que te pagaba el pan por mes, pasaba un mes, no, pasaba otro, no. Cuando tal acumulaba 200 euros de pan, y incluso algunas personas con trabajo, ahí no era necesidad. Ahí es que malgastan el dinero. Y luego las cositas básicas.
1: Bueno, en cualquier caso, tú haces un acuerdo con la panadería. Si no le pagas, es un simpa.
2: Bueno, a mí me pasó mucho. Así en la cafetería, sentarse, marchar sin pagar, encargar dulces y no los pagan. Bueno, le pasa a todo el mundo que tiene negocio, le pasan esas cosas.
1: Ya.
2: A mayor escala, a menor. Pero es lo que te digo yo. Yo aquí en el pueblo, cuando vinimos, pues también hubo gente pues que tenía necesidad. Y por la fiesta, pues me decían, pues mira, te lo pago cuando cobre mi marido, porque ahora vienen mis hijos y también no tenerles nada. Y yo, pues vale, yo la servía y la persona volvía a pagar cuando podía. ¿Sabes?
1: Claro, lo que pasa es que hoy estamos hablando de esa práctica deliberada, ¿no?, de no pagar. Es decir, estamos hablando de organizar un evento como una cena de amigos, un cumpleaños, una boda, y no pagar.
2: Sí, es que
1: o personas
2: gravísimo.
1: Que se van a tomar alguna cafetería, se levantan y no pagan.
2: Claro.
1: A mí me ocurrió no hace mucho, en un sitio al que voy habitualmente, en Valença Domiño, cerquita de la fortaleza de Valença. Una pastelería, una cafetería, pastelería portuguesa, estupenda, que suele estar llena de gente. A la hora, además, que voy, cuando voy fines de semana, suele haber bastante gente, suele estar llena. De hecho, tienen varios camareros. Y resulta que entro, veo una de las mesas sin nadie, entonces me hace un gesto uno de los camareros y me siento. Íbamos varias personas. Nos sentamos en una mesa en la que había cuatro sillas, efectivamente. Bueno, y resulta que llega el camarero a hacer la comanda y resulta que se da cuenta de que esa mesa no la han pagado. Estaba sin cobrar. Es decir, estaba sin pagar, no la habían cobrado. Y dice, anda, pero esta mesa, y dice, nosotros nos acabamos de sentar, justo acabamos de llegar, es verdad. Pues los anteriores habían desayunado opíparamente y se levantaron y se fueron.
2: Pues sí,
1: a pagar.
2: Pues sí, sí. A mí en la cafetería me lo hicieron.
1: Claro, le preguntábamos, ¿esto pasa? Sí, claro que pasa. Claro que pasa.
2: Sí,
1: hay gente que aprovecha que somos un sitio grande, que hay varias personas y que efectivamente los camareros están a tropecientas mesas y además hay mucho movimiento y mucha rotación. Y en esa rotación hay gente que se levanta y se va sin pagar. Y dices tú, pero esto, claro, lo haces deliberadamente. Pero claro, organizar una boda, 6.000, 7.000, 8.000 euros de factura, ¿no pagas?
2: Es que la gente tiene...
1: Una cena con amigotes, con amigotas, una cenota, ¿verdad? Lo decimos de forma coloquial y te levantas y no pagas. ¿Y te vas?
2: Sí,
1: ¿O te alojas en un hotel o en un hostal y te levantas y te vas?
2: Sí, pues cada vez hay más gente así, hasta que le den un escarmiento o simplemente habrá que cobrar las cosas antes de ponerlas en la mesa. Tú vienes a la barra, haces el pedido y pagas, como hacen en otros negocios. Y hay que asegurar el cobro, porque después tú cómo pagas los alquileres, la luz y todos los gastos que hay, que son tremendos. Y aquí también en Carballiño había unas modistas que también le encargaban un vestido, no se lo iban a buscar. O se lo llevaban y no se lo pagaban. Sí. O sea, hay gente para todo. ¿Entiendes? En cualquier negocio la gente mete la mano si puede. Pues entonces a partir de ahora habrá que decir, esto te va a costar tanto y ya me lo tienes que pagar ya. Luego cuando lleves el traje, pues ya miramos que te esté bien, perfecto y punto. Pero es que es como que no tienen vergüenza, que antes ¿cómo te voy a decir? Antes, fardar, prefieren fardar y pasar porque son ricos y que lo tienen todo y no le importa quedar a deber. ¿Sabes? La imagen, lo que le importa a la gente es la imagen, porque la vergüenza no la tienen. Porque yo si voy a mi boda y estoy comiendo y sé que me voy a levantar sin pagar, yo me muero de vergüenza. O los bautizos de los niños o los cumpleaños. Es que, y mismo aquí en Carballiño hay gente, ahora ya no me entero de nada, pero cuando tenía la cafetería, que había gente que para celebrar el cumpleaños del niño o de la niña gastaban una pasta terrible y luego iban a la panadería y le quedaban debiendo el pan. Pero ¿qué pasa con la gente? La gente solo quiere alternar, como que yo lo tengo todo y tú te jodes que no tienes nada. Y así no vamos por la vida bien, ¿sabes? Porque esa gente tendrá en algún momento, esas personas son rechazadas en todas partes. Porque como tú, por ejemplo, si eres una buena trabajadora, sales de un sitio y ya te llaman de otro. Porque a mí me pasó. Yo con 50 años, cuando dejé mi cafetería, antes de abrir la panadería, pues a mí me venían a buscar a casa, porque sabían que yo sabía trabajar y que yo era una persona responsable. Y ya tenía 50 años. Y luego me puse otra vez por mi cuenta, pero porque a mí siempre me gustó ser autónoma, ¿no sabes? Me gustaba ser autónoma porque soy creativa y así hacer las cosas a tu manera. Y en una empresa tienes que hacer lo que te mandan. Y bueno, yo quiero decir que el que se porta mal, tarde o temprano, es rechazado. Porque todo se sabe. Y ahora más, con las redes sociales, te ponen a caldo enseguida. ¿Sabes? Y bueno, pues hay gente que no tiene motivos para quedar a deber. Y otra, pues es por alternar, porque incluso hay gente que tiene buenos sueldos y queda de ver igual. O sea, es que el dinero que le hacen, ¿lo comen o qué? Que no lo entiendo, mira. Que pues que tengan un poquito de conciencia, porque si no van a terminar fatal, fatal. Porque a la cárcel no irán, pero a veces es peor no ir a la cárcel. Porque quedar en y no tener dónde ganarte la vida ni que todo el mundo te cierre las puertas es ser muy, muy triste. Muy triste. Bueno, Esther.
1: Pues vamos a seguir hablando de esto. Gracias, Elena. Mejórate.
2: Vamos a ver si el catarrito avanza.
1: Adelante. Bueno, esperemos que no. Haz lo posible para que no avance. Y si tienes miel por ahí, dale un poquito.
2: Yo como sé lo que me pasa y siempre meto la pata.
1: Y cuidado con las por eso hay que ser cuidadosos, cuidado con las temperaturas de lo que ingiramos, tanto demasiado frío como demasiado caliente, cuidado, y nada de coger fríos, nada de corrientes, esas cosas, y un poquito de miel o de propóleo, o de esas cosas que le vienen bien a la garganta.
2: Siempre en casa, ahora desde que eso ya tomé dos infusiones calientes con miel y ya me alivió un poquito.
1: Muy bien. Bueno, calientes, pero no muy calientes, ¿de acuerdo? Porque si es demasiado caliente también es irritante. Entonces que esté caliente, pero no muy caliente. Que sea cómodo de tomar. ¿De acuerdo?
2: Bueno,
1: mejórate. Y gracias por contarnos.
2: ¿Vale?
1: Igualmente, un besiño, Elena. Gracias. Buenas noches. Hasta luego. Buenas noches. Estamos en Radio Voz. Cuéntanos. Buenas noches.
3: Hola, Esther. Buenas noches.
1: Buenas noches. ¿Qué tal? ¿Cómo estamos?
3: Estamos bien. Gracias.
1: Así me gusta. Adiante.
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3: Es que hay ahora una modalidad de, que uno me explico a gente que es esta, ¿no?
1: Pues sí.
3: 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O, por ejemplo, que también acontece, encargan la comida para 10 o 15, esto, tirando a vos. 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Pues non aparecen, claro, pero o responsable local fixa compra pa atender esa xente. Esa xente non ven, e si que é malo. Bueno, é malo, creo que se está poñendo en todos os sitios que...
1: 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Efectivamente, para ter en conta este tipo de cousas, visto, porque claro, nun restaurante pequeno, unha mesa de 20 persoas que fagan efectivamente acopio dos produtos para poder cociñar e que non apareza o grupo e non dé a tempo, claro, a poder lle dar o espazo a outras persoas, lóxicamente, pois é un problema.
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0: Aquí estamos en septiembre. Bueno, y hablando de una temática de actualidad inesperada, bueno, que vuelva a estar de actualidad. Esto de irse sin pagar, esto de hacer un simpa, esto de no pagar la cuenta, esto de no pagar la factura, esto incluso de encargar una boda, un evento, un cumpleaños, una cena de amigos incluso con bastante gente, y no pagar, irse sin pagar. Pero incluso, efectivamente, hacer las comillas gracieta de levantarse e intentar no pagar la cuenta. ¿Te has encontrado alguna vez con una situación parecida a esa? ¿Has vivido alguna situación similar? ¿Cómo has reaccionado? ¿Qué ha pasado? ¿Qué fue? Bueno, estamos en Radio Voz. Cuéntanos. Buenas noches.
1: Hola, buenas noches. Soy Marga.
0: Muy buenas.
1: De Coruña.
0: ¿Qué tal, Marga? ¿Cómo estás?
1: Bueno, muy bien, muy bien.
0: Bien, estupendo.
1: Bueno, yo creo que la gente a lo mejor desconoce que a partir de 400 euros es un delito de estafa.
0: Sí, lo comentábamos antes. Estafa común, si no es un delito leve de estafa.
1: Entonces, estamos hablando de palabras mayores, ¿eh?
0: Sí.
1: No es una broma. Y hoy localizar a cualquiera es facilísimo.
0: Sí.
1: Aunque les parezca a algunos que no. Entonces, yo creo que se ha roto una relación de confianza que existía entre el hostelero y el cliente.
0: Sí.
1: Y una vez rota esa relación por ambas partes, lo mejor es que todos nos tomemos nuestras precauciones. Y cuantas más precauciones se tomen, mejor será para el cliente y para el empresario. Entonces deben de cobrar o bien por adelantado, cuando es un evento grande, o ya dejar unos variables pendientes, puede ser, y en los vamos a decir, celebraciones pequeñas y cenas y comidas y tal, pues pedir la tarjeta de crédito. Que aún así te pueden engañar, porque te pueden largar una tarjeta que no es.
0: Que no es.
1: Pero bueno, no es vigente mientras no haya un abono del 30% o de 30 euros.
0: Por ejemplo.
1: Sí. Por ejemplo. Y a mí me parece perfecto. Y al que no le guste, pues que no vaya. En cuanto a los precios dinámicos, me parece un abuso. Totalmente.
0: Por eso está siendo un debate bastante encendido en el sector hostelero.
1: Claro. Claro, ¿qué pasa? Que el lunes me vas a dar los restos del sábado y del domingo y me los vas a dar más baratos.
0: Ya.
1: O según la afluencia que tengas y el aforo, así me vas a cobrar.
0: Ya.
1: Y a las 12 de la mañana ya no me sirves un café, porque claro, como vienen los turistas. Y a las 7 de la tarde tampoco me das un café a un cliente de toda la vida, cosa que ocurre en La Coruña, porque ya te vienen los de los cruceros.
0: Ya.
1: Hombre, bonito no queda.
0: Ya.
1: Entonces, yo creo que se está pasando eso, se ha perdido la relación de confianza y se están pasando por ambas partes. Ahora, yo, en cuanto a la propina, pues la propina para mí es cuando premias un servicio, un buen servicio. En el extranjero ya sé que va incluida,
0: sí,
1: que a veces no, pero vamos a decir, hay que aportarla.
0: Sí.
1: Tú sabes que tienes que pagar el 10, incluso el 20.
0: Sí, sí.
1: Y bueno, si estás en el extranjero, pues lo haces. Aquí en España es voluntario. Yo el otro día me quedé sorprendidísima que en un programa de televisión unas señoras decían que en la peluquería dejaban 30 euros.
0: Sí.
1: Vamos a ver, si es que me cuesta el peinado 17, no puedo dejar 30. Por lo menos yo lo pienso así.
0: Ya.
1: Si el servicio es de 17 euros, no puedo dejar 30. Ahora, si el servicio es de 100 euros, a mí 30 me parece un poco desproporcionado.
0: Ya.
1: Porque volvemos a lo mismo. Al final le dirán, te damos 800 euros más las propinas.
0: Más las propinas, claro.
1: Claro. Y a lo mejor las propinas incluso van a repartir, ¿eh?
0: Que esa es otra.
1: Entonces,
0: claro, como uno a veces, el tema de la propina es muy elástico por aquello de que, claro, salvo que tú des la propina directamente a la persona, que en algunos lugares no se permite, ¿verdad? Nunca sabes a dónde va a parar eso, no sabes si es para el propietario o propietaria, no sabes si es para todos los compañeros. Cuando propineas, ¿no? Pues estás, claro, dedicándolo a una persona concreta, porque te ha gustado su servicio, porque quieres reconocer lo que ha hecho, etcétera. Entonces, claro,
1: yo al propietario
0: si el sistema
1: no
0: fuera
1: le doy
0: justo,
1: propina.
0: Exacto. Si el sistema fuera justo, pues estaríamos todos convencidos, convencidas de que la propina está llegando a su destinatario o destinataria, a quien hemos escogido. Si no, de hecho, en muchos lugares, en muchas circunstancias, muchos evitamos la propina porque no sabemos muy bien lo que va a pasar. De hecho, en algunos sitios hasta te lo dicen. No, porque la propina no va a ser para mí. Y te lo dicen, ¿eh?
1: Claro. Pero lo es que cual, el propietario no, claro, en fin, no le tengo por qué dar propina.
0: Claro.
1: Entonces,
0: claro,
1: mucha gente, como entre ellas yo, cuando nos encontramos en esa disyuntiva, muchas veces optamos por pagar con tarjeta.
0: Claro, claro.
1: Porque es violento. Yo no sé, ya. Es una situación, lo encuentro, y yo soy la que doy, y lo encuentro humillante.
0: Ya, ya.
1: Me imagino cómo se da para el que lo recibe. Y aún encima se discute un reparto.
0: ¿Sabes? Es posible que, como en tantas cosas, Marga, no nos estemos dando cuenta, porque ya se han perdido hace tiempo, de que se están perdiendo mucho el respeto y las maneras, ¿no? Y sí, la forma de valorar el trabajo de la otra persona, la forma de pagar el trabajo de la otra persona. Y bueno, yo creo que un poco lo que hablamos, ¿no? El compromiso a lo que te comprometes. Insisto, es bochornoso que alguien organice un evento nupcial de 6.000 o 7.000 euros y no lo pague.
1: No es bochornoso, es un delincuente.
0: Claro, pero es que además es que es bochornoso, o sea, es una auténtica vergüenza.
1: Pero es que es un delincuente.
0: Desde el punto de vista de la convivencia y del respeto y de... Pero ¿no te da vergüenza hacer eso?
1: No, es sinvergüenza y es un delincuente.
0: Claro.
1: Y está penado con penas mayores, ¿eh?
0: Sí,
1: que
0: sí.
1: No se anden con bromas.
0: Puede haber cárcel, de hecho. Sí, sí.
1: Claro.
0: Claro.
1: Y después te aplicarán la condicional o no.
0: Claro.
1: Ojito. Porque eso de que
0: y hay gente reincidente, hay gente que se dedica a dormir,
1: no,
0: por ahí y no pagar, a comer por ahí y no pagar.
1: Bueno, ese es
0: a ir a los sitios y no pagar, o sea, como una forma de hacer las cosas. O jijijijuja, vamos a tal sitio a ver si nos vamos sin pagar, ese tipo de cosas. Dices,
1: sí, pero... hay uno por ahí que come y además se pega grandes comilonas de marisco, sí, y todo, ¿eh? Pero ese parece ser que está trastornado.
0: Vaya.
1: Pues es jeta y está trastornado y bueno, le da por ahí. Ya lo conocen en todas partes, ¿eh? Pero pues hay gente normal. Y los que encargan madrileños y de otros sitios, encargan en tres playas diferentes porque no saben a qué playa van a ir. Y al final van a la cuarta y dejan a todos mangados con las mesas. Es una cosa tremenda. Después hay otro problema. Me contaba una amiga que en Ribadesella han llegado al extremo de que cuando se les presenta una pandillita y piden, son seis, y piden tres menús, les cobran los seis servicios.
0: Claro, ya.
1: Porque ellos tienen que poner la mesa. Y claro, piden tres menús y se los reparten.
0: Claro.
1: Entonces les cobran 10 euros de servicio a cada uno. Yo lo veo bien. Sinceramente, porque yo comprendo que a lo mejor seis personas no son capaces, me pasa a mí con mi hija, de comer los seis menús o los seis tal, ¿no?
0: Bueno, pero hay lugares en los que ya puedes preguntar, también ahí está un poco la práctica también del cliente o clienta. Oye, mira, de cantidad, ¿cómo vamos? Y en algunos sitios te recomiendan, oye, mira, esto es para dos, o esto, pues si estáis tres, pues os llega con dos, etcétera. Bueno, y lo vas regulando.
1: Sí, yo, por ejemplo...
0: Si te ponen muchísima pedir, comida, y si no, te llevas la que sobre.
1: Enseguida te dicen, no, ya es suficiente, os llega.
0: Ya es suficiente, claro.
1: Sí, entonces, bueno, pues tú le haces caso. ¿Y qué queda corto? Cuando queda corto, que nos pasó
0: pues
1: hace
0: más.
1: Poco, le dije, traiga más.
0: Traiga más, claro.
1: Claro, no vamos a quedar sin comer empanada, porque nos dan unos trozos minúsculos, que no sé ni cómo los cortan, parece que con cartabón, y por favor, traiga más.
0: Sí.
1: Sí, sí, esto nos ocurrió en un establecimiento muy conocido de Betanzos.
0: Ya.
1: Entonces, vamos, yo creo que volvemos a lo mismo. Tiene que restablecerse la relación de confianza.
0: Ya.
1: Yo, en uno muy conocido de Santa Cruz, pues no era fin de año, era primeros de año. Pues al final no fuimos porque quedamos en casa, no sé qué historia y tal, y yo les llamé el día anterior y les dije, mira, que no voy, que dispongáis de la mesa. Y me dijo, muchísimas gracias por avisar.
0: Claro, claro.
1: Es que es lo mínimo. Porque si no, yo les trapeo un servicio. Después me parece muy mal los que están empujándote.
0: Ajá, ya.
1: Vas a comer a las 2:30 y te dicen que a las 3:30 que les tienes que dejar la mesa.
0: Claro.
1: Porque quieren doblar. Bueno, oiga, pero yo no me tengo por qué someter a esa tiranía.
0: Claro, pero
1: esos...
0: ahí empezamos a organizarnos. Pero bueno, en cualquier caso, ahí estamos en esto del acuerdo o el desacuerdo que pueda haber, ¿no? Con respecto a, pues, me interesa, no me interesa, pues lo hacemos así, lo hacemos así. Pero claro, estamos hablando efectivamente de que deliberadamente yo haga algo que va a proporcionar, claro, pues una lesión importante. Léase no pagar. O léase hacer una reserva y no aparecer y no avisar.
1: Bueno, una cosa es la descortesía y otra cosa es cometer delitos.
0: Es el delito. Eso es cierto.
1: Este,
0: pero bueno, hablamos de la falta de compromiso que tiene niveles. Pues empieza efectivamente por no respetar al otro. Y luego puede acabar por delinquir directamente.
1: Pero esto ocurre en muchas cosas. Y como ocurre en muchas... Bueno,
0: y
1: pues
0: seguimos,
1: el que reserva un hotel y no se presenta.
0: Claro.
1: Porque
0: claro.
1: Es pago en el hotel y multitud de cosas así.
0: Claro, por eso ya hay que pagar la mitad de la habitación en algunos sitios.
1: Claro. Bueno, después están los aprovechados estos
0: al
1: mayoristas que te cobran sí o sí, aunque les avises.
0: Claro, claro.
1: Y es igual que le reclames, que no le reclames,
0: ya,
1: porque están radicados en Holanda y no hay manera. Pierdes la reclamación y el tiempo. Y ya te han cobrado, a pesar de que tú les has avisado, dentro del plazo que ellos mismos marcan.
0: Sí, sí.
1: Entonces, bueno, pues volvemos a lo mismo. Es un abuso. Pero los hosteleros también se cuidan. Porque yo cuando estuve en Roma, en el hotel que me encantó, que lo había cogido por un mayorista de estos, bueno, yo lo cogí en realidad en una agencia de viajes. Me dijo el del hotel... La próxima vez llámenos personalmente. Y me dio la tarjeta. Le dije muchas gracias. Porque claro, me hace otro precio y él se lleva su ganancia. En cambio, con el mayorista, la ganancia es mínima. Es como los ingleses que vienen aquí con todo incluido y con todo pago. Aquí en el país no queda nada. ¿Qué queda? ¿Dos cervezas que toman por ahí o cuatro? Pero del hotel y del paquete no queda absolutamente nada. Entonces, y bueno, y ellos aún encima llegan a Inglaterra y reclaman que han cogido una gastroenteritis, que les falta no sé qué, que han perdido tomavistas.
0: Hay de todo, hay absolutamente de todo.
1: Resulta que son denuncias falsas la mayoría.
0: Ya, ya. Entonces, pues seguimos escuchándoos. Marga, gracias por estar con nosotros y contarnos tu perspectiva también. Pasa buena noche. Gracias.
1: Venga, buenas noches.
0: Muy buena noche. Un besiño. Buena noche. Hasta luego. Estamos en Radio Voz. Cuéntanos. Buenas noches.
2: Hola, buenas noches. Soy Antonio Coruña. ¿Qué tal estamos?
0: Aquí estamos, aquí estamos. Desechosos de hablar con vos. Bueno, aguardando que reaccionedes un poco, porque yo aguardaba que hubiera una reacción así un poco más virulenta, ya me entendes.
2: Bueno.
0: Diciendo que pensamos a gente que se va a ir dos sitios sin pagar. A ver.
2: Bueno.
0: Bienvenido.
2: Bienvenido un pico para todas, para todos.
0: Igualmente.
2: ¿No? Entonces, en una ocasión, sí, que me fui sin pagar, pero sin tener conocimiento do tema, ¿no?
0: Sí.
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0: Aquí estamos, tranquila noche de septiembre y, bueno, dinamismo en la cuestión de la hostelería. ¿Pagaremos más por cenar un sábado por la noche? Se preguntaban en excelenciasgourmet.com. Lo que hasta ahora parecía una línea roja en la hostelería española empieza a resquebrajarse. La idea de que el precio de un plato pueda variar según la demanda, la hora o incluso la mesa elegida, ya no es solo una teoría, sino un debate real que ha saltado a la conversación pública. Lo ha hecho con fuerza tras las declaraciones del chef Dani García, que ha puesto sobre la mesa una cuestión incómoda. ¿Por qué un restaurante debería cobrar lo mismo un martes a las 8:30 de la tarde que un sábado en hora punta? Durante años, la restauración ha mantenido una regla no escrita. El precio de la carta no se toca, independientemente del momento. Mientras vuelos, hoteles o conciertos fluctúan constantemente, el restaurante ha sido un refugio de estabilidad. Pero esa estabilidad empezaría a parecer artificial en un contexto donde los costes de materia prima cambian cada día. El ejemplo es claro. Mariscos o pescados en Navidad, cuyos precios se disparan hasta el punto de hacer inviables muchos negocios si no se trasladan al cliente. El llamado Dynamic Pricing, el precio dinámico, no es nuevo. Es el mismo sistema que regula el precio de un vuelo o una habitación de hotel. La diferencia es que ahora aterriza en la gastronomía impulsado por la tecnología. En restaurantes, este modelo permitiría ajustar precios en función de hora del día y día de la semana, nivel de demanda en tiempo real, ubicación de la mesa, eventos cercanos o contexto local o el coste de la materia prima. Incluso hay soluciones ya tecnológicas en España capaces de analizar datos históricos, previsiones meteorológicas o eventos en la ciudad para optimizar precios y oferta en tiempo real. Más allá del precio, estos sistemas permiten modificar la carta en función de la presión de la cocina, eliminando platos complejos en horas punta o incentivando consumos en momentos valle. Sobre el papel, los beneficios serían claros: mejor rentabilidad, menos desperdicio, mayor eficiencia. Pero la realidad social es otra. El consumidor español mantiene una fuerte vinculación emocional con el restaurante como espacio de igualdad y previsibilidad. La idea de pagar más por el mismo plato en función del momento genera rechazo. Economistas como Fernando Trías de Bes apuntan a que esta solución es inevitable, aunque matizan que no debe entenderse solo como una subida de precios, sino como una adaptación del servicio. Hay asociaciones de consumidores que advierten del riesgo de abuso y de convertir el ocio gastronómico en un lujo inaccesible. El sector se enfrentaría a decisiones clave. Por un lado, la presión de costes, la digitalización y los nuevos hábitos de consumo que empujan hacia modelos más flexibles. Por otro, la esencia del restaurante sigue siendo hospitalidad, experiencia y cercanía, valores difíciles de mantener si el cliente percibe desigualdad en el precio. La clave estará en cómo se implemente. Si se utiliza para premiar horarios menos demandados o mejorar la experiencia, puede ser una evolución natural. Pero si se percibe como un sistema para exprimir al cliente, el rechazo será inmediato. Dicen en Excelencias Gourmet que la revolución ya está en marcha. Y como ocurre en toda transformación, no ganará quien llegue primero, sino quien entienda mejor a la clientela. Vaya, pues es algo interesante también. La propia publicación explicaba también que la propina no puede convertirse en la nómina. Solo uno de cada cuatro españoles deja siempre propina. El debate no es si somos generosos, es cuando el agradecimiento empieza a convertirse en una obligación. Interesante asunto. Hay un momento incómodo que empieza a repetirse cada vez más al terminar de comer. Llega la cuenta, acercamos la tarjeta y antes de pagar aparece una pregunta que hace unos años apenas existía en España. ¿Quiere añadir propina? A veces incluso acompañada de varias cantidades o porcentajes sugeridos. Y ahí, mientras el camarero o camarera espera y nosotros tenemos el datáfono delante, un gesto que debería ser espontáneo, empieza a parecerse sospechosamente a un examen. Los últimos datos de The Fork Lab, obtenidos a partir de una encuesta, dicen bastante sobre nuestra relación con esta práctica. Solo alrededor de uno de cada cuatro españoles asegura dejar siempre propina cuando sale a comer o a cenar. Un 15% no lo hace nunca y la mayoría, un 58%, decide dependiendo de cada experiencia. Entre quienes sí dejan algo, tampoco se está hablando de grandes porcentajes. El 63% aporta menos del 5% de la cuenta, un 35% se mueve entre el 5% y el 10% y apenas un 2% supera esa cantidad. Pero el dato que más interesa no es cuánto dejamos, es otro. El 60% considera inapropiado que sea el propio restaurante quien sugiera cuánto debe dejarse de propina. Y cuando se pregunta por el futuro de esta práctica, una amplia mayoría se inclina incluso por eliminarla. Recordemos que en España la propina siempre ha tenido algo que es precisamente que nunca ha sido obligatoria. Terminas de comer, el camarero ha estado especialmente atento, alguien de sala ha conseguido solucionar un problema, la experiencia ha sido estupenda y decides dejar unos euros. Nadie te lo pide, nadie calcula por ti cuánto debería valer tu agradecimiento. Bueno, veremos cómo va la cuestión de la propina en el futuro. Estamos en Radio Voz, cuéntanos. 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

¿Qué haré los viernes? Pues miren, ya les vamos a decir así a golpe de entrada, después del buenos días, por supuesto, ¿qué podemos hacer? Coger el coche y acercarnos a Mercasacra. Esto va a ser una auténtica cita para el día 26. Es en el mercado de artesanía y productos en la Ribera Sacra, Enchantada. Bueno, pues es una campaña que vamos a seguir hoy. Vamos a tener al presidente de los empresarios justamente para tomar un café y va a ser una especie de protagonista del día, Iñaki Castiñeira. Pero además nos vamos a ir, acercarnos hasta toda la actualidad del mar, porque hoy nos va a acompañar, así también iniciando semana, iniciando sección, iniciando también pues toda la actividad que hay en el mar. Vamos a acercarnos con Raúl Villacaro a las novedades de Sponap. Y un tema muy bonito, muy curioso y muy pues de moda, que son las bodas en el mar. ¿Es un mito o es una realidad? Hay una leyenda. Hay un caso único de un matrimonio en combate de un infante de marina. Bueno, todo esto lo vamos a poner en marcha con Raúl Villa. Y nos vamos a acercar además a una banda sonora de Los Brillantes que va a cerrar este tema que vamos a poner en marcha con Raúl Villacaro. Bueno, de las bodas, los mitos, las leyendas de las bodas en el mar. Pero a lo largo de la historia, que la actualidad es otra totalmente distinta. Tendremos, como todos los viernes, nuestro espacio dedicado a la ITV. Vamos a tener hoy con Manuel Vázquez un repaso absolutamente importante. Todo lo que tenga que ver con la seguridad de nuestros vehículos es importante, por supuesto. Pero con Manuel Vázquez nos vamos a acercar a cualquier estación de Galicia y vamos a tener en cuenta algunos aspectos relacionados también, por supuesto, con los vehículos de movilidad personal. Son esos vehículos que se reconocen fácilmente, los patinetes eléctricos. Vamos a dedicar el espacio a este tipo de vehículo que, a pesar de su reciente incorporación a nuestras ciudades, pues resulta que en las últimas semanas son noticia, porque entró en vigor el 30 de enero la normativa de la DGT que obliga a registrar estos vehículos. Así que vamos a hablar de los 4 millones que se